0: Sobre esta cuestión no ha hablado el presidente del Gobierno, Pedro Sánchez, en su intervención en el foro de la Universidad de Harvard, que ha finalizado hace unos minutos. El líder del Ejecutivo ha insistido en la regulación de las grandes tecnológicas porque sostiene que utilizan los algoritmos en las redes sociales para distorsionar el debate público, ya que 7 de cada 10 jóvenes utiliza la inteligencia artificial para resolver sus dudas. Corresponsal en Estados Unidos, Agustín Alcalá.
1: Poco antes de abandonar Estados Unidos para viajar a España, el presidente del Gobierno, Pedro Sánchez, ha dicho a un pequeño grupo de estudiantes y profesores de la escuela John Kennedy de Harvard que es hora de controlar y regular la industria tecnológica para garantizar que los algoritmos y la inteligencia artificial sirven a los seres humanos y no los esclavizan. No estoy sugiriendo que nos deshagamos de estas tecnologías. Lo que quiero decir es que debemos controlarlas y supervisarlas, limitando su habilidad para automejorar, creando un sistema de verificación externo y requiriendo que seamos informados de cualquier incidente que ocurra. El presidente del Gobierno ha vuelto a cargar contra los oligarcas de la tecnología que controlan la información y ha advertido a su audiencia que hay que actuar porque el tiempo para tomar medidas se agota.
0: Irán habría presentado una nueva propuesta para negociar con Estados Unidos la reapertura del Estrecho de Hormuz. La propuesta ha sido presentada a través de mediadores esta semana y da un plazo de 7 días al país norteamericano para cumplir el memorando de entendimiento y así reiniciar estas conversaciones. Sobre el conflicto en Oriente Medio ha hablado el primer ministro israelí Benjamín Netanyahu en su discurso ante la Asamblea General, en el que ha defendido el ataque a las instalaciones nucleares iraníes.
2: Destrozar las instalaciones nucleares de Irán fue difícil, muy difícil. Pero para mí fue una de las decisiones más fáciles que he tomado como primer ministro, porque si no lo hubiésemos hecho, estaríamos todos muertos.
0: Netanyahu también ha negado que su país esté cometiendo un genocidio en Gaza después de que durante la jornada el secretario general de la ONU denunciara que los ataques israelíes dejan una media de 4 muertos en la franja desde que se anunció el alto el fuego. Una situación sumada a las palabras de hoy de Netanyahu que ha desatado protestas en Nueva York, donde miles de personas se han manifestado para exigir el fin del suministro de armas al país hebreo. En España, durante la jornada, más de 600 personas inmigrantes han llegado a Baleares y Canarias en alrededor de 18 embarcaciones. Canarias registra el mayor número de llegadas. Allí han sido rescatadas más de 400 inmigrantes que iban a bordo de 5 embarcaciones precarias. El presidente canario, Fernando Clavijo, ha afirmado que la atención migratoria en el mar Mediterráneo está desprotegiendo el flanco atlántico.
3: Era previsible, lo veníamos diciendo, ¿no? La aplicación del nuevo marco, en este caso, y el pacto de asilo e inmigración de la Unión Europea, sin lugar a dudas, iba a generar pues esta situación de saturación en los territorios fronterizos y, sin lugar a dudas, pues toda la atención que se desvía al Mediterráneo, digamos que pues desprotege el flanco atlántico, y es lo que estamos viendo en los próximos días.
0: La próxima semana, con el inicio del mes de octubre, entrarán en vigor las nuevas normativas de tráfico. Entre ellas está la que obliga a los taxistas y a los profesores de autoescuela a llevar puesto el cinturón de seguridad en todo momento. Íñigo Ita.
4: Ya no habrá dudas de quién tiene preferencia para pasar. En los semáforos ya no podrá coincidir el ámbar intermitente para los coches con el verde para los peatones. Con este cambio, la Dirección General de Tráfico cambia sus prioridades y pone en el centro la seguridad del peatón, como explica su director general, Pere Navarro.
5: Hemos colocado al ciudadano en el centro de la política de seguridad vial y las diversas formas de desplazarse.
4: Los cambios en los motoristas se centran en la importancia del equipamiento. Tendrán obligación de usar guantes en carretera y calzado cerrado en cualquier tipo de vía. Además, se establece que podrán adelantar por el arcén a los vehículos detenidos a una velocidad máxima de 30 kilómetros por hora. Las nuevas medidas afectan también a los patinetes. La DGT prohíbe su uso por la acera, exige una edad mínima de 15 años para conducirlos y les obliga a llevar casco y la luz encendida siempre.
0: Es todo por ahora. Más información a las 3. Serán las 2 en Canarias. Siguen en el Colegio Invisible con Lorenzo Fernández Bueno y con Laura Falcó.
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8: Bueno, pues ya estamos de vuelta. Si te acabas de incorporar al Colegio Invisible de hoy, que sepas que estamos hablando de la última película de Hugo Stuben, protagonizada por Michelle Jenner, El Nido. Donde, por cierto, hay que decir, Hugo, Michelle, que aquí los colores son importantes, ¿no?
9: Sí, en la vida en general.
8: En general, en general.
9: No, pero en la película, por ejemplo, nosotros jugamos mucho con el código de los colores, tanto en vestuario, en arte. Yo quería que el rojo fuera el color de la maldad, entonces es algo como muy subliminal. De hecho, la película arranca con un tomate rojo podrido del huerto que ya te está diciendo que la cosa no va a empezar bien. Y el color como amarillo, así mostaza, es el de la bondad. Por eso el niño va siempre con jerseys amarillos y un tono un poco más distinto. Entonces siempre que aparecía el rojo era la maldad.
8: Estos son códigos que yo creo que es importante porque se va a saborear la película de, claro, de otra forma. Ahora, claro, lo dijiste al final de la peli cuando la vimos aquí el Josep y yo, y claro, nos quedamos con la cosa de ahora nos apetece verla más todavía porque esto es como cazar Pokémon, ¿no? O sea, hay que ir buscando el rojo, el amarillo, donde surge
10: el ovni.
9: Pero ahí se ve el trabajo que hay detrás de una película, de cualquier película, y en este caso la nuestra. Ya no solo el código de colores, sino puedes disfrutar otras cosas cuando lo ves por segunda vez, los matices que tiene Michelle, porque ella ha trabajado mucho en prepararse el personaje y luego es muy intuitiva y muy visceral, y de repente, si la ves por segunda vez, hay cosas del minuto 5 que dices, ah, fíjate este gesto, fíjate este movimiento de ojos o de cabeza y tal.
10: Y al final esta película tiene una atmósfera brutal que se consigue con un conjunto de cosas, porque tú puedes tener un muy buen guión, pero si lo demás no cuadra. Y el trabajo que ha hecho aquí el departamento de arte, creando esa casa, ese nido, que realmente te lo crees. Yo el primer día que entré en ese decorado dije, guau, increíble, ese papel pintado roto, el raíl, todo, el trabajo de vestuario, la ropa estaba muy desgastada, muy vivida, el trabajo de maquillaje, peluquería. Al final las películas son un conjunto, son un puzzle de un montón de departamentos que si uno cojea no queda igual, ¿no? Entonces ese resultado final es gracias a todas esas piezas del puzzle.
11: Y a veces os sonríe la fortuna cuando las piezas se arman y juegas a favor del arquetipo, que digo yo, ¿no? Porque el cartel del nido, que se ve a Michelle Jenner con las manos, mirando a sus manos, y está la casa, está el nido, sí, ahí. Tiene una historia esa fotografía.
10: Sí, ese momento no es un momento de la película, es un momento donde en una pausa de rodaje, Michelle, o sea, yo, encuentro una mariposa real en el set, y entonces la cogí porque la quería sacar. Entonces la tuve en la mano un rato, la estaba mirando, ese día estaba el fotógrafo, aprovechó, hizo esas fotos, luego yo la saqué, Hugo me dijo, la podrías haber dejado dentro para hacerle un plano, ya te vale. Y yo,
9: estuvimos buscándola un rato y ya no aparece.
10: La llamé, no volvió. Pero que sí,
11: la bondad que
10: al final...
11: apareció,
10: claro,
11: en el...
10: claro, sí, sí. Pero que sé que fue un momento muy mágico y que mira, al final, pues de ese momento salió un cartel, sí, chulísimo.
9: Sí, estamos muy contentos.
8: Lourdes, Laura, las dos L's de este... Bueno, somos tres L's en este programa. Bueno, vamos a dejaros que estáis en la distancia, que hagáis vosotros las dos últimas preguntas a nuestros invitados.
12: Pues nada, saber qué es lo próximo, ¿no? Porque después de haber tocado, creo yo, un tope con este tema, que yo veo rasgos del trauma colectivo de la pandemia, que yo veo temas de casos reales que pasan de padres sobreprotectores, que se equivocan, ¿no? Y que es muy complicado. En el caso de Hugo, si va a seguir esta línea o la cierra, ya que tiene que ver con su historia personal. Y en el caso de Michelle, pues si le apetece volver al género.

0: A mí sí.
1: Empieza tú.
2: Que si no, me atas a una cadena. No,
0: a mí me encanta el género como espectadora y como actriz. Yo me lo he pasado muy bien. Me parece que es una herramienta fantástica para contar historias también muy profundas. Y yo soy muy fan del género y ojalá pues se vuelva a hacer mucho más. Y me encantaría.
3: Ojalá.
0: Sí, sí.
2: O sea, por mi parte yo creo que nunca se toca techo en esta profesión. O sea, siempre estás aprendiendo, siempre tienes que hacer algo mejor, siempre podías haber hecho algo mejor, siempre estás dándole vueltas a todo. Es verdad que el siguiente proyecto que tenemos, porque también lo tengo metida a Michelle, de hecho la he invitado a escribir mi próxima película, es un...
4: ¡Uf, qué guay!
2: Sí, estamos de guionistas los dos ahí. No, es
0: y
2: un,
0: es terror.
2: Es un terror. Esta es terror psicológico, que no sé si Lorenzo lo verá, pero esta sí es terror psicológico. Además, está basado en un caso real del misterio español.
0: Correcto.
4: ¡Guau! Wow.
2: Está inspirado, ¿vale? Inspirado.
3: Entonces. Oye, hay grandes misterios, ¿eh? En nuestro asunto.
0: Porque, ya te
3: fíjate,
0: digo.
3: Hay una película que a mí me encanta, lo comentábamos hace unos días, que es 99.9, sí. Que tiene mucho que ver con... bueno, ahí de refilón aparecen las caras de Belmez, un programa de radio.
4: Loren, tus víctimas del misterio, un libro apasionante.
3: Sí, bueno, eso casi, ahí me tuve que tomar muchas pastillas en Lourdes, porque, joder, madre mía, qué difícil lo paso yo con estas cosas. Venga, Laura, la última pregunta.
5: Digo, yo me gustaría preguntar por el personaje que quizás menos hemos hablado de él, que es el niño. ¿Cuán difícil, cuán complicado es que un niño sea lo suficientemente plástico y a la vez capaz y maduro para ese papel?
2: Bueno, a ver, Dylan, que es el nene que encontramos en un casting, es que lo lleva dentro. O sea, esto fue un regalo del cielo.
0: Porque total.
2: Yo tenía claro que la película tenía muchos elementos para sostenerse y, bueno, Michelle sostiene gran parte de la película, por no decir toda, como protagonista. Está junto con Luisa Gabasa y Pablo Derqui, pero claro, el niño, si no encontramos un niño que fuera 100% creíble, a lo mejor... la cosa cojeaba. Y Dylan es que es un amor del cielo, él y su familia. Entonces, con él, por ejemplo, para trabajar, yo no le daba toda la información de la película. La familia se había leído el guión completo, pero les dije, hay ciertos puntos y secuencias que no le vamos a contar, y se lo contaré en la semana 2, en la semana 3 le contaré otra cosa. Entonces, el niño ha vivido la película, pues como lo va a ver un poco el espectador. Él iba sabiendo...
0: descubriendo la verdad.
3: Iba descubriendo, ¿no?
0: Poco a poco. Mm-hmm. Ha sido increíble, ha sido el descubrimiento para todos. Es una gozada, ese niño no va a parar, yo ya lo sé. Y se lo merece además.
2: Y además se lo pasó muy bien.
0: Se lo pasó muy bien, sí.
2: Hay una anécdota que, por ejemplo, el raíl de la casa es un raíl que se construyó real y no lo podíamos quitar. Entonces, claro, para manejarnos con todo el material de rodaje, para arriba y para abajo y tal, pues te dabas en el pie muchísimas veces. Entonces yo terminaba yendo por el raíl por encima, como un funambulista, a toda leche, para aquí y para allá, y el niño me vio. Y en una de estas le veo hacer equilibrios y dije, aquí hay que hacer un plano del niño, mírale. ¿Qué haría este niño aquí? Aparte claro. De jugar con sus juguetes de madera, pues jugar con el raíl. Entonces ese plano surgió de él, de estar jugando y de imitarnos y tal.
3: Es que esta pregunta que ha hecho Laura es una pregunta que yo creo que todos nos hacemos, ¿no? O sea, yo, por ejemplo, ya no te digo en películas como El Exorcista, que dices, buah, madre mía, el trauma que ha tenido que quedar ahí. Pero, por ejemplo, en la serie anterior, la serie que dirigiste, sí. Dime tu nombre, claro, ese niño, cuidado, estamos hablando de temas muy oscuros y el protagonista es un niño. Sí. Ese niño como lo vivía también, porque, claro, es algo que si desde fuera lo estás viendo y te genera inquietud...
2: Bueno, hay que jugar mucho con ellos. Y...
3: jugar en el sentido literal.
2: Sí, sí, jugar, dependiendo de la edad. Pero es verdad que en Dime tu nombre había pues una secuencia en una iglesia, un exorcismo, o sea, cosas un poco más heavy,
3: claro,
2: a nivel...
3: Claro.
2: Sí, sí, fue intenso, pero el niño la verdad es que se lo pasó, en los dos rodajes se lo pasaron muy bien. Porque...
0: Y han tenido coach también, claro, que les claro. ha ayudado mucho pues, a cómo claro. llegar a estas emociones, pero de una manera buena, bonita, divertida, jugando, claro. y en los dos casos se lo han pasado muy bien.
3: Claro, es que te planteas, si un adulto ya nos cuesta quitarlo y dejarlo ahí apartado, irnos a casa sin eso encima,
0: claro.
3: Para un niño tiene que ser tremendo. Si tuvierais que acordaros de ese momento, es que durante el rodaje, que fueron 5 semanas, ¿no? De rodaje, seis semanas.
0: Sí.
3: Durante esas 6 semanas de rodaje, si tuvierais que decir, este es el momento que no voy a olvidar jamás, ¿cuál sería?
0: Yo creo que ya, el que he contado antes, para mí el corte de pelo. Esa secuencia para mí es inolvidable.
2: Me la he quitado.
0: ¿Ah? No,
2: para mí es el corte de pelo también. O sea, ese momento... Sobre todo el momento en el que porque me lo propuso Michelle. O sea, había un momento catártico del personaje que no era ese. Y en un momento dado me dice, ¿y si me rapo la cabeza?
3: Y es que es muy fuerte,
2: hubo un silencio así mío, interno, y dije... No tienes máquina de afeitar, no tienes electricidad, pero tienes una navaja antigua. Y claro, eso se complicó porque la navaja antigua no podía tener seguro. Moderno, porque... no es de época.
3: Que entonces, te podrías haber cortado, vamos.
2: Entonces, claro, se convirtió en una secuencia de riesgo. Entonces, ni tuvo que practicar con una... Porque es su pelo. Es que mucha gente nos ha pasado que lo han visto. Ah, bueno, esa es la peluca. No, no, es su propio pelo. Es un plano secuencia de 8 minutos con 2 cámaras por primera vez en el rodaje. Y la dejamos volar. O sea, 8 minutos hasta que yo ya en un momento dado dije, bueno, yo creo que hasta aquí ya me vale. Y encima se dejó el pelo bien cortado.
0: Eso me lo dijo el peluquero. Sí, sí. Dices que encima te lo has dejado bien.
2: Claro. Y no se cortó una oreja. O sea, que
0: tampoco,
2: estaba todo el mundo. Ese día fue intenso y fue muy bonito.
3: Me imagino que el equipo estaría, vamos, flipando en colores.
0: Sí,
3: claro.
0: Por eso es que se creó una cosa muy especial alrededor, la verdad.
3: Bueno, pues queridos invisibles, ya lo sabéis, hay una película que hay que ir, no a ver, hay que ir a rever 1, 2, 3, 4 veces porque vais a sacar detalles. Nosotros ya tenemos previsto, ¿verdad?
6: Ayer sí, sí, sí.
3: A verla, porque claro, nos cuenta tantas cosas Hugo y también Michelle que ahora merece la pena, lo que decía antes, ir buscando Pokémon.
2: Yo tengo que decir que el día 28, sí, que es lunes, hay un pase en los cines de Zoco de Majadahonda y voy a hacer un coloquio allí después. Digo, por quien se quiera acercar a ver la peli.
3: El momento del spoiler, ¿no? Ahí es cuando tú
2: ahí
3: ya
2: es cuando,
3: desarrollas.
2: Ahí es cuando
0: ahí
2: puedo hablar.
0: Sí, pues.
2: Me vais a ver desatado. O sea, claro, llorar, porque sí, lloro en los coloquios en plan, ¿puedo contar? No, bueno, pero se puede hablar de otra forma.
3: Claro, es que ahora están muy contenidos, lógicamente. O sea, se trata de que vayáis y descubráis. Así que ya sabéis, día 28, ¿eh?
2: En el Zoco de Majadahonda.
3: Zoco de Majadahonda. ¿A partir de qué hora más o menos?
2: La sesión es a las 8.
3: 8, ¿no? Bueno, pues ya lo sabéis, ahí podéis ver El Nido y además disfrutar de la presencia de su director. ¿Tú también vas a estar?
0: Yo no.
3: ¿Sí? No, bueno.
0: No, yo es que empiezo a rodar ahora ya una película.
3: ¿Ah,
0: y...
3: sí?
0: Sí.
3: Madre mía, no paras. No paras, qué barbaridad. Chicos, que ha sido un placer de verdad teneros en vuestra casa. Al fin y al cabo, esta es vuestra casa.
0: Pues muchísimas gracias, de verdad.
2: Muchas
0: nos
2: gracias.
0: Hace muy felices siempre estar aquí con vosotros.
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3: Después de esta conversación que hemos mantenido con Hugo Stuben y Michelle Jenner sobre su última película, El Nido, ahora sí os vamos a hablar de algunos asuntos que tienen mucho que ver precisamente con el guión de esta película. Os vamos a hablar de las diferentes posibilidades, más bien, de las diferentes caras del mal. Y para eso ya tenemos a nuestro equipo perfectamente preparado, con muchos documentos, muchos papeles, porque además es gente que son periodistas de raza, de los de toda la vida, así que la documentación encima de la mesa para contaros si esto del mal es una cuestión genética, si hay manifestaciones o ha habido manifestaciones reales del mal extremo, en fin, cosas que yo creo que todos debemos de conocer con la intención de no tropezar dos veces con el mismo pedrusco. Antes de continuar, escuchad.
8: El problema vino cuando el nazi Adolf Eichmann rechazó insistentemente cualquier acusación que tuviera que ver con lo personal, como si no tuviera nada por lo que pudiera ser o castigado o perdonado. Él protestaba una y otra vez ante las acusaciones del fiscal diciendo que él nunca había llegado a hacer nada por iniciativa propia, que jamás había tenido intenciones de ningún tipo, buenas o malas, que él solamente había cumplido órdenes. Este argumento, habitual de los nazis, demuestra claramente que el mal más grande del mundo puede ser cometido por cualquiera, y que para hacerlo no es necesario tener ningún motivo, o fuertes convicciones, o corazones crueles, o intenciones malévolas. Basta simplemente con negarse a ser persona. Y por eso a este fenómeno he querido llamarle la banalidad del mal.

0: La banalidad del mal, así llamaba la filósofa Hannah Arendt durante el juicio a un teniente coronel nazi, en este caso Adolf Eichmann, que no era, él decía que no era un monstruo sádico ni un fanático ideológico, sino pues prácticamente un burócrata eficiente que lo que hacía era realizar su trabajo pues sin cuestionar órdenes, y eso sí, lo mejor que sabía. Vamos a entrar en esto que tiene que ver con el mal, que al fin y al cabo no se puede disociar del ser humano. Y por eso me gustaría hacerle una pregunta que sé que es difícil, sé que es complicada. Laura, ¿el mal puede heredarse? Es decir, ¿existe un gen o genes del mal?
1: Pues es un tema recurrente y es un tema que se ha analizado en diversos estudios y hay resultados muy interesantes. Mira, por ejemplo, tenemos un estudio de la Universidad de Nijmegen hace unos años, y este estudio hablaba de que sí, que existía realmente lo que ellos denominaron un gen de la agresión. Esto se llegó a esta conclusión tras estudiar 5 generaciones de varias familias en Holanda. Sin embargo, hay otros expertos que afirman que esto es impensable, que pueda haber un gen del mal y que el mal se aprende, ¿no? Como decíamos cuando hemos estado hablando también de la película, qué parte del mal se aprende, qué parte del mal es de origen parte de la persona. Fíjate que, por ejemplo, tenemos otras teorías genéticas, por ejemplo la de Fregi Ostrowski, que los nombres se las traen. Sí. Vale, este es el jefe de laboratorio de neuropsicología de la Universidad Nacional de México, de la UNAM, y este declaró que hay factores genéticos en el mal, pero que no existe un gen del mal propiamente dicho. Él decía que los genes juegan un papel importante en la bioquímica y en cómo se comunican las neuronas, y esto a su vez puede afectar a la conducta. De hecho, fijémonos que cuando se han estudiado genes y neurotransmisores que tienen relación con la violencia o con la falta de empatía, se ha llegado a la conclusión de que hay 4, sobre todo, que son básicos en esos comportamientos. Una es la serotonina, que es un neurotransmisor que se produce en el cerebro y que también se produce en el sistema digestivo, y este regula el comportamiento, las emociones y el sueño, por tanto podría ser uno de los causantes. Tenemos la dopamina, que es una sustancia química que produce el cerebro y que transmite señales entre neuronas. Por último, el más importante, que es el MOA, y su función es vital para la regulación precisamente del estado de ánimo y de la respuesta al estrés. Y probablemente ahí esté la clave, porque de hecho, fíjate que hay una enfermedad genética muy rara llamada síndrome de Brunner, que se relaciona precisamente con una mutación, porque dicen que los varones afectados por esta alteración normalmente son hombres con un gran indicador de impulsividad, de agresividad y de problemas de conducta. De hecho, como te decía, esto se estudió en Holanda y hay un caso de una familia holandesa que se remite a 1993, que se estudió pues varias generaciones de esta familia, y se sorprendieron porque se encontraron que este gen precisamente estaba alterado. O sea que podría ser quizás el causante.
2: Déjame añadir en este sentido algún caso que me parece muy sintomático, porque el tema de la neurociencia para buscar la maldad, el gen del mal o algún rasgo fisiológico del mal, tiene un caso paradigmático y que daría para hacer una película. Me refiero al de James Fallon. Corría el año 2005 y este hombre, que era catedrático de psiquiatría y de ciencias del comportamiento en la Universidad de California en Irvine, pues llevaba años dedicado a escanear cerebros de psicópatas y asesinos en serie para tratar de localizar un patrón, a ver qué había ahí. Su hallazgo, repetido escáner tras escáner, apuntaba siempre a un mismo sospechoso, es decir, la corteza órbito frontal y la amígdala, que tenía su actividad por los suelos. Es decir, cuando esos dos factores se daban, ahí había un psicópata, evidentemente con, vamos a decir, otro cuadro que es más, digamos, social, ¿no?, o cultural o educacional. Bueno, el caso es que Fallon tenía otro proyecto entre manos, un estudio sobre el Alzheimer, en el que, como su control sano, había metido escáneres de su propia familia. Y aquí es donde el caso da un giro inesperado, porque al revisar en paralelo la pila de escáneres de los psicópatas y la pila de escáneres familiares, hace un match, como el Tinder, pero en neurociencia, ¿sabes? Fallon encontró una imagen que encajaba perfectamente con el patrón de asesino: baja actividad órbito frontal y amígdala apagada. ¿Sabes de quién era?
0: ¿De quién?
2: El suyo propio.
0: No me digas.
2: Esto es muy fuerte, porque claro, dices, ¿qué haces en este caso?
3: Es curioso, después si da tiempo comentaremos algunos de los intentos que ya desde la más remota antigüedad han tratado de establecer desde filósofos, científicos, hasta poetas y literatos para tratar de buscar o identificar el origen de la maldad y llevando el debate, por tanto, si estamos ante una posible genética de la maldad o tenemos que hablar del entorno. Hay que decir que esa pregunta de el mal se hace o se nace con él o se hace, es decir, naturaleza o entorno, sí, a día de hoy no hay una respuesta clara y como vamos a comprobar, siguen investigaciones a ese respecto. Sí que es cierto que ya en siglos más próximos, como el 18, el 19, incluso el 20, materias o disciplinas como por ejemplo la fisiognomía, la antropología criminal de Lombroso o este tipo de cuestiones, trataban de ver un reflejo

0: externo de lo interno. Es decir, si la maldad, los asesinatos, los robos, los hurtos, porque se hacían diferenciaciones, habitaban en algunas zonas del cerebro, tendrían que tener, digamos, un reflejo físico, principalmente en el rostro, pero también, digamos, en el resto del cuerpo. Estas cuestiones, obviamente ya descartadas y se investiga por otra cuestión, por otras vías, quiero decir, hay que tener cuidado porque, claro, dan pie...
1: Mucho cuidado porque marginas...
0: Exacto.
1: O sea, un señor que tenga una cicatriz o que lleve no sé cuántos
0: tatuajes... Marcas de las brujas, por ejemplo, podríamos o nos podrían servir en esa cuestión, pero luego comentamos.
2: Lourdes.
3: Pues me parece que es un tema súper estudiado y debatido, ¿no? El del origen del mal, incluso se ha llegado a achacar esa parte que tenemos violenta a lo que tenemos de neandertal en nuestro ADN, pero pues no todo está sobre la mesa y muchas veces cuando hablamos de este tema nos vamos a Estados Unidos, nos vamos a instituciones como el FBI o la CIA, ¿no? Que en su momento fueron pioneras en estudiar esto de la genética del mal, pero yo quería hablar de qué está pasando en torno a ese tema en las fuerzas policiales españolas, porque hay un tema que se ha tratado y que a mí me impactó profundamente. Os diré que soy orgullosamente hija del cuerpo de la Guardia Civil y por eso desde pequeña, pues mensualmente en mi casa ha estado llegando la revista oficial de la Guardia Civil, donde ha habido históricamente muchos reportajes reales de este tema, ¿no? A mí me impactó mucho, siendo bastante pequeña, un caso completamente real del que os acabo de compartir las fotos, que me llevó a pensar que la genética del mal existe y que está dentro de nosotros, incluso la forma en la que hacemos el mal. Voy a poner el caso, un ejemplo completamente real de la Guardia Civil Española, que nos habla de dos gemelos idénticos, univitelinos, salidos ambos del mismo óvulo, y cómo actuaron ambos en dos casos y dos escenarios diferentes. En la madrugada del 15 de diciembre de 1995, Fernando, vamos a poner este nombre a uno de los gemelos, entró ilegalmente dentro de una casa, que era la casa de una mujer con la que él había mantenido discusión en los últimos meses, que terminó con una denuncia por lesiones por parte de esta mujer. Para entrar en esa casa, él escaló una pared y se introdujo a través de una ventana. No había nadie en la casa en esos momentos y lo primero que hizo pues dedicarse a robar lo que le pareció conveniente hasta que la dueña de la casa con la que él mantenía pleito llegó. ¿Cómo actuó él? Agarró un cuchillo de la cocina, le asestó 7 puñaladas y acabó con ella. Esta es la primera parte de la historia, ¿vale? Fernando, en la huida, porque trató de librarse del crimen, dejó 3 fragmentos de huellas dactilares que pertenecían a su dedo anular de la mano izquierda y eso en la parte que usó, pues, de la ventana para escapar. Bien, él confesó más tarde la autoría y demás. Esto fue un día 15 de diciembre del 95. Fernando tiene un hermano gemelo. Un hermano gemelo univitelino exactamente igual a él que el 15 de octubre, nuevamente el día 15, pero del año 2000, su hermano llamado Cristian entró ilegalmente en la casa de una mujer con la que había mantenido horas antes una discusión porque intentó robarle el bolso en una discoteca. Él, para entrar en la vivienda, escaló una pared y se introdujo a través de una ventana. En la casa tampoco había nadie y primero, pues, pasó un tiempo robando hasta que apareció la víctima y agarró un cuchillo de cocina y le asestó 7 puñaladas con las que, pues, se le fue la vida a esta mujer. Cristian y Fernando, gemelos que usaron el mismo modus operandi para matar en 2 escenarios diferentes, haciendo exactamente lo mismo, y fueron condenados por dejar el mismo tipo de huellas. Os he mandado la foto. Las 2 dedos con las 2 huellas que sirvieron para condenarlos en los 2 casos, actuando exactamente igual. A mí eso me impactó. A la Policía Judicial de la Guardia Civil Española también, que por eso dedicó un reportaje en su revista oficial a este caso. En concreto fue un miembro del Servicio de Criminalística de la Guardia Civil, José Manuel Rodríguez Mesa, con el que pude trabajar a

0: años más tarde, en un programa de televisión que hice en Extremadura sobre crímenes, José Manuel escribió este artículo y os digo que esa genética del mal que yo vi en este caso, en dos delitos idénticos cometidos por dos gemelos en dos situaciones diferentes, no cesó después de las penas de cárcel de ambos. Años más tarde estoy viendo la televisión y veo que una profesora ha desaparecido en un pueblo de España. Días más tarde se supo que su vecino había acabado con ella. El vecino fue uno de estos gemelos.
1: La pregunta es, ¿y esto cómo se explica? Porque, a ver, tú eres el maestro de las casualidades, Josep.
2: No, es que aquí esto supera cualquier...
1: El rizo aquí en este caso ya es...
0: La fotografía de los cuchillos para que veáis que los cuchillos son idénticos.
2: Fíjate que a nivel psicológico, los expertos siempre hablan que no hay ningún cableado, no hay ningún gen, lo decía Laura, que convierta a nadie automáticamente en un asesino. Pero hablan más de los factores ambientales, culturales, etcétera, un trauma de la infancia. Pero aquí estamos hablando de dos personas que genéticamente son muy, muy, muy similares, por no decir idénticas, y que han actuado del mismo modo. Eso nos lleva a la pregunta que sobrevuela el ambiente desde el principio, y es: ¿la maldad nace o se hace?
3: Hay que decir, y aquí casi que dejo un encargo, y también para que los oyentes lo comenten, porque creo que sería muy interesante para hacer un programa sobre historias vinculadas a los gemelos, porque hay que decir que para los investigadores, biólogos, neurocientíficos, sociólogos, los gemelos son considerados como una herramienta perfecta precisamente para
2: estudiar
3: la genética conductual, pues como nos estaba comentando Lourdes. Por tanto, es verdad que siguen generando ciertas cuestiones, ya no solo en la genética de la maldad, también, por ejemplo, en la genética o la biología de la creencia, cómo a veces se da que ambos acaban desarrollando creencias e ideas similares, incluso cuando se crían separados. Pero Lourdes empezaba esta historia haciendo un comentario interesante, ¿no? Que muchas veces cuando hablamos de este tipo de perfiles, de criminales o de la maldad, lo asociamos con comportamientos atávicos, comportamientos prehistóricos, los comparamos con gente que desde luego pues no ha tenido una, digamos, una cultura o una educación en sociedad, como que están al margen los otros, los diferentes. Y esto ya lo planteaba, lo citábamos antes, el propio César Lombroso, que es el que desarrolla esta antropología criminal. Hay que decir que el personaje era psiquiatra, antropólogo, es decir, un hombre con formación, con respeto en su época, y él publica un libro precisamente hablando de cómo estas cualidades, digamos, o estas... inclinaciones hacia la maldad, hacia la violencia, hacia el crimen, pueden tener ese reflejo, como decíamos antes, en el cuerpo, en lo físico, en lo externo. Y se hablaba, por tanto, en esa época, estamos hablando del siglo XIX, siglo comienzos del siglo XX, el criminal, el que cometía actos criminales, ya sea desde el robo hasta el homicidio, el asesinato, se entendía y se interpretaba precisamente como una regresión evolutiva. Pero por tratar de responder quizá a la cuestión de naturaleza o entorno, ya hemos mencionado y escuchábamos un corte precisamente de todos los juicios de Nuremberg, el juzgar a los criminales de guerra nazis, y esta cuestión, cuando muchos de ellos argumentaban las calamidades y las barbaridades que habían hecho simplemente por obediencia a la autoridad, entusiasmó de alguna manera o llevó a un psicólogo a hacer un experimento bastante curioso que de alguna forma luego se replicó. Estamos hablando de Stanley Milgram, un psicólogo bastante conocido precisamente por el experimento que vamos a comentar, pero precisamente por otros también muy curiosos, como aquello de que todos estamos unidos por seis personas. Sí. Ese experimento del mundo pequeño también pertenece a este psicólogo, que en realidad era un economista que luego se formó en esta cuestión.
1: Un tipo ingenioso.
3: Psicólogo de la Universidad de Yale, que lo que hace es plantear hasta qué punto una persona buena, es decir, una persona sin ningún tipo de rasgo, patología o inclinación hacia el mal, es capaz de cometer actos crueles y atroces. Y él lo que hizo es una selección de diferentes estudiantes, como digo, en la Universidad de Yale, es a donde lleva a cabo este estudio, en el año 1961, con un anuncio, capta, todos eran voluntarios además, con un perfil psicológico sano, vamos a decirlo así, de manera llana y rápida. y el ejercicio o la propuesta era hacer un experimento sobre la memoria. Y aquí teníamos tres figuras clave. Por un lado, la persona, digamos, que va a evaluar sus conocimientos y sus capacidades de memoria. Por otro lado, el evaluador, donde estaban todos los que se habían apuntado al estudio. Y por otro lado, la figura de autoridad, que apretaba más al evaluador a la hora de hacer el examen a la persona. Por tanto, dos actores y un voluntario real. Lo que hacían es que, por resumirlo mucho, a este tipo de personas, cuando cometían un fallo de memoria o se equivocaban en alguna de las pruebas propuestas, tenían que darle una pequeña descarga eléctrica. Una descarga eléctrica que empezaba por los 15 voltios, es decir, nada, un chispazo. Lo que puedes hacer casi con lo del clip este del mechero, ese juego, hasta los 450 voltios, es decir, una cantidad de energía que no llega a matar a la persona, pero sí que puede dejarla inconsciente.
2: Pero meter los dedos en un enchufe son 220, ¿eh? Ahí lo dejo. 450...
3: No, por contraste, para que nos hagamos una idea. Y lo que estaban haciendo es que cuando la persona se equivocaba, la figura de autoridad ordenaba al evaluador que fuera subiendo la intensidad de la descarga que le proporcionaba al actor, aunque el voluntario no sabía que esta persona lo era. Claro, estas personas al principio tenían dudas, les costaba, pero es verdad que cuando la orden de subir el voltaje por los errores la daba la figura de autoridad, muchos lo hacían. Es curioso, porque antes de llevar a cabo el experimento, Milgram consultó a un grupo de psiquiatras y especialistas cuál consideraba que podía ser el porcentaje de personas que se iban a o que iban a permitir cometer esta atrocidad. Los psiquiatras, antes de la evaluación inicial, hablaron de que con suerte, un 1% de los voluntarios podrían llegar a pulsar el botón de los 450 voltios. Bueno, pues hay que decir que los resultados finales del estudio revelaban que 2 de cada 3 personas, simplemente porque el evaluador lo ordenaba, apretaba el botón. Además, escuchando cómo esas descargas generaban el dolor en los testigos. Hay que decir que nadie sufrió durante el accidente porque todo, como decía, era una puesta en escena. Lo que se reproducían eran grabaciones de gritos terribles, pero claro, la persona pensaba que estaba haciéndolo realmente y aún así continuaba subiendo el voltaje. Las conclusiones es que efectivamente, bajo una figura de autoridad, bajo una presión, bajo una despersonalización del otro, pues cualquier persona, mejor, peor o regular, es capaz de hacer actos atroces y cosas bastante crueles.
1: Os recordamos dónde estamos.
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1: Mamma mía, se nos está, pues eso, agarrando a la garganta la tenaza con estas cuestiones, propuestas sonoras que nos hace nuestro querido David Peñalba. Vamos a casos puntuales, porque yo creo que estamos hablando mucho de filosofía, ¿no? Independientemente de que Lourdes nos ha contado un caso que creo que es, bueno, pues muy representativo, ¿no?, de todo lo que tiene que ver con el mal. Pero si os parece, vamos a manifestaciones reales, Josep, de ese mal extremo. O sea, ¿ha existido el malo perfecto, por decirlo de alguna forma? Bueno, malvado más bien, ¿no?
2: Hay muchos malos malvados a lo largo de la historia, pero sí me gustaría, por empalmar un poco con la idea que ha... No tiene nada de malo. Empalmar con la idea de Jesús...
7: Ahora, cuando lo dices tú suena mal.
2: De Jesús...
1: No, pero es que eso es lo que pasa. Me estaba dando la risa no por la cuestión de lo que... de las palabras, verbos, adjetivos que utilice. No, es que es lo de siempre. Es decir, tú pregúntame lo que quieras que yo responderé lo que me dé la gana. O sea, no hay forma de que me contestes...
2: Que te...
1: una pregunta.
2: Te voy a hablar de Manson, hacer... te voy a hablar de otros, pero me parece significativo.
1: No, Manson no, que ya está muy...
2: Sí, está muy manido.
1: Muy manido,
2: bueno,
1: sí,
2: vale.
1: Sí.
2: Pues te hablaba, por ejemplo, de este batallón, que es el conocido como 101, que está viene al pelo de lo que contaba Jesús, porque también son nazis. Fíjate que es muy curioso, porque esto ocurre el 13 de julio de 1942, un batallón del ejército alemán recibe la orden de fusilar a todos aquellos que no son hábiles para el trabajo en un campo de concentración, concretamente de Polonia. Y estos judíos son seleccionados y se quedan las mujeres, los niños y los

0: raro en un oficial nazi, una posibilidad, que aquel que no se encuentre preparado, que aquel que no quiera apretar el gatillo, lo comunique y se salga del batallón de fusilamiento. ¿Sabes cuántos se fueron? Ninguno,
1: me estaba imaginando.
0: Ninguno. ¿Por qué? Y esto es importante, pues porque sientes que eres pieza de un engranaje. Por malo que sea ese engranaje, tú no quieres dejar de pertenecer a él porque puedes, si no, ser víctima. Que es de alguna manera, y hemos hablado de Fallon, que quería hablaros ni que fuera brevemente de Manson, porque la noche del 9 de agosto de 1969, en esa casa de Cielo Drive en Los Ángeles, 5 personas fueron asesinadas. Apuñaladas. Hemos hablado muchas veces de Sharon Tate, embarazada de 8 meses y medio. Al día siguiente del matrimonio LaBianca, que corrió la misma suerte en su propio domicilio. Y los ejecutores materiales fueron varios jóvenes de entre 18 y 23 años. Tex Watson, Susan Atkins y Patricia Krenwinkel, Leslie Van Houten y Charles Manson, que es curioso, es el que se lleva la prensa o la mala prensa de ser el más malo.
1: Es el inductor real. Del asesinato.
0: Claro,
1: el que dice lo que había que hacer, claro, básicamente.
0: Esto es lo que me parece más interesante, que en realidad el malo, el verdaderamente malo, ¿quién es? ¿Es el que ha propuesto el asesinato o es el que ejecuta el asesinato?
1: O todos. Aquí en este caso yo creo que no se libraba ni uno.
0: Claro, pero eso es lo que se llama la triada oscura. Un término que me parece importante ajustar aquí porque Manson se lleva 2 de las 3 cosas. De un lado, lo que se conoce como narcisismo. Es decir, esa necesidad de admiración y esa imagen inflada de uno mismo, ¿eh? Te quieres muchísimo. El maquiavelismo, Maquiavelo ya sabéis, sí. Disposición fría, calculada, manipular a los demás como quien está jugando una partida de ajedrez. Y la psicopatía, que es ese cóctel característico de impulsividad, de insensibilidad emocional y de ausencia de remordimiento. Esos 3 rasgos, en dosis moderadas, están repartidos por toda la humanidad. El problema aparece cuando estos aparecen combinados en alta intensidad y además viene el factor cultural, educacional o traumático en la infancia. Es entonces cuando aparece la figura del psicópata. De manera que en ese sentido sí podemos hablar de que hay malos, muy malos a lo largo de la historia y algunos han quedado vinculados al mundo de la literatura, como es el caso de Otelo y muchos otros.
1: Lourdes.
2: Está muy bien pues verlo desde el punto de vista científico de los conocimientos de nuestra sociedad, pero ¿qué pasa con el tema religioso? Sabéis que le he dado mucho seguimiento a esa parte y desde el punto de vista de nuestra cultura judeocristiana, la genética del mal sería real porque todos venimos marcados por el pecado original. No se podría escapar de eso, del momento en el que Adán y Eva cometen esa transgresión de morder o comer el fruto prohibido. Esto por una vertiente, porque hay otra vertiente que relaciona, por supuesto, el mal con la rebelión de los ángeles y pues con el hecho de que este mundo en el que nosotros habitamos de forma física, el planeta Tierra, sea el reino del mal, donde estas entidades se mueven y nos manejan. A mí esto me ha llamado siempre mucho la atención desde el punto de vista de la doctora de la iglesia más fascinante, que es Santa Hildegarda de Bingen, una monja, profeta, visionaria alemana del siglo XII, que por una visión, por la orden de una voz con la que se comunicaba, ella puso por escrito conocimientos médicos que se han confirmado en el siglo XIX y siglo XX, como por ejemplo la existencia de microbios, ¿no? O de seres unicelulares que no podemos ver con el ojo humano. Santa Hildegarda tiene una teoría maravillosa que me llama mucho la atención sobre el mal. Ella lo atribuye a ese pecado original, pero asegura que el mal puede verse en la sangre humana. Desde el punto de vista de la medicina medieval, la salud de una persona o la bondad de una persona, es decir, la salud psíquica de una persona, sería el equilibrio entre 4 elementos que estarían dentro de nuestro cuerpo: la sangre, la bilis amarilla, la bilis negra y la flema, cada una relacionada con 4 elementos, ¿no? Los 4 elementos de la tierra. La bilis negra,

0: Santa Hildegarda, según lo que esa voz superior le decía, es la huella del pecado original. Y la salud física y psíquica vendrá de tratar de reducir al mínimo la bilis negra. ¿Cómo se reduce? Con una buena alimentación, sí, pero también con actos de bondad. Si no haces el bien, la bilis negra crece en la sangre. Os diré que a la fecha hay doctores en Alemania como Widar Strilow que practican medicina hildegardiana y que aseguran haber fotografiado al microscopio el signo del mal, la bilis negra.
1: Qué curioso, además siempre se ha dicho, ¿no? Cuando alguien, aunque sea una frase muy popular, pero cuando alguien tiene un poco de mala leche, se dice, vaya mala bilis que tiene este.
2: ¿Verdad? Sí, es verdad, claro, es verdad. Que eso también lo comentábamos a micrófono cerrado antes de comenzar el programa, Lourdes y yo. Hablábamos que esto conecta, esta idea de Hildegarda, conecta, por ejemplo, con los humores que durante mucho tiempo consideraban pues determinadas enfermedades, incluso las enfermedades mentales del desequilibrio de determinados humores, que conecta también con esa idea más medieval de la fisiognomía. Volvemos a lo mismo que antes, como que comentábamos, ¿no? La posibilidad de ver en el exterior, de ver en el cuerpo, en nuestra piel, en nuestros rasgos, determinados elementos que nos hablen ya no solo de la maldad, sino de otra serie de características. Al final, esta cuestión que hoy nos ocupa, a raíz de la película del Nido, vemos que desde la más remota antigüedad se trata de resolver. Antes se hablaba de demonios, ahora tratamos de buscar eso en el cerebro a través de la neurociencia. Y también hemos comentado yo algún que otro experimento, unos años después del experimento de Milgram en el año 1971, es otro especialista, en este caso Philip Zimbardo, que sacaría un libro bautizado con un nombre brutal, que es el efecto Lucifer, porque él trataba también de buscar de alguna forma la maldad. Un experimento que estaba programado para 2 semanas, que se tuvo que suspender a los 6 días, porque la deriva fue terrible. Un grupo de estudiantes, 18 estudiantes divididos en 2 grupos. Lo cuento después, veo que no era el momento.
1: No, puedes contarlo. Es que sabes lo que pasa, que yo soy tan lo voy a decir claramente, es decir, hasta con un tema como este, soy tan sumamente estúpido que has dicho Zimbardo y estaba pensando Josep Zimbardo, no sé por qué. Ya no se me va de la cabeza.
3: Luego soy yo, luego soy yo.
1: Perdón. Me disculpáis la estupidez. Una vez.
2: Philip G. Zimbardo era un profesor, un psicólogo de la Universidad de Yale en California, que como digo, en el año 71 inicia este experimento en el que básicamente, por resumirlo mucho, divide a un grupo de estudiantes absolutamente voluntarios que habían pasado unos test, es decir, personas normales de la calle, sin ningún tipo de antecedente, y se dividen en 2 grupos. En 2 grupos que se dividen al azar, es decir, no había una predisposición. Unos de ellos serán, policías, carceleros, y el otro grupo de estudiantes son los presos. Como digo, un experimento para 2 semanas que se acaba a los 2 días porque al segundo día ya se había ido completamente de las manos. Aquellos que habían adoptado el rol de carceleros estaban abusando, no físicamente porque estaba prohibido, pero sí de la forma más humillante y un maltrato psicológico hacia los presos, insisto, en un experimento que tuvieron que pararlo. Y de hecho, la puesta en escena fue brutal, porque incluso a los que eran presos fue la propia policía a detenerlos, es decir, para deshumanizarlos antes de meterlo en ese pasillo, en ese sótano de la Universidad de Stanford que se convirtió en cárcel, los deshumanizaron, los vistieron como presos, los desnudaron, les dieron duchas, todo eso para que ya desde el minuto uno ya entraran en ese rol. Sobra decir, hay algunos documentos, porque se hicieron muchos documentales, que los gritos de terror y de agobio de muchos de los participantes son y ponen los pelos de punta, pero lo peor es que nos lleva de nuevo a la cuestión, ¿qué genera la maldad? ¿Cómo? Bajo unas condiciones muy concretas y en apenas unas horas, personas completamente normales, como podemos o deberíamos ser nosotros, son capaces de nuevo de cometer actos terribles contra un semejante que en este caso no había cometido nada, nada malo.
1: Nos quedan apenas 4 minutos para terminar este segundo bloque y ya prácticamente afrontamos los minutos finales del Colegio Invisible de hoy, pero no me gustaría hacerlo sin preguntar si existe la posibilidad de ser malvado por amor o por compasión, Lourdes.
0: Pues sí que existe, querido Lorena, ha habido crímenes que se cometen por amor. He tenido la oportunidad cuando trabajaba en Extremadura en el programa Tras el Mito, que analizábamos Crónica Negra Extremeña,

0: de estudiar un caso en el que un padre acabó con toda su familia. Todos sus hijos tenían problemas, relativos a la dependencia, ¿no? Todos dependían mental y físicamente tanto del padre como de la madre. La madre ya había fallecido y él, dándose cuenta de la situación que iba a quedar en su casa cuando él no estuviera, acabó con todos sus hijos para evitarles estar mal.
1: ¡Qué barbaridad!
2: Es que hay que tener en cuenta que la misma situación
1: esto,
2: que hace...
1: Claro, esto, perdona, o sea, esto es que es muy gordo.
2: Es muy cristiano.
1: Que estamos hablando de la compasión de un padre que, fíjate qué decisión toma. Es la decisión más demoníaca que se puede tomar en esta vida. Es que es terrible.
2: Absolutamente. Es que lo que iba a comentar, que muchas veces la misma situación que hace que alguien sea malo, por ser suave, porque aquí habría que... Hace también que alguien de alguna forma en esa historia o en esa decisión o en ese contexto sea un héroe. Al final estamos viendo que la capacidad de una persona con la misma mente pero con diferente entorno y diferentes circunstancias tiene la capacidad de ser la mejor de las personas o la peor. Y a veces los actos que la provocan o desencadenan estos crímenes son completamente buenos. Pero claro, las consecuencias son terribles.
1: Terribles. Bueno, pues la verdad es que nos está quedando un programa...
0: Pues que hay cosas perturbadoras que al final, como veíamos en El Nido, quedan en la mente de una persona fruto de las experiencias que le ha tocado vivir, ¿no? Cuando estaba ahí en el tema este de Extremadura, había compañeros que hacían un programa sobre padres cuidadores de hijos muy mal, con cosas terribles como tener que ayudar, voy a decir una cosa muy fuerte, pero es real, ayudar a desahogarse, lo voy a decir con estas palabras, sexualmente a los hijos para que luego no atacaran a determinadas cuidadoras.
1: Ay,
0: cosas que dejan una huella, cosas reales muy fuertes que a mí me perturbaron al conocerlas y que dejan una huella, entiendo, no sé qué pensaréis vosotros, que tiene que dejar una huella en esa persona.
2: Absolutamente, ya digo, estábamos todo el rato hablando del entorno y el entorno no es solo donde nos criamos, sino las cosas que vivimos y cómo nos marcan. Hay una cuestión curiosa. Hay una cuestión curiosa, y hablando o hilándolo con lo que antes nos contaba Lourdes, precisamente de esa visión del origen del mal desde la religión, está comprobado que, por ejemplo, en entornos donde ha crecido la religiosidad, es decir, la creencia en que hay un ser superior que nos vigila, que nos cuida, que nos espera algo mejor, bajan radicalmente las tasas de criminalidad. Hay una relación indirecta entre, mientras una sube, las otras bajan, pero efectivamente, en ambientes de pobreza, en ambientes de desigualdad, en ambientes mucho más humildes y duros a veces, pues este tipo de situaciones, este tipo de historias y este tipo de perfiles, está comprobado que obviamente pues surgen más.
1: Bueno, como me da la sensación de que tenemos a Laura un poquito malita, Josep, tuya es la última palabra, pues si quieres comentar algo, un minuto.
3: Iba a contar la maldad. Qué fácil es decir esta palabra y qué complicado intentar definir todos sus ángulos, porque de alguna manera hemos visto cómo tanto a nivel psicológico, como a nivel literario, como a nivel histórico, como a todos los niveles, la faceta humana, el comportamiento humano, siempre tiene un punto de imprevisibilidad que puede ponernos en el filo de lo bueno o lo malo. Y atravesar un punto o el otro a veces es muy, muy fino.
1: Pues eso, que hemos intentado contaros cosas que tienen que ver con la maldad y que protagonizan la última película de Uwe Stuben, protagonizada por Michel Jenner, El Nido. La maldad yo creo que es algo propio de todo ser vivo. La maldad consciente solo del ser humano.
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1: Pues eso, que nos vamos, nos quedan unos pocos minutitos donde os vamos a recordar las cosas que podéis hacer en las próximas semanas, propuestas que os hacemos para los próximos meses, pero antes quería, Jesús, una...
2: Es que...
1: Me dice, quiero hacer una frase autoconclusiva.
2: Venga. Ya que vos has hablado de cine y en el caso del Nido no se pueden hacer spoilers, ya que Josep ha cerrado de forma intensa, voy a bajar yo un poco esta intensidad hacia el final. Venga. Recuerdo la gran frase de Terele Pávez en Las brujas de Zugarramurdi, sí, cuando decía, a mí no me dan miedo las brujas, y un poco lo tenemos que traer aquí. A mí lo que me dan miedo son los hijos de... Así que al final un poco bajándola muy muy a tierra, la reflexión de la maldad va por ahí.
1: Ahí queda, sí que es verdad. Y además es que hay otra frase que dice que si los hijos de volaran, pues no veríamos el cielo, básicamente, ¿no? Venga, José, vamos a recordar qué tenemos previsto para las próximas semanas.
3: Pues tenemos muchas cosas. La más inmediata, aparte de que te vas a

0: al desierto de Brasil, eso ya está. Es que nos vamos el día 10 de octubre, mientras tú estás en Tassili, estaremos en Toledo haciendo mensajes del más allá. Digo haciendo porque Laura y, en este caso, uno de los médiums, diría yo, más importantes de España, que es Miguel Lizarralde, estarán ofreciendo mensajes de lo que entienden son entidades del más allá. Que en este caso con Alex Escolá y con servidor daremos una parte más temática. Esto será el día 10 de octubre.
1: He de decir que es la primera vez que me ofrezco a hacer algo así en público, porque nunca lo he hecho, porque no vivo de eso, siempre digo lo mismo. Pero bueno, esta vez creo que como experimento puede estar bien.
2: Bueno, pues ya sabes, Laura, que esto es lo que estábamos hablando precisamente Jesús y yo hace un momento, ¿no? Y efectivamente sabemos que a ti no te hace falta hacer este tipo de cosas, que lo haces porque te apetece y punto. El que se lo quiera creer, que se lo crea, y el que no, que no. Pero que sepas que a esos que vuelan y nos tapan el cielo se van a juntar cuando estéis haciendo esto, ¿eh? Que lo sepas.
0: Y mira, ya que tenemos a la protagonista del segundo evento, que es en dos sesiones, 16 de octubre, 23 de octubre, gran curso de astrología que ofrece Laura, en este caso, en dos modalidades, presencial en Barcelona y vía online.
2: Pues ya, con eso ya sabes que todo está en viajesprisma.com y en espaciomisterio.com. Que, por cierto, es que, claro, quería comentar lo de la carta astral que estaba diciendo Laura. Señores, que a Felipe II le trazaron un horóscopo. Había una serie de astrónomos que además eran astrólogos que hicieron precisamente la carta astral de Felipe II. O sea que esto, hasta hace 100, 150 años, era algo que se tomaba muy en serio. Así que, pues eso. Incluso hasta los que somos muy escépticos estas cosas, nos las tomamos en serio. En fin, que hemos llegado al punto de despedirnos. Así que, si queréis continuar con información de la buena, es decir, todo lo que tiene que ver con misterio y espiritualidad, viajes, aventura y demás, Noches de Lluvia, el podcast de Lourdes Gómez. Lourdes, la semana que viene más.
3: Muchas gracias, sed buenos.
2: Algunos más que otros. Jesús Ortega, Mr. Dragón, el hombre invisible, que además te saca alas, en fin. Ya sabéis, Radio Castilla-La Mancha, el dragón invisible, a partir de las 12, ¿no?
4: Los viernes de...
2: Qué buena hora, ¿eh?
4: Eso es, la hora bruja, de 12 a 1 de la madrugada. La semana que viene os cuento que se me ha bajado un poquito el escepticismo. Ya, la semana que viene, ya verás.
2: Bueno, pues nada.
4: Hay mucha historia.
2: Laura Falcó, a ti, pues nada, te sigo viendo, oyendo, dentro de unas horas en Mega, el Colegio Invisible, la semana que viene, la otra crónica de la actualidad. Madre mía, es que tenemos ya tantas cosas que se me olvidan los nombres, ¿eh? Porque es que, claro, hay que recordar...
1: Pues sí.
2: Bueno, lo primero, que disfrutes del fin de semana.
1: Igualmente.
2: Bueno, pues eso, que mañana de 5 y 5 a 6 de la madrugada de 6, del sábado al domingo, hemos abierto también la puerta de la Hora Invisible. Ahí hay un buen puñado de buenos amigos con un registro completamente diferente, contando cosas muy propias de esa hora de la madrugada. 2 horas antes, 3 más o menos de que amanezca. Ahí estamos con más historias muy, pero que muy chulas. Capitán Pescanova.
0: Pues nada, nos escucharemos el sábado.
2: Nos escuchamos el sábado, porque el que abre ese programa es precisamente este señor que hay aquí, con noticias un poco guijarras. Lo voy a dejar ahí.
0: Que no,
2: David Puñalba, hay quien ya te ha bautizado, querido Peñalba. Siempre afilado como el solo. Que disfrutes del fin de semana. Gracias, compañero. Os dejamos ya. Primero con los servicios informativos, después con No Sonoras. Hasta dentro de 4D.

0: Son las 3, las 2 en Canarias.
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0: Buenas noches. A esta hora se está celebrando la cena de Estado en la Casa Blanca en honor al presidente chino Xi Jinping, después de que este jueves se reunieran a puerta cerrada en el despacho Oval para abordar las tensiones entre ambas potencias, Trump y su homólogo chino, como la tregua comercial, la guerra en Irán, el futuro de Taiwán y la inteligencia artificial. Corresponsal en Estados Unidos, Agustín Alcalá.
2: En estos momentos, Donald Trump y Xi Jinping participan en una cena ofrecida por el presidente norteamericano a su visitante en la sala este de la Casa Blanca. Al comienzo del banquete, el anfitrión ha bañado de halagos a Xi y a su esposa. Estoy encantado de darles la bienvenida a la Casa Blanca una vez más. Son gente importante y maravillosa. Durante mi visita a Pekín a principios de este año, sus ciudadanos me demostraron su hospitalidad y confiamos hacer lo mismo hoy, coincidiendo con su regreso a Washington en más de una década. A la cena han acudido destacados empresarios norteamericanos, incluidos varios de empresas de tecnología como Meta y Apple, que tienen grandes intereses en China. Trump ha invitado a Xi a que vean personalmente

0: son las obras que está realizando en la Casa Blanca, donde construye un inmenso salón de baile.
1: Rabat sostiene que la pregunta de por qué aún no han retornado a Marruecos las miles de personas inmigrantes que permanecen en Ceuta habría que hacérsela a España. Así lo ha expresado el ministro de Exteriores marroquín, Nasser Bourita, tras la reunión que ha mantenido sobre este asunto con su homólogo español en la sede de Naciones Unidas en Nueva York.
2: Si los inmigrantes ilegales no son devueltos, si los menores no son devueltos, la pregunta no hay que planteársela a Marruecos, hay que hacérsela a España. No es Marruecos quien impide ese retorno. Ese retorno está condicionado por polémicas, consideraciones, obstáculos, entre comillas, por dificultades españolas, pero en absoluto depende de nosotros.
1: En Ceuta, 60 días después de la entrada masiva, el mando único, Ángel Víctor Torres, ha cifrado en más de 3.000 los inmigrantes que duermen en las calles y siguen a la espera de ser filiados, y ha fijado un plazo para solucionar la situación. Ha dicho que espera desalojar los asentamientos en las playas de Benítez y El Trampolín antes de mediados del mes de octubre. Entre tanto, el sindicato CESIF denuncia el colapso de los servicios públicos por la falta de recursos y pide al Parlamento Europeo una investigación sobre la gestión de la crisis en la ciudad autónoma. Francisco Paniagua.
3: Los funcionarios denuncian el colapso de los servicios públicos en la ciudad autónoma. Este informe del sindicato CESIF constata que la crisis migratoria ha agravado el déficit de personal crónico que sufría. El presidente de CESIF desde Bruselas hablaba para Onda Cero, Miguel Borra.
4: Hay un abandono absoluto y ya llevamos demasiadas semanas así. Las plantillas son insuficientes, no hay medios y todos los ámbitos están afectados. La sanidad, la justicia, prisiones, educación, los servicios sociales.
3: CESIF ha solicitado al Parlamento Europeo que inicie una investigación sobre la legalidad de los protocolos y actuaciones en la crisis que vive Ceuta. Quieren saber si se ha producido una vulneración de derecho de la Unión para los ciudadanos ceutíes.
1: En la última semana el precio de la gasolina ha subido un 3% y el del diésel un 4,5%, lo que supone que llenar el depósito nos cueste más de 100 euros. Los carburantes no estaban tan caros desde hace 4 años. Patricia Gijón.
5: Los carburantes continúan encareciéndose y se acercan ya a máximos de 2022. Llenar el depósito cuesta ya 100 euros. El litro de gasolina roza los 2 euros, 1,92, después de subir casi 4 céntimos en una semana. El gasóleo también aprieta 6 céntimos hasta tocar 1,93 euros el litro. Los consumidores hablan de golpe a los bolsillos. Enrique García, de la OCU, pide más ayudas porque la rebaja al diésel de 20 céntimos acaba este mes.
6: Desde OCU exigimos al gobierno que tome medidas más contundentes para frenar este alza de los carburantes y sobre todo para evitar que se traslade a otros productos y servicios, como ya ocurriera en el año 2022.
5: Una subida que llega en plena escalada de los precios del petróleo y que también refleja el encarecimiento de los productos refinados.
1: Y en Ourense, el incendio en la localidad de Calvos de Randín sigue sin control y afecta ya a 350 hectáreas. El fuego se encuentra en situación de emergencia de nivel 2 como medida preventiva por su proximidad a un núcleo de población. La Consejería de Medio Rural Gallega ha ampliado en 15 días el periodo considerado de alto riesgo de incendio debido a las condiciones meteorológicas. Este mes de septiembre será el más cálido de la historia desde que hay registros, según la previsión de la Agencia Estatal de Meteorología. Es todo por ahora. Más información a las 4. Serán las 3 en Canarias. Se quedan en No Son Horas con Gemma Ruiz.
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Bueno, lo de cortador de jamón está muy bien si uno demuestra, prueba que es así. Lo hemos pedido muchas veces en el show. No le ha dado la gana hacerlo. No le ha dado la gana traer el jamón, como se dijo, cortarlo aquí, que de hecho pudiésemos subir el reel e incluso hacer un directo en Instagram, en @nosonorasoc, y dar fe de que es cierto y además disfrutar de ese corte, ¿no? De ese jamón rico. Seguiremos insistiendo, quedan muchos meses para finalizar la temporada, pero se vino muy arriba presumiendo de eso y ya digo, no está cumpliendo. ¿Quién sí cumple? Porque siempre viene, bueno, que va a cumplir, si no nos ha traído las saladillas.

0: Carlos Padilla, muy buenas madrugadas.
1: ¿Qué tal? ¿Cómo estamos? Empieza mi penitencia.
0: ¿Por qué? ¿Qué te pasa?
1: No, obvio, pues empieza ya para nosotros en un rato el fin de semana y empieza mi penitencia.
0: Vale, es que a veces te veo feliz por desconectar otro.
1: No. Fake news, como diría Trump. Fake news.
0: Vale, sigues sufriendo por librar.
1: Sí, sigo sufriendo por liberar, aunque este fin de semana me espera un divertimento, ¿no?
0: Sí, es verdad.
1: Un detenimiento, un espectáculo que llega a los cines y que disfrutaremos el Doctor Monforte Servidor y mucha más gente, entre otras.
0: Sí, hablaremos de ello el lunes, sí. Hablaremos de ello porque va a haber mucha tela que cortar y hay gente que se tiene que preparar, eso sí que se lo tengo que decir, no miro a nadie, te estoy mirando a ti porque hablo contigo, pero bueno, hay gente que se tiene que preparar y gente que tiene que estar preocupada durante el fin de semana por determinadas secciones, contenidos que hace en el show.
1: Lo único que quiero aclarar es que no vamos a ir juntos,
0: no.
1: De hecho, acordamos, yo no suelo hablar con él, para que la gente lo sepa, no suelo hablar con él nunca. Fuera de lo que sea.
0: Él lo intenta, pero
1: meramente no. Laboral, o sea, yo no con él ni le pregunto qué tal el día ni nada. Escapo de esa cosilla.
0: Es que tampoco es interesante,
1: Bueno, a mí no me apetece, ¿no? El
0: ¿qué tal estar? Pues bueno.
1: El trato justo, ¿no? Entonces, una de las pocas cosas que le he preguntado personales, lo que nos llevamos conociendo, es que a qué hora iba a ir al cine, en qué cine iba a ir, para no coincidir.
0: Vale.
1: Porque iba a ser un poco desagradable si él va con familia, con amigos, que nos viésemos y que no le saludase.
0: Ya.
1: Porque yo creo que él tiene ilusión en que yo le salude, pero yo es que estoy a mi cosa. Yo no. Ni está a mi cosa y estoy a mi vida y no quiero yo.
0: Hombre, haría bastante el ridículo. No, la familia no sabría quién eres tú, pero si él se pone feliz intentando ir hacia ti, puede ser muy vergonzoso.
1: Sí. Bueno, o lo típico de repente. Digo, imagínate que él tiene tanta ganas de saludarme que ve a alguien de espaldas que se parece a mí en un cine y va y me dice. ¡Adilla! Y se gira el señor y no soy yo. Y el fracaso absoluto.
2: ¿Qué pasa?
0: ¿Cómo es él, no?
1: ¿Qué pasa, María? Como él habla fuera de antena.
0: Hombre, claro que
1: ¿qué pasa, María?
0: Tampoco es que en antena quiera engolar ¿eh? Él es muy, muy natural, es muy fresco.
1: ¿Nunca te ha pasado esto de saludar a alguien que querías?
0: A mí no.
1: ¿No?
0: No, jamás.
1: O yo recuerdo una vez que yo creí que una señora era mi prima en un establecimiento de comida rápida.
0: Sí.
1: Y le dije, prima. Se giró y dije, pues no eres. Y yo, con lo tímido que soy, pues sufrí un gran dolor.
0: Bueno, tuviste que ponerte rojo como
1: Sí, me puse rojo. Lo pasé mal. Y aparte lo pasé mal porque iba con amigos, entonces ya siempre me lo recuerda.
0: Hombre.
1: Y tal. Sí, es un pequeño trauma que tengo.
0: ¿Fue hace mucho?
1: Sí, hace mucho, sí. Era yo un chiquillo.
0: Y aún siguen con ello, imagina, ¿no?
1: Y aún me acuerdo yo. Yo me acuerdo de ese día. O sea, se me quedó eso y entonces, a la más mínima duda, no saludo.
0: Claro. Ya eso me hizo ser un mal educado.
1: Han conseguido ya que yo a la mínima duda dije, es que no sé si es mi prima, no saludo. Lo saludo y así me evito yo el pasar un mal rato.
0: No, a ver, yo te entiendo,
1: si
0: cuando
1: no
0: hay traumita.
1: Claro, no, hay que hay un trauma, sí.
0: Fíjate, vamos a regalar un libro que igual te viene bien, luego te cuento.
1: Venga,
0: no va a ser para ti, pero si te lo quieres comprar ya está a la venta.

0: Isa Blanco, buenas madrugadas.
1: Muy buenas madrugadas, Gemma, ¿qué tal?
0: Muy bien, ¿cómo está usted?
1: La verdad es que muy bien, muy contenta porque llegué el fin de semana, tengo que decirlo, ¿eh? Ha sido una semana larga, no por la radio, sino por el otro trabajo. Todo es así. La
0: Isa,
1: radio encantada. Encantadísima.
0: Vale, sí, espero que no digas lo mismo cuando llegues al otro trabajo.
1: No, no.

0: Absoluto.
1: Ay, qué bien estoy aquí, pero la radio lo peor, pero no, aquí estoy muy bien.
0: No, ya te digo yo que no, ¿eh?
1: No lo dices.
0: No, yo lo digo. Llego a donde tengo que ir y digo, ay, madre mía, cuento los minutos para tener que irme, ¿eh?
1: No, hombre, a ver, es mucho, ¿no? Es mucho.
0: Es semana complicada.
1: Y también es la edad, ¿no? Como decimos también, cada noche, que no acompaña.
0: No acompaña en absoluto, ¿eh?
1: Pero bueno, ánimo.
0: Muchísimas gracias.
1: Efectivamente, para ti es viernes, solamente te queda un partido el sábado, me parece.
0: Dos partidos el sábado, bueno. A las 10 y a las 12 y cuarto.
1: Y ya si eso...
0: Y ya está el fin de semana hecho.
1: Por la tarde, para ti, ¿eh?
0: Correcto, bien. Vamos.
1: A la vuelta de la esquina.
0: Qué ilusión,
1: no,
0: de
1: verdad. No te preocupes.
0: Qué ganas tengo de que llegue el sábado por la tarde.
1: Bueno, cuéntanos de qué vamos a hablar hoy con los oyentes.
0: Pues esta casa a Tres Media, después de 25 años, vuelve a poner en la pequeña pantalla una serie mítica para todos nosotros y es Compañeros. Iba a decir vosotros, pero me voy a meter
2: a mí
0: también.
2: No la vi en su momento.
1: Tiene tu edad casi, ¿verdad?
0: Pero la podías haber visto, ¿no? La podías haber visto después.
2: Es su historia, pero no la vi. Tampoco vi, no sé, Física y Química, que era...
1: Claro, yo tampoco, sí, ¿eh?
2: No me vi yo, era muy niño.
1: Pero, a ver, es verdad que ver Compañeros con la edad de Carlos, uh-huh, cuando Carlos tiene a lo mejor 15 años, ya no es igual. No es lo mismo que hacer un reboot. Ya no es... No son los mismos tiempos. Lo que ves en ese instituto no se corresponde con lo que tú estás viendo en el tuyo. Yo lo puedo entender.
0: No se parece en absoluto, pero nada, no te preocupes, Carlos, porque a Tres Media te va a traer Compañeros 25 años después, así que hablamos de la pequeña pantalla y queremos preguntar qué serie de tu infancia o de tu adolescencia te gustaría que volviera, pues eso, a nuestra maravillosa pequeña pantalla.
1: Yo lo tengo claro, Farmacia de Guardia. De ahí mi... Lo he contado varias veces. Mi juego de ser farmacéutica.
0: Sí, sí, sí.
1: Yo vendía productos a mi hermana, pues betadine, vendas, aspirina.
0: Muy bien, muy bien.
1: Y me gusta mucho, ¿eh? Entrar en una farmacia, también en una papelería. Pero bueno, lo de la farmacia es por Farmacia de Guardia. Me encantaba la serie, especialmente cuando entraban los clientes ahí al mostrador, luego lo que pasaba en la trastienda también. Pero esa parte me gustaba mucho y me encantaría que volviese.
0: Pues nada, aquí lo apuntamos.
3: Está bailando.
1: Hay un vídeo de Bisbal en el casting de Operación Triunfo al que alguien puso la música de Farmacia de Guardia, que parece que lo está bailando, que está bailando esa sintonía, y es graciosísimo por eso, porque es que hasta las vueltas que da
0: coinciden. Qué bueno.
1: Con ese temazo, por otro lado. Bueno, pues, no sé si tú tienes alguna en mente.
0: Yo, El Príncipe de Bel-Air, para mí, siempre es una de las series que me encantaría que de nuevo volviese a la pequeña pantalla. Una nueva versión.
1: ¿No te hacía yo de pues sí, Príncipe de Bel-Air?
0: Pues sí, sí, hazme del Príncipe de Bel-Air.
1: Pero es porque jugaba al básquet sin casar... No. No tiene nada que ver, vale.
0: Porque yo creo que era una de esas series en las que nos juntábamos los cuatro hermanos y disfrutábamos de ella en silencio. Yo creo que mi madre era lo que más adoraba de nosotros.
1: Pues puede ser. Posiblemente. A lo mejor es ella la que tiene que entrar y decir, quiero que vuelva Príncipe de Bel-Air.
0: Por favor.
1: Bueno, pues entre todos los que participéis, además del lote Conrado, que voy a decir algo. Bueno, no sé si el doctor me lo permite, porque nos envió el villancico, uh-huh, ya tenemos... No voy a decir el estilo, solamente voy a decir que es algo completamente diferente a lo que hemos hecho, pero ya nos ha enviado la demo del villancico para que empecemos a ensayar, y he de decir que Conrado va a ser protagonista en ese villancico, porque además es el rey del roscón.
0: Sí.
1: Lo digo porque tenemos además el lote, no es roscón, son otros productos de esa confitería de La Bañeza. Para esta noche.
0: Buenísimo.
1: Pero va a ser prota en el villancico. Bueno, pues un lote Conrado y también el libro Que se pare la mente, que me bajo. Esto es importante para los que estamos a veces dándole vueltas a un pensamiento, sí, y se convierte pues en una rueda de hámster mental. De hecho, ella dice, mira, bájate de esa rueda de una santa vez.
0: Qué bueno.
1: Y si no puedes, yo te voy a ayudar. Por eso le decía a Carlos que, oye, para superar el trauma, pues no vendría mal. Y es que es verdad, ¿eh? Ella dice, por ejemplo, que tu cabeza puede convertir un mensaje sin respuesta en una peli de terror.
0: Uh-huh.
1: Claro, directamente te vas a los peores escenarios. O que una cagada del pasado, uh-huh, se convierte en una serie de 10 temporadas.
0: Correcto.
1: Que esto también puede suceder. Bueno, pues si te suena, ella dice, respira, que no estás roto. Que es el cerebro intentando protegerte, solo que a veces se pasa de rosca.
0: Vaya, qué curioso, ¿eh?
1: Vale, con lo cual aquí hay truquitos para eso, para bajarse de esa rueda de hámster mental y estar un pelín más tranquilo. Salió a la venta hace dos días, el 23 de septiembre, y lo tenemos además del lote Conrado. Puedes participar por voz o texto. Y luego hay un lote Conrado extra. Aquí, como es reto, solo se puede participar por voz y hay que averiguar una canción. Una canción que no va a sonar. Ya sabéis que tan solo tenemos una pista que Isa va a contar, pero que está en la foto de perfil de WhatsApp por si alguien no se queda con ella o la quiere ver más tarde. Y a partir de ahí es... Como hay que sacar tanto el título del tema como el artista o la artista. Cuéntanos cuál es la pista en esta ocasión.
0: La pista dice así: un animal escondido.
1: Ya está.
0: Ahí se queda.
1: Vamos a recordar ese WhatsApp, venga.

0: 17 minutos pasan de las 3, de las 2 en Canarias, así que toca abrir el primer bloque de la noche. Y lo abrimos como siempre con la meteorología, Carlos.
1: Empieza por la A, es anticiclón, que es un poco
2: Estoy
1: la...
2: Estoy muy contenta de que al fin hayas podido venir.
1: Sí, oh. ya llevo viniendo toda la semana. De hecho, llevo viniendo desde que empezamos la temporada, o sea, no sé...
2: ¿Volverás pronto por aquí? Pues
1: volveré la madrugada del domingo al lunes, que tengo ahí un ratillo de, sí. de sección, de palabritas.
2: Prométeme que volverás pronto,
1: sí,
2: prométemelo.
1: Sí, ya se lo he dicho, del domingo al lunes, y ya más rato del resto de la semana. Bueno, la cuestión, anticiclón.
2: Sí, cuando tú quieras.
1: Venga, chao. Dejará una jornada estable el anticiclón hoy viernes, dominada por cielos despejados, ausencia de lluvias, únicamente señora y oyentes, en el Cantábrico y en Galicia se formarán brumas matinales, habrá intervalos de nubes bajas durante el resto del día, también habrá algo de nubes bajas matinales en Baleares, en las zonas costeras mediterráneas, Alborán, en el Estrecho, en el resto de la península, pues mucha calma y con mucho nubes altas. En Canarias se prevé nubosidad alta, pero tampoco se esperan ni poco chubascos, en todo caso algún chubasco débil, pero vamos, sería muy anecdótico. También es un día de temperaturas que bajan máximas en el Cantábrico y en Galicia, pero en el interior, en zonas del interior, el descenso va a ser más notable que en general.
2: Creo que mi nariz está helada.
1: Subirán en el Valle del Ebro, en Baleares, Arco Mediterráneo, hay subidas notables de máximas en el sudeste. En las mínimas lo que mandan son los ascensos, las subidas, salvo en Galicia, donde se esperan bajadas. También en Canarias las temperaturas van a bajar para el día de hoy. Y estamos terminando ya, último fin de semana del mes de septiembre, estamos terminando el mes con temperaturas altas, es cierto, para la época. De nuevo, otra jornada más, donde en Canarias van a superar los 34, 35 grados, en valles del sudoeste, Valle del Ebro, en zonas bajas de los Pirineos, o sea que sigue haciendo calor. Dices, igual ya quiero que venga el frío. Bueno, aprovechemos el calor porque ya mismo se irá el calor y vendrá un poco el fresquillo.
3: ¡Calima!
1: No, el fresquillo. Amanece Calima, hoy no hay noticias de ella.
0: Cállese.
1: Se ha tomado el fin de semana, ¿vale? Venga, gracias. Un abrazo.
3: ¡Niebla!
1: No, amanece el 25º día de septiembre a las 8 en punto de la mañana en Almería. Va a atardecer a las 8:26 en Ourense.
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0: Doctor, muy buenas madrugadas.
1: ¿Qué tal? Buenas madrugadas.
0: Me hace mucha gracia porque el doctor siempre es doctor, pero tú eres profesor, Carlos, cuando estás al lado de él en la parte técnica. Me acordé antes de irme a la cama ayer.
1: Sí, no, no.
0: Y dije,
1: sí, no.
0: Pues claro, digo, solo es profesor ahí.
2: Un bonito pensamiento. De
1: cuando tiene el título es cuando está a mi lado.
0: Cuando está cerca, ¿no?
2: Anda, wow. Anda,
3: qué suerte. Bien.
0: Pero no qué tanto bien. Como doctor, guau. Wow.
2: Bien, bueno.
1: No tiene tanto título, ¿no?
0: ¿Cómo está?
1: Yo bien, muy bien, muy bien, muy bien, porque a mí no me afecta lo del fin de semana. Yo voy a descansar, voy a ir a ver La Bola Negra. Hice todo lo posible por no coincidir con Carlos. Es más, hice todo lo posible por ir antes que él. Uh-huh. Y cuando acabase la película, que él todavía no haya entrado, para contársela.
0: Bueno, pero él sabrá que esto lo va a hacer usted, sí, porque lo está diciendo y no leerá mensajes ni llamará.
1: No, lo va a tener
0: ni cogerá el teléfono tampoco.
1: Lo va a tener que apagar porque lo voy a llamar.
0: Bueno, pero no tiene

0: Porque apagarlo, lo corta la llamada.
1: Pongo en modo no molestar, Bueno. De todos modos, yo cuando me salude,
0: o le cuelgas,
1: me llama usted, copias. Veo que es compañero de trabajo, como no tengo usted guardado.
2: No coger.
0: Doctor, no coger.
1: Es como lo tengo guardado, ¿no? Persona, no coger, radio. Es como lo tengo guardado al doctor en el teléfono.
2: Personaje.
1: Entonces, persona. Personaje es usted delante del micrófono. Persona siempre, ¿no? Y no se lo cogeré, o sea que no tengo ningún problema con.
0: No te preocupes. Porque.
1: No tengo ningún problema con ello, pero vamos, sí, voy a ir a ver La Bola Negra y voy a ir más tarde que él. Sí, no tengo ningún problema.
2: Bueno. Voy a tener el honor de ser el primero en verlo.
0: Del equipo, ¿no?
2: Del equipo. No, ya hay mucha gente que la ha visto, ya.
0: ¿Se ha estrenado ya?
2: Bueno, ha habido preestrenos.
0: Los críticos y los preestrenos, vale.
2: Claro.
1: Sí, ok. Ha estado con Sandra Volpe también en Informativo.
0: ¿Ah, sí? Estuvo aquí con Alsina, estuvieron.
1: Sí, sí. Es una promoción que ya lo dijimos en su momento, que va a ser tremenda la promoción, sí, que van a hacer, también de camino a los
0: Oscar. Y merecida.
1: Y merecida, sí, efectivamente.
0: Bueno, pues ya nos contaréis qué tal. Bueno, Carlos, tú dirás.
1: Vayamos un momento a la clasificación.
2: Adelante, antes de
1: ir a. Sí, ya me han dado paso.
0: Y se cierra el micro, que no lo has visto sin querer.
1: Se cierra el micro, ahora se levanta, cierra la puerta. Bueno, venga, vayamos. Isa Blanco, 2 puntos.
3: Aquí estoy.
0: Muy bien, Isa.
3: Muchísimas gracias.
0: Fíjate, te aplaudo yo porque de verdad, ¿cómo
2: bravo,
0: estás?
2: Bravo.
0: Aquí estoy. Un poquito de energía.
2: Ánimo, venga, que vas para arriba.
0: Que el trabajo bueno era este, nos has dicho.
1: Gemma Ruiz.
2: Ha dicho.
1: 4.50.
0: Vamos. Me da para dos
2: y bajando.
0: Y un pan.
3: Dos bollos.
1: Dos bollos y un pan. Para dos pistolas.
0: Para dos pistolas. Y una saladilla.
1: Y una saladilla, efectivamente. Pues yo creo que sí te daría, ¿eh?
2: Las saladillas están difíciles de conseguir, parece.
1: Sí, hombre, bueno, como que tienes que ir a Granada. La próxima vez que yo baje a Granada, de verdad, la congelaré.
0: Sí.
1: De verdad,
0: o las promesas son difíciles de cumplir.
1: No. Yo no soy como otros, ¿eh? Bueno. A mí que no se me compare con otros personajes.
0: De momento.
1: ¿Eh? No quiero que se me compare.
2: Yo cuando he prometido cosas y he cumplido.
1: Mentira.
0: De momento estáis en la misma casilla.
2: Lo del jamón yo no he prometido traer.
0: Bueno, qué mentiroso.
1: Mentira.
2: No, yo no he dicho que traía jamón.
0: Dijiste.
2: De todas maneras, dijimos que si alguien quería enviarnos un jamón, que lo enviase. Y estoy dispuesto a cortarlo aquí cuando llegue.
0: No te preocupes, vamos a buscar luego el corte. Lo tengo apuntado, el corte de Sergio diciendo que...
3: Vale.
0: Quiere traer jamón y cortarlo, ¿vale?
3: Ya me lo dice, se lo saco.
0: Sé perfectamente el día y la hora en el que se dijo y simplemente hay que sacarlo y lo escucharemos.
3: Perfecto.
0: Luego.
1: Y el doctor cortador de jamón Monforte, 5 puntos.
2: Vale. Muy bien.
0: Vale.
2: Es lo que tiene, ser bueno en todo.
1: Corte fino. Bueno, hoy nos vamos a ir a algo muy cercano.
0: Sí.
1: Muy cercano.
2: Sí.
1: Muy cercano. Para nosotros, claro, para otros oyentes de
0: San Sebastián de los Reyes,
1: ¿no? De España, ¿podéis dejarme terminar?
0: San Sebastián de los Reyes.
1: Para el profesor y los niños no dejan...
2: Habitantes de esta gran ciudad llamada Onda Cero.
1: ¿Me puede usted dejar?
0: Cállese.
1: Señor Monforte, gracias.
2: Oh, vaya semana, que...
1: Vayamos a la pregunta. Según el INE, a 1 de enero de 2025, dígame, ¿cuántos habitantes... tiene la ciudad de Madrid? Madrid. No, es
2: área metropolitana.
1: La ciudad, no seas pesado. La ciudad de Madrid.
0: 5.900.000.
2: Pero aquí...
1: Era primero el doctor Monforte, bueno, pero...
0: Me he pasado ya.
1: Me da igual. 5.900.000 le pone...
2: Claro, es que esto es...
1: Tenéis de margen 100.000 habitantes para dar al pleno.
0: ¿Pero qué te pasa?
2: Que es súper ambiguo, porque ¿a qué consideras tú la ciudad de Madrid?
1: No es nada... ¿Cómo que considero yo la ciudad de Madrid? ¿Pero esto qué es? O sea, es como que ¿qué considero España? Pues los límites territoriales de la ciudad de Madrid.
2: ¿La ciudad de Madrid, área metropolitana?
1: Pero vamos a ver.
0: Por favor.
1: Una cosa es el área metropolitana y otra cosa es la ciudad. Vamos a tener
0: Madrid
1: que llamar...
0: Madrid con todos sus distritos, por favor.
1: Vamos a tener
0: toda
1: que
0: la ciudad.
1: Hay que pedirle a nuestra compañera Marta que llame a alguien experto en divisiones territoriales de España para que explique lo que es ciudad...
0: Vale.
1: Zona metropolitana, barrio, calle...
2: Entiendo entonces que la ciudad de Madrid es toda la gente que está dentro de la ciudad.
0: Lo hicimos con Dediquemos Té y vamos a tener lo que hacer con el área metropolitana,
1: experto,
0: porque este señor ya es...
1: No lo pilla, no es la zona metropolitana, no.
0: De una cifra y vaya
1: de una cifra,
0: a otra cosa.
1: Por favor, la ciudad de Madrid, de una cifra, diga.
2: 4.100.000.
1: 4.100.000 le pone a la ciudad de Madrid a 1 de enero de 2025.
3: Yo voy para arriba.
0: Y si tú eres muy madrileña, muy a tope,
1: muy
0: tienes que conocer el dato, ¿eh?
3: 6,3.
1: 6,3 millones.
0: Bueno.
1: 6,3.
0: Bueno, ¿eh?
2: Estamos hablando de la ciudad de Madrid, ¿no?
0: Bueno.
1: Claro,
0: no,
1: es ciudad de Madrid. No es zona metropolitana de Madrid, es ciudad de Madrid. Por exclusividad, buscar qué sería la zona metropolitana de Madrid. Sí, claro, serían municipios que están cerca de Madrid, pero no son.
0: San Sebastián de los Reyes no es Madrid. Mira,

0: provincia de Madrid.
1: Claro, esto, ¿vale? Esto por ejemplo, lo explica la tipología. Lo que es la primera corona metropolitana es, por ejemplo, municipios como Alcorcón, Leganés, Getafe, no vale. Móstoles, Fuenlabrada, Coslada, Alcobenda, San Sebastián de los Reyes, Pozuelo. Eso sería la primera zona metropolitana de Madrid.
2: Sí, eso no,
1: pero no es Madrid.
2: Son
1: no
2: otros
1: es,
2: municipios.
1: No es Madrid, ciudad.
2: No, no vale.
1: Naide ha acertado, efectivamente.
0: Vale.
1: Y la persona que más cerca se ha quedado, dejándoos 100.000 habitantes de margen para haber dado al pleno,
0: sí.
1: Que era bastante generoso por mi parte, cosa que es bastante inusual porque yo no soy generoso nunca. La persona que más se ha acercado es el doctor Monforte.
3: ¡Ay, va!
0: ¡Ay, qué rabia, de verdad!
3: Venga, aplausos, vamos.
0: Por favor.
1: Aplauso lento.
2: Os recuerdo que soy...
1: Aplauso lento.
0: ¿Quieres qué?
2: Que soy gato, que soy de aquí.
0: Bueno,
1: por favor.
0: Y yo
3: también.
2: ¿Tú eres de Móstoles?
0: No, yo nací en Madrid.
2: Bueno, pero has vivido en Móstoles.
0: Bueno, he vivido en Móstoles, pero nací en Madrid. Voy mucho a Madrid. Ya, de hecho, no vivo en Móstoles.
1: Sí, pero claro, que no nace, no nace la niña en Madrid. Le dicen, ¿cuántos habitantes tiene? Niña, dímelo. No por nacer en un sitio tienes que sabértelo.
2: Cuando llevas viviendo toda la vida...
0: Pero que toda la vida, si me fui convencido.
3: Qué barbaridad.
2: No, pero en Madrid capital, conoces a tus vecinos.
0: Yo he vivido para su... Es que claro, el doctor parece mentira. Yo sí conozco muchas, debe ser que él como repite muchas cosas.
3: Es curioso, ¿eh?
0: Me conozco su vida, ¿no? Él no sabe que yo, además de abandonar Móstoles hace mucho tiempo, he vivido muchos años en Madrid capital también. O sea, nací y viví. Y voy, y, en fin, que es que no sé la tontería que ha dicho, ¿no?
1: Bueno,
0: pero bueno, ahí está.
1: Nada, la cuestión. A uno de
0: hecho, usted vivió en Arganda también, señor. O sea, usted nació en Madrid y vivió muchos años en Arganda y fue al colegio y al instituto en Arganda. Sí. Por favor.
2: Ha sido un alma errante.
1: En Arganda del príncipe.
2: Arganda del rey.
1: Ya, era una pequeña broma, doctor.
2: Sí, ha sido un culo inquieto que se...
0: No, lo digo porque aquí, en fin...
2: Pero he vivido muchos años en Madrid.
3: Yo nací en Madrid,
0: como yo,
3: y viví siempre, y siempre he vivido en Madrid.
0: Tampoco te hemos preguntado, Isa.
3: Ojalá, siempre, pero quiero dar el dato, Gemma.
2: Pues qué raro que no sabías el dato.
3: Ojalá. Es que vaya, qué cositas, ¿eh?
1: Ojalá.
0: Ha sido mucho, creo, no sé.
1: Ojalá la frase que para, digo para cortes, por si la queréis, la frase que ha dicho el doctor, de, yo soy culo inquieto.
0: Sí, hay que sacarla.
1: Culo inquieto no está nada mal.
0: Muy bien, Carlos.
1: No, la ciudad de Madrid, a 1 de enero tenía, yo creo que tendrá más ya ahora, evidentemente, tenía 3.527.924.
0: Se las duplicó casi.
3: Que vea mucha gente.
1: Habitantes. También, ¿qué pasa con esto? Primero, que hay mucha gente en Madrid que igual no está censada en Madrid.
0: Es que ese es el error que yo tengo.
1: Muchos estudiantes, también. Muchos igual trabajadores que a lo mejor son de, no sé, de Vigo o de Granada. Yo, por ejemplo, estuve los dos primeros años, viví aquí y no estaba censado aquí. Mal por mi parte, porque la obligación es estar censado donde tú resides la mayor parte del año. Pero como yo, pues otra mucha gente en su momento, o ahora mismo, pues irá en Madrid, pero no estará censada en Madrid, gente a lo mejor de Canarias o de Murcia, bueno, ¿qué pasará? Y después, aparte, se suma el hecho de que en Madrid igual no vive tanta gente, que a lo mejor vive también mucho en Getafe, o vive en Alcorcón, o vive en Móstoles.
0: Sí, sí.
1: O
0: en
1: sea que lo que es la zona metropolitana, o en Arganda del Rey, la zona metropolitana más o menos tendrá unos 7, 8, 9 millones de habitantes, es más o menos, pero lo que es la ciudad de Madrid, 3 millones y medio.
0: Vale, pues yo hacía 5 y pico, más luego el resto de municipios.
1: O sea que Monforte suma un punto, se pone en 6, peligrosamente se empieza a alejar.
4: Bravo.
1: Y la que es gato,
0: verdad,
1: la que es gato desde siempre.
3: El gato de siempre.
1: Se pone en 1,50.
0: Madre mía, Isa, qué mal vas.
3: Ahí voy muy mal.
0: Iba a decir que hay otra frase de Monforte que es: os recuerdo que soy gato. También está bien sacarla, ¿vale? Porque además es que ha ido a presumir cuando ha tenido la misma trayectoria que el resto, ¿no?
1: Sí.
0: Nace en la capital, va a vivirse a un municipio fuera, luego regresa a la capital, pero él es el único gato. Qué barbaridad. Pues gracias, Carlos.
1: A mandar.
0: Hasta ahora.

0: 3:30, 2:30 en Canarias. Primer repaso a la actualidad. Arrancamos con la portada de La Razón, hoy titulada Donald Trump recibe a Xi Jinping con honores en la Casa Blanca. Concentran sus esfuerzos en intereses comunes. Delcy promete ante la ONU que habrá elecciones en Venezuela. No ofrece fecha y dice que el país quiere renacer. Estados Unidos nutre el rearme de Rabat con apaches y lanza misiles y Mars. Y la fuerte abstención lanza un mensaje de hartazgo en Marruecos. Por cierto, que además la subida del precio de los carburantes no frena y llega al récord anual. Llenar un depósito medio de diésel cuesta ya más de 105 euros.
1: En la portada del País leemos: la tarifa regulada del gas subirá un 50% en octubre si el gobierno no interviene. También leemos en esta portada: un juez obliga a la Casa Blanca a dar acceso a los periodistas vetados. Un problema de suministro deja a miles de mujeres sin fármacos para la menopausia. Y me quedo con un titular más: el desahucio de Mari Carmen aviva la expectativa de un pacto.
0: En la portada del Mundo, la amenaza híbrida conmociona al viejo continente. Europa se pone en guardia ante la escalada inminente de Rusia. Trump corteja a Xi. Lo nuestro es una verdadera amistad, ha dicho. Moncloa busca una salida para evitar un 15M de la vivienda. Y también la SEPI obliga al gran accionista de Plus Ultra a apartarse a cambio de seguir con el rescate.
1: En ABC, el PSOE estalla por el vergonzoso origen de las joyas de Zapatero. En esta portada también podemos leer: el juez rechazará la comisión rogatoria a Arabia Saudí que pide el expresidente, y Trump despliega la diplomacia espectáculo para recibir a Xi Jinping.
0: En La Vanguardia, Junts pide rebajas fiscales para aprobar el decreto antidesahucios. Las escuelas catalanas recuperarán las lecturas obligatorias y el diésel se dispara en Europa ante un veto exportador de Trump.

0: noches. Yo creo que la canción es de Coyotes. Esa de Todos tenemos un animal escondido.
1: Fíjate, no conozco ese tema, tampoco. Pero claro, habría sido una pista muy fácil, ¿no? Tal cual lo dicen en la letra ellos, tal cual lo ponemos. Y no es así. Más.
2: Muy buena madrugada, equipo. La canción podría ser El Toro y la Luna, del Fari.
1: No, no es, porque no sé si está escondido en algún momento. Estoy intentando hacer memoria en la letra. Ese toro enamorado de la luna. No me pesa. Creo que no. Vive escondido entre algo, ¿no? Puede estar escondido, puede ser. Ahora mismo no tengo la letra tal como es, la voy a buscar, pero vamos, no se nos ha ocurrido esa canción.
3: Mira,
1: más, Isa.
3: Nos cuentan, por ejemplo, por aquí, por WhatsApp, me encantaría que volviese en horario prime time la serie de V, la de los lagartos alienígenas con apariencia humana. Recuerdo esperar cada capítulo con verdadera ansia, nos dice por aquí un oyente.
1: Bueno, nosotros estuvimos en la parroquia con Sergio Fernández el Monaguillo y Arturo González Campos hace muchísimos años a la auténtica Diana Diana.
3: ¿Ah, sí?
1: Sí, la mala de V, que se comía las ratas. Bueno, aquellas imágenes maravillosas que pasaron a la historia de la pequeña pantalla. Y vino aquí con Juan Camus porque habían sacado un single juntos. Fijaos, ¿eh?
3: Qué fuerte, ¿no?
1: Qué historia, qué giro de guión en la vida.
3: Total.
1: Bueno, pues ocurrió y los dos majísimos. Fue un gran programa, pero aquí estuvo.
3: Qué bueno.
1: Bueno, tiene muchos fans. Los tuvo y los tiene en España, ¿eh? Que lo sepas.
3: Lo desconocía por completo.
1: Fíjate, yo que... lo he dicho muchas veces y los fieles oyentes también lo saben, soy muy fan de Perdidos, no querría que regresase.
3: Ya.
1: Ahí sí que lo dejo, ¿ves? Farmacia de Guardia, como he dicho antes, por supuesto. Pero una serie tan distinta como Perdidos, porque no se había hecho algo así hasta la fecha, o como Fringe, que también me gusta mucho, diría, venga, ay, quietecitos.
3: Bueno, yo también entiendo que hay muchas series que cuando están muy bien acabadas también te da un poco de cosa del decir, venga, que vuelva y a ver cómo lo retoman.
1: ¿Manos a la obra?
3: No, yo manos a la obra.
1: Anda que no. Seguro que dices cosas, esas frases típicas de manos a la obra, como al final se nos quedaron a todos. Estoy segura, ¿eh?
3: No me suena, ¿eh? A lo mejor de escuchárselo a la gente, pero la verdad es que no. Pacific Blue, la de...
1: La de perseguir con bicis y llegar a todos lados.
3: Sí, esa era...

0: divertidísima verla en verano, porque hacían también esas carreras, esas persecuciones, que cuando llegaba un obstáculo, el policía, ¡hala!, levantaba la bici y seguía corriendo con un ritmo. Esa serie era muy divertida de ver. Oye, esa también podría volver a la pequeña pantalla, ¿por qué no?
1: Bueno, ya puesto es el equipo A, que yo
0: también
1: era muy fan.
0: También es cierto.
1: Era Aníbal.
0: Te pega bastante, tengo que decirlo.
1: Me encanta que los planes salgan bien.
0: ¿Lo ves?
1: Y ya está.
0: Te pega.
1: Y esa furgoneta, madre mía, la furgoneta. Que daba igual que las bicis, daba exactamente lo mismo lo que le ocurriese. Si se metía en un río porque iban a toda pastilla y no frenaban a tiempo, como si era prota en un tiroteo. Salía adelante.
0: Pues fíjate ahora si volviese...
1: Con ITV incluida, perdóname.
0: Ah, no, fíjate, eso es cierto. Fíjate si ahora mismo volviese el coche fantástico.
1: También apostaría por ello, ¿eh?
0: Estaría muy, muy bien. Además, con toda la modernidad, la inteligencia artificial ahora en el coche también sería... Bueno, estaría guay.
1: Vamos, bueno, a ver, pero la mesa. Ahí fíjate, creo que ya pierde encanto.
0: ¿Tú
1: me
0: crees?
1: Voy a bajar de ese barco.
0: Ah, no.
1: Sí, porque ya lo tecnológico no nos sorprende igual. Es que en aquel momento era una auténtica pasada que el coche te hablase.
0: Claro, eso
1: sí. Pero eso ya lo hemos perdido, Isa.
0: mi coche no me habla, ¿eh?
1: Sí, pero ya si hablase tampoco te sorprendería. Y sí te habla. Si tú conectas el móvil te va a decir, ¿a quién quieres que llame?
0: Bueno, eso sí.
1: Sí te está hablando, Isa, por favor. Perdería esa magia, piénsalo bien.
0: Vale.
2: Hola, buenas, soy Rafa de Madrid.
1: Hola, Rafa.
2: La canción podría ser El gato triste y azul, de Roberto Carlos. Un saludo.
1: No, no es, porque además creo que no está escondido, simplemente está triste y azul.
0: Ay, pobre.
1: Me parece,
0: pobre, pero
1: no lo sé. Bueno, recuerdo que estamos regalando, por participar en el tema de las series que te gustaría que regresasen, por lo del regreso de compañeros 25 años después, un lote Conrado y el libro Que separe la mente que me bajo, de Lorena Gascón, que la puedes encontrar en redes como @lapsicologajaputa.
0: Ah, mira.
1: Sí, así es como se llama. Y bueno, ella lo que intenta en este libro es que pares, que respires, que intentes bajarte de esa rueda de hámster mental, de esos pensamientos negativos que uno lleva a otro peor, y aunque tu cerebro intente protegerte, pues que no se pase de rosca.
0: Me parece súper interesante, ¿eh?
1: Es que es importante saber controlar eso para vivir mucho más tranquilo. Bueno, pues tenemos ese libro y el lote Conrado. Y hay un lote Conrado extra para alguien que averigüe la canción de hoy. Una canción que solo tiene una pista, que ahora vamos a decir, pero que puedes encontrar en la foto de perfil de WhatsApp. Y hay que decir título y también artista, no vale solo una cosa. ¿Cuál es esa pista?
0: La pista dice así: un animal escondido.
1: 682-472-555.

0: 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Gemma Ruiz.
1: Llega el fin de semana, estamos a viernes 25 de septiembre y eso significa que también llegan estrenos a la cartelera. Así que cuéntanos, Isa.
2: Pues vamos a empezar, Gemma, con la que va a ser la película del fin de semana, la elegida por la Academia de Cine para representar a España en los Oscar. Es el drama La Bola Negra.
3: Este país tiene demasiadas historias de amor enterradas en los campos. Hay que arañar la tierra para que salgan, para que puedan existir más.
4: El otro día recibí la llamada de un abogado. ¿Por qué nunca me dijiste que tu padre estaba vivo?
5: ¿Por qué no le conocías?
4: Hombre, porque nunca me has hablado de él tampoco, ¿no?
5: Alberto, no me toques los cojones, ¿vale?

La historia sigue las vidas interconectadas de tres hombres que transcurren en tres épocas completamente distintas. A lo largo del tiempo, sus tres existencias se descubren íntimamente ligadas por las vivencias del deseo y la sexualidad. Asimismo,

0: García Lorca. A través de este eje literario, el argumento explora el impacto que las pasiones ejercen a lo largo de las generaciones. Lo dicho, seguramente sea la película del fin de semana. Dejamos a un lado el drama nacional y nos vamos con una película de acción, de aventura, de la que he leído que dicen que es una de las mejores interpretaciones de él, de Brad Pitt, y su película En el corazón de la bestia.
1: Tranquilo, ven aquí. Solo era una pesadilla. Ya no estamos allí.
2: Eres la primera persona que veo tan al norte. Dime, ¿en qué trabajas, James?
3: Fuerzas especiales, retirado.
2: He visto algo plateado en la boca de tu perro.
3: Odín era un perro de combate. Un enemigo le dio en la boca con un ladrillo.
2: ¿Y también le jodió la pata?
3: Sí.
2: Espero que le dijeses cuatro cosas.
3: Le pegué un tiro.
0: Tras ser herido en combate, un ex soldado de las Fuerzas Especiales se queda perdido en Alaska junto a su fiel compañero, un perro militar. Heridos, solos y perseguidos por los peligros de la naturaleza, ambos deberán confiar en su entrenamiento, su vínculo y su instinto de supervivencia para superar desafíos extremos y encontrar el camino de regreso a casa. A cada paso, el frío, la soledad y viejos fantasmas del pasado pondrán a prueba su resistencia. Una historia de lealtad, coraje y redención en el corazón del frío indómito. Por cierto, el perro es una auténtica maravilla y es muy, muy guapo. Dejamos a un lado esta película de acción y nos vamos con otra de aventuras y mucho suspense. Se titula Fall to Dead Point.
4: ¿Sabes lo que estás pidiendo? Estás pidiendo que alguien te lleve por el sendero más peligroso de Tailandia. Si llueve, los tablones resbalarán demasiado para dar media vuelta. Y a esa altura,
5: ¡ayuda!,
4: ni siquiera tu miedo tiene a dónde huir.
5: Tienes que hacer algo que te haga sentir muy viva.
0: Este thriller sigue a Jax y a su vieja amiga Luz, quienes emprenden una peligrosa escalada en el Monte Kwan de Tailandia con el fin de rendir homenaje a Shiloh, la hermana fallecida de la protagonista. Su recorrido a través de estos maltrechos tablones de los que hemos escuchado, que están suspendidos sobre el vacío, se convierte en una trampa mortal cuando un desprendimiento de rocas les deja completamente aisladas a 1.500 metros de altura. La verdad es que el tráiler ya da cosita, así que esta película es para los valientes. Y ahora nos vamos con dos estrenos para los más pequeños, también para los mayores, para los que tenemos que acompañar a los peques de la familia a la gran pantalla. Empiezo con La familia Dino.
6: Soy Bill Dinosaurio. Mi casa es un auténtico museo de paleontología.
7: Buenos días.
6: ¡Oh! Ella es Reina. Es total y absolutamente a 1,000,000% la chica de mis sueños. No tengo un padre guay.
8: ¿Has limpiado los coprolitos?
6: Solo me queda uno.
0: Ay, Phil es un adolescente que no está pasando por el mejor momento de su vida. Sus compañeros de clase se ríen de él, la chica que le gusta le ignora, y su sueño de convertirse en veterinario se diluye ante la tradición profesional de la familia Dino. Quieren que sea paleontólogo. Pero su vida cambia radicalmente cuando, por accidente, abre un portal hacia la era mesozoica. Ahora tendrá que aprender a sobrevivir en una selva prehistórica llena de peligros y evitar convertirse en la merienda de unos dinosaurios muy hambrientos, pero sobre todo tendrá que encontrar la forma de entenderse con su padre para impedir que se produzca una catástrofe. Esta es la primera película infantil familiar, por así decirlo, pero es que muy atentos a la siguiente. Animación, aventura y comedia podemos encontrar en La Isla Olvidada.
9: Soy Joe. Yo, Raisa. ¿Quieres que seamos mejores amigas?
10: Nunca había tenido una mejor amiga.
9: Yo tampoco. ¡Vamos!
11: Hace mucho tiempo, había una isla olvidada, llena de criaturas mágicas que no os podéis ni imaginar.
12: Tu Lola mola un montón.
0: Dos mejores amigas aparecen en una isla mágica que había sido olvidada durante muchísimo tiempo, inspirada en la rica mitología de Filipinas. A medida que exploran sus paisajes misteriosos y encantados, descubren criaturas legendarias, secretos ancestrales y desafíos que ponen a prueba su valor y su unidad. Lo que parecía un lugar perdido se transforma en un viaje épico de descubrimiento, aventura y conexión con historias y tradiciones milenarias que cobran vida ante sus ojos. Así que aquí ya tenemos cinco estrenos, Gema, que desde ya mismo podemos ir a ver a la gran pantalla.
13: Isabel Blanco, muchas gracias, Isabel.
14: No son horas. Gema Ruiz.
15: Hola, buenas noches.
0: Hola.
15: Víctor de Valencia.
0: Hola, Víctor.
15: Sé que suena demasiado obvio, pero hay una canción de Alberto y García que se llama Animales Escondidos. Sé que buscáis uno, pero si son muchos, mejor.

0: Bueno, podría haber colado Víctor, pero no es el caso. Gracias por intentarlo, ¿eh? Más.
1: ¿Un hombre lobo en París?
0: No, tampoco es un hombre lobo en París. Igual se esconde en la ciudad, claro, porque es hombre lobo, pero no, más.
2: Buenas noches, equipo.
0: Hola.
2: Martín desde Alicante. ¿La canción puede ser Hombre Lobo en París de La Unión? ¿Y serie que me gustaría? Voy a decir dos. Me gustaría que volviese Expediente X.
0: Sí.
2: Mítica. Y la otra, pues, voy a decir Salvados por la Campana.
0: ¡Hombre!
2: A ver si ha envejecido bien o mal. Venga, un saludo para todos y todas.
0: Otro para ti. Pues fíjate, creo que de Expediente X, corrígeme si me equivoco, se habló de un reboot. No sé si se llegó a hacer, si no tuvo éxito, si no se hizo, no recuerdo.
3: Sí que regresaron con muy pocos capítulos, no fue nada bien.
0: Ah.
3: Y también Salvados por la Campana.
0: ¿Regresó?
3: Sí, hubo un reboot. Y nada, también fue una temporada. En Estados Unidos fue donde se vio, no llegó aquí a España, pero sí que hubo un reboot. Además, yo creo que fue de hace, a lo mejor, como unos 7-8 años.
0: Y Vigilantes de la Playa, que hemos hablado mucho en la pequeña pantalla, en la sección, ¿ya se ha estrenado? Porque siempre te pregunto lo mismo y me dices ¡no!
3: No, pero llega, ya va a llegar, ¿eh?
0: Vale, es que ya te iba a preguntar por el éxito o la acogida por parte del gran público, porque en aquella época pues era como ¡oh, bañadores rojos!
3: Y seguirán
0: corriendo lento. Pero ahora igual a la gente le importa una porra.
3: Y seguirán con los bañadores rojos, porque las imágenes ya las hemos podido ver.
0: Bueno, bañadores rojos y cuerpos despampanantes.
3: Increíbles, ¿eh?
0: De no tener vida social y estar todo el rato entrenando, que eso tampoco es bueno.
3: No, la verdad
0: es que me parece muy triste, hombre.
3: Además van a hacer una promoción muy importante. Ya salieron presentando uno de los premios en los Emmy, Stephen Amell, que es el protagonista, el de Arrow, con todo el elenco a su alrededor.
0: Que haría, perdona, de Mitch Buchanan, no es que sea Mitch Buchanan, pero el papel importante como lo hizo David Hasselhoff con Mitch Buchanan.
3: Sí, creo que además está él emparentado de alguna manera con ese personaje. O sea,
0: con Buchanan.
3: Con Buchanan,
0: igual
3: o sea,
0: es
3: que el
0: tío,
3: lo van a unir.
0: Sí. Buchanan es el tío o algo así, ¿no?
3: Sí.
0: Bueno, pueden hacer lo que hacían en la serie original, que cuando tenían que cambiar al hijo de Mitch Buchanan, lo cambiaban, era otra persona completamente diferente y tú pues lo aceptabas.
3: Claro, y daba igual.
0: Como a la tía de Will Smith en El Príncipe de Bel-Air.
3: Correcto.
0: Y también lo aceptabas. Había problemas y tenían que echar a una persona, pues que llegue otra y aquí, ¿qué más da, no?
3: Y no se parecían en nada, además.
0: Y todo el mundo viéndolo y una audiencia, vamos, brutal.
3: Sí.
0: También es cierto que antes no teníamos plataformas, no había tanto contenido en redes sociales para ver y estabas frente al televisor. Vamos a ver cómo funciona en los tiempos que corren.
3: Correcto.
0: Ya nos contarás.
4: Buenas noches.
0: Hola.
4: Aquí José de Ruta de Peñafiel a Gijón. Lo primero, me alegro de volver a escucharos otra vez.
0: Gracias.
4: Espero que hayáis pasado buen verano.
0: Sí.
4: La canción puede ser Cazador de Juan Pardo. Yo la serie que me gustaría que volviese es aquella que dice al oeste en Filadelfia, crecía y vivía sin hacer mucho caso a la policía. Jugaba al básquet y casarme demasiado porque por las noches me sacaba el graduado. Venga, un saludo.
0: Otro para ti. Muy bien. Oye, ahí, valiente.
3: Bien.
0: Qué bien entonado.
3: Muy bien.
0: Qué barbaridad. Bueno, no has acertado la milésima. Bueno, la milésima. La canción, claro. Es que en la época de 2025.
3: La época. Eso es hace un año de más.
0: Era milésima y sonaba un poquito.
3: Era hace unos meses también.
0: A mí me gusta vivir el presente y dejar muy atrás el pasado. Creo que es importante, ¿eh?
3: Muy bien. Muy bien hecho, muy bien. Hasta luego. Hace unos años.
0: En la época en la que teníamos un año menos, pues había una milésima que sonaba y había que averiguar. Y ahora no, ahora es una pista solamente, que también está en la foto de perfil de WhatsApp y a partir de ahí hay que sacar qué canciones. Vamos más por la letra que por la melodía. Más.
5: Hola, buenas noches.
0: Hola.
5: Soy Mari Carmen de Elche y la canción escondida puede ser Charlie del grupo Santa Bárbara. Buenas noches.
0: Buenas noches. No, Mari Carmen, pero gracias por participar. Más.
6: Hola. Buenas noches, chicas.
0: Hola.
6: Soy José Luis de Palma de Mallorca. Y vamos a ver, yo creo que el alimán escondido podría ser Amante Bandido de Miguel Bosé, que creo que hay una culebra escondida dentro de un libro.
0: ¿Ah?
6: Y una serie que me gustaría que volviera y que siguieran extendiéndola, se la quiero dedicar a Gemma Ruiz, y es The Walking Dead. Quisieran una decimotera.

0: tercera temporada, decimocuarta, decimoquinta, decimosexta,
1: qué mala baba.
0: Séptima, decimoctava, pero solo por ella, porque sé que ama esa serie.
1: Sí.
0: Gracias, chicas, un besote.
1: Gracias, José Luis. Bueno, no sé si amo más a The Walking Dead o a Anatomía de Grey. Madre mía, ya, bueno, de Anatomía creo que he visto dos capítulos, nunca me llamó la atención. De The Walking Dead por lo menos vi la primera temporada y parte de la segunda, pero es que, Dios mío, ¿eh?
2: Esta semana hemos hablado de The Walking Dead en la pequeña pantalla, la semana que viene hablaremos de Anatomía de Grey.
1: Qué bien, qué bien, qué bien. Qué bien, ¿cómo es? Hoy aprendemos, en este caso, con Isabel.
2: Con Isabel, efectivamente.
1: Qué barbaridad. Más.
3: Hola, chicas.
1: Hola.
3: Soy Sofía de Málaga. La serie que me encantaría que volviesen a poner en televisión, que la vi en mi adolescencia, sí, es la de Cheers.
1: Ah, bueno,
3: me
1: claro.
3: Me encantaba, me acuerdo que me hinchaba de reír con ella. Y otra clásica, la de los Roper.
1: Sí,
3: me acuerdo
1: antigua.
3: También que era pequeña, pero la veía con mi padre y es que nos meábamos los dos. Y la canción puede ser la de Cinco Lobitos. La de Cinco Lobitos tiene la loba. Cinco lobitos detrás de la escoba. Venga, un saludito.
1: Habría estado bien, ¿eh? Igual sí, que a veces tararíamos el Baby Shark. Uh-huh. Pero no, no es el caso. De Cheers, sé que se hizo una versión en español que fracasó.
2: Ah, eso no lo sabía.
1: Creo,
2: yo.
1: Que fue, ¿no? Y duró muy poquito. ¿La original la intentaron?
2: Lo intentaron, hubo un proyecto sobre la mesa, pero...
1: Ah, no llegó ni a rodarse.
2: No llegó.
1: Amiga, bueno, pues nunca sabremos. Ah. Bueno, quién sabe, igual se puede retomar, ¿eh?
2: Puede ser.
1: Pero por ahora no sabemos si hubiese triunfado.
4: Ay. Me gustaría que volviera El Príncipe de Bebé, pero desde el principio, al igual que la de Aida. Desde el principio, capítulo 1 y volver a retomar las temporadas.
1: Bueno, a ver, hay muchas series que se están reponiendo y se pueden ver en plataformas o en la tele en abierto, etcétera. Pero claro, aquí hablamos también desde el capítulo 1, solo que con o bien otros personajes.
2: Eso es.
1: O bien desde el capítulo 1, pero a partir del último de la serie original, para retomar la historia.
2: Eso es, pues que hayan pasado X años desde una cosa u otra, o nos vamos a centrar en un personaje, pero de una serie que ya había aparecido.
1: Sí, sino los capítulos de siempre, porque eso sí que puedes claro, verlos, ¿eh? Bueno, un poquito de música y seguimos. ...682-472-555... si quieres participar.

0: Cuéntame más mensajes, Isa, pero de texto, que también la gente está mandando por esa vía para el tema, porque se puede hacer. En el reto solo es voz, pero en el tema voz o texto.
1: Mira, nos dice por aquí Miguel Ángel, dice, muchas series de antes las ves ahora y ya no son tan buenas como entonces.
0: Claro.
1: Hay una que me gustaría volver a ver, que es El Libro Azul, es una serie basada en un grupo que estudiaba los ovnis. Preguntadle a los del Colegio Invisible, nos dicen. Y también nos cuentan por aquí, muy buenas noches.
0: Hola.
1: Equipo maravilloso.
0: Gracias.
1: Ahora que os he escuchado hablar sobre el equipo A, me he acordado de una curiosidad. Y es que a pesar de todos los coches volcados y la cantidad de disparos que había, nunca salió en la serie una sola gota de sangre.
0: Ah, bueno, pues puede ser. Puede ser.
1: Buen dato, ¿eh?
0: Pero era acción, bueno, era pura y dura. ¡Qué barbaridad! Por cierto, estamos hablando de series con personas, no de dibujos animados. Uh-huh. ¿Qué tal La Vuelta al Mundo en 80 días? Porque a mí me fliparía volver a verla, volver a tener esa adaptación de Julio Verne y disfrutarlo.
1: Bueno, pues sí, también es una opción, ¿eh? Muy interesante. Al final hablamos de series, de cualquier tipo de serie.
0: Hombre, no ha salido ninguna. Es que al decirlo de que hay algunas que ves ahora y no te convencen, me he ido a Heidi, claro, me he ido a Marco. Y tampoco me importaría, para los más peques en este caso, porque a mí ya me daría un poquito más igual, Mofli, que ya sabes que, sí, que tengo muy buen recuerdo de mi infancia. Sí.

0: negro. Más.
1: Pues mira, yo creo que la canción puede ser la del Rey León. Y sobre serie, pues mira, yo la verdad me gustaría que volviera la de Aida.
0: Vale, bien. La adaptación perfecto. No es el Rey León. Eso que me hubiese gustado, que hubiese sido así y que hubiésemos podido cerrar con él. Sabéis que es mi película favorita de Disney, que la banda sonora me encanta, pero no nos ha dado por ahí. Venga, un mensaje más y nos vamos a horarias casi.
2: Nos dicen por aquí, regreso de MacGyver.
0: Bueno, no estaría mal. Se ríe el doctor.
2: ¿Se ríe?
0: Porque digo, casi a horarias y faltan 2 minutos y medio.
2: Bueno.
0: Pero bueno, para mí 2 minutos y medio en radio es mucho, es cierto, pero para llegar a horarias, para llegar a en punto, pues no son tanto.
2: Ya están ahí casi, a la vuelta de la esquina.
0: MacGyver, es verdad, decimos lo de ni una gota de sangre en el equipo A. ¿Y por qué nos tragábamos que MacGyver podía perfectamente arreglar el motor de un coche con un chicle? Es que vamos a ver.
2: Una auténtica maravilla, es la magia de la televisión.
0: Creo que alguna vez te conté que el actor que interpretaba a MacGyver se quedó tirado en la carretera. Uh-huh. Y claro, ahí estaban los paparazzis, en vez de para ayudar en ese momento, para sacar esa instantánea. MacGyver, ¿por qué no arreglas el vehículo? Va. Que estás esperando a la grúa como todo el mundo.
2: Algo habrás aprendido, ¿no? En la serie.
0: Se hizo viral esto. Bueno, pues 682-472-555, nuestro teléfono para participar. Hoy tenemos que separe la mente que me bajo de Lorena Gascón para aprender a bajarse uno de esa rueda de hámster mental y también el lote Conrado por participar en el tema de las series, voz o texto, lo que prefieras, y luego un lote Conrado extra por averiguar con esa pista que damos la canción de la noche. Ahí, insisto, solo por audio, y ese lote puede ser tuyo si la aciertas. ¿La pista?
2: Un animal escondido.

0: Son las 4, las 3 en Canarias.
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0: Buenas noches. Irán habría presentado una nueva propuesta para negociar con Estados Unidos la reapertura del Estrecho de Hormuz. La propuesta ha sido presentada a través de mediadores esta semana y da un plazo de 7 días al país norteamericano para cumplir el memorando de entendimiento que recoge el cese de las ofensivas en todos los frentes. En la Asamblea de Naciones Unidas hace unos minutos, el príncipe heredero de Kuwait ha condenado los ataques iraníes contra bases militares estadounidenses en su país y ha señalado que no forma parte del conflicto entre Washington y Teherán. Quien sí forma parte es Israel. Su primer ministro, Benjamín Netanyahu, ha defendido el ataque a las instalaciones nucleares iraníes y además ha negado que su país esté cometiendo un genocidio en la franja de Gaza, después de que así lo haya señalado el primer ministro de la Autoridad Nacional Palestina, Mahmoud Abbas.
2: Nuestros ciudadanos están siendo sometidos por las fuerzas israelíes a hambrunas, desplazamientos, intimidación y a una guerra genocida que ha creado una catástrofe humanitaria sin precedentes, destruyendo barrios, ciudades, campos, escuelas, universidades y hospitales.
0: Los ataques israelíes dejan una media de 4 muertos en la franja desde que se anunció el alto el fuego, una situación sumada a la presencia en Nueva York de Netanyahu, que ha desatado que miles de personas salieran a la calle a manifestarse desde una de las principales arterias de Manhattan hasta la plaza situada enfrente de Naciones Unidas. Durante la protesta ha sido detenido.

0: detenida, entre otros, la actriz Susan Sarandon por bloquear una calle próxima a donde se estaba celebrando esta asamblea. Sin salir de Estados Unidos, Amnistía Internacional exige la disolución del ICE, la Policía Migratoria Estadounidense, ya que aseguran que la administración Trump está implementando un sistema de detenciones y deportaciones masivas, fomentando discursos xenófobos. Diana Rodríguez.
1: Durante la segunda administración Trump, desde enero de 2025, al menos 11 personas han sido asesinadas por agentes del ICE y la patrulla fronteriza en Estados Unidos con total impunidad. Denuncia Esteban Beltrán, director de Amnistía Internacional en España, un sistema de detención y deportación masivas basado en el odio y en la xenofobia. Violaciones sistemáticas de los derechos humanos por los que la ONG exige la disolución del ICE.
2: Amnistía Internacional está pidiendo ahora la abolición del ICE, esta policía migratoria. Mientras tanto, una serie de reformas deben evitar que se sigan cometiendo violaciones de derechos humanos contra estas comunidades.
1: La organización ha documentado un amplio abanico de violaciones de los derechos humanos, como discriminación racial, represión o detenciones crueles, inhumanas y arbitrarias. Avisan también de que el método de la patada en la puerta se ha convertido en algo habitual en los barrios de inmigrantes.
0: En Ceuta, 60 días después de la entrada masiva, el gobierno ha fijado un plazo para solucionar la situación en las playas de la ciudad donde pernoctan miles de inmigrantes. El ministro y mando único, Ángel Víctor Torres, estima que para mediados de octubre habrán habilitado más plazas para afiliarlos. La gestión de esta crisis y los casos judiciales que rodean al Ejecutivo les perjudicarían en las urnas, según la encuesta que ha elaborado Celeste Tell para Onda Cero, que refleja que el Partido Socialista perdería 20 escaños si hoy se celebraran elecciones y no podría formar gobierno. Juan de Dios Colmenero.
3: Sondeo realizado con una amplia muestra de entrevistas de Celeste Tell correspondiente al mes de septiembre y que les cuenta Onda Cero, y donde el Partido Popular ganaría los comicios con el 33,9% de los votos, 147 escaños, un porcentaje superior pero no demasiado respecto a los comicios generales de 2023, donde obtuvo el 33,3%. El descalabro se produce en la formación de Pedro Sánchez, que con el 25,4% de los votos baja casi 7 puntos respecto a las generales de 2023 y obtendría 101 escaños. Vox, la fuerza política que más incrementa en porcentaje y en diputados, se sitúa, según este sondeo, en 62 escaños con el 17,8% de los votos. El descalabro también de Sumar, aún sin candidato ni candidata, refleja un 5% de los votos y tan solo 6 diputados frente a los 31 que tiene actualmente. Con todo, la suma entre PP, Vox y UPN, según este sondeo, se sitúa en los 210 escaños frente a la suma de PSOE, Sumar, Podemos y el resto de formaciones nacionalistas e independentistas, que estaría en 139 diputados.
0: Y sepan además que más de 850.000 pacientes en España se encontraron a la espera de ser operados en 2025. La demora es de 122 días de media, según los datos del Ministerio de Sanidad. Es todo por ahora. Más información a las 5. Serán las 4 en Canarias. Siguen en No Son Horas con Gemma Ruiz.
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1: Cuatro y seis de la mañana, 3 y 6 en Canarias. Seguimos en directo en No Sonoras y recordamos el tema de la noche. Isa.
2: A3Media está preparando el regreso de compañeros para contarnos qué fue de Kimi y Valle 25 años después. Así que nosotros queremos saber qué serie de tu infancia o de tu adolescencia, bueno, pues te gustaría que volviera a la pequeña pantalla, pero no para verla de nuevo con esos capítulos que ya hemos visto, sino para retomarla años más tarde o con algún personaje en particular.
1: Fíjate, estamos regalando, además del lote Conrado de La confitería de la Bañeza, que es clásico en el No Sonoras, el libro Que separe la mente, que me bajo, de Lorena Gascón, conocida en redes sociales como

0: la psicóloga japuta, y dice algo así, hablando de series, con cosas del pasado. Porque cuando nos quedamos ahí en la rueda de hámster mental y no paramos de darle vueltas a las cosas, una cagada de ese pasado, tal como lo dice ella, se puede convertir en una serie de 10 temporadas.
1: Correcto.
0: O un mensaje sin respuesta en una peli de terror.
1: Uh-huh.
0: Bueno, pues este libro que regalamos, que salió a la venta hace 2 días, el 23 de septiembre, es precisamente para convivir con esos pensamientos, que no se conviertan en un bucle y que tú puedas estar más tranquilo. Porque sí es cierto que el cerebro lleva fatal la incertidumbre, uh-huh, que intenta tenerlo todo bajo control, pero a veces cuando quiere tenerlo bajo control pues es peor, porque una pregunta o un escenario malo lleva a otro, etcétera. Y hay que vivir tranquilos.
1: Sí.
0: Es verdad que nuestra cabeza nos intenta proteger, pero no se puede pasar de la raya o de rosca. Bueno, pues tenemos ese libro y el lote Conrado por participar en ese tema. Lo puedes hacer por voz o texto y luego un lote Conrado extra para alguien que sepa la canción. Bien, no va a sonar porque va por pista. Una pista que, aunque decimos de vez en cuando, también está en la foto de perfil de WhatsApp. Por si ahora mismo nos tienes que apagar porque te vas a una cosa o nos dejas ahí, uh-huh, pero estás trabajando y te tienes que ir a otro sitio, te pierdes lo que decimos y quieres recuperarlo. Pues está ahí, en la imagen de nuestro perfil, ¿vale? Para que todo el mundo pueda participar. Eso sí, insisto, solo por audio y hay que decir título y artista. ¿Cuál es la pista?
1: La pista dice así: un animal escondido.
0: ¿Y cuál es el WhatsApp?
1: El 682-472-555.
0: Enseguida damos con Bandolero, que no se asuste la gente que nos tiene como alarma. Quizás si alguien se levanta un pelín antes, pues no se va a encontrar la sintonía, se va a encontrar a Monforte hablando. Pero es que en la primera hora yo dije que es cortador de jamón,
1: sí,
0: entre
1: cierto,
0: otras muchas cosas, porque presumió de ello. Y además también nos prometió cortarlo aquí en directo, subirlo a Instagram. Y bueno, que nosotros diésemos fe de ese arte, uh-huh, de, del que presume.
1: Sí, sí.
0: Me decía, no, yo no dije eso en directo, jamás pasó. Y yo he pedido la grabación,
1: vale.
0: He pedido el corte para que no se nos deje mal,
1: uh-huh,
0: y para aclarar esto.
1: Vale, perfecto.
2: Bueno, chicos, pues soy cortador de jamón y os digo, un poquito de jamoncito en directo es corto. Lo ponemos en redes, @nosotrasoc. Incluso invito a toda España que quiera venir a probar el jamoncito.
0: En fin, a mí me fastidia mucho cuando alguien hace una declaración,
1: uh-huh,
0: lo niega sabiendo que luego se van a sacar las pruebas. Doctor, de
3: no,
0: verdad.
3: Pido perdón, no pensé que lo había dicho. Fíjate, y ahora que he escuchado el audio, pues...
0: Es que hay, para mentir hay que tener memoria, amigo.
3: Me habéis dejado retratado. Bueno, igualmente, pues si alguien quiere enviarnos un jamón, yo sigo insistiendo en esto, ¿vale? Porque va a ser la única manera de que me veáis partir jamón, por lo menos aquí.
0: De gastar, ¿eh? Bueno, de gastar. En este caso ni gastarías.
1: Qué fuerte.
0: Porque comprarlo tú para nosotros ya hemos visto que a pesar de prometerlo, pues no. Dicho esto, venga, que hay que arrancar la jornada, por favor. Hay que comenzar el viernes. Madre mía, no ha sonado ni una nota, quizá una de 15. Bueno, hay que comenzar este viernes 25 de septiembre dándolo todo. ¿Y cómo se da todo?
1: Pues levantándote de la cama.
0: Es normal, ¿no? Era evidente.
1: Sí.
0: Pero una vez que te levantas, que desayunas, que te duchas, que haces lo que te dé la gana, tienes que motivarte.
1: Venga.
0: Y como siempre, en el No Sonoras te ayudamos a hacerlo.
3: He sido un culo inquieto.
0: Ah, bueno,
1: venga.
0: Es importante ser culo inquieto,
1: uh-huh.
0: No paras, además si estás un pelín cansado, esto de parar la máquina es malísimo porque
1: muy
0: ahí
1: malo.
0: Dices, no me vuelvo a levantar y tienes que seguir con el día, así que a moverse.
1: Sí, yo me pondría un buen culo, me encantan los culos bien hechos.
0: Bien, a ver, si
1: Amén.
0: Vas a ser culo inquieto, una buena armadura es importante.
1: Una buena trasera, sí, efectivamente.
4: me pedía chaca-chaca.
0: Claro.
1: Ay, amigo.
0: Es que, bueno, las buenas armaduras a veces también necesitan su momento de diversión, ¿no? Digo yo, ¿eh?
4: Pico para todas las madrugadas.
0: Bueno, y si es necesario, porque así te lo pide la armadura o te lo pide ese cuerpo... Pues ¿por qué no?
1: Adelante,
0: si puedes.
4: Un camino muy largo, es una maratón, no es un sprint.
0: Claro, efectivamente. Entonces hay que ir pues poco a poco y si se necesita jornada tras jornada, pues que, insisto, así sea.
1: ¡Qué maravilla!
3: Yo soy gato.
0: ¿Gato? ¿Puede ser?
1: Es gato.
0: Na, na, na, na, na. Es que también en eso puede ser un gato, puede ser un felino, puedes hacer un... ¡Au!
1: Perdóname, ¿qué puedes ser el qué?
0: Es que no me daba tiempo a todo. Pero bueno, sí, básicamente puede ser un gato, ¿no? Puede ser así como muy... En este caso, Catman, no Catwoman. Vale,
1: vale, vale, vale, vale.
0: Para que nos entendamos.
1: Tengo que decir que Mac, eres como una mujer orquesta, porque sí, tienes en una mano el xilófono, en el otro estás con la otra mano, estás también como haciendo la garra del gato, estás todo
0: inventando
1: el rato,
0: cosas
1: todo el rato.
0: Bueno, pues agradezco que lo cuentes.
1: Sí, es curioso de ver en directo, de verdad, esto es muy curioso de ver.
0: Sí, la verdad es que me falta un acordeón por un lado, sí, luego una chistera con un conejo, un poco.
1: Damos tiempo, que la temporada acaba de comenzar y pueden ocurrir muchas cosas en los próximos meses, ¿eh?
0: Deberían ocurrir cosas porque tenemos ese Instagram, sí, que recordaba Monforte en esa grabación en la que le hemos pillado, @nosonorasoc, y aunque hemos subido el montaje con los dibujos, los Ruiz original que nos hizo un oyente, hay que subir más contenido, uh-huh, en directo, ¿eh? Hay que pensar alguna cosita para redes, porque ahí hay un montón de gente que nos sigue, que está pendiente, que se lo agradecemos enormemente y que necesita,
1: sí, sí,
0: dicho contenido, esos reels. Bueno, 4 y 12, 3 y 12 en Canarias, más voces.
5: Buenos días, equipo. Daniel de Madrid.
0: Hola, Daniel.
5: Para mí la mejor serie que me marcó en mi adolescencia fue Sensación de Vivir. Creo que fue una serie muy bonita y la recuerdo muy, muy bien, la verdad. Y me gustó mucho y ojalá la repusieran en algún momento, porque creo que no la volvieron a reponer.
0: Creo que no.
5: Y me gustaría que lo hiciesen. Después del fallecimiento también de Dylan, que era Luke Perry, y de Shannon Doherty, que era Brenda.
0: Sí.
5: Me gustó mucho y ojalá algún día, si la reponen, la volvería a ver. Venga, un beso.
0: Claro, es que no es lo mismo la original, uh-huh, que creo que nunca la han repuesto, creo que no, ¿eh?
1: No suena, no.
0: O una nueva sí me suena, que se ha intentado y también fracasó.
1: Sí, la verdad es que fue bastante mal, ¿eh?
0: Todo el mundo quería a los auténticos.
1: Correcto.
0: Dylan, Brenda, Brandon, David. Yo tenía el muñeco de Brenda y el de Brandon, y muy mal por mi parte por no mencionarla en toda la noche.
1: ¿Cómo que tenías el muñeco?
0: Sí, Brenda y Brandon eran como Barbies.
1: Ah,
0: Barbie,
1: vale.
0: Ken.
1: Bueno, bueno, bueno, qué maravilla. ¿Y esto, sí, lo tenemos todavía?
0: Pues no, no lo tenemos porque ya, mira, bueno, teníamos a Brandon, mi hermana y yo, con los ropajes de con los que venía, pero a Brenda no, y
1: vaya,
0: creo que al final lo acabamos tirando. Pero tengo que echarle un vistazo al móvil porque alguna foto, si no la he borrado, tengo que tener, porque lo encontramos en aquel momento y dije, espérate, que esto hay que capturarlo.
1: Maravilloso, ¿eh?
0: Sí, después de muchísimos años.
1: Wow.
0: A ver si la tengo, porque me suena que la borré, pero la tenía junto a una foto del chalet de la Chabel.
1: Uh-huh. Eso sí es que
0: esa
1: lo
0: es. Esa casita.
1: Sí.
0: Que también, cuando hemos buscado lo del centro comercial de Pinipón, he dado con algún anuncio de ese chalet, de gente que lo tiene perfecto, porque el mío da pena. Y digo, ojo, cómo molaba, ¿eh? Qué maravilla.
1: Pero todavía lo tienes, aunque da un poco de pena.
0: Sí, pero es que ha pasado ya por bastantes más manos y así está. Pero bueno, sí, sí, tenía a Brandon y tenía a Brenda. Más.
6: En cuanto a las series, es que hay tantas y cada una que decís es, me recuerda haberla visto y que me gustaría verlas otra vez. Principalmente la del Príncipe de Bel-Air. Y luego había una de Steve Urkel, que no sé si era Family algo de Family, pero que también me gustaba mucho. Y Farmacia de Guardia, por supuesto, también era muy, muy interesante. Y en cuanto a la canción, no sé, por decir algo, puede ser El Animal o algo así, de Danza Invisible. Gracias.
0: Gracias a ti. No es... Entiendo que es Cosas de Casa, y luego El Príncipe de Bel-Air, a tope, ¿eh?
1: A tope, evidentemente, porque era una serie buenísima y a día de hoy yo creo que nos encantaría a todos volver a ver capítulos nuevos de esta serie, incluso, ¿por qué no?, con Will Smith retomando ese papel suyo. O sea, todo es soñar.
0: Mira, fíjate, tengo la foto del chalet de la Chabel.
1: ¿Sí? ¡Ay, mira qué bien!
0: Que la tomé en el año 2011.
1: Pues está muy bien, Gemma.
0: Sí, sí, sí. Bueno, es verdad, ¿eh? Pero a veces las fotos engañan, hay que ver la otra parte de la vivienda, pero no tengo el de Brandon. Me sonaba a mí que lo había borrado porque quería que lo vieses, pero vamos, que lo buscas en internet y está, así que le echaremos un vistazo. Bueno, más gente.
7: Hola, pandilla.
0: Hola.
7: Perdonad por la voz porque tengo un catarro de miedo.
0: Uy, ánimo.
7: La canción puede ser la de Rosario, la de Mi Gato. Y en cuanto a las series, yo me gustaría a la Pipi, que volviera a la Pipi, que me partía el culo con ella. Venga, un abrazo, Miguel Ángel, en ruta.
0: Gracias, Miguel Ángel, y mejórate. He encontrado el Brandon que yo tenía, bueno, el que se sacó, se comercializó, con sus vaqueros, sus zapatitos negros, su camiseta verde y su chupa. Una chupita ahí como de pana, marrón. ¡Guay! Su tupé, por supuesto.
1: Luego me acerco a mirarlo.
0: Por favor, ¿eh? Madre mía, y con la caja y todo. 90-210.
1: Fíjate.
0: Qué maravilla, qué recuerdos. Bueno, muñeco Brandon, sensación de vivir. Y así os sale, ¿vale? Para quien lo quiera buscar en Google. 682

0: 18 minutos pasan de las 4, de las 3 en Canarias. Abrimos el segundo bloque de la noche. Hacemos, Carlos, con las efemérides.
1: Y trayendo al presente las portadas de los periódicos de hace justo un año. Hace justo un año, el diario El País tenía en su portada a Felipe VI. El motivo era el discurso del monarca en la Asamblea General de las Naciones Unidas. El rey a Israel. Detengan la masacre en Gaza, es aberrante. Declaraciones de el jefe del Estado de España, que destacaba el diario del grupo Prisa, decía que Felipe VI defiende el reconocimiento del Estado palestino como un paso imprescindible para conseguir la paz. En el diario El Mundo se informaba de cómo la mujer de Sánchez, al borde de ir a juicio por valerse del poder, se habla del juez Peinado, comunicaba a Begoña Gómez que la sentará ante un jurado por usar a una asesora de Moncloa para sus negocios. Y hace justo también un año, en la portada de La Razón, era noticia como hasta los socios, decía el diario, hasta los socios del gobierno reprueban a la ministra Redondo ante la polémica de las pulseras antimaltrato y de la Comunidad de Madrid, que contraataca en la guerra con el gobierno por el alquiler turístico. En asuntos más pasados de un 25 de septiembre en la historia, el señor Henry Ford anunció un día como el de hoy, pero del año 1926, que la Ford Motor Company adaptaba de forma permanente la jornada laboral de 8 horas y 5 días. 8 horas y la semana de 5 días. O sea, 40 horas semanales de trabajo, manteniendo el mismo salario sin ninguna reducción. Oye, un avance en la jornada laboral de 8 horas y 5 días. 8 horas cada día. Claro, lo habitual era trabajar 6 días a la semana y con más horas cada día. Ford ya había revolucionado las condiciones laborales en 1914 con el salario de $5 al día, que era un salario muy por encima de la media de la época. Esta nueva medida de la compañía se enmarcaba en una visión que igual no está mal tirada. Dices, claro, un trabajador descansado es más productivo y en el tiempo libre además genera consumo, porque los obreros pues se gastan su dinero, pues se van ahí a comprarse un cochecito o se van a tomarse una cervecita o un zumito. Y tenía razón. La decisión tuvo un impacto enorme porque popularizó el fin de semana moderno y sirvió de modelo a otras empresas e indirectamente sirvió de modelo para la legislación laboral posterior en Estados Unidos y en otros países. Un drama, una tragedia enorme. En la madrugada del 25 de septiembre del año 1962 se produjo la mayor catástrofe natural e hidrológica de la historia reciente de Cataluña y una de las peores de España. Tras una tormenta extremadamente intensa, se llegaron a registrar más de 200 litros por metro cuadrado en pocas horas en algunas zonas del Vallès Occidental, se desbordaron el río Llobregat, el Besós y numerosos afluentes y rieras. El caudal del Besós alcanzó un número tremendo y el de la Rambla de la Viuda también, y claro, eso acabó afectando a zonas como Rubí, como Tarrasa, Sabadell. Las cifras oficiales del régimen franquista hablaron de más de 600 muertos en aquellas riadas, aquellas inundaciones. Es cierto que estimaciones posteriores elevan el número real en torno a 1000 víctimas, con miles de heridos más, con damnificados, con la destrucción de miles de viviendas. También llegó a haber daños incluso en Castellón y en Baleares, aunque de menor magnitud, en una tragedia que puso de manifiesto pues

0: La falta de planificación urbanística, de sistemas de alerta y de infraestructuras hidráulicas, de protección civil en buena medida, por esa tragedia en la provincia de Barcelona, con mínimo 600 víctimas mortales. Se estima que más de 700 muertos por las inundaciones del 25 de septiembre del año 1962. Un día como el de hoy, pero del año 72, del siglo pasado, en Noruega votaba, o más bien los noruegos votaban en referéndum sobre si querían o no unirse a lo que hoy ya estamos nosotros, que es la Comunidad Económica Europea, que ya pasó en su momento a llamarse Unión Europea. El resultado fue un rechazo del pueblo noruego por un margen estrecho. Aproximadamente el 53,5% votó en contra de unirse a la Comunidad Económica Europea. No queremos. De hecho, alguna que otra vez se ha vuelto a intentar. Oye, ¿queréis uniros noruegos a Europa, a la Unión Europea? Y han dicho no, el país sigue fuera de la Unión Europea, pero participa en el espacio económico europeo. Para los fans de la Fórmula 1, el 25 de septiembre del 2005 está marcado a fuego en el calendario como memoria, como recuerdo de cómo en el Gran Premio de Brasil, celebrado en el circuito de Interlagos en Sao Paulo, Fernando Alonso se proclamó campeón del mundo de Fórmula 1 con 24 años y 58 días. Se convirtió en el campeón más joven de la historia hasta ese momento, claro, porque después llegaría Sebastian Vettel en 2010 y Max Verstappen en 2021 para batir ese récord. Bueno, la alegría del pueblo español, lo recordarán, si estaban por ahí, pues recordarán la alegría enorme por ese asturiano, por ese piloto de Renault en aquella temporada histórica, en un momento pues mágico para Magic Alonso. Y en 2012, un día como el de hoy, se rodeó el Congreso. Bueno, era la manifestación ante el edificio del Congreso de Diputados, en ese contexto de las protestas del 15M, de la crisis económica, la convocatoria partió de la plataforma En Pie y de la coordinadora 25S. El objetivo era rodear el Congreso de Diputados para protestar contra los recortes, contra el rescate bancario, contra la corrupción, la falta de democracia real y reclamar un proceso constituyente. Es cierto que la manifestación en buena medida se realizó de forma pacífica, pero a eso de las 9, 9 y media, 10 de la noche, la policía empezó a disolver la concentración con una serie de cargas. Hubo pelotas de goma, hubo persecuciones, hubo 34 detenidos, 64 heridos, entre ellos 27 policías. Hubo polémica por la presencia por la dureza de las cargas de los policías en una manifestación, como digo, recordada en esas protestas del llamado 15M, del movimiento 15M. Son 77 años los que hoy cumplirá Pedro Almodóvar.
1: Yo, con respeto, si son escritas las críticas, no las leo. Es el único modo de defenderme de las críticas malas. Pero ya incluso las buenas tampoco las leo. Hace ya tiempo que... Y es mucho más saludable no leer exactamente lo que escriben de ti.
0: El hombre que ya no lee críticas ni buenas ni malas nació en Calzada de Calatrava, provincia de Ciudad Real, 25 de septiembre del año 1949, y ha acabado siendo pues uno de los cineastas más reconocidos de España, evidentemente, en todo el planeta. De hecho, diría yo que es el director vivo más reconocido en todo el planeta. Empezó la movida madrileña con películas como Pepi, Luz y Bom y Otras chicas del montón. Su gran salto a la fama llegaría con Esas mujeres al borde de un ataque de nervios. Pero después también vendría Todo sobre mi madre, Hable con ella, Volver, Dolor y Gloria. Hace poquito La habitación de al lado, la primera película de Almodóvar en inglés. Bueno, es un recorrido enorme, un éxito tremendo, un reconocimiento brutal para Pedro Almodóvar. Cumple 75, Mark Hamill.
2: And make him say his own lines at gunpoint. I mean, the dialogue was a little bit difficult. I remember there was one line that
0: in Oakland, in California, y que fue y será siempre reconocido por haber interpretado a Luke Skywalker. En el año 77 le llegó la oportunidad de interpretar ese papel en una película en la que no mucha gente creía, en Star Wars, Una nueva esperanza. Y claro, el papel lo repitió en El Imperio Contraataca y en El Retorno del Jedi. Y después ha vuelto a interpretarlo en la trilogía de secuelas ya más reciente, del 2015 al 2019. Y el señor Hamill pues ha ganado un puesto en la eternidad por hacer de ese señor Luke Skywalker en la saga, una de las grandes sagas de la historia del cine. Cumple 58 años Will Smith.
3: This is a beautiful moment, and I'm not I'm not crying for winning an award.
0: Aquí estaba el señor Will Smith emocionado recogiendo su premio Oscar por la película King Richard, donde interpretaba al padre, al severo padre de Venus y Serena Williams. Estaba Will Smith muy emocionado recogiendo el premio Oscar. Momentos antes le había dado un bofetón al presentador de la gala, cosa que después motivó que los Oscars le dijeran: nunca más vuelva usted por aquí a venir a la gala de los Oscars. Will Smith, pues sí, del Príncipe de Bel-Air y de otras muchas cosas, ¿no? Como Men in Black, como Yo Robot, como Soy Leyenda, como Hancock. Cumple 57 Catherine Zeta-Jones, la actriz británica, nacida en Gales, en el Reino Unido, que se llevó el Oscar a Mejor Actriz por Mejor Actriz de Reparto, por su papel de Belle McKelley en el musical de Chicago. Y entre otros asuntos, ya es viernes.
4: ¡Anda!
0: Ya es viernes.
5: ¿Y quién me va a entregar?
0: He buscado esta versión de Corazón Partido, pero mexicanita.
4: Ay, de tu rollo, cómo te gusta, ¿eh?
5: ¿Quién me va a curar el corazón partido?
4: Pues muchas gracias, Carlos.
0: Amanda.
4: Y feliz fin de semana, aunque luego hablamos, pero es que queda bien para la sección, sí, por lo de viernes.
0: Igualmente.

0: partido.
1: 4 y 29, 3 y 29 en Canarias. Regresamos al presente. Y lo hacemos con un segundo repaso a la actualidad. En el Independiente leemos: la Fiscalía Europea investiga si el PSOE desvió a las cloacas fondos de Bruselas para la campaña de las europeas. Zapatero intenta apartar a Llanes de la tasación de las joyas porque su director dijo en mayo que valían un par de millones. Y el gobierno acelera la negociación con Junts para intentar reunir los apoyos y aprobar el martes el decreto ley de vivienda.
2: En el Confidencial, la Asamblea de la ONU se vacía en el turno de Netanyahu cuando justificaba sus guerras en Gaza e Irán. Una testigo revela que el PSOE pagó los audios de las saunas a través de la agencia que gestiona sus campañas electorales, y abstención masiva en Marruecos. Entre los pocos que votaron, gana el partido más cercano a la Casa Real.
1: En el diario.es, Sumar exige al PSOE expropiar el piso de Mari Carmen en el próximo Consejo de Ministros, en pleno choque por la vivienda. La inteligencia militar danesa cree que Rusia intensificará sus ataques híbridos en los próximos meses contra la OTAN. Y Susan Sarandon, detenida en una protesta contra Netanyahu en Nueva York.
2: En expansión, Bruselas no muestra sorpresa ante la amenaza de que drones rusos pudieran atacar España, Francia o Italia. La Seguridad Social premia con un 25% extra de pensión a los jubilados que vuelvan a trabajar, y Navantia apuesta por el negocio de los barcos militares autónomos.
1: En El Economista, Trump promete una relación comercial más equilibrada con China y Xi pide cooperación sincera. España pide flexibilizar el sello Made in Europe para que China pueda participar, y el 65% de los desahucios del primer trimestre del año se produjeron por impago del alquiler.
2: En cinco días leemos: el interés del bono de Estados Unidos a 10 años se dispara al 5,22%, máximos de 2007. Renault invertirá 600 millones para producir 5 nuevos coches en Valladolid y Palencia. Y el plan de Trump para vetar las exportaciones de diésel agrava la crisis en Europa.
1: Y tres apuntes en El Español con los que terminamos. Más de 272.000 familias han sido desahuciadas por el juez como Mari Carmen desde que gobierna Sánchez, 90 al día. Los bomberos hallan en Ceuta asentamientos de inmigrantes en túneles de cientos de metros bajo el campus universitario. Y Dinamarca advierte que Rusia intensificará su guerra híbrida contra la OTAN en los próximos meses, y no excluye invasiones.

0: Hola, buenas madrugadas, soy Fran.
1: Hola, Fran.
0: Mi serie que me gustaría que la repitieran, bueno, de hecho la repiten en algún canal de estos raros, es Colombo. La canción yo creo que es ¿Dónde está la mosca? Que también es ¿Dónde está la mosca? Aquí o aquí. El artista es el musiquito, Fernando Gramaje. Adiós.
1: Hasta luego. Bueno, podría haber sido. Es un... hombre, es un animal que se esconde. ¿Dónde está la mosca? Aquí o aquí. Pero no es el caso.
2: No, no es más.
3: Y en cuanto a las series, a mí la que me gustó mucho es la de V, la de los extraterrestres.
1: Sí.
3: Me lo hago un montón. Buenas noches.
1: Buenas noches, que lo comentábamos al comienzo del show. Más gente.
4: Buenas noches, chicas y
1: Hola.
4: Chicos. Bueno, consumidor habitual, lo que os digo que ya entré alguna vez, 10 años. Gema, necesito un favor.
1: Dime.
4: Necesito que nos ilumines esta noche tan oscura con tu voz.
1: Sí, bueno.
4: Por el tema de las series. Es una serie que decía... Bueno, se llamaba Cristal. ¿Te acuerdas? Que empezaba... Perdona, es que yo caminaba por ahí y no me acuerdo de más. A ver si... Ya me acuerdo del estribillo. Mi vida eres tú. Vamos, Gemma, por favor, échanos ahí un capote y cántanosla. Y solamente tú.
1: Ay, es que solo me sé esa parte.
2: Ah.
1: Fíjate, durante muchísimo tiempo me supe también Amarte así, Frijolito, que es una telenovela que yo vi de pequeña, una telenovela mexicana, y también me la sabía y me gustaba mucho. Pero algo así como amarte así es una confusión, lastima el corazón, algo así. Pero bueno, para mí la mejor, que lo comenté no hace mucho en Antena, es la de Torero.
2: Es cierto que lo dijiste.

0: Ojos negros.
1: ¡Toma!
2: Muy bien, ¿eh?
1: Voy a ver de qué, porque creo que lo buscamos, de qué telenovela era, porque eso no lo recuerdo, ¿eh?
2: Es que no me suena absolutamente nada de lo que estás hablando ahora mismo, ni cantando.
1: La loba herida.
2: Ni cantando.
1: ¡Wow!
2: ¡Qué fuerte!
1: La loba herida. Pero yo no recuerdo la telenovela, pero creo que conté que al escucharse en la tele constantemente, en los veranos, cuando la ponía mi tía, me quedé con la canción y dije, jo, pues la canción no está mal. Y luego Amarte así frijolito sí la vi. Y me gustaba también la canción, pero no la recuerdo. Y Cristal es que me pilló muy pequeñita, no, porque voy a ver de qué año fue Cristal, pero, jolín, me hubiese gustado
2: también
1: cumplir el 80, del 89, me dice el doctor, voy a buscar, me hubiese gustado cumplir con ese favor que me pedía el oyente, pero
2: bueno,
1: no,
2: pero al
1: 85,
2: final,
1: es que yo tenía 2 años.
2: Pero al final has cantado, también seguro que eso le ha alegrado al oyente, ¿eh?
1: Lo he intentado, ¿eh?
2: Claro.
1: Lo he intentado. Se emitió en 1985-86. Bueno, en un año se emitió. Dice Monforte que si en España, que cuando llegó, porque es verdad que se estrenó en agosto del 85 en Venezuela. Bueno, vamos a verlo.
2: Más datos.
1: Me pedís demasiadas cosas, ¿no? Mientras estoy a tanto. Pero...
2: Madre del amor, hermoso como estamos hoy.
1: Pero no os preocupéis porque tengo el dato. Muy bien, doctor, muy bien. ¿Cómo se nota que fue fan? 4 de diciembre de 1989 en Televisión Española. Es decir, que yo tenía 5 añitos, por ahí más o menos.
2: ¿Cuándo has dicho de él? ¿Del 89 has dicho?
1: 5 añitos.
2: 6 años.
1: 5 añitos.
2: 6 años.
1: Isa, qué pesada, con que tú tengas...
2: Porque 6 años.
1: Porque tú tuvieses 10, no, es sí. Que, madre mía.
2: Yo tenía 6 años y unos cuantos meses
1: sí,
2: más que
1: leche.
2: Tú.
1: Ya lo descubrimos ayer. Es que la manía que tiene con tapar la edad. Y luego los demás decimos la correcta y nos quieren boicotear. Bueno, era muy pequeña, no recuerdo Cristal, no he podido cantar, pero espero que ese otro regalo te haya valido. Paz.
3: Hola equipo, buenas noches, Juan Antonio.

0: ruta, vale, en primer lugar, si tanto queréis jamón, Gema, sí, tú que eres la directora, coño, compra un jamón.
1: Ahí va.
0: Dáselo a Monforte, sí, y claro, que lo corte.
1: Eso es.
0: Es muy facilico.
1: Claro.
0: Nada más que queréis pedirle que haga las cosas, ya, que haga las cosas. Con todo lo que tiene en la cabeza, que si es ingeniero, que si, si es de todo, no tiene tiempo de ir a comprar un jamón el hombre. Compradlo entre vosotros y que haga la prueba de que lo corta. Y ya está. En relación a la serie que a mí me gustaba era Salvados por la Campana. Y en relación a la canción,
1: sí,
0: con Animal Oculto, yo creo que es Chantaje, de Shakira. Venga, que tengáis buena noche, chicos.
1: Igualmente, qué morro. Encima de que es el que presume, le vamos a comprar el jamón.
2: Efectivamente.
1: 682-472-555.

0: All in One.
1: Bueno, pues aquí estamos con los números uno. Venga, wow, cómo pasan las semanas, es impresionante.
2: Ya te digo, ¿eh?
1: Vengo un poquito afectada.
2: ¿Por qué?
1: No lo he querido contar en el resto del show porque tampoco es plan y porque ya para eso están estos minutos, pero soy una de las víctimas de la inteligencia artificial.
2: Ay, amigo.
1: En la música.
2: Ay, amiga.
1: No compongo, si canto, ¿de qué manera? Se puede demostrar en nuestros hits.
2: ¿De qué manera?
1: Próximamente el villancico, por cierto, que hay que empezar a preparar. Pero es que hay gente que ya tira de esa inteligencia artificial para componer canciones, para encontrar voces que canten esos temas, uh-huh, y esas voces, lógicamente, van a cantar bien. Así que no estoy diciendo que en esta sección se cante mal ni mucho menos.
2: No.
1: Pero ya no es natural.
2: Claro.
1: Ya es más difícil encontrar esas voces auténticas que sí caracterizan este espacio.
2: Eso te iba a decir, que al final este espacio es la autenticidad de todos los cantantes y,
1: sí,
2: y es una auténtica maravilla escucharles y decir, oye, qué bien lo has hecho en ese directo.
1: ¿Y qué es tu voz? ¿Qué
2: claro,
1: es tu voz, Colines?
2: Claro.
1: Bueno, pues cada vez me es más difícil, aún así cumplo, me documento, tardo un poquito más, pero consigo esos 5 temas semanales, ¿vale?
2: Aplausos todos.
1: Venga.
2: Aplausos.
1: Venga, aplaudo yo también para que haga un poquito más de ruido la cosa y no quede tan cutre. Bueno, pues nos vamos hasta Florida.
2: Muy bien, venga,
1: venga,
2: vámonos.
1: Vamos a empezar ahí con un blues acústico muy apañado. ¿Blues en Florida? Pues sí, porque el blues es de todos.
2: De todos.
1: Y cualquier día te lo traigo de Tanzania o te lo traigo de Tokio, me das
2: exactamente igual. Yo encantada, al final.
1: Donde venga la buena música, donde esté, ahí voy a ir yo también.
2: Amén a ello.
1: Por tanto, Florida, blues acústico con un doctor,
2: ajá,
1: doctor Scott Riggs,
2: vaya,
1: hay
2: vaya,
1: muchos doctores en música,
2: cuidado,
1: y con su tema Oh the Devil, porque puede ser Resident Evil, puede ser Evil o Devil, y significa diablo igualmente.
2: Qué barbaridad.
1: Es el destino que viene a mí. Bueno, pues Oh the Devil will get you, es decir, o el diablo te alcanzará. Ese blues, sin lugar a dudas, del que te hablaba, ¿eh?
2: Sí, sí, sí.
1: Venga. Vaya. A ver, está un poquito enfadado, ¿eh? Vamos, que el mensaje cale. O haces esto o verás el diablo, ¿eh? ¡Wow! Por la noche encima te alcanza. Oh. Perdón, perdón.
2: Iba a decir una cosa, pero ya no la digo.
1: Bueno, atrévete, mujer.
2: Madre mía, me ha echado la bronca sin decir nada, ¿eh? Me recuerda un poco a las canciones que suenan en la banda sonora de Sinners, que también tienen de este estilo de música, ¿eh?
1: Pues imagínate a esta hora la gente despertándose y escuchando unas sonoras así, mira. ¡Feliz viernes! Wow, es que te alcanza en la noche, ¿eh? El diablo, es que hay que tener cuidado.
2: Ya te digo.
1: Las noches, wow, todo muy terrorífico.
2: Gemma, que trabajamos de noche.
1: Da igual, estás aquí. Y hay luz.
2: Sí.
1: Tranquila. Qué relajación, ¿eh?
2: Ahora sí.
1: Tranquila, por poco.
2: Madre mía. ¿Nos va a echar la bronca otra vez?
1: Supongo que sí, es su estilo.
2: Madre mía. Fuerza, a tocar.
1: Sí, tampoco es que esto me lleve a un estado de calma absoluta. Por mucho que hables tú, no se te escucha. Tengo que bajar mucho. Prueba, prueba.
2: Bueno, a mí me gusta la canción,
1: Bajo mucho.
2: Ay, menos mal, ahí está. Mira, de fondo va muy bien, ¿eh?
1: Pero en cuanto sube, adiós, Isa.
2: Vale. Vale.
1: No, ya lo siento.
2: Hasta luego. Está muy bien, ¿eh?
1: Sí, me gusta mucho esa voz,
2: sí,
1: rasgada. Es wow, como muy de malote, ¿no? De esas películas norteamericanas con los tópicos que siempre aparecen. Y ese chico en la taquilla, ese chico malote.

0: si esa es la palabra, ¿eh?
1: ¿Qué pasa? Que ya no sé cuándo bajarlo y cuándo subirlo. A lo mejor suena y me levanta tal dolor de cabeza que lo tengo abajo y digo, no, sube la música, que ahora no estáis hablando. Es de verdad una locura.
0: Sí, la verdad es que sí.
1: ¿Ves?
0: Ay, tranquilo ahora.
1: No, porque lo tenía abajo.
0: Ah, bueno.
1: Pero aquí está otra vez. A mí esto no me relaja. Me relaja más que él, pero no me termina de relajar del todo.
0: No, pero es muy bonito, ¿eh? A mí sí. Me encantaría tocar así.
1: Pues no creo que sea muy difícil.
0: ¿Tú crees?
1: En este caso, no.
0: Bueno, ya sabes que yo musicalmente soy un cero a la izquierda, ¿eh?
1: Bueno, te digo que no es muy difícil en este caso. Inténtalo.
0: Oiga.
1: Por favor, si siempre dice lo mismo.
0: Ha vuelto.
1: Sí.
0: Ah, tiene una voz bonita, ¿eh?
1: Sí, preciosa.
0: Me gusta.
1: Claro, sí. Venga, ya que ya nos ha quedado claro, dime, Isa.
0: Le pegaría a Monforte hacer este tipo de voz, ¿eh?
1: Sí, sobre todo eso. Bueno, a ver, él habla muy así, ¿eh?
0: Claro.
1: Pero con voz más aguda. Pero es su tono de... Me importa, hombre, lo que cuentes.
0: Eso te digo.
1: Bueno, que se va y nosotros también. Nos vamos... Oh... Gracias.
0: Bravo.
1: ¿Quieres que vuelva a sonar? Pues no, porque es demasiado. No quieres que vuelva. No, va a volver.
0: Ahora no.
1: Bueno, nos vamos.
0: Relajación de repente, qué silencio.
1: Nos vamos a Cincinnati con un JJ, con un Junior Jones.
0: Wow.
1: Que nos presenta un pop indie que nos gusta mucho en este show. No es la primera vez que ponemos ese tipo de música, ese estilo. Y en este caso, la canción a mí me gusta bastante. Espero que a ti también,
0: seguro.
1: Espero que a los oyentes también. Ya saben que nos pueden sugerir lo que quieran, comentar lo que deseen en el 682-472-555. Pero, insisto, este tema a mí me ha llegado, se llama Going Back to Cincinnati.
2: Going back to Cincinnati.
0: No hay cierta similitud con la anterior canción.
1: No.
0: ¿En serio?
1: Lo que noto es una pequeña desgana, pero muy, muy ligera, a la hora de cantar.
0: Alguien está casi pisando el fin de semana y no quiere seguir trabajando, ¿eh?
1: O está en este turno tan difícil, ¿verdad?

0: café.
1: Y se nota que no, que ahí no hay, que hay estómago vacío y que ahí no está la energía de siempre.
2: Oye, pero mantiene muy bien la nota.
1: No, claro, él empieza de una forma y es fiel a ella, ¿eh? Oh. Es la peor canción de todas, tranquilos. Es la peor de todas, pero pasará. Como una piedra en el riñón, pero pasará. Ese dicho en inglés tan famoso, que no sé si también se dice en castellano, pero en inglés es muy común, ¿no? Pasará, quizá como una piedra en el riñón, pero pasará.
2: Está bien dicho.

0: tiene muchas ganas de volver, ¿eh? Nada de nada, ¿eh?
1: Igual es que la canción, porque no estamos atentas, va de eso, de tener que regresar cuando no le apetece.
0: Es difícil, amiga, también estar atenta a la letra, ¿eh?
1: Bueno, a ver, a mí es que, fíjate, quedan poquitos minutos para alcanzar horarias, queda una hora por delante de programa, y aún así, si esto lo escuchas un poco más, dices... Que sea sábado ya.
0: Efectivamente.
1: Disfruto, pero que sea sábado ya.
0: Que quiero ya las horarias, se acabó.
1: Por favor. Pip, pip,
0: te las inventas.
1: Pip, pip. Son las 5, las 4 en Canarias. ¡Que no!
0: ¡Que no, que no! ¡Que seguimos! Mira qué contento está él de seguir, ¿eh? Está contentísimo, de verdad.
1: Es horrible.
0: Venga, hombre, que ya llega el fin de semana.
1: Bueno, venga, vamos a seguir, porque de verdad este hombre al final va a acabar con nosotros. Tenemos que seguir viajando, nos vamos hasta Maryland, en este caso con un rock,
0: bien,
1: con un tema titulado How Long, y que nos canta Russ Till.
0: Bueno.
1: Pensad que son sus voces, lo he dicho al principio, me cuesta mucho encontrar algo por la inteligencia artificial, ellos lo siguen haciendo, y eso es de agradecer, hay que valorarlo.
0: Aquí se nota que hay ganas.
1: Eso mola.

0: un ligero efecto metálico, ¿no?, en la voz. Y sale esta maravilla.
1: Yo pensé que estaría cantando a través de un altavoz o algo parecido, ¿no?
0: Ese es el efecto que quiere conseguir, ¿no? Y mira qué bonito, ¿eh?
1: Muy bien conseguido.

0: Me quedé antes de la playa.
1: ¿Tú crees?
0: Sí. Esos momentos de estar en la playa, paseando tranquilamente, viendo cómo está la gente disfrutando. Puede sonar perfectamente esta canción mientras hay un partido de vóley.
1: Ah, bueno, a cámara lenta.
0: A cámara lenta,
1: ¿cómo
0: siempre
1: hacen todos ellos?
0: Los viajantes de la playa siempre es a cámara lenta.
1: Vale. Ellos caminando por esa arena caliente a cámara lenta, uh-huh, y el resto del planeta, o por lo menos yo, como un avestruz, porque es como voy. Estoy ahora mismo haciendo el movimiento para que me entiendas, pero creo que la gente también lo ha entendido, ¿no? Con esos brinquitos, sí, esos pasos muy cortitos, pero muy rápidos, porque, ostras, te quemas.
0: ¿Cómo quema la arena, oh, eh? ¡Qué barbaridad!
1: Nunca seremos vigilantes de la playa.
0: No. Nope.
1: A ese nivel. O sí, con cangrejeras.
0: ¡Qué imagen de verdad!
1: Se pierde todo el glamour, pero no te quemas.
0: Oye, muy bien esta canción, ¿eh?
1: Sí,
0: muy chula.
1: Sí, sí, nos ha permitido al menos hablar encima.
0: Sí.
1: Sin ningún tipo de problema.
0: Se agradece también, ¿eh?
1: Ya era hora. Buen punteo. Esto sí merece la pena escuchar.

0: Wow, es un sonido muy estadounidense, ¿eh?
1: Mucho. Me veo, festival, ¿eh?
0: Yo me veo haciendo la ruta 66.
1: ¿Sí?
0: Ventanilla bajada en una camioneta y este tema.
1: Camioneta. ¿Por qué no coges un descapotable?
0: Porque así puedo poner bien grande Gema Ruiz. En la chapa. Gema Ruiz, ruta 66. Y mi gorra de algún estado.
1: Vale.
0: Porque tiene que ser ya todo el tópico habido y por haber cuando uno viaja. ¿Ok?
1: Y luego también con el vaso de café, ¿no? En la mano.
0: Bueno, o de paso.
1: Un refresco, lo que
0: o
1: quieras.
0: O la jarra enorme de café negro que jamás me bebería jamás. Por muy aguado que esté.
1: Jamás.
0: Pero tengo que hacer, pues eso, que soy de allí y que cumplo con todo el decálogo que hay que hacer para ser un auténtico yankee. Wow, imagínate, ¿no? Sí, ventanilla bajada, esa camioneta, Gema Ruiz, ruta 66. Y claro, al tener la ventanilla bajada, voy también con el termo de café en la mano fuera de la ventanilla.
1: Ah, el termo fuera de la ventanilla.
0: Claro.
1: Bueno, vas haciendo bíceps también, ¿eh?
0: Voy sola en la carretera, pues con con la otra mano, pues sujeto ese volante, yo qué sé.
1: Sí, la verdad es que es buena idea, ¿eh?
0: Puestos a imaginar, todo vale, ¿no?
1: Adelante con los sueños.
0: Bueno, es que aún queda mucho para cumplirlos, así que ánimo.
1: Venga.
0: Quiero decir que tienes mucho tiempo por delante para hacerlo, que quede mucho para que llegue ese sueño, ¿vale?
1: Quiero foto de ese momento, ¿eh, Gemma? Quiero foto.
0: Wow. A lo mejor si se cumple de verdad lo del termo, tengo que dejarlo para poder conducir bien y que no me multen, de hecho, y hacerlo seguro. Pero lo demás lo puedo cumplir, ¿eh?
1: Perfectamente.
0: Hombre, bueno, lo de la chapa igual no me dejan.
1: No, queremos la chapa, ¿eh? Queremos la chapa de Gemma Ruiz.
0: He dicho Gemma Ruiz, ruta 66, pero hubiese sido mejor con una foto guiñando un ojo, ¿eh?
1: Madre del amor hermoso.
0: Hubiese sido mucho mejor. Wow, cómo mola cuando la música es tan buena que sí. Te permite viajar e imaginar. Pero hay que seguir. Seguimos con música buena, tranquilos.
1: Ah, qué bien.
0: Pero hay que continuar viajando. Nos vamos a Manchester. Y es que es sonido Manchester, de verdad, ¿eh?
1: Perfecto, yo soy muy de sonido Manchester.
0: Eres muy de Oasis, por ejemplo. No te gusta mucho el pop británico o el indie británico. Bueno, pues no te preocupes porque aunque no te gusten, lo vas a reconocer, vale. Vas a reconocer ese estilo musical en este tema. Y ya digo que es muy de esa ciudad. Ellos se criaron ahí y se nota que han bebido de esa fuente. Son Peggy Charlton, con dos O's. Y nos presentan este Waiting for You. Son muy buenos, ¿eh? Esperando por ti. Bueno, igual escucha la persona eso y no va.

0: Mónica, con mucha fuerza, ¿eh?
1: La armónica me está dando ganas de quitarme los cascos.
0: Está ladrando, ¿no?
1: Madre mía.
0: Hay mucho aquí, ¿eh?
1: Muchísimo.
0: Sí, pero ahora cantan y se suaviza. Uy.

0: Vale, acabo de
1: escuchar mejor.
0: Digo, voy a dejar. Voy a dejarla que se choque ella contra...
1: Me he chocado.
0: Contra su error. Este tema sí que puede ser para Monforte. Monforte es súper fan del pop británico, es súper fan de Oasis, de toda esa música, de muchos grupos que surgieron precisamente en Manchester, y le pega, ¿eh?
1: Sí que le pega, sí, ¿eh?
0: Sí, sí.
1: A lo mejor yo hubiese elegido una base musical completamente distinta, ¿eh?
0: Bueno, o al menos mejor, no solamente interpretada, sino también ecualizada.
1: Sí, sí, madre mía.
0: Es que falla eso, porque él de 10, ¿eh?
1: Solo falla eso.
0: Él de 10.
1: Todo parece posible, Gemma.
0: No, no, para que hagan el tema, imagínate. Escuchamos un poquito más y cerramos con salsa.
1: ¿Qué dices?
0: Sí.
1: Bueno, bueno, voy calentando.
0: Te va a gustar. Pues sí, porque nos vamos otra vez a Estados Unidos con un artista que ha dicho, ¿cómo me llamo? New artist.
1: Ah, vale.
0: Nuevo artista.
1: Muy
0: a
1: bien.
0: Tomar por saco.
1: Perfecto.
0: Y sin embargo, la canción, que es en castellano, la ha titulado Noche de Insomnio, que nos viene que ni pintado.
1: Ya te digo, para estas horas. Sí, sí.
0: Pues con él vamos a cerrar. Está muy bien, ¿eh?

0: sonoras.
1: Sí. Bueno, ya que ha compuesto, pues sí. Que se ponga la radio, ¿no? A la compuesta la canción, pues me pongo el transistor. Y ya está.
2: Quizás sonando además en el transistor.
1: Sí. Uy, sí, el super.

0: Me gusta más cuando baja. Bueno, pues con él vamos a cerrar, ¿te parece?
1: Me han encantado, los cinco temas.
0: Me alegro, pues disfruta un poquito más de este y mueve los pinreles, que es a lo que invita.
1: No te digo, y las caderas, Gemma, y los hombros.

0: gracias.
1: No son horas. Gema Ruiz.
2: Y Manolo, desde mi puesto de combate contra el insomnio.
3: Hola,
2: Manolo.
3: La
2: serie que me gustaría volver a ver, es la de Los ladrones van a la oficina.
3: Oh, qué buena la sintonía también, la
2: es
3: música.
2: Es bien necesaria la intervención de la inteligencia artificial, pero bueno, muy bien. La canción, ¿no?, de revolverse del animal escondido tras la pistaza que habéis dado. Me voy a aterrizar. El tiburón. Hola, hasta pronto.
3: Chao, no es más.
4: La canción puede ser Alce la mano. Venga, un saludito, pasar buena noche, un abrazo para todos los que estéis en carretera.
3: Igualmente, y precaución al volante, pues no es. Vamos a decir primero, Isa, quién se lleva Que se pare la mente que me bajo, de Lorena Gascón y el lote Conrado.
5: El afortunado es Daniel.
3: Daniel, enhorabuena, porque ha participado en el tema. ¿Entregamos el lote Conrado extra?
6: Hola, chicos, un beso. Hola. Muy grande. ¿Puede ser Shakira, una loba en el armario?
3: Anda.
7: Buenas noches, equipo.

0: de Madrid. A ver, la canción misteriosa, el animal. Yo voy a decir esa de Shakira, la de Loba.
1: Hola, equipo. La canción puede ser, se me acaba de ocurrir, ¿eh? Tan pronto como lo habéis dicho, un animal escondido, una loba en el armario, tiene ganas de salir. ¡Au! ¡Oh, que hoy hay luna llena! ¿Shakira?
2: Hola, buenos días.
3: Pero bueno, qué
2: Jenny,
3: maravilla.
2: Desde Elche.
3: Hola.
2: La canción sería Loba, de Shakira, por lo de una loba en el armario. Gracias, un saludo.
3: A ti.
4: Hola, buenas madrugadas.
3: Buenas.
4: La canción puede ser Loba, de Shakira. Venga, un saludo.
5: Y, por otro lado, la canción podría ser La loba de Shakira en el armario. Una loba en el armario. Bueno, pues eso. Mi primer mensaje, a ver si acierto.
6: Hola, buenas noches. Soy Víctor, desde aquí de Madrid. ¿La canción puede ser Loba de Shakira?
7: Buenos días. ¿La canción puede ser Loba de Shakira?
3: Oye, mucha gente
8: Buenos
3: ha dado
8: días,
3: por ello.
8: Soy Margarita.
3: Hola, Margarita.
8: Desde San Sebastián. ¿Puede ser la canción de Shakira Una loba en el armario? Gracias.
3: A ti, wow. ¡Au! Madre mía. No voy a hacer el tonto, que luego tengo que hablar en la próxima Eso hora. Es. Cuéntame quién se lleva el lote Conrado Extra.
9: La afortunada en este caso es Raquel.
3: Raquel, a disfrutar de esos productos de la confitería de La Bañeza. ¡Uh!

0: Son las 5, las 4 en Canarias.
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0: Buenos días. Marruecos sostiene que no está impidiendo el retorno de los inmigrantes que permanecen en Ceuta tras la entrada masiva a la ciudad y que esta devolución está siendo condicionada por dificultades españolas. Así se lo ha trasladado su ministro de Exteriores al homólogo español José Manuel Álvarez durante una reunión que ambos han mantenido en la sede de Naciones Unidas en Nueva York. Sobre esta cuestión no ha sido preguntado el presidente del gobierno, Pedro Sánchez, en la Universidad de Harvard, donde ha intervenido esta noche. Los estudiantes le han preguntado al jefe del Ejecutivo español por la corrupción en España, los casos judiciales de su esposa y su hermano, y esta ha sido la respuesta.
2: Están los casos de corrupción que son reales y que desafortunadamente ha sufrido mi gobierno y mi partido. Esa es una cara de la moneda, pero hay otra. Y es ahí donde entra mi familia, mi mujer y mi hermano. Y lamento decir que eso no son casos de corrupción o escándalos, son otra cosa.
0: Sánchez también ha sido preguntado por el espionaje de Pegasus, del que solo ha dicho que es cierto que se produjera el hackeo. En Washington ha finalizado la cena de Estado en la Casa Blanca en honor al presidente chino Xi Jinping, después de que los líderes de Estados Unidos y China se reunieran a puerta cerrada en el despacho Oval para abordar las tensiones entre ambas potencias, como la tregua comercial, la guerra en Irán, el futuro de Taiwán y la inteligencia artificial. A la llegada del presidente chino, Trump ha destacado la buena relación que dice que ambos mantienen.
3: Como líderes de nuestras dos naciones, el presidente Xi y yo entendemos que representamos sistemas diferentes, pero los lazos entre nuestros pueblos perduran y nunca nos hemos llevado mejor.
0: Por cierto, que Irán habría presentado una nueva propuesta para negociar con Estados Unidos la reapertura del Estrecho de Hormuz. La propuesta ha sido presentada a través de mediadores esta semana y da un plazo de 7 días al país norteamericano para cumplir el memorando de entendimiento. En Ceuta, casi 60 días después de la entrada masiva de inmigrantes, el mando único Ángel Víctor Torres ha cifrado en más de 3.000 los que duermen en las calles y siguen a la espera de ser filiados y ha fijado un plazo para solucionar esta situación. Ha dicho que espera desalojar los asentamientos en las playas de Benítez y El Trampolín antes de mediados de octubre. Sara Iturbide.
4: El mando único para Ceuta destaca que ya se han efectuado 2.742 triajes a los migrantes en los distintos recursos habilitados y esos triajes han aumentado los retornos voluntarios a un ritmo de 150 o 200 al día.
5: Para que Ceuta no sea un seti, primero tenemos que llevarlos a los espacios para que puedan hacerse los triajes y puedan ser devueltos. Y la prueba es que desde que hemos puesto espacios, se han hecho los triajes, ha aumentado el número de devoluciones, porque ya saben que no tienen esperanza.
4: Son más de 7.500 las personas que han retornado y en Ceuta todavía hay entre 3.000 y 3.500 adultos sin plazas en centros de acogida. Sobre los menores ya han filiado a 2.383, pero es un número que aumenta cada día. Insiste el ministro en que la reagrupación en Marruecos es la prioridad y que han reubicado a 118 menores en península de los que entraron en julio.
0: Sobre niños, los niños que pasan 2 o más horas al día frente a pantallas presentan un riesgo de 2,16 veces mayor de cumplir con los criterios de cribado de un posible trastorno por déficit de atención e hiperactividad que aquellos que pasan una hora al día. Es la conclusión de un informe que nos cuenta Javier Andión.
6: Más de 500 niños de entre 4 y 5 años han sido sometidos a 2 cuestionarios, el SEDUCU y la escala DuPont. El estudio demuestra que tanto el consumo de pantallas como de productos ultraprocesados aumentan los malos resultados de los niños en ambas pruebas. Más de 2 horas diarias con pantallas duplica el riesgo de signos de TDAH en la infancia y a mayor consumo de ultraprocesados, el riesgo también aumenta.
0: De tribunales este viernes, el financiero neerlandés Simon Lender Verhoeven, el presunto cerebro financiero tras el caso Plus Ultra, declarará en la audiencia general, en la audiencia nacional, ante el juez que instruye la causa, José Luis Calama, que le preguntará sobre el entramado opaco que habría facilitado fondos de procedencia ilícita venezolana a la aerolínea. Y también, en clave judicial, el tribunal que condenó en primera instancia a cadena perpetua a Daniel Sancho por el asesinato premeditado de Edwin Arrieta en el país asiático leerá este viernes el fallo de las apelaciones que presentaron tanto la defensa como la acusación. Es todo por ahora. Siguen en No Son Horas con Gema Ruiz. Más información a las 6, serán las 5 en Canarias, en Más de Uno con Rafa Latorre.
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1: 5 y 6 de la mañana, 4 y 6 en Canarias. Arrancamos este último tramo del No Sonoras, viernes ya 25 de septiembre. Y en él vamos a hablar de ciencia con el divulgador Eugenio Manuel Fernández. Y lo haremos de la nada. No es que de la nada comencemos a hablar de ciencia. Es que a veces la nada es también importante en ciencia. Vamos, que no es un fracaso lo de no encontrar lo que uno buscaba. Luego nos lo explicará Eugenio. Pero también tenemos que charlar sobre cómics, porque se ha entregado ya el Premio Nacional de Cómic 2026 y nos lo va a contar nuestro librero Raúl Shogun. Y hablaremos de lo más viral en redes con Carlos Padilla y de la actualidad. Pero ya que estamos a las puertas del fin de semana, planes para hacer, ¿no? Digo yo. Unos planes que, como siempre, nos cuenta Marta López. Marta, muy buenos días.
2: Buenos días, Gema. ¿Qué tal? Estamos a puntito de comenzar el fin de semana. Por eso hemos preparado multitud de planes para hacer estos días libres. Así que si todavía no sabes qué hacer o dónde ir, estad muy atentos porque repasamos alguna de las citas más importantes. Esta semana comenzamos en Valladolid y es que el Teatro Carrión acoge una cita con el humor y la emoción, Las que gritan. Una comedia divertida, alocada y muy humana sobre la familia, los secretos y sobre todo sobre las ganas de gritarle a la vida. Una propuesta para disfrutar del teatro y echarse unas buenas risas. Cinco actrices, entre ellas Soledad Mayol, Marion Atarés y Marina San José, se meten en la piel de una familia muy particular. Tres hermanas y una madre que deciden pasar juntas un fin de semana para decirse todo aquello que llevan años callando. Si queréis reír a carcajada, ya tenéis plan para este sábado en el Teatro Carrión de Valladolid a las 8:30 de la tarde. Y Madrid propone este otoño un viaje muy especial, la Odisea, el viaje inmersivo, una experiencia que lleva el clásico de Homero al siglo XXI. ¿Te imaginas entrar en el mundo de Ulises y vivir su viaje como si estuvieras allí? Madrid Artes Digitales se transforma en el escenario de una aventura llena de dioses, monstruos y criaturas mitológicas, como nos detalla Alfonso Segura, director de marketing.
3: En primer lugar va a conocer en profundidad la civilización micénica y cómo se organizaban, cuál era su forma de gobierno, cómo eran sus palacios, cuáles eran sus costumbres y poco a poco, atravesando las diferentes experiencias y siguiendo el recorrido que proponemos, esa cultura micénica va a ir transformándose en el viaje de regreso de Odiseo, en la Odisea, y vamos a poder vivir junto al héroe las diferentes pruebas a las que se sometió para llegar de regreso a Ítaca. Entonces es una transición desde el contenido histórico y cultural hacia el literario y esa propuesta de adaptación que hacemos nosotros de cuáles son los capítulos o cuáles son los retos a los que se enfrentó que suponen pues que conllevan pues un dilema o que de alguna forma pueden hacer al visitante pues el plantearse ciertas cuestiones.
2: Proyecciones en 360, realidad virtual, efectos audiovisuales y espacios interactivos nos llevan junto a Ulises desde Troya hasta Ítaca. Concebida para disfrutarse en familia, la Odisea convierte la mitología en una vivencia compartida, donde poder aprender y emocionarse al mismo tiempo.
3: Porque es una forma fácil, atractiva, entretenida y cultural de acercarse a este trabajo literario, a filmográfico. No necesitas conocer nada con anterioridad sobre la Odisea y vamos a sentar unas bases para que luego a través de ellas pues puedas seguir construyendo en lo que es lo que se conoce como la epopeya homérica.
2: Una experiencia para viajar, sentir y descubrir el clásico de Homero como nunca antes. En Matadero, Madrid, durante todo el fin de semana, desde las 10 de la mañana hasta las 9 de la noche. Y ahora nos vamos hasta Pamplona, ya que Mónica Naranjo llegará al Navarra Arena este viernes con su gira para celebrar sus 30 años de carrera musical. La artista, una de las voces más potentes e icónicas de la música en español, continúa su gira de grandes éxitos, un espectáculo concebido para conmemorar 3 décadas de trayectoria artística.
4: Decías que en causar problemas era siempre la única.
2: Este proyecto está diseñado como un repaso exhaustivo a sus canciones más emblemáticas interpretadas en sus versiones originales. Con una puesta en escena cuidada y potente que combina elementos visuales y musicales que refuerzan la experiencia en directo. Disfruta de más de 2 horas de espectáculo y revive los himnos que marcaron a toda una generación este viernes 25 a las 10 de la noche en el Navarra Arena. Acompáñanos a disfrutar a tope del fin de semana.
1: Muchas gracias, Marta.

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1: Tiempo de repasar la actualidad en No Sonoras y arrancamos con la portada de La Razón. Hoy titula: Donald Trump recibe a Xi Jinping con honores en la Casa Blanca. Concentran sus esfuerzos en intereses comunes. Delcy promete ante la ONU que habrá elecciones en Venezuela. No ofrece fecha y dice que el país quiere renacer. Estados Unidos nutre el rearme de Rabat con apaches y lanzamisiles HIMARS. Y la fuerte abstención lanza un mensaje de hartazgo en Marruecos. Y por último, la subida del precio de los carburantes no frena y llega al récord anual. Llenar un depósito medio de diésel cuesta ya más de 105 euros.
2: En la portada del País leemos: el desahucio de Mari Carmen aviva la expectativa de un pacto. Las claves del decreto: penalización por subir al alquiler y facilidad para construir. También leemos en esta portada: la tarifa regulada del gas subirá un 50% en octubre si el gobierno no interviene. Y me quedo con un titular más: un juez obliga a la Casa Blanca a dar acceso a los periodistas vetados.
1: En la portada del Mundo, la amenaza híbrida conmociona al viejo continente. Europa se pone en guardia ante la escalada inminente de Rusia. Trump corteja a Xi. Lo nuestro es una verdadera amistad, ha dicho. Moncloa busca una salida para evitar un 15M de la vivienda. La favorita primera ministra marroquí exige el regreso de nuestros hijos desde Ceuta, ha dicho. La SEPI obliga al gran accionista de Plus Ultra a apartarse a cambio de seguir con el rescate. Y las ventas de coches chinos crecen un 68% y elevan la presión a los fabricantes europeos.
2: Seguimos con la portada de ABC, donde leemos: Trump despliega la diplomacia, espectáculo para recibir a Xi Jinping. Y el PSOE estalla por el vergonzoso origen de las joyas de Zapatero.
1: Y en La Vanguardia, Junts pide rebajas fiscales para aprobar el decreto antidesahucios. El gobierno y el partido de Puigdemont recuperan la negociación aparcada en julio, y el diésel se dispara en Europa ante un veto exportador de Trump. Isa, ¿sigue el calor? Cuéntanos el tiempo para hoy, porfa.
2: Sigue el calor, Gemma. Vaya. Es más, sube un poquito hoy viernes, ¿más? Pero durante el fin de semana sí se mantienen e incluso van a descender un poquito las temperaturas.
1: Vale.
2: Vamos a quedarnos con la jornada de hoy, con este viernes de cielos despejados en buena parte del país, aunque por el norte, sobre todo ahora por la mañana, las nubes serán las protagonistas. Incluso podría darse alguna lluvia débil. También se esperan precipitaciones en el archipiélago canario, especialmente en Tenerife, pero es que en Canarias hoy se activan de nuevo los avisos por calor con máximas que alcanzarán los 35 grados. De cara al fin de semana, las máximas bajarán alrededor de los 6 grados en el tercio este y en el norte y subirán en Galicia, por ejemplo. Y el domingo entra por el noroeste peninsular una masa de aire frío que dejará muchas nubes y también agüita.
1: Gracias, Isa. Vamos con la actualidad deportiva. Cuéntanos, Paco Reyes, muy buenos días.
3: ¿Qué tal, Gemma? Muy buenos días. La selección española viaja esta tarde rumbo a Londres porque mañana es el primer partido de la Liga de las Naciones ante Inglaterra en el estadio de Wembley. El partido arrancará a las 9:45, un cuarto de hora antes, desde las 8:30 en la sintonía del Radio Estadio de Onda Cero. Ayer comenzó esta Liga de las Naciones, lo hizo con un partido estelar. Holanda-Alemania terminaron empatando a uno en el debut de Xavi Hernández con Holanda y en el de Jürgen Klopp con el conjunto germano. El gran protagonista fue Ter Stegen, el ex guardameta del FC Barcelona, que fue el mejor. Buen partido de Holanda y buen partido también de Alemania. Por su parte, Noruega le ganó 3-2 a Dinamarca con doblete de Erling Haaland, y Portugal ganó 1-0 a País de Gales. Gol de Joao Félix con titularidad para Cristiano Ronaldo. Hoy turno de lo más destacado, 9:45, para Francia, Turquía, Francia. En Francia se ha lesionado Konaté, el central del Real Madrid, que tiene problemas.

0: Más en la rodilla y ha regresado a la capital de España. Reflexiones de Zinedine Zidane, que debuta con la selección gala.
1: Más incluso, estoy más emocionado ahora con este debut como seleccionador que cuando fue como jugador. Fue hace 32 años, mucho tiempo, y hoy estoy muy emocionado por estar aquí con esta selección de Francia.
0: Hoy al mediodía, Brasil juega un amistoso ante Australia en revolución que ha hecho Ancelotti con 9 jugadores que no estuvieron en el Mundial. En la Euroliga de baloncesto ha arrancado la primera jornada con 2 derrotas y 1 victoria. La victoria del Barcelona ante el Efes 8-9-8-2 y las derrotas del Real Madrid, que perdió en Dubái por 1 punto 7-8-7-7, y de Baskonia, que lo hizo en casa ante Olympiacos 89-106. Y terminamos con una gran noticia de ciclismo, ya que el joven asturiano de 17 años, Benjamín Noval, que ya se proclamó campeón del mundo en contrarreloj, ayer hizo lo propio, hizo doblete y se coronó como el mejor junior del mundo, ganando el Mundial en ruta.
2: Gracias, Paco.

0: sale por las redes, porque va a salir, ¿no? No sé, vamos.
1: Bueno, no lo sabes, ya te lo cuento yo. Ha salido, se ha convertido en viral y por eso Carlos nos lo cuenta también, ¿no?
2: Ha salido y vamos a hacer algo que le gusta mucho a Isa Blanco, que es repetir... Semana pasada sonaba en esa sección de las redes del No Sonoras esa canción de Ana Mena y del grupo Bromas Aparte, año 2015, canción titulada Dama y Vagabundo, que nadie conocía.
1: No, yo no.
2: O no mucha gente conocía, hasta que Los Caño la han convertido en uno de los grandes fenómenos virales del momento. Estaban ahí cantándola en su porche,
1: sí.
2: Se decidieron a grabar y se fue el viral, el hit. Ahora viene. Dilo. ¡Qué barbaridad! ¡Qué pelos de punta, macho! Bueno, la cuestión es que como todo va a una velocidad tremenda,
1: sí.
2: Ya está la canción, la versión de la canción está ya grabada en estudio.

0: Pues yo voy a contar una cosa rápida, y es que tuvimos la suerte ayer de ver al grupo, parte del grupo en persona en A3 Media cuando entrábamos a trabajar.
1: Ah, claro, porque el grupo estuvo en el programa de La Pardo.
2: La habéis grabado, de hecho.
3: Bueno, es que nuestro proyecto al final era empezar a sacar canciones, ni un mes ha durado sin estar en lo escondido, entonces pues... Nos llamamos Envío 6 y nuestra intención pues es literalmente lo que se refleja un poco en el vídeo, y es alegría, música y ya está, disfrutar, que es lo que llevamos haciendo desde entonces.
2: Perdonadme, pero es que me están chivando que Tamara no había oído la canción porque debe vivir en Marte, concretamente.
4: Vivo en Marte.
2: De verdad, Tamara, por favor, ¿vives en Marte?
4: Sí, que sí, que ya estás, que en la actualidad...
5: Pero te pega haberla escuchado e incluso saber que
2: es. Oye, y en las últimas horas se han dicho muchas cosas de vosotros. Se nota que hay como bastante prejuicio, porque se ha dicho, por supuesto, que sois pijos, que, no sé, muchas cosas relacionadas, que si habéis tenido que decir que ibais vestidos de hipercore, que si jarabe de pádel, que si, no sé, hace pepe, he visto también.
3: Para nosotros ha sido mucho humor. O sea, nos despertábamos por las mañanas desde hace un mes, nos despertamos cada mañana a leer, riéndonos juntos en el sillón, en plan, mirad lo que han puesto ahora, o sea...
1: Hace pepe está graciosa. Es que cara de pádel. Bueno, y ahora la continuación. Música bien, pero estructura mal.

0: dicen de Shakira y su Macondo en Madrid. ¿Sigue Shakira con Macondo? Ya ha terminado, no tengo ni idea. Yo estoy fuera del tema.
1: No, todavía sigue. Yo creo que sigue hasta mediados de octubre.
0: Esto era como Bad Bunny, cuando de repente seguían habiendo conciertos y yo decía, que sigue.
1: Sí, porque ella lo hace viernes, sábado, domingo. Entonces está hasta mediados de octubre, pero porque entre semana no hay nada.
0: Vale. Bueno, pues un poco como Shakira con Macondo, no sé muy bien cuándo ha vuelto La Oreja de Van Gogh otra vez a tocar en Madrid. Bueno, pues ha vuelto sí. Por lo visto, le queda una fecha más, que es el 30 de diciembre. No compren entradas, digo, porque no están ya agotadas, o que no quieran intentar comprarlas. Para despedir la gira que están llevando a cabo, ha tenido problemas...

0: Y se ha hecho viral por ello. Amaya Montero, cantando justo esa canción, pues se ha quedado atascada la plataforma.
1: ¡Ay!
0: No sube.
1: ¡Ay!
0: No.
1: Pobre.
0: La cuestión es que había como una especie de foso, sí, de circulito,
1: desde donde sale
0: de
1: ella.
0: Plataforma donde sale, claro, como un elevador, y de repente empieza a sonar la canción el 20 de enero, y digamos que la usuaria que subió este vídeo decía, se ha quedado atascada la plataforma, mi pobre, pareciendo un topo. Sí. Me parecía un poco topo, pues antes se le veía como la cabecita.
2: La cabecita,
1: solo.
0: Amaya Topero, no sé, era un poco raro. Ella después se lo explicó.
3: Y entonces yo estaba ahí abajo cantando y decía... Les veré.
0: Bueno, al final les vio. Por lo visto, en el estribillo ya la cosa subió. Bueno, la plataforma, la canción, evidentemente, estaba a tope todo el rato. Y ahora llega la historia quizá del año.
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0: El titular de la noticia de la región de Ourense es... Infidelidad en el baño, 40.000 euros en juego y vajilla rota. La boda en Gomesende, que acabó en batalla campal. Bueno, se supone que iba a ser el día más feliz de la pareja, es lo que escribe el periódico, pero ella se encaprichó de un joven que formaba parte de la organización del evento hasta que logró llevarlo al baño. Mientras que él estaba más preocupado por el dinero que los invitados iban a regalar a la pareja que por el affair de su mujer. Bueno, ocurrió el sábado pasado en Gomesende. La pareja... El vecino de Ramirás y ella, de origen colombiano, había decidido formalizar su relación y tras la boda solo quedaba celebrar el banquete. Y para ello habían elegido un coqueto enclave en A Casa da Tuya, o a da Tula, una casona del siglo XVII.
1: Oh, muy pues cerca, seguro que bonita, ¿eh?
0: Por los vídeos que se han visto, muy bonita. Muy cerca de la frontera con Portugal. Un lugar de ensueño, dice el periodista, que en poco tiempo se convirtió en el escenario de una pesadilla. Las cosas no fueron bien desde el principio y el amor no era precisamente uno de los ingredientes fundamentales de la relación.
1: Por lo que se ve, no, ¿eh?
0: No. La cosa, dices, empieza mal y acaba peor todavía. Voy por partes. La recién desposada exigió en el mismo banquete que le entregara 40.000 euros al marido de un supuesto acuerdo nupcial, que básicamente tenía que proceder de los regalos de los invitados. Era una boda recaudatoria.
1: Bueno, como todas.
0: Como todas, diría yo. Está un poco más. La negativa del ya marido acabó en una escalada verbal en la que mediaron los hermanos de la novia y la hermana del novio. Pero lejos de calmar los ánimos, se enzarzaron en una violenta discusión en la que varios invitados acabaron tirándose de los pelos y en mutuas agresiones verbales con vasos y tal. Llamaron a la guardia.
1: Ahí la leche, hombre, sí, claro.
0: Dices, ya va mala cosa. Sí, va mal. Todavía puede ir peor. Va a ir peor. La novia reconocía tras la ceremonia que habían bebido mucho durante la celebración y que se habían desahogado rompiendo cristalería y parte de la vajilla del enlace. ¿A quién no la pasan una boda? Pues a nadie. Ella misma había aprovechado un momento de la celebración para retirarse hasta los baños con un joven que había participado en la organización del evento y con el que había tenido un rápido, dice el periodista, desahogo carnal.
1: Qué bien explicado.
0: La cuestión es que el programa Directo al Grano de Televisión Española ha hablado con la, supongo ya, exmujer, todavía no oficialmente. Ojo a la narración de la pelea.
5: Le dice a mi hermano, cállate la puta boca, ¿no? Le dije, ¿tú por qué tienes que decirle a mi hermano que se calle la puta boca si tú sabes yo por qué estoy aquí? Porque tú dijiste que me ibas a dar 40.000 pavos y no me has dado nada de lo que han pagado los invitados, le dije. Le grité.
0: Tremendo. Y, ojo a esto, también contó, entre risas, su desliz.
5: Y en medio de eso, con un chico, como te dije, había un chico que era joven, el chico, muy guapo. Yo me lo fui.
1: Ahí va.
5: En el baño, él los pilló. Después, al último, llegó la policía.
0: ¿Cómo que jeje? Bueno, que le ha hecho gracia la historia a la...
1: Ya veo, ya.
0: A la mujer. Wow. En todo caso, hay que felicitar a la prensa regional, porque si no, nos quedaríamos sin saber de esas historias de la España diversa y plural.
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0: Bueno, me ha hecho mucha gracia y le ha hecho mucha gracia a la gente que hay un señor hablando sobre la IA, se le vaya el teleprompter y se quede en blanco. Y además el señor es bastante conocidillo. El príncipe Harry, que estaba en Nueva York dando un discurso sobre los peligros de la IA, no sé muy bien por qué motivo, verá que la gente habla de todo.
1: Ya veo.
0: De repente se le fue el teleprompter, que es el aparatito donde lee la gente las cosas, por ejemplo los informativos, para no memorizar de todo el guión. Bueno, una cosa es que se te vaya el teleprompter un poco y pueda recuperar el hilo, otra cosa es que se te vaya y digas adiós. Fue lo que le pasó a Harry.
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8: ¿Lo escuchan? Es el silencio.
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0: Ya está.
1: Ya está.
0: Adiós. Adiós.
1: Perfecto.
0: Se va a dejar el micro. Anda que dice algo más. Dice, hay un usuario muy gracioso que dice, entonces el príncipe Harry estaba dando un discurso sobre los peligros de la tecnología.

0: pero tuvo que acortarlo porque él mismo dependía demasiado de la tecnología.
1: Qué bueno.
0: Me voy con un vídeo que se ha vuelto a hacer viral, o al menos que se ha hecho viral esta semana. El vídeo forma parte del documental de Amaya, Una Vuelta al Sol, y recupera una imagen que yo no conocía de Amaya con 11 añitos.
2: Toma ya.
0: Tenía 11 años, ¿eh?
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0: Muy tierno, 11 añitos, Amaya. Hay gente que nace con el don. Sí.

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1: Vamos a hablar de ciencia en No Sonoras, como hacemos cada viernes, y esta semana vamos a hacerlo con una noticia científica un poquito extraña, porque habla de algo que no se ha encontrado. En el gran colisionador de hadrones, el LHC, los físicos han buscado señales de unos hipotéticos agujeros negros cuánticos que no han aparecido. Y dicho así, pues puede sonar a fracaso, porque imagina años de trabajo, una máquina gigantesca, millones de colisiones entre partículas, y todo esto para nada. Pero es que en ciencia ese nada puede ser muy importante, porque demostrar que algo no está donde esperábamos encontrarlo también sirve para avanzar, para descartar esos caminos y para obligarnos a buscar mejores explicaciones. Así que hoy queremos hablar de todo lo que aprende la ciencia cuando no encuentra lo que estaba buscando. Lo vamos a hacer enseguida con el físico, profesor, escritor y divulgador científico Eugenio Manuel Fernández. Pero antes yo quiero preguntarle, ¿qué es exactamente un agujero negro cuántico? Porque cuando uno escucha agujero negro, se imagina uno de esos monstruos del espacio que se tragan estrellas enteras. Eugenio, muy buenos días.
2: Muy buenos días, Gemma. Encantada de estar contigo de nuevo.
1: Igualmente. Bueno, estaba haciendo yo esa introducción. Cuéntanos, porque es verdad que cuando uno escucha eso, agujero negro, ya se imagina, bueno, de todo y más.
2: Sí, cosas horrorosas y monstruosas, ¿verdad? Claro que sí. Y aquí hay que cambiar completamente de escala, ¿vale? No estamos hablando ahora de un agujero negro como los que vemos en las películas o con una masa varias veces mayor que la del Sol, enorme, ¿no? Estamos hablando de algo hipotético, además, y extraordinariamente pequeño, tan pequeño que si pudiera producirse en una colisión de partículas, aparecería y desaparecía prácticamente en el mismo instante. Uh-huh. ¿Vale? Nosotros en el mismo segundo, ¿no? Imagina que el espacio es como una especie de sábana elástica.
1: Vale.
2: Si colocas encima algo muy pesado, por ejemplo una pelota de estas de peso, ¿no? De, uh-huh, de hacer deporte, pues la sábana se hunde. Cuanto mayor es la masa, mayor es la deformación, más se hunde. Un agujero negro sería el caso extremo, sería un hundido, o sea, un agujero enorme, ¿no? Dentro de la sábana. Una región en la que esa deformación es tan absolutamente intensa que ni siquiera la luz puede escapar. Eso es lo que sabemos de los agujeros negros y posiblemente los oyentes ya hayan escuchado un montón de veces. Uh-huh. Pero un agujero negro cuántico sería otra cosa. No una deformación gigantesca producida por una estrella, sino un diminuto pellizco, un pellizquito en esa sábana que ha sido provocado hipotéticamente al concentrar una enorme cantidad de energía en un espacio minúsculo. O sea, que es diferente, ¿vale? Y lo de cuántico, claro, ¿de dónde viene? Pues de su tamaño. Sería tan pequeño que la gravedad de este ya no bastaría para describirlo. Entraríamos en una zona donde tendrían que encontrarse dos grandes teorías de la física y chocan, y esto es un problema. Hablamos de la relatividad, que explica la gravedad y el universo a gran escala, y de la física cuántica, que describe el mundo de los diminutos. El problema es que todavía no sabemos encajarlas del todo, estas dos teorías. Así que vamos a tranquilizarnos, ¿vale?
1: ¿Vale?
2: Porque hace unos años, cuando salió la noticia de que se iba a hacer un agujero negro en el CERN, la gente se escandalizó un poquito. Nadie estaba esperando que apareciera en el CERN un agujero negro que empezara a comerse Suiza poco

0: poco y después llegara a España, ¿no? Lo que buscaban eran unas señales diminutas, no del agujero negro, sino de los restos de las colisiones, como quien busca las migas para saber si alguien ha pasado antes por la cocina, las migas de pan,
1: pero,
0: quiero decir.
1: Eugenio, ¿cómo se busca algo que si aparece, desaparece casi instantáneamente? ¿Qué han hecho en el LHC que mencionábamos antes para poder decir que no lo han encontrado, Eugenio?
0: Pues no buscan el agujero negro directamente, sino la huella que debería dejar al desaparecer. A mí me encanta el símil del bloque de hielo, ¿no? Que si hay un charco de agua, uno puede deducir que antes a lo mejor hubo ahí un bloque de hielo, ¿verdad?
1: Sí.
0: Hay muchísimos datos, o sea, había muchísimos datos en el ICER. Los investigadores analizaron las colisiones registradas por Atlas entre el año 2022 y el año 2024. Con el LHC, perdón, funcionando a las energías más altas que podían alcanzar hasta ahora. Durante todo ese periodo, se produjeron del orden de, atento, 10.000 billones de interacciones,
1: wow,
0: entre protones. Estamos hablando de un 10 con
1: muchos
0: 12 ceros.
1: Ceros,
0: he tenido que contarlo.
1: No sé.
0: ¿Vale?
1: Wow.
0: Durante este periodo se produjeron, como digo, tantísimos datos, que era una inmensidad de datos tan grande que los físicos lo que buscaban era una señal muy concreta entre ellos. Han tardado mucho tiempo, es que eso no se hace en 5 minutos. ¿Qué hicieron? Compararon lo que apareció en los detectores con lo que predice el modelo estándar, que es el que tenemos ahora, que es el que nos habla de las partículas. Oye, y que no encontraron ningún exceso significativo. No encontraron nada que nos hiciera pensar, aquí puede haber un agujero negro cuántico que ha aparecido y ha desaparecido. No lo encontraron. Pero atención, porque aquí hay que matizar.
1: Uh-huh.
0: Porque eso no significa que hayan demostrado que no existe. Ojo, lo que han conseguido es descartar una parte del territorio en el que algunos modelos decían que podía aparecer. Es decir, si existen, tendrán que esconderse en otro sitio o comportarse de manera diferente a la que predecían esos modelos.
1: Uh-huh.
0: Podríamos pensar, pues vaya, no han encontrado nada. Pero es que en ciencia saber dónde no está algo también reduce muchísimo el terreno de búsqueda. De hecho, a mí me gusta compararlo mucho con el quién es quién, ¿verdad? Vamos bajando carita y vamos cada vez más llegando al punto.
1: Y esto de así buscar que algo, no encontrarlo y que aún así sea importante, ha pasado, entiendo que sí, ¿eh?, más veces en la historia de la ciencia.
0: Muchísima, y además una dinámica súper habitual. Y algunas veces no encontrar lo que se esperaba terminó cambiando por completo incluso nuestra forma de entender el mundo, de verlo. Una cosa es mirarlo y otra cosa es entenderlo, ¿no? Uno de los ejemplos más famosos ocurrió a finales del siglo XIX. Por entonces muchos físicos pensaban que la luz necesitaba un medio para propagarse, igual que el sonido necesita el aire. Si nosotros ponemos la mano en un globo y notamos el sonido, si hablamos por la otra parte del globo, si ponemos la boca en el globo, porque necesita ese medio mecánico. Pues aquello lo llamaron éter luminífero o lumínico. Y si la Tierra se movía a través de ese éter supuesto, pues deberíamos ser capaces de medir una especie de viento de éter, por llamarlo de alguna manera, porque como estamos metidos dentro de esa especie de atmósfera rara.
1: Uh-huh.
0: Bueno, pues hubo dos científicos, Michelson y Morley, que construyeron un experimento muy preciso y también precioso para detectarlo. Sabían lo que estaban buscando, sabían qué efecto debía producir, y no apareció el efecto. O sea, estaban buscando una cosa y nada. Es decir, la luz parecía comportarse igual, independientemente del movimiento de la Tierra. Es decir, que no encontraron el éter. Aquel resultado, ojo, no hizo desvanecer el éter de un día para otro, pero abrió una grieta enorme, ¿no?, en la física. El viento que debía estar allí, pues no daba señales de vida. Quizá el problema no estaba en el experimento, sino en nuestra manera de entender el espacio, en entender el tiempo y entender la luz. Unos años después llegaría Einstein con la relatividad especial y cambiaría por completo el escenario y diría de alguna manera, señores, es que no nos hace falta el éter. Se acabó con el éter.
1: Claro que el experimento no encontró lo que buscaba, pero ese fracaso, más que un fracaso, fue la posibilidad de cambiar de rumbo de alguna manera, ¿no? Y terminó señalando que el problema estaba en la teoría.
0: Efectivamente, así es. No encontrar el éter no fue quedarse sin respuesta, sino descubrir que una de las piezas fundamentales con la que explicábamos la luz no encajaba. Estábamos encabezonados, ¿no?, como decirlo de alguna manera, que tenía que haber éter y no. Y cuando un experimento te obliga a abandonar una idea que parecía razonable, pues la ciencia también avanza. Y es así.
1: Efectivamente, o sea que supongo que no encontrar algo no solo obliga a retocar una teoría, sino a abandonar por completo aquello que estábamos buscando.
0: Sí, y hay un caso que me encanta, porque durante décadas buscamos hasta un planeta que no existía, y un planeta que los que sean frikis de la ciencia ficción le va a sonar nombre. Los astrónomos habían observado que la órbita de Mercurio tenía un pequeño comportamiento que la gravedad de Newton no conseguía explicar.

0: del todo, había una anomalía. Como el descubrimiento de Neptuno había sido un éxito recientemente en aquella época, fue espectacular gracias a algo parecido. Pensaron, pues algo lógico, ¿no? Aquí debe haber otro planeta tirando de Mercurio. Incluso le pusieron nombre antes de encontrarlo. Igual, Vulcano.
1: Es verdad.
0: O sea, que, Vulcano, que es de Star Trek, ¿verdad? Durante años, ¿qué pasó? Pues buscaron ese planeta entre Mercurio y el Sol, igual que buscaban el éter, no lo físico. Hubo supuestos avistamientos, incluso, gente que decía que lo había visto. Cálculos, expediciones durante eclipses, pero Vulcano no aparecía. Y la razón era muy sencilla, ¿por qué no apareció? Porque no había ningún planeta que encontrar, no estaba. El problema estaba otra vez en la teoría que utilizábamos para explicar la órbita. Cuando de nuevo Einstein formula ahora la relatividad general, que antes fuera especial, aquella pequeña anomalía de Mercurio quedó explicada sin necesidad de inventar ningún mundo escondido.
1: Claro.
0: O sea, algo que no se encontró, de nuevo produjo una teoría.
1: Eso te iba a decir, que otra vez lo que no apareció terminó diciendo algo importante.
0: Muy importante.
1: Sí.
0: Terminó diciendo algo muy importante porque nos hizo aprender más y ver el mundo de otra manera. Y esto no solo pasa en física o en astronomía, porque claro, hablamos de disciplinas tan abstractas para muchas personas. También tenemos ejemplos, por ejemplo, en biología, ¿vale? Uh-huh. A todo el mundo, seguro que el señor Louis Pasteur, en el siglo XIX, quería comprobar si los microorganismos podían surgir espontáneamente de la materia, así, pues, por la buena, surgir, ¿no? Como todavía defendían algunos científicos en esa época, lo que llamaban generación espontánea. ¿Qué es lo que hizo? Pues preparó matraces con un caldo nutritivo y unos cuellos largos y curvados, una especie de laberinto, ¿no? Para que nos hagamos idea.
1: Vale.
0: Que dejaban entrar el aire, pero impedían por completo que llegaran hasta el caldo, el polvo y los microorganismos del exterior. ¿Y qué ocurrió? Nada, de nuevo nada. Es decir, el caldo permanecía limpio. Y aquel no ocurrió nada era justo el resultado importante. Si los microorganismos aparecen cuando podían llegar desde fuera y no aparecían cuando se impedía su entrada, la famosa generación espontánea se quedaba sin uno de sus principales apoyos. Es decir, los microorganismos no salían de la nada.
1: Eso es. Bueno, hasta ahora llevamos física, astronomía, también biología. Yo no sé si esto ocurre en otras disciplinas, es decir, si hay más casos en medicina, en química o, por ejemplo, en geología, se me ocurre.
0: Pues claro, si hay casos de todo tipo, y para hablar aquí una temporada entera. En medicina, por ejemplo, hay un ejemplo espectacular que a mí me parece impresionante, porque es un poco que te choca la cabeza, porque es muy contradictorio.
1: Uh-huh.
0: Mira, a finales de los años 80 se sabía que algunos pacientes que habían sufrido un infarto pues presentaban alteraciones del ritmo cardíaco asociado a un mayor riesgo de muerte súbita. Y había medicamentos, por otra parte, capaces de hacer desaparecer muchas de esas arritmias. Estamos hablando de dos cosas paralelas. La hipótesis parecía lógica. Si eliminamos la arritmia, deberían morir menos pacientes.
1: Uh-huh.
0: Pero se hizo un ensayo, Cass, que puso esa idea a prueba y la respuesta fue no.
1: Ajá.
0: Es decir, los fármacos suprimían las arritmias, sí, pero no reducían la mortalidad. O sea, al contrario, es que de hecho murieron más pacientes entre quienes recibían el tratamiento que entre quienes recibían el placebo. Y ahí está la relación con lo que estamos contando hoy. El experimento no confirmó lo que los médicos esperaban, pero ese resultado negativo fue enormemente útil. ¿Y por qué? Porque demostró que la hipótesis menos arritmias significa necesariamente menos muerte, pues era incorrecta. No encontraron el beneficio que buscaban.
1: Ajá.
0: Pero aprendieron algo mucho más importante sobre cómo tratar a esos pacientes.
1: Sí.
0: Y tenemos más ejemplos. Tenemos, como dices tú, uno de química, vamos a hablar de él, ¿no?
1: Venga.
0: Tenemos un caso muy famoso. Bueno, está a caballo entre química y física, podríamos llamarlo. Es el de la fusión fría. Es súper famoso. En 1989, dos investigadores anunciaron que habían conseguido producir fusión nuclear a temperatura ambiente mediante un experimento electroquímico relativamente sencillo. Es decir, es como tener un sol, para que nos hagamos la idea, pero a temperatura ambiente. Algo así. Si aquello era cierto, era revolucionario. Yo recuerdo que era un niño, yo recuerdo esto perfectamente de niño, como una cosa que salía en los periódicos y demás. Pues el laboratorio de todo el mundo que intentaron pues repetirlo, evidentemente, lo que se hace en ciencia, y las señales anunciaron que no aparecía, que ni había forma de reproducirlo, era prácticamente casi un fraude, podríamos decir. Que otros científicos no encontraban el efecto fue una parte fundamental para que aquella afirmación perdiera credibilidad. No había nada. Y el último ejemplo, como hablábamos de geología,
1: sí,
0: a mí me parece de verdad súper bonito, porque habla del interior de la Tierra, del interior de donde nosotros pisamos.
1: Uh-huh.
0: Los terremotos, como ya sabemos, producen distintos tipos de ondas sísmicas, ¿verdad? Hay unas en concreto que se llaman ondas S y pueden viajar por sólido, pero no pueden viajar por líquido. Esto es una curiosidad,

y se conoce hace mucho tiempo. Pues bien, cuando se estudiaron grandes terremotos, hablamos de hace bastante tiempo, se descubrió una zona del planeta en la que las ondas S no llegaban, de pronto como que se bloqueaban. Pues evidentemente.

0: que normalmente asociamos al fracaso, nada puede tener bastante más contenido del que pensamos, Eugenio.
1: Sí, y por eso a mí me vas a permitir recordar un poema de José Hierro.
0: Por supuesto.
1: O Pepe Hierro, como le llama mucha gente, que hoy parece escrito casi a propósito para nosotros. Se titula Nada, y el que le gusta la poesía seguro que conoce este poema.
0: Sí.
1: Lo voy a recitar como yo pueda, ¿vale? Que no soy poeta experimentado. Dice lo siguiente, dice: después de todo, todo ha sido nada, a pesar de que un día lo fue todo. Después de nada o después de todo, supe que todo no era más que nada. Grito todo y el eco dice nada, grito nada y el eco dice todo. Ahora sé que la nada lo era todo y todo era ceniza de la nada. No queda nada de lo que fue nada, era ilusión lo que creía todo y que en definitiva era la nada. ¿Qué más da que la nada fuera nada si más nada será después de todo? Después de tanto, todo para nada.
0: Qué bonito, muy famoso por cierto, es verdad, yo lo conocía.
1: Muy famoso,
0: sí señor,
1: sí, muy
0: precioso.
1: Famoso. Y yo iba a terminar diciéndote, quizá la ciencia, no, quizás no, es seguro. La ciencia también funciona así. También tiene algo de eso, ¿vale? Y al final quiero decirte que eso, que a veces sales a buscarlo todo en un laboratorio, una investigación, ¿y con qué vuelves? Pues vuelves aparentemente con nada, ¿verdad? Pero esa nada puede cambiar una teoría, cerrar un camino o abrir otro completamente nuevo. Porque en ciencia, no encontrar, Gema, también es encontrar.
0: Qué bueno, sí señor. Me ha gustado mucho, mucho. Eugenio, muchísimas gracias. Por cierto, que recuerdo que tienes un nuevo libro a la venta, Historia del Cero, para todo aquel que quiera comprarlo, que no es un libro de matemáticas, que se puede aprender mucho más, pues como aprendemos en esta sección, en estos minutos de radio. De verdad, muchísimas gracias. Una semana más.
1: Muchísimas gracias a ti. Un abrazo muy fuerte.
0: Un abrazo. De la ciencia, nos vamos a la cultura.

0: Raúl Shogun, muy buenos días.
1: Buenos días, ¿cómo estamos?
0: Muy bien, ¿y usted? Cuéntame.
1: Pues ya está aquí, ya llegó, es el Premio Nacional de Cómic que todo movió, el Nacional de Cómic.
0: Mira,
1: esto ya, perdón.
0: Te voy a decir una cosa, Raúl, porque antes de comenzar el programa de esta noche, casi ya de esta mañana para los que se despiertan y nos eligen como alarma o como despertador, he escuchado el villancico que vamos a grabar en No Sonoras, porque sabes que lo hacemos con tiempo para luego poderlo estrenar antes de Mariah Carey. Es muy... Bueno, no puedo dar pistas, pero a lo mejor podrías tener una estrofa, ¿eh? Viendo cómo te has venido arriba y con ese agudo que es muy difícil de alcanzar, cuidado, Raúl, ¿eh? Cuidado.
1: Yo es que me vengo arriba. Que conste que es que la sobredosis de café que llevo desde las 2:30 de la mañana, que digo, va, voy a llegar pronto al programa y a lo mejor me he pasado un poco de frenada. he llegado un poco antes de... Me ha pillado un poco el toro, pero bueno, entonces me he dado al café, hemos estado preparando cosas y bueno, yo traigo el Premio Nacional de Cómic, que además me apetecía empezar con unas risas porque por fin tenemos un premio nacional que va a gustar a mucha gente, que es muy raro, es muy nuestro y que yo creo que es tan loco que es que parece que es parte del programa. Así que hoy tenemos mucho que celebrar.
0: Perfecto. Bueno, pues vamos a empezar por ese título y también su autor o autora.
1: Pues el título se llama La muerte de Irene Márquez. ¿Vale? La autora se llama Irene Márquez.
0: Vale.
1: Sí. Luego ya contaremos un poco, tanto su peripecia como de qué va el TVO, que va a gustar mucho. Es curioso porque cuando sale el Premio Nacional de Cómic, lo bueno es que todos los que nos dedicamos a esto os damos mucho el coñazo a toda la gente que no sabe y está muy metida. Y mola porque la gente se atreve a dar un paso. Hay gente que colecciona solo los premios nacionales, que está muy guay el dar ese pasito, decir, venga, va, voy a aprovechar. Y creo que es que además este está hecho para nosotros y si Irene nos dice que lo ha escrito mientras nos escucha, me lo creería totalmente porque, ¿cómo os lo diría yo? Cuando tocas un tema como es la muerte y lo juntas con algo que nos encanta aquí, que es el humor negro, tienes el TVO perfecto.
0: Fíjate que si por lo que sea se hubiese inspirado en el programa o en tu sección, me da igual, lágrimas como peras de agua. No va a pasar, hombre. Es importante soñar.
1: Pero es viernes, hemos empezado, estamos cantando, ya llega la Navidad, vamos a disfrutar y vamos a pensar que también es un cachito nuestro porque aquí

0: tratamos de enseñar a la gente tebeos nuevos, autores nuevos, en este caso autora, que además es tiene una trayectoria corta pero larga. Es curioso, aquí vamos a porque ella estudió Bellas Artes en Cuenca, luego ya diseño en Granada. Y sin embargo, es tremendamente joven, es del año 90, ¿vale? Es insultantemente joven. Con
1: pues
0: lo cual 36 tenemos...
1: añitos, fíjate.
0: Nada, casi nada.
1: Ay, para que no estudies.
0: Para los que ya vamos por...
1: Ya
0: por
1: ha llovido mucho.
0: Casi,
1: sí, sí.
0: Ya ha llovido un poquito, pero la verdad que sí que tiene bagaje porque, claro, está colaborando en El Jueves desde el año 2018, con lo cual no podemos quejarnos. Un par de añitos antes empezó con el humor gráfico, con los chistes, con las tiras, con una manera de ver la realidad y de mostrarse incluso a sí misma sin ambajes. Cuando tú coges, vas a pecho descubierto y intentas ver el mundo que te rodea con ironía, con sarcasmo, con humor negro, con cosas que en teoría no debes decir, pero que en la intimidad todos decimos, pensamos en algún momento determinado por hacer el chascarrillo con nuestros mejores amigos, pues ella se ha encargado en todos estos años de plasmarlo en diferentes tiras, y aquí se ha venido un poquito arriba porque la verdad que ha llegado a tocar el tema que más cuesta a todo el mundo, que peor llevamos todos y que realmente al final es algo que no podemos evitar, como es la muerte, y hacerlo tan accesible a la gente, quitarle importancia y a la vez decir, ala, qué burrada, que claro, una vez que lo tienes en la mano dices, venga, y se lo vas pasando al que tienes al lado para comentar la jugada, y claro, llegado fin de semana, que es momento también de reuniones familiares, este TVO es perfecto.
1: Con lo cual, una serie de tiras cómicas, ¿no?, de relatos cortitos con ese tema principal que es cierto que a mucha gente agobia, es verdad que hay quienes intentan evitarlo a toda costa, y aquí se plasma de una forma que no te digo que vas a abrazar a esa muerte, ni muchísimo menos, pero como que te vas a quitar un peso de encima.
0: Un peso de encima y quitarle importancia. Porque, claro, mucho es mejor o peor. Claro, cuando lo tienes cerca o tienes familiares es muy complicado, ¿no?
1: Sí.
0: Pero hay momentos en los que, claro, tú lo piensas y lo hablas con amigos y tal. Yo reconozco, a mí me encantaría un funeral irlandés, ¿no? Con amigos brindando, gritando, riendo, ¿no?
1: Sí.
0: Y en este caso ella ha pensado eso, pero un poquito más bruto. ¿Qué pasa si coges y dices, bueno, lo primero, tu propio epitafio, o sea, ver publicado tu propio epitafio cuando todavía estás vivo es muy guay porque puedes ver la reacción de la gente, que es una cosa muy curiosa, ¿no? El llegar y decir, venga, voy a utilizarme, voy a poner mi nombre en una lápida, voy a ser yo la protagonista en unas primeras tiras, aunque luego, claro, mete a familiares, mete animales, que también eso es una cosa que, por ejemplo, los que tenemos mascotas se nos complica
1: duro,
0: mucho.
1: Sí.
0: Lo que pasa es que, claro, te lo saca de una manera tan sumamente absurda y tan sumamente bruta, porque hay una escena, por ejemplo, con unos pájaros que dices, ahí va, no la voy a contar, ¿vale?
1: ¿Vale?
0: No la voy a contar, porque no, y con un par de familiares que hay ahí, sobre todo con una familiar o un nombre que a lo mejor no debería haber dicho alguien en su lecho de muerte, y con todo lo que supone detrás, que claro, hay momentos en los que dices, a lo mejor se nos va de la mano y nos tomamos demasiado en serio a nosotros mismos. Sí que es cierto que este TVO es políticamente incorrecto, ¿vale? Si no tienes sentido del humor, si tienes un momento muy regular y todo te sabe raro, a lo mejor tienes que tomártelo con calma.
1: Claro, o esperar
0: pero
1: un poquito, sí.
0: Claro, hay que esperar, sobre todo porque puede, como se suele decir, herir sensibilidades si te pilla a pie cambiado.
1: Claro, yo decía eso, lo de, perdóname que te interrumpa, lo de quitarte un peso de encima a la hora de hablarlo, además de restar importancia, el, venga, no me agobia, sé que, por desgracia, pues forma parte de la vida, hay un final, pero puedo hablar de ello, a eso me refería. Entonces, evidentemente, tienes que estar en un buen momento, porque si no, ni tú mismo lo vas a ver así, aunque no te leas esto, ya la vida te va a parecer pues un poquito más oscura, con lo cual hay que estar en un momento alegre, ¿no?
0: O por lo menos tener ahí la suficiente confianza en el que se va o en el que se ha ido,
1: sí,
0: para poder insultarlo en un momento determinado. Yo reconozco, y aquí lo hago en público, he insultado a amigos que se me han ido de eres un cabrón porque te has ido tan pronto, pero
1: sí,
0: aquí ves eso reflejado de un modo tan natural, tan sencillo, que dices, ese también soy yo. Que hay momentos en los

0: que dices, te ves representado desde fuera, de forma también un poco grotesca, que eso también está muy guay, y te permite el poderte reír de la situación y de ti mismo, que eso también está muy bien, es bastante catártico. También hay una ventaja muy guay con este TVO, que es muy cortito, que al ser tiras más o menos cortas, las tienes de 3 viñetas, las tienes de 20 páginas, con lo cual se lee razonablemente rápido, tienes bastantes para elegir, que eso es otra de las cosas buenas, y teniendo solo esa temática en común, puedes decir, mira, pues esta no, esta sí, y te permite también comentarlo de una forma mucho más sencilla con el que tienes al lado, con lo cual es mucho más accesible que meterte en un tochal de 400 páginas que, aunque llegue el fin de semana, a veces se nos hace un poco cuesta arriba.
1: Hombre, algo hay que salir, que además sigue haciendo buen tiempo, vamos a aprovechar.
0: Sí, sí, sí. Y no todo el año 28 grados, chicos.
1: Ya te digo.
0: Team verano.
1: Pero claro, a ver, 28 está bien, que es casi team, viendo lo que estamos viendo, es team primavera, porque verano sería 38 y sería horrible. Pero bueno, es verdad que no vas a estar todo el rato metido en casa leyendo, tampoco buscamos eso con la sección, pero sí darle su espacio a la cultura y que le dediques unos minutos, un ratito, una hora, y esto pues es una lectura fácil. Igual sorprende porque dices, ala, ¿por dónde ha ido? Pero va a gustar mucho.
0: Yo creo que sí, que es de estas, fíjate que otras veces decimos, venga, tiraos a la piscina. Yo creo que este es un TVO para arriesgar, para reír, para todos aquellos que todavía van a tomarse un café ahora que estamos llegando, están llegando muchos a aparcar el coche y llegan a oficinas o bares a tomarse el primer café o el segundo de la mañana, sí. Que se leen el periódico y buscan esa tira cómica, ese comentario mordaz que hay en todos los periódicos escritos, pues chicos, este TVO es para vosotros principalmente y para poder regalárselo y leerlo con los de alrededor, que os va a merecer la pena.
1: Que por cierto, es una lástima, pero no va a estar en la Comic Con de Málaga, a la que tú se asistirás la semana que viene, corrígeme si me equivoco.
0: Sí, va a ser una pena, porque sí que me encantaría el abordarla, si es posible, o si se acerca ella a última hora y lo vemos en sus redes para ir, porque merecería mucho la pena,
1: sí.
0: Más que nada porque es un sarao, la semana que viene estamos de saraos, ¿vale? Yo aviso que no me responsabilizo si me pilláis en alguna cola, o me pilláis intentando secuestrar a Kevin Smith, o a Fram, o Frodo, pues que andan por ahí, o a Cal Urban, yo no me hago responsable. También vienen autores de cómic como Rick Leonardi, que le tengo unas ganas tremendas, o John Romita. Realmente van a ser 4 días bastante, bastante intensos para la semana que viene. Además está todo Telegram y todo WhatsApp quemándose a dolor, preparando visitas, quedadas, entrevistas que queremos hacer, fotos, y realmente van a ser 4 días muy locos que vamos a vivir, y ya contaremos la semana que viene todo el bullicio y todo el ruido que hay allí en esta segunda edición de la Comic Con de Málaga.
1: Qué bien, oye, qué pronto ha pasado el año. Me acuerdo cuando estuviste en la primera.
0: Sí, la verdad que se nos hablábamos también de el cambio que ha habido, que a priori igual sigue habiendo líos, pero bueno, por lo menos hay mejor espacio, creemos que mejor organización, un montón de autores que dices, pero es que ya estamos otra vez en segunda edición. No he sido muy consciente del paso del tiempo este año, las temporadas se nos hacen cortas, mira que al final estamos todas las semanas aquí, pero sí que el saber que tenemos ciertas citas como Avilés, como el Mad Horror dentro de un mes, o como este Comic Con de Málaga, creo que está guay para decir, mira, el otoño empieza fuerte ya, como tú dices, ya pasamos de los 38 a los 28, y dice, bueno, pues por lo menos aprovechar eso, que nos queda un fin de semana más, el poderlo disfrutar en un lugar como Málaga, que es maravilloso.
1: Desde luego, pues contactaremos contigo, conectaremos allí para que nos cuentes todo lo que vas viviendo, como hiciste, ya digo, hace 12 meses, y nada, que lo pases muy bien, porque como son 4 días, nosotros vamos a hablar un ratito, pues aunque luego nos hagas un resumen, que lo pases genial, que sé que lo vas a hacer, y nada, también que disfrutes de este fin de semana, ¿vale?
0: A ver qué podemos conseguir regalitos. Iros preparando, sed malos.
1: ¡Uy, qué guay! Gracias, Raúl, adiós. Estamos a punto de alcanzar las 6, las 5 en Canarias, así que bajamos el telón.

Hasta aquí el No Sonoras de este viernes 25 de septiembre. Nosotros ya sabes que regresaremos la madrugada del domingo al lunes en nuestra versión express. Te deseo que pases un excelente viernes y un mejor fin de semana. Ahora te quedas con Más de Uno y Rafa Latorre. Adiós.

Son las 6, las 5 en Canarias. 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

0: Buenos días. Es viernes, 25 de septiembre de 2026. Qué pena que sea viernes. Tenemos que agotar, exprimir estos últimos minutos con la audiencia antes del fin de semana, ¿no? Que siempre nos depara la soledad de no encontrarnos con los oyentes. Esta semana laboral que es tan escueta, tan corta, debería durar muchísimo más. La agenda del presidente del gobierno está plagada de actos. La verdad es que considera que es mucho más favorecedora, ¿no? La política, cuanto más se aleja de España. Lo que pasa es que a veces las cuestiones domésticas le salen al encuentro a Pedro Sánchez. Pedro Sánchez viaja ya de vuelta a España tras su paso por la Asamblea General de Naciones Unidas en Nueva York y una última escala en Boston que le ha llevado a la Universidad de Harvard. Allí ha impartido una conferencia bajo el título La amenaza de los tecnooligarcas para la democracia, que parece casi como un tebeo de Jodorowsky. Ahí ha animado a los estudiantes a no hacer caso a estos grandes magnates, como el jefe de OpenAI, Sam Altman, cuando hace unos días alertaba del peligro de la inteligencia artificial y decía que el mundo hace bien en tener miedo, pero que deben de confiar en ellos.
1: So let me answer that with three words. No freaking way.
0: Tres palabras y la gente se ríe. No. La verdad es que ha farmeado aura ahí, Pedro Sánchez. Sánchez decía que quería responder esa reflexión con tres palabras. Ni de coña es como podríamos resumir eso de no freaking way. En ese mismo espacio de debate, el prestigioso Forum John F. Kennedy de Harvard ha respondido a varias preguntas de los estudiantes y uno de ellos le ha sacado el tema de la corrupción. Mucho menos agradable, se presta menos a la risa. Citaba varios casos que afectan a su entorno familiar, al exfiscal general del Estado o al gobierno que él preside, y le ha preguntado qué piensa.
2: Many Spaniards think that you're one of the reasons behind corruption.
0: De que muchos españoles le señalen a él como uno de los responsables de esa corrupción en España. Y Sánchez ha reconocido que, por supuesto, ha habido casos de corrupción. Y que hay que pedirle al gobierno que responda. Claro, él dice que él ya lo ha hecho, ¿eh? El presidente, sin embargo, se ha permitido el lujo de clasificar aquellos casos en los que son

0: verdaderos y falsos, incluso aquellos sobre los que ya hay una sentencia, ¿eh? Es decir, que ha sacado del grupo de casos de corrupción, de causas vinculadas a la corrupción, las relacionadas, por ejemplo, con su hermano y su mujer.
1: Están los casos de corrupción que son reales y que desafortunadamente ha sufrido mi gobierno y mi partido. Esa es una cara de la moneda, pero hay otra. Y es ahí donde entra mi familia, mi mujer y mi hermano. Y lamento decir que eso no son casos de corrupción o escándalos. Son otra cosa.
2: Those are other thing.
0: Esta es una justicia a la carta, ¿no? Que se permite el primer ministro español, el presidente español, que puede elegir qué casos son de corrupción y cuáles no, ¿no? Por ejemplo, el que se está investigando si su mujer favoreció con unas cartas la adjudicación pública de unos contratos a la empresa de un amigo, eso no es corrupción. Si se reunió con empresas y utilizando, pues claro, el poder que le confiere el ser la esposa del jefe del ejecutivo, las puso a trabajar gratis para ella, esto no es corrupción. Si se colocó a su hermano creando un puesto ficticio en la Diputación de Badajoz, y él lo sabía, y tanto lo sabía, que se alquiló el piso antes de que saliera la plaza a concurso, eso no es corrupción. Corrupción es lo que Pedro Sánchez elige que sea corrupción. Por ejemplo, lo de Zapatero. Todavía no es corrupción. Porque dice Pedro Sánchez que él está muy orgulloso, el expresidente, y que iría de meeting con él en la próxima campaña, si así lo quiere Zapatero. Todavía no es corrupción. El presidente, bueno, habrá que saber cuál es, supongo que se refiere al caso de Ábalos. El caso de Ábalos, que sí, ya está sentenciado en firme y Ábalos está en la cárcel. ¿Cerdán es corrupción? ¿El caso de la SEPI? El presidente ha acusado a la oposición y a algunas organizaciones de extrema derecha de haber cruzado ciertas líneas rojas. Ha dicho que esto de sufrir ataques personales es muy difícil de asumir y que no es justo que se condene a personas que no son culpables. Hombre, eso desde luego. Estaría bien que se supiera qué clase de prevaricadoras condenas se han dictado contra personas que no son culpables. Bueno, regresa el presidente a España con su gobierno de coalición en plena ebullición por el tema de la vivienda. Sumar está presionando para que este próximo martes el Consejo de Ministros apruebe sí o sí el decreto de vivienda tras el desahucio de Mari Carmen, la mujer de 87 años que está pasando su segunda noche en un hospital de Madrid. Permanece ingresada en el Gregorio Marañón en observación debido al agotamiento severo y al estrés provocado por el desalojo forzoso. Ahora les ampliamos esta noticia, esta batalla por la vivienda en la izquierda. Ahora lo ampliamos, antes les adelantamos cómo se presenta este viernes en lo meteorológico y ojo porque hay cambios. Cambios a la vista, a partir del domingo llegarán las lluvias y bajarán las temperaturas. De eso hablaremos la semana que viene porque todavía hoy manda el sol y el calor con aviso amarillo en 6 comunidades. Una de ellas es Canarias, donde se mantiene la calima y se espera algún chubasco tormentoso. Solo a orillas del Cantábrico los cielos estarán cubiertos. Por allí bajan hoy las temperaturas. A esta hora tienen 20 grados en Castuera, en Badajoz. 16 en Yecla, en Murcia. Y 11 en Lalín, en Pontevedra. Que cuando llegue el frío, pues ya se prepararán para la temporada de cocido, claro, la feria del cocido de la Liga, a ver si nos invitan este año también. En lo deportivo, esta tarde viajan a Londres los de Luis de la Fuente para el partido frente a la selección de Inglaterra del sábado. Antes de realizar el último entrenamiento previo a su estreno en esta fase de grupos de la Nations League, que ya nos deja los primeros resultados, como el empate a 1 de Países Bajos y Alemania, o las victorias de Noruega y Portugal frente a Dinamarca y Gales. Luego lo ampliamos y también les contamos el doblete histórico de Benjamín Noval, el desde ayer campeón mundial junior de ciclismo en ruta. Bueno, Pedro Sánchez resistió en la rueda de prensa el miércoles en Nueva York a confirmar si este próximo martes irá al Consejo de Ministros el decreto de vivienda que decayó en abril. Bueno, que ni siquiera aprobó el Consejo de Ministros porque sabía que no tenía los apoyos necesarios para sacarlo adelante. El gobierno no quiso volver a aprobarlo antes de las vacaciones ante la falta de apoyos parlamentarios. Pero ahora la presión de su socio Sumar ha cambiado las cosas. Hombre, tampoco es que tenga demasiada fuerza, ¿no?, Sumar. Pero saben que aquí, en esto de la vivienda, sí que les va la vida, ¿eh? Ayer varios ministros, Rego Urtasun y Bustinduy, salieron en público a pedir que no se pierda más tiempo, aunque haya que seguir negociando los apoyos.
3: El martes que viene, sí o sí, en el Consejo de Ministros, Real Decreto de Vivienda y, por supuesto, expropiación al fondo buitre de la casa de Mari Carmen. Ese es el objetivo. Se acabó el tiempo.
4: Del Ayuntamiento de Madrid y de la Comunidad de Madrid, nadie espera ya nada. Pero del gobierno de coalición progresista, de la mayoría parlamentaria, sí.
5: Que lo de ayer es un punto de inflexión. Es sí o sí, hasta aquí hemos llegado.
0: ¿Hasta aquí hemos llegado? Ya verán que no. El ministro Óscar Puente se sacude la presión de los compañeros de Sumar. De hecho, no le hace ninguna gracia. Bueno, no le hace ninguna gracia, ni siquiera que lo aludan, ¿no?, al ministro Óscar Puente, que empieza a parecer un hombre hipersensible, ¿no? Salta a la mínima. Y con una ferocidad. Ahora la ha emprendido a la izquierda, ¿sabes? Ha dejado un poquito el frente, el frente oriental, ¿no? Y ahora se dedica a la izquierda, ¿no? Y se dedica a contestar en las redes sociales a todos estos que instan a ser más ambicioso al gobierno. Dice, la mía izquierdista es que no me gana nadie, ¿eh? Bueno, ha instado a que primero se pongan de acuerdo entre ellos para no ir a las elecciones bajo 20 siglas, para evitar regalarle el gobierno a la ultraderecha. Esto dice Puente, que se ha referido a los dirigentes de Sumar con evidente condescendencia, como los que resolverían el problema de la vivienda en un pispás. El gobierno tiene que cuadrar el círculo porque necesita a Junts, pero también a Podemos. Eso es lo que hizo descarrilar el anterior decreto. En Moncloa alientan la idea de que los de Puigdemont estarían ahora por negociar si se incluyen ciertos incentivos fiscales para los propietarios y alguna medida contra la ocupación. Hasta ahora las propuestas de unos empataban a los otros. Ayer la ministra de Vivienda, Isabel Rodríguez, confirmó que están planeando cambios estructurales en ese decreto que vaya más allá de la modificación de la normativa de los desahucios. Pero esto es que si estiras de un lado, te descubres. Esto es lo de la manta, ¿sabes? Es que si uno introduce incentivos fiscales o medidas contra la ocupación que sugieran que efectivamente hay un problema en España y que hay que proteger a los pequeños propietarios, Podemos se baja del carro porque consideran que es un entreguismo inaceptable, ¿no?, a los rentistas, que es el gran leviatán de Podemos y de Sumar. Sepan también que ya se ha visto en Nueva York los ministros de Exteriores de España y Marruecos, que para hablar esto ha ido bien, porque dice que ha recibido garantías de plena colaboración, pero el ministro marroquí, Nasser Bourita, es menos, no sé, menos expansivo. Ha querido matizar que no es Marruecos el que está impidiendo el retorno de los inmigrantes.
6: Si los inmigrantes ilegales no son devueltos, la pregunta no hay que planteársela a Marruecos, sino a España.
0: Y la foto de la noche es la de Donald Trump, con ese despliegue de diplomacia espectáculo en la Casa Blanca. Ha agasajado al presidente chino Xi Jinping en la cena de Estado que ha ofrecido. Es, en realidad, es el cordial enemigo de Donald Trump, porque toda guerra comercial está dirigida, en realidad, a evitar la emergencia de China. Y, sin embargo, con el presidente chino, pues es muy obsequioso, como anfitrión. Mucho más, desde luego, que con los medios críticos a los que sigue impidiendo la entrada en la Casa Blanca, a pesar de lo que dicen las sentencias judiciales. La visita, más allá de la anunciada tregua arancelaria, no está dejando grandes anuncios. Sí, algunas fotos bastante espectaculares en esa famosa diplomacia del oso panda, que así le llaman.
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0: Además, sí, porque es que Xi ha regalado dos ejemplares de oso panda, de este gigantesco animal, que los próximos días estarán en el Zoo de Atlanta. Otras noticias del día con Ana de Gracia y Laura Lorenzo. La Junta Electoral exigirá acreditar el arraigo a los nacionalizados con la ley de nietos.
8: Asume con modificaciones las propuestas de la Oficina del Censo Electoral, dependiente del INE, para reforzar el control sobre la inscripción de nuevos votantes españoles residentes en el extranjero. La medida obligará a quienes hayan obtenido la nacionalidad por la Ley de Memoria Democrática y nunca hayan vivido en España justificar su vinculación con el municipio donde quieran votar. Deberán acreditar ese arraigo mediante documentos como certificados de nacimiento, residencia o propiedad.
0: Australia alerta del primer hackeo atribuido a una inteligencia artificial tras una infiltración en su sistema público de salud.
9: El gobierno australiano ha confirmado que una herramienta desarrollada por OpenAI logra infiltrarse en sitios web del sistema público de salud australiano. La intrusión se produjo en junio, pero según Australia, OpenAI no informó del incidente hasta el 10 de septiembre. La compañía, por su parte, asegura que no existen indicios de acceso a historiales médicos y atribuye lo ocurrido a un comportamiento no previsto del modelo durante una evaluación interna. El primer ministro Anthony Albanese ha reclamado ante la ONU más controles.
0: La IREF alerta de que España tendrá 6 millones más de pensiones en 2050.
8: Y avisa de su impacto sobre la deuda. La presidenta de la Autoridad Independiente de Responsabilidad Fiscal, Inés Olóndriz, calcula que

0: se va a elevar el gasto desde el 13% del PIB hasta al menos el 16%. Según sus previsiones, el desembolso en pensiones crecerá por encima del 4% anual hasta 2045 por la subida ligada al IPC, el aumento de jubilados y porque las nuevas prestaciones son más elevadas que las que desaparecen.
1: Y España roza las 300.000 hectáreas quemadas en un año negro para los incendios forestales, según Copernicus.
2: Un dato que triplica la media histórica para estas fechas. Según el sistema europeo Copernicus, entre enero y el 24 de septiembre han ardido 299.501 hectáreas, más de 2.900 kilómetros cuadrados. Julio y agosto han sido los meses más devastadores. Aunque septiembre ha traído cierta tregua, varios incendios siguen preocupando. Es el caso del fuego de Calvos de Randín, en Orense, que permanece fuera de control. La Xunta ha activado la situación 2 por la cercanía de las llamas a viviendas.
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1: Pues vamos a conocer ya en detalle la previsión del tiempo para este viernes. Ya les hemos adelantado que va a ser un fin de semana de calor hasta el domingo. El domingo ya cambia la cosa, ¿verdad, Ana de Gracia?
0: Hola, Rafa, sí, buenos días, porque el anticiclón sigue mandando para hoy, el último viernes de septiembre, y nos va a dejar una jornada marcada por el tiempo estable. Esto significa cielos despejados, ausencia casi total de lluvias en la península. Las temperaturas bajan con fuerza en zonas del norte, especialmente en el interior de Galicia y el Cantábrico, donde ese descenso puede superar los 6 grados. En cambio, el calor, lo que decimos, va a ganar terreno en el Valle del Ebro, Baleares y el litoral mediterráneo, con un repunte notable en el sureste peninsular para arrancar el fin de semana. En definitiva, Rafa, pues es un viernes, el último de septiembre, que nos abre las puertas al fin de semana, en el que vamos a seguir pues con la manga corta, aún preparada en el armario.
1: Aún preparada, pero ya vayan cambiando, vayan sacando ya la rebequita, porque va a refrescar. Ya verán ustedes la semana que viene. La crónica deportiva es de Ana Rodríguez. ¿Qué tal, Ana? Buenos días.
4: ¿Qué tal? Buenos días. Y día histórico el de ayer para el ciclismo español, porque Benjamín Noval se proclamaba anoche campeón del mundo en ruta junior en los mundiales de ciclismo que se están disputando en Montreal, y por tanto conseguía ese doblete, ya que hace tan solo 3 días ganaba también el oro en la prueba contrarreloj. Además, la selección entrena a las 11 de la mañana en Las Rozas y después a las 5 de la tarde vuela a Londres, donde mañana se mide a Inglaterra en el primer partido de la Liga de las Naciones. Esta noche a las 9, rueda de prensa de Luis de la Fuente junto con el capitán, con Rodri. Ayer ya se jugaron varios encuentros de esta competición, con el empate a 1 entre Países Bajos y Alemania, un choque en el que debutaban Xavi Hernández como nuevo seleccionador neerlandés y Klopp en el banquillo de Alemania. Noruega ganaba 3-2 a Dinamarca con doblete de Haaland y sufrida victoria de Portugal 1-0 ante Gales. Hoy debut de la nueva Francia de Zidane a partir de las 9 menos cuarto en Turquía. Y también hoy, esta tarde, a las 5 y media, la selección sub-21 juega en Finlandia, partido de clasificación para el europeo del próximo verano. En baloncesto, en la Euroliga, debut de los equipos españoles con la única victoria del Barcelona ante el FS Anadolu Efes de Turquía. El Real Madrid perdió en Dubái de un solo punto y también derrota en casa de Baskonia ante Olympiacos. Y en tenis, a partir de las 11 de la mañana, duelo entre España y Chequia por un puesto en la final de la Billie Jean King Cup.
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1: Así empieza este viernes. Ahora más noticias con Miguel Ondarreta y Pablo Sánchez Olmos. ¿Qué tal, Miguel? ¿Cómo estás?
9: Buenos días, Rafa. Mucha pompa y cortesía, pero pocos acuerdos tangibles. Así interpreta la prensa estadounidense la cumbre entre Donald Trump y Xi Jinping, que ha concluido esta noche con una cena de gala en la sala este de la Casa Blanca, a la que han acudido los responsables de las principales tecnológicas estadounidenses.
10: No así de las chinas, como sí ocurrió durante la última visita de Trump a Pekín. Más allá de los deseos compartidos de mantener una relación bilateral sana y estable, el único compromiso que se extrae de la primera visita de Xi a Washington en más de una década es la decisión de prorrogar la tregua comercial hasta el próximo 10 de enero.
9: Antes de esa cita, los dos líderes van a volver a ver

0: Las caras en dos ocasiones, en la cumbre Asia-Pacífico, que se celebra en el sur de China, y en el G20 de finales de año, que acoge la ciudad de Miami. Corresponsal en Estados Unidos, Agustín Alcalá.
1: Un Donald Trump decidido a impresionar al presidente chino, Xi Jinping, se felicitó ayer por la gran amistad que ambos han forjado. Desde mi primera elección en el año 2016, el presidente Xi y yo nos hemos hecho grandes amigos, una amistad basada en el respeto mutuo. Los dos, trabajando juntos, hemos dado grandes pasos para responder a los asuntos a los que se enfrentan nuestros dos pueblos y los intereses vitales de nuestros conciudadanos. Xi, que parece incapaz de sonreír, enfatizó que China y Estados Unidos deben trabajar juntos no como rivales, sino como socios. No está claro qué acuerdos alcanzaron las dos delegaciones sobre la venta de armas norteamericanas a Taiwán, la exportación de tecnología china a Irán para construir sus drones, la inteligencia artificial y la manera con la que China ayuda a Vladimir Putin a violar las sanciones por su guerra ilegal contra Ucrania. Trump invitó por la noche a Xi a un banquete en la Casa Blanca al que acudieron banqueros, empresarios y varios dueños de compañías tecnológicas.
0: Dentro de 20 días aproximadamente, a mediados de octubre, ese es el plazo que ha fijado el gobierno para desalojar por completo las playas de Benítez y del Trampolín, donde se estima que todavía hay alrededor de 3.500 inmigrantes acampados. Así lo ha trasladado el mando único para Ceuta, Ángel Víctor Torres, a 5 ciudadanas a las que recibió ayer en la sede de la delegación del gobierno en la ciudad autónoma.
2: Precisamente ayer un incendio permitió destapar otro de los asentamientos clandestinos que utilizan los inmigrantes que no tienen sitio en los centros de acogida. En esta ocasión estaba ubicado junto a otra playa, la de Sarchal, en una red de galerías subterráneas donde vivían en condiciones completamente insalubres.
0: Sobre su situación discutieron anoche en Nueva York los ministros de Exteriores de Marruecos y de España, y dijo el primero que si los inmigrantes no están siendo devueltos a su país, no es culpa de Marruecos, sino de España.
2: Desde Ceuta, el ministro Torres celebra que el volumen de inmigrantes que hay en la ciudad autónoma está menguando día a día gracias principalmente a los retornos voluntarios y a que el proceso de filiación se está acelerando. Sara Iturbide.
3: Ha habido más de 7.000 retornos voluntarios desde el 10 de agosto y 364 expulsiones por comisión de delito. Según Ángel Víctor Torres, hay una media de 150 o 200 retornos al día porque saben que no tienen esperanza de quedarse en España. El ministro ha destacado que ya se han efectuado 2.742 triajes a los migrantes en los distintos recursos habilitados para que no estén en la calle, pero que aún hay entre 3.000 y 3.500 adultos sin plazas en centros de acogida. Ya se han filiado a 2.383 menores, pero es un número que aumenta cada día porque aún quedan menores en Ceuta y hay preparados, según el gobierno, unos 300 expedientes para la reagrupación familiar.
0: El caso Fontanera salta a Bruselas. La Fiscalía Europea ha pedido información al juez Pedraz para conocer si se destinaron fondos comunitarios a la trama después de que varios testigos le hayan confirmado a la UCO que el PSOE destinó más de 18.000 euros al medio de comunicación vinculado a Leire Díez, coincidiendo con la campaña de las elecciones europeas. Un desembolso que escondería un presunto pago encubierto por los famosos audios de Villarejo en los que se hablaba de las saunas del suegro del presidente Sánchez.
2: Se le acumulan los frentes judiciales al gobierno, que ayer tuvo que adaptar su discurso al nuevo giro de guión que el expresidente Zapatero dio sobre el origen de las joyas que la UDEF encontró en su despacho. Ignacio Jarillo.
4: PSOE y gobierno mantienen su apoyo a Zapatero, aunque desde la sede socialista nadie confirma saber que el expresidente guardara una caja fuerte con joyas en el despacho que le cedía el partido. En todo caso, las palabras del ministro Torres en una entrevista en Radio Canaria sorprendían ayer en directo cuando comparaba las joyas que le regalaron al expresidente con otros regalos que suelen hacerse como cortesía a los mandatarios.
5: Lógicamente, ¿qué ocurre si se nos entrega una caja de productos típicos a un representante público para que los deguste? ¿Qué hay que hacer al respecto?
6: No es lo mismo una caja de productos típicos para degustar, claro, que unas joyas de estas que además están
5: por eso sería bueno.
6: En un dineral, ¿no?
4: No todos en el PSOE mantienen una defensa férrea del expresidente.
7: Mire, yo creo que lo importante es que dé explicación. Es su responsabilidad personal.
4: Así decía el diputado catalán Javier Zaragoza cuando se le preguntaba por el futuro judicial de Zapatero.
0: A partir del próximo jueves 1 de octubre entra en vigor la nueva actualización del Reglamento General de Circulación, una de las más profundas de las últimas dos décadas, que pone el foco en la seguridad de los usuarios de bicicletas, patinetes y motocicletas. Las novedades las tiene Íñigo Ita.
8: Uno de los principales cambios es la desaparición del ámbar en los pasos de cebra. Ya no podrá coincidir el ámbar intermitente para los conductores con el semáforo verde para los peatones. La Dirección General de Tráfico cambia así sus prioridades y pone en el centro de la normativa la protección de los peatones, como explica su director general, Pere Navarro.
9: Hemos colocado al ciudadano en el centro de la política de seguridad vial y las diversas formas de desplazarse. El cambio significativo y es un paso adelante en la buena dirección.
8: Navarro ha anunciado también medidas para los patinetes eléctricos, para los que se

0: exigirá una edad mínima de 15 años para conducirlos, el uso obligatorio de casco y la luz encendida siempre. Los cambios en los motoristas se centran en la importancia del equipamiento. Los guantes serán obligatorios en carretera y se prohíbe el uso de calzado abierto. También se establece que podrán adelantar a los coches por el arcén cuando estos estén parados a una velocidad máxima de 30 km por hora.
1: Si en los últimos días ha ido a repostar a una gasolinera, lo habrá notado. El precio del combustible se acerca al máximo histórico que ya alcanzamos hace 4 años, coincidiendo con la invasión rusa de Ucrania. El gobierno trabaja en un nuevo paquete de medidas para intentar paliar esta subida que supera el 4% de media solo en lo que llevamos de semana. Patricia Gijón.
2: Los carburantes encaran octubre con la presión de la retirada de las rebajas fiscales y la presión del petróleo en los mercados internacionales. Los consumidores se quejan de que los descuentos ya se han absorbido con las últimas subidas. Piden medidas más contundentes mientras el gobierno asegura que estudia la situación, sobre todo para los sectores más afectados, como el de los agricultores y transportistas. De momento, llenar el depósito cuesta ya 100 euros. El diésel y la gasolina rozan los 2 euros el litro de media.
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4: Vamos ahora con otras historias, otras miradas de nuestros corresponsales. Lo prometió el pasado fin de semana en un meeting y ya es una realidad. El gobierno de Meloni ha aprobado por decreto una medida que limita al 30% la presencia en una misma clase de alumnos que no dominen el italiano.
1: Los estudiantes afectados podrán ser repartidos entre distintas aulas o centros, aunque se contemplan excepciones por motivos familiares o de organización. Además, Italia va a prohibir el burka y el niqab en los colegios. Corresponsal en Roma, buenos días, Darío Menor.
5: Buenos días. El porcentaje de estudiantes que no hable italiano no podrá superar el 30% del total de alumnos de las clases a partir del curso que viene en Italia. Aunque ya existía desde 2010 una circular del Ministerio de Educación de Roma que fijaba en el citado porcentaje el número máximo de extranjeros por aula, el gobierno de Giorgia Meloni aprobó ayer un decreto ley que da una vuelta de tuerca a esta cuestión.
6: La mancata conoscenza della nostra lingua
5: Como explicó el ministro de Educación, Giuseppe Valditara, la falta de conocimiento de la lengua tiene un peso en el proceso educativo. La normativa prohíbe además el uso del velo integral en los colegios y contempla multas de hasta 1.000 euros para las familias que violan esta disposición.
4: Última llamada para quien sueñe con tener una isla propia. La casa de subastas portuguesa encargada de la venta cierra hoy la puja por la isla de Puxadoiros, un islote privado situado en la ría de Aveiro por 750.000 euros.
1: Eso sí, quien se la quede no tendrá carta blanca al estar en una zona ambientalmente sensible. Cualquier proyecto turístico deberá superar restricciones. Buenos días, corresponsal en Lisboa, Virginia López.
7: Buenos días. Quien alguna vez haya soñado con tener una isla privada tiene ahora una oportunidad en Portugal. Y atención al precio, 750.000 euros, lo que puede costar un piso de 2 habitaciones en algunas zonas de Lisboa. Por ese dinero sale a subasta la isla do Puxadoiros, 37 hectáreas en plena ría de Aveiro, conocida como la Venecia portuguesa. El tamaño de la isla es el equivalente a más de 50 campos de fútbol. La propiedad incluye 8 antiguas salinas, viveros, 2 casas, un barco, un tractor y equipamiento para la producción de ostras. Sus propietarios invirtieron más de 1 millón de euros en recuperar el espacio, pero ahora han decidido venderlo. La subasta termina este viernes y de momento hay una única oferta de 615.000 euros.
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Las 6:30, las 5:30 en Canarias. Con esto de la diplomacia de los osos panda, yo me estaba acordando de Xiao Xiao, que igual es un nombre que no les dice nada. Es la madre de Chulín. Es que en la primera visita oficial, los reyes Juan Carlos y Sofía a China se trajeron a Xiao Xiao. Y entonces, luego trajeron otro panda que estaba en Londres. Y de la unión de ambos, pues nació Chulín, que es muy conocida esta, ¿sí? El primer panda nacido en cautividad en un zoo europeo. Bueno, luego lo contamos así a las 8, lo ampliamos, pues como toda, como no hay noticias en la actualidad, podemos perdernos, ¿no?, en estos vericuetos históricos de la memoria. ¡Chulín! Les he desbloqueado un recuerdo, ¿eh? Bueno, aquellos que lo tengan, claro. Bueno, conozcan el resto de las noticias de la actualidad de este viernes 25 de septiembre en titulares.

0: grandes acuerdos, pero con deseos de seguir fortaleciendo la cooperación bilateral, concluyó anoche la primera visita de Xi Jinping a la Casa Blanca en más de una década. Los magnates de las grandes empresas tecnológicas estadounidenses fueron invitados a la cena de gala con la que Trump quiso agasajar al presidente chino, con el que se va a volver a ver al menos dos veces de aquí a final de año.
1: Pedro Sánchez viaja a esta hora de regreso a nuestro país tras participar anoche en un encuentro con estudiantes en la Universidad de Harvard. Preguntado por la corrupción, el presidente quiso hacer una distinción entre aquellos casos reales que, según dice, involucran a su partido y a su gobierno, de los que afectan a su mujer y a su hermano, y que asocia a la persecución política de la ultraderecha. También desvinculó el hackeo que sufrieron varios miembros de su gobierno con Pegasus, del giro histórico dado con su relación al Sáhara Occidental.
0: Espantada en el plenario y protestas a las puertas de la sede de Naciones Unidas, coincidiendo con el discurso del primer ministro israelí, Benjamin Netanyahu, quien quiso agradecer a Donald Trump su respaldo inquebrantable en su guerra contra Hamas y que calificó como la mayor mentira del siglo el supuesto genocidio cometido en Gaza, una acusación que reiteraba horas antes por videoconferencia el presidente de la Autoridad Nacional Palestina, Mahmoud Abbas, al que la administración Trump volvió a negar la visa para asistir a la Asamblea de la ONU.
1: En su primer cara a cara desde el estallido de la crisis en Ceuta, los ministros de Exteriores de España y Marruecos coincidieron ayer en Nueva York en destacar la plena colaboración de las dos administraciones para resolver la situación de los inmigrantes que continúan en la ciudad autónoma. Posteriormente, a preguntas de la prensa, el canciller marroquí responsabilizaba al gobierno español de la falta de celeridad con la que se están produciendo las devoluciones a Marruecos y rechazaba que Rabat hubiera instigado en forma alguna el asalto a la frontera.
0: El gobierno retoma las negociaciones con Junts para intentar sacar adelante el decreto de vivienda, aprovechando la indignación provocada por el desahucio de Mari Carmen. Entre otras exigencias, los independentistas ponen sobre la mesa medidas en principio inasumibles para Sumar, como incentivos fiscales para propietarios que pongan viviendas en alquiler o recortar los plazos legales para desalojar a los ocupas. El gobierno negocia contrarreloj para intentar aprobar el Real Decreto en el Consejo de Ministros del próximo martes.
1: El gobierno de Meloni aprueba el polémico decreto para limitar al 30% el porcentaje máximo de alumnos por aula que no hablen italiano. En caso de superarse ese umbral, los estudiantes deberán ser reasignados a otros centros cercanos. No obstante, la norma admite excepciones, ya que hay localidades italianas que no cuentan con escuelas suficientes para garantizar ese reparto. Además de esta medida, también se prohíbe llevar burka o niqab a clase bajo multas que van desde los 200 a los 1.000 euros.
0: Y dos días antes de cumplir 72 años, el juez Juan Carlos Peinado cuelga hoy la toga como magistrado del juzgado de instrucción número 41 de Madrid. Su salida se produce la misma semana en la que ha dictado el auto de apertura de juicio conjurado contra Begoña Gómez y su asesora Cristina Álvarez por presuntos delitos de tráfico de influencias y malversación.
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4: Mari Carmen pone rostro a una realidad.
5: Que lo de ayer es un punto de inflexión. Es sí o sí, hasta aquí hemos llegado.
6: El martes que viene, sí o sí, en el Consejo de Ministros, Real Decreto de Vivienda y, por supuesto, expropiación al fondo buitre.
7: Un desahucio de los 25.500 que se ejecutan todos los años en España.
8: Lo que sigo, lo que sintió muchísima gente, ¿no? Hay que tener humanidad y, desde luego, nos gusta en absoluto ver ese tipo de imágenes y ese tipo de situaciones.
9: Para que Ceuta no sea un SETI, primero tenemos que llevarlos a los espacios para que puedan hacerse los triajes y puedan ser devueltos.
10: Desde OCU exigimos al gobierno que tome medidas más contundentes para frenar este alza de los carburantes.
11: 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Hoy por hoy, la inmensa mayoría de las familias españolas pueden concluir que aquí no hay quien viva.
12: La V16 de Jarama de ser obligatoria a partir del 1 de octubre. 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
1: La verdad es que tranquiliza mucho escuchar a esta gente, ¿no? En cuyas manos estamos. Es muy tranquilizador, ¿no? Porque uno es el nivel y se siente muy tranquilo, ¿no? Juan Carlos Galindo, ¿qué tal? ¿Cómo estás?
2: Encantado de madrugar.
1: Al fin viernes. Bueno, hombre, sí. Si una alegría nos da el viernes, son pocas, ¿eh? Porque preludian un largo tiempo sin la audiencia, ¿no? Que sábado y domingo son días terribles. Pero los viernes viene aquí Juan Carlos Galindo y eso nos alegra el corazón y el alma. ¿Qué tal, Galindo?
2: Muy
1: ¿qué nos
2: bien.
1: Traes?
2: Vamos a hablar un poquito de cine.
3: Three people are dead. 23 people have been injured.
2: Este viernes hay tres estrenos en los cines. La Bola Negra de los Javis, película de la que a estas alturas nuestros queridos oyentes sabrán muchísimo gracias a la entrevista, y qué entrevista, de Alsina en estos mismos micrófonos. En el Corazón de la Bestia, que como siempre nos anticipamos, pues ya hablamos de ella, con el gran Brad Pitt
1: y su perro,
2: Odin, un maravilloso perro.
1: Es verdad.
2: Y una tercera titulada, Una Bomber, esta no en salas, sino directamente en Netflix. A la mayoría del título ya les dirá mucho, como a Rafa. La película aborda la caída de este terrorista que mató a tres personas e hirió a más de una veintena con paquetes bombas enviados contra gente que, según él, eran responsables de un progreso que iba a acabar con la humanidad. Este Theodore Kaczynski, que es como se llamaba, creo que no conocía todavía la IA.
1: Ahí estaba en su cabaña, una bomba.
2: Bueno,
1: y artefactos.
2: Lo que les costó la mayor caza al hombre de la historia del FBI.
1: Sí, sí.
2: Y la más cara.
1: Y leyendo a Turó, el Walden.
2: Exacto, exacto. Bueno, esta película se divide en dos planos. En uno se ve cómo este joven Kaczynski era un brillantísimo estudiante de Harvard que fue sometido a ciertos experimentos psicológicos por parte de la CIA. Y por otro lado, hay una narración en 1995 donde vemos la caza al hombre realizada por el FBI, como al final no lo pudieron atrapar. Es una película que no va a pasar a la historia del cine, pero que sirve muy bien para conocer este caso. Para aquellos que no lo conozcan, añadimos al menú una miniserie documental también en Netflix de 4 capítulos titulada Una Bomber, en sus propias palabras, y que habla también de la caza de este.
1: Y luego tenemos La Bola Negra, que fíjense si será noticia, que le ha gustado a Bollero, que lo lleva El País a la portada. Le ha gustado a Bollero, cuidado. Oye, creo que nos traes algo menos lúdico, por decirlo de alguna manera.
2: En efecto, querido La Torre, creo que el acontecimiento literario de la semana es la publicación de Desde el Odio, de Luis G. Martín. Vamos a recordar el caso, si te parece, para no dejarnos nada.
1: Adelante.
2: Luis G. Martín tenía previsto publicar el libro El Odio a finales de marzo de 2025 en la editorial Anagrama. La obra abordaba la figura del asesino José Bretón, que mató a sus dos hijos para destrozar la vida de Ruth Ortiz después de que ésta lo abandonara. El libro trataba de comprender, que no es lo mismo que justificar, que diría Primo Levi, pero fue vilipendiado por hordas digitales que no lo habían leído. Con argumentos falaces como que era un libro de Bretón, que por cierto, detesta el libro, o que el asesino había cobrado por su testimonio. En estos mismos micrófonos, si bien recuerdas, Rafa, lo habíamos leído y hablamos en La Brújula de ello con una idea clara. La decisión de Anagrama de no publicarlo era un error mayúsculo que hacía más caso a las hordas que al derecho a la libertad de expresión y creaba, sobre todo, un peligroso precedente. Y en estos términos nos mantenemos. Ahora Luis G. Martín publica en Alta Marea, una pequeña editorial que no ha cedido al miedo, este Desde el Odio, en el que explica todo el proceso y aborda interesantes reflexiones sobre la libertad y la sociedad en la que nos movemos. Hay un prólogo muy interesante y muy valiente de Sara Mesa, que recuerda algo que podía parecer obvio, quizás en otros tiempos menos feudales, pero que no lo es. Dice: defender la publicación de un libro no implica defender todos y cada uno de los aspectos de ese libro. Parece mentira que tengamos que estar en estas, sí, pero
1: es que así hay que recordarlo a diario, también te digo, ¿eh?
2: Sí, sí, sí. Bueno, entonces estamos en unos tiempos del resentimiento preventivo, que arrincona y sustituye al pensamiento crítico. ¿Para qué vas a pensar si puedes sentir, ¿no?
1: Claro.
2: En un análisis fundamentado y sólido, con algunos altibajos, y qué libro no lo tiene, Luis G. Martín establece unas bases para explicar este sistema. Asegura, por ejemplo: el odio, el puritanismo, la mentira, la hipocresía y la imbecilidad se encadenan, se refuerzan y se justifican entre sí. Y aclara en otro momento: ya no se odia desde la sombra, como hace 2 o 3 décadas, sino desde el orgullo, diría yo también, desde la red social que toque.
1: Sí.
2: se ha dado una paradoja tremenda en todo este proceso, querido Latorre, que, y es que a raíz de la polémica por el odio, José Bretón se convirtió en protagonista de la actualidad, como cuando fue detenido por sus crímenes. Él y sus víctimas, Ruth Ortiz y sus hijos, aparecieron una y otra vez en la televisión en un bucle constante. Quienes desde su hipersensibilidad y su hipocresía se pusieron la chapa defensores de las víctimas, consiguieron justo el efecto contrario.
1: Bueno, interesante. Sobre todo, fíjate, a mí estos libros en los que se explica un proceso que ha sido muy mediático, pero de los cuales tampoco conocemos demasiado, porque Luis G. Martín tampoco se expresó, ¿no? Entonces, alguna entrevista concedió, pero fue bastante superficial todo.
2: Hubo una en El País que estaba hecha desde antes de la polémica y sí. Creo que muy poco más.
1: Bueno, explicará que el adelanto del Confidencial y una selección eso de un es. Determinado pasaje fue lo que despertó una alarma social que se provocó. Ciertamente, y Anagrama, que había decidido, no solo había decidido publicar el libro, sino que lo editó.
2: Y lo defendió en un primer comunicado.
1: Claro, pues luego finalmente pues cedió. Pues gracias, Galindo, ya tenemos un plan, bueno, muchos planes para este fin de semana y muy interesantes.
2: Sí, señor.
1: Venga, buen fin de semana.
2: Igualmente.
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5: Uy, que ya son menos cuarto. Las cinco menos cuarto, ojo, en Canarias. Sí. Porque vamos a tener que decir, Iturriaga, antes el tío en la península, a la hora, pues no. Canarias, 5 menos cuarto. Y 6 menos cuarto en el resto de España y las Baleares.
6: 7 menos cuarto.
5: 7 menos cuarto. Sí. Me he liado con las horas. Si al final tenía razón Alsina, es mucho más difícil decir las horas por la mañana. O sea, os lleváis metiéndoos con Alsina con el tema de las horas y al final tenía razón. Pues ya veis. Bueno, Bert, ya que estás tan atento al reloj, a ver qué dicen las portadas.
7: Bueno, Xi Jinping y Donald Trump son los grandes protagonistas de las fotos, pero la vivienda es la gran protagonista de los titulares. 20 minutos habla de la guerra cruzada entre partidos e instituciones por el fracaso en esta materia. Lo explica bien la apertura a cuatro columnas del País. El desahucio de Mari Carmen aviva la expectativa de un pacto. Habla de ola de indignación que ha sacudido España. Lleva un despiece en el que dice que las claves del decreto estarán en penalizar las subidas del alquiler y dar facilidad para construir. El Mundo titula que Moncloa busca una salida para evitar lo que ya se conoce como un posible 15M de la vivienda. ABC habla de la búsqueda de una instrumentalización a favor de Moncloa, pero la clave la tiene Junts y sobre esto va esta mañana La Vanguardia. Lo que pide para aprobar el decreto son rebajas fiscales.
5: Y luego hay muchos temas. Hombre, son jornadas de mucha densidad informativa, ¿no?
7: El Mundo continúa con las amenazas de guerra híbrida rusa que desveló ayer. Habla de conmoción en el viejo continente y titula Europa se pone en guardia ante la escalada inminente de Rusia. ABC abre con una crónica de Ainhoa Martínez que habla a su vez del estallido del PSOE contra Zapatero. Piden a Sánchez que le deje caer y critican que su estrategia de defensa no esté teniendo en cuenta el daño que hace a las siglas. El Confidencial da cuenta del mutismo que ha caído sobre el grupo de WhatsApp que integran 30 ministros de Zapatero, después de las últimas, vamos a llamarlas, explicaciones del expresidente sobre las joyas. Uno de ellos les dice ahora a Ana Sánchez y Juan Fernández Miranda: yo devolví hasta los bolis de marca para evitar cualquier problema con el código de buen gobierno que él aprobó. Y resulta que, mientras tanto, él se quedaba las joyas. El Español recoge las críticas dentro de la unidad de intervención policial al nuevo protocolo de seguridad para las visitas de Pedro Sánchez al Congreso. El diario.es publica vídeos que dice confirman agresiones de militares a migrantes en Ceuta y da cuenta de la apertura de una investigación del gobierno, consternado al respecto. Y la apertura de La Razón sale, por cierto, de la sección de deportes. Es una entrevista con Luis de la Fuente, en la que afirma haber sacado una gran lección del año y medio que estuvo en el paro. Claro.
5: Oye, muy rápido, desengrasa, que nos está dando juego la oreja de Van Gogh.
7: Bueno, es que no sé si habrás visto ya en las redes o en tu teléfono esas imágenes de Amaia Montero teniendo que interpretar un tema entero en un concierto asomando como un topillo porque algo falló en la plataforma que tenía que elevarla sobre el escenario. De esto nutre su columna Lucía Cabanelas en ABC, que titula Un ridículo muy español, y lo compara con ese paso de Brad Pitt por San Sebastián. Lo tiene la prensa española delante y no se les ocurre otra cosa que preguntarle por Macoque.
5: ¿Por Macoque?
7: Dijo que no se acordaba.
5: Que se va a acordar de mí, que me parece maravilloso. Bueno, Pablo Sánchez Olmos, vamos, ¿qué cuenta la prensa internacional?
6: Pues principalmente hablan de la cena de gala de la Casa Blanca. Pompa es la palabra que más se repite en las portadas. Pompa y boato para enmascarar las tensiones, dice el Wall Street Journal. Un día de pompa y prioridades contrapuestas, señala el Washington Post. Más incisivo el New York Times. En la Casa Blanca de Trump, el dictador chino es bienvenido, los medios de comunicación no tanto. Pero ya que la cumbre no ha dejado grandes acuerdos, vamos, Rafa, con el salseo. Por ejemplo, los detalles del menú. Menú de tres tiempos de influencia.

0: francesa y china, dice el New York Times. De entrante, crema de calabaza amarilla con setas silvestres, hierbas frescas, panceta crujiente y un chorrito de aceite. De segundo, lubina con costra de sésamo, bok choy, estofado y berenjena asada. De postre, crema de vainilla con confitura de cerezas ácidas, nueces y helado de miel. Y para brindar, un vino espumoso, lo diré bien, Schramberg Blanc de Noir, el mismo con el que Nixon agasajó a China en su histórica visita de 1982, que por cierto, según el Washington Post, Trump, reconocido abstemio, ha hecho una excepción y le ha dado un breve trago para brindar con su homólogo chino. Vamos con cosas más serias. En Times of Israel dan por hecho que el discurso de Netanyahu no va a convencer a los críticos en el extranjero, pero se preguntan si va a lograr influir en los votantes israelíes. Concluyen lo siguiente: para muchos israelíes, quizá incluso para la mayoría, las palabras de Netanyahu después del 7 de octubre, por muy cuidadosamente formuladas que estén, no son más que eso, palabras. Y cerramos en Italia sobre el polémico decreto para limitar la presencia de niños extranjeros en las aulas. Editorializa La República que esta medida no persigue a los alumnos, sino a sus padres.
1: ¿Y qué dicen los salmones, Paula Domínguez?
2: Empezamos por la portada de Cinco Días, donde leo: la tarifa del gas subirá un 50% en octubre si no interviene el gobierno. Dice este diario que, teniendo en cuenta que el próximo Consejo de Ministros tiene previsto aprobar una revisión de las medidas anticrisis que caducan este mes, hay algunas fuentes del sector que no descartan que el Ejecutivo vuelva a limitar este tope. Sobre este asunto habla el economista, que cuenta que Europa quiere utilizar sus presupuestos para lanzar un mecanismo de compra de gas natural que sirva como escudo ante la crisis de suministro. Y en Expansión hablan de otra subida, la de los carburantes, y titulan: los combustibles en máximos anuales redoblan la presión al gobierno por las ayudas. Llenar el depósito cuesta ya más de 105 euros.
1: Pues muchas gracias, Paula. Vamos ahora con... claro, es que los viernes no viene el profesor Rodríguez Brown, sino José Ramón Iturriaga. ¿Cómo estás, Iturriaga?
3: ¿Qué tal?
1: Vamos a repasar con esta sintonía que tan buenos recuerdos nos trae. Vamos a repasar ya los mercados. ¿Qué tal ha ido la semana estos?
3: Pues muy bien, aquí estoy un viernes más, fiel a la cita, porque bueno, tengo que tratar de farmear aura, porque mi pretensión es llegar a ser un latorriano de primera. Estos horarios son...
1: ¿Pero cuáles son los de segunda?
3: Bueno, los que estamos aquí a estos horarios de meritorio, podemos decir.
1: Que se ha creado una especie de tensión social entre los de las 6 y los de las 7. Bueno, vas por buen camino, porque el éxito de esta sección es cósmico, no paran de llegarme reconocimientos y felicitaciones, pero a lo que íbamos, que se nos va el tiempo entre lisonjas. ¿Qué traes hoy, Iturriaga?
3: Bueno, como ha sido una semana en que el mercado ha estado a vueltas con lo de siempre, ¿no?, con la geopolítica, el petróleo, los tipos de interés, pues he preparado algo que es alzar un poco la mirada y reflexionar sobre algunos aspectos que, en este momento apasionante de aceleración histórica, en el que todo ocurre a la vez y que, lógicamente, tiene ni de impacto en el mercado.
1: Bueno, pues alza la mirada e ilumínanos.
3: Bueno, pues creo que es muy interesante pararnos y dar una pincelada sobre lo que se ha venido a llamar la gran moderación, o mejor dicho, el final de lo que se ha venido a llamar la gran moderación. Hildebrand explicó que durante varias décadas el mundo disfrutó de un entorno macroeconómico estable, conocido como gran moderación, concepto que, por otra parte, popularizó Bernanke y utilizó recurrentemente. Detrás de esto, detrás de este periodo, pues estuvo la integración china, la expansión constante de la capacidad productiva mundial, la primera gran revolución tecnológica moderna, que fue la de Internet, y la ausencia de restricciones importantes por el lado de la oferta. Gracias a ello, pues vivimos políticas monetarias y fiscales muy expansivas, pero que no generaban inflación. Pero, sin embargo, este régimen lo podemos dar por enterrado.
1: Claro. Y hay otros cambios de paradigma de los que tengas que informarnos. Esto es una horterada, lo del cambio de paradigma.
3: Pero bueno, me encanta.
1: Utilizas un lenguaje de los financieros.
3: Pero bueno, yo creo que también es importante repasar que desde 2016 aproximadamente hemos dejado de estar en esa era de la abundancia para pasar a estar condicionados por restricciones de oferta, ¿no? Acuérdate de lo que ha pasado estos últimos años. Desde la ruptura parcial de la globalización, las primeras tensiones comerciales durante el primer mandato de Trump, que luego se han ido agudizando, la pandemia, lógicamente, produjo rupturas importantísimas en las cadenas de suministro, y por último, la guerra de Ucrania, que ha supuesto un shock energético del que todavía no nos hemos recuperado.
1: Sí, Iturriaga, es viernes y nos estás dejando un poquito planchados, ¿eh?
3: Bueno, pero también hay que hacer un punto con los cambios positivos, como ha sido el boom de la inversión más grande de la historia, o el efecto Trump como catalizador europeo. O sea, que yo creo que repasamos rápidamente esto, que por un lado es la explosión inversora asociada a la inteligencia artificial, que es monstruosa, pero que no se limita exclusivamente a la inteligencia artificial. Es potencia computacional, son centros de datos, es infraestructura energética, redes eléctricas, semiconductores. O sea, el verdadero fenómeno no son únicamente las empresas como

0: OpenAI o AI.
1: AI.
0: AI o los hiperescaladores, no sé cómo se traduce eso. Son todo el ecosistema que permite alimentar la revolución computacional. Oh, es una ola inversora comparable al boom ferroviario del siglo XIX, a la electrificación o a la expansión del automóvil.
1: Bueno, bueno. Oye, pues nada, Iturriaga, toma nota de lo que te cuenta Paniagua para este fin de semana, ¿vale?
0: Venga.
2: Algunas propuestas culturales. Patrimonio Nacional ha finalizado ya las obras de restauración paisajística y monumental del Jardín del Parterre del Palacio Real de Aranjuez. La Fuente de Hércules y Anteo ha recuperado sus elementos escultóricos y su funcionamiento llevaba más de 10 años parada. De 11 a 12 de la mañana y de 5 a 6 de la tarde se la puede ver en funcionamiento. Ahora que viene el otoño, pasear por estos jardines es una auténtica delicia. Como lo es también el Jardín del Museo Lázaro Galdiano. Begoña Torres es su directora.
3: Iniciamos la temporada con una exposición de 15 esculturas de artistas iberoamericanos contemporáneos en colaboración con Arte Madrid Art Weekend. Ahora en septiembre inauguraremos en Granada, con motivo de nuestro 75 aniversario, una preciosa exposición que se llama La Sombra de Goya y especialmente con piezas del museo relacionadas con Goya y sus seguidores.
2: Empieza la temporada de ópera. Hasta el 11 de octubre, el Teatro Real ofrece 13 funciones de Manon Lescaut de Puccini. Joan Matabós, director artístico del Real.
4: Fin, es una ópera que realmente no necesita presentación. Es una de las óperas más bellas y también más populares de Giacomo Puccini. Fue una obra que tuvo un exitazo ya en su estreno. Se estrenó en el Teatro Regio de Torino.
2: El gran pintor zamorano Antonio Pedrero, nombre de referencia absoluta en el arte español contemporáneo, tiene por fin el homenaje que se merece Madrid, la Casa de Vacas.
5: Madrid. Para mí me dio la formación, la escuela madrileña, los grandes maestros de entonces. Fin, era una época no fácil por la corriente internacional, pero había unos pintores nacionales maravillosos.
2: Y concluimos con Shakira. La cantante colombiana sigue ofreciendo conciertos en su espacio residencia habilitado especialmente. El 11 de octubre será el último y con varios artistas invitados.
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5: En este día en el que celebran su santo los Cleofás, así que vamos a felicitar a los 38 Cleofás que aún quedan en España. 38 Cleofás, que se llaman como este discípulo de Jesucristo. Quedan menos Eucarpo, menos Anacario y menos Solemne. No, de estos pues hay menos de 20 en toda España, así que ya el INE lo registra. Bueno, es esta una jornada en la que, echando la vista atrás, se cumplen 50 años de la fundación de un histórico grupo musical. Un 25 de septiembre de 1976, en la cocina de una casa de Dublín, unos jóvenes adolescentes se propusieron crear una banda que inicialmente fue bautizada como Feedback. Larry Mullen Jr., con apenas 14 años, publicó una nota en el tablón de anuncios del colegio a su llamada. Respondieron los hermanos Evans, Adam Clayton e Ivan McCormick. El grupo iba a llamarse The Larry Mullen Band, hasta que llegó Paul Hewson, más conocido como Bono, y nacía así la banda irlandesa U2, que aquí en España llamamos U2, porque aquí saben que castellanizamos todos los nombres, para pavor de nuestros amigos y hermanos iberoamericanos, que dicen, ¿cómo que REM? R-E-M. Nosotros REM, Colgate, U2... Una cosa muy española y es fantástico. En lo meteorológico, el anticiclón deja este viernes una jornada de estabilidad que estará dominada por cielos despejados y por la ausencia de precipitaciones. Solo se esperan intervalos nubosos en el Cantábrico y en Galicia, donde descienden las máximas, mientras que suben los termómetros en el resto del país, con temperaturas que van a superar en muchos puntos los 35 grados. Calor hasta el domingo. Y el domingo, saquen la rebequita, empieza a hacer frío y la semana que viene ya es otro cantar. La semana que viene ya estamos en otoño, de verdad, en el otoño meteorológico, y lo van a sentir ustedes. Así que apuren este sábado y este viernes sus planes y salgan por ahí, porque el calor se va a acabar. Bueno, al menos hasta el veranillo de San Miguel. Bueno, hacía 11 años que el presidente chino Xi Jinping no visitaba la Casa Blanca. Es probablemente el hombre más poderoso del mundo junto a su anfitrión, Donald Trump. La última vez que fue Xi Jinping a la Casa Blanca había otro inquilino, porque ostentaba la presidencia de Estados Unidos alguien bien distinto a Donald Trump, que es Barack Obama. Este jueves nos deja imágenes de cordialidad entre los dos mandatarios, entre Xi y Donald, y una diplomacia espectacular, ¿no? Despliegue de pompa y boato para tratar de corresponder al homólogo chino con el recibimiento que le hicieron a él en Pekín, a Donald Trump, en el mes de mayo. Se están quejando los periodistas de la Casa Blanca, que reciben mejor allí a un dictador de uno de los regímenes más tiránicos del planeta que a los periodistas que están acreditados y que quieren cubrir las informaciones relativas al presidente del gobierno y a la presidencia del gobierno. Recibimiento a pie del avión, desfile militar en la Casa Blanca, y no podía faltar una visita al famoso salón de baile en construcción, porque lo que está allí construyendo Donald Trump es algo verdaderamente fastuoso. Trump le ha obsequiado a Xi con una estatua de un águila calva, que es el símbolo de Estados Unidos y del poder imperial. Y Xi le ha regalado

0: dos osos panda, que tienen como destino el zoo de Atlanta. Es la conocida como diplomacia de los pandas. Sobre inteligencia artificial han hablado los dos líderes de las dos superpotencias. Lo han hecho en un encuentro privado en el despacho Oval, donde Xi le ha pedido a Trump que no apoye la independencia de Taiwán.
1: Durante esta visita hablaremos también de urgentes asuntos como la tecnología, seguridad y la superinteligencia, SI. Las decisiones que tomemos en estas áreas hoy llevarán a la paz y a la prosperidad durante las próximas décadas.
0: Claro, decirle que no apoye la independencia de Taiwán en realidad es un circunloquio que va más bien destinado a decirle que mire hacia otro lado en caso de que a China le dé por anexionarla. Que en la diplomacia pues tiene estas elipsis, ¿no?, y estas perífrasis. Bueno, no se esperaban grandes acuerdos de esta visita, sobre todo porque el trabajo ya lo adelantaron los asesores cuando hace unos días anunciaron la extensión hasta el 10 de enero de la tregua arancelaria que finalizaba en noviembre, porque estamos inmersos en una guerra comercial cuyos dos principales actores son Donald Trump y Xi Jinping. Por cierto, les decía que reciben mejor a los dictadores en la Casa Blanca, como a Bin Salman, como a Xi Jinping, que a los periodistas que acuden allí a cubrir en virtud de la libertad de información consagrada en la Constitución estadounidense las informaciones de Donald Trump. Bueno, pues es cierto, porque fíjense, la cadena CNN ha denunciado que ayer mismo, y aun cuando un juez ha paralizado ese veto, dos de sus corresponsales tenían vetado el acceso a la cena de Estado. En nuestro país, la actualidad política sigue marcado por el debate sobre vivienda, que ha reabierto el desahucio de Mari Carmen, ya saben, esta mujer de 87 años, que este miércoles fue desahuciada de su casa. Claro, ahora se desató la guerra en la izquierda, porque están acusando a la izquierda del PSOE, sus socios, de cobardía a los socialistas, por no atreverse a sacar un decreto sobre la vivienda que impediría que se produjeran casos tan dramáticos, ¿no?, como el de esta mujer de 87 años con un grado alto y de invalidez. Por cierto, que ha pasado la segunda noche en el hospital. La mujer está quejada de un agotamiento severo debido a todo lo vivido en estos días recientes. Sumar es en estos momentos quien más está presionando al Ejecutivo, porque quieren que el Real Decreto Ley se apruebe el próximo martes en el Consejo de Ministros, que se contemple la expropiación de la casa que compró el Fondo de Inversión y que desahució a Mari Carmen. Y además pesa un ultimátum, que lo ha lanzado la ministra de Infancia y Juventud, que es de Izquierda Unida, Sira Rego.
2: El martes que viene, sí o sí, en el Consejo de Ministros, Real Decreto de Vivienda y, por supuesto, expropiación al fondo buitre de la casa de Mari Carmen. Ese es el objetivo.
0: Que hay que tener cuidado con estas expresiones tan taxativas, porque sí o sí, y si no, ¿qué? Claro, esto es como lo de la mano del fuego. Pongo la mano del fuego, pero si luego no te la quemas, ¿de qué sirve? Es pura retórica. Lo mismo ocurre con los ultimátums. Sí, suena muy tajante lo que dice Sira Rego, pero todos sabemos que si no se aprueba el Real Decreto, como ocurrió en anteriores ocasiones, pues permanecerán en el gobierno, porque ahí afuera hace mucho frío, ¿no? Bueno, ya ha empezado la negociación y ya se han empezado a producir contactos con aquellas fuerzas que son antagónicas y que, por tanto, dificultan la forja de una mayoría parlamentaria que permita aprobar estos decretos, porque sacarlo del Consejo de Ministros es fácil. El problema es que te lo convalide el Congreso de los Diputados. Están hablando con Junts y están hablando con Podemos. Esta es una tarea complicada, ¿eh? Porque, como ya sucedió hace unos meses, las dos formaciones parten de planteamientos muy distantes en lo que se refiere a la política de vivienda. La ministra de Vivienda, Isabel Rodríguez, reconocía que el desahucio de Mari Carmen ha servido para reabrir este debate, lo decía en Televisión Española.
3: Y reclamo ese consenso político y esa necesidad de acuerdo. Y es verdad que el hecho de ayer creo que ha removido la conciencia también de los grupos políticos y se han aproximado algunas posiciones que hasta ahora veníamos o veíamos más distanciadas.
0: Y es verdad, en España se producen 25.000 desahucios, ¿eh? O sea, no ha dejado de haber lanzamientos. Tampoco cuando Ada Colau era alcaldesa de Barcelona, ¿eh? No se crean, ¿eh? Lo que pasa es que estas son realidades que pasan más inadvertidas cuando el tiempo político así lo aconseja. También es bastante curioso que ya se empiece a hablar de un 15M de la vivienda justo en el momento crepuscular de poder de Pedro Sánchez, ¿eh? Parece que en los momentos crepusculares del poder socialista o de un gobierno, dícese que progresista, entonces hay que cuestionar la representatividad de nuestra democracia. No nos representa, bueno, que solo cuando

0: no tiene una representación mayoritaria a la izquierda. Pues eso parece que es lo que está ocurriendo. Bueno, este viernes hay una nueva cita en la Audiencia Nacional porque el juez José Luis Calama ha citado a declarar al presunto cerebro financiero de la trama Plus Ultra, que es Simon Verhoeven. Por el caso Plus Ultra ya saben que está también imputado el expresidente José Luis Rodríguez Zapatero, quien ahora ha pedido al juez que no sea la joyería Janis la encargada de realizar un informe pericial sobre las joyas encontradas en su despacho. Y lo dice por esto, a ver.
1: 4 o 6 piezas de un valor aparentemente incalculable.
2: ¿Incalculable qué significa?
1: Pues hablamos de el conjunto, pues son un par de millones.
0: Bueno, quiere recusarlo, ¿no?, a Juan Janes, que es el director general de esta joyería, porque el mes de mayo, como escuchaban en La Sexta, aventuraba que el valor de esas joyas podía ser incluso superior al ofrecido por la tasación de Ansorena. Bueno, pues que si valen lo que valen. ¿Considera la defensa de Zapatero que la elección de esta persona supone una aparente falta de imparcialidad? Bueno, ¿por qué? Si es un técnico. Y cerrando el capítulo de los dolores de cabeza a los que tiene que hacer frente el PSOE, la Fiscalía Europea quiere saber si parte de los fondos comunitarios guardan relación con el caso Leire Díez. Esto parte de la denuncia de un particular para que se investigue. Si fondos que estaban destinados a las elecciones europeas se desviaron a las llamadas cloacas socialistas que dirigía la fontanera del PSOE. Eva Llamazares.
3: Una campaña publicitaria del PSOE en el marco de las europeas en un medio, Crónica Libre, de la órbita de las cloacas, 18.000 euros. La orden se la dio el ex jefe de prensa del partido, Jon Antolín, a la agencia que llevó la publicidad de los socialistas en aquellas elecciones. Fondos, pues, de la partida electoral. La UCO recoge las declaraciones de directivos y trabajadores de la agencia que confirman un pago que para los investigadores puede ser otra tapadera para paliar gastos de fontanería, como la adquisición de los audios en los que Villarejo habla de las saunas del suegro de Sánchez y que ofrecieron las cloacas en Ferraz. El atestado también desvela que la hermana del ministro Puente se interesó por el proceso de nacionalización de un colaborador de las cloacas y además la Fiscalía Europea está averiguando si hay implicados fondos comunitarios.
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0: Les he adelantado lo que va a pasar hoy en el tiempo, pero quien mejor lo cuenta es Roberto Brasero. 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Roberto Brasero, buenos días.
5: Hola, Rafa. Muy buenos días y buenos días a todos en este primer viernes del otoño, que va a seguir siendo un viernes de verano, vamos. Durante el fin de semana sí van a bajar las temperaturas, aunque ya digo que van a seguir siendo elevadas. En general, sí, sí, todavía este fin de semana. Será la semana que viene, cuando ya se vaya moviendo algo más el tiempo y cuando ya bajemos a valores más propios de los que corresponden para esta fecha. Pero de momento, hoy solo van a bajar en el norte de Galicia y el Cantábrico, que ayer tuvimos temperaturas muy elevadas, por encima de 35 grados. Hoy, con los cielos más nubosos, nos vamos a quedar en máximas de 25, con mucho por Oviedo o Bilbao. En el resto de España vamos a seguir igual. Y en el sur y el este, incluso hoy van a ser más altas. 32 grados en Valencia, 35 en Albacete, 36 en Logroño, 40 grados podemos alcanzar o superar hoy en la provincia de Córdoba. Mañana, en esta zona, sobre todo en el este, es donde van a bajar algo las temperaturas, pero seguirá siendo un sábado veraniego, con mucho sol, la calima de Canarias, y solo por la tarde se irá nublando en el noroeste. Al final del día podría llover en Galicia, solo ahí. Y es que eso es un frente que el domingo sí pasará por el norte. Ahí bajarán las temperaturas y podríamos tener algún chaparrón. En el resto de España, si acaso, un ligero descenso de las temperaturas, pero seguirán siendo altas las de este fin de semana prácticamente en toda España.
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0: Y turno ahora para el deporte, de la mano del director de Radio Estadio Noche, Edu Pidal, que ya saben que este año, además de trasnochar, madruga, y nosotros se lo agradecemos. ¿Qué tal, Edu Pidal? Buenos días.
7: La Torre, buenos días. Madrugo para contarte que Valencia se ilusiona con su nuevo director deportivo. ¿Con qué poco se conforman, pensarás? En un club que ganaba ligas en la etapa de los Galácticos del Real Madrid, que ganaba Copas del Rey justo antes de la pandemia y que se clasificaba regularmente para jugar la Champions, y en algunas temporadas no parecía suficiente. Tanto ha cambiado el Valencia desde que Peter Lim adquirió

0: La mayoría de las acciones tanto han jugueteado con la posibilidad del descenso a segunda, tan mal han hecho las cosas en los despachos de Mestalla, que en lugar de celebrar un título, celebran el fichaje de un director deportivo. Hay que explicar que el director deportivo es Braulio Vázquez, uno de los más reconocidos y con mejor reputación de la liga. Un profesional serio, responsable, coherente y exitoso. Y uno de los suyos, un hombre de la casa, porque su carrera despegó precisamente allí, construyendo un equipo que peleaba por Europa con Unai Emery y Ernesto Valverde. El club ha hecho cosas tan extrañas últimamente que así lo ha ido. Directores deportivos sin capacitación, extravagancias infinitas como la elección de Gary Neville como técnico, plantillas de escaso nivel y la desconexión absoluta con su masa social. Lo único que no han perdido en Valencia nunca es a los aficionados. Braulio de por sí ya ilusiona y además ha nombrado a un tipo positivo, trabajador y carismático como Javier Aguirre para dirigir al equipo hasta junio. Ha optado por un buen entrenador que va a inyectar optimismo en el vestuario y en la sala de prensa. Es además una decisión valiente porque no es sencillo volver y correr el riesgo de fracasar en la dinámica en la que está este club. Antes de dar el sí quiero, debió pensar: a peor es imposible.
1: Oye, gracias por madrugar, Edu.
0: Madrugo feliz, La Torre.
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1: Y a las 7 y cuarto, 6 y cuarto en Canarias, vamos con la newsletter, esa que enviamos a los suscriptores cada mañana y que tiene ya un éxito pavoroso, ¿no? Que se convierte en arrollador cuando llegan los viernes, porque está aquí el lío mundial de Ana Núñez Vilar. ¿Qué tal, Ana? ¿Cómo estás?
5: Muy buenos días, celebrando buenos días, viernes.
1: Buenos días. Oye, ¿de qué me quieres hablar? Hombre, todos los periódicos están deslumbrados por el espectáculo ofrecido en la Casa Blanca para recibir a Xi Jinping, ¿no?
5: Pues claro, además de todo el menú que teníamos sobre la mesa esta semana, Rafa, nos vamos a quedar con el encuentro en Washington entre Donald Trump y Xi Jinping. Mientras los líderes mundiales se reunían en la sede de la ONU, los presidentes de Estados Unidos y de China se apartaban para mantener una velada privada, a solas y con velas. Una cita que hemos visto grande en la pompa y que probablemente se quede pequeña en los resultados. Es la primera visita de Xi Jinping a Estados Unidos en más de una década y el segundo encuentro que mantienen en el año. Algo se cuece, por tanto, en el acercamiento de estos dos gigantes que siempre intentan mantenerse en el podio sin pisarse. Hay muchos temas en juego: el comercio, la venta de armas a Taiwán, la inteligencia artificial, la guerra en Irán, y en todos ellos cabría aplicar una fórmula muy particular de entendimiento. Hablamos aquí del sí, pero. Ya sabes que el pero es la palabra más enervante que existe porque adelanta un tortazo, pero es así como se entiende la relación entre Washington y Pekín. Así que hoy vamos a jugar a ese juego, vamos a analizar qué hemos visto con nuestros ojos y qué es lo que esconden los acuerdos o los acercamientos que han tenido en esta cita.
1: Hombre, yo lo que he visto es a Donald Trump esforzándose mucho por agasajar a su invitado.
5: Efectivamente, banda militar, salvas de cañón y una alfombra roja de 30 metros desplegada a pie de avión que se ha vuelto viral y ha desatado la furia de algunos estadounidenses que tenían que ver a sus militares uniformados, agachados para limpiar y estirar con sus propias manos las arruguitas de esta tela. Hemos escuchado.
6: From the time of my first election in 2016, President Xi and I have forged a friendship, a truly great friendship, actually built on mutual respect and the vital interests of our people.
5: Todo para señalar, según Trump, la gran amistad, ¿no?, que ha forjado con Xi Jinping.
1: Ajá, pero.
5: Claro, aquí viene el pero. Trump se deshace en elogios, pero el verdadero amigo del presidente chino es Vladimir Putin, con quien ha cultivado una amistad que trasciende la diplomacia convencional. Con él ha tenido desayunos, meriendas a orillas de un lago, paseos en barco y hasta celebraciones de cumpleaños.
1: Bueno, ¿y qué otros detalles has visto?
5: Bueno, el secretario del Tesoro estadounidense ha anunciado que extenderán la tregua comercial hasta el 10 de enero. Esto evita que los aranceles vuelvan a tocar los picos históricos que se alcanzaron en el periodo de máxima tensión.

0: pierden más de un 100%.
1: Pero
0: que nadie confunda la tregua con la paz comercial, porque la presión continúa por otras vías. Y China conserva además una enorme palanca de presión, ya que controla casi el 90% del procesamiento de las llamadas tierras raras, sí, que son esenciales para fabricar, ya sabemos, desde bombillas, baterías hasta drones militares. Además, los dos gigantes, no olvidemos, siguen restringiéndose mutuamente tecnologías estratégicas.
1: Bueno, ahí está la lucha por el control de la inteligencia artificial. Oye, por cierto, hemos visto los grandes de la inteligencia artificial en la cena de Estado.
0: Efectivamente, desde Elon Musk, Jeff Bezos, Zuckerberg, a los jefes de Microsoft o de OpenAI, que les han reclamado estos días una serie de reglas globales para controlar el desarrollo de esta tecnología y evitar que en 10 años nos mate a todos.
1: Pero
0: Donald Trump, obsesionado con ganar a China esta carrera de la superinteligencia, ha dicho en la ONU que no pretende pisar el freno. Eso sí, vemos un rayito de luz porque Xi Jinping ha apuntado en rueda de prensa que sus dos gobiernos tienen la capacidad y, ojo, la responsabilidad de asegurar que la inteligencia artificial se utiliza para el bien común. Y hablando de amenazas, Rafa, Trump tiene gran interés en poner fin a la guerra contra Irán que él mismo ha provocado y de alguna manera confía en que el presidente chino pueda intervenir.
1: Rápido, una conclusión en 3 segundos.
0: Bueno, pues que podrán adornar las citas con los discursos más pomposos o la alfombra roja más larga, pero ninguno va a dejar nunca de mirar qué hay debajo de ella.
1: Pero, gracias, Ana Núñez Milara, no te pongo ningún pero. Y ahora la información más cercana con las emisoras de Onda Cero.
2: Muy buenos días, saludos. 14 grados en el centro de Pamplona, noticias de Navarra, ahora en Onda Cero.
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2: El Parlamento acoge hoy la segunda y última jornada del debate sobre el estado de la comunidad con la presentación, debate y votación de 24 propuestas de resolución. Ayer se iniciaba este debate con un largo discurso por parte de la presidenta, 1 hora y 45 minutos, en el que se notó un marcado carácter preelectoral y en el que salieron a relucir cuestiones como lo relativo al desdoblamiento de los túneles de Belate. También la presidenta María Chivite apeló a fortalecer la democracia.
4: Yo seguiré siendo la presidenta de la Navarra Común, la que caben todas las personas, con independencia de su ideología, de su origen, de su lengua, de su identidad o de su lugar de residencia. Porque convivir es reconocer la pluralidad, es respetarnos, es confiar y también es una condición material del progreso.
2: Un debate que se prolongó por la tarde y donde se enzarzaba María Chivite con el portavoz de UPN, Javier Esparza, en un cruce de reproches con claros tintes preelectorales.
4: Y así mentira tras mentira cada vez se parece más a Trump y menos a Navarra. Mi voluntad es que este modelo de gobierno tenga larga vida. Por mi parte no va a quedar el empeño por mejorar sin cuestionar las bases, las prioridades y el modelo.
5: Y dice usted, señora Chivite, que UPN va a retroceder como otros regionalismos. Pero vamos a ver, si alguien está retrocediendo en España cada vez que hay unas elecciones autonómicas es el Partido Socialista Obrero Español. Usted sabe como yo, señora Chivite, usted UPN va a volver a ganar las elecciones. Y sabe también como yo que EH Bildu es segunda fuerza política y que ustedes son tercera fuerza y van a perder votos y parlamentarios.
2: Los socios de gobierno, Geroa Bai y Contigo Zurekin, pidieron ambición, valentía y menos autocomplacencia. La presidenta, Paula Azcona, censuró la gestión en algunos asuntos de Chivite y también lo hacía Carlos Guzmán.
6: En estos últimos meses, el gobierno que usted preside ha tomado algunas decisiones que no han dado estabilidad, erróneas y que han sido ya corregidas cuando Geroa Bai lo ha exigido, como en el caso de Belate, o en educación, o que habrá que corregir, como es el caso del 112.
7: Que nos ha sorprendido enormemente que la señora Chivite, de manera unilateral, haya hecho un anuncio sobre una supuesta reforma fiscal. Que la política fiscal de esta comunidad ni la fija de manera unilateral la señora Chivite, ni tampoco el Partido Socialista Obrero de Navarra.
2: Más condescendientes se mostró EH Bildu. Laura Aznal piensa ya, por cierto, en fórmulas de gobierno a futura entre fuerzas progresistas.
8: Porque los consensos entre las fuerzas progresistas van a ser totalmente necesarios. No solo ya para cerrar las puertas a las derechas, también para abrir las puertas a nuevas formas de gobierno más amplias y más ambiciosas.
2: Y desde el Partido Popular y Vox coincidían en que María Chivite es una presidenta agotada. Javier García y Emilio Jiménez.
4: Yo seguiré siendo la presidenta de la Navarra Común.
9: Yo creo que el discurso de la señora Chivite es el fiel reflejo de lo que es un discurso vacío. Una presidenta sin ganas, sin, no sé, sin ideas, ¿no? Agotada, hasta en el tono. Por cierto. Por lo tanto, bueno, yo creo que la señora Chivite pues ha concluido su etapa frente al gobierno de Navarra.
10: Hemos visto a una presidenta zombie, una muerta viviente, abúlica y perseguida por el fantasma de Cerdán.
2: Cambiamos de asunto, les contamos que hoy se celebra el

0: Internacional del Farmacéutico y nos hemos acercado a una farmacia, la de Begoña Ugarte en Mutilva, para conocer la labor que realizan. En nuestra comunidad hay 1.635 farmacéuticos colegiados y 585 oficinas de farmacia. Ugarte explicaba la labor que realizan, que va mucho más allá de dispensar medicamentos.
1: Desde que hay un medicamento, ahí detrás está un farmacéutico. Estamos tanto en industria, fabricando medicamentos, como en distribución, distribuyendo todos esos medicamentos que llegan a las farmacias, en hospitales, formulando y fabricando y controlando todos los medicamentos que llega a cada paciente, en docencia, universidades, incluso hospitales militares y farmacia hospitalaria y, por supuesto, oficina farmacia a pie de calle.
0: Y ayer en Peralta tuvo lugar la entrega de los 8 premios Tierra de Oportunidades, proyectos innovadores y sostenibles por parte de jóvenes que van a poder ver la luz o que ya están funcionando. Jorge García Cabanes es responsable de Acción Social Territorial Ebro de CaixaBank.
2: Tratamos de apostar por el emprendimiento rural para fijar población y crear empleo, y lo hacemos siempre de la mano de los grupos de acción local, que son los que realmente conocen el territorio y que saben qué necesidades tienen, porque al final pensamos que estar en un pueblo no tiene que restar oportunidades, sino que sumar, ¿no?
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0: Viernes de cielo despejado, aunque las nubes irán aumentando al final por el noroeste. Viento flojo de componente norte, con rachas fuertes en el centro y sur por la tarde. Temperaturas máximas en descenso notable en la vertiente cantábrica, subirán en la ribera del Ebro y sin cambios en el resto. Se moverán entre los 36 grados de Lodosa y Sangüesa y los 28 de Alsasua. Se espera alcanzar los 31 en Pamplona y 34 en Tudela. Ahora tenemos 14 y 16.
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5: Es viernes 25 de septiembre de 2026 y hay muchas noticias en la actualidad que ustedes merecen conocer si quieren estar bien informados. Lo van a hacer con Jessica Pascual y con Laura Lorenzo. CaixaBank les ofrece los titulares del día. Donald Trump agasaja al presidente chino Xi Jinping con una cena de Estado, sin grandes anuncios, pero con mucha pompa.
8: Una ceremonia oficial de bienvenida en la que no han faltado himnos, actuación de los marines, el vuelo de un bombardero y todo para exhibir músculo, con un salón rojo, color de la fortuna en China y flores en abundancia. Sobre la mesa a la que han acudido los principales magnates tecnológicos del país, la IA. Xi ha reivindicado la importancia de gestionar la inteligencia artificial de manera responsable, con supervisión humana para el bien de todos. Taiwán también en el centro de las conversaciones y el compromiso para una mejor cooperación y una relación comercial más equilibrada. Le ha regalado Trump a Xi una escultura de un águila calva, símbolo nacional del país, tras felicitarse por la relación que ambos han forjado en este tiempo.
9: Como líderes de nuestras dos naciones, el presidente Xi y yo entendemos que representamos sistemas diferentes, pero los lazos entre nuestros pueblos perduran y nunca nos hemos llevado mejor.
5: A Zapatero le gustaría recusar a la joyería Llanes para impedir que realice una nueva tasación de las joyas.
10: Alega su defensa que los peritos no van a poder realizar un análisis objetivo porque el director general de la firma ya estimó su valor aproximado en 2 millones de euros y cuenta hoy ABC que el juez Calama rechazará la comisión rogatoria solicitada por su defensa para poder acreditar su relato sobre el origen de las piezas. En la causa central de Plus Ultra, este viernes declara el presunto cerebro financiero de la trama detenido en Alemania y Julio Martínez denuncia represalias en la SEP por contar ante el juez el pago de la comisión por el rescate de la aerolínea. Avanza la instrucción al tiempo que crece el malestar en el PSOE por las explicaciones que ha dado el expresidente del gobierno del origen de las joyas 3 meses después de comprometerse a hacerlo.
5: El caso de las cloacas del PSOE, vulgo caso Leire, llega a Europa después de que testigos hayan revelado a la UCO que el Partido Socialista desvió dinero comunitario a las cloacas del partido.
8: Ha pedido la Fiscalía Europea información al juez Pedraz para conocer si hay afectados fondos europeos por esta presunta trama. Un extremo que el PSOE niega, dice que los pagos al medio Crónica Libre, vinculado a la fontanería, de 18.000 euros para las elecciones europeas de 2024 se destinaron a este fin y no a otros diferentes de la publicidad electoral. Un pago por orden del entonces jefe de prensa del partido a la agencia de publicidad que, según las declaraciones de testigos a la UCO, podrían ser una tapadera para financiar distintas labores de fontanería, como los audios en los que Villarejo habla de saunas del suegro de Pedro Sánchez.
5: Y el gobierno retoma las negociaciones con Junts para intentar sacar adelante el decreto de vivienda.
10: Con las exigencias de los independentistas de incluir rebajas fiscales para propietarios y medidas antiocupación, al tiempo que los socios de gobierno le dan un ultimátum a Sánchez para que lleve al próximo Consejo de Ministros el decreto de la expropiación del piso de Mari Carmen. Moncloa ve en el desahucio de esta vecina de Madrid, que ha vuelto a concentrar a miles de personas en distintos puntos del país, un punto de inflexión para aprobar la norma que

0: decayó en abril, aunque por delante tienen la difícil tarea de poner de acuerdo a nacionalistas y Podemos, que va más allá y pide expropiar miles de viviendas. Asegura la ministra Isabel Rodríguez en Televisión Española que el decreto planteará cambios estructurales, además de limitar los desahucios.
1: Yo observo mucho más consenso social que consenso político, y reclamo ese consenso político y esa necesidad de acuerdo, y se han aproximado algunas posiciones que hasta ahora veníamos o veíamos más distanciadas. Lo que estamos planteando es un cambio estructural.
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6: Presiento que este es el comienzo de una hermosa amistad.
7: Que viene además Abigail Lozano. Hola, ¿qué tal, profesor Rodríguez Brown?
8: Buenos días, a pesar de gobierno.
7: Hola, Natalia Hernández.
9: ¿Qué tal? Oye, la sintonía no me había fijado, pero es un poco como superhéroes, ¿no? O sea, los que venimos aquí.
7: Ah, nos dices la careta.
9: La careta,
7: de entrada, ¿no?
9: Sí.
7: Es que la sintonía lleva muchísimos años, ¿eh? Igual
9: sí.
7: No escuchabas este programa.
9: Sí,
7: sintonizaba.
8: A ver qué
7: igual
8: hacía.
7: Sintonizabas otro.
8: A saber.
9: No, y además desde el principio.
7: Ah, bien. Tampoco tiene tantos años. Que tiene 11 años este programa. No, Rubén Amón, tú llevas aquí desde el principio, tú venías con la finca.
10: Pero insisto, yo venía con la finca, pero soy el pozo de la sabiduría.
7: Hola, ¿qué tal, Félix José Casillas?
11: Buenos días, avanzando incólume. Hasta el viernes hemos llegado bien.
7: Sí, ya hemos llegado. Hasta qué pena, ¿no?, que sea viernes, porque se acaba la semana. Hola, Bert.
12: ¿Qué tal? Llevamos más que una revista, un folleto o un tríptico de prensa para hacer hueco a Abigail Lozano.
7: Pues venga, vamos ya con
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13: Dale.
14: Uy, sí, que son las 6:41 en Canarias. Antes de nada, una noticia de última hora. Leo en un teletipo de la agencia EFE que Tailandia ha desestimado los recursos presentados y, por tanto, mantiene la cadena perpetua a Daniel Sancho. Era un fallo que se esperaba para hoy, en que estudiaba los recursos Tailandia. No había demasiada esperanza y parece que permanecerá en prisión y lo hará de por vida porque así ha sido condenado Daniel Sancho. ¿Verdad o mentira?
13: Bueno, Rafa, dime, ¿es verdad o es mentira que Zapatero no sabe cuánto vale el valor de sus joyas, pero sabe perfectamente cuánto no quiere que valgan? Es verdad. Ha recusado al tasador después de elevarse el tesoro a 2 millones de euros.
14: Claro, dice, hay que someter la tasación a contradicción. ¡Cuidado!
13: A ver si se va a disparar. Bueno, ¿es verdad o es mentira que el Supremo ha condenado ayer a Pedro Sánchez por corrupción? Es verdad, pero es Pedro Antonio Sánchez, el expresidente de Murcia. Está ahí rozando el poste, Rafa.
14: Madre mía.
13: ¿Es mentira o es verdad que Sumar amenaza con desahuciar a Sánchez de la Moncloa si no se le devuelve la casa a Mari Carmen? La amenaza existe, pero ya sabemos lo que valen los amagos de los socios. Y os pregunto, ¿es verdad o mentira que Netanyahu acudió a la tribuna de la ONU con un bote de gas pimienta?
15: Sí.
13: Es mentira, pero nada más comenzar el discurso salieron de estampida casi todos los representantes allí reunidos. Con esta vais a entender muchos padres, y no solo ellos. ¿Es mentira o es verdad que nuestros hijos nunca sueltan el móvil, pero al mismo tiempo nunca lo cogen?
14: ¡Ah! ¡Qué interesante paradoja! ¡Es verdad! ¡Cierto!
13: ¿Es verdad? ¿Es verdad? ¿Cómo se puede conseguir ese milagro de la física?
15: Como mi madre, también te diré.
13: Como la madre de
14: nunca lo sueltan, pero no
13: nunca
14: lo cogen.
13: Coge, sí.
14: ¡Qué brillante! ¡Caray, esta nueva temporada te ha sentado bárbaro!
13: Extraordinaria.
14: Estás un poco anquilosado, ¿no? Pero ahora ya otra vez emergiendo con todo tu entusiasmo y ánimo y motivación. Vamos con el folleto de prensa de hoy, porque hoy es folleto de prensa.
13: Entrenador,
14: de José Ignacio Bert, que claro, se ocupa en portada en los periódicos del desahucio de Mari Carmen.
13: Tranquilosado yo.
16: Y eso hace que todo el relato informativo del día vaya por tema vivienda. El editorial de La Razón habla de la política buitre de la izquierda española. Cree que el problema en España radica en ese déficit de 800.000 viviendas.

0: Mari Carmen Mejía en El Mundo cree que para señalar al juez, censurar al propietario y mostrarse consternado por una legislación que lleva 3 décadas en vigor, no hace falta un gobierno. Y luego está la vertiente de la negociación política para sacar el decreto. El ministerio le cuenta al periódico que negocian no una moratoria antidesahucios, sino una solución estructural. Sumar le dice al Mundo que la presión sobre el PSOE es tal que confían en sacarle cosas inimaginables hace poco tiempo. ABC informa de que a la parte socialista no le está gustando esta actitud. El País insiste en que el gobierno le dice que Mari Carmen no habría sido desahuciada si se hubiera aprobado el decreto anterior. Junts ha propuesto una serie de rebajas fiscales y, según La Vanguardia, en Moncloa las están estudiando. Dice el debate que Junts juega con la ansiedad del PSOE.
1: Junts y Podemos, ¿eh? No nos olvidemos que hacen falta los dos, ¿eh? No solo Junts. Oye, Zapatero tiene algunas lecturas pendientes en la prensa de hoy, ¿no?
0: El editorial del Mundo afirma que esta última versión convierte a Zapatero en el primer presidente que admite la comisión de delitos en el ejercicio del cargo. La directora del periódico repasa las últimas, vamos a llamar, explicaciones de Zapatero para constatar que su credibilidad está cada vez más en entredicho.
1: Oye, muy rápido, se estrena La Bola Negra. ¿Qué dicen los críticos?
0: Le dan 3 estrellitas Oti en ABC y Sergi Sánchez en La Razón. Este elogia su ambición narrativa, pero critica su didactismo. Philippe Engel en La Vanguardia también va por ahí, pero le da 4 estrellas. Mismas que Marta Medina en El Confidencial, que dice que los Javis llegan más grande, más alto y más lejos. Tan excesiva como imponente y apabullante, escribe Nando Salva en el periódico.
1: Y si será noticia que le gusta a Boyero, que El País lo lleva a portada. ¡Le gusta a Boyero! ¿Pero qué dice Boyero?
0: Hay una llamada efectivamente en portada a su crítica. Dice que es estética e hipersensible. Sensible, que pocas veces habían preguntado en su carrera por una película determinada. Confiesa que a veces le cuesta seguir el hilo. Escribe que casi todo suena a verdad y que no es perfecta, pero posee algo conmovedor.
1: Bueno, pues lo lleva por todo El País. Oye, Natalia Hernández, ¿qué nos estamos perdiendo?
2: Pues en el New York Times, los sobrevuelos, los pandas y la pompa enmascaran las divisiones en la cumbre entre Estados Unidos y China, y el Wall Street Journal da en una de las claves menos comentadas, y es que el presidente chino quiere que Trump cambie la postura de Estados Unidos sobre Taiwán. El Le Monde recoge las palabras del presidente francés durante una entrevista anoche. No descarta que Francia pueda ser blanco de un ataque con drones cargado de explosivos. Y en Alemania, Der Spiegel, el sueño de Elif Erhardt, ganadora de las elecciones en Berlín, pues parece que se podría haber frustrado precisamente por culpa de unos cuantos compañeros.
1: Pero tú madrugas para traernos un dato y un relato.
2: Pues el dato más llamativo de la mañana lo encontramos en el Wall Street Journal. A ver, no sé si tenéis pendiente un viaje a Francia o nuestros oyentes, pero bueno, ¿cuál es el recuerdo de moda en estos momentos? A el clásico, pues la estatuilla de la Torre Eiffel, o en el caso del profesor, una botella de champán. B, paquetitos de mantequilla. O C, la típica boina que has visto en Emily en París y que jamás te vas a poner.
1: Pues cree que yo la mantequilla me gusta mucho.
2: Pues sí, es la mantequilla casera. Titula este periódico, la arriesgada persecución del contrabando de mantequilla desde París y la odisea de traerla de vuelta, porque en una de las tiendas de alimentación gourmet más conocidas de Francia se venden 3 barritas por minuto. Solo en 2025 unas 700.000. Las cámaras frigoríficas se reabastecen 2 veces al día, pero lo más difícil llega cuando, claro, hay que llevarse a casa este manjar. El primer obstáculo, la temperatura. Los tutoriales en internet te recomiendan envasar la mantequilla al vacío, congelarla durante la noche y luego guardarla en una maleta entre bolsas de hielo y ropa. Claro que si viajas a Estados Unidos, la odisea pues es todavía peor. Si consigues eso sin que se derrita, tendrás que pasar por la aduana. Y el relato lo leemos hoy en The Economist. En El Padrino, Don Vito Corleone se niega a participar en el tráfico de heroína porque lo considera un negocio sucio. Ahora la policía italiana cree que el argumento es real. Las mafias del país parecen haber colaborado para mantener el fentanilo fuera de su territorio. Roberto Saviano, escritor de Gomorra, dice al semanario británico que hay un veto por parte de las mafias, pero claro, no porque estén pensando en sus compatriotas, sino porque las drogas que matan a los consumidores, por lo que sea, tienden a ser menos rentables a largo plazo.
1: Ahora, el despertar liberal de Carlos Rodríguez Brown con estas noticias de empresa, profesor.
3: Ya mismo expansión. EQT encarga a JP Morgan vender parques reunidos. Renault va a invertir 600 millones para fabricar coches eléctricos. Los Benetton aceleran en España con la compra de la vasca Celesa. La escalada de los combustibles eleva la presión al gobierno. ¿Para bajar los impuestos? No creo. Buen artículo de Iñaki Garay, cuyo título es El desahucio de Mari Carmen, mucho buitre político y poco fondo.

0: hondo. 5 días, la tarifa del gas va a subir el 50% si no interviene el gobierno. ¿Y si interviene? Es que nunca se piensa qué pasaría si interviene. El economista, una ley de Felipe González que Pedro Sánchez no cambió, aún regula los desahucios. Tanta demagogia. Bueno, mira, 6 fundaciones del PSOE, 6, ocultan las auditorías de sus cuentas. Mira, mejor vamos a la prensa económica internacional, no es que esté mucho mejor, ¿eh? Financial Times dice que la Unión Europea le pide al Reino Unido que suba los aranceles contra los coches chinos. El Wall Street Journal nos dice que la economía norteamericana parece seguir adelante con bastante fuerza a pesar de las amenazas y las subidas de los tipos, la cuestión de los bonos. Y terminamos con la revista The Economist, que sale hoy. Dice que los costes del crédito están subiendo, pero el resultado puede ser que bajen los precios de las casas. Y tiene un artículo muy bueno que dice: alerta roja. La izquierda populista europea está claramente avanzando. Demagogia por doquier. La Torre, igual lo veremos la semana que viene, que vamos a analizar la izquierda alemana.
1: Ala, te os adelanta el contenido. ¿Cuál es la viñeta de hoy, profesor?
0: Buenísima, el roto en el país. El dibujo es la cabeza de un bebé y el texto es: no nacían niños, pero avanzaba la infantilización.
1: ¿Cómo estás hoy con los niños, con los chicos, de verdad, no les dais tregua? Félix José Casillas, ¿vamos al deporte?
2: Pues hasta aquí hemos llegado, porque es viernes, porque en España no hemos tenido fútbol de la máxima categoría en toda la semana y porque vuelve la selección mañana en Londres y el martes sí o sí en Sevilla. No es que esperemos que los ingleses pongan alfombra roja, pero seguro que hay un buen recibimiento porque hay admiración mutua por el fútbol español y por la forma de vender lo que tienen los ingleses. En todo caso, punto de inflexión para la campeona del mundo, porque como dice Oyarzábal en una de las entrevistas a los internacionales que hoy podemos leer en los periódicos, cuanto más ganas, más cerca estás de la siguiente derrota. España en Wembley contra la Inglaterra de Harry Kane, al que cuida un doctor español que se llama Alejandro Elorriaga, madrileño de Chamberí, que habla en Marca y que lleva 6 años pendiente de los tobillos del peligroso delantero inglés, al que va a tener que parar Unai Simón, que ahora que estoy rodeado de amantes de vehículos de la alta gama, dice que lleva 8 años con su coche. Es un viejo modelo. Y como los futbolistas hablan cuando están con la selección, a veces le pregunta a Eric García por aquello del inexistente homenaje del Barça a sus campeones. Dice el defensa que mañana apunta a titular por la derecha, que el club les hizo saber que está muy orgulloso de todo lo que hicieron y que ya está. Así que como hay repaso, voy a obsequiar con otros productos típicos del fin de semana deportivo. No os despistéis, que la carrera de Fórmula 1 es mañana en Azerbaiyán. Regresa la Liga ACB tras el estreno de ayer de la Euroliga con victoria del Barça, derrotas del Madrid y del Baskonia. Hoy juega el Valencia. En ciclismo tenemos el Mundial de Montreal para los y las mayores después del éxito de Benjamín Noval, doble campeón mundial de junior, y la sub-20 femenino que va a jugar el domingo la final del Mundial contra Corea del Norte. Y Vinicius, nominado al Emmy por el documental Baila. Vinicius.
3: Ahí se debe correr por fin, ¿no?
1: Te digo una cosa, se le está poniendo cara de actor a Vinicius, sí. ¿Verdad? Ahora que se le han afilado las facciones, se le han así en pasiva.
3: Y ha dejado de ser futbolista, ¿no?
1: Sí, se le ha afilado, sí, pero no el gol. Ahora llega, como cada viernes, el repaso lírico de la semana.
0: Recreación del poeta venezolano
1: Abigail Lozano.
0: Abigail Lozano. Esta semana seguimos atentos a Ceuta y su infierno. Vivas te dijo que todo esto inhabilita al gobierno. Los ceutíes están privados de libertad, ha protestado. Pero llamó a Moncloa y le dijeron: todo está controlado. Ningún control, terció Doncel. Lo del puerto estuvo mal. Cansados están. Y el Tarajal sigue, pues, más o menos igual. No igual, peor. Están los procedimientos con menores. López Muelas pidió avances reformistas y tiempos mejores. Buenos tiempos para los Javis con la bola negra. Vicente Vallés con los espías a todos nos alegra. A mí me alegra Jorge Freire. Los problemas aleja. Abordó esta semana la desconfianza en pareja. Desconfiamos de la política. Le damos con razón estopa. Para Peláez, nuestra izquierda es la más corrupta de Europa.
1: Adiós, Carlos.
0: Adiós, poetas liberales.
1: Pero que ya se acercan las 8.
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1: A las 8, a las 7 en Canarias. Reciba nuestra bienvenida si se incorpora a esta hora a la sintonía de Onda Cero. Estamos en Más de Uno y estaremos hasta las 12 y 20, las 11 y 20 en Canarias. Y a partir de las 10, como siempre, Carlos Alsina. Y a esta hora tenemos que contarles una noticia de última hora. Era una noticia esperada. Daniel Sancho va a seguir cumpliendo cadena perpetua en Tailandia. El Tribunal Provincial de Samui ha comunicado la desestimación del recurso de la defensa que pedía repetir el juicio y de la acusación que solicitaba la pena de muerte. Rechaza ambos recursos, el que pedía que se repitiera el juicio y el que directamente pedía que se elevara la pena a la pena capital, a la pena de muerte, y Daniel Sancho seguirá cumpliendo a perpetuidad cadena perpetua en la cárcel en Tailandia. Vamos a hablarles de la imagen también de esta madrugada, que es la de Xi Jinping entrando en la Casa Blanca. Con gran pompa, ¿eh? El titular de New York Times, que resume la cita, es muy llamativo. En la Casa Blanca de Trump, el dictador de China es bienvenido, los medios americanos algo menos. Es verdad que mientras Trump se pelea con la justicia para vetar a CNN o a Político, agasaja al líder de uno de los regímenes más represivos del planeta, Xi Jinping, con un despliegue deslumbrante de diplomacia, espectáculo. Está denunciando a la CNN que dos de sus periodistas no pudieron acudir a la cena de Estado, a pesar de que un juez federal había paralizado el veto de la Casa Blanca a los periodistas incómodos, a los periodistas a los que habían retirado la acreditación y no les permitían el paso. A esa cena de Estado, por cierto, acudieron los de la inteligencia artificial, porque esta es otra de las carreras que ha emprendido Estados Unidos con China, la de el control de esta nueva tecnología, de la inteligencia artificial. Xi ha sido muy obsequioso con su anfitrión, ¿eh? Y le ha regalado dos entrañables osos panda para el zoo de Atlanta. Esto de la diplomacia del oso panda no es una idea original de Xi, ¿eh? ¿Recuerdan ustedes que qué fue lo que trajeron de su primera visita oficial Juan Carlos y Doña Sofía a China? Pues Xiao Xiao. ¿Y quién es Xiao Xiao? La madre Chulín. ¿No se acuerdan de Chulín? Fue el primer panda que nació en cautividad en Europa, en el zoo de Madrid. Hoy nos estamos acordando de ella. Esta es la diplomacia del oso panda, ¿no? Que lo han bautizado allí, pero vamos, es lo menos relevante de la visita de Xi Jinping a Estados Unidos. Estos son días de diplomacia espectáculo y de teatralización de las relaciones internacionales, que para eso sirve la Asamblea General de las Naciones Unidas, que es una cita que disfruta mucho Pedro Sánchez, porque la aleja de España y permite, pues, presentar su perfil más favorecedor, ¿no? Que es el de líder internacional. Ya está regresando, ¿eh?, a nuestro país el presidente Pedro Sánchez, que, como les digo, disfruta mucho de estas citas porque departe en inglés con líderes extranjeros, y eso siempre es favorecedor, pero sobre todo porque eso le permite alejarse de la áspera realidad nacional, aunque a veces le sale al encuentro también al otro lado del mundo. Es que el problema es que el mundo se va haciendo más pequeño y uno puede informarse fácilmente de lo que ocurre en España viviendo en Nueva York o en Boston. Entre las citas que tenía previstas el presidente español se encontraba una charla con estudiantes en el prestigioso Forum John F. Kennedy de Harvard. Uno de los estudiantes le ha sacado el tema de la corrupción en una larga pregunta, muy incisiva.

0: muy dura, en el que citaba los casos que afectan al entorno familiar de Pedro Sánchez, al exfiscal general del Estado, a su propio gobierno. Bueno, escuchen ustedes la larga pregunta.
1: Tengo mucha curiosidad en preguntarle por el hecho de que su esposa, su hermano, su exfiscal general, su antiguo secretario de organización o la asistente personal de su mujer están entre los 9 casos de corrupción que actualmente afectan a su gobierno. Algunos están en prisión relacionado con esto, otros en juicio y otros acusados formalmente. Ahora que usted habla de recuperar la confianza en el gobierno, ¿cómo ve a su gobierno y a sí mismo cuando, según las encuestas de la Comisión Europea, muchos españoles creen que usted es una de las razones de la corrupción en España?
0: La verdad es que la pregunta es de una precisión quirúrgica. Fue aplaudida luego por el resto de los estudiantes, que también aplaudieron la respuesta de Pedro Sánchez, ¿eh? El estudiante fue muy preciso, en los términos de la pregunta, que molestó a Sánchez, ahora escuchen ustedes la respuesta. Sánchez reconocía que por supuesto ha habido casos de corrupción y que hay que pedirle al gobierno que responda. El presidente, lo que pasa es que luego ha decidido otorgarse a sí mismo la prerrogativa de decidir cuáles son casos de corrupción y cuáles no, cuáles son sentencias justas y cuáles no, cuáles son los procedimientos que son justos y cuáles no. Y claro, de todos los escándalos, pues deja aparte a su hermano y su mujer. With the cases of
2: corruption. Están los casos de corrupción que son reales y que desafortunadamente ha sufrido mi gobierno y mi partido. Esa es una cara de la moneda, pero hay otra. Y es ahí donde entra mi familia, mi mujer y mi hermano. Y lamento decir que eso no son casos de corrupción o escándalos. Son otra cosa.
0: Que otra cosa no la quiso definir, pero los problemas de su hermano, condenado, y su mujer, a la espera de un juicio, no son con organizaciones de extrema derecha, son con los jueces, que son quienes están guiando sus procedimientos y quienes están instruyendo sus casos y quien, en el caso del hermano, quien está sentenciando. Es desde luego un salto para la ya no tan joven democracia española, esta autoadjudicada prerrogativa del presidente, que en realidad es primer ministro, para dictar sentencias a placer antes incluso de que se celebre el juicio, como en el caso de su mujer, o como tribunal de casación en el caso de su hermano. Pero espera un segundo porque Sánchez continúa.
2: Sufrir este ataque personal es muy difícil de asumir. Y es mucho más difícil porque un joven estudiante como tú ya los condena. Porque dices que mi hermano y mi esposa son culpables y eso no es justo, porque no lo son. Ese es otro asunto que lleva a la política sucia, pero no a la corrupción.
0: No, el estudiante no ha condenado a nadie. El estudiante ha preguntado y lo ha hecho en términos precisos, de precisión atómica, ¿eh? Y respetando, por supuesto, la presunción de inocencia de quien todavía la tiene y ni siquiera aludiendo a la condena de su hermano, que existe, aunque sea en primera instancia. Su esposa no ha sido juzgada aún, pero sí su hermano, y ha sido condenado. Sobre este particular, Pedro Sánchez debería ser aún más prudente, pero no solo por respeto a la sentencia. Porque si la juez que instruyó el caso de David Zatagra se ha personado en la causa de las cloacas del PSOE, fue porque parece que alguien le encargó un clan de la droga y a un tipo que apodan el Gitano que le explicara despacito a la magistrada los rudimentos de la instrucción penal. Y quien quiso intimidarla, si no lo hizo en nombre del presidente del gobierno y secretario general del PSOE, sí lo hizo para protegerle. Y porque él mismo había propiciado ese clima de cierta urgencia y de asedio con sus cartas, que alguno interpretó como una llamada a la acción. De manera que prudencia. En cualquier caso, entre los casos de verdadera corrupción que Sánchez reconoce, no se encontraría al menos todavía el de Zapatero, cuyas joyas están deparando algunos de los momentos más asombrosos de la reciente historia de las excusas por la corrupción. Sánchez insiste, ¿cómo era? Yo creo que era, no Ignacio González, el otro, Granados, ¿no? El otro presidente de vicepresidente de Esperanza Aguirre, el que había encontrado en un altillo, ¿no? El dinero. Pues esperen, ¿eh? Que excusas aún peores, ¿eh? Sánchez insiste en que no tendría ningún reparo en hacer un mitin con el expresidente del gobierno, José Luis Rodríguez Zapatero, en campaña electoral, que como hoy recuerda el mundo, es el primer expresidente que ha reconocido la comisión de delitos

0: aunque sea como estrategia procesal, ¿eh? Bueno, eso habrá que verlo. Desde luego no parece que tengan la misma disposición los cargos municipales y autonómicos socialistas que se la juegan en los comicios locales. Hoy cuenta Ainhoa Martínez en ABC que el PSOE estalla por el vergonzoso origen de las joyas de Zapatero. Cuenta Ainhoa que los socialistas lamentan que Zapatero haya priorizado su estrategia judicial y haya ofrecido una versión tan sonrojante e instan a Pedro Sánchez a dejarle caer. Cuenta El Confidencial, y también es muy interesante, que el chat de los 30 exministros de Zapatero se ha quedado mudo por las joyas. O sea, del cierre de filas al silencio absoluto. Y que crece la indignación entre los ex altos cargos de Zapatero, que decían que devolvían hasta los bolis de marca por el código de buen gobierno, y ya ven, él se quedaba con las joyas. Si es que fueron un regalo a las joyas y no un pago por otros servicios. Bueno, el estallido desde luego será una implosión, porque fuera de Ferraz no se percibe el estallido. Y por el momento todo son, bueno, pues, declaraciones anónimas o anonimizadas. Lo que se oye y se aprecia es que no hay ningún reparo en naufragar en el ridículo con tal de defender a Zapatero. Y el exponente perfecto de esta falta de decoro ha sido en estas horas recientes Ángel Víctor Torres.
1: A mí hay regalos que se hacen y hemos hecho de manera pública. ¿No? ¿Qué ocurre si se nos entrega una caja de productos típicos a un representante público para que los deguste? ¿Qué hay que hacer al respecto? Es una cuestión que tenemos que arbitrar entre todos, sin populismo.
2: Sí, pero no es lo mismo una caja de productos típicos para degustar, claro, que unas joyas de estas que además están
1: por eso sería bueno,
2: en un dineral, ¿no? Claro. Lo digo porque yo no lo veo usted aceptando esa joya, señor.
1: Ya, ministro. Pero en cualquier caso yo creo que habría que regular todas estas cosas.
0: Sí, bueno, es un pasaje extraordinario, para quedarse a vivir en él. Le faltó decir a Ángel Víctor Torres que qué pasa si nos regalan unos osos panda. Hombre, cosas típicas, miren, hoy entrevistamos aquí al presidente de Galicia, a Alfonso Rueda, pues supongo que igual en las visitas le lleva a alguien, pues no sé, un licor café, ¿sabe? No sé, ahora que he ido a China a negociar lo de SAIC Motor, pero claro, típico es el licor café, pero también muy típico es el Taj Mahal, ¿sabe usted? Y si te lo regalan, pues tendrás que justificarlo. Bueno, lo más divertido no es ni siquiera la comparación de Ángel Víctor Torres, ¿no? Sino esa prevención del ministro cuando el periodista, que está fantástico, le dice, hombre, yo a usted no le veo aceptando esas joyas, y Ángel Víctor Torres, ojalá, Zora, bueno, no, hombre, no. Hombre, ¿y por qué no? Si es como la lata anchoas de las de Revilla, ¿por qué no las va a aceptar Ángel Víctor Torres? Luego está el argumento de eso hay que regularlo. No, mire, eso está regulado. Es una regulación muy prolija que se llama Código Penal. Claro, está regulado. Si no, José Luis Rodríguez Zapatero no tendría ningún problema si no estuviera regulado. Pero parece que el juez sí cree que ocultar un incremento patrimonial de más de 1 millón de euros es algo que está regulado. No está en una zona gris de la legislación. A ver, si en realidad lo que quiso decir Ángel Víctor Torres es que había que legalizarlo, que es distinto. La verdad es que sorprende escuchar a un ministro diciendo estas cosas, ¿eh? Y cuando uno recuerda que se trata del mando único encargado de la gestión de la crisis en Ceuta, más que sorprender, alarma.
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0: Onda Cero a las 8 y 12, 7 y 12 en Canarias. Las noticias de la mañana con Ana de Gracia y Miguel Ondarreta.
4: Los ministros de Exteriores de España y Marruecos se han reunido finalmente esta madrugada en Nueva York, un encuentro en el que han hablado de la devolución de los inmigrantes que siguen en Ceuta en situación irregular. Según José Manuel Álvarez, Rabat le ha ofrecido su plena colaboración.
5: Mi homólogo marroquí me ha reiterado la plena colaboración de Marruecos con el fin de que regresen lo antes posible. Asimismo, le he trasladado que deseo mantener una buena relación con Marruecos.
6: Los matices los ha puesto el ministro marroquí, Nasser Bourita, que ha querido aclarar que no es Marruecos el que está impidiendo el retorno de los inmigrantes, sino España.
7: Si los inmigrantes ilegales no son devueltos, la pregunta no hay que planteársela a Marruecos, sino a España.
6: Para mediados de octubre se ha fijado de plazo el gobierno para desalojar por completo las playas de Benítez y del Trampolín, donde se estima que todavía quedan unos 3.500 inmigrantes acampados.
4: El juez de la Audiencia Nacional, José Luis Calama, que investiga el caso Plus Ultra, va a interrogar esta mañana al financiero holandés detenido en Alemania y al que se considera presunto cerebro financiero de la aerolínea.
0: Se le imputan cuatro delitos: apropiación indebida, tráfico de influencias, pertenencia a organización y blanqueo, pertenencia a organización criminal. Eva Llamazares, buenos días.
8: Buenos días. El financiero Verhoeven llegará a la audiencia desde Soto del Real, a donde volverá si el juez decreta su prisión provisional. Calama le va a interrogar acerca del entramado opaco que, a modo de pseudobanco, facilitó fondos a Plus Ultra a través de préstamos puente para que pudiera mantenerse a flote mientras esperaba la decisión sobre el rescate. Eran de procedencia ilícita venezolana, invertidos luego en bolsa para desdibujar su origen. Tras el rescate, el hoy fugado Rodolfo Reyes, ex dueño de la aerolínea, transfirió parte de la ayuda española a sociedades en paraísos fiscales de este financiero prestamista, que guardaba joyas, relojes de alta gama y lingotes de oro en su casa de Mallorca.
9: Es que viene sí o sí en el Consejo de Ministros Real Decreto de Vivienda y, por supuesto, expropiación al fondo buitre de la casa de Mari Carmen. Ese es el objetivo. Se acabó el tiempo.
10: Del Ayuntamiento de Madrid y de la Comunidad de Madrid nadie espera ya nada. Pero del gobierno de coalición progresista, de la mayoría parlamentaria, sí.
11: Que lo de ayer es un punto de inflexión. Es sí o sí. Hasta aquí hemos llegado.
6: Los ministros de Sumar, Sira Rego, Ernest Urtasun y Pablo Agustinduy presionan a la parte socialista del gobierno para que el próximo martes el Consejo de Ministros apruebe sí o sí el decreto de vivienda tras el desahucio de Mari Carmen, la mujer de 87 años, que ha pasado su segunda noche en observación en el Hospital Gregorio Marañón de Madrid.
4: La ministra de Vivienda, Isabel Rodríguez, confirmó ayer que están planteando cambios estructurales en ese decreto que vaya más allá de la modificación de la normativa de desahucios en Moncloa. Tratan ahora de sumar a Junts y a Podemos.
0: El próximo martes el gobierno desvelará también qué medidas anticrisis decide prorrogar con el precio de los carburantes en máximos. Esta mañana lo que vamos a conocer es el dato del crecimiento de la economía del segundo trimestre del año.
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0: Y vamos con el comentario del director de Radio Estadio, Edu García, que remata puerta vacía, que ripio. Edu, ¿qué tal? Buenos días.
12: ¿Qué tal, La Torre? Buenos días. Fue durillo escuchar ayer el rostro del presidente del Atleti hablando de cuentas y de impactos por las tradiciones en el club bilbaíno. Recién empezada la Liga y tras el compromiso ante el Barça, los jugadores de la primera plantilla se negaron a atender a los medios, incluyendo los de la propia entidad. ¿Qué habrá pasado? Nos preguntamos. Pues que habían sido conocedores de la nueva política de retirar invitaciones para liberar asientos y poder darle salida a esa lista de espera de más de 11.000 aspirantes a socios. 1.019 localidades, de las que 172 eran para los jugadores del primer equipo. Los colectivos afectados, los propios jugadores, los exmandatarios, exintegrantes y empleados. Un total en ahorro de 1,3 millones. La medida es populista y pionera, pero con marejada interna si no haces pedagogía. El Atleti no es S.A., pero esta costumbre está arraigada en la mayoría de los clubes. Es así, siendo los vestuarios los mayormente beneficiados. ¿Es justo que los artífices de todo no tengan trato preferente? ¿Es justo que con todo lo que gana un artista del balón en la élite tenga su taco de entradas gratis? Sí. Yo voy a reflexionar esta mañana, que no lo tengo claro, pero mi vecino de abajo, Rafa, que se llama Julián, que es un crack, trabaja en Carrefour y no le da los yogures gratis, ¿eh?
0: No.
12: Bueno, como a los chinos, los pandas, que también hacen lo mismo.
0: Vamos, imagínate que se lleva los yogures, Julián. Es que esto de ser tan cutrón, que ir siempre a lo gratis ganando lo que ganan los futbolistas, anda que Edu García, no hay nada peor que ser un cutrón en la vida. Gracias, Edu. Buen fin de, te escucho.
12: Hasta lunes, buen fin de.
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0: Los viernes, Belmonte. Rosa Belmonte, ¿qué tal? Buenos días.
14: Muy buenos días. Rafa, ¿te acuerdas de la bola que perseguía Harrison Ford en Indiana Jones?
0: Hombre, hombre.
14: Pues eso es la bola negra de los Javi, un peliculón que va a arrasar con todo y me alegraré de que gane todos los premios. Eso no quiere decir que no haya cosas que me parezcan ridículas, como la voz atiplada de Federico o Glenn Close haciendo de Jan Gibson. Aunque no haga de Jan Gibson, lo parece. Pero me dejo esto para la cultureta, porque en España hay otras bolas indiana yonescas para esta hora de la mañana. Las joyas de Zapatero, el ático de Ayuso e incluso Mari Carmen, que no sé si es cisne blanco o negro de los de Taleb. Corre, pero la bola te va a alcanzar o vas a estar corriendo todo el rato. Las joyas y el ático son los mayores misterios gozosos de los últimos tiempos, por las explicaciones, no explicaciones que se han dado, que se están dando, que da la impresión de que se seguirán dando, no dando. Ahora Ayuso dice que lo del ático lo vio su equipo, pero que a ella no le pareció mal, hombre. Lo del ático está inexplicable y tan torpe que no se puede explicar, y por eso no se ha explicado, como las joyas. Aunque uno sea delito o pueda ser delito y lo otro no, son símbolos. No son lo más importante de lo que pasa, y no lo eran tampoco antes del desastre de Ceuta. De Zapatero todavía se habla del legado. Siendo su legado sí la ley de matrimonio homosexual, que no lleguemos oliendo a tabaco después de salir a cenar, pero también la vengativa ley de memoria entonces histórica. Que Bildu sea el socio más leal de Sánchez o que Henri Barot tenga el tercer grado. Toma bola.
0: Oye, pero no hablemos a tabaco.
14: No hablemos a tabaco.
0: Ahora, la información más cercana a cada uno de ustedes en las emisoras de Onda Cero.
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13: Muy buenos días, saludos. Con 14 grados en el centro de Pamplona, es tiempo de contar noticias de Navarra en Onda Cero. Hoy concluye en el Parlamento el debate sobre el estado de la comunidad con la presentación, debate y votación de las 24 propuestas de resolución adoptadas. Debate con marcado carácter preelectoral y donde estuvo muy presente otro tema de actualidad, como es la situación de los túneles de Belate. También en el discurso de la presidenta María Chivite.
15: Estamos ya en los primeros pasos para poder preparar la nueva licitación porque la obra se va a terminar. No niego, no lo he hecho nunca, que tan importante es hacer esta infraestructura como hacerla desde la legalidad y desde la transparencia. Tenemos que cumplir con una normativa europea y quiero recordar que no hacerlo supondría una multa millonaria que pagarían todos los navarros, pero sobre todo supondría no poner a las personas en primer lugar, porque estamos hablando de seguridad.
13: Chivite demostró su apuesta por reforzar el actual modelo de gobierno. Por su parte, el portavoz de UPN, Javier Esparza, le recriminó que no se puede confiar en ella y que Navarra necesita una nueva etapa. Ambos se enzarzaron en un cruce de reproches.
15: Y así mentira tras mentira cada vez se parece más a Trump y menos a Navarra. Y eso es en lo que ha quedado su proyecto. En una dilución de la derecha antiforal, y digo aquí lo que ya he señalado. Mi voluntad es que este modelo de gobierno tenga larga vida. Por mi parte no va a quedar el empeño por mejorar sin cuestionar las bases, las prioridades y el modelo.
16: Y dice usted, señora Chivite, que UPN va a retroceder como otros regionalismos. Pero vamos a ver, si alguien está retrocediendo en España cada vez que hay unas elecciones autonómicas es el Partido Socialista Obrero Español. Usted sabe como yo, señora Chivite, que UPN va a volver a ganar las elecciones. Y sabe también como yo que EH Bildu es segunda fuerza política y que ustedes son tercera fuerza y van a perder votos y parlamentarios.
13: Los socios de gobierno Geroa y Contigo Zurekin le pidieron menos autocomplacencia y más ambición. Pablo Azcona y Carlos Guzmán.
17: En estos últimos meses, el gobierno que usted preside ha tomado algunas decisiones que no han dado estabilidad, erróneas y que han sido ya corregidas cuando Geroa Bai lo ha exigido, como en el caso de Belate, o en educación, o que habrá que corregir, como es el caso del 112.
18: Que nos ha sorprendido enormemente que la señora Chivite de manera unilateral haya hecho un anuncio sobre una supuesta reforma fiscal. Que la política fiscal de esta comunidad ni la fija de manera unilateral la señora Chivite ni tampoco el Partido Socialista Obrero de Navarra.
13: Laura Aznal de EH Bildu, por su parte, apostó por actualizar y consolidar mayorías en torno a un proyecto transformador para Navarra.
19: Porque los consensos entre las fuerzas progresistas van a ser totalmente necesarios. No solo ya para cerrar las puertas a las derechas, también para abrir las puertas a nuevas formas de gobierno más amplias y más ambiciosas.
13: Hoy se celebra el Día Internacional del Farmacéutico. En Navarra hay 1.635 farmacéuticos colegiados y 585 farmacias. Para conocer la labor que realizan, nos hemos acercado a la que regenta Begoña Huarte, que nos explica el valor del trabajo de proximidad.
20: Tenemos confianza, esa proximidad que tenemos con ellos. Vienen ante cualquier duda. O sea, si tienen el más mínimo problema con la medicación o incluso cómo la tomo, cómo no la tomo, qué hago, cómo sí, cómo no, siempre estamos a su lado para ayudarles.
13: Y la chef Carmen Roscalleda clausuró ayer la quinta semana del pensamiento en Civicán. En Onda Cero señaló que la cocina es mucho más que recetas, técnicas o tendencias. Es cultura, patrimonio, memoria e identidad. Y hablaba de que le preocupa la pérdida de la cocina doméstica.
21: Eso es tan importante que llegue como asignatura curricular para nuestros jóvenes la cocina y la nutrición. En casa hay que practicar, sin duda alguna. Las jóvenes parejas que tienen hijos deben tener la responsabilidad de, aparte de darles una buena educación, también conocimiento de lo que es la nutrición. El conocimiento de la cultura que les corresponde.
13: Libertad condicional para los 5 hombres mayores de edad detenidos por la agresión a varios militares en una terraza de Berriozar durante la celebración de la final del Mundial de Fútbol. 3 menores ya quedaron en libertad el pasado miércoles por la Fiscalía de Menores. Y sepan que en Pamplona a las 12 y media en Navarrería comienzan las fiestas de San Fermín Chiquito en el casco antiguo con un amplio programa de actividades durante todo este fin de semana.
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3: El equipo Wolfsburg Navarra, formado por personas con discapacidad, con su entrenadora Martina Goñi al frente, va a disputar en Finlandia un torneo internacional en el prestigioso Espoo Grand Prix 2026. Se trata de un torneo internacional de primer nivel, disputará una liguilla de 4 equipos en 2 grupos, los dos primeros se clasificarán para semifinales. Hasta el domingo el equipo de deporte adaptado tendrá diversas citas con rivales como Reino Unido, Bélgica, Dinamarca o Países Bajos. Será su segunda salida de España tras la experiencia que ya vivieron en Turquía.
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8: La previsión del tiempo.
3: Viernes de cielo despejado, aunque las nubes irán aumentando al final por el noroeste. Viento flojo de componente norte, con rachas fuertes en el centro y sur por la tarde. Temperaturas máximas en descenso notable en la vertiente cantábrica, subirán en la ribera del Ebro y sin cambios en el resto. Se moverán entre los 36 grados de Lodosa y Sangüesa y los 28 de Alsasua. Se espera alcanzar los 31 en Pamplona y 34 en Tudela. Ahora tenemos 14 y 16.
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3: Así terminamos, se quedan en compañía una mañana más de Rafa Latorre y más de una aquí en Onda Cero. Buenos días.
13: Son las 8:30, son las 7:30 en Canarias. Esto es Más de Uno, en Onda Cero. Ahora enseguida comenzamos con la tertulia. Hoy, por cierto, son todos jefes. Aquí solo gente que pisa moqueta en la tertulia. Antes, un consejo. 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

0: Es verdad, Rubén Amón, y me ha tocado la tertulia de los jefes, de directores y directores de opinión.
1: No me concierne muy directamente, en diagonal, que
0: no,
1: es Nacho Cardero.
0: Tú cobras más que un jefe, pero, pero eso no ya quiere decir que tengas el cargo, ¿no? O sea, tú tienes todo lo bueno de ser jefe sin las servidumbres adheridas.
2: Ah,
0: ¿no?
2: Ya.
3: Claro. Rafa, siempre, aquí hay mucho talento, siempre hay mucho talento, pero es verdad que los jefes ponen un puntito así, ¿no? Un pedigrí.
0: No, de rigor, ¿no? De solemnidad,
1: es verdad,
0: ¿no?
1: Es verdad, Rafa, nunca ha reconocido la autoridad. Bueno,
0: habla Nacho Cardero. Hola, ¿qué tal, Nacho Cardero? ¿Cómo estás? Buenos días. Buenos días, Leire Iglesias.
2: Hola, buenos días. Muy bien.
0: Paco Maruenda, ¿qué tal? ¿Cómo estás? Buenos días. Siempre llegando ahí al filo, ¿no? Hay una cosa que caracteriza mucho al tertuliano que es jefe en su periódico, que es que habla muchísimo, ¿sabes? Porque como generalmente en las reuniones nadie se atreve a cortaros, porque es el reinado del terror, ¿no? O sea,
1: eso no es cierto. Eso
0: nadie
1: no,
0: se atreve, otra fake news. Nadie se atreve a cortaros cuando iniciéis esas largas diatribas y luego nadie quiere ser el último en dejar de aplaudir cuando termináis, ¿no? Bueno, eso es lo que tiene, ¿no?
2: ¿Qué crees? Si somos como Pedro Sánchez.
1: Eso te iba a decir. Estás confundiendo las mesas de redacción con el Congreso de los Diputados,
2: creo.
0: No lleváis gas pimienta.
1: Bueno, es buena idea, ¿eh? Mira, eso no había ocurrido.
4: Como Sánchez, el reinado de Robespierre, ¿no? El régimen del terror, ¿no? Somos los directores de periódico. Yo llevo 19 años así, ¿no? Sometiendo, ¿sabes? A una situación increíble.
2: Fíjate, yo no, ¿eh?
0: El titular, el titular que ofrece hoy de New York Times es maravilloso, ¿no? En el que dice, en la Casa Blanca son bienvenidos los dictadores, sí, y los periodistas americanos no tanto. Y aparece la foto de Xi Jinping entrando con gran pompa, ¿no? Y va muy elegante Xi Jinping, ¿eh? Porque lleva, entiendo que es un tipo de traje oriental, de los momentos solemnes, y la verdad es que le queda
1: un paño extraordinario.
0: Un paño,
1: Rafa,
0: extraordinario.
1: Unas calidades, sí, unos, sí, tejidos,
4: sí,
1: de verdad.
4: Sí,
1: de verdad,
4: pero a mí me gusta esa reacción, ¿no?, de solidaridad con la prensa estadounidense crítica con Trump, y en cambio aquí no lo ves en España, con la actitud de Sánchez contra los periodistas, el autoritarismo, el no hacer ruedas de prensa, el conceder solo entrevistas a los amiguetes, a los que le vayan a hacer unos entrevistas un pelín más críticas y otros entrevistas balsámicas, ¿no?, que es lo que más le gusta, de estilo masaje, que es un género periodístico muy conocido en los regímenes autoritarios.
2: Bueno, Sánchez se lo ha dado a la CNN, ¿eh? Nos tenemos que conformar.
4: Sí, otro, entrevistas masaje, CNN.
0: No, no, no creo.
2: La del CNN, la de
0: yo
2: la
0: creo
2: CNN,
0: que la pregunta
2: no,
0: la,
2: dura, te diré, y él que decía yes, yes, yes.
0: La pregunta de Cristian Amanpour creo que fue dura y precisa, sí, como la que le hizo el estudiante hoy en el John F. Kennedy, sí, en Harvard. Sí. Creo que fueron preguntas duras y precisas, y que además le pusieron un cierto apuro, ¿no? Bueno, ahora lo repasamos. Como siempre, leyéndonos la prensa, José Ignacio Berta.

0: aquí desde las
1: 6 de
0: la mañana.
1: ¿Qué tal? Aquí estoy leyendo sin parar.
0: Y nuestra oneguiana, que nos trae Dani Ramírez. ¿Qué tal, Dani?
2: ¿Qué tal, Rafael? ¿Has dejado a los proletarios para el final?
0: Sí, siempre.
2: Así que vamos a por ello. Bueno, este es uno de los sonidos del día, la fuerte respiración de los bomberos de Ceuta en su viaje al centro de la Tierra. Como los protagonistas de la novela de Verne, los bomberos encontraron tras su descenso un mundo autónomo, solo que oscuro, triste y desesperado. No hemos sabido hasta ahora que en la galería de túneles cercana a la Universidad de Ceuta se ocultaba una ciudad paralela que se había ido construyendo desde el día de la avalancha. Alguien llamó a los bomberos porque salía humo de esa zona. Resultaba extraño porque la boca de todos esos túneles estaba tapiada. La habían reventado y allí vivían entre restos de comida, colchones, heces y botellas llenas de orín. Os pregunto si no es esta la metáfora más demoledora de la crisis. Decenas y decenas de inmigrantes prefieren vivir en España bajo tierra que en la superficie de su país. Mientras tanto,
0: conste que nos habían advertido, cuando estábamos en Ceuta, nos estaban diciendo los militares, ojo, que se están metiendo en los túneles de aguas negras. O sea, fíjate la insalubridad en la que están desde hace 60 días, que están bajo tierra en lugares donde hay aguas fecales, residuos de todo tipo. Suponemos que además una fauna subterránea pues muy poco recomendable, y ahí estaban. Y la verdad es que la imagen de los bomberos descendiendo a ese submundo es verdaderamente aterradora, y pensar que allí puede vivir alguien desde hace tantos días, bueno.
2: Sí, no, y habían improvisado una ciudad donde parte de los túneles eran dormitorio, parte de los túneles era el baño, era como una ciudad. Bueno, mientras tanto, la cotidianidad sigue siendo un deseo inalcanzable para los ceutíes. Han pasado 60 días de la invasión, el gobierno maneja una cifra oficial de 3.000 inmigrantes en las calles, pero cada porción de realidad que conocemos, como esta de los túneles, rebasa esa marca. Son los sindicatos quienes recuerdan a Sánchez que Ceuta está desbordada en todas sus circunstancias: justicia, sanidad, educación. Este es el portavoz del CESIF.
3: Y todos los ámbitos están afectados: la sanidad, la justicia, prisiones, educación, los servicios sociales. Todos los días nos desayunamos con noticias que afectan a la seguridad ciudadana, a nuestras urgencias, a los bomberos.
2: Ocurre algo extraño en Ceuta, a lo que políticamente no estamos acostumbrados. La visión de los sindicatos se parece mucho más a la del presidente Vivas, de la derecha, que a la del presidente Sánchez, de la izquierda. Este es Vivas ayer en entrevista con Rafael, el pintor, no, el otro.
4: Sobre la marcha ha habido un cambio de criterio que condiciona y determina el desenlace, la eficacia que se pueda esperar.
2: Os pregunto, a tenor de estos análisis, pero también de las últimas encuestas, si creéis que la inmigración es un tema que ha desbordado el eje izquierda-derecha como método para comprender la política. Y os pregunto también si no es la incapacidad de los partidos socialdemócratas para comprender el fenómeno migratorio lo que está provocando su debacle en la mayoría de los países europeos. Menos mal que el gobierno, pese a las circunstancias, exhibe buen apetito. La última explicación a las joyas de Zapatero es la más nutritiva. Nos la regala Ángel Víctor Torres, por cierto, mando único de Ceuta. Recibir joyas por más de 1.000.000 de euros en la España de Sánchez es como recibir una caña de lomo, unos mazapanes de Soto, unas anchoas de olla.
5: ¿Qué ocurre si se nos entrega una caja de productos típicos a un representante público para que los deguste? ¿Qué hay que hacer al respecto?
2: Bueno, estamos ya casi en octubre, que es como estar en noviembre y es como estar en Navidad. ¿Y si el ministro tiene razón? En Arabia Saudí estas joyas probablemente no fueran más que un producto típico. El rey Abdullah, ante la imposibilidad de conseguir un sobre de mortadela con aceitunas, metió la mano en el cajón y le dio a Zapatero las primeras pulseras que encontró. Con esta excusa, Zapatero busca la absolución penal, delito prescrito, a costa de inmolarse políticamente. Es cierto, un día al progresismo. Dicen los estrategas que en política hay que tomar la iniciativa. El gobierno debería llevar al Parlamento una ley para regular los polvorones, pero para regularlos de verdad, que comidos de cuatro en cuatro provocan un estreñimiento terrible. Y concluyo con el desahucio de Mari Carmen, que sigue arrojando titulares y ha destapado el rostro humano de Sumar, el ministro Urtasun, que era el más institucional, hablando de Ayuso.
6: La señora Díaz Ayuso es una psicópata social, que ya lo vimos durante la pandemia, que tiene un desprecio absoluto para la gente mayor y que me merece el mayor de los desprecios.
2: El gobierno asegura que tiene la voluntad de aprobar ese decreto que impediría este tipo de desahucios, y es cierto, pero ¿no es esto lo realmente peligroso? ¿No es el caso de Mari Carmen, como los no presupuestos o como cualquier no ley, la prueba de que el gobierno no puede gobernar porque carece de votos en el Parlamento para ello? ¿Hasta cuándo, compañeros? Pues hasta el lunes.
0: Bueno, claro, es que esto desnuda el caso de Mari Carmen, pues muchas vergüenzas, ¿eh?, de este gobierno. Una es la carencia de una mayoría parlamentaria con la que sacar adelante leyes, porque Junts y Podemos tienen visiones antagónicas de lo que debe ser la política de vivienda. ¿Y cómo va a pretender conciliarla este gobierno? Pues no lo sé, no lo sabemos. Sumar le está pidiendo ahora que expropie entendemos que el edificio, no solo la vivienda,

0: que ha comprado el fondo de inversión que ha desahuciado a esta mujer Mari Carmen. Y dice además Sira Rego, sí o sí, cuidado con estos ultimátum, porque si es no, ¿qué ocurre? ¿Cuántas veces ha ocurrido que algo que sí o sí era no y Sumar continuó sin ningún problema ni trauma dentro del gobierno? Y ahí tenemos el Sáhara.
1: Se me ocurre como casa mayor de lo que más puede concernir a la sensibilidad de Sumar, pero ha habido muchísimos más episodios de amago. Claro que no se va a romper por este motivo, de ninguna manera.
0: Bueno, este decreto es que de la vivienda ya se quedó a las puertas, ¿eh?
2: Cada vez estamos más cerca del final de legislatura, entonces según nos acerquemos hay más razones, aunque sean de menor peso, para romper con el gobierno.
3: Una ruptura estética, ¿no? Electoral.
2: Totalmente, claro.
3: De todas maneras, el caso, no sé si coincidís conmigo, yo tengo sentimientos encontrados con el caso de Mari Carmen. Hay desde luego un área que es el área humana, en que todos, en fin, es raro el que no se siente interpelado por una situación así, por un desahucio de una persona de estas características. Reúne todas las condiciones para que no se estremezca, pero me parece que la utilización política de esta mujer está siendo realmente bochornosa.
0: Sí. Y cuidado que no sea contraproducente, ¿eh?
3: Es que creo que le está estallando al propio Partido Socialista, porque lo está radicalizando y su izquierda le está culpando a él, a la vez que están culpando a Ayuso, oíamos al representante, al ministro de Sumar, ¿no? Pero creo que es muy difícil para la sociedad española, que sabe el problema de la crisis de vivienda, lo grande que es, y esto es un caso extremo, pero es que tenemos a tantos jóvenes que no cobran ninguna pensión de ningún tipo, que no pueden comprarse y ni alquilar una habitación de una vivienda, no digamos ya en el Retiro de Madrid, que es una zona cara, sino en Vallecas. Creo que les está saliendo mal, sinceramente.
4: Yo creo, Leire, que has dado con la clave, ¿no? Porque no podemos minusvalorar el problema de la vivienda que hay en España, que es gravísimo, y con una anécdota como es esta, lógicamente, que es un tema muy sensible y que no podemos permanecer ajenos al mismo, pero la utilización política que se hace de Mari Carmen después puede ir en menoscabo del gran problema que es de la vivienda, porque se puede utilizar con fines espurios. Y el problema de la vivienda es que es brutal. Y no es un problema de renta antigua, de precios, como afecta a Mari Carmen, que algo de eso habrá, y supongo que conforme pasen los meses y la economía vaya peor y los tipos de interés sigan subiendo, el Euribor siga subiendo, la gente no puede afrontar más hipotecas, va a haber muchos casos como Mari Carmen, pero muchísimos, con lo cual efectivamente hay que ponerse en manos a la obra. Pero no es, Rafa, como decías, la expropiación de la vivienda de retiro, no es el Real Decreto para prorrogar los contratos y minusvalorar las subidas de los alquileres, etcétera, etcétera. Es que no es eso. Es que es un problema de oferta y no de vivienda. Y se utiliza con fines políticos, y que aquí lo que decía, al final los fines políticos yo creo que hay que interpretarlos más, por supuesto, por toda la magnificencia que hemos visto en las protestas y demás, pero porque esto se acaba, el fin del ciclo se acaba, el gobierno se descompone, y Sumar sabe que cuanto más tarde en separarse, aunque sea con esta anécdota, que ha tenido otras mayores, supongo, del gobierno de Pedro Sánchez, pues se puede ver arrastrado en su caída.
5: 8 años, nada más y nada menos que 8 años lleva Sánchez y no ha hecho nada. Ya está, es decir, es que a veces cuando yo escucho algún medio de izquierdas o leo textos de periodistas, columnistas, de estos ahora expertos juristas que te explican lo que es el derecho a la vivienda, la Constitución, etcétera, etcétera, la reflexión es muy sencilla. ¿Qué ha hecho el gobierno socialista? ¿Qué ha hecho? Ya está, es decir, no hay que darle más vueltas, ¿no? Entonces, claro, y luego se plantean muchos debates. Pues el tema de vivir en el retiro, que se puede vivir en el retiro según qué recursos, será muy injusto, pero ¿qué pasa en todas las grandes ciudades del mundo? Ya está, es decir, es lógico, hay una economía de mercado. ¿Podemos hacer un sistema de expropiar? Bueno, yo soy Arrego, que es una gran jurista, ¿no? Es decir, es muy conocida, por cierto, ¿no? Una experta en nutrición que va dando lecciones de derecho que a mí también me flipa, ¿no? Es decir, lo que pasa en este mundo que vivimos ahora es increíble, ¿no? Es decir, no tiene límite, ¿no? Entonces, ¿qué expropiamos? ¿El edificio? ¿Con qué base jurídica? ¿Expropias un edificio o un piso individualmente? ¿No? Es decir, a mí que me lo expliquen, ¿no?
0: Ahora, que se perciben además aquí los miembros de una campaña política, eso es evidente. Sí, y que además recuerda a otros momentos crepusculares del poder socialista, como el 15M, donde suena el no nos representan, que es una fórmula del todo impugnatoria de la democracia. Es que y curiosamente solo suena cuando la izquierda parece que no va a tener una representación mayoritaria. Oiga, no representa.
1: La vivienda es un problema transversal gravísimo. Es la

0: primera preocupación de los españoles en todas las encuestas, la saga Tezano solo la saga quien la saga, involucra a todas las administraciones.
1: Sí, el PP ahí tampoco tiene muchas
0: opciones. No vamos a señalar a Sánchez como único responsable cuando las competencias autonómicas y municipales

0: que se ejerce en todas las direcciones y a abordar en serio la cuestión desde un punto de vista que es inconcebible, porque sabemos que la cooperación de las administraciones con siglas enfrentadas no va a suceder, pero creo que de verdad esta emergencia es totalmente real y si un caso la representa con toda la norma lo que pueda ser, creo que conviene valorarlo de verdad.
1: Lo que pasa es que cuando comparece la tragedia, lo que aflora es una concepción por parte de este gobierno, y muy en especial de Pedro Sánchez, de lo que es el Estado, que es francamente curiosa, en la que el gobierno de la nación nunca se siente aludido por nada de lo que ocurre. Llega la tragedia y entonces mira siempre a una administración al que adjudicarle el problema, ¿no?
0: Rafael, no es declaración
1: de Pedro
0: Sánchez.
1: Y luego, además, generar un bueno, un activismo, una cierta agitación contra esa administración.
0: Es verdad, ¿no? Digo
1: porque en España se producen, en 2025, fueron 25.000. Sí. Desahucios. Fueron 18.317 por impago de alquiler, 4.356 por ejecuciones hipotecarias. Cataluña, especial, Cataluña con la guerra que se hizo en Cataluña,
0: hay unas declaraciones de Pedro Sánchez,
1: una alcaldesa en Barcelona, como Ada Colau, que se seguían produciendo lanzamientos. Quiero decir, vamos a ver, que no, el Estado no puede ser un... digamos, un aliviadero de las responsabilidades del gobierno.
0: Bueno, que hay unas declaraciones de Pedro Sánchez antes de ser presidente en las que dice cuando yo sea presidente no va a haber un solo desahucio. Y esa es la barbuconada que marca la incompetencia con que él mismo ha gestionado desde sus intereses y competencias la crisis de la vivienda, 9 años casi, ¿no? Vale. Pero conviene aprovechar la oportunidad del escándalo que ha suscitado el caso Mari Carmen, y yo creo que se puede ser sensiblemente solidario con ella, sin que esto signifique tolerar el cuestionamiento de la propiedad privada. Claro que no. Yo no creo que con una declaración de un Consejo de Ministros se pueda expropiar a nadie nada, porque entonces entramos en la colisión de un delito que todavía es mucho más grave. Pero que si esto sirve para agitar un
2: totalmente
0: debate,
2: de acuerdo, se ha hecho demasiado grande el globo y además se está utilizando, pero si sirve de llamada de atención para poner otra vez sobre la mesa el problema de la vivienda que existe y que es grave y que va a ir a más, bienvenido sea. El problema, insisto, que no es que se ponga el problema de la vivienda encima de la mesa, es que creo que las medidas que se quieren aplicar, las que recoge el Real Decreto o quieren recoger el Real Decreto y demás, no solamente no son buenas, no solucionan el problema de vivienda, sino que son perniciosas para el sistema, claro, para lo que es una vivienda digna para los jóvenes y para los mayores.
1: Es que hay una cuestión básica en política. El suelo moral, por supuesto que es la compasión. Cuando uno ve a una anciana de 87 años con un grado de invalidez del 50% salir en camilla desahuciada de la casa en la que ha vivido desde hace décadas, o uno se remueve por dentro que está muerto. Claro, ese es el suelo. Pero la compasión por sí sola no sirve de nada. Y a veces puede ser extremadamente contraproducente si no se acompaña de inteligencia. Porque hay quien trata de aprovechar efectivamente esa sensibilidad social para de repente imponer una agenda ideológica que es del todo disparatada. Y es,
3: lo que decían,
1: eso ocurre
3: en
1: con el tema de la...
3: ¿no? Que según si de izquierda o derecha eso es bueno o es malo.
1: Expropiese. Bueno, ya veremos qué ocurre. No, ya veremos además... cómo se contrae la oferta en cuanto tú expropies el primer...
4: Habrá que contar la verdad de lo que ha pasado. Es que a mí me parece curioso, ¿no? Es decir, está muy bien lo de Mari Carmen. Tenía un piso en el Retiro que viene de la época de Franco. Le ofrecieron comprarlo por 200.000 euros en una época que era una compra barata. Decidió que no aceptó ninguna alternativa habitacional, no aceptó ir a residencias, etcétera, etcétera, etcétera, ¿no? Entonces la convierte la izquierda pijo progre, rica, por cierto, que vive en el Retiro, Mónica García, y la tienes, ella es experta en el Retiro, ahí yo la he visto paseando tranquilamente, pues convierten en el elemento para atacar a la presidenta de la Comunidad de Madrid, que es el hobby de Pedro Sánchez, lo hace desde la ONU, una cosa increíble, ¿no? Que si lo hiciera un presidente de derecha sería, bueno, montar unos pollos enormes, ¿no? ¿Cómo se utiliza la ONU? ¿Cómo se hace tal? Y él lo hace contra el alcalde de Madrid, ¿no? Entonces tenemos ese caso muy concreto, pero luego hay miles de personas que se pasan meses y meses y meses que les ocupan un piso y se tienen que jorobar, ¿no? Es decir, que tienen que estar allí sufriendo, pagando, etcétera, etcétera, ¿no? Entonces, claro, tenemos que aceptar la agenda pijo progre comunista del gobierno socialista, ¿no? Es que es la realidad, porque claro, si la Rego es comunista.
0: La emergencia de la vivienda es general, de verdad, ¿eh? No sí. Tiene nada que ver con lo pijo pobre.
4: Hombre, sí que tiene bastante
0: que ver. No tiene nada que ver con lo pijo progre, tiene que ver con una emergencia que padecen los jóvenes en primer lugar y no los jubilados.
3: Eso yo creo que es parte del problema.
0: Y que golpea dramáticamente a la sociedad.
4: ¿El mayor propietario de terrenos de España quién es? El gobierno de España, el que tiene más terrenos, ¿eh?, en las ciudades, etcétera. Quien tiene la capacidad de modificar las leyes administrativas para que se pueda expropiar vivienda rápidamente. Oye, coger a cualquier promotor normal, ¿no?, uno de los ricos, ¿no?, y le preguntáis cuánto tarda alguien en poder hacer un edificio. 2 años, no, 3, 4, 5 años.
0: Las comunidades tienen enormes competencias.

0: En planes de vivienda, en vivienda protegida, en parques públicos, tienen muchísimas competencias y los eventos de ayuntamientos
1: pues también. Habla bien,
2: son los que tienen las competencias.
3: Claro, y prueba de que hay una responsabilidad compartida es que aquí hubo una ley del suelo que se tumbó en el Congreso de los Diputados para adjudicarle una derrota al gobierno. Eso fue así.
2: Incluso los que votaban en contra de esa ley estaban de acuerdo con la ley.
3: Exacto, sí. Porque uno hablaba con los alcaldes y con las comunidades y efectivamente estaban a favor de esa ley. Si esto es complejísimo, y es más, no es únicamente el problema de la falta de vivienda, que eso es verdad, que es necesaria mayor oferta por cuanto la demanda la desborda. Pero es que en España hay unos sueldos de miseria, que eso también es importante. ¿Por qué la gente no compra casas? Hombre, siendo mucho mejor pagar una hipoteca y quedarte con la casa que andar pagando un alquiler del mismo precio. Por la entrada, porque no hay capacidad de ahorro. Y no hay capacidad de ahorro porque la gente cobra en España un sueldo de miseria. Esto es así, porque nos creemos que igual aquí atamos a los perros con longanizas y no es el caso. Aquí el sueldo más frecuente es un sueldo muy bajo. Y es más, el umbral de la riqueza...
0: más frecuente es más bajo que el mínimo.
3: Es
0: una paradoja.
3: Bueno, cada vez se parece más el sueldo más frecuente al mínimo, pero no llega a tal. Pero bueno, en cualquier caso, que aquí... una renta de 55.000 euros esté en un percentil que se puede considerar como de riqueza, porque si lo cobra menos del 1% o del 5%, hombre, se puede considerar que es clase alta, ¿no? Hombre, pues es un umbral bastante preocupante, porque dice que esta ciudad...
2: Tú lo has dicho, Rafa. El problema es que la gente antes... los pisos han subido, y han subido, parece que han subido muchísimo, pero lo que realmente está lastrando es la posibilidad a los jóvenes de que compren la vivienda porque el estancamiento de la renta per cápita, del poder adquisitivo de las personas.
4: En el retiro es difícil, Es decir, efectivamente, tendríamos que ver exactamente en dónde se puede vivir en las grandes ciudades. Es decir, porque está muy claro, oye, los sueldos... Yo sí tengo hijas, tres hijas en esas circunstancias. No una, tres. Tres. Una tiene que vivir a mi casa, es decir, venirse ahí y meter una casa. Y te lo puedo contar lo que significa sumar dos sueldos de gente de clase normal, es decir, ni clase baja ni clase alta, ¿no? Y es muy complicado. Claro. Pero claro, tenemos que plantearnos el gobierno qué infraestructuras va a hacer. ¿Qué infraestructuras? Para acercar las periferias de las ciudades al centro de la ciudad donde trabaja la gente. ¿Qué leyes administrativas van a poderse hacer para simplificar los trámites? Oye, esta es una gran emisora, la más potente de este país, el mayor grupo de comunicación. Pues realmente puedes traer a quien quieras y que te expliquen los promotores inmobiliarios normales. No te hablo de los especuladores, ni la chorrada de los fondos buitres. No, vamos. Promotores normalitos, ¿no? Oye, el calvario, ¿qué significa? Te hablan de 5 o 6 años para poder
2: hacer... Voy a decir una medida que se podría hacer facilísima ya, que son, no sé, son 2,5 millones o 3 millones, entre 2 y 3 millones de viviendas vacías en España, que si los propietarios de esas viviendas, que muy pocas salen en las zonas tensionadas, Madrid, Barcelona, pero que habrá bastantes, si los propietarios de esas viviendas les dan seguridad jurídica para que sus inmuebles no sean ocupados, cosa que no tiene actualmente, salen al mercado inmediatamente 300-400 mil viviendas
3: pues eso es muy
2: al mercado.
4: Pero ¿quién es competente?
5: Espera, el gobierno de España. Muchísimo que nos hemos puesto a hablar de construir ahora, porque construir también era de derechas.
3: Sí. Bueno, sigue siéndolo, que Podemos te dice construir nada.
5: Ya.
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0: Oye, que luego a las 9 y pico viene Alfonso Rueda, el presidente de la Xunta de Galicia, que sabes que quedan 100 días para el Xacobeo. Y luego hay otros asuntos también muy interesantes. Así que os voy a propinar antes de nada unos consejos.
1: ¿Propinar?
0: Sí, sí. Propinar unos consejos. Os lo merecéis. Os veo bastante confundidos y espero que estos consejos
2: os
0: reconduzcan.
2: Ahí no me pillas.
0: Mira, escucha. Una de las primeras reglas de oro en las finanzas personales, Amón, es preguntarnos, ¿cuándo voy a necesitar ese dinero? No es lo mismo ahorrar para un capricho.

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0: Hola, Ignacio Rodríguez Burgos, ¿qué tal, cómo estás?
1: Muy bien, estupendamente, Rafa.
0: Hay noticia, ¿no?, sobre el PIB español.
1: Pues mira, sí, acaba de salir el dato de contabilidad nacional del Instituto Nacional de Estadística que dice que la economía española en el segundo trimestre creció un 0,7%, que es una décima más que en el primer trimestre, de tal manera que en tasa interanual se queda en el 2,6%. ¿Y por qué crece? Pues según el Ministerio de Economía y según el Instituto Nacional de Estadística, crece sobre todo por el consumo de los hogares y por la construcción. El consumo de los hogares, pues sigue siendo uno de los principales motores de la economía española, acelera al 1,2% intertrimestral, es decir, 9 décimas más que en el primer trimestre. Y la inversión, que es la clave de lo que nos puede deparar en el futuro, pues también hay dinamismo. La formación bruta de capital fijo, que es como se dice técnicamente esto de la inversión, pues creció un 1,4% en tasa intertrimestral. Por sectores, como digo, destaca la construcción, con un avance del 1%. Así que ahí están los datos de contabilidad nacional.
2: Estoy aquejando los tertulianos. España crece y crece y nos va muy bien.
1: También crece la inflación.
3: La macro va bien, pero la micro no va tan bien.
4: Claro. Ya dijo Sánchez con Mamdani, ¿no?, que habíamos conseguido, que Sánchez había conseguido mejorar la calidad de vida de los ciudadanos. No sé yo si creérmelo del todo.
5: Cualquier buen economista sabe que efectivamente la situación económica es delicada. Te lo dicen empresarios, te lo dicen gente que no está ahí metida en esa línea. Y luego un mal economista lo detectas cuando se dedica a hacer este tipo de malabarismos que le gusta tanto a Cuerpo, que no conoce la economía real, es economista del Estado, hizo la oposición, no hay ninguna duda. No se le conocen publicaciones ni nada. Porque al final en España los economistas, una buena parte, vienen de lo que es la visión de intervencionismo. Unos del marxismo y otros del tardofranquismo, ¿no?, donde pues la visión es que la economía hay que intervenirla, porque si no se interviene y a lo bestia, por eso dicen las barbaridades que dicen. Pero bueno, por más equilibrios que hagan con la situación económica de deuda pública, con los sueldos, con la vivienda, es decir, todo, son indicadores inquietantes de lo que es la economía española.
3: Hombre, es cierto que la economía española va bien, o sea, si en términos tampoco vamos a ser
4: de hecho
3: para los inversores, pues es uno de los pocos países que crece un ritmo pues por encima de la media europea, lógicamente, y es verdad que va bien, o sea, que en ese sentido va bien, pero va bien por un sistema económico, un modelo económico que es cuestionable, que es lo que dice Paco. Al final son 100 millones de turistas, pues el turismo va bien. Eso también te hace que la inflación pues sea, incluso que no nos afecta tanto la crisis energética como otros países, pero la inflación la tenemos por encima. Eso sin, es, mira,
1: hay, la inflación hay, es uno de nuestros principales problemas. Talones de Aquiles.
3: Pero no por la energía, está, no por la energía hasta ahora. La energía ha subido igual, está igual que hace unos años, incluso antes de la crisis de Hormuz y todo esto. Lo que pasa que es verdad que va a haber un decalaje que va a entrar en todos los productos en la segunda vuelta.
1: La segunda vuelta y
3: que no va a estresar nuestra
5: bolsa. La bolsa de la compra
3: más.
5: Es demoledora, te lo dice.
3: Yo
5: ayer iba el taxista que me llevaba, hablábamos de eso, y la gente te das cuenta, dices, antes gastabas 60 y ahora gastas 100 euros.
2: Claro.
5: Es decir, que al final, y me imagino que, y luego la deuda, yo es que este fervor por la deuda pública me flipa, es decir, este hombre nos ha colocado 600.000 millones más de deuda pública. Es que es una cosa, es como si cualquiera de vosotros tuvierais ese nivel de deuda, es decir, a mí me enseñaron que la deuda es para crear riqueza, para invertir, pero no para pagar el gasto corriente, y este hombre lo utiliza para el gasto corriente, es una barbaridad todo.
2: Bueno, queridos, pues ahora continuamos. Os voy a poner unos consejos y saludamos ya al presidente de la Xunta.
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0: Las 9 y 12, las 8 y 12 en Canarias. Estamos en la tertulia de Más de Uno con Nacho Cardero, con Leire Díez, con Paco Maruenda.
1: Leire Díez,
0: es que de verdad.
2: Todos andará.
1: ¿Por qué? ¿Qué he hecho mal?
0: Es que hay tres Leires muy famosas en España. Son Leire Díez, Leire Iglesias y Leire Martínez, la de la oreja de Van Gogh. Y siempre tengo que confundir a Leire Iglesias con Leire la Mala. Bueno, en fin, vamos a llamar Leire la Mala y Leire la Buena.
3: Estás asustado con...
0: Por cierto. Yo estaría atento a la declaración de Leire Díez cuando le toque, porque creo que va a deparar algunos momentos extraordinarios. Esto me cuentan. Mira, se ríe Nacho Cardero, porque igual tiene alguna información al respecto. Pero sí me dicen que eso va a ser, de verdad, droga dura, ¿eh?
3: Bueno, de aquí a unos meses yo creo que hay muchos que se van a dedicar al cantejondo, ¿no?
0: Sí, al cantejondo. Alfonso Rueda, presidente de la Xunta de Galicia, ¿qué tal? Buenos días.
4: Hola, buenos días, ¿qué tal?
0: Muy bien. Bienvenido a Más de Uno.
4: Muchas gracias.
0: Quedan 100 días para el Xacobeo.
4: Bueno, 100 días quedaban hace dos, hoy quedan 98.
0: O sea, están aquí como en el pueblo de Halloween, ¿no? Quedan 98 días. Y, ¿pero qué novedades puede traer el Xacobeo ya después de tantos años? ¿Qué se puede inventar ya?
4: Bueno, se puede inventar muchas cosas, ¿eh? Y eso es lo que estamos trabajando. Y hoy, precisamente, venimos a presentar... En realidad es una campaña de promoción de Galicia, la campaña de promoción turística que siempre sale por estas fechas, pero lógicamente este año muy orientada al Xacobeo. Y por lo tanto, el Xacobeo es marca Galicia, ya nos identifica en todo el mundo y al final es un escaparate de la Galicia actual y de lo que queremos en los próximos años. Al final el Xacobeo es también mucho eso.
0: Bueno, Galicia, que la verdad se ha convertido en un destino de primer orden, sobre todo en el verano, ¿no? Como refugio climático. ¿Cómo se concilia, ¿no? El veraneo, el Camino de Santiago, que es verdad que trae a muchísima gente, y también pues el interés de los ciudadanos de ciudades como Santiago, que son ciudades medianas y que, bueno, que ven cómo la población se multiplica? ¿Cómo se hace eso?
4: Bueno, pues con una palabra que utilizamos mucho en gallego, que es el sentidiño, el sentido común, y entender que a nosotros primero no nos sobra nadie, lo digo porque hay algún discurso que empieza a decir que porque viene gente a Galicia, todos son bienvenidos. Nos encanta que vengan y lo que tenemos que hacer es una forma inteligente de acogerlos, y eso implica todo el año, no solo en los meses de verano, y muchísimos destinos que en Galicia todavía hay que conocerlos, y el turismo es una riqueza en todos los sentidos, ¿eh? No solo económico, es el 12% de nuestro Producto Interior Bruto, un porcentaje similar en mano de obra, y tiene que seguir creciendo ordenadamente, porque somos conscientes que uno de los valores de Galicia es precisamente eso, un destino no masificado, un destino por descubrir, y un destino que ofrece muchas cosas que otros ya más maduros o más tradicionales empiezan a dejar de ofrecer.
0: Bueno, lo que es verdad es que Galicia ofrece una diversidad que probablemente... como mejor se capta es haciendo el Camino de Santiago, ¿eh? Porque uno va atravesando los distintos paisajes, las distintas gastronomías, las distintas hablas, que también en Galicia, y las va conociendo a través del camino, ¿no?
4: Efectivamente, yo siempre digo el camino, a mí me gusta hacerlo, yo procuro 3-4 días al año siempre hacer el Camino de Santiago, y siempre me parece que es la primera vez, ¿eh? Y hay peregrinos que repiten muchos caminos y siempre les parece una experiencia increíble, ¿no? Descubren cosas nuevas. Lo que preguntabas un poco antes, ¿no? De qué es el Xacobeo, si ha habido tantos ya. Pues cada vez es diferente, es un planazo y permite conocer muchas Galicias muy diferentes, porque además tenemos varios caminos que atraviesan prácticamente toda nuestra geografía y que permite, si se hace con calma y con mente abierta, que es creo como hay que hacer el camino, descubrir muchísimas cosas increíbles.
0: Por cierto, en su reciente viaje a China, ¿les habrá hablado del camino? ¿Habrá visto el interés, ¿no?
4: Sí, tuve una en el Instituto Cervantes una reunión con todos los preparadores chinos y efectivamente están muy interesados los chinos que viajan a Europa quieren este tipo de experiencias que se llama ahora, ¿no? Es experiencias turísticas muy singulares y por lo tanto tenemos ahí unas posibilidades, un mercado enorme. Claro que hablamos, y como digo, hablar del camino es hablar de Galicia.
0: Pero usted quiere que vengan los chinos no solo a hacer turismo y no solo al Camino de Santiago. Entiendo que usted lo que quiere es que vengan también a invertir, ¿no?
4: Bueno, es que eso fuimos y...
0: ¿Cómo se convence a los chinos para que inviertan en Galicia?
4: No es fácil, es un trabajo muy riguroso, lo quieren todo muy bien planificado, preguntan mucho, manejan, por lo menos en nuestro caso, manejaban varias opciones en varios lugares de Europa y al final optaron por Galicia, bueno, pues por una serie de condiciones que ya tenemos. Lo que antes era una desventaja, estar en una esquina de Europa, en una esquina de la península, es una ventaja por el tema de los puertos, el transporte marítimo, y porque, bueno, han visto en nosotros cosas que estaban buscando y que además nos dijeron, que es una estabilidad institucional y política, por lo tanto, seguridad para las inversiones que quieren hacer, facilidades en la tramitación, y en nuestro caso estamos hablando de la primera industria automovilística de China, ya un ecosistema con todo lo que tenemos ahí desde hace muchísimos años, la fábrica de Stellantis, la más productiva de España, muchísima industria asociada al automóvil, bueno, pues un lugar en el que pueden empezar a trabajar les puede ir muy bien, pero no es fácil, es un trabajo complicado. Y bueno, estamos ya al final del proceso, yo creo que va a ser, estamos hablando de una inversión de muchos cientos de millones de euros y de muchos miles de puestos de trabajo.
0: Estamos hablando de SAIC Motor.
4: SAIC Motor, MG aquí en España.
0: ¿Cuándo calcula usted que saldrá el primer vehículo de esa fábrica? Estará, entiendo, en el puerto de Ferrol, ¿verdad?
4: Efectivamente, en la zona de Ferrol Terra.
0: Se han solventado todos los problemas, el Ministerio de Defensa ha dicho no hay ningún obstáculo.
4: Bueno, eso me ha transmitido la ministra directamente a mí, sí.
0: Sí.
4: Sí.
0: Mire que la ministra luego a veces está un poco sola en el Consejo de Ministros.
4: Le recuerdo, mire, este es un tema que desde luego le interesa a Galicia, pero sinceramente creo que también le interesa al gobierno de España. Una vez que se decide una inversión en Europa por una fábrica como esta, si la van a hacer, creo que lo que más nos interesa es que la hagan en nuestro territorio y todos los puestos de trabajo y la economía que mueva se quede aquí. Por lo tanto, queda ahora mismo, es una inversión extranjera muy potente, la tiene que autorizar el Consejo de Ministros. Digo que es un procedimiento complejo que yo estoy convencido de que este año se resolverá, y en cuanto se resuelva, los chinos trabajan muy rápido, quieren hacer la fábrica cuanto antes y poder estar produciendo en 18 meses, es lo último que nos dijeron.
0: Y no le consta que haya en el Consejo de Ministros oposición a esto, ¿eh?
4: Bueno,
0: es decir, por ejemplo, Yolanda Díaz es de Ferrol, no se va a oponer, ¿no?, a una actividad económica que va a dinamizar a Ferrol.
4: Bueno, no debería, nunca se sabe, pero yo espero que no, sinceramente, yo cuando digo que esto interesa a todo el mundo, interesa a mi país también, ¿eh?, a Galicia, porque va a estar ahí la fábrica, pero interesa a mi país. Y oiga, cuando tienes asuntos públicos en tus manos, tienes que ser serio. Yo estoy hablando con el gobierno de mi país, así como hay muchísimas cosas que no están haciendo bien en Galicia, esto hasta ahora, tengo que decir que tenemos una relación fluida, los necesitamos.

0: necesitamos, porque la autorización al final no es del Consejo del Asunto, es del Consejo de Ministros, y por ahora las cosas van bien y espero que terminen bien. Desde luego, yo espero lealtad como hemos tenido hasta ahora en este asunto, en otros no, pero en este sí.
1: Fíjese que Galicia siempre se considera políticamente como un lugar un poco extraño dentro de España, porque va como a, no sé, si a contrapelo o bueno, ocurren cosas que no son frecuentes, ¿no? Por ejemplo, usted viene a firmar un acuerdo con el PSDG, uh-huh. y es el primero por la normalización lingüística.
0: Efectivamente, yo bienvenido al Partido Socialista, bienvenido de Galicia. Bienvenido a, bueno, pues a la lógica y a darse cuenta de que este tipo de acuerdos son necesarios para frenar lo que hubiera pasado si no. Oiga, este acuerdo lo que hace es promocionar el gallego. Todo, la inmensa mayoría de los gallegos estamos orgullosos de tener dos idiomas, de promocionar nuestro idioma propio y, eso sí, de respetar la libertad lingüística. En Galicia, al contrario de lo que me da la impresión que pasa en otros sitios, el bilingüismo no es ningún tipo de problema, ni la mayoría de la gente identifica... Es verdad que algún partido político sí, pero la mayoría de la
1: gente... Bueno, el BNG ha criticado mucho este acuerdo, ¿no?
0: Sí, sí, bueno, porque le decía que este acuerdo lo que hace es frenar lo que quería el BNG, que es el monolingüismo, imponer una de las dos lenguas, el gallego en el caso del BNG, sobre la otra y casi obligar a la gente, o por lo menos en la enseñanza, a que haya una lengua absolutamente predominante y otra absolutamente residual. Esto no es lo que quieren los gallegos, no es lo que queremos, y el acuerdo que hemos firmado ayer con el Partido Socialista, aparte de promocionar nuestra lengua, garantiza la libertad lingüística y el equilibrio. Creo que es fundamental, así lo hemos entendido, y no queremos sacar el gallego, que es un tesoro que tenemos que conservar, de la lucha política, de la polémica. Y esto lo consigue. El BNG se empeña en que no fuera así, pero afortunadamente creo que le hemos parado los pies.
1: ¿Y el modelo cuál es? ¿Es 50% gallego-castellano y, bueno, en el caso de aquellos que quieran que la lengua troncal sea, sí, sea el castellano o el gallego, pueden elegir?
0: Pero es un acuerdo muy amplio. Estamos hablando del Pacto por la Lengua, que fue lo que se firmó ayer. Sus líneas generales es mucho más que el gallego en la enseñanza, ¿no? Mm. Pero también es ahí y es donde concentra más miradas, y yo lo entiendo. Y lo que hacemos es, hasta ahora había un sistema que era que las asignaturas troncales, parte se daban en gallego y parte en castellano, pero las asignaturas de ciencias no se daban en gallego, se daban en castellano siempre. Pero existe la posibilidad de que se den en gallego, pero entonces, a cambio, las que se estaban dando en gallego pasarían a estar dadas en castellano. Mantener el equilibrio, y eso se decidirá en cada centro. Yo creo que esto lo entiende la inmensa mayoría de los gallegos, no provoca absolutamente ningún problema. Lo que sí que lo provocaba es lo que pretendía el bloque, que todo fuera en gallego menos lengua castellana. Esto ya lo intentaron cuando gobernaron el bipartito. En aquel momento el Partido Socialista les daba la razón, lo apoyaba. Bueno, pues perdieron las elecciones a la primera. Estoy convencido de que no solo por esto, pero esto fue una de las razones que contribuyeron a esa derrota, y el Partido Socialista ahora ha entendido que esto no podía ser así, y yo lo celebro.
1: O sea, este es el modelo del BNG, la inmersión total.
0: La inmersión lo tenía en su programa electoral.
1: Bueno, excepto el
0: monolingüismo, inmersión. Bueno, pero también en su programa electoral tiene la independencia de Galicia, no hay que sorprenderse mucho. Uh-huh. Una cosa es lógica con la otra, otra cosa es el resultado electoral, pero en su programa está la independencia de Galicia y el monolingüismo.
1: Otras cosas extrañas que ocurren políticamente en Galicia. No hay Vox. Entiendo que para usted es vivir de una manera más plácida porque no tiene... Bueno, hombre,
0: sí,
1: la mayoría absoluta, pues sí, claro, es mucho más fácil de gestionar que un gobierno de coalición en el que, por ejemplo, sus compañeros pues tienen que someterse a determinadas contradicciones. El otro día estuvimos aquí con Juanma Moreno y nos lo explicaba. ¿Pero qué ha ocurrido en Galicia? ¿Y qué está ocurriendo para que se convierta no ya en una reserva nacional, sino continental? Porque estamos viendo lo que ocurre en otros países y la presión a la derecha de determinados partidos pues está trastocando mucho el mapa.
0: Bueno, pues ni más ni menos que los gallegos, cada vez que hay elecciones, deciden, y han decidido desde hace mucho tiempo, que sea así. Efectivamente, en Galicia, ahora mismo Vox no tiene ningún representante institucional, ni en el Congreso, ni en el Senado de Representación de Galicia, ni en el Parlamento Autonómico, ni en ningún ayuntamiento. Ahora mismo no hay ningún concejal en ningún ayuntamiento de Galicia de Vox. Bueno, esto es la voluntad de los gallegos, que primero no nos gustan los extremos, y creo que esto lo acredita. Somos gente moderada, gente práctica y gente que... Bueno, quiero pensar, yo me he presentado a las elecciones y pido la confianza, gente a la que les gusta, nos gusta, bueno, pues la buena gestión, meternos en los ríos justos y solucionar problemas. Que yo al final es que reivindico esa política, ¿no? Cuando veo esta política de gestos, esta política de enfrentamiento continuo, esta política de estar discutiendo y no ocuparse de los problemas.

0: Además, en Galicia intentamos hacer todo lo contrario y el resultado está ahí. Mayorías absolutas encadenadas y Vox no existe. Cuando quieres polarizar en un extremo o en el otro, al final se te ven muchas vergüenzas. Yo creo que en Galicia los gallegos lo han visto y yo espero, voy a desde luego a trabajar para que el resultado siga siendo así. No le niego que es más cómodo, pero creo que también es más lógico con lo que hacemos.
1: Fíjese, aludía a la entrevista con Juanma Moreno, el presidente de la Junta de Andalucía, de su acuerdo con Vox. Estuvimos hablando de la situación en Ceuta entonces, en aquella entrevista. Y usted, hombre, si le obliga el gobierno no tendrá más remedio, pero en caso de que el presidente Viva solicite un traslado de menores inmigrantes a la península, ¿está dispuesto a acoger menores inmigrantes que estén en Ceuta no acompañados?
0: Mire, pues que el presidente Viva está diciendo todo lo contrario. Yo lo que le estoy oyendo decir, y lo encuentro absolutamente lógico, es que ahora mismo, si se normaliza, que es lo que pretende el gobierno sin ninguna duda, que lleguen a Ceuta, a España, en definitiva, inmigrantes, también menores, y que vamos a entrar a un proceso lógico donde se les va distribuyendo por el territorio y donde el gobierno, que no los considera más que un problema, tanto habla de humanidad, para ellos son un problema que distribuye por las comunidades autónomas y se olvidó, si esto se institucionaliza, ¿quién va a parar esto? ¿Dónde va a parar? ¿Dónde está el tope? Nosotros ya estamos ahora mismo superados en nuestra capacidad de acogimiento de menores. El otro día llegaron a Galicia menores procedentes de Ceuta, no de los que han entrado ahora, sino de los que ya estaban, por lo tanto, somos solidarios. A nosotros no nos tiene que decir nadie, al pueblo gallego, que hemos tenido que emigrar muchas veces, lo que es tenerte que ir a buscar la vida a otro sitio porque en tu país no la tenías. Oiga, pero yo lo que reivindico es que esto, como lo hacían los gallegos en su momento, se haga ordenadamente, y se haga para garantizarle la convivencia a los que ya están viviendo en el territorio y a los que quieren venir. Por lo tanto, no creo que fuera una buena solución empezar a admitir otra vez a todo lo que nos quiera mandar el gobierno para sacarse de encima, insisto, lo que considero un problema sin coordinación, sin avisos previos, sin financiación y casi sin respeto hacia los territorios que acogemos. Esto no es una solución y, desde luego, yo ayer estuve con el señor Vivas en un acto, coincidí con él aquí en Madrid, y no nos pidió eso ni muchísimo menos. Y yo lo he oído públicamente decir, bueno, pues lo que antes refería. Ojo con el efecto llamada. Esto así no se puede hacer.
1: Sí, lo dijo aquí ayer, también en Onda Cero. Se ha referido usted a emigración y a la emigración gallega que partió lejos. Usted hizo campaña, ¿no? En Argentina.
0: Mire, yo procuro visitar a... Hay muchísimos gallegos. Además, gallegos con una conexión enorme. Yo siempre le recomiendo a todos los políticos gallegos de cualquier partido que hagan algún viaje, ni siquiera hay que ir a América, tenemos también en muchas zonas de Europa, en Suiza hay una colonia gallega muy importante, cómo viven el día a día, cómo están conectados, cómo nos siguen, cómo están interesados, cómo quieren ayudar, cómo mantienen allí las tradiciones. Por lo tanto, yo procuro visitarlos, agradecerles todo eso, fomentarlo, porque también es una red muy importante que tenemos ahí, pero no en campaña electoral. Creo que en campaña electoral es cuando no hay que visitarlos. Ah. Durante el resto del tiempo, sí.
1: Bueno, pero tampoco faltan ustedes a la cita. No, no. También es normal, pero ¿y qué ha cambiado?
0: Pues mire, en campaña electoral también, pero solo no.
1: ¿Y qué ha cambiado desde que Alberto Núñez Feijóo proponía que los emigrantes que se fueron por razones económicas recuperen la nacionalidad para ellos y para sus descendientes y que puedan votar en unas elecciones, ahora que su partido se opone, por ejemplo, a que eso ocurra con esta llamada ley de nietos? Que no, es.
0: No, mire, yo esto lo entiendo perfectamente y desde Galicia, primero porque Alberto Núñez Feijóo es una persona coherente, yo la conozco desde hace muchos años, trabajé con él mucho a su lado, y este tema de la emigración lo conocemos especialmente. Yo creo que él siempre ha defendido lo mismo, que es, por supuesto, que los descendientes de gallegos o de españoles tienen derecho a la nacionalidad, pero tiene que haber un arraigo, o sea, no puede ser que gente que no tiene ningún interés, ninguna conexión, solo quiere un pasaporte, pero no le interesa absolutamente nada del país al que le dé el pasaporte, que tengan todo tipo de derechos. Yo creo que un arraigo, una conexión, es lo que funciona. Y es lo que estaba diciendo siempre Alberto Núñez Feijóo. Esto que se estaba haciendo ahora, ampliar los casos de la ley, no tiene mucho sentido. La gente tiene que entender por qué ampliamos la nacionalidad y por qué esas personas pueden decidir. Y creo que haber parado la decisión del Supremo, en mi opinión, es bastante correcta.
1: Pero ¿qué diferencia? ¿Cómo se mide el arraigo? Quiero decir, hay una nacionalidad que otorga unos derechos. ¿Cómo se mide aquellos que son acreedores del derecho a voto de los que no?
0: Pues mire, es que los casos que se estaban abriendo ahora demostrar absolutamente ningún arraigo. Tiene que haber por lo menos una serie de circunstancias objetivas que se estaban dando y que la famosa instrucción, porque hablamos de ley, pero no en una ley, amplió hasta el infinito y prácticamente con una declaración de intenciones te daba la nacionalidad. Ahí está la diferencia entre tener un arraigo. Lo entendemos perfectamente. Lo voy a decir yo cuando viajo a Argentina, a Uruguay, a Suiza, veo ese arraigo, ese interés de nietos y de bisnietos de gallegos que, aunque no hayan estado nunca, conocen perfectamente todo lo que pasa, les interesa, ejercen allí de gallegos, aparte de estar perfectamente integrados en su territorio. Yo no entendería lógico que alguien, digo, yo soy el presidente de la Junta de Galicia, ¿y dónde está Galicia? Que alguien me preguntara eso, que no supiera ni colocarla en el mapa, que simplemente supiera que tenía un antepasado que nació en algún lugar de esa comunidad y que de repente tenga pasaporte y pueda votar. Yo no lo entendería.
1: Lo que pasa es que hay que establecer criterios objetivos, ¿no? Uh-huh. Es decir, no criterios afectivos. Yo entiendo que, bueno, una persona puede no saber ubicar o no Galicia. Lo que pasa es que difícilmente se puede establecer un criterio objetivo respecto de eso para otorgar el derecho al voto.
0: Bueno, difícilmente, pero no hay que renunciar, porque si no, entonces, ¿qué estaríamos diciendo? Que cualquiera que lo pida prácticamente y que diga que se acordaba de que tenía un abuelo o un tatarabuelo que andaba por algún sitio, ya hay que dárselo. Uh-huh. Y luego ya la segunda parte, que es de locura, la adscripción a circunscripciones electorales a capricho del que te apunta. Eso sí que no lo entiende absolutamente nadie. Uh-huh. Y todo se distorsiona. Eso también estaba pasando.
1: O sea, ¿usted cree que se está haciendo ingeniería electoral con este tipo de instrucción?
0: Mire, yo creo que la reacción del gobierno frente a la decisión del Supremo, la reacción exacerbada, indignada, quiere decir que algo estaban preparando que ahora por lo menos les va a resultar bastante más difícil. Mm.
1: Le voy a preguntar por el sistema de financiación, que es algo que se suele preguntar siempre a los presidentes autonómicos que van a Madrid. El sistema de financiación. Curiosamente todos se consideran la comunidad más perjudicada. Uno le pregunta a la Comunidad Valenciana, ¿no? Y entonces, pues dirá, Pérez Llorca dirá, pues sí, efectivamente, es la más infrafinanciada. En Murcia ocurre lo mismo. ¿Le he oído a usted decir que Galicia es la más perjudicada por el nuevo sistema de financiación?
0: No, mire, para ser exactos, empezando por la cola, los terceros más perjudicados, contando todas las comunidades autónomas. Ah. Y dato mata relato, es que yo veo la financiación que tenemos ahora y la situación en la que nos colocaría la nueva propuesta. Por lo tanto, para mí es muy fácil. Yo entiendo que cualquier presidente autonómico, aunque pensara que está bien financiado, no lo diga, porque es lógico y legítimo y casi nuestra obligación intentar aspirar a más y tener lo máximo posible. Pero yo, en mi caso, desde luego, con esta propuesta para Galicia sería un desastre. Mire, lo que hay que hacer es sentarnos a todos y que discutamos hasta que lleguemos a un acuerdo, como se ha hecho siempre cuando se pactó la financiación autonómica. Claro, esto es muy complicado, por eso no se hace, no se hizo ahora y no se hizo incluso antes de que fuera presidente Sánchez. Pero hay que hacerlo y cada vez es más urgente. Y si al final nos levantáramos todos de la mesa razonablemente insatisfechos, creo que objetivo conseguido. Lo que no puede ser es lo que pretende el gobierno, que es sentarnos por camarillas, bilateralmente, porque eso es desastroso. Porque, y ya lo está haciendo, porque al que le dé más va a ser a costa de los demás que vamos a tener menos. Y yo no quiero eso. Y si hay para repartir X miles de millones para la financiación autonómica, que recordemos que es lo que paga los servicios fundamentales para la gente, con esa financiación, con esas tomas pagamos la sanidad, la educación, los servicios sociales, la vivienda, que somos los únicos que estamos haciendo vivienda, las infraestructuras, todos tenemos que aspirar a lo máximo, todos tenemos que sentarnos y al final llegar a un acuerdo. El gobierno quiere sentarnos uno a uno. Para llegar a acuerdos con los que les interesa, todos tenemos a la cabeza quiénes son y el resto que nos fastidiemos. Y es lo que no podemos consentir y yo creo que hasta ahora han intentado dividirnos y no lo han conseguido. Y espero que sigamos así hasta el final. Uh-huh. Y desde luego, cuando Alberto Núñez Feijóo sea presidente del gobierno, yo trabajaré para eso, será una de las primeras cosas que le pediremos, estoy seguro de que hará, porque lo pedía cuando era presidente autonómico y sabe que es la única solución y lo hará cuando sea presidente del gobierno. Uh-huh. Las bilateralidades nos matan. Y es increíble que un gobierno de una nación pretenda separar la unidad básica en la prestación de servicios intentando llegar a acuerdos con los territorios que le interesen y con los otros no. Mm.
1: En algo en lo que no se distingue Galicia del resto de las comunidades es en el problema, que es el de la vivienda. Quizás en menor medida, en mayor medida, pero hay un problema de vivienda, sobre todo en algunas ciudades universitarias, ¿no? En la que pues no se puede acoger, o no, desde luego, en condiciones asequibles a los estudiantes y a la gente que quiere ir allí a vivir. Estamos viendo casos como este, el de desahucio de Mari Carmen, por ejemplo, ¿no? O sea, ¿qué puede hacer una administración autonómica para evitar, por ejemplo, un desahucio como el de esta mujer?
0: Pues mire, primero, dos, o sea, es decir, en dos sentidos. Primero, no hacer demagogia, no hacer populismo. Hay muchos teóricos de la vivienda que no hacen una sola vivienda. Y están todo el día discutiendo sobre lo que habría que hacer y nunca hacen una vivienda. Por lo tanto, ser prácticos. Y el problema de la vivienda, que lo es en Galicia, en mi opinión, ahora mismo, para muchísima gente es su principal problema, se soluciona primero haciendo más viviendas. Nosotros nos comprometimos, yo me comprometí en campaña electoral a hacer 4.000 viviendas en la legislatura y ahora mismo están todas en marcha. La semana que viene entregamos otra promoción, hace poco entregamos otra en Pontevedra y ya tenemos calendarizado de aquí a final de legislatura muchas entregas reales, entregas de llaves para gente que necesita una vivienda. Eso es lo primero, seguir haciendo vivienda. Y segundo, algo tan sencillo pero tan importante como es darle seguridad jurídica a los que tienen un piso para que lo alquilen. Para que estén seguros de que si lo alquilan van a poder cobrar y si no cobran, pues habrá soluciones. Porque si no, lo que está pasando en Galicia y en otros sitios es que cada vez se retiren. Hay dos zonas tensionadas en Galicia, en Coruña y en Santiago. El primer año, ha hecho un año ahora que se declaró en la ciudad de Coruña, se han retirado casi el 52% de las viviendas en alquiler comparado con lo que había en julio del 25. Por lo tanto, si hay medidas intervencionistas, medidas ideológicas, medidas demagógicas, que lo que hacen es asustar a los propietarios y no darles seguridad, al final lo que pasa es que cada vez se retira más vivienda del alquiler tradicional, se va a vivienda turística o simplemente no se alquila y luego tenemos situaciones muy complicadas. Por lo tanto, menos demagogia, menos populismo y construir viviendas. Todo lo contrario de lo que está haciendo el gobierno. Yo cuando veo al presidente Sánchez de comentarista desde Nueva York, de las cosas que pasan en su país, 8 años sin hacer una sola vivienda y sin cambiar las leyes, pues en fin, es un retrato perfecto de lo que nos está pasando.
1: Antes comentábamos que el Congreso tramitó una ley del suelo que el Partido Popular a última hora, y yo creo que en contra de la opinión de muchos cargos locales y autonómicos y municipales, pues tumbó esa ley. Esa ley venía a acelerar los trámites para poder desarrollar, promocionar proyectos, etcétera. ¿Es necesaria una ley del suelo? ¿Por qué el Partido Popular se opuso a aquella?
0: No, bueno, mire, porque hay que hacer las cosas bien. Y había muchas cosas que arreglar y además iba con otras medidas. Yo estoy absolutamente seguro porque tenemos claro lo que hay que hacer. Yo tengo reuniones en mi partido donde hablamos de lo que habría que hacer desde el gobierno para agilizar la construcción de vivienda. Y mientras no se haga, lo que estamos haciendo las comunidades autónomas. Por lo tanto, mientras no haya un cambio de gobierno, no va a haber ningún avance en ese sentido. El área del suelo para desatascar el tema de la vivienda...
1: Pero este podía haberlo sido.
0: Es muy complejo, ¿no? Se podía haber hecho de otra manera. Y bueno, hay muchísimas cosas que hablar de lo que habría que haber hecho para darle de verdad. Porque, mire, no solo es construir, es también darle seguridad. Vuelvo al tema de la seguridad a los propietarios. Son muchísimas cosas que no se estaban haciendo. Y, por lo tanto, si se hacen las cosas, hay que hacerlas bien. Y como este gobierno no las va a hacer bien, porque hay tantas cosas que no está haciendo, que esto que es complejo tampoco lo va a hacer, mientras las comunidades autónomas tenemos que hacer nuestra parte. Y aquí, en Galicia, vamos, nosotros estamos, creo que cumpliendo nuestros objetivos y acabaremos la legislatura con el doble de viviendas públicas que había en el año 2024.
1: Una cosa más, porque ya nos hemos quedado sin tiempo. Nos ha sorprendido mucho la condena de Sito Miñanco por... volver a traficar con droga y por lavar dinero. ¿Qué está ocurriendo? ¿Están volviendo a actuar los clanes de la droga? ¿Esta reminiscencia del pasado?
0: Sí, mire, por desgracia, vuelve a haber, lo vemos todos los días, hay noticias en los medios de comunicación de nuevas incautaciones, de alijos que muy numerosos que afortunadamente se interceptan, por desgracia seguro que otros no, por lo tanto, vuelve a ser un problema muy grande y creo que aquí no hay otra solución que mano dura contra lo que fue un enorme problema y no puede volver a ser un problema, y cuanto más medios a la policía para investigar y actuar, muchísimo mejor. Esto es un tema que hay que tomarse muy en serio, muy en serio. Desde luego Galicia, que durante muchísimo tiempo padeció las consecuencias nefastas, usted lo conoce perfectamente como gallego, no puede volver a revivir todo eso de ninguna manera.
1: Pues Alfonso Rueda, presidente de la Xunta de Galicia, iremos a hacer el camino en el año Xacobeo.
0: Es un planazo, insisto, claro. Están todos ustedes invitados, vamos, casi un deber en el año 27. Bueno,
1: claro que sí, en el año 27, eso va a ser una cosa fabulosa. Pues muchas gracias por estar aquí.
0: Muchas gracias.
1: En la brújula de suerte esta tarde. Gracias.
0: Muchas gracias.
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2: Pues nos hemos quedado casi sin tiempo, así que vamos a hacer una ronda rápida. ¿Estás leyendo algo interesante?
3: Hombre, Zapatero, habrá que comentar.
2: Venga, pues
3: Zapatero,
2: coméntame algo y les dejamos hacer una ronda.
3: Fíjate,
2: venga,
3: este titular del País que tanto nos recuerda del Independiente de ayer. Los saudíes callan con las joyas de Zapatero, como hicieron con los regalos al rey emérito. Y repasa la crónica de Irujo los problemas del fiscal suizo Isbertosa. El Confidencial, que da cuenta de ese chat de 30 exministros de Zapatero que se han ido bajando del barco de su inocencia conforme los indicios iban haciendo más y más contundentes a la altura del martes ya. La bolita en el desierto. Nadie puso ningún mensajito ni ningún sticker, ni siquiera de apoyo.
2: Que vamos.
3: Y Camacho en ABC, que opta por partir como hipótesis de trabajo con creerse este último relato. Y concluye: su presencia se ha vuelto tóxica para el partido que hasta antier, escribe antier, que no anteayer, sí, es muy culto Ignacio Camacho, lo aclamaba como campeón del progreso, y la contaminación empieza a alcanzar también a su discípulo y heredero.
2: Bueno, contadme, el juez creo que no va a ir a la comisión rogatoria. ¿Para qué va a demorar todo este asunto? Si total, en Arabia Saudí, además tampoco creo que les adorne la cooperación judicial con España. Pero
4: Arabia Saudí, ¿para qué va a cooperar? No tiene ningún interés, es un tema que no le afecta, le es indiferente. Zapatero sigue insistiendo en su inocencia. Bueno, tiene ahí un coste político demoledor, brutal, que Moncloa pues lo tienen clarísimo, lo han dicho, lo van, pues, se va publicando, es decir, todos son las mismas fuentes que están diciendo, bueno, nuestra filosofía es que tenemos que apoyar, porque lo hacemos siempre con cualquier persona dentro del partido que está en esas circunstancias, pero no queremos saber nada. En todo caso, Zapatero dice que es inocente, pero es fácil de demostrar, porque las joyas siempre son, hay una trazabilidad. Yo no soy experto en diamantes, no entiendo muy bien, me parece, e incluso me sorprende que exista esa trazabilidad, pero es verdad, cuando se hablan de diamantes, no digo que sea este el caso, perdón, de sangre. Digo, ¿y cómo deben saber que son diamantes que vienen del Congo? Pues los expertos lo saben perfectamente, de cómo se han montado las joyas. El valor es muy fácil, muy fácil, muy fácil, porque ahí divides si es una joya que tiene un valor añadido, como por ejemplo que sea de Cartier, no es por hacer propaganda, o de Van Cleef, o de cualquiera de las grandes diseñadores y marcas del mundo. Eso tiene un plus. Y luego, si no tiene valor, pues esa, si me permites la broma, el peso. ¿Cuánto vale el oro? ¿Cuánto van los diamantes, los rubíes, las esmeraldas, etcétera? Por tanto, para Zapatero no debería de estar preocupado, más allá del coste político, pero claro, si hay una trazabilidad que no es 2007 y
5: pero,
4: no es
5: Pablo, origen... Zapatero, yo creo que no está apostando por su inocencia, está apostando por no ir a la cárcel.
4: Efectivamente.
5: Sí. Pero no es lo mismo, y no siendo lo mismo, tendría que ser suficiente para que el Partido Socialista y Sánchez se distanciaran categóricamente, sí, y no lo están haciendo. La apuesta por la prescripción del delito, pero reconocer que ha recibido joyas de un sátrapa y haber incurrido en un delito fiscal y en otro de contrabando, significa situar un escenario judicial favorable a partir de la prescripción, no a partir de la inocencia.
6: Yo creo que el tema procesal, que es el que ha apostado, le está saliendo mal, le está saliendo rana, y yo creo que su defensa la va a cambiar, su estrategia de defensa. Creo que nos estamos centrando en las joyas, pero el horizonte de Zapatero es ya, vamos, yo creo que es bastante, bastante negro, y no solamente por lo de las joyas. Como hablamos antes con Leire Díaz, creo que las declaraciones y los testimonios van a seguir dejando evidencia a Zapatero, porque aquí lo que todo esto surge por una comisión de plus ultra y cómo es la trazabilidad del dinero que cobra a través de análisis relevante y no de las joyas, y que lo que nos encontramos después fueron las joyas, claro, y las joyas, como decimos, está dejando muy mal lugar a Zapatero, está dejando muy mal, como decía Paco, a su discípulo Pedro Sánchez, porque lógicamente lo útil va a utilizar de cortafuegos para que no llegue el detritus hasta sus pies, y está dejando muy mal el Partido Socialista, que tiene pues comicios municipales, autonómicos y generales dentro de poco.
7: Bueno, es que fijaos hasta qué punto hemos llegado en el que Zapatero considera que es un mal menor asumir que cometió un delito fiscal y otro de contrabando, o sea, que cometió al menos un delito fiscal de no presentar

0: presentar ante Hacienda la recepción de esas joyas en el ejercicio de su cargo. Si ese es el mal menor, ¿cuál puede ser la situación? Yo querría recordar cómo en 2007, si es que le compramos esta película, en 2007 viene el rey Abdalá a España, y cómo en ese momento Zapatero sí que recibe, y de eso hay constancia, un reloj, ¿no? Con dos...
1: Un reloj
0: de sobremesa. Hay ciertas dudas. Parece que son dos referencias a uno mismo. Pero un reloj de sobremesa dorado con esmeraldas y con dos caballos. Y ese sí lo presenta, ¿no? Y ese dice que sí. Y sin embargo, todas estas joyas de las que se había olvidado y que había metido una caja fuerte, pues no se acordaba de ellas. Si esto es lo que... si el Partido Socialista puede admitir esto como el mal menor, en fin.
2: Hombre, a mí me hace también un poco...
0: La situación es desesperada.
2: Entiéndeme, estas crónicas que dicen, el estallido en el Partido Socialista, tal, dice, no, es un estallido sordo, ¿no?
0: Sánchez lo ha defendido desde Nueva York.
2: Y Ángel Víctor Torres, ¿qué decir? Torres. Marta García Ayer, despierta y ya son horas. ¿Qué tal? Buenos días.
3: Buenos días, os veo muy animados.
2: Bueno, estaba muy preocupada Marta ayer en La Brújula por una de las noticias de gran alcance mundial, que es la que llevaba en portada El Mundo con la firma de Xavier Colás acerca del riesgo de un ataque en el Mediterráneo de drones rusos. Mira, escuchad.
4: Tirar drones, derribar drones es muy controvertido. Todavía no estamos... En Ucrania derriban muchos porque están preparados para ello, porque, por ejemplo, tienen el espacio aéreo cerrado. Así se pueden tirar mejor. Nosotros tenemos aviones volando por todos los sitios. Nosotros vivimos en otro mundo y no es un mundo de tirar drones. Tirar drones es peligroso porque lo tiras y ese dron que va a una presa, a lo mejor, donde iba a hacer
2: aquí que tenemos los drones a las puertas. Ya tenemos la amenaza de los drones en el Mediterráneo y el director de la CIA, pues a algo fue al Kremlin, a tratar de disuadir a Putin de intentarlo. ¿No, Marta?
3: Muy inquietante lo que nos contaba anoche Xavi Colás, que fue quien dio la exclusiva del tema, y que luego Dinamarca refrendó también sintiendo la amenaza, que apuntaba directamente a Francia, Italia y España, que son países que normalmente ven la amenaza rusa, vemos la amenaza rusa más lejos, porque que los lituanos están en problemas, ya lo sabemos, pero anoche Xavi Colás nos explicaba que esto ya está aquí, que no es una amenaza fantasma, que hay que prepararse. Macron lo hizo el otro día, y es algo a lo que, ¿cómo está el país para que no le estemos prestando más atención a esto? Pero que el Kremlin está pensando en países del Mediterráneo es algo que Xavi Colás nos detallaba anoche, desde luego es inquietante.
2: Oye, y hoy tienes mapas, ¿no?
3: Sí,
2: Muy bien. De éxito arrollador, ¿eh? ¿Y quién nos acompaña hoy?
3: Hoy tenemos mapas y hoy vamos a hablar de desamor. Ay. El mapa del desamor. Y tenemos a un biólogo y a un poeta. A ver quién nos ayuda a entenderlo mejor.
5: El biólogo.
2: Sí. No sé yo, yo me fiaría más del biólogo, pero bueno, yo qué sé. Mira cómo saltó Amón, ¿eh? Que en cuanto se toca el tema del desamor, ahí va Amón, ¿eh? Que es un corazón torturado, de verdad.
3: Poesía es química.
2: Idos. Hasta luego, Marta. Te escuchamos a las 7, 6 en Canarias. 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
2: Bien al cine, sonriente como siempre, para hacer radio, que es lo que nos gusta. Y nosotros ya, pues hasta el lunes. Pero
5: no,
2: más
5: no,
2: de uno
5: continúa.
2: Es verdad, estás aquí en todo. No paras de sonar,
5: ¿no? Y de ganar dinero, Rafa,
2: eso
5: es lo importante.
2: Sobre todo, ¿no? Y de gastarlo, ¿eh? También tenemos que gastarlo a manos llenas. Bueno, venga, hasta las 2:20 Canarias.
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0: Son las 10 de la mañana, las 9 en Canarias.
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2: Buenos días. El presidente de Galicia, Alfonso Rueda, considera desmesurada la reacción del Gobierno tras la decisión del Supremo de suspender cautelarmente el derecho a voto de miles de personas que obtuvieron la nacionalidad española a través de la Ley de Memoria Democrática, la conocida como Ley de Nietos. Respondía así en Más de Uno

0: a la pregunta que le ha hecho Rafa Latorre.
1: O sea, ¿usted cree que se está haciendo ingeniería electoral con este tipo de instrucción?
2: Mire, yo creo que la reacción del gobierno frente a la decisión del Supremo, la reacción exacerbada, indignada, quiere decir que algo estaban preparando que ahora por lo menos les va a resultar bastante más difícil.
0: Y hay otro choque del gobierno. El ministro de Justicia, Félix Bolaño, que entra en choque directo contra el juez Peinado, también que hoy se jubila, y también contra una parte del Consejo General del Poder Judicial. Lo hace en un recurso de alzada que ha presentado sobre las actuaciones del magistrado en el caso de Begoña Gómez. Se siente indefenso el ministro ante la instrucción que ha hecho el magistrado de este caso. Ignacio Jarillo.
3: Así es. El ministro Bolaños lamenta el retraso injustificable, dice, del Poder Judicial para estudiar su recurso contra las actuaciones del juez Peinado hacia él. El titular de Justicia señala a los vocales conservadores de la Comisión Permanente abandonados a la molicie, dice textualmente el escrito de Bolaños, por no imprimir velocidad a su recurso. Sin embargo, cuando la jubilación del juez Peinado es ya una realidad próxima e inmediata, señala Bolaños, el mismo asunto pasa a ser objeto de una repentina urgencia. La conclusión para el ministro es que se ha tolerado dicha parálisis en su recurso porque la cercanía de la jubilación del juez Peinado favorece ahora su impunidad.
0: Y hasta ahora las campanas de las iglesias de toda Francia repican para recibir al Papa León XIV. Comienza hoy una visita al país de 4 días de duración. Corresponsal Álvaro del Río.
4: El presidente francés se dispone a recibir en el aeropuerto de Orly a León XIV, que inicia una visita apostólica de 4 días en Francia, donde se espera con cierto fervor la llegada del Papa. Se calcula que 1 millón de personas podrían asistir a algunos de los actos previstos, como la gran misa de mañana en la Plaza de la Concordia. Emmanuel Macron y León XIV se entrevistarán esta mañana en el Palacio del Elíseo antes de un discurso del pontífice en la UNESCO sobre los desafíos que plantea la inteligencia artificial y un oficio de vísperas en la Catedral de Notre Dame tras recorrer las calles de París esta tarde en Papamóvil.
0: Un tribunal de Tailandia mantiene la sentencia de cadena perpetua para Daniel Sancho, acusado del asesinato premeditado del colombiano Edwin Arrieta. Desestimado los recursos presentados por las dos partes, la familia de Arrieta descarta volver a recurrir esta sentencia. Se ha confirmado además el crecimiento de la economía española. Según el Instituto Nacional de Estadística, en el segundo trimestre del año creció un 0,7%. Entre abril y junio fue una décima superior a los 3 meses anteriores. Llegamos así a las 10:03, 9:03 en Canarias, tiempo para dar información local y regional.
5: Buenos días, segunda jornada del debate sobre el estado de la comunidad en el Parlamento de Navarra. Y está Jorge Tirapu, buenos días.
6: Buenos días, y hoy con las propuestas de resolución de los grupos y también con la resaca de lo que sucedió ayer durante toda la jornada. Alusión del portavoz regionalista UPN a lo que decía ayer la portavoz de H. Bildu, Laura Aznal, que hablaba de nuevas fórmulas de gobierno de cara a la próxima legislatura, y también referencia a ese cierre de pactos con UPN por parte de la presidenta del Gobierno de Navarra, María Chivite. Se refería a ello el portavoz regionalista Javier Esparza.
7: Decía el Partido Socialista de Navarra que son el dique frente a la ultraderecha. Lo que quedó claro, y yo creo que queda claro con los datos objetivos de lo que está ocurriendo en Navarra, es que este modelo que ustedes representan es el dique, pero frente a la prosperidad de esta tierra. Son un dique, son una traba, son un lastre para la prosperidad de Navarra.
6: Continuará el debate a lo largo de toda la mañana, como decimos, con las propuestas de resolución que han presentado todas las formaciones políticas.
5: Gracias, Jorge. La Cámara de Comptos ha publicado un informe sobre la gestión de vivienda protegida entre 2023 y 2025 que concluye que la oferta sigue siendo muy insuficiente respecto a la demanda. De hecho, indica que el año pasado se ofertaron 831 viviendas protegidas para una demanda inscrita en el censo de solicitantes de más de 24.000 personas, lo que supone responder solo a un 3% de las peticiones de vivienda pública. La consejera de Vivienda, Begoña Alfaro, reconoce que tienen un auténtico desafío por delante para tratar de solucionar este problema.
8: El acceso a una vivienda adecuada es un derecho fundamental, una necesidad de primer orden, que sin embargo hoy representa una crisis global. Ya no se trata solo de un problema de mercado, sino de un problema con una clarísima dimensión social.
5: A estas horas tenemos 18 grados en Pamplona, 20 en Tudela. Buenos días.
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1: Esta noche soñé que despertaba y soñar se había puesto de moda. De pronto todo el mundo quería compartir sus sueños conmigo como si yo fuera Mauricio Sandro y pudiera descifrar su significado. Yo es que no sé lo que significan los sueños, ni quiero saberlo, porque una vez soñé que el comisario Villarejo me ofrecía una grabadora de segunda mano y un pack de 7 cintas de casete que, según él, eran de cromo y estaban vírgenes, pero que en realidad estaban regrabadas y eran de Camela. Y me decía Villarejo, con el palillo en la boca y ese carajillo de media mañana, me decía: es una grabadora estupenda, con forma de Satisfyer, para obtener informaciones vaginales. Claro, a saber lo que quería decirme mi inconsciente en ese sueño, ¿no? Que digo yo que si fuera importante, pues me lo diría cara descubierta, o sea, con plena conciencia. Leonor me contó el otro día, Leonor Lavado, no la princesa, que soñó que yo estaba ya retirado del todo y que me pasaba el día paseando pulpos por una playa. Los pulpos, al parecer, caminaban erguidos sobre sus brazos perfectamente estirados y si percibían algún peligro, ladraban. Me pareció inteligente pasar el tiempo con seres que tengan más cerebro que yo. Pero le hice ver a Leonor que si ladraban, igual es que pulpos, lo que se dice pulpos, no eran. Y dijo ella: mi sueño es mío. Me dijo, con razón me lo dijo, y me explicó que el ladrido de sus pulpos, a diferencia del de mis perros, es un ladrido como ahogado. En el New York Times, que es el único periódico que leo los viernes, cuentan que los hombres jóvenes y modernos no tienen perro sino gato. Pero yo creo que es porque todos viven en Manhattan, tienen apartamentos minúsculos y sospechan que el perro se les va a comer el espacio. Ellos se lo pierden. Porque se ha hecho un estudio que revela que los perros se fijan más en las consonantes que en las vocales, exactamente igual que hacemos los humanos. Las consonantes nos dan más información. Sirven para distinguir un cartero de un carnero, que es algo francamente útil, sobre todo si eres perro pastor. Yo a los míos les digo a comer y vienen todos a la carrera, pero les digo a correr y no mueven una pata los comodones. Las vocales es que se repiten mucho, pero las consonantes marcan la diferencia. No es lo mismo un te quiero que un te hiero, aunque haya hombres que no alcancen a distinguirlo. Intenté explicarle a Rosa lo de los perros y las consonantes, pero ella no estaba para nadie porque había leído como yo el New York Times y estaba desolada porque han hecho una lista de las 100 mejores series de televisión de este siglo. Y El juego del calamar sale varios puestos por delante de Las chicas Gilmore. Yo intenté animar a Rosa porque Happy Valley le gana a House of Cards, pero The Good Wife sale muy abajo y eso Rosa pues ya no lo remonta. Me volví para la cama y escuché en la radio que la vivienda es una asignatura pendiente de país. Que aquí no tenemos término medio. Aquí es verdad, o inflamos burbujas inmobiliarias o dejamos sin aliento a los inquilinos ancianos. Los políticos habían prometido ponerse de inmediato a la tarea de resolver el problema, como habían hecho el año anterior y el año anterior al anterior y la década anterior y el siglo pasado. Como le escuché decir a un tertuliano, si total Sánchez solo lleva 8 años gobernando España. Y como le escuché replicar a otro, si total el PP solo lleva 30 años gobernando Madrid. Soñé que las dos cosas era capaz de decirlas un mismo tertuliano y ahí me explotó la cabeza, poniendo perdida de neuronas basura la sábana bajera. Tengo que aprender de Pachi López, el hombre al que le molestan los matices. Soñé que le regalaba al ministro Torres unos Miguelitos de la Roda y él se ponía perdido el traje de azúcar mientras improvisaba una doctrina disparatada sobre las joyas de zapatero y los productos típicos que te regalan por ahí. Tengo que preguntarle a Marta, que es quien mejor explica los despropósitos. En el sueño, la Junta Electoral había decidido que los nietos, para ser considerados nietos, tendrían que resucitar a sus abuelos y presentarse con ellos en los consulados acompañados de padrón municipal, certificado de penales y fotocopia del pasaporte compulsada. Fruto de esa medida, en España desaparecieron los nietos para siempre. Y a los abuelos que quedaban los desahuciaron. Los inmigrantes fueron todos deportados. Y el voto quedó restringido a señores de mediana edad, mujeres adultas y alumnos matriculados en la Jaime Vera. La población quedó tan reducida que de pronto sobraban casas. Y sobre todo, sobraban perros. Le pregunté a Mari Carmen qué había soñado ella y me dijo que cumplía 88 años en casa y me dejaban soñar de nuevo.

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0: bonita hora, las 10 y 17 minutos de la mañana, una hora menos en Canarias. Qué bonita hora para recibir en este programa a Jorge Abal. Buenos días, Jorge.
1: ¿Qué tal? Muy buenos días.
0: Buenos días, que se incorpora a estas horas a trabajar.
1: No, en absoluto.
0: Es una cosa, a ver, digamos que vas holgado por la vida.
1: Voy holgado, pero no tiene
0: nada. Que estrés tampoco tienes, ¿no? Que...
1: Bueno, tengo estrés para regalar. Sí, sí tengo, sí tengo, sí tengo. No siempre por cuestiones laborales, pero sí tengo.
0: Bueno, David y Jorge, muy buenos días.
2: ¿Qué pasa, Sinetti y George de la jungla?
1: ¿Cómo estás, David?
2: Bien, estupendamente. Aquí escuchándole a Jorge, que le veo hoy un poco melancólico.
1: Sí, ¿verdad? Se me nota.
2: Introvertido, tipo caracol. Pero,
0: ¿y qué le pasa?
2: Pues las cosas de la edad, que se está haciendo mayor, sus cuitas,
1: si
2: sus dolores.
1: David sabe.
0: Pero es su cumpleaños. Pues, a ver si es su cumpleaños.
2: Sus inquietudes, a Sinetti. Sí. Pues el chaval tiene...
0: Que no ve claro el horizonte.
2: Tiene familia, pues joder, desde que tienes hijos, pues nunca hay una noche tranquila. Eso me dijo otro día un amigo, me dijo, porque ayer nació un sobrino nieto mío, Santi, que sí, Santi, tiene ya 24 horas, y entonces se lo comenté a Martín, y Martín me dice, pues al chaval, al padre que se llama Pablo, dice, al chaval ya se le han acabado las noches de dormir tranquilo, a partir de hoy, ya todas las noches con intranquilidad, pues porque tienes un hijo, Asinetti, ¿sabes? Pues tienes un hijo, y es lo que le pasa a Jorge, pues...
1: Pero mi intranquilidad no es tanto porque no me dejen dormir, sino porque tengo que escucharles llegar. Ya es otro tipo de intranquilidad.
2: ¿Ves a Sinetti? Que son temas que tú y yo no conocemos.
0: Pues no, la verdad es que no, ni...
2: Pues bueno, es un tema que podemos sondear, o sea, claro, y a
0: sí, bueno, nos gusta, digamos, verlo como espectadores, ¿no? Y nos solidarizamos con Jorge y con el resto de los padres de España, pero...
2: ¿Y a qué hora está llegando el chaval, Jorge?
1: Bueno, no antes de las 2 de la mañana cuando sale, que no es siempre.
0: Porque estará trabajando, claro.
2: Sí. Trabajando.
1: Y le digo lo que me decían a mis padres, ¿pero qué hacéis a las 2 de la mañana por ahí?
0: Pues ya, trabajar.
1: O a las 3 de la mañana.
0: Porque el turno termina tarde y luego pues hay como que una fase de descompresión.
1: Es verdad.
0: Claro. Necesitas
2: meterse en la cama, pasará por la cocina, abrir la nevera, hará ruido, como hacía yo. Sí, yo me hacía huevos fritos, todo, ¿no? O sea, el kit completo, ¿no?
1: Es un buen asunto, ¿eh? Un día.
2: Sí, ¿no?
1: ¿Cómo atracabas tú la nevera al salir?
2: Yo llegaba a casa a las 2 de la mañana de currar, del restaurante, cuando encendía el fuego, ponía la campana, extractora, venga, alegría. Entonces mi padre bajaba y me decía, ¿pero qué estás haciendo? ¿Una comunión o qué movida es esta? Pues estaba cenando a las 2 de la mañana con 20 años.
0: Pero para eso era muy agradecido cuando alguien había preparado la masa de las croquetas, pero no las había hecho.
1: Sí, y te comías la masa de la croqueta.
0: Entonces estaba ahí la bandeja con la masa de la croqueta preparada para el día siguiente. ¡Guau! Eso es una bendición.
1: Pero te comías la masa a cucharadas.
0: A cucharadas, claro, sí. Y luego intentabas disimular que te habías comido la mitad de la bandeja, intentabas disimular para que no se notara mucho, y era claro y era imposible.
1: Yo creo que en esas madrugadas se fundó la guarrindongada, porque ahí llegaba daba igual todo.
2: Ni lo dudes. Yo me solía comer muy a menudo el fondo de sofrito que hacía mi madre para el arroz del día siguiente. ¿Qué canalla era? ¿Cómo podía joderle la comida el domingo a mi madre? Yo llegaba y mi madre tenía una olla express y dentro había pues el pollo sofrito, con la verdura, con el chorizo, con todo, que al día siguiente lo único que hacía era añadir el arroz, añadir el caldo y hacía el arroz, ¿no? Pues yo la víspera llegaba y eso a temperatura ambiente me lo comía a cucharadas. O sea, es que le jodía el arroz el domingo a mi madre.

0: Neti,
1: por eso
0: pobre,
1: se inventó
0: madre.
1: la olla con candado.
2: ¿Sí?
1: La olla express con candado.
2: Sería buena esa. Sí,
0: bueno, mi madre llegó a poner cerradura en la despensa. Ojo,
1: pues
0: es que es un tema interesante.
1: Pues
0: hombre,
1: sí,
0: ponía cerradura porque le comíamos el chocolate, las galletas, todo. Bueno, en fin, ya está.
1: Bueno, cerramos que os estáis entreteniendo mucho aquí con conversaciones que no van a ningún sitio. Y tenemos hoy un invitado y no debemos perder tiempo. Voy a dar algunas pistas a ver si la audiencia adivina quién es el invitado de esta mañana, que es un invitado de verdad, o sea, no es un personaje de Fortea,
0: no.
1: Es un invitado de verdad y además una persona muy conocida y muy reconocida en su trabajo, en su profesión. Pistas. Lleva sombrero.
2: ¿Esto es el quién es quién?
1: Sí.
2: Vale. Lleva sombrero.
1: La respuesta es...
2: Hombre, depende. En el lugar de trabajo llevará sombrero, ¿no?
1: Lugar de trabajo lleva...
0: Lleva gorro.
2: ¿Cómo se llama ese gorro? ¿Toque?
0: Gorro. Sí, el gorro de cocinero. Sí, el gorro de cocinero.
1: El toque es como la toca, pero en...
2: El toque.
0: Sí.
1: Como la toque, pero en toque.
2: Sí.
1: Vale, entonces lleva sombrero, toque. Sí. O sea, gorro, toque, más que sombrero, gorro. Sí. ¿Gafas?
0: Más. Gafas. Pues bueno, yo le he conocido con gafas, ahora no lleva, creo. Se habrá operado los ojos igual, ¿no?
1: Ah, a lo
0: digo
1: mejor.
0: Yo le he conocido con gafas.
2: Yo diría que sí, ¿no?
1: ¿Que lleva gafas?
2: Yo diría que sí.
0: Antes sí llevaba, ahora yo no le veo con gafas, ¿eh? Igual estoy, no sé, estoy... ¿Qué preguntas más buenas, no?
1: Mm.
0: Sí, sí.
2: ¿Qué más rasgos?
1: ¿Tiene bigote?
0: Tiene un bigotazo que flipas.
2: Si tiene algo es bigote.
1: Es posible que sobre todo tenga bigote.
0: Bueno, sí, tiene un bigote que flipas.
1: Sí, sí.
0: Joder, sí, sí. Tiene un carácter también bonachón, ¿eh? Y es un gran maestro, ¿eh? Joder, qué fenómeno el tío.
1: Es otra pista.
0: Y está guapo, ¿eh?
1: Está guapo.
0: Sí, está muy guapo. Últimamente le veo muy guapo. Para la edad que tiene, que ya tendrá casi 90 años. O sea, anda por igual más. O sea,
1: Lo estará oyendo a punto de matarme.
0: ¿Qué va? Que es un crío, joder. Pero es que, para la edad que tiene, le veo, pero hecho un chaval, de verdad.
1: Tendrá 70 y... ¿no?
2: 70 y tantos.
1: 70 y algunos, bastantes, ¿no?
0: 70 y algunos.
1: Bastante.
0: Qué vitalidad.
1: Bueno, voy a dar una última pista. Se llama... Pedro.
0: ¿Cómo se llama? Se llama
1: Pedro.
0: Pedro.
1: Y no es Piqueras. No es Piqueras.
0: Ya, puede ser Pedro, el de las llaves del cielo, también, ¿no? También puede ser un poco, ¿no?
1: Se llama Pedro y ha dedicado toda su vida
0: a
1: la cocina.
0: Hostia, tú.
1: ¿Quién es? Antes de desvelarlo, cuéntanos qué receta vas a preparar hoy, como si este fuera un programa de cocinar y eso.
0: Pues mira, me encantaría hacer cualquiera de las recetas que yo aprendí en su restaurante cuando trabajé con él en el año 90. O sea, imagínate que hoy de repente vamos a hacer una tarta... Sí, yo ocurrió en el 90.
2: No sabía.
0: Imagínate que digo, voy a hacer una tarta de piñones, que era una tarta que hacíamos en el 90 en su casa. O un musumartín con ortigas, o un rodaballo con hojaldre, o un bonito marinado, o una lubina a la pimienta verde, que es su gran plato. Lubina a la pimienta verde, su gran plato, increíble. Bueno, pues no. Para excepción del oyente y del propio Pedro que estará escuchando, voy a hacer una humilde costilla de cerdo guisada, porque, chicos, están las cosas como para andar con marisco y pescado, que está todo muy caro, que es septiembre, que la cesta la compra aprieta, y vamos a hacer una receta baratera, rica y súper sabrosa. Si nos da tiempo, y luego también intentaremos
1: cantar. No, nos tiene que dar tiempo. O sea, no tendría perdón de Dios que teniendo a otro cocinero en el programa no se cocinara.
0: Joder. También podría haber hecho huevo sigueldo, que es una gran receta también que hacía este hombre y que sigue haciendo todavía en su...
2: Oye, pues...
1: Esa que nos la dé él, venga, huevo sigueldo.
2: Sí, apúntala.
0: ¿Te imaginas que nos dé? Buenísimo.
2: ¿Es fácil huevo sigueldo?
0: No es fácil. No, bueno, tampoco es complicada, pero bueno, hace falta tener mano oficio y clavar la salsa, clavar el huevo escalfado, en fin, tener trufa negra de invierno, que ahora no tenemos, por lo menos la de aquí, pero bueno...
1: Estamos complicándolo todo.
0: Sí. Por eso voy a hacer una costilla de cerdo guisada, esto a Sinetti, Jorge, pues porque es lo que hay, o sea, que te cuente.
1: Vale, costilla de cerdo guisada, luego damos los ingredientes, si a ti te parece bien.
0: Sí.
1: Y mientras esperamos a que llegue a nuestras instalaciones en San Sebastián, otra pista esta. en San Sebastián, nuestro invitado, que es Pedro y es cocinero, pero no vamos a dar el apellido hasta que él esté presente.
2: Hemos dicho también Aquelarre, yo creo que es otra pista.
1: Pues es un pista, sí, eso es una pista gigante.
2: Ha dicho Higueldo.
0: Le he acabado. Yo tengo grandes recuerdos de Aquelarre. ¿Queréis que los cuente ahora o esperemos a que llegue Pedro? Porque yo tengo unos recuerdos.
1: No, cuando llegue él para que te pueda, digamos, un poco corregir los recuerdos.
0: Bueno, me va a dar caña, ¿eh? Me va a dar caña.
1: Sí, él también.
0: Siempre me da caña y me encanta que me dé caña Pedro. Siempre con cariño, porque nos queremos un montón, pero siempre me da caña. Claro, pues un hombre que es senador ya, pues ¿qué va a hacer con un pitilín como yo? Pues darme caña. Pero bueno, tengo la suerte de que lo veo muchas veces durante el año y que le quiero mucho. Joder, qué tío más grande, Pedro, de verdad. El de Aquelarre, el apellido, pues...
1: No, todavía no. El apellido todavía
0: no. Por eso, vete a saber cómo
1: todavía se apellido. No, aunque ahora muchísimos oyentes ya estaban diciendo, oye, el apellido ya que sale solo, vamos. Dices Aquelarre, dices San Sebastián, dices Higueldo. Dices Pedro o...
2: Bigote.
1: Bigotes, ¿verdad? Bueno, antes de eso, que nos da tiempo a atender, tenemos unas consultas pendientes de los oyentes que han enviado al 609, etcétera, y son consultas que llevan ahí, pues por ejemplo, guardadas en la despensa del programa.
2: Están al vacío, quiero decir, no se ponen malas.
1: Meses y meses y meses.
0: ¿Pero de qué época son?
1: Pues yo qué sé.
2: Temporada 4 creo que era esta.
0: ¿Pero tienen fecha? ¿Habéis visto en el envase si la etiqueta que pone?
1: No están todas caducadas las consultas.
2: No sabemos si el que las envió sigue entre nosotros.
0: ¿Te imaginas que haya nosotros, fallecido ya?
1: Se refiere a que a lo mejor se ha ido a otra emisora.
2: Claro, sí, eso sí. Me refiero. Ah. Sí, se ha pasado. Ah,
0: bueno, o que el que de repente el que deja la consulta ha fallecido, que sería...
1: No, eso no.
0: Que de repente sus familiares le escuchan y reviven otra vez la llama del dolor, ¿sabes? Sería una cosa increíble.
1: Eso sería terrible.
0: Como esas cosas que pasan, que de repente se muere tu abuela y tú en el congelador tienes comida de ella todavía y este tipo de cosas, que hay gente que mantiene la comida en el congelador durante años.
1: Es verdad. Antes de emitir las consultas tenemos que confirmar que el oyente que envió la consulta sigue entre nosotros.
0: Ya, es que igual ha fallecido. Así
1: el equipo de producción que se ponga a la tarea ya, por favor.
0: Y
1: como tenéis el número de teléfono de quien envió la consulta, pues llamad a ver si sale alguien.
2: A ver si en el WhatsApp pone activo o algo de eso, ¿no? En línea.
0: Oye, hoy he leído que una...
1: Si te lo atiende otra persona, dice, no, es que heredé el móvil y tal. Pues,
0: ya, hoy he leído que una familia que cubrieron con una manta a alguien que murió en casa y lo han tenido 4 años en una habitación tapado con una manta.
1: Porque se te olvidan las cosas, que no te das cuenta.
0: ¿Pero qué está pasando en España, Jorge? ¿Pero esto qué es? ¿Como de película de Hitchcock? ¿Cómo se puede tener alguien a un fiambre tapado con una manta en una habitación? Joder, es que...
2: Pues porque lo vas dejando.
1: Sí, porque ahora hay tantas distracciones en casa, que los móviles, está la pantalla.
2: Te pones a scrollear y se te va.
1: Y entonces no te das cuenta y la atención se te pierde. Entonces dices, ¿qué habíamos tapado con una manta hace 4 años?
0: No, cambia de canal y tal, pásame el mando y tal.
1: Mira, ya podemos emitir una consulta, que hemos confirmado que el oyente sigue en activo.
0: ¿Cuál?
1: Sí, pues esta que viene ahora y que llegó al programa hace 6 años.
3: Buenos días, Pezón David de Jorge. Me gustaría preguntarle qué se echa primero, ¿en agua fría o en agua caliente? Tanto las lentejas como los garbanzos. Porque yo los echo, tanto las lentejas como los garbanzos, en agua fría. Y a lo mejor estoy haciendo al revés, porque nunca nadie me lo ha dicho. Entonces me gustaría saberlo, por favor, de qué forma es mejor. Muchísimas gracias y felicidades por el programa. Buenos días.
1: Gracias a esta oyente anónima que nos dejó este mensaje hace ya algún tiempo. Sí,
0: muy buena pregunta.
1: A lo mejor ya ha encontrado respuesta por otras vías, pero bueno.
0: Pues si seguramente, pero bueno, yo creo que la legumbre desde agua fría siempre y la sal al final, así de claro te lo digo, porque si se añade desde el principio la sal a veces el ollejo queda duro y yo a veces hago sofrito rehogado primero, luego añado la legumbre remojada y mojo con el agua de remojo, pero es importante que solamente se remoje la alubia y el garbanzo, porque la lenteja...
2: Eso te iba a decir, la lenteja no hace falta.
0: No se remoja, no hace falta, la alubia y el garbanzo normalmente sí. Pero la lenteja no hace falta que se remoje. Y bueno, esta es la historia, ¿no? En fin, ¿qué quise te diga, chico? Ya está.
1: Primero agua fría, ¿no? Porque estas cosas pasan, que estás cocinando y de repente dices, ¿y si estoy haciéndolo toda la vida mal?
0: También te digo una cosa, yo a veces, por ejemplo, el garbanzo no remojo. Si de repente improviso un cocido y voy a hacerlo en ollas pés y no remojo el garbanzo, pues lo metes dentro en la red y a lo que salga. Y muchas veces sale tierno, o sea que tampoco lo del remojo, si tienes tiempo y es previsor, pues bien, pero si lo quieres improvisar, pues no remojes y se ha acabado. Eso sí te digo, el agua de remojo empleadla para cocinar, ¿eh? Porque el agua de remojo tiene un gustillo, se queda así como si fuera un té, y ese agua está muy bien para añadirla, por ejemplo, al agua de si estás haciendo un cocido, o para si la estás guisando.
1: Pensé que te la ibas a tomar como un té, digo.
0: Sí. Oye, bueno, pues no estaría mal.
2: Pero si improvisas este cocido sin remojo, ¿qué hay que poner mejor? ¿Garbanzo del pequeñito?
0: Hombre, a mí me gusta chiquitín. A mí me gusta Pedrosillano, ese chiquitito de toda la vida, sí. Pero bueno, el que tengas, chico, ¿qué si te diga? Yo te digo una cosa, yo tengo en casa legumbre que igual desde hace 20 años. O sea, tengo semejante acumulación de verdad, ¿eh? Pues que a veces de repente tienes legumbre, pues que, joder, que lleva muchos años. Si la almacenas bien y la tienes bien cerrada herméticamente en un tarro o al vacío, bueno, pues no pasa nada. Pero es cierto que la legumbre, cuanto más reciente sea, pues mucho mejor. Pero yo creo que el garbanzo chiquitito, el pedrosillano, para mí es el más rico. Tiene que ser un garbanzo que sea mantecoso, porque hay muchas veces garbanzos chiquititos que no son tan mantecosos, y algunos grandes que de repente lo son. Entonces, lo que hay que hacer es confiar, bueno, pues en tu tendero, en tu tienda de ultramarinos, en el que te sirve, en el que te vende, y confiar. Y yo, cuando voy a comprar legumbre, ¿qué le digo al tendero? Dame la legumbre o dame el garbanzo que tú te comerías hoy, que es una cosa que siempre funciona. Tú a un carnicero, por ejemplo, le dices, dame filete que hoy te cenarías, y el carnicero se viene arriba, joder, a Sinetti, Jorge, ¿me entendéis?
1: Pero le dejas sin cena al...
0: No, pues al que tú te cenarías. Entonces, hostia, se queda como pensativo, entra en la cámara, tarda en salir y dice, te voy a dar este trozo porque yo creo que lo vas a clavar. Hay que entusiasmar a los proveedores. Son nuestros aliados, y con la legumbre exactamente igual. Este es un consejo que os doy porque yo creo que a mí me funciona, por lo menos.
1: Tenemos otra consulta que ha llegado al 609, etcétera, al teléfono WhatsApp del programa, que es Esther.
4: Buenos días a todo el equipo.
1: Hola.
4: Y a ver, cocinero, una consulta. Ahora que empieza el buen tiempo para el cocido, ¿cómo se organiza la preparación de un buen cocido? ¿Todo en la misma olla? ¿Se va poniendo por partes, por capas? ¿Se hacen las carnes por un lado, las verduras por otro, y y el garbanzo, la legumbre por otro? Sí. Cuéntanos un poco, que a algunos nos gusta, pero no lo hemos hecho nunca. Ah. Y se nos hace un poco ahí complicado la organización de la olla para hacer el cocido. Venga, un saludo.
0: Oye, preguntas muy buenas hoy. Estoy flipando. Hay una selección de preguntas de los oyentes, ¿no? Que normalmente llaman oyentes sin criterio, oyentes como muy perdidos, ¿sabes? Como improvisando, pero esto me parece increíble. Mira, aquí la movida es no pecar de facineroso, excesivo, zampón gordo, porque entonces sale carne a manta y un hilo de sopa. Entonces hay que buscar el equilibrio. Y yo hago siempre dos pucheros cuando tengo tiempo. De diario, todos a uno, como en Fontovejuna. Topa adentro, hoy a express, cerrar en lo que salga. Pero, si tengo tiempo para hacer un buen cocido, lo que hago es, primera olla, que suele ser la de express, pongo agua, las carnes duras, el zancarrón, la gallina, el lacón, el rabo, la oreja, la carrillera, en fin, lo que quieras, el espinazo, el hueso de rodilla, la caña, en fin, todo este tipo de historias. Muy importante. Ah, por cierto, funcionan de miedo también los trozos de carne salada, ¿eh? En Galicia esto lo bordan. Por ejemplo, la careta, el espinazo, la costilla, el unto, el tocino rancio, todas estas cosas, y los garbanzos. Si están remojados, mejor, metidos en una red. El agua de remojo de los garbanzos, esto en la olla express. La cierro y le doy leña. Y luego un segundo puchero, que suele ser una olla normal. ¿Y ahí qué meto? Pues la verdura, la berza, el repollo, la zanahoria, la patata, los grelos, los chorizos, la morcilla. Es importante sin pinchar nunca el chorizo y la morcilla. Eso muy al final, que la verdura se cueza con la grasa de la chacina. ¿Y luego qué hago? Pues escurro todo. Tengo por un lado la olla express y por otro lado la olla normal, y lo que hago es escurrirlo todo, coloco las carnes por un lado, las verduras por otro, los huesos a la basura, junto los caldos, muy importante, los dos caldos de las dos cazuelas, que no demasiado desgrasados tampoco, para que haya una nube de grasa ahí, que eso yo creo que es importante, y ya está. En algunos casos, por ejemplo en Valencia, Cataluña, ¿qué se le añade a esa sopa? Pues las pelotas de carne, la ramita de hierbabuena, las hebras de azafrán, unos pocos fideos, que a mí me gusta añadir unos pocos fideos, 3 o 4 minutos de cocción y listo. Y luego, para terminar, chorrazo de manzanilla o similar, que eso es un reconstituyente. Anda. Increíble. Y luego de guarnición, pues lo que nos gusta a todos con el cocido, ¿no? Pues la salsa tomate, la mostaza, que a mí me encanta, la carne cocida.
2: Unas guindillas. Sí, sí.
0: Unas guindillas encurtidas, qué bueno. Entonces, bueno, pues esta es un poco la historia. Oye, qué buenas preguntas nos están haciendo.
2: Es que además, cuando
1: a ver, un momento, porque estoy viendo ya a nuestro invitado, que ya se encuentra en Onda Cero San Sebastián.
0: Ya está, Pedro, el de San Sebastián.
1: Pedro. Estoy Pedro de San Sebastián, ahora diremos Pedro el apellido, estoy viéndole y estaba poniendo como cara de no estar muy de acuerdo contigo, David Jorge.
0: Escucha, Sinetti, haz como que
1: te falta algo, ¿no? Que
0: es... Dale paso, dile, ¿de dónde llama? Haz como si fuera una llamada, ¿de dónde llamas? ¿Y Pedro? ¿Y de dónde llama usted de San Sebastián? Sería increíble que le hicieras eso, ¿eh?
1: No, porque no llama, tiene un micrófono verde delante ahora mismo.
0: Ya, pero o sea, joder, simularlo, yo qué sé.
1: Pero ya puedo desvelar, ¿no?, de quién se trata.
2: Yo creo que sí.
1: Sí. Hoy recibimos en este programa a Pedro Subijana.
2: ¡Bravo!
5: ¡Buenos días! ¡Alegría!
1: Hola Pedro, ¿cómo estás?
5: Os estaba escuchando.
1: Sí, no te convencía, ¿no? Lo que estaba contando David Jorge del Cosido, bueno, veía yo que ponías cara de que no.
5: Yo creo que se le estaba cayendo la baba por un lado, según lo contaba.
1: Bueno, ¿cómo estás?
5: Muy bien, muy bien. Vamos.
1: Estaba un diciendo. Poco... sí, dime.
5: No, un poco estresadillo en el sentido ese de que, bueno, no me gusta ser tan protagonista, pero bueno, hay que pasar por ello.
2: Sí, pues has cogido buena semana.
5: Sí, de una semanita de esas de... Bueno, se me están claudicando todos los de la familia, todos los de alrededor, todos me dicen que están agotados y cansados y digo, joder, yo es que no tengo costumbre, al menos de decir que estoy cansado.
1: A ver, es que en el Festival de Cine San Sebastián, en una sección que es muy bonita, que se llama Culinary Cinema, que se dice así en español, Culinary...
2: Pues que a lo mejor es en euskera.
1: Cinema, bueno, que estrenan un documental sobre Pedro Subijana y sobre su vida, su obra, que se titula... Subijana más allá del bigote, que es
5: no hay otra cosa más importante que mi bigote, ya ves. Hasta un bigote de chocolate nos pusieron de postre ayer.
2: Ya recochineo.
1: No, y sale Pedro al principio del documental diciendo precisamente que está un poco cansado de que todo el mundo se fije solo en el bigote toda la vida así, porque claro, eso hace que no se vea bien lo que hay detrás del bigote. Pero el documental está muy bien contado, o sea, ahí aparece toda tu vida reflejada, ¿no?
5: Sí, la verdad que sí. Hombre, a mí no me gusta verme, pero me ha gustado cómo se ha tratado el documental. Bueno, ha sido un récord porque, vamos, yo decía que no lo tenéis, que no podéis hacer, que en este tiempo no vais a sacar nada, va a ser una chapuza, tal. Bueno, pues no. Han sacado una cosa muy bonita que la guardaré como oro en paño en el recuerdo. Porque iba a decir para mis nietos, ¿no? Pero mis nietos ya la vieron también. Venimos toda la familia a verla.
1: Claro, salen fotos tuyas en las que no llevas bigote. Es verdad que tenías 7 años.
5: Claro, incluso un hombre, super 8. Que eran mis super comienzos. 8, sí. Yo el bigote me lo dejé cuando estaba trabajando en Irache, en Estella. Entonces mi mujer se vino a Donostia a pasar unos días con su familia y de sorpresa me dejé el bigote. Sí. Y al final, al principio fue chocante y tal y cual, pero después no ha habido manera, no me ha dejado nunca que me lo corte. Pero el director, el Jorge, el director del documental, se ha tirado todo este tiempo queriendo que me afeitase el bigote. Y digo, joder, que me va a costar el divorcio, ¿sí? Coño, que no me lo puedo quitar. ¿Sí?
1: Hombre, que si te quitas el bigote... No te,
2: es como perder un poco de identidad. Ya.
5: No, y como me pasa que, como a Sansón.
1: ¿Quién se ha metido en casa? ¿Quién es este señor?
0: Le da poderes el bigote a Pedro. Toda la vida le ha dado poder el bigote, así es, claro.
1: Oye, Pedro, confirmo que lleva gafas, Pedro, ¿eh? Que decía sí, antes David Jorge que se las había quitado.
0: Ya, pues yo, sí, Pedro, ¿llevas sí, gafas? Qué cosas, ¿eh? Pero yo... ¿siempre has usado gafas?
5: Sí. Lo que pasa que, bueno, ahora he cambiado de gafas porque tenía que cambiarme porque ahora resulta que tengo algo más de lo que tenía antes, ¿no? Pero siempre llevo, desde los casi, antes de los 50 años ya lleva. Pero, a ver, yo llevo gafas solamente, las necesitaría solamente para leer, para comer y para cositas de cerca, ¿no? Pero a mí eso de llevar las gafas colgando lo odio y además es el babero donde va a terminar todo y donde cae todo.
2: Es verdad.
5: Entonces, no, yo progresivas y así tira para adelante.
1: Es verdad que cuando vas perdiendo vista de cerca, una de las cosas más incómodas es que no ves lo que te estás comiendo.
5: Claro, es que es para leer y para comer, sí, la gente se ríe, pero no, es que para comer es muy importante ver lo que estás comiendo.
1: Sí, de repente te pones las gafas y dices, qué maravilla lo que me estoy zampando.
5: Exactamente.
1: Que hasta ahora era
5: si
1: una
5: no
1: cosa
5: lo ves
1: así
5: desenfocado.
1: Como,
5: todo.
1: Sí, eso es, desenfocado, tienes que confiar muchísimo en el cocinero que te ha puesto el plato porque no sabes en realidad lo que te estás comiendo. Bueno, que empieza el documental, que es una cosa que a mí me ha sorprendido un poco. Con un programa, hubo un programa de televisión que ahora se ha hecho una versión nueva, que se llama Tribunal Popular, ¿os acordáis?
2: Sí.
1: Entonces
2: sí,
1: que se juzgaba cada semana o a un personaje o a un tema. Y en el Tribunal Popular de hace, eso debe ser de los años 90, ¿no? o incluso
2: sí,
1: antes,
2: sí.
1: Se juzga ese día la, ¿cómo es? La moda de la gastronomía.
2: La moda de la culinaria. O...
1: La moda, sí, de la gastronomía. Sí, la moda de la gastronomía, sí, verdad, como si fuera algo malo.
0: Es verdad.
1: Y de hecho sale condenada la moda, sí, la moda de la gastronomía. Va Pedro como testigo en favor de la gastronomía.
2: A defender.
1: Sí, sí. Pero al final sale condenada. O sea que en aquellos años debía de haber como una parte de la sociedad que estaba un poco harta de que los cocineros adquirieran protagonismo y que se le diera importancia a cómo se cocina, a cómo se come.
5: Eso, bueno, eso ha pasado bastante, ¿eh?
1: ¿Ah, sí?
5: O sea, cuando nosotros empezamos con la nueva cocina vasca, que, sí, bueno, pues que éramos jovencitos y que además queríamos cambiar cosas y tal, había cantidad de gente que decía, esto se lo van a cargar todo, esto están chalados, ya verás, van a durar 4 días, porque tal, porque no sé cuál. Había, es lógico, ¿no?, que haya gente que sí y que le guste y que le parezca, no, y gente que no, pero la verdad es que, bueno, yo con estos personajes que protagonizaban, que eran los el juez y el, sí, defensor y, sí, el, sí, y el fiscal y tal y cual, llegué a tener bastante amistad, porque en aquellos tiempos la crítica gastronómica y los comentarios gastronómicos estaban muy limitados, había muy poquita gente en ese mundillo, y había dos personajes con los que yo hice muchísima relación y amistad, que eran Néstor Luján, que era un erudito, era un, sí, personaje cultísimo, y con Néstor y con Luis Betónica, que era otro de esos personajes. Y bueno, en aquellos tiempos la verdad es que tuvimos bastante relación y conocí gente muy importante del mundo de la comunicación.
1: Bueno, llega el momento de hablar de, además de hablar de la vida de Pedro, vamos a hablar de un pasaje de la vida de Pedro que igual no fue agradable, que fue cuando David de Jorge estuvo trabajando en el restaurante.
2: Año 90. El año 90, Pedro. 90.
5: Fíjate tú si era bueno el cabrón de él, como dice, como solemos decir, que ganó un concurso de cocina y no le dejaron, sí, darle el premio porque era demasiado joven. Porque creo que, no sé, tú te acordarás mejor que yo, pero creo que no, sí, habías cumplido los 18 años y entonces no te dejaban llevarte el premio o algo así, ¿no?
0: Sí, sí, eso es. Y además eso coincidió que era en tu casa. Joder, qué cosas en aquel
2: año.
0: Sí, sí.
2: Y el premio era ir a Paul Bocuse, ¿no?
0: Sí, era ir a Francia. Sí, sí, luego, ¿no?, lo retrasé, sí, y unos años más tarde conseguí, gracias a Pedro y a un montón de gente que me ayudó, conseguir a Francia. Pero yo tengo unos recuerdos muy buenos de aquella época porque yo le ayudé a Pedro a hacer televisión y me lo, sí, pasé muy bien. Joder,
5: sí, además había una cosa que decía siempre David cuando venía, íbamos al set donde hacíamos y tal y cual, y sí, él estaba en la trastienda y decía, sí, claro, a mí no me gusta ser el de atrás, yo quiero ser el de adelante, el protagonista. Y mira, al final lo ha sido.
0: Joder, increíble. Con Rufino, que nos ayudaba también en aquellas, sí, lides, y wow, yo tengo, sí, un recuerdo increíble. Me lo pasé, sí, sí, muy bien, aprendí mucho y Pedro tuvo la generosidad de aguantarme durante una larga temporada, de pagarme mi primera nómina, porque Pedro, su hija, me pagó mi primera nómina.
5: Era la primera, ¿eh?
0: Sí, la primera nómina me la pagaste tú, Pedro, increíble. Sí, la verdad que sí. Y luego tuviste la gentileza de hasta hoy atenderme y quererme durante el resto de la vida, porque, yo me acuerdo... Yo me acuerdo que después de trabajar contigo, Pedro, había años que yo te llamaba y me acuerdo que me cogías en la frontera con el coche y íbamos, te acompañaba a Biarritz a comprar y este tipo de cosas. Y hablábamos de cocina, me llevabas a Arostegui, a ese almacén que hay en Biarritz, donde compraste las pimientas.
5: Aquel era un sabio, el Félix Arostegui, un señor que tenía la epicería más caprichosa y más... Estuvimos el otro día visitando al nieto, que es el que lleva ahora la tienda.
0: ¿Qué cosas? Pues yo la primera vez que entré en Arostegui fue contigo. Y bueno, esas cosas pues no se te olvidan. Tampoco, sí, me olvido de los arroces del domingo que comíamos en aquel arre cuando yo trabajaba ahí. De las limpiezas de cámara del domingo tampoco me olvido.
5: Los domingos hacía yo la limpieza de la cámara, echaba, sí, las broncas a todos los que tenían las desordenadas y hacía yo la paella para el personal.
0: Es verdad. Y luego de los inventarios infernales de final de año, que eran infernales. Había que bajar al almacén con una agenda a apuntar 5 gramos de pimienta, 8 briznas de azafrán y salíamos del restante a las 11 de la noche. En fin, recuerdos increíbles.
1: Oye, las broncas eran como en las películas estas del ejército americano que van los marines a adiestrarse.
0: ¿Qué va?
1: Y entonces siempre hay un sargento que es lo peor de lo peor, que luego al final siempre es muy buena persona y tiene un gran corazón, pero que como tiene que adiestrar a los cocineros, a los soldados, les está echando broncas todo el tiempo.
5: Yo creo que he hecho más broncas ahora que en aquellos
1: ¿Qué
5: tiempos.
1: ¿Qué dices?
5: Porque sí, porque entonces tenía a mi mujer, que era la que llevaba toda la administración ni los recursos humanos y todo. Bueno, lo tenía que llevar casi todo porque no teníamos, éramos cuatro y el de tambor. Y cuando veía que tenía, que levantaba un poco la voz o que a alguien le hablaba un poco agresivamente, me echaba la bronca a mí, mi mujer. Me decía, pero ¿cómo le puedes decir así? Pero ahí trátale de otra manera, porque tal. O sea, que tenía un control exhaustivo.
1: Luego hay una cosa que yo no me creo mucho, porque creo que es una postura que tenéis los cocineros en general y los vascos en particular, los cocineros vascos en particular. ¿Qué es esto de que todos...?
0: Así de tío, así de tío te pases, ¿eh?
1: No, voy a decirlo porque...
0: Oye, de verdad,
1: aquí estamos para hablar abiertamente de las cosas.
0: Oye, céntrate, así de tío te pases,
1: ¿eh? No es creíble que todos os llevéis bien.
2: Ya lo he dicho. Tan generosos entre vosotros.
1: Ya lo he dicho.
2: Que haya tan buen rollo, que os ayudéis.
1: No es posible eso, no.
5: Mira, no sé quién fue el que inventó el rollo de que... al personal de un restaurante se le llama la familia. Y es verdad, hay un trato, al menos a mí siempre me ha gustado y es lo que mantenemos. Y además, como ha dicho David hace un momento, pues el que ha pasado por ahí, ha estado un tiempo con nosotros, ya pertenece a esta familia, ¿no? Entonces, es como en todas las familias. O sea, tú con tu hermano te pegas, te discutes, con tu hermana no sé cuánto y tal, pero que no venga nadie de fuera a meterse con ellos, ¿no?

0: pues es lo mismo.
1: Sí, pero por ejemplo, vosotros con Arguiñano, con Arzal.
2: Mal, mal, con Martín.
1: Con Martín, sí, Berasategui.
3: Sí. Con Martín es imposible.
1: Entre vosotros,

0: No, nosotros tuvimos la primera hija y ellos parecía que les costaba, joder, les costaba. Y al final seis. Pero
1: cuando aprendieron.
0: Es que, bueno, son amistades, además... Yo siempre predico eso, ¿no? Que la amistad es lo más grande que hay en el mundo. Y la verdad, bueno, y por encima, y lo suelo decir y lo repito, aunque a algunas personas les parezca un poco chocante, por encima del amor, porque si hay amor sin amistad no merece la pena, no funciona eso. Y bueno, por cierto, respecto a mi amor, a mi mujer Ada, cuando ha sabido que iba a hablar hoy contigo, me dice, ¡ay, qué bien, joder, qué ilusión! ¿Y le vas a ver? Le digo, sí, sí, le voy a ver. Y pues dile que le sigo todos los días.
2: Y qué guapo es, qué majo. Qué bien le sienta la barba, Jorge. Qué bien le sienta la barba, qué guapo está.
1: ¿Quieres dejar que siga Pedro hablando bien de
2: él? Es que estás muy guapo, Asinetti, es que estás muy guapo. Es que Ada se da cuenta y
3: no, todo además,
2: el mundo.
3: Ada comparte
2: Pedro,
3: algo
2: yo,
3: con...
2: todos.
1: Ada tiene muy buen criterio, lo ha tenido siempre.
2: Sí, claro.
0: Vaya que sí. Siempre tiene razón y cuando no la tiene hay que dársela.
3: Ada y Eli son dos admiradoras... que comparten en común.
1: Ya. Sí, bueno, lo de Eli es algo más que un admirador. Pero no hemos venido aquí a hablar de mí, entonces.
2: Pelíos a la mar, efectivamente.
1: No, pero mira, sobre esto de hablar de uno, ¿cómo llevaste el comienzo de la popularidad? Una cosa es que tú te dedicas a la cocina porque te gusta la cocina, vas aprendiendo, pero llega un momento en el que empiezas a ser un personaje conocido, un personaje popular.
0: Sí.
1: Sobre todo en la España de los años 90, 80, 90, quien era popular lo era
3: mucho.
1: Lo era mucho. Salir en televisión era que te veían 20 millones de personas, da igual el programa en el que salía.
0: Yo salía en la autonómica y me veían menos, pero bueno, también estuve en Telecinco una temporada, al final yo creo que a mí me ha venido dosificado ese popularismo, ese reconocimiento, y lo he llevado con bastante naturalidad. Yo creo que la gente también es discreta, es muy raro que alguien te haga pasar un apuro. A mí lo que más apuro me ha dado y me da... y me sigue causando problemas cuando de repente vas por la calle en un sitio donde hay bastante gente y tal y cual, y alguien te dice, ay, una foto, hijo, me da una vergüenza. Pero les tengo que decir, les digo, porque una vez dije a unos que no, porque me daba mucho apuro, y mi mujer luego me echó una bronca, pero ¿cómo puedes hacer ese desprecio? ¿Tú sabes cómo se ha quedado esa pobre gente de que te ha pedido una foto y le has dicho que no y tal? Y bueno, ya no soy capaz de decir que no, pero les digo, sí, venga, rapidito, que no se entere nadie, que no llaméis la atención. Pero no, quiero decir que esa popularidad es muy relativa. Bien, yo muchas veces cuando esos 15 años de televisión que hice diario, que me costó un trabajo y un esfuerzo grande, porque yo no falté ni un solo día ni al restaurante ni a la grabación. Y bueno, no, yo decía, bueno, hubo momentos de crisis económica, que la gente, que se trabajaba menos y tal, y nosotros nos manteníamos. Yo no sabía en qué medida el que nos mantuviésemos respondía a la popularidad hecha por la televisión y en qué medida es porque lo estábamos haciendo bien en el restaurante, ¿no? O sea, tenía las dudas, pero la verdad es que... Bueno, aparte de eso, te voy a decir una verdad como un templo. Yo cuando me metí en un gasto para hacer la cocina de mis sueños, que me costó más que me había costado todo el restaurante, 140 millones de pesetas en los años 90, en el año 90-91,
2: sí, me acuerdo,
0: al 17 y pico por ciento de interés. Wow. O sea, tuve que ir desesperadamente a buscar dónde saco yo algo, dónde saco de dinero y tal. Bueno, y a mí al final, la tele, los libros, el tal y el cual, pues nos sacaron de aquel apuro. Pero mi mujer, que era la que llevaba las cifras y las cuentas, lo pasó mal. Pero bueno, al final miras para atrás y gracias a Dios te quedas con lo bueno, con lo positivo. Te olvidas un poco de la parte negativa.
1: Bueno, igual Pedro no sabe, pero este es un programa de cocina o una sección de cocina en la que no se cocina casi nunca, porque el cocinero se le olvida que tiene que dar los ingredientes, que tiene que explicar cómo se prepara el plato. Entonces, para que no se nos pase hoy, vas a preparar una costilla de cerdo guisada y
2: sí,
1: no has dado todavía los ingredientes.
2: Has dicho antes que le íbamos a preguntar a Pedro cómo se hacen los huevos y él, no es por nada.
1: Eso es verdad.
2: Es un plato de fetiche, que es un plato riquísimo, joder.
0: Sí, esto, bueno, de hecho... estuvo muchos años en la carta y, bueno, después ya, claro, las cartas han cambiado radicalmente de unas épocas a otras y hoy en día las cosas perduran muy poquito tiempo dentro de la oferta de un restaurante. Es muy diferente, pero en aquellos tiempos duró mucho. Pero

0: Cuando hemos abierto el Oteiza, cuando hicimos el hotel y hicimos el otro restaurante, el Oteiza, dedicado a mi amigo Jorge, la verdad es que hemos puesto allí varios de los platos míticos de aquella época en la que estuviste tú, David, trabajando con nosotros, y esos huevos y queso. Claro, además teníamos una granja de pollos, de huevos, que pegada al restaurante, donde yo iba todos los días a recoger los huevos, eran huevos del día. Absolutamente, muchas veces tenía que esperar a que me los recogiesen para llevármelos. Y bueno, pues efectivamente ahora está en los desayunos, los huevos siguiendo un poco transformados. ¿Sí? Ahora los hacemos en cocot, pero con la misma receta, ¿no? Y aquellos eran unos huevos escalfados en agua, con su vinagre, recogiditos. Claro, como además eran muy frescos, se encogen enseguida. Tú notas enseguida cuando un huevo es fresco o no es fresco. Tú lo echas en el agua, con el agua al pil-pil, digamos, hirviendo suavemente. Y si se abre mucho, no es demasiado fresco. Y si se encoge enseguida, sí que lo es. Y bueno, luego hacíamos una salsita con chalota, con champiñón, o setas, o hongos, y con trufa, y con nata, que entonces yo fui un poco el exageroso de la utilización de la nata, que bueno, a mí la leche no me gusta.
1: Es que qué rica está.
2: No le gusta la leche.
1: Sí. La
0: leche no me gusta. Claro. No, yo no me puedo beber un vaso de leche, claro, porque no me gusta. Pero todos los lácteos me apasionan, y la nata, la mantequilla, el yogur, la crema doble, bueno, a mí todos esos lácteos me... Bueno, de hecho, nosotros tenemos con Goenaga una relación entrañable, y hemos desarrollado con ellos varias cositas, varias modificaciones de una mantequilla con menos grasa que la mantequilla normal, pero con más fácil para untar, una crema agria que se suele utilizar pues para determinadas recetas, sobre todo, por ejemplo, para el caviar y así, pues también la hemos desarrollado con ellos. Y bueno, a mí me gusta, bueno, y David lo sabe muy bien, enrollarme mucho con los proveedores, porque al final son los cómplices con los que podemos contar para hacer más cosas, ¿no?
2: Bueno, me quedo sin tiempo. Lo siento, David y Jorge, pero es que me quedo sin tiempo. No, ni receta, ni ingredientes, ni nada, pero merecía la pena.
1: Habla de Goenaga, que las vacas de Goenaga ven la Bahía de la Concha. ¿Qué te parece? La única yogurtería que hay en San Sebastián, y las vacas ven la Bahía.
3: Y un pasto saladito.
2: Pedro Subijana, muchas gracias por habernos acompañado esta mañana.
1: Pedro, te queremos.
0: Igualmente.
1: Pedro Subijana, te queremos con bigote o sin bigote, nos da igual.
0: No, sin bigote no me vais a ver.
1: Vale.
2: Un beso a Ada.
0: De tu parte.
2: Bueno, David y Jorge, que nos encontramos ya la semana que viene, porque es hora de
1: despedirse. Pues qué bien. Ha valido la pena que no haya receta para escucharla, Pedro Subijana. ¿Qué quieres que
3: sea?
1: Incluso no cantar. ¿Para qué vamos a cantar si ya terminamos con Pedro y es perfecto?
2: Quiero decirlo antes de despedirte. Somos hijolusa. Ah, venga, el secreto de lo sencillo. ¿Cuál es el secreto de lo sencillo? Pues que no es sencillo. Adiós, David, que no es sencillo. Adiós, David.
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20: Son las 11, las 10 en Canarias.
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20: Buenos días. El juez de la Audiencia Nacional que investiga al expresidente Rodríguez Zapatero ha acordado la puesta en libertad provisional de Simón Verhoeven, que es el broker suizo considerado como el presunto epicentro de la trama que gira en torno al rescate de la aerolínea. El financiero, que se ha negado a declarar, ha comunicado al juez que podrá hacerlo en 15 días. La fiscalía solicitaba prisión provisional eludible bajo una fianza de 1 millón de euros. Eva Llamazares.
22: No ha declarado Verhoeven, argumentando que su abogada no ha podido aún estudiar la causa y se ha ofrecido hacerlo en 2 semanas. El juez Calama le ha dejado en libertad con estrictas medidas cautelares como la comparecencia ante la justicia cada 2 días y pese a que la Fiscalía solicitaba prisión eludible bajo una fianza de 1 millón de euros y la acusación popular prisión incondicional, el magistrado ha optado por dejarle libre en atención al arraigo, esgrimido por su abogada puesto que tiene una casa en Mallorca. Es la vivienda en la que la UDE falló, joyas, relojes y lingotes de oro.
20: Y además, el Partido Popular le ha pedido a Bruselas que valore si la investigación sobre la vicepresidenta ejecutiva de la Comisión, Teresa

0: Rivera y las cloacas del PSOE afectan a su desempeño, apuntan los populares a las obligaciones de integridad de los comisarios. Además, Sumar va a estudiar la propuesta de Junts de aprobar bonificaciones fiscales a los propietarios afectados por la prórroga de los alquileres, que es una de las reclamaciones de esta formación para aprobar ese decreto de vivienda que el gobierno quiere llevar al próximo Consejo de Ministros. Al problema de la vivienda se ha referido aquí en Más de Uno el presidente de Galicia, Alfonso Rueda. Ha señalado que Pedro Sánchez llega tarde y que no es momento de populismos.
1: Primero, no hacer demagogia, no hacer populismo. Hay muchos teóricos de la vivienda que no hacen una sola vivienda. Y están todo el día discutiendo sobre lo que habría que hacer y nunca hacen una vivienda. Y segundo, algo tan sencillo pero tan importante como es darle seguridad jurídica a los que tienen un piso para que lo alquilen.
0: La crónica de sucesos nos sitúa en la localidad sevillana de Bormujos, donde ha sido detenido un hombre acusado de asesinar a una prostituta. ¿Onda Cero en Sevilla, Juancho Fontán?
2: Los hechos han ocurrido esta pasada noche. El detenido de 20 años contrató los servicios de la víctima de 41 a través de una página web y quedaron en un apartamento que el joven tenía alquilado. Del lugar se marchó a pie y después llamó a los servicios de emergencia para confesarles que había apuñalado a una mujer con un objeto punzante que luego tiró en una papelera. Facilitó su ubicación a la policía, que lo ha detenido en una calle cercana. La investigación sigue abierta y a la mujer se le va a practicar la autopsia en las próximas horas.
0: El ministro de Exteriores de Marruecos, Nasser Bourita, dice que si los migrantes ilegales y los menores que se encuentran en Ceuta no han sido devueltos, a quien hay que preguntarles a España y no a Marruecos. Bourita se ha reunido ya con el ministro Álvarez, que ha dicho que ha recibido garantías de Rabat de plena colaboración con Marruecos. Y el tiempo, es otro día de mucho calor. Hay 6 comunidades autónomas en aviso por altas temperaturas. La máxima más alta se espera en Córdoba, donde llegarán a los 39 grados. 11 y 3, 10 y 3 en Canarias. Tiempo para la información local y regional.
3: Buenos días. Continúa en el Parlamento el debate sobre el estado de la comunidad hoy con la presentación, debate y votación de las 24 propuestas de resolución adoptadas. Hasta allí nos vamos. Jorge Tirapu, buenos días.
4: Buenos días, sí, se han votado algunas de las iniciativas, en concreto las de UPN. Ha salido adelante una resolución que insta al Gobierno de Navarra a exigir al Ejecutivo Central la culminación urgente de las transferencias en materia de becas, de enseñanzas posobligatorias y también en la inspección laboral y de la seguridad social. Lo que no ha salido adelante, a pesar de las amenazas ayer de algunos de los socios como Guero Abay en torno a diversas cuestiones, no ha salido adelante una iniciativa que pedía responsabilidades políticas por la adjudicación de Belate. Ahí Guero Abay no ha sumado sus votos a UPN, Partido Popular y Vox para pedir responsabilidades al Ejecutivo del que forma parte. Por lo demás, en el debate sí que vuelve a contestar el portavoz socialista en esta ocasión, Kevin Lucero, a Javier Esparza en torno a la conveniencia de acuerdos con Bildu.
5: Esa preocupación ante el auge de estos discursos, pero además va más allá. Lo que nos preguntamos es qué papel queremos que juegue Navarra en este momento político. Y nuestra respuesta es clara. Queremos que siga siendo un dique de contención, sí, señor Esparza, un dique de contención frente a sus recetas, un referente de progreso que demuestre que crecimiento y redistribución pueden ir de la mano.
4: Por lo demás, continúa ahora el debate del resto de iniciativas de las formaciones de gobierno.
3: Gracias, Jorge. A las 12 se reúne, por cierto, la Comisión de Seguimiento del Pacto Educativo y los sindicatos que lo firmaron, AMPE, AFAMNA y UGT, van a acudir con una petición, la eliminación del punto relativo a los repetidores en cuanto a las ratios. También acudirá la mayoría sindical, que acudirá también con esa reivindicación y con otras propuestas. Y sepan que a las 12 se lanzará en Navarrería el chupinazo de San Fermín de Aldapa a cargo de la Corporación Chiqui, con un montón de actividades durante el fin de semana.
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0: Aquí comienza la cultureta de por las mañanas de los viernes en cada una de las emisoras de Onda Cero. Es el mismo programa, pero se emite en la... O sea, en las emisoras son distintas, pero emiten el mismo programa que es este, que usted está escuchando hoy con Rosa Belmonte. Buenos días, Rosa.
1: Muy buenos días.
0: ¿Qué tal? ¿Cómo estás? Ahora hablaremos de eso, de lo del... de la lista.
1: Ah, sí.
0: De la lista.
1: 99. No. O sea, las chicas Gilmore están en el 99.
0: Sí, sí, sí.
1: O sea, ¿pero esto qué es?
0: Yo sé que estás mal.
1: Y es verdad, el juego del calamar está por delante, eso no puede ser.
2: A la, la lista del New York Times.
0: La lista del New York Times.
2: Pero que... nos falta saber cuál es la primera. Que la
0: no, ya, ya, en está, un par de... ¿Ya, ya está publicado. Y no, ah, hay, no hay sorpresas.
2: ¿Quién es? ¿Cuál es la primera?
0: Buenos días, Guillermo.
2: ¿Qué tal? Hola, buenos días. Lo voy a mirar.
0: He dicho lista y se ha lanzado.
3: Voy a mirar lista. Perdón.
2: ¿Se puede mirar aquí?
0: A ver, solo hay dos opciones.
3: Yo o diría... Los Soprano o,
0: no,
3: o Breaking Bad.
0: Yo
3: o
0: iba a decir...
3: Breaking Bad o The Wire.
2: The Wire.
3: Vale.
2: The Wire.
3: Muy bien.
0: Pues, bueno. Hola, Sergio, ¿cómo estás?
2: Yo voy a decir Los Soprano
4: muy
2: o Friends.
4: Oye, muy arriba me parece la chica Gilmore en el 99, ¿eh? Muy arriba.
0: Está Nacho Vigalondo fuera de nuestros estudios.
1: ¡Hablador!
4: Lo que nos, muy arriba me parece.
2: Lo que nos gusta una lista.
0: Hola, Nacho.
5: Hola, buenas mañanas. Iba a decir buenas mañanas, lo juro.
0: Pues dilo,
5: que iba a decir
0: no
5: buenas mañanas.
4: Pues buenas mañanas.
5: Buenas mañanas.
4: ¿Habéis dicho?
5: Todo el mundo sabe que la mejor serie de la historia es una que conozco yo, que no tiene subtítulos en castellano y que no se puede ver en España.
3: Si la alemana esa no es, que solo se podía ver en Alemania. Es verdad.
0: Se podía ver con una VPN.
5: Exactamente.
0: Que estás
5: exactamente.
0: En
4: Nacho, yo contaría
5: esa idea.
4: Votaría por los ensayos.
0: Orden.
2: La 19 está Chernobyl, que podía ser.
0: Hace mucho que no uso la maza, ahora que lo pienso.
5: Los ensayos es una buena idea, ¿eh?

0: que no, no la he regalado, la maza la tengo yo ahí guardada. No, en el número uno de, es una lista que ha hecho el New York Times de las mejores series de televisión de este siglo, pero quienes han participado en, como votando, digamos, son
1: gente joven.
0: No, pero son actores, actrices, guionistas, gente un poco del mundillo.
2: Como el bande ahora, ¿no?
0: Mundillo. Y entonces,
3: bueno, hay muchos mundillos, ¿eh?
0: Ha ganado, y no es ninguna sorpresa, creo, Breaking Bad. Breaking Bad es la número uno, la número dos es The Wire, creo recordar. Uh-huh. Y la tres...
4: ¿Han votado solo tíos?
0: La tres, no sé si era Juego de Tronos.
5: La tengo aquí, Mad Men.
0: Ah, Mad Men. La,
5: la dos, The Wire. 3. Y la uno, Breaking Bad.
3: Madre mía. Mad Men, Mendizábal.
4: ¿Cómo huele a cerrado eso?
0: Succession, Juego de Tronos... Sí. Y es que los Sopranos.
5: Fleabag. Fleabag está en la quinta.
0: ¿Dónde están los Sopranos en esta lista?
1: Un poco exagerado.
3: Pero esa,
1: ¿no?,
3: lista, una cosa, ¿cómo es posible que esa lista valga para hace 10 años prácticamente?
1: No, pero además es ridículo. ¿Cómo va a estar Fleabag delante de The Good Wife o The Good Fight? O sea, es que es una cosa de loco. No.
5: Y VIP, bueno, es la séptima. Que pero no la he visto, pero creo que está muy bien.
4: Está muy bien.
2: La medalla de oro, de plata y de bronce están bien situadas.
4: Sí, sí, no, a ver, sí, pero lo que está diciendo esa lista es que no se ha hecho nada interesante en 15 años.
2: Puede ser.
5: Estoy bastante de acuerdo.
0: Es una serie, es una lista autocrítica, porque como quienes la han hecho son los que se dedican a hacer series, pues están reconociendo que en los últimos 15 años no han hecho nada.
3: A mí no me han preguntado.
5: The Crown está en la número 20.
4: ¿Y, es que ¿Y los ensayos están en algún sitio, los ensayos?
1: Sí, están los
0: sí,
1: ensayos.
0: Está, sí, pero no recuerdo qué número.
1: Atrás.
0: Nah, y lo que no termino de encontrar es a los Sopranos, fíjate, Gamón, que no sé dónde
2: están. ¿Están los Sopranos?
1: Hombre, ¿cómo no van a estar?
5: Sería
1: no
5: raro que estar, no estuviesen.
3: Hay que dejar entrar sangre.
0: Tienen que estar, pero...
1: Es que la última tanda no la he visto.
2: Mira, estoy viendo un titular
0: estar,
2: del New York Times.
0: Pero no sé dónde.
2: Dice el New York Times, los Sopranos no aparecen en esta lista, pero su presencia está en todas partes.
3: Venga.
2: ¿En serio?
4: No está, ¿en serio? ¿Los Sopranos?
5: Están. No están los Sopranos.
4: O sea, están
5: no
4: las
5: está,
4: chicas Gilmore no y los Sopranos, ¿no?
2: De 100, de 100. De verdad.
0: Igual es que estaba excluido por algún motivo.
2: Para hacer una provocación.
1: ¿Cómo va a ser Breaking Bad?
0: Ah, porque es una serie del 99, me dice el apuntador.
4: Ah.
1: El ala oeste y los Sopranos.
4: Es una añagaza.
2: Claro, es una añagaza. Muy bien.
0: Los Sopranos es anterior a The Wire, ¿sí?
5: Sí.
2: Sí, sí, sí.
5: Los Sopranos empezó antes del Efecto 2000.
0: Bueno, pues ya he resuelto el apuntador, el misterio de por qué no estaban los Sopranos en esta... lista de las mejores ciencias.
5: Por ejemplo, hay algunas que aquí no han tenido mucho éxito. El 87 Reservation Dogs, que aquí está en Disney Plus, que es la historia de unos chavales en una reserva india. Es buenísima esa serie.
2: No, pero verdad que no.
5: Buenísima.
4: ¿Lyones tampoco está?
5: No, Lyones es lógico que no esté, si solo me gusta. Bueno, me gusta a mí, no. Es un super éxito. Es un super éxito mundial, un poco a favor de la tortura y los asesinatos extrajudiciales.
4: Oye, ¿habéis visto? Es que la he buscado y no me sale. Anatomía de Grey.
0: Anatomía de Grey es que es de antes de los Sopranos.
5: Claro, es antes del Efecto 2000.
1: Claro, claro.
0: Anatomía de Grey empezó.
1: Anatomía de Grey es la temporada 23, la próxima que estrene.
0: Empezó cuando...
2: Mad Men, la tercera, lo habéis dicho, ¿no?
1: Sí.
4: Pues por eso es después del Efecto 2000.
3: ¿Alguna serie no anglosajona?
5: No.
3: Ajá, no digo nada.
1: Está de Zico Fit, que eso me ha gustado mucho.
5: El juego, o sea, del calamar,
1: no
5: la
1: solo
5: única
1: está
5: serie
1: VIP, sino de Zico Fit.
5: Creo que la única serie no anglosajona es el juego del calamar.
2: ¿En serio no está The Line of Duty? ¿En serio?
0: No
1: pero está Happy Valley.
0: No le recuerdo.
5: Y luego una de las series
2: que lo acabo de contrastar.
5: Y luego la serie está de Anthony Redland, no Reservation, ya, que estaba muy bien. Yo me vi algunos episodios.
1: Pero no puede estar en los 100 si tienes que quitar a otro.
2: Está Gomorra, por ejemplo.
5: Está el 69, no está Gomorra.
2: Todo muy anglosajón, ¿no?
5: Es todo muy anglosajón.
0: No hay ninguna española, por
4: lo que ven.
0: No lo he visto. No hay ninguna serie española, hay algunas ahí que me...
5: Mira, y está The Rehearsal.
4: Borgen. No está Borgen.
3: Habría que castigar.
1: Lo hemos dicho, lo he ensayado.
0: Pues hasta aquí...
2: No está Borgen.
0: Hasta aquí... No se enceléis con la lista, que ya
5: yo la estoy comentando. Perdón. Ya me ocupas.
4: Una lista un poco machorra.
0: Sí, Willy puede.
4: Machorra y viejuna la lista, ¿eh? Machorra y viejuna.
2: Por eso me gusta.
5: Y el 28...
3: Rutinaria.
0: Y a ver, quiero contar a los oyentes del programa que este mismo día que es hoy, que es viernes, la cultureta otra... O sea, la cultureta...
2: Sí.
0: La otra, vamos.
2: La buena.
0: La de por la noche se hace en Zaragoza, ¿no?
4: Sí.
0: Claro que sí, igual deberíamos comentarlo para que vaya la gente. ¿Pueden ir a veros? ¿A qué hora se graba?
2: Sí.
0: Esta se graba.
5: Espero que tenga información.
0: 5 de la tarde. En el Museo Pablo Serrano.
2: Pablo Serrano de Zaragoza.
0: De Zaragoza se graba la cultureta larga.
1: La sede de la

0: Bueno, larga, dura lo que dura, sí.
1: Siempre lo hacemos ahí, cuando lo hacemos en Zaragoza.
0: Entonces, oyentes que estéis interesados, digo yo que a lo mejor pues alguien hay, que estéis interesados en ir al Museo Pablo Serrano, a las 5 de la tarde empieza la grabación de La Cultureta y luego se emite, como siempre, a la 1:30 de la madrugada para que lo puedan disfrutar o lo que sea los oyentes de la madrugada. Y si te la quieres recuperar mañana en el podcast, pues también puedes hacer mañana.
2: Hora planchando, hora corriendo.
0: Bueno, planchando, hora corriendo.
1: Pero planchar o correr, a los que vengan no, los que vengan que ni planchan ni corran, que se sienten y escuchen.
0: Pues ya sí, bueno, pero pueden ir, ver cómo se hace La Cultureta, grabar, no sé qué, luego la pueden escuchar esta noche y mañana la pueden volver a escuchar por tercera vez ya mientras planchan o corren o lo que buenamente quieran hacer. También quiero comunicar a la audiencia, en este caso a la audiencia madrileña, que ya se encuentra entre nosotros Woody Allen. Vale. Que va a rodar su película en Madrid a partir del día 5 de octubre, que está localizando ya por la capital. Y ha sido visto en algunas de las calles más céntricas. Parece ser que ha sido visto, por ejemplo, en la calle Cervantes, con sombrero de pescador y cara de despiste. Ha puesto aquí el guionista, que invita a nuestros oyentes, si alguien ha visto a Woody Allen, a que nos lo cuente.
3: Porque la cose, que la cose lo cuente.
0: 609-83, etcétera. Asunto, he visto a Woody Allen. Si usted vive en Madrid, nos lo quiere contar, pues se ha hecho igual el encontradizo y ha pensado que pues nos lo puede contar. Y también podríamos hacer, pero no lo vamos a hacer, que es asunto, un título para Woody Allen. Porque tiene un contrato con la Comunidad de Madrid y el Ayuntamiento, que son quienes ponen el dinero para hacer la película, que obliga a que la palabra Madrid esté incluida en el título de la película.
4: Pues puedes poner como los cabrones del editorial titularon, pero son muy ingeniosos. Ático para Amador. Entonces pues pone Ático para Amador en Madrid.
0: Ático para Amador es muy bueno.
2: Ático para Amador es muy bueno. Es muy bueno. Muy bueno. Muy bueno eso, ¿eh?
0: ¿De quién es?
4: De una editorial.
1: Eso era un meme. Era un meme.
5: Era un meme, sí.
1: Era un meme que
3: paseaba la portada. Los memes también tienen autores, ¿eh?
0: Muy brillante.
3: Los memes no nacen por sí mismos.
1: Pero los tuyos no van firmados, Nacho. Tú das tu ingenio anónimamente.
3: Una cosa es que yo entregué mi talento de forma gratuita. Otra cosa es que yo no exista como autor.
1: ¿Es tuyo el de Ático? Porque podía serlo.
4: Yo creo que es de Blacky, ¿no?
3: Me gustaría que lo fuera.
4: Fue un tuit de Blacky.
3: Vamos a dejarlo ahí. Es una obra maestra de la que no puedo considerarme responsable. Pero si acaba el programa y no se me ha ocurrido un chiste como título para la película de Woody Allen, me sentiré particularmente herido, quiero confesarlo.
0: Ahora se entiende por qué se titulaba aquella que hizo Woody Allen, Vicky Cristina Barcelona.
4: Claro.
0: Eso es. Vicky Cristina Barcelona.
2: La de San Sebastián no lleva más raro. No. Pues este lo único, puesto revolucionario, ni la de Oviedo.
5: Día de lluvia en Madrid ya la ha pillado por Nueva York.
3: Yo tengo una lista de títulos propuestos para películas eróticas dirigidas por Woody Allen, como Deditos y Faldas. Claro.
0: Ahora sí que hago una pausa. Una pausa porque está entrando el programa en una deriva muy inconveniente.
2: No está la serie de Woody Allen tampoco, a mí me gustó muchísimo, la de Miley Cyrus.
3: Van a ser interiores, ¿qué os parece?
5: ¿Cómo?
3: Van a ser interiores. Es combinando dos.
0: Una pausa, sí. Luego la vuelta de esta pausa, si queréis saber. Bueno, la película del día es La Bola Negra, porque hoy se estrena ya en los cines, de la que ya hemos hablado. Bueno, hablamos con sus autores el martes en este programa.
1: Qué emocionados se fueron.
0: Pues sí.
5: Sí, vi el vídeo, muy emocionados.
0: Sí.
4: Claro.
0: Y los culturetas, ¿ya habéis visto la película? ¿Todos?
2: Sí. No, yo no he podido, desgraciadamente.
1: Vosotros todos.
0: Si queréis decir algo.
5: Yo la vi con Sergio sentado a mi lado, que le di me muevo mucho en el cine.
2: ¿Lo dormiste?
1: Claro. Igual, ¿no? me sacaba de la película Willy cada dos por tres dándome patadas.
5: Pues claro, es que es muy grande.
0: Claro, igual no era el más mejor, emotivos. No es la mejor manera igual de ver una película.
1: No, con vosotros.
2: ¿Te imaginas ver una película con Guillermo Altares?
1: Y estaba Boyero, en la fila de al lado.
4: Que tenía a alguien.
2: Por eso no fui.
0: No, porque Willy está
1: haciendo. Yo intentaba ver sus caras.
0: Todo el tiempo está haciendo una lista de cosas que le gustan o que no de la película.
2: He de confesar, Carlos, que sí tenía acceso yo a la sala. Pero al ver que me tocaba al lado de Guillermo Altares y de Sergio Murillo,
0: declinaste.
1: Sí, no te tocaba, fue una cosa de amistad.
5: Nos encontramos en la puerta. De hecho, no habíamos quedado.
2: ¿Te imaginas?
5: Pero fuimos en la lista. Había ahí un momento de tensión de si estás en la lista.
0: Sí, en la lista. Sí.
5: Claro, hay una lista. ¿Está usted en la lista? Y es como no esté, me quedo sin hacer los deberes culturetas y Zumer me
2: ¿Cuántas veces esa lista y no estar es un alivio? No me refiero a este caso, claro.
0: No, no es un alivio si llegas al cine y te dicen que no estás en la lista. Es como una humillación.
1: Yo siempre pienso que no voy a estar en la lista. Me sigo sorprendiendo. De
5: además, ir al cine por la mañana, sé que tenemos que ir a la publicidad, es una maravilla. Me encanta ir al cine por la mañana, levantarte, desayunar y meterte en una peli. Es que es un planazo.
4: Es muy de los Verdi, de ir a los Verdi en las...
0: Bueno, una pausa.
2: Es muy de Verdi.
0: Más de uno en Onda Cero. Esto es la cultureta buena, buena, buena de verdad, que es la de por las mañanas. Ahora mismo continuamos.
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0: dedicamos un minuto a la divulgación aquí en la cultureta de Por las Mañanas de los Viernes en Onda Cero, porque mucha gente no, quizá no sepa que durante el franquismo los policías tenían un cierto privilegio.
1: Luego empecé a ver mucho teatro y mucho cine porque mi padre era policía y tenía entrada libre. Me llevaba siempre y nos sentábamos en la famosa fila de autoridades que había entonces, separada de las otras por una cadenita forrada de terciopelo y que casi siempre estaba vacía. Los acomodadores te miraban con ojos asesinos al levantar la cadenita.
0: Hacen mella en este niño de Barcelona llamado Marcos, tantas visitas a la oscuridad de las salas, se engancha a tres cosas. Primero al teatro, no tarda en pedir que le dejen ver por favor la tramoya.
1: A mí me pasmaba ver a aquellos actores que no eran actores sino personas corrientes, la señora que hacía calceta, el señor que escuchaba carrusel deportivo con un auricular esperando que les llamasen a escena, y de repente se encendía una bombilla roja o el regidor les hacía un gesto y se levantaban y en un instante pasaban de la sombra a la luz y ante mis ojos se convertían en otros, en caballeros del alto plumero, en damas con miriñaque y sombrilla.
0: Luego se aficiona a los libros. Marcos también escribe cuentos, escribe relatos cortos. Tiene 15 años cuando gana un premio de cierta importancia y el chaval pues se siente en la cima del mundo.
1: En la cima del mundo está, faltaría más, el mismísimo Dios Padre, el viejo Lara, el todopoderoso editor. Jehová habla con acento andaluz, me pone la mano en el hombro y me dice que soy una gran promesa. Y como el Dios de mi tribu, pide un libro.
0: Marcos tiene que escribir una novela, pero algo se interpone, que es la asignatura de matemáticas. Si se suspende, como siempre, pues no tendrá el verano libre, y si no tiene el verano libre, pues no va a poder escribir. Dos amigos de clase le dicen, nosotros ya hemos conseguido el aprobado. ¿Conseguido?, pregunta Marcos. Y le responden en voz baja, le hemos regalado un jamón al profesor. Se llamaba Sánchez Pastor. No puede repetir idéntica estrategia, se dice a sí mismo nuestro protagonista. No puedo, sería muy burdo, y se le ocurre otra cosa.
1: Y le digo a Sánchez Pastor, con una imitación bastante buena de la voz campanuda del viejo Abraham, que tengo una oferta de Jehová para escribir una novela, pero si me suspende, claro, no podré escribirla. Le ofrezco entonces un trato que no puede permitirse rechazar. Él me aprueba y yo le dedico la novela a don Joaquín Sánchez Pastor, gentil entre los gentiles, sin la ayuda del cual, etc. Pienso que me va a echar a cintarazos, pero cuela. El libro es mi jamón.
0: Y la tercera cosa a la que se aficiona este niño es a la poesía. A la poesía, o mejor dicho, a García Lorca.
1: Mi abuelo había escondido detrás de la estantería un desportillado romancero gitano en edición del Frente Popular, 1937, 5 céntimos. Y en el lavabo abría aquellas páginas que casi se deshacían entre las manos, que devoré sin comprender, envenenándome con su zumo como solo puede hacerlo un niño, como si las estuviera...

0: Estuviera soñando como si Lorca me enviara su sueño desde el fondo del barranco.
1: Esta semana se murió Marcos Ordóñez, que fue escritor y crítico teatral. ¿Y alguna cosa queríais decir?
2: Sí, Marcos, o sea, me emociona mucho escucharle. Yo trabajé con él, sobre todo en mi primera etapa como jefe de Babelia, que Marcos publicaba una crítica todas las semanas y hablaba con él todas las semanas y nos veíamos con él de Barcelona. Y bueno, le tuve muchísimo, muchísimo cariño. Como crítico de teatro tenía una cosa extraordinaria, que es que yo creo que los grandes críticos te da igual que vayas a ver la obra o no. Lo que te importa es leerlos y lo que aprendes al leerle. Y en aquella época, que eran épocas de vacas gordas, le mandábamos un par de veces al año a Londres a verse toda la cartelera y volvía y hacía unas críticas absolutamente maravillosas de obras que sabías que no ibas a ver jamás, pero era precioso leerle y todo lo que aprendías de teatro. Y como se ha visto en estos extractos de Marcos, realmente era un extraordinario narrador. Aquí tratamos hace relativamente poco las memorias de Alfredo Landa, pero sus libros, es que su libro de memorias familiares, que no me acuerdo cómo se llama, cuando cubrió un siglo de la vida de su familia, y este libro tan raro, que es una cierta edad, este dietario, llenos de frases y de citas. Realmente fue un escritor importantísimo en muchísimos géneros, pero bueno, sí. Yo es verdad que le recuerdo sobre todo tener el lujo de leerse, ser el primero cada semana que leía la crítica de Marcos Ordóñez y que
3: venía,
2: la
3: que venía de ABC, a partir del 2000 empezó a escribir en El País, pero venía de ABC.
2: Venía de ABC, o sea, le dijeron. Yo trabajé con eso a partir de 2008, 2010.
3: Ha habido dos obituarios muy bonitos esta semana, que son los de Sergi Doria en ABC y el de Jacinto Antón en El País. Y me ha gustado escuchar a Marcos Ordóñez porque los dos coincidían en una cosa, y era en la voz potente, porque Sergi de hecho empieza su obituario diciendo que estaba en el teatro y que de pronto alguien le habló desde atrás y no sabía quién era, porque esa no, ya estaba enfermo, no era la voz de Marcos Ordóñez, porque Marcos Ordóñez tenía una voz potente y profunda, dice Jacinto Antón. Es verdad que yo también me he leído El Hombre que fue Jueves, tenía su sección también, donde hablaba de cualquier cosa.
2: Sí,
3: es decir,
2: una tenía columna de cultura.
3: Muchísima información, daba muchos datos, cosas que te interesan, que no te sirven para nada, pero que te interesan mucho. Y yo, aparte de las memorias de Landa, que son maravillosas, pero parece que es verdad que no es un simple copión, ¿no? Es decir, parece la voz de Landa solo, pero para eso también hay que servir, para escribir eso, que algo parezca la voz de Landa. Pero mi libro favorito, sin ningún lugar a duda, es Big Time, La gran vida de Perico Vidal, sí. que también está en Asteroide, que es de la estirpe del de Ava Gardner, lógicamente. Sí. Pero tiene una vida, una España tan, tan extraordinaria, esa gente tan extraordinaria, todas esas grandes producciones rodadas en España. Que
2: Marcos, que era hijo de policía.
4: A mí también es el que más me gusta, Big Time, es mi favorito.
3: A Calvo Sotelo Muerto.
4: Está muy hermanado ese libro con el de Alfredo Landa, sí. Que creo que en cuanto a apropiarte o ser... Sí, bueno, pero es que era su técnica, era su forma de proceder con los personajes, que era meterse en ellos, o sea, realmente hacer como... Era un escritor del método, en ese sentido, ¿no? Él lo que hacía era interpretar, más que contar su vida, se metía dentro de ella, se metía dentro de su cuerpo y escribía como si fueran ellos, como si estuviera poseído. Y eso era una virtud literaria de un grande, ¿no? Marcos Ordóñez, yo creo que tiene la carrera literaria de un gran escritor que fue por caminos secundarios. Eso es quizá lo más bonito y lo más alucinante de su trayectoria, porque como él bien decía, no solo por el gran Lara que le había ungido de joven, sino que él pertenecía a una generación de jóvenes promesas barcelonesas, que estaba por ejemplo Casabella, que era muy amigo suyo, ¿no? Había un grupo de gente ahí en los 90 que parecía que iban a partir la pana a todos, y él tenía, estaba dentro de esa vanguardia que iban a promocionar emocionar. Y no llegó a tener esa carrera literaria meteórica, pero encontró otros caminos a través de las biografías, a través de sus libros sobre cine, a través de sus libros sobre teatros.

0: esas cosas enciclopédicas y donde mezclaba sus saberes con la vida, donde se hizo un grande, donde hizo, encontró un tono, encontró una voz única. Los libros de Marcos Ordóñez no se parecen a ningún otro. La forma que tiene de abordar la vida y la forma que tiene de abordar a los personajes es verdaderamente original y única. Y me daría mucha pena que su desaparición, que su muerte conllevase su olvido, porque creo que es un escritor que va a ir creciendo y que no solo tiene el valor que al principio le dábamos un poco enciclopédico, que le podría dar a lo mejor Rosa, le podría dar yo también, de que cuando necesitas saber algo recurres a los textos de Marcos porque lo ha contado todo y lo sabía todo con una obsesión minuciosa de todos los actores y de todo el mundo, ¿no? Sino por el estilo. Es un escritorazo impresionante que supo encontrar un camino cuando se le cegó otro, y eso es portentoso.
1: No, yo notaría la virtud del el entusiasmo nunca perdido, porque mucho crítico teatral se termina ajando, renegando de sus tiempos contemporáneos en virtud de los anteriores. Y
0: no solo teatrales, ¿eh?
1: Sí, conservar la curiosidad, conservar el entusiasmo y no hacer apología del pasado continua, sopesar también la importancia del presente, ¿no? Esa actitud, yo creo que abierta y entusiasta, y no vengativa, ni del crítico que va a la obra como si fuera una obligación y sale de ella dispuesto a vengarse de lo que ha visto, ¿no?
0: No sé en quién estarás pensando.
1: yo bueno. No me refería a nadie.
2: A nadie en concreto.
1: Y a todos.
2: Voy a hacer una pausa.
3: Qué bonitos puntos suspensivos.
2: Voy a hacer una pausa. Es verdad, me están recordando que tenemos pendiente el concurso de cada semana en el que vais perdiendo todos.
4: Estaba pensando.
1: No, va perdiendo Willy.
0: ¿Qué yo va? Perdiendo escapados.
3: Don Carlos, tengo un título para Woody Allen, ¿lo digo ahora?
2: Adelante, o sea, sí. Programa.
1: A ver.
2: Que tiene la palabra Madrid.
1: A ver.
3: Madrid, dos y mujeres, lo siento. Buenísimo. Lo siento, es todo lo que he encontrado.
1: Buenísimo. Me parece magnífico, Vigalondo.
3: Gracias,
1: querido. Magnífico me parece.
2: Un minuto, la seguimos.
3: Es para ti.
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0: despachemos el concurso. Bueno, realicemos cuanto antes el concurso.
1: Claro, para hacerlo lleno.
0: Sin tiempo para hablar de la bola negra.
1: A ver.
0: A ver, vais perdiendo todos porque sí. Guillermo lleva cero puntos. Sí. En el concurso.
2: Yo soy malísimo para los concursos.
3: Va perdiendo Guillermo.
2: Nacho puede acabar la temporada con cero puntos.
0: Nacho lleva cero puntos también.
3: Sí. También va perdiendo.
0: Y los demás lleváis tres puntos.
3: Vamos ganando,
0: o sea, cierto. Que no va ganando ninguno.
1: No, el criterio alfabético se impone. En caso de empate, lo dice la
3: Sergio, vamos escapados. No, vamos, Sergio, escapados.
0: Bueno, no, vais perdiendo todos.
1: A ver.
0: Y vamos con la película de hoy. Ya sabéis que emitimos una escena, un pasaje de una escena de una película y gana el que primero dice bien el título de la película. Que es esta.
4: Oye, ¿tú me puedes hacer un favor? Es que yo tengo la novia en Perales y como vais a hacer ahí la fiesta...
5: Anda.
4: 10.
2: La vaquilla.
0: Muy bien.
4: ¿Nosotros?
0: Premio.
1: Bueno, cuádruple empate.
2: Es que lo he visto hace poco.
1: No, vale igual.
3: Pues ¿no está. Es bonito que el cineasta vaya en cola? Y sea
6: no, yo me estoy preguntando que gane quien gane en el estudio. Sí. Creo que aquí el que pierde es el oyente, sin más.
0: Qué mal perder.
6: Sí. Es en el oyente en el que estoy pensando.
0: Bueno, pues pues ya está. Vigalondo a la cola con cero. Y los demás estáis empatados a tres
1: Cuadruple
0: puntos.
1: Sí.
0: Lo cual,
3: o sea, se puede decir que Vigalondo va perdiendo.
7: Te
3: eso sí que se puede decir.
0: Vigalondo va perdiendo y los demás también, porque no va ganando nadie.
3: No.
1: Eso es.
6: Hablemos de la bola negra, por favor.
0: Venga. Tenéis exactamente 5 minutos.
1: Joder, para cada
0: resumir,
1: uno.
3: Para todos.
1: Cada uno.
0: Para resumir vuestras impresiones sobre.
3: Pues hablemos
0: la bola
3: a la vez.
0: Amón, como no lo ha visto, pues no habla.
1: Yo me excluyo, sí.
0: Exactamente.
1: Sí,
0: sí,
2: sí. Maravillosa.
0: No habléis a la vez. No.
2: Diría que es una película maravillosa que no se parece a ninguna otra película. No todo es igual de bueno, pero también ser irregular forma parte de una gran película y luego, pues para mí, también demuestra la huella que sigue teniendo Lorca en la cultura y en la memoria colectiva española. Pero me alegro tanto de que una peli así, de repente este fin de semana, esté agotando las entradas reservadas, que realmente que la gente haya reservado hace 15 días, como si fuese un concierto de Taylor Swift para ver esta película, que me alegro.
1: Todo eso podría haberlo dicho.
7: Yo diría Lola Dueñas.
0: Magnífica dicho y tú no la puedes decir porque no la has visto.
7: Lola Dueñas 1, Glenn Close 0. O sea, Glenn Close es Ian Gibson. O sea,
6: otro concurso.
7: Ella no sabe que es Ian Gibson, pero es Ian Gibson y está ridícula Glenn Close. Es decir, trae una gran estrella americana para hacer el ridículo. No. Y luego yo disiento un poco de la parte en la que sale Lorca. Es decir, no me gusta esa voz.
0: Spoiler.
7: No, pero es que.
2: Sí, claro. Es
7: que no hay registros.
2: Spoiler alert.
7: No hay registros. Bueno, de la voz de Lorca.
0: Si usted no ha visto la película, apague la radio en este momento. No,
1: hay registros tocando el piano, en cambio. Ay,
7: claro,
2: no existe la voz de Lorca.
7: Claro. Pero no existe la voz. Pero sí hay descripciones, tanto de Luis Rosales como de Rivas Cherif. Entonces no corresponde a lo que vemos. Nada más empezar la película me impresiona. Es decir, la primera escena del

0: pueblo y de la orquesta y de todo eso. Es decir, me parece una película grandísima. Yo tengo mis objeciones, algunas partes.
1: Es una película maravillosa, es una forma de acercarte a la guerra civil como creo que no habíamos visto en el cine español, y una forma de acercarse al mundo de Lorca también como no habíamos visto, porque Lorca es muy difícil de incorporar al cine. Creo que no ha tenido un buen recorrido lo lorquiano dentro del cine, y yo aquí los Javis creo que aciertan con el mundo de Lorca, con su verso, con su mundo, con su... Con su dramaturgia, ¿no? Creo que la interpretan muy bien, la incorporan muy bien a la película, y precisamente por eso, siendo una película fantástica, siendo una película magnífica en todos los sentidos, estoy de acuerdo no con lo de la voz de Lorca, sino con la propia presencia de Lorca. Creo que una película que va sobre la ausencia se malogra un pelín cuando aparece algo que inunda la película de forma entredicha todo el rato, ¿no? Y que será el gran valor. Pero bueno, pero es una objeción menor que tiene que ver con que es una película muy ambiciosa y que por algún sitio también tiene que generar discusión y generar alguna cosita. Pero la película es tremenda, tremenda, maravillosa.
2: Bueno, yo puedo aceptar la crítica de Rosa de que en la película no haya más Gibson, pero... ¿Nos ha gustado?
1: No. Que a Rosa le gusta, que Rosa quería más Gibson.
2: Hay que decir que es voy a decir una cosa un poco bruta, pero hay muchas formas de ser creativo a la hora de hacer una película pequeña, pero es muy difícil serlo haciendo una película de esta escala tan grande. Entonces, creo que es la primera. Hemos hecho en España muchas películas capaces de tener un recorrido internacional como el que va a tener La Bola Negra, pero creo que nunca habíamos hecho una película de esta escala. E insisto, que una película de esta escala y de este tamaño sea creativa a la hora de ser grande, que es una cosa que muy pocas veces se da en el cine ya internacional en general. Y luego, pues eso, no esperábamos nunca jamás ver una película bélica de este tamaño y que se permitiera tener fragmentos abiertamente homoeróticos. Es una cosa que no esperábamos ver con nuestras pupilas. Pero
1: muy de Pasolini,
2: visto.
1: Muy de Pasolini.
2: Eso, muy de Pasolini, pero Pasolini nunca hizo una película de esta escala.
1: No, nunca jamás,
2: decir
1: no.
2: Que los Javis creo que desde sus primeros proyectos han sabido romper los límites del tamaño de todos los proyectos que han hecho, y de maneras bastante, bastante novedosas siempre, y creo que aquí lo han vuelto a hacer. Creo que es la película grande, más grande que jamás se ha hecho en España, y de una manera bastante intransferible.
1: Un leve reproche a lo Belmonte. Salen muchos maromos, salen muchos cuerpos masculinos en pelotas.
0: Pero
1: son unos cuerpos muy mazados y muy, muy cultivados, o sea, muy
2: eso
1: de ahora.
2: ¿Eso no lo decías cuando veías Los Vigilantes de la Playa?
1: No, quiere decir que son muy de ahora, pero
2: jamonas.
3: Muy de ahora, ha dicho
1: no,
3: que...
1: Que no es una crítica. La crítica no es a la presencia, la crítica es...
3: Que tu objeción
1: están muy
3: es mazados, que en los años 30 nos
1: efectivamente, que
3: los cuerpos no eran
1: del uniforme, eran todos unos tirillas. Vale.
4: Pero tiene algo de ensoñación. Tengo que señalar que Nacho Vigalondo ha utilizado la palabra jamona. Por si alguien se lo cuenta.
2: No estamos hablando de anacronismos, pues que escucho más anacrónica que
4: la verdad que no pensaba volver a escuchar jamás en
2: ¿cuál sería
4: mi vida?
2: El equivalente masculino a jamona?
0: Maromo.
2: ¿Cómo sería? En vez de
1: maromo,
2: jamona, ¿cuál sería el equivalente?
1: Maromo.
2: No, sí, pero no. Maromo es una jamona.
1: Un maromo sí, porque era el que llevaba la maroma en el puerto, claro.
3: Hasta aquí el análisis en profundidad de la película.
1: Yo fuerte.
0: Qué bueno.
3: Que desde hoy ya se puede ver en los cines. Bueno, que os tenéis que marchar pues, y ya llegarán los Oscar y todo eso y ya lo iremos contando. Adiós, Rosa, hasta esta noche a la 1:30 que hay cultureta de La Otra, que se graba a las 5 de la tarde en Zaragoza.
4: Sí.
3: Adiós, Amón.
4: Hasta
3: que tengáis buen viaje.
4: Luego.
3: Adiós, Sergio.
1: Adiós, adiós.
3: Adiós, Nacho, hasta el próximo día.
2: Besitos, gracias.
3: Adiós, Guillermo, hasta el próximo día también.
4: Hasta el próximo día.
3: En 4 minutos 4 contamos las noticias del mediodía.
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1: Mediodía, son las 11 de la mañana en las Islas Canarias y aquí está el equipo de María Hernández para adelantarnos las principales noticias que a las 2 nos amplían en Noticias Mediodía. Buenos días, María.
2: ¿Qué tal, Alsina? Buenos días. Está negociando el gobierno apoyos al decreto de vivienda que quiere llevar el próximo martes al Consejo de Ministros, presionado por un lado por los socios de Sumar y por otro por Junts, que busca sacar beneficio de la situación. Es un escenario complejo porque hay división en la izquierda que no quiere que todo el rédito vaya al Partido Socialista. Hay posibilidades de que los de Nogueras, Junts, apoyen el decreto, ya que el gobierno acepta estudiar sus propuestas, y queda por saber ahora dónde se posicionaría Podemos. Ignacio Jarillo.
3: Pues es que las negociaciones continúan enredadas y a marchas forzadas entre los grupos políticos de la izquierda y los socios más incómodos del PSOE, Junts, para llegar el martes con un acuerdo y que nadie lo reviente. Por un lado, el PSOE y Junts, que vuelven a sentarse con intención de acordar el sí al decreto de vivienda. Dicen los de Puigdemont que no se hacen ilusiones, aunque por fin los socialistas ven con buenos ojos los incentivos y deducciones fiscales para los caseros, las medidas antiocupación y las garantías contra el impago de alquileres o el desbloqueo de la ley del suelo para construir vivienda. Medidas algunas de las cuales hasta Sumar podría apoyar, aunque no hay nada pactado aún, y menos con Podemos, cuya cabeza más visible en temas de vivienda, Irene Montero, insistía hoy en la bajada en el precio de los alquileres, sujeta a ley, expropiación de los fondos buitre y la prohibición de la venta para especular con inmuebles.
2: Al problema de la vivienda se acaba de referir en Espejo Público la portavoz del Partido Popular, dice Esther Muñoz,

0: que es lamentable la utilización política que se está haciendo de casos como el de Mari Carmen.
1: Según datos del Consejo General del Poder Judicial, en estos 8 años, casi 300.000 desahucios, más o menos unos 100 al día. Y curiosamente esto explota hoy, un único desahucio. A mí sinceramente me ha dado mucha vergüenza ajena ver cómo desde la izquierda se ha usado a Mari Carmen con todo este caso que es dramático, efectivamente. La han usado políticamente.
0: La vivienda por un lado y la justicia por el otro. Al gobierno se le acumulan los casos judiciales, las cloacas del PSOE, las joyas de Zapatero y el Tito Berni, el exdiputado del PSOE. La jueza del caso mediador ha decretado la apertura de juicio oral por la pieza principal de la trama contra 14 personas, entre ellas el Tito Berni acusado de corrupción. Canarias, Fernando Castellano.
2: La fiscalía pide 8 años de prisión para el exdiputado socialista Juan Bernardo Fuentes Curbelo, conocido como Tito Berni, y para el mediador, Marco Antonio Navarro Tacoronte, ya condenado en la primera pieza, la Fiscalía solicita otros 13 años. El auto abarca múltiples presuntos delitos que van desde cohecho a pertenencia a grupo criminal. El juicio trata de esclarecer una presunta trama que trataba de captar a empresarios del sector primario y de las energías renovables durante los años 2020 y 2021 en Canarias para ofrecer tratos de favor.
0: El ministro de Exteriores de Marruecos ha señalado esta mañana que si los migrantes ilegales y los menores que se encuentran en Ceuta no han sido devueltos, a quien hay que preguntar es a España y no a Marruecos. Palabras del ministro después de reunirse en Nueva York con José Manuel Álvarez.
3: Si los inmigrantes ilegales no han regresado, si los menores no han vuelto, la pregunta no debe hacerse a Marruecos, sino a España. No es Marruecos quien impide este retorno. El retorno está condicionado por políticas, consideraciones, obstáculos, entre comillas, o dificultades de la parte española.
0: Todavía no hay fecha para el viaje de los Reyes a Ceuta, pero el Ministerio de Exteriores acaba de anunciar el próximo viaje de Estado de los Reyes a Finlandia. Se conoce en el mismo día en el que se ha producido otra incursión aérea rusa sobre el mar Báltico. Paco Paniagua.
4: Los Reyes realizarán esta visita de Estado a Finlandia del 5 al 7 de octubre. Irán a Helsinki y a Rovaniemi. Según Exteriores, el viaje se enmarca en el compromiso de España con la autonomía estratégica y la seguridad y defensa de Europa en todas sus fronteras, incluidos el Ártico y el Báltico, así como la estrecha relación existente entre los dos países. El viaje busca también reforzar las excelentes relaciones bilaterales que unen a ambos países, socios de la Unión Europea y de la OTAN. Finlandia tiene 1.340 kilómetros de frontera con Rusia.
0: Y además se confirma el crecimiento de la economía española. Según el INE, en el segundo trimestre del año creció un 0,7%. Y los deportes con Esther Rodríguez.
5: Último entrenamiento de la selección española en Madrid antes de viajar a Londres, donde mañana se enfrenta a Inglaterra en su primer partido de la Liga de Naciones. El torneo sigue hoy con 2 encuentros, Italia-Bélgica y Turquía-Francia, en el que Zidane debuta como seleccionador galo. Ya lo ha hecho Xavi Hernández como técnico de Países Bajos con un empate a 1 contra la Alemania de Klopp. Portugal ganaba a Gales por la mínima con Cristiano Ronaldo titular. Noruega venció a Dinamarca 3-2 con doblete de Haaland y Grecia 1-2 a Serbia. Acaba de comenzar el amistoso entre Brasil y Australia con Rafinha, Vinicius y Hendrik en el 11 titular. Solo el Barcelona gana en su estreno en la Euroliga. Derrotas de Real Madrid y Baskonia. Hoy es el turno de Valencia Basket, que visita al Besiktas turco. España se enfrenta a República Checa en las semifinales de la Copa Billie Jean King de tenis. En juego el primer partido Bouzas contra Muchova. Y en el Gran Premio de Fórmula 1 Azerbaiyán, Verstappen ha sido el más rápido en la sesión previa a la clasificación.
0: Y además la pregunta que hoy les hacemos a los oyentes de Onda Cero.
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0: Pues estamos aquí a las 2:00, los de Noticias Mediodía Alsina, para contar toda la actualidad de este viernes.
8: Que tengáis un gran fin de semana y hasta el lunes.
0: Hasta el lunes.
8: Adiós.
0: Chao.
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0: 12 y 13 minutos de la mañana, una hora menos en Canarias. En 7 minutos está en antena ya la programación local de Onda Cero, en cada una de nuestras emisoras, o sea que nos estamos yendo, vamos. Está acabando el programa por esta semana, el programa en cadena. Cadena, ¿qué tal, Fortea? ¿Cómo vas?
1: Hola, ¿qué tal, Carlos Alsina?
0: Tienes como una libretita y vas apuntando todos los días todo lo que va sonando en la radio, en todas las radios de España, para dentro de 20 años poder seguir haciendo.
2: No, eso se lo hace ya una inteligencia artificial.
1: Correcto. No, pero hoy vengo en plan piedraíta. Yo tengo una duda.
0: Una duda
1: que me corroe. ¿No os dais cuenta que uno de los colaboradores insignes de este programa?
2: Sí, nos hemos dado cuenta.
1: Solo daré las iniciales CRB.
2: Lleva CRB, pero eso es como el...
1: Sí, es un poquito Cristiano Ronaldo, ¿no? Suena.
2: Sí.
0: Lleva, CRB, ya sé quién
1: lleva es. Desde que empezó en la radio con Iñaki Gabilondo, desde que empezó en la radio con Luis del Olmo, diciendo los mismos chascarrillos, las mismas muletillas.
0: Sí.
2: Hombre, lo sabemos nosotros y los oyentes.
0: Pero es que no es CRB, es PRB.
1: ¿Cómo?
2: Sí, P.
0: PRB.
2: Sí, porque es su categoría profesional.
0: Porque la C todo el mundo se la salta.
1: Ya, te lo he pillado.
0: Es PRB.
1: Pues hay una explicación. Hay una explicación
0: de que le funciona.
1: De que lleve 20, 30 años con eso.
0: Sí.
1: Y lo hemos...
0: Empieza,
1: y en este reportaje lo hemos desvelado.
2: Sí.
0: A pesar del gobierno, ¿te refieres? ¿No?
1: Sí, sí, sí.
0: Ah, perdón, sí. Ponme el reportaje.
3: 1983 se ha iluminado.
4: Año 1983. España atraviesa una de las peores crisis económicas de su historia reciente. La inflación supera el 12%. El paro se dispara. Las empresas recortan gastos. Y los medios de comunicación tampoco escapan a la crisis. En las redacciones empiezan a hacer una pregunta que 40 años después continúa plenamente vigente. ¿Se puede hacer lo mismo con menos periodistas? A miles de kilómetros de aquí, un pequeño grupo de científicos estadounidenses llevaba años trabajando precisamente en eso. El proyecto era secreto. Su objetivo, crear al tertuliano perfecto. Un comunicador infatigable, incapaz de enfermar, incapaz de pedir una subida de sueldo. Capaz de acudir a una tertulia a las 8 de la mañana y decir exactamente lo mismo que había dicho el día anterior, sin experimentar el menor desgaste. El prototipo fue bautizado como CRB-1. Para abaratar costes, los americanos encargaron el software del prototipo a una empresa informática argentina. El resultado fue un robot de fabricación estadounidense que hablaba con acento porteño. Por fuera era indistinguible de un ser humano. Podía leer un periódico, podía analizar la inflación, podía hablar de Adam Smith durante periodos de tiempo que llegaron a superar las 3 horas. Pero tenía un problema. Su inteligencia artificial era todavía muy rudimentaria. Los ingenieros solo consiguieron introducir en su memoria 12 opiniones, 8 chascarrillos y 6 muletillas.
5: Buenos días, a pesar del gobierno. Buenos días, a pesar del
4: Los científicos
5: gobierno.
4: Comprendieron que habían ido demasiado lejos. El proyecto fue cancelado. Los prototipos fueron destruidos y toda la documentación clasificada. O eso creían. Porque uno de aquellos robots consiguió escapar. 43 años después, sigue entre nosotros.
0: Que viene además Abigail Lozano. Hola, ¿qué tal, profesor Rodríguez Brown?
5: Buenos días, a pesar del gobierno.
4: Para no levantar sospechas, el CRB-1 utilizó su inteligencia artificial para fabricarse una identidad. Carlos Rodríguez Brown. Nacido en Buenos Aires en 1948, economista, profesor universitario, casado y padre de familia, una biografía impecable. Con su nueva identidad, se infiltró en los medios españoles. Nadie sospechó nada. Durante años, el CRB-1 hizo exactamente aquello para lo que había sido programado: hablar de economía y repetir los mismos chistes, incluso fuera de los medios, en el supermercado.
6: Son 63,40, señor.
5: Esto lo va a pagar usted, señora.
4: En un restaurante.
1: ¿Qué tal estaba el solomillo, señor?
5: ¡Buenísimo!
1: Muy bien. ¿Le traemos ya el postre?
5: Ya mismo, Máximo.
4: En el parking, aprovechando el eco.
7: No, tiene que aparcar en el menos 2, que el menos 1 está todo lleno ya.
5: Voces de ultratumba.
4: Incluso con su propia mujer el día que le dijo que bajase la basura.
5: Este debe de ser el famoso resentimiento proletario.
4: El CRB-1 ha funcionado sin incidencias durante décadas, hasta que después de más de 40 años repitiendo las mismas frases, ocurrió lo inevitable.
5: Como escribió Adam Smith, en la riqueza de las naciones, en la riqueza de las naciones, en la riqueza de las naciones, la riqueza de las naciones. Este debe ser el famoso liberalismo. Adam Smith, buenísimo. pagar usted, señora. Tiene esto, lo va a pagar usted, señora. ¡Buenísimo!
0: Ay, qué pena.
4: Mientras el equipo de informáticos de A3Media repara al profesor Rodríguez Brown, más de uno ha tenido que traer un modelo de sustitución a la España que madruga.
6: O sea, en plan, este debe ser el puto boomerismo que nos invade, ¿no? Obvio. Venga, voy a hacer el fucking repaso tísico ese. Recreación del polla vieja venezolano, Abigail Marrano.
1: Bueno, ya están pedidas las piezas a Alemania, ¿eh?
0: Ah, no, sigue.
1: Ya.
0: Qué pena.
1: No,
0: yo entiendo.
1: Ya seguirá.
2: Querías la recreación.
1: Querías la recreación.
0: Sí.
1: Vale.
0: La recreación del Instapoeta ya, vamos.
1: Que ya están pedidas las piezas del profesor a Alemania, ¿eh? Que, sí. Que bueno. El lunes que viene ya está operativo.
0: Tan pronto.
1: Ya verás. Hay que actualizar los drivers, todo eso, pero... Ya está en marcha.
0: Que nos vamos, Fortea, que tengas un buen fin de semana.
1: Igualmente.
0: Lunes. Adiós, Jorge, que disfrutes adiós. Muchísimo adiós. Del fin de semana. Adiós. Ya el lunes contamos más cosas y a todos os parece bien, porque ahora lo que comienza es la programación local y regional en todas y cada una de las emisoras de Onda Cero. O sea que la programación en cadena continuará, pero no precisamente ahora, porque nosotros nos vamos. La alegría de la audiencia al saber que nos vamos. Y que ya vienen ahora otros a contar lo que sucede más cerca de todos ustedes. Gracias por su confianza. El próximo lunes a las 6 de la mañana, 5 en Canarias, empieza este programa de nuevo con el ingeniero Montes y el resto de la banda. Hasta el lunes. Adiós.
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0: Hola, ¿qué tal? Muy buenas tardes. 12 y 20 minutos de este viernes 25 de septiembre, un día en el que tenemos 26 grados en Pamplona y una jornada en la que les vamos a acompañar hasta las 2 menos de la tarde, hoy desde Civicán, con motivo de la Noche Europea de los Investigadores e Investigadoras que organiza la Universidad Pública de Navarra.
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0: Hasta las 2 menos cuarto de la tarde vamos a estar aquí en Civicán conociendo todo lo que está dando de sí esta Noche Europea de los Investigadores e Investigadoras. Unos días en los que la ciencia sale de los laboratorios, se instala en las calles, aquí en Civicán, en el campus de la Universidad Pública de Navarra o en otros lugares, bueno, con la idea, con el objetivo de acercar la ciencia, la investigación a todos los públicos y hacerlo además de una forma participativa.

0: participativa, sencilla y sobre todo divertida. Por aquí van a pasar diferentes personas que participan y que organizan esta Noche Europea de los Investigadores e Investigadoras. Así que estamos ya preparados para, yo creo que hoy, aprender varias cosas, ¿eh? Seguro que a lo largo de este programa aprendemos cosas interesantes de todas estas investigaciones que se están mostrando estos días. Además de ello, vamos a conocer también la actualidad de cada día enseguida en nuestro avance informativo. Hay que decir que continúa el debate sobre el estado de la comunidad. Vamos a tener también ocasión de hablar unos minutos con el presidente de la Cámara de Comptos, con Ignacio Cabeza del Salvador, porque han presentado un informe relacionado con la vivienda protegida en el que, bueno, pues concluye que la oferta sigue siendo muy insuficiente respecto a la demanda. La oferta de vivienda protegida en Navarra solo alcanza el 3% de la demanda. Tendremos también un apunte deportivo con Roberto Vasco y hablaremos con los portavoces de la Policía Foral y la Policía Municipal de Pamplona para conocer con ellos el estado de las carreteras y también algunas de sus intervenciones más destacadas. Esto es el resumen de lo que vamos a hacer hoy aquí en este Más de Uno Pamplona especial desde Civicán. En este viernes, en el que también vamos a recordar que hoy es un gran día para donar sangre, porque todos los días lo son, y si necesitan información la pueden encontrar en la página web de la Asociación de Donantes de Sangre de Navarra, que es www.adona.es. Recuerden que donar sangre es un gesto solidario que salva vidas.
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0: Y hoy les contamos que la Asociación Industria Navarra, AIN, ha sido reconocida con el 10º Premio Entidad Distinguida Universidad Pública de Navarra, un galardón que distingue las buenas prácticas colaborativas de organizaciones y entidades que tengan o hayan tenido algún acuerdo de colaboración formal con la UNA o su fundación. La distinción, que no implica asignación económica, reconoce la trayectoria de compromiso con la universidad, especialmente en materia de investigación, transferencia de conocimiento y formación del alumnado.
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0: 12:25, vamos ya a conocer las noticias de la jornada. Jorge Tirapú, muy buenas tardes.
4: Hola Marisa, ¿qué tal? Buenas tardes.
0: En un día en el que hay que decir que continúa el debate sobre el estado de la comunidad en el Parlamento de Navarra.
4: Sí, en este caso con la votación de las propuestas de resolución que han presentado los grupos, y en este primer tramo de la jornada, bueno, pues ya se sabe por lo menos parte de las que van a salir adelante. Y nos dejan algunos síntomas. Ayer, en una jornada que fue maratoniana, el resumen de esa jornada puede ser que las críticas que se esperaban de la oposición no solo llegaron de esas formaciones, sino también de los socios de gobierno, y en especial de Gero Abay. Bueno, hoy era la oportunidad de ver si esas críticas se convertían en hechos, y bueno, lo que hemos podido ver, por lo menos en la primera parte hasta el momento, es que más allá de, bueno, de expresar ese malestar, en las votaciones, desde luego, no se ha revelado, no ha habido una coherencia en ese sentido. Lo digo porque una de las iniciativas, las primeras que se han votado, son las del grupo con más representación, el grupo mayoritario, que es UPN. Una de ellas tenía que ver con pedir responsabilidades políticas por Velate. Ayer, de hecho, Gero Abay hablaba también de que no se había actuado de una manera correcta en ese sentido. Apuntaba, dentro de las cuestiones que habían generado malestar, la educación, también el tema de la gestión de las emergencias, y especialmente Velate, pues bien, ha tenido oportunidad de votar una de las iniciativas de UPN que pedía responsabilidades políticas y no lo ha hecho. Si ha salido adelante una iniciativa, pero en este caso

0: con todo el sentido del mundo, porque tenía que ver con las transferencias y esta es una de las peticiones que había hecho Geroa Bai, pero no se ha sumado a esa iniciativa, por ejemplo, que tiene que ver con las responsabilidades políticas en el caso de Belate. Por lo demás, lo que también ha continuado en este día después del debate de Estado de la Comunidad es la referencia a algo que dijo ayer Laura Aznal en esa tribuna, que era la de buscar acuerdos o fórmulas de gobierno más amplias de cara al futuro entre las fuerzas progresistas. Eso lo decía ayer Laura Aznal y hoy el portavoz de UPN, que es Javier Esparza, en el Parlamento, hacía referencia a esas palabras de Laura Aznal y también a lo que también dijo la presidenta, que era que excluía de cualquier acuerdo a Unión del Pueblo Navarro. Lo escuchamos.
1: Ayer escuchábamos a la portavoz de H. Bildu decir que quieren formas de gobierno más amplias. En Euskadi el otro día leía que el portavoz de H. Bildu decía que bueno, que había que gobernar, tenía que gobernar la lista más votada dentro del progresismo, ¿verdad? Que, bueno, pues eso. En definitiva, marcando territorio.
2: Entran en el turno.
1: Quieren gobernar escuchando a todo el mundo. Esta es una de las primeras cosas que ustedes dicen, porque ustedes son, bueno, pues transversales, porque ustedes evidentemente son los que quieren llegar a acuerdos y están empeñados en eso. Lo cierto es que en relación al primero, lo de gobernar escuchando, pues, han excluido a una parte importantísima de esta comunidad. La han excluido y han negado los acuerdos y no han querido llegar a ningún acuerdo con nosotros porque EH Bildu les ha exigido exclusividad como socio prioritario.
0: Y contestaba por parte del Partido Socialista Kevin Lucero, que ejerce a veces como segundo portavoz en la Cámara, y reiteraba ese mensaje que daba ayer la presidenta del Gobierno y esa intención de ser de dique de contención de las formaciones de derechas.
3: Expresa preocupación ante el auge de estos discursos, pero además va más allá. Lo que nos preguntamos es qué papel queremos que juegue Navarra en este momento político. Y nuestra respuesta es clara. Queremos que siga siendo un dique de contención, sí, señor Esparza, un dique de contención frente a sus recetas, un referente de progreso que demuestre que crecimiento y redistribución pueden ir de la mano.
0: Más cuestiones aparte de este debate de Estado de la Comunidad. Desde las 12 está reunida la Comisión de Seguimiento del Pacto Educativo. Los sindicatos que lo firmaron, AMPE, AFAMNA y UGT, van a solicitar la eliminación del punto relativo a la no inclusión del alumnado repetidor a la hora de calcular los ratios de las aulas. Sania Pececha, de Steilas, recordaba cuál fue la propuesta a la que se dio luz verde y lo que supone en la práctica.
4: Lo que recoge el pacto es que bajaron las ratios en primero de infantil y en primero de primaria de 25 a 23, pero la realidad es que ya con que haya dos repetidores se iguala la ratio anterior, que es de 25, incluso se puede superar. No hemos conocido casos, pero bueno, sobre el papel es lo que está escrito, pero sí que es verdad que en alguna aula de formación profesional sí que las ratios están bastante por encima de lo que permite la ley.
0: Y luego lo contaremos a partir de las 2:45 en el informativo. San Fermín chiquito, ahora mismo acaba de prenderse la mecha del cohete anunciador de las fiestas pequeñas que van a tener Pamplona sumergida en la fiesta de nuevo. Y Jon Sarasúa ha sido nombrado nuevo académico de número de la Real Academia de Lengua Vasca. Euskaltzain Díaz ha celebrado esta mañana su sesión plenaria en el Ayuntamiento de Pamplona. De estas y de otras cuestiones hablaremos a partir de las 2:45, Marisa.
5: Muy bien, pues hasta esa hora. Gracias, Jorge. Hasta luego.
0: Hasta luego.
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5: Y hoy también aquí en Onda Cero queremos hacernos eco de un informe que ha publicado la Cámara de Comptos sobre la gestión de la vivienda protegida entre 2023 y 2025. Un informe que concluye así como rápidamente que la oferta sigue siendo muy insuficiente respecto a la demanda. Saludamos a Ignacio Cabeza del Salvador, presidente de la Cámara de Comptos. Muy buenas tardes.
9: Muy buenas tardes, María, bueno, y los oyentes.
5: Igualmente. Bueno, tan insuficiente como que solo alcanza el 3% de la demanda.
9: Sí, la oferta que, de acuerdo con los datos que hemos obtenido, la oferta de vivienda protegida es realmente insuficiente para atender la demanda registrada en el censo de solicitantes.

0: Así, por ejemplo, como un detalle, en 2025 se ofertaron en torno a 800 viviendas protegidas cuando el censo de solicitantes ascendía a 24.000. Por lo tanto, sale escasamente un 3% de esa oferta. Ahora bien, sí que hay que interpretar también que el censo de solicitantes, una persona se inscribe en él mediante una declaración responsable de que cumple los requisitos. Solo en el momento en que se le adjudica en primera instancia la vivienda es cuando se verifica que realmente cumple los requisitos que señala la normativa. Y en estos supuestos pues también hemos detectado que se deniegan adjudicaciones de vivienda por incumplimiento de estos requisitos, que en 2024, por ejemplo, fue del 25% y en 2025 del 5%. Es decir, que el censo también hay que tomarlo con cierta precaución, su número.
1: Que puede haber personas que están en ese censo que no cumplan esos requisitos.
0: Que no cumplan, ¿no? Porque ha variado su situación personal, financiera, etcétera.
1: Pero sí que es verdad que el censo no ha dejado de subir estos 3 años, porque veo que en 2023 eran 17.530 personas, en 2024 ya sube a 20.829 y en 2025 pues una subida aún mayor, ¿no? 24.719.
0: Partíamos, por ejemplo, de 2019, que eran 10.000. Es decir, que el censo va subiendo de manera considerable.
1: El número de viviendas ofertadas con respecto a 2023, por ejemplo, en 2025 baja, pero sube con respecto a 2024, ¿no?
0: Exacto, sí. Eso está pues en función de cuándo terminan las viviendas, que ya sabemos que es un proceso bastante largo. Es un proceso de pues al menos 2 o 3 años, por lo menos.
1: De lo que no cabe duda es de que estamos ante una preocupación que se sitúa entre las principales, ¿no?, de la ciudadanía.
0: Sí, sí, de acuerdo con todos los estudios, pues es en estos momentos la principal preocupación de los ciudadanos navarros y navarras. Vamos, el acceso a la vivienda, un derecho constitucional que lo tenemos ahí.
1: Especialmente grave la situación en la comarca de Pamplona.
0: Evidente, el tema de la comarca de Pamplona es especialmente relevante porque hay, en teoría, suelo residencial disponible para 34.000 viviendas, cuando solo está urbanizado para 1.400 viviendas. Entonces, ahí creemos, y ahí van un poco las recomendaciones de la Cámara de Contos, pues que hay que analizar el proceso administrativo burocrático para poner en marcha todo este suelo, que es muy largo, pues todos conocemos los PSIs, lo que cuesta, el tiempo que cuesta. Y también otro de los aspectos que se considera importante, pues es también analizar la carga fiscal que conlleva todo este proceso, tanto del suelo como de la vivienda, que habría que hacer una repensada sobre este tema.
1: Parece que hay muchas viviendas, ¿no?, en proyecto de poderse llevar a cabo, pero la verdad es que no se acaban de desarrollar, ¿no?
0: Es muy lento el proceso, intervienen muchas administraciones, tanto locales como el propio gobierno, pues están también pues los procesos de alegaciones, de información al público, etcétera, etcétera, lo que hace que una planificación pues cueste muchísimo tiempo hasta que pueda entrar la grúa, hasta que se puede excavar y entrar la grúa.
1: En cuanto al procedimiento de adjudicación de vivienda protegida, sí que el informe señala que es público y que es transparente.
0: Sí, hemos verificado mediante un muestreo pues que el procedimiento de adjudicación cumple la normativa, es transparente y es objetivo, con lo cual ahí consideramos que se está cumpliendo perfectamente el procedimiento. También señalamos que en 2026 pues se inicia el sorteo como un procedimiento de adjudicación para las VPO en arrendamiento, como una cierta novedad.
1: Claro, porque sí que es verdad que es una materia que en los últimos años ha habido distintas normativas, ¿no? Nuevas normativas.
0: Sí, también pues hacemos destacar ese tema, que es una materia que está generando normativa

0: pues de forma continua, con lo cual también puede crear cierta intranquilidad o cierta inseguridad de qué normativa se está aplicando o cuál se va a aplicar, etcétera, etcétera. Entonces pedimos pues un poco de reflexión sobre todo el tema de la normativa, que vamos a ir poco a poco para poder pues garantizar una seguridad jurídica de la cuestión.
1: En cuanto a la labor de inspección, ¿se está realizando y se está dando frutos?
0: Sí, la inspección en estos años que hemos verificado se ha centrado fundamentalmente en dos aspectos. Primero, que la vivienda protegida no se dedique a piso, a vivienda turística, fundamentalmente, y el segundo lugar, que la vivienda protegida adjudicada se confirme que es el domicilio habitual y permanente de la persona que ha resultado adjudicada, o de la unidad familiar que ha resultado adjudicataria. No obstante, sí que hacemos pues una recomendación en el sentido que se analice si es necesario reforzar el carácter con recursos humanos, pues toda la cuestión de la inspección y control sobre la vivienda protegida.
1: Y ya para terminar, las recomendaciones, así resumiendo, ¿cuáles son?
0: Sí, pues fundamentalmente yo creo que, aparte de esta que he citado de reforzar la inspección, pues la puesta a disponibilidad de suelo, yo creo que es la principal recomendación que hace la Cámara, pues intentar pues que se analice todo el tema de los procedimientos administrativos burocráticos para poder poner suelo y que se pueda trabajar, y también pues que de vez en cuando pues se haga periódicamente, se haga un análisis del censo para pues detectar pues fundamentalmente los solicitantes que han caducado, porque cada dos años caduca la solicitud si no la renuevas, es decir, pues que de una forma periódica e informáticamente pues que se revise ese censo.
1: Bueno, pues lo dejamos aquí. Ignacio Cabeza del Salvador, presidente de la Cámara de Comptos de Navarra, gracias por atendernos hoy aquí en Onda Cero.
0: Muchas gracias a ustedes. Un saludo cordial.
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1: La 1:20, estamos hoy en Civicán con este programa especial de Más de Uno Pamplona con motivo de la Noche Europea de los Investigadores e Investigadoras que organiza la Universidad Pública de Navarra. Nos acompaña Gurutze Pérez Artieda, que es directora del Área de Cultura y Divulgación de la UPNA. Muy buenas tardes.
8: Buenas tardes.
1: Supongo que con mucho trabajo estos días, ¿no? Pero también con ilusión, ¿no? Se afrontan estas cosas.
8: Claro, sobre todo ilusión. Trabajo también, mucho trabajo y de muchas personas, pero sobre todo mucha ilusión y muchas ganas de compartir lo que se hace en investigación en la universidad.
1: Vamos a contar exactamente qué es la Noche Europea de los Investigadores e Investigadoras, que es más que una noche, ¿eh?
8: Sí, la verdad es que se ha ido extendiendo para intentar llegar a otras partes del territorio, a intentar llegar a otros públicos, pero bueno, la idea es la Noche Europea, que es un evento que se lleva a cabo en más de 400 ciudades de toda Europa.
1: Simultáneamente.
8: Simultáneamente. Hoy.
1: Hoy en todas.
8: Hoy en todas ciudades. Esas ciudades, investigadores, investigadoras de muchos ámbitos, de distintas instituciones, universidades, centros de investigación.

0: investigación están saliendo a la calle pues para contar en qué investigan, por qué investigan y también cómo lo hacen. Entonces, bueno, pues eso es lo que estamos intentando hacer hoy en Pamplona, en Civicán, y lo que hicimos ayer en Estella y Tudela.
1: En Tudela, que fue muy bien.
0: Que fue fenomenal, estuvo muy bien, fue muy divertido, muy bonito.
1: ¿Era
0: y además se llenó?
1: Que salía de...
0: No, ya habíamos salido el año pasado y bueno, sí.
1: Y ya se va consolidando, ¿no? Entonces, por la acogida,
0: sí,
1: ¿no?
0: De... Yo creo que, bueno, que ya está bastante consolidado y que además yo creo que gusta y gusta cada vez más, que bueno, que me parece normal, ¿no? Porque a todos nos interesa saber qué va a ser de la ciencia, de la tecnología, de la investigación en el futuro.
1: Además es una tarea que normalmente se realiza siempre de puertas adentro, parece, ¿no? Y estos días que se saque a la calle, pues está muy bien, ¿no?
0: Esa es la idea, sí. La Universidad Pública de Navarra tiene ese compromiso en su plan estratégico desde hace tiempo de salir de esos laboratorios, de esos despachos y contar qué es lo que hace, compartirlo y también un poco escuchar a la sociedad para saber qué le interesa, en qué quiere que investiguemos, qué problemas tienen y qué podemos hacer, ¿no? Para abrir ahí brechas y mejorar un poco el mundo.
1: Bueno, hoy aquí tenemos una feria científica.
0: Así es,
1: en este momento.
0: En este momento. Ahora mismo estamos aquí, aunque no sé si se oye en la radio, aquí hay un jaleo tremendo.
1: Se oye menos, quien está en su casa o en el coche oye menos de lo que escuchamos nosotros aquí, ¿eh?
0: Vale, sí.
1: Pero
0: bueno,
1: sí, se oye el jaleo.
0: Pues aquí estamos en Civicán y como novedad este año hemos organizado una feria científica para secundaria y bachiller, y algunos centros se han animado a acompañarnos. Y bueno, pues tienen por ahí varios experimentos en los que pueden participar. También hay un concurso de trabajos fin de estudios de investigadoras muy jovencitas que están contando ahora mismo el trabajo que hacen. Y también, pues bueno, hay talleres de robots mini-sumo. Bueno, eso, hay un montón de cosas, alguien lo contará.
1: Que esta tarde va a haber muchas cosas por aquí.
0: Claro, sí, esta mañana, pues bueno, está dedicado a los centros, pero por la tarde está abierto a todos los públicos y va a haber un montón de cosas más. Sí.
1: Bueno, uno de los centros que está participando hoy aquí es el Instituto de Enseñanza Secundaria Padre Moret Irubide. Tenemos aquí una de las profesoras que ha traído a sus alumnos, Ruth Bosque. Muy buenas tardes.
2: Hola, buenas tardes.
1: ¿Por qué habéis venido aquí?
2: Bueno, nos llegó un correo al centro educativo, nos lo difundieron y bueno, yo soy la coordinadora de un proyecto concreto de centro que se llama Atendiendo al Talento para visibilizar, atender a los chavales y chavalas con altas capacidades. Entonces, no, a nosotras nos pareció súper interesante pues decir que sí, desde luego. Entonces aquí hemos venido pues con unos grupitos de tercero, cuarto y algún chaval de bachiller.
1: Bueno, chavales de bachiller como los dos que tenemos aquí también sentados en nuestra mesa, Mateo y Marua. Muy buenas tardes a los dos.
3: Muy buenas tardes.
1: Estáis en primero de bachiller.
3: Así es.
1: Y estáis en ese grupo, ¿no?, de altas capacidades. ¿Qué estáis viendo, qué habéis visto por aquí que os ha llamado la atención? A ver, Mateo.
3: Pues para empezar hemos estado en el taller del viaje de unas zapatillas y la verdad es que sorprende bastante porque tú te paras a pensar, vas a una tienda, te compras unas zapatillas y realmente no es lo que piensas, ¿no? Todo lo que consume, los gastos que implican, todos esos cálculos que hay que hacer. Y la verdad es que es bastante sorprendente e impactante la huella de carbono también. Es muy interesante todo esto porque acerca a un mundo completamente distinto del que antes, pues... No tenía ni idea.
1: Ya, bueno, es que claro, uno piensa en las zapatillas, los viajes que haces tú con ellas, pero para cuando eso te las pones, ¿no? La zapatilla ya lleva un viaje largo, ¿no?
3: Sí.
1: Seguramente. Marua, ¿qué te ha gustado también de lo que has visto o qué te está pareciendo?
4: Pues aparte de lo que acaba de explicar Mateo, que ha estado muy chulo, la verdad, y yo creo que es necesario concienciarnos sobre la huella que puede dejar elegir unas zapatillas u otras. También hemos estado ahora viendo unos acertijos matemáticos que son muy curiosos. Nosotros hemos cogido uno que era para bachillerato y ahora estábamos intentando resolver otro que lo hemos dejado a medias para venir. Y
1: tenéis pensando. Tarea pendiente ahora, entonces.
4: Sí, sí.
1: Bueno, ¿tenéis vocación científica vosotros?
4: Sí, claro. Sí.
1: ¿Sí? ¿Los dos? ¿Qué queréis hacer?
4: Yo la verdad que me quiero especializar en el ámbito de las TIC, entonces hacer una empresa relacionada con la inteligencia

0: artificial y aplicaciones que puedan surgir a partir de ella y pues seguir desarrollándola.
1: No solamente quiere estudiar, sino que ya quiere hacer una empresa.
2: Sí, ¿eh? Lo tiene muy claro.
1: O sea, esto ya es, vamos, sí, sí, una visión de futuro tremenda.

0: estas profesiones desde dentro, para ver si en alguna de ellas les mueve un poquillo, ¿no?, el gusanillo y deciden, ¿no?
1: Claro.
0: Pues
1: claro.
0: Esto es lo mío.
1: Bueno, pero ¿por dónde andas? A ver, Mateo.
2: Pues yo diría que me centraré más en el ámbito científico-tecnológico, que es por donde mejor me muevo, yo creo, sobre todo en el tema de los números. Las matemáticas me gustan bastante, el hacer cálculos, la probabilidad, la estadística y así. Y bueno, pues la tecnología.
1: Eres todo lo
2: también.
1: Contrario a mí, fíjate.
2: Sí.
1: Sí, sí. Yo no me gustaban nada las matemáticas.
3: Bueno, pero bueno. Por aquí tiene gente que sí, es, ¿no?, muy como
1: sí,
3: él.
1: Sí, sí, claro, claro. Sí. Hay de todo hay, efectivamente, sí, sí. ¿No?
2: Entonces, ajá. Eso, pues ir poco a poco y cuando ya tenga una idea clara, pues ir a por ella. Pero bueno, de momento eso, pues un poco ahí en el ámbito tecnológico y a ver qué tal va la cosa.
1: Bueno, pues tiene pinta de que bien.
0: Muy bien, Ira.
1: Tiene pinta de que muy bien, ¿no? De todas formas, Gurutze, creo que actividades como esta, estamos con dos chicos de altas capacidades, que parece que la ciencia o la investigación es para todo el mundo. Esto es para todo el mundo.
3: Claro, esto es para todo el mundo. Además de la capacidad o no que tengas, la ilusión, las ganas de trabajar, eso es un motor muy, muy importante.
1: Y todo lo que se enseña o todo lo que se muestra, ¿no?, de las investigaciones que se están llevando a cabo en la Universidad Pública de Navarra, que son muchísimas, ¿no? Porque ¿cuántos investigadores hay en la UPNA?
3: Bueno, pues más de 1,000.
1: ¿Y van, claro, a salir estos días a la calle cuántos?
3: Pues
1: están saliendo. ¿Más de 100? Bastantes más de 100, ¿no?
3: 146.
1: Creo 146, exactamente.
3: Exacta, que es el personal que tenemos trabajando en todos estos talleres, paseos, charlas, todo lo que hay.
1: Además, investigaciones de todo tipo y en todas las áreas, porque...
3: Exactamente, sí.
1: Todos investigan, ¿no?
3: O sea, estamos hablando de conocimiento y conocimiento en todos los ámbitos científicos, tecnológicos, sociales, de derecho, cualquier ámbito.
1: Y de hecho, las actividades que preparáis pues son para todo tipo de públicos, ¿no? Para que por ellas pase cualquier persona que pueda estar interesada en cualquier tema.
3: Eso es, cualquier tema y cualquier edad, ¿vale? Desde, no sé, desde 3 años hasta 100, y el que le guste, como a ellos dos, la ciencia y la tecnología, y el que le guste cualquier otro ámbito, agrónomo, cualquier otro ámbito, seguro que va a encontrar una actividad que le va a satisfacer, seguro.
1: Bueno, os vais a pasar entonces ahora, vais a terminar con ese trabajo que habéis dejado pendiente, ¿no?
2: A ver si lo logramos.
1: Tiene pinta de que lo vais a lograr. No sé muy bien por qué, pero tiene pinta, ¿no, Ruth?
0: Si no, le haremos una foto y estoy segura que hoy van
1: trabajando fuera, ¿no?
0: Sí. La constancia es importante.
1: Y vais a pasar también por, creo que vais a querer pasar por ese concurso, ¿no? Que
4: sí,
1: se está llevando a cabo ahora.
4: Sí, iremos también a ver, igual a pasarnos por las chicas que están haciendo ahora... Están explicando sus proyectos. Y además hemos visto por ahí que están haciendo en las mesas que están dispuestas por
1: el estudio, sí.
4: Pues hay muchos robots y no sé, me dan curiosidad.
1: Vale. ¿Quién sabe? Igual dentro de unos años Maru está hoy aquí participando como una de esas
3: seguramente,
1: personas que esté
3: seguramente
1: presentando, ¿no?, su trabajo de fin de grado, por ejemplo. ¿Quién sabe, no?
4: Sí,
1: ¿quién
4: ojalá.
1: Sabe? Bueno, pues la vamos a dejar aquí. Maru, Mateo, gracias.
4: A vosotros.
1: Ruth, también muchas gracias por habernos, por haberte acercado aquí y habernos traído también a estos dos alumnos. Y Gurutze, pues gracias por acogernos hoy en Civicán, y que salga todo muy bien.
3: Muchísimas gracias por estar aquí.
1: Venga.
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0: Avance con la información del deporte también con Roberto Bascoy. Muy buenas tardes, Roberto.
1: ¿Qué tal, Marisa? Buenas tardes, ¿cómo estás?
0: ¿En qué estamos hoy?
1: Pues investigando qué se hace en un
0: fin
1: día...
0: de semana sin fútbol de primera, ¿no?
1: Eso te iba a decir, estoy investigando qué se hace en un fin de semana. Menos mal que está San Fermín Chiquito, donde, por cierto, también vamos a tener pelota, porque a partir de las 6:30 se disputan en el frontón Labrit las finales de ese torneo internacional San Fermín Chiquito de herramienta y un nivel espectacular, porque el próximo mes es el Mundial que se disputa entre Argentina y Uruguay, así que han venido algunos de los mejores especialistas que seguro que van a pelear por ese cetro mundial en esos dos países sudamericanos. Tenemos mucha pelota porque también se está disputando el torneo de San Mateo, donde ya conocemos a una pareja finalista, es Jaca y María Ezcurrena, que ayer se impusieron 22-14 a Larrazábal e Itueta, y hoy conocemos la segunda pareja finalista. Juegan Ezcurdia y Martija contra Laso y Landa. Lo tienen bien Ezcurdia y Martija para meterse en la final que se disputará el próximo domingo, y además tenemos también cita en el frontón polideportivo de Berriozar, que va a coger una jornada gratuita de divulgación práctica y exhibición de cesta punta. Hoy, cita con el fútbol sala a partir de las 6:30 en el pabellón Anaitasuna. El Sota recibe al Palma Futsal, y en fútbol, aunque no ha jugado Osasuna, si jugó ayer, bueno, no jugó, estuvo convocado uno de sus futbolistas internacionales, Roxon Yeboah, no jugó ni un solo minuto, estuvo en el banquillo en esa derrota de Ghana 2-0 frente a Costa de Marfil en el primer encuentro de las eliminatorias de clasificación para la Copa de África. Mañana será el turno de Ante Budimir, que jugará en Praga con su selección, con Croacia, frente a la República Checa, y simplemente los jugadores de Osasuna que están de vacaciones, salvo los lesionados, que están en Tajonar, Aymar Orozmo y Gómez, Rosier, y Raúl Mora, además de Román del Castillo.
0: Muy bien, pues gracias, Roberto. Te escuchamos a las 2:30 en Radio Estadio Navarra.
1: Adiós.
2: La
1: Adiós.
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0: Predominan hoy los cielos poco nubosos o despejados, aumentando nuboso al final del día en el noroeste. El viento sopla flojo de componente norte, con alguna racha fuerte en el centro y en el sur. Las temperaturas máximas descienden de forma notable en la vertiente cantábrica, suben en la ribera y continúan con pocos cambios en el resto. Tenemos 26 grados a esta hora en Pamplona, llegaremos a 28. Mañana sábado tendremos intervalos de nubes bajas y altas en el tercio norte por la mañana, que irán aclarando las horas centrales del día. Las temperaturas máximas descenderán algo en la mitad sur, y el domingo de nuevo llegarán intervalos de nubes altas y medias, más nuboso por la tarde en la ribera y en la vertiente cantábrica. No se descartan lluvias débiles al final del día en el tercio occidental. Las temperaturas de nuevo subirán de forma ligera.
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0: Y vamos ya, como cada día, a conectar con el Departamento de Comunicación de la Policía Foral. Vamos a conocer la información relacionada con las carreteras y también con la seguridad ciudadana que nos ofrece Ignacio Fernández. Muy buenas tardes.
5: Buenas tardes y saludos desde Policía Foral. Jornada de viernes en la que se atendían dos accidentes viales. Una colisión por alcance con cuatro vehículos implicados en Tajonar, sin que hubiera que lamentar heridos, y una salida de vía en San Adrián, también sin heridos. En cuanto al estado de las vías, afecciones en Alsasua, en la autovía de la Barranca, en La Tasa, autovía de la Izarán, en Irurzun, Zuasti y Carrascal, autopista de Navarra, en Loiti, autovía del Pirineo, y Zuriain, en la Nacional 135. En red secundaria, afecciones también en Vera, Urrozvilla, Izalzu, Biurrun, Olcoz y Milagro. En el ámbito de la seguridad ciudadana, destacar la detención de una persona en Mutilva por un quebrantamiento de medida cautelar, y se movilizaban recursos a Lesaca por daños en un vehículo para recogida de denuncia. Es todo desde Policía Foral. Un saludo.
0: Gracias, buenas tardes y buen fin de semana. Saludamos también a Laura Serralbo, portavoz de la Policía Municipal de Pamplona. Muy buenas tardes.
6: Buenas tardes.
0: Vamos con las intervenciones en materia de seguridad vial. En primer lugar, más destacadas de las últimas horas.
6: En lo que respecta a seguridad vial, Policía Municipal de Pamplona, hemos atendido en las últimas horas 7 accidentes de tránsito.

0: tráfico, principalmente con daños materiales, a excepción de un herido leve, un menor de 12 años que se cayó el solico de la bicicleta en la carretera de Sarriguren. También hemos realizado varios controles preventivos de alcohol y drogas, en los cuales se han realizado 306 pruebas de alcohol y drogas, entre las que entre las del control y otras fuera, se ha procedido a denunciar a 6 personas por arrojar tasas positivas en alcohol y a una persona por dar positivo en consumo de estupefacientes.
1: En cuanto a seguridad ciudadana,
0: en lo que respecta a seguridad ciudadana, durante la jornada de ayer, Policía Municipal de Pamplona atendió 99 requerimientos. Acudimos a varias llamadas de convivencia, de problemas entre inquilinos, ayuda a personas necesitadas y molestias por ruido. Los agentes localizaron una moto que tenía las llaves puestas y se las quitaron y se las llevaron al propietario a su domicilio. Y también hemos actuado en varias fiestas de estudiantes en los pisos. Y en el ámbito de penal de la Oficina de Atención Ciudadana hemos recogido 25 denuncias y se ha procedido a la detención de 3 personas. Una de ellas, un varón de 34 años, fue detenido como autor de un quebrantamiento de condena al incumplir la orden de alejamiento en San Jorge. También se detuvo a una mujer de 28 años, la cual requirió asistencia sanitaria en la vía pública. Y tras ser atendida tanto por los agentes de Policía Municipal como por los sanitarios, se procedió a su detención, ya que se comprueba que tiene una orden de búsqueda, detención y personación en el juzgado. Y ya por último, se detuvo a un varón de 18 años por un robo con fuerza en un establecimiento en el casco viejo de Pamplona. Y hasta aquí la información, Marisa, de Policía Municipal de Pamplona de las últimas horas.
1: Bueno, tenemos por delante un intenso fin de semana con San Fermín Chiquito, así que veremos qué depara. El lunes lo contamos.
0: Muy bien, gracias Marisa. Buen
1: gracias,
0: fin de semana a todos.
1: Buenas tardes. Igualmente. Llegamos así a la 1:00 p.m, tiempo de noticias nacionales e internacionales en Onda Cero. Enseguida, en unos minutos, regresamos en Más de Uno Pamplona, hoy desde Civicán, con motivo de la Noche Europea de los Investigadores e Investigadoras.
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2: Buenas tardes. El Gobierno busca un acuerdo con Junts para sacar adelante el decreto de vivienda que quiere llevar al Consejo de Ministros del próximo martes. Se abre algunas de las condiciones que han puesto sobre la mesa los de Puigdemont, que están a la espera de la respuesta del Ministerio de Vivienda, pero ese ministerio tiene que satisfacer al mismo tiempo las demandas del resto de socios, entre ellos Podemos, con posiciones muy alejadas de Junts. También satisfacer las reclamaciones de los socios de Sumar. El ministro de Derechos Sociales, Pablo Bustinduy, ha explicado hoy que la posible expropiación de la Casa de Mari Carmen puede sentar un precedente. Ha reclamado al PSOE y al resto de partidos voluntad política para aprobar el decreto de vivienda.
4: Hasta aquí hemos llegado. No puede ser. Y las soluciones están encima de la mesa. Desde hace muchísimo tiempo, hace más de un año que pusimos encima de la mesa del Consejo de Ministros un decreto de vivienda con varias patas fundamentales: la protección contra los desahucios, la congelación de los alquileres y la restricción de los usos especulativos de la vivienda, pisos turísticos, de temporada, de habitaciones. Está ahí, es un consenso social. Hay que aprobarlo ya.
2: A este problema de la vivienda se ha referido en Más de Uno el presidente de Galicia, Alfonso Rueda. Ha señalado que el gobierno de Pedro Sánchez llega tarde y que este no es momento de populismos.
5: Primero, no hacer demagogia, no hacer populismo. Hay muchos teóricos de la vivienda que no hacen una sola vivienda. Y están todo el día discutiendo sobre lo que habría que hacer y nunca hacen una vivienda. Y segundo, algo tan sencillo pero tan importante como es darle seguridad jurídica a los que tienen un piso para que lo alquilen.
2: A esta hora se trabaja en el cierre del asentamiento utilizado por migrantes en Ceuta, ubicado en el interior de unos antiguos túneles militares situados bajo las inmediaciones del campus de la Universidad de Granada. Es uno de los escondites utilizados por los migrantes llegados a la ciudad autónoma a finales de julio, como ha explicado en Antena 3 una portavoz del sindicato de policía Jupol.
6: La entrada de la universidad ya se ha cerrado, que era la que más peligro corría por el tema de los alumnos, y que se ha contratado personal de seguridad para asegurarla, y que las otras dos

0: entradas que hay localizadas, previa inspección de Policía Nacional, van a ser tapiadas en breve. Así que bueno, por lo menos esa zona esperemos que quede ya completamente desalojada.
1: Sube el gasto de la cesta de la compra hasta un 5,18% en el último año, según la OCU, que calcula que un hogar medio gasta unos 6.600 euros al año en el súper, cifras que varían en función de dónde se haga esa compra. Juan Olasagasti.
2: Se dispara el precio de los alimentos y de los productos básicos y aún no se han notado los efectos de la guerra en Irán. Este último estudio de la Organización de Consumidores y Usuarios recoge datos hasta mayo de este año y alerta que la cesta de la compra se ha encarecido casi 2.000 euros en estos 5 años. Con esta situación, la portavoz de la OCU, Iliana Isbernicheanu, reclama al gobierno una congelación o al menos una rebaja del IVA.
3: Con este nivel de precios y de subidas, teniendo en cuenta que hablamos de la cesta de alimentos, drogaría y higiene, que es un básico, volvemos a insistir al gobierno en que vuelva a congelar IVA, elimine el IVA donde se pueda y sobre todo que incluyan esa rebaja o reducción del IVA alimentos como carne y pescado.
2: Preocupa sobre todo la subida de los alimentos frescos este año. Los tomates se han encarecido un 30% o los limones un 25%.
1: Exteriores ha anunciado este viernes el próximo viaje de Estado de los Reyes a Finlandia. Va a tener lugar entre los días 5 y 7 de octubre, mientras la visita a Ceuta sigue sin fecha. Este viaje se anuncia el mismo día en el que se ha producido una nueva incursión aérea de aviones de guerra rusos sobre el mar Báltico. Diana Rodríguez.
4: Sí, nueva incursión con sello ruso que se suma a una larga lista de incidentes. Varios cazas de las fuerzas aéreas finlandesas y suecas han interceptado una escuadrilla de aeronaves de guerra rusas, un avión de transporte y un número indeterminado de cazas que sobrevolaban el Báltico. Es la primera misión conjunta de esta naturaleza entre ambos países nórdicos, los más recientes, recordemos, de la OTAN, que hace un mes acordaron estrechar relaciones en materia de defensa y reforzar la seguridad en el flanco oriental. Incidentes con drones y aviones de combate enviados por Moscú que se intensifican sobre el territorio aliado y algunos países empiezan a tomar medidas. Por ejemplo, en Francia, Macron ha puesto en marcha un plan para hacer frente a la guerra híbrida, protegiendo las infraestructuras críticas.
1: Y se van conociendo más datos del crimen de Bormujos, por el que hoy se ha detenido un hombre de 20 años que ha degollado a una prostituta. Una segunda mujer que estaba en la vivienda consiguió huir. Onda Cero en Sevilla, Juancho Fontán.
5: El joven entró al apartamento acompañado de dos mujeres, las dos de nacionalidad colombiana. Una de ellas, la fallecida de 41 años, era la que lo tenía alquilado. Según se ha podido ver en la cámara de seguridad, del piso salió primero huyendo despavorida una mujer a la que también intentó asesinar y después el joven salía descamisado y con un cúter en la mano. Según la Guardia Civil, ni la víctima ni la superviviente tenían relación con el agresor dominicano y de nacionalidad española que huyó a un bar cercano donde confesó lo que había hecho. Según la investigación, presentaba intenciones suicidas y le han sido intervenidas diversas anotaciones con pasajes bíblicos. Está bajo custodia de la Guardia Civil a la espera de pasar a disposición judicial.
1: Volvemos con más noticias aquí en Onda Cero a partir de las 2 de la 1 en Canarias en Noticias Mediodía con María Hernández.
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24: La 1:11, seguimos hoy en Más de Uno Pamplona desde Civicán con motivo de la Noche Europea de los Investigadores y de las Investigadoras que organiza la Universidad Pública de Navarra. Nos acompaña ahora Susana Irisarri, que es técnica de la Unidad de Cultura Científica de la UNA. Muy buenas tardes.
25: Buenas tardes.
24: Y me temo que es a quien le toca organizar mucho de lo que hoy se cuece aquí, ¿no?
25: Pues sí, hoy se cuecen aquí cosas
0: en directo después de muchos meses de trabajo.
24: Claro.
0: Y vamos a ver el fruto de todo lo que hemos estado.
24: Sí, sí. Haciendo. Bueno, aquí ayer fue en Tudela y en Estella, ya nos han comentado que fue muy bien, o sea, que todo un éxito, así sí. Que al menos que el público responda, ¿no? Es una alegría cuando sí. Hay tanto trabajo detrás, ¿no?
0: Para nosotras ha sido una alegría. Empezamos el miércoles ya en Pamplona. Claro, es verdad. Por todo lo alto, con un concierto con investigación sobre sí. Música, tradición popular y también con

0: diálogo, charla, encuentro de matemáticos. En el primero fue en Salesas, el encuentro con los matemáticos en Lava. Sí. Y muy contentas con el resultado. Vamos.
1: Bueno, decíamos, hay mucho trabajo detrás. Que claro, hay que decidir los temas, hay que decidir quién los acerca al público, de qué manera se acerca, ¿no? Porque al final se trata también de acercar toda esa investigación, lo hemos comentado antes, a cuantas más personas mejor, ¿no? Y a personas que quizá no tengan nada que ver con investigaciones ni con nada parecido, ¿no? Hay que decidir en qué formato se hace y todo eso pues tiene sus horas detrás.
0: Eso es. Uh-huh. Queremos que sea algo al que pueda venir cualquier persona, que tenga curiosidad, aunque no sepa de ciencia, aunque no entienda gran cosa sobre investigación, que le guste aprender, que tenga curiosidad por las cosas, y por eso hemos preparado un montón de formatos diversos para todo tipo de públicos, infantil, familiar, personas de diversas edades, al público adulto, talleres, experimentos, catas científicas, experiencias inmersivas que también vamos a tener, un gran panorama de actividad.
1: Bueno, y está claro que hay curiosidad, ¿no? Porque el año pasado pasaron por aquí casi 1,000 personas por la tarde.
0: Así es.
1: Un día como hoy, ¿no? Un viernes por la tarde.
0: Esta es nuestra séptima edición y cada año viene más gente interesada por la ciencia y por la investigación que se hace en la Universidad Pública de Navarra, y es para nosotras también una alegría ver cómo la gente sabe y va a conocer qué se hace con el dinero público, en qué se investiga y cómo nuestros investigadores, nuestras científicas trabajan para dar respuesta a los retos de nuestra sociedad y de Navarra en particular.
1: Claro, además a veces damos un poco o nos parece que la investigación es algo lejano o algo extraño, pero luego nos damos cuenta de que se investigan cosas que nos afectan en nuestro día a día, ¿no? O que hacen que nuestro día a día muchas veces sea mejor de lo que es, ¿no?
0: Así es. Tenemos sobre la mesa un montón de retos, retos sociales, retos económicos, retos climáticos, y hay un montón de gente investigando, dedicando su tiempo, su trabajo, su vocación a intentar dar una respuesta pues que ayude a afrontarlos.
1: Bueno, vamos a ver, ¿qué tenemos esta tarde? Porque hay muchas cosas.
0: No sé ni por dónde empezar.
1: Que no deberíamos perdernos.
0: Bueno,
1: no nos deberíamos perder nada, obviamente.
0: Nada, pero es verdad que hay tantas cosas que es imposible ir a todo.
1: Uno tiene que seleccionar un poquito.
0: Hay que seleccionar. ¿No? Uh-huh. Mira, para el que no le apetezca encerrarse en un sitio y le guste disfrutar de la naturaleza en esta tarde tan estupenda, se puede dar un paseo por el campus de la UBNA de la mano de nuestro biólogo Javier Peralta, que le va a explicar y le va a enseñar cómo los árboles nos cuentan historias muy interesantes, cómo podemos aprender a clasificar especies de plantas, de flores, y va a tener la suerte de conocer el herbario de la UBNA, que es como un pequeño tesoro oculto que tenemos, que todavía no conoce mucha gente,
1: claro,
0: y que es una maravilla y que van a conocer de la mano de la persona que lo mima, lo cuida y lo ha creado.
1: Esos son los paseos conciencia.
0: Los paseos conciencia.
1: ¿Qué hora es esto?
0: Pues son a partir de las 6 de la tarde, tenemos este paseo y tenemos un paseo para conocer a los superhéroes más desconocidos, los murciélagos.
1: Los murciélagos.
0: De la mano también de nuestra investigadora Mariana Pal.
1: Que son muy interesantes, pero a mí me dan cierto repelús, fíjate.
0: Pues fíjate, yo
1: sé
0: cuando...
1: Que son muy interesantes y necesarios, incluso.
0: Cuando me enteré de que gracias a ellos no nos comen los mosquitos.
1: Ya, ya, ya, ejemplo, hacen una gran labor.
0: Yo les aprecio muchísimo más.
1: Sí, es verdad, es verdad. Pero no deja de ser un bichillo ahí, uy, que me da a mí cierto repelús. Bueno, hay también posibilidades de experimentar, ¿no? Uno mismo, claro.
0: Es el plato fuerte, el de la experimentación, está en Civicán esta tarde de 5 a 9. Y ahí, bueno, pues vamos a poder hacer muchísimas cosas. Desde conocer cómo nuestro cerebro manda señales a nuestro cuerpo para que se mueva y cuándo tiene que moverse y por qué tiene que moverse, hasta conocer sensaciones como el calor, el aire, el dolor.
1: Eso está teniendo ahora mismo muchísimo éxito, ¿no? Entre los alumnos y las alumnas que están ahí afuera. Eso. En esta feria científica.
0: Son lo que se llaman experiencias hápticas, de levitación acústica, de tacto levitación sin tacto, que se van a poder experimentar en directo. Ajá, las personas que se pasen, ¿no?, por ese stand. Luego vamos a tener también a la primera línea de la investigación en inteligencia artificial generativa, que es la inteligencia artificial, que es un tema tan actual, que preocupa tanto.
1: Vamos a hablar un poquito de ello también.
0: Y bueno, pues tenemos aquí a gente que está investigando sobre ese tema con

0: bueno, con propuestas muy pioneras y que van a poder compartir, que van a poder también experimentar. Yeah. Bueno.
1: Y con posibilidad además de preguntar, ¿no? Y supongo que ese tema además va a generar muchas preguntas, ¿eh?
0: Eso porque... es. Y la suerte es que vas a tener ahí a las personas que están, bueno, que son las que saben del tema, que te van a dar respuestas, que te van con las que vas a poder dialogar en directo, y eso es un lujo también.
1: Claro,
0: ¿no?
1: Sí, esto es una oportunidad que no tenemos muchas veces, ¿no? El poder preguntar a quienes dominan el tema, ¿no?
0: Claro.
1: Catas Conciencia, esto ya se ha hecho otras veces con mucho éxito también. Esto de la ciencia
0: terrible,
1: con un vino delante, pues tiene otro...
0: Ya sabes que aquí en Navarra nos encanta la gastronomía y la cultura del vino. Y, por ejemplo, este año, pues vamos a través de la cata de vino que tenemos, vamos a saber cómo van a ser los vinos navarros del futuro, porque el cambio climático está afectando... a la vid, está afectando al suelo.
1: Ya hemos visto que hemos estado ante la vendimia más temprana de la historia.
0: Eso es, y eso tiene también sus consecuencias. Entonces, pues los investigadores que están al frente de todos los estudios de enología, que van trabajando con las bodegas de Navarra también y analizando estas cuestiones, pues nos van a ofrecer una cata para hablar de todo esto.
1: Hay una actividad nueva que es Cita a Ciencias. Bueno, tiene muy buena pinta.
0: Sí. Imagínate una cita a ciegas, pero con uno de nuestros científicos o de nuestras investigadoras. Las personas que se hayan apuntado a esta sesión, pues van a poder conocer a 10 personas. Pues tipo a las speed dating
1: de la tele.
0: De la,
1: ¿no?,
0: tele, pero con científicos y científicas.
1: Bueno, esto yo creo ha tenido éxito la propuesta.
0: Ha tenido, mucho éxito, ya está cubierta y no te voy a dar más detalles porque luego va a venir una de las participantes y ella te va a contar un poquito el salseo que se va a llevar ahí.
1: Bueno, la verdad que el título además yo creo que ya es solamente, ¿no? El título ya es sugerente, ya apetece, ¿no? Participar.
0: Sí.
1: Bueno, está claro que son actividades en las que no hace falta saber de ciencia, vamos a repetirlo.
0: No hace falta saber de ciencia, todo el mundo puede pasarse por aquí y va a disfrutar, va a aprender sin darse cuenta, que es lo más bonito de la divulgación científica, y va a conocer a gente muy interesante que está dispuesta a sentarse y contarle lo que hace porque quiere que la gente lo sepa.
1: Ya, es que divulgar es difícil pero necesario, ¿no?
0: Es muy
1: porque
0: necesario.
1: Para los investigadores sabemos que no siempre es fácil y luego lo comentaremos con ellos también, ¿no? Pero uno cuando está enfrascado en su investigación y además sabe del tema, a veces no es fácil trasladarlo, ¿no?, a personas que no conocen de ciencia y que, bueno, pues que necesitan de alguna manera que se traduzca, ¿no?, lo que ellos están haciendo, ¿no?
0: Sí, la verdad es que desde la Unidad de Cultura Científica vemos que han hecho un gran esfuerzo, que cada vez tienen más ganas de divulgar y que se preparan para ello, y y el resultado creo que está a la vista, ¿no? Más de... creo que son 146 investigadores e investigadoras que van a participar en esta noche, y eso es una muestra de que la divulgación importa tanto al público como a la persona que investiga, ¿no?
1: Eso es, y es creo que en el mundo en el que vivimos cada vez más necesaria incluso, ¿no?
0: Así es, porque ya sabes que la desinformación está...
1: Llega a todos los ámbitos y al científico también, ¿no?
0: Entonces es más necesario que nunca que salgamos a la calle, que la ciencia salga a la calle y que la gente se encuentre con nuestros investigadores e investigadoras.
1: Pues tenemos hoy una oportunidad, desde las 5 a las 9 has dicho, ¿no?
0: De 5 a 9 de la tarde en Civicán. O si queréis daros un paseo por la naturaleza, en el campus de la UBNA, tenéis dos propuestas
1: perfecto,
0: muy interesantes.
1: Eso es.
0: Así es.
1: Susana Irisarri, muchísimas gracias.
0: A ti.
1: Por el trabajo y por contárnoslo. Gracias.
0: Muchas gracias.
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1: We were only 11. La 1 y 27 minutos. Continuamos hoy más de uno Pamplona de Civicán, con motivo de la Noche Europea de los Investigadores y las Investigadoras que organiza la Universidad Pública de Navarra. Acabamos de hablar de algunos de los actos, de las actividades que se van a desarrollar esta tarde noche, y una de ellas, hemos dicho, con un nombre muy atractivo, es Cita Ciencias. Tenemos con nosotros a una de esas participantes, que es Itxaso Aranguren, ingeniera agrónoma especializada en teledetección. Y ha trabajado durante 6 meses en la NASA. Muy buenas tardes.
2: Hola, buenas tardes.
1: Bueno, ahora nos explicas, ¿eh? Porque también nos acompaña Inés Larraioz, que ella en este caso acaba de participar en el certamen de póster de la Cátedra Mujer, Ciencia y Tecnología. ¿Qué tal? Buenas tardes.
3: Hola, buenas tardes, gracias.
1: Y que nos dice que hace unos años estuvo en un programa de la radio diciendo que iba a ser ingeniera, oye, y que aquí está.
3: Sí, ingeniera de telecomunicación.
1: Que lo ha conseguido, ¿eh? Bueno, y también nos acompaña Mikel Galar, catedrático de la Universidad Pública de Navarra, especializado en inteligencia artificial, que dirige el taller IA sin misterios. Muy buenas tardes.
4: Hola, buenas tardes.
1: Y ya estáis en ello, ¿no? Ya ha tenido, o sea, se está desarrollando a lo largo de la mañana y también se va a hacer a la tarde.
4: Eso es, a lo largo de todo el día.
1: Bueno, la IA tiene muchos misterios todavía para nosotros, ¿no?
4: Bueno, y para nosotros también.
1: Para vosotros también. Eso me inquieta más.
4: No me extraña.
1: Pero bueno, tenemos muchas dudas, ¿no? Te comentaba ahora, micrófono cerrado, que estamos entre el miedo y la fascinación con la IA.
4: Bueno, sí, y lo veo normal. Quiero decir, al final es una tecnología que puede traer muchas cosas buenas, pero también tiene sus riesgos, ¿no? Y uh-huh. Creo que además estas últimas semanas se están viendo.
1: Sí. Asusta un poco, ¿no? Esto, hace poquito Humberto Bustince, catedrático también de la Universidad Pública, nos decía que, bueno, que lo de pensar por sí sola, de momento que no.
4: Bueno, yo creo que esto es un debate eterno y, a ver, no sé, yo creo que en algunos casos piensa mejor que muchas personas, ¿no? Entonces, y a veces lo hace más rápido. Quiero decir, igual en algunos casos o contextos no tiene la misma
1: creatividad.
4: Pero igual creatividad.
1: Iniciativa propia todavía no.
4: Bueno, no sé, pues el sí. Último caso de OpenAI es bastante inquietante, ¿no? O sea, yo no quiero decir que haya que tener miedo solo, pero, por ejemplo, este caso fue, tenían un montón de agentes, ¿no? Que son estas IAs que pueden actuar por sí mismas, las habían entrenado para ser muy insistentes, les pusieron problemas imposibles de ciberseguridad en un entorno cerrado y como no podían resolverlos, pues empezaron a pensar que la forma de resolverlo era hackear el sistema que les estaba evaluando, ¿no? Para que pareciera que lo estaban haciendo bien. Y lo hicieron.
1: Ya.
4: Entonces, bueno, no sé.
1: Que aparte la IA no puede responder, no lo sé, ¿no?
4: Por lo menos si no le dices que es una de sus posibilidades, tiende a no hacerlo, ¿no?
1: Ya, por eso. Entonces, bueno, uy, esto tiene mucha tela que cortar. Itxaso, cuéntanos, bueno, esto de las citas a ciencias, ¿por qué te has decidido a participar y exactamente qué va a ser?
2: Vale, o sea, yo tuve la suerte, es una iniciativa que, bueno, es una idea de Josu y Sonia, que no han podido estar hoy aquí, pero yo participé en la primera edición y la verdad es que es una forma de divulgar ciencia.
1: Se hizo hace unos meses en Catacrack, ¿no? Creo.
2: Eso es, y tuvo un exitazo porque es que es una forma como muy distendida, muy tranquila, que la gente se pueda sentir muy cómoda para hacer cualquier tipo de pregunta. Repetimos, no tengáis miedo, no hay preguntas absurdas, no hay preguntas tontas, simplemente curiosidad. O sea, solo queremos curiosidad porque nosotros estamos encantados de hablar de lo que hacemos. Entonces, simplemente eso, queremos como hablar con la gente de una manera mucho más tranquila, explicando un poco, ¿no? Y dar a conocer. Tenemos eso, como la idea de tanto acercar la ciencia como a los científicos, ¿no? Que al final se nos tiene siempre como un poco de quién será esta gente, ¿no? Estos científicos que están en su laboratorio. Y no, somos personas también.
1: ¿Cuánto rato tenemos para preguntar en una cita de estas?
2: Son dinámicas un poco rápidas. O sea, tenemos 5 minutos, ¿vale? Cada cinco minutos cambiamos de investigador.
1: Vale,
2: de persona.
1: Vale. Ahora nos cuentas un poquito más de tu labor, porque quiero saber, Inés, ¿cómo ha estado la presentación?
3: Muy bien. Ya tengo, por suerte, tengo experiencia en haber expuesto pósteres, que para personas que no sepan, un póster...
1: ¿Es un póster?
3: Un póster científico, no un póster de película.
1: De la pared.
3: Eso.
1: No es.
3: Es una manera muy útil de llegar a cualquier tipo de público, tanto técnico como del día a día, que no está familiarizado con el ámbito en el que tú te especializas, para explicar de manera gráfica tu trabajo. Como decía, tenía la suerte de poder hacerlo a nivel internacional también y la satisfacción que se te, no sé, la ilusión en los ojos que se te queda cuando expones un trabajo que te ha costado tanto rato y has sufrido tanto sacar, es increíble.
1: ¿Lo has contado en 5 minutos?
3: Sí, 6, creo que 6. Sí, me pasa un poco.
1: ¿Un trabajo de cuánto tiempo? ¿De cuántos años?
3: En verdad ha sido 1 año y medio.

0: Empecé a la vez que el máster, poco a poco, y bueno, por eso ha sido bastante complejo resumirlo todo en 5 minutos.
1: Claro,
0: pero
1: esa es la parte más complicada, me parece a mí.
0: Sí, también a veces es complejo hablar para que una persona, ¿no?, de que
1: traducir,
0: no está en el, eso, en el ámbito académico, lo entienda, pero también es interesante porque dice mucho del investigador y cómo se adapta a diferentes uh-huh. públicos.
1: ¿Cuál ha sido tu investigación? ¿Qué has contado ahí? Ahora me lo vas a contar en un minuto, fíjate.
0: Sí, a ver, de manera muy resumida, he investigado, fabricado y testado, y se ha visto que funcionan, un tipo de antenas especiales para una emisión de unas frecuencias en particular del espectro electromagnético.
1: Javier Gorosqueta, que estás ahí, atento a lo que ha hecho esta chica.
0: Es
1: nuestro técnico.
0: Son muy útiles, básicamente, tanto en el ámbito industrial para la inspección de productos, como en el ámbito más médico para la exploración de tejidos cancerosos.
1: No,
0: la verdad que no.
1: Para eso no. O sea, para el ámbito médico, ¿eh?
0: Sí, es un ámbito muy interesante. Pude aplicar ese trabajo en una asignatura del máster,
1: ¿sí?,
0: y vimos que se podía utilizar eso para detección, para el cáncer de piel, uh-huh, detección pronta, porque es un tipo de ondas que no afectan a otras células sanas, como por ejemplo rayos X, que sí que afecta. Entonces se puede utilizar de manera continuada.
1: Qué curioso. Itxaso, ¿qué pregunta más extraña te hicieron en esa primera experiencia?
2: Joder, la verdad es que estuvo muy bien, porque los perfiles que venían eran muy diferentes. Entonces, desde qué hacéis en la universidad, qué líneas de investigación hay, hasta una vez que abres, ¿no?, y abrimos, pues si yo trabajo en teledetección, pues explícame cómo funciona un sensor, porque esto, ¿no? Entonces son...
1: Vale. Exactamente, ¿cuál es tu especializada en teledetección?
2: Vale.
1: A ver, explica qué es esto.
2: Vale, pues la teledetección es una técnica que nos permite analizar superficies, ¿vale?, tanto, o sea, en nuestro caso terrestres, de forma más remota. En nuestro caso son sensores que están ubicados en satélites, entonces uh-huh, tenemos satélites que están orbitando la Tierra y nos van dando información sobre el terreno. Entonces nosotros uh-huh tenemos que encargarnos de interpretarlo y extraer información.
1: Uh-huh. ¿En la NASA qué hiciste exactamente?
2: Pues en la NASA básicamente eso, pero con un nuevo sensor, eso es, uh-huh, o sea, con un nuevo satélite que lanzaron el año pasado, entonces es muy nuevo y fue pues a trastear un poco con las nuevas imágenes y ver qué información nueva tenemos.
1: ¿Qué siente una persona cuando trabaja en la NASA? Porque
2: pues
1: esto es como, ¿no?, algo que te parece que es algo tan lejano, ¿no?, y tan especial.
2: Pues no sé, yo es que cada vez que entraba todos los días no me lo podía creer. O sea, durante 6 meses los entraba y decía, ¿qué hago aquí? O sea, es una, no sé, fue una experiencia increíble, la verdad, uh-huh, es que sin palabras.
1: Miquel, ¿cómo está siendo la experiencia hoy en este taller de IA sin misterios?
3: Bueno, yo creo que es interesante, ¿no? Tenemos 3 demostradores, digamos, de lo que puede hacer la IA hoy en día, entre otras muchas cosas, ¿no? Y creo que son bastante divertidos, ¿no? Tenemos, por ejemplo, un pequeño videojuego en el que, bueno, hay una mesa donde puedes hacer tu dibujo, tú puedes dibujar un personaje de cualquier tipo y ese personaje se convierte en un personaje del videojuego con ciertas habilidades, ataques y demás, y puedes competir luego contra otra persona con ese personaje que se ha diseñado, ¿no? Luego hay otro con generadores de vídeo donde puedes bien usar tu foto o bien utilizar otra foto o el mismo dibujo y de repente puedes convertirlo en un vídeo, ¿no? Y puedes estar jugando a tenis y ganarle un punto a Alcaraz, ¿no?, por ejemplo. Y luego la última es un pequeño robot que se llama el Richie Mini, con el cual puedes interactuar, ¿no?, hablar, enseñarle objetos y demás, ¿no? Entonces uh-huh, se pueden ver las capacidades de visión y lenguaje de los modelos de IA.
1: Esta es la parte más divertida, ¿no?, vamos a decir, de la IA, pero ahora mismo es que la tenemos en cualquier ámbito ya, ¿no?
3: Bueno, la tenemos con un acceso tan sencillo y tan fácil, ¿no?, a través de cualquier dispositivo y principalmente desde el móvil o desde, uh-huh, desde internet, ¿no?, que la podemos utilizar para cualquier cosa, ¿no? Entonces, uh-huh, así como nos facilita mucho trabajo, pues también eso, a su vez, por ejemplo, en el aprendizaje, yo creo que limita a veces el aprendizaje, ¿no?, de los estudiantes, y es otro tema también que...
1: Claro, pero ¿nos podemos fiar del todo de las respuestas que nos da la IA?
3: Bueno, pues creo que empezamos, o quiero pensar que ya todos empezamos a saber que no, que tienen ese problema que son las alucinaciones, ¿no?, que es como le llamamos
1: nosotros,
3: que es el hecho de que tienda a inventarse cosas, ¿no?, a pesar de que no sepa la respuesta, y entonces tenemos que tener cuidado, ¿no? Es cierto que parece que hay una tendencia a mejorar quizás por cómo ahora funcionan los sistemas, pero creo que es menor de lo que pensamos, o sea, siguen equivocándose y más cuanto más específico es el tema uh-huh sobre el que le preguntamos.
1: Bien. ¿Qué es lo que más os preocupa en los que estáis aquí especializados en inteligencia artificial?
3: Bueno, yo creo que ahora mismo hay 2 cosas principales, ¿no? Una es precisamente las alucinaciones, ¿no?, el hecho de que, bueno, pues pueden inventar, y la otra es la capacidad de control, ¿no? Al final, cuando ahora ya estamos en lo que se conoce como IA agéntica, que es el hecho de que, lo he comentado antes, ¿no?, le das la capacidad de tomar decisiones a esos agentes, que no tienen por ser pequeños,

0: Pero esas IAs que están tomando decisiones por sí mismas, el que seas capaz de controlar lo que hacen, ¿no? Porque en el incidente que comentaba antes de OpenAI, en ningún momento se le había dicho que podían acceder fuera. O sea, su objetivo era resolver esos problemas de ciberseguridad, ¿no? Pero, claro, y ellos qué hicieron, resolver el objetivo, pero poner las salvaguardas para que no se salgan de donde tú les has pedido, quizás ese es uno de los mayores problemas, ¿no?
1: Tenéis por delante un tiempo de investigación importante, ¿no?
0: Sí, el problema es que esto corre mucho, ¿no?
1: Va demasiado
0: corre muy rápido,
1: ¿no?
0: Incluso algunas empresas hablan de frenar el desarrollo, sí, lo cual, bueno, creo que hay muchos intereses detrás de esas afirmaciones,
1: claro, es que luego,
0: ¿no?
1: Aquí tenemos los intereses económicos por un lado, ¿no?
0: Claro,
1: y los demás por otro.
0: Al final necesitan muchísimo dinero para hacer estos desarrollos, ¿no? Entonces también dar la sensación de que están desarrollando algo que va a acabar con el mundo, ¿no? Hace que los inversores quizás tengan más interés en...
1: Pero sí que hay un tema también que creo que se habla poco, que es el de la sostenibilidad de la inteligencia artificial, ¿no? Por otro lado.
0: Bueno, creo que se habla incluso más a veces de lo que debería, porque es cierto que el entrenamiento de los modelos es muy costoso, pero luego ese modelo que se entrena lo utilizan millones de personas. Y el uso en sí mismo de la IA... Creo que a veces no lo comparamos en los términos en los que debería, porque quizás si no hubieras venido, no sé si has venido en coche o no, aquí a Civical, ¿no? Pero quizás pues si no hubieras venido en coche podrías haber hecho, no sé, 100 o 200 consultas a la IA, ¿no? Y es equivalente.
1: Ya te he visto. Entonces, que tú andas en bici.
0: Sí, claro. Con lo cual uso la IA con más tranquilidad.
1: Claro. Ahí tienes un ¿cómo se dice? Un remanente, ¿no? Es. Para utilizar la IA. Bueno, supongo que es un tema que a vosotros también os interesa, ¿no? Ahora mismo, la inteligencia artificial.
2: Sí, sobre todo la utilizamos. Bueno, yo creo que
1: claro, ahora ya todo el mundo la utilizamos, ¿no? Nadie estamos fuera. ¿Estás nerviosa? ¿No sabes si has ganado o no has ganado?
3: No lo sé. No tengo ni idea.
1: No sabemos todavía. Nos vamos a quedar sin saber el resultado.
3: He acabado las posiciones, me han dicho una persona y salido.
1: Bueno, pues suerte, porque hay premio económico en esto, ¿no? Me parece.
3: Sí, sí que hay.
1: ¿De cuánto?
3: Pues no me acuerdo. 900. 900 el primer premio, segundo 450, sí.
1: Bueno, pues encantada de que hayáis estado con nosotros, que tengas suerte, Inés.
3: Gracias.
1: También, Itxaso, gracias por estar con nosotros, que vaya muy bien hoy,
3: muchas
1: con
3: gracias.
1: Todas esas citas a ciencias que tienes por delante. Y Mikel Galar, muchísimas gracias.
0: Gracias a vosotros.
1: Tenemos que dejarlo aquí porque se nos va acabando ya el tiempo, así que hacemos una pausa y ya nos despedimos.
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0: Pues nos vamos acercando ya a las 2:45 de la tarde. Tenemos que terminar este programa especial de Más de Uno Pamplona que hemos realizado desde Civicán con el motivo de esa noche europea de los investigadores y de las investigadoras que organiza la Universidad Pública de Navarra, una noche que se celebra en 400 ciudades simultáneamente con un montón de actividades que nos invitan a experimentar, a pasear, a degustar o a, bueno, conversar con la ciencia en esta noche europea de los investigadores e investigadoras. Vamos a dar paso ya a las noticias de Navarra. Jorge Tirapu, buenas tardes.
1: Hola Marisa, buenas tardes.
0: Con la segunda jornada de ese debate sobre el estado de la comunidad que sigue en marcha y con, oye, San Fermín Chiquito, que también lo tenemos ya aquí, ¿no?
1: Eso es, son algunos de los argumentos informativos. También el último informe de la Cámara de Contos que habla de vivienda protegida. Hablaremos también, por supuesto, del Día Mundial del Farmacéutico y también del plante de algunos sindicatos de educación que ha tenido lugar esta mañana frente al departamento.
0: Bueno, pues así nos vamos, nos despedimos hasta el lunes, que volveremos a las 12:20 en Más de Uno Pamplona. Pasen un estupendo fin de semana. Adiós.
2: 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Jorge Tirapu.
1: Hola, ¿qué tal? Buenas tardes. La Cámara de Contos ha publicado un informe en torno a gestión de vivienda protegida en los dos últimos años. Concluye que la oferta sigue siendo muy insuficiente respecto a la demanda. Y de aquí un dato. El año pasado se ofertaron 831 viviendas protegidas para una demanda inscrita de más de 24.000. Esto supone responder apenas a un 3% de las peticiones de vivienda pública. Ignacio Cabeza del Salvador es el presidente de Comptos.
3: Escasamente un 3% de esa oferta. Ahora bien, el censo de solicitantes, solo en el momento en que se le adjudica la vivienda es cuando se verifica que realmente cumple los requisitos que señala la normativa.
1: Segunda y última jornada del debate del estado de la comunidad, hoy con la votación de las propuestas de resolución y en la que se ha constatado en esta sesión que más allá de las críticas de ayer de los socios, en clave preelectoral ha primado la unidad de acción. La sangre no ha llegado al río y de las palabras no se ha pasado a los hechos. Ahora bien, sí han vuelto a confrontar UPN y PSN sus modelos. Javier Esparza, UPN, Kevin Lucero, Partido Socialista.
4: Han excluido a una parte importantísima de esta comunidad porque EH Bildu les ha exigido exclusividad.
5: Y nuestra respuesta es clara. Queremos que siga siendo un dique de contención, sí, señor Esparza, un dique de contención frente a sus recetas.
1: Este mediodía se ha reunido la

Misión de seguimiento del pacto educativo. Los sindicatos que lo firmaron el año pasado, AMPE, AFAMNA y UGT, han solicitado que se elimine el punto relativo a la no inclusión del alumnado repetidor a la hora de calcular las ratios de las aulas.

0: opción positiva, se lo contaba Marisa Lacabés, la Noche Europea de los Investigadores e Investigadoras en Civicán, con gran parte de la programación abierta al público general. Susana Irisarri es técnica de la Unidad de Cultura Científica de la UMNA.
1: Desde conocer cómo nuestro cerebro manda señales a nuestro cuerpo para que se mueva, hasta conocer sensaciones como el calor, el aire, el dolor.
0: Actividades que tendrán lugar entre las 5 y las 9 de esta tarde. Es la 1 y 48 minutos. Comenzamos.
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0: Segunda y última jornada del debate del estado de la comunidad, hoy con la votación de las propuestas de resolución presentadas por los grupos, una sesión en la que se ha constatado que más allá de las críticas de ayer de los socios en clave preelectoral, ha primado la unidad de acción. Una sensación que ha quedado recalcada después de que Geroa Bai no haya sumado los votos, por ejemplo, a una de las iniciativas que pedía la crítica a Belate, a la acción del gobierno en el caso de Belate. Sí que ha aprobado algunas de otras resoluciones, por ejemplo, de UPN vinculadas a las transferencias. Un debate en el que sí que se han vuelto a confrontar modelos por parte de UPN y Partido Socialista. Ayer la presidenta reiteraba a los regionalistas que la teoría del quesito, la aplicada en tiempos de Miguel Sanz y en la que socialistas y UPN se entendían y formaban gobiernos, no está entre sus prioridades. Hoy el portavoz regionalista Javier Esparza recordaba a la presidenta que su acción de gobierno está condicionada por Bildu.
3: Han excluido a una parte importantísima de esta comunidad porque EH Bildu les ha exigido exclusividad. Ayer escuchábamos a la portavoz de EH Bildu decir que quieren formas de gobierno más amplias. En definitiva, marcando territorio.
0: Respondía a esta cuestión el portavoz socialista Kevin Lucero, quien señalaba, en línea con lo que decía ayer la presidenta, que son un dique de contención contra la derecha.
4: Expresa preocupación ante el auge de estos discursos, pero además va más allá. Lo que nos preguntamos es qué papel queremos que juegue Navarra en este momento político. Y nuestra respuesta es clara. Queremos que siga siendo un dique de contención, sí, señor Esparza, un dique de contención frente a sus recetas, un referente de progreso que demuestre que crecimiento y redistribución pueden ir de la mano.
0: Y en esa línea se pronunciaba también EH Bildu, lo hacía Irate Jiménez, portavoz de Bildu.
5: Y esa puede ser su estrategia, ustedes sabrán, pero lo que es evidente es que, como ya saben, respondemos a dos modelos de gestión muy distintos.
0: Hoy también ha quedado constatado la clave preelectoral que se acerca de cara a los próximos comicios del mes de mayo. Faltan 8 meses y también se han evidenciado las diferencias entre Geroa Bai y también EH Bildu por el voto nacionalista. De hecho, Javier Ollo, parlamentario de Geroa Bai, reprocha a Bildu su actitud, por ejemplo, en cuanto al autogobierno.
6: Estamos precisamente en el final de la ponencia de reforma de nuestra norma institucional básica, de la LORAFNA, para establecer las bases de un nuevo marco de convivencia en esta comunidad. Y esta propuesta de resolución, bueno, es que yo creo que EH Bildu ha rebajado tanto sus aspiraciones históricas que es que incluso me parece hasta más floja que la propuesta de resolución de UPN que se ha aprobado antes.
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0: Informe de la Cámara de Contos en torno a la gestión de vivienda protegida entre 2023 y 2025. Este informe concluye que la oferta sigue siendo muy insuficiente respecto a la demanda y apunta un dato: de las más de 800 viviendas protegidas, de más de 24.000 ofertas ofrecidas frente al censo de solicitantes de 24.000, apenas se ha respondido a un 3% de las peticiones de vivienda. Milagros Bidondo.
7: Según el informe, el problema de acceso a la vivienda es especialmente grave en la comarca de Pamplona. Señala que hay suelo para más de 34.000 viviendas, aunque solo el planeamiento de 1.370 está en fase de urbanización. El planeamiento corresponde a 23.700 viviendas protegidas, está sin desarrollar y corresponde principalmente al PSIS de Gendulain, con algo más de 16.000. Ignacio Cabeza del Salvador, el presidente de la Cámara de Contos, señala qué hay detrás de estos datos.
8: En 2025 se ofertaron en torno a 800 viviendas protegidas, cuando el censo de solicitantes ascendía a 24.000. Por lo tanto, sale escasamente un 3% de esa oferta. Ahora bien, el censo de solicitantes, solo en el momento en que se le adjudica en primera instancia la vivienda, es cuando se verifica que realmente cumplen los requisitos que señala la normativa.
7: Entre 2023 y 2025, el Gobierno de Navarra gastó 247 millones en políticas de vivienda. Más de la mitad del gasto se destinó a subvenciones para adquisición adquisición, arrendamiento y rehabilitación de vivienda protegida.
0: Y seguimos hablando de vivienda porque, según los datos del Instituto de Estadística de Navarra, la compraventa de viviendas inscritas en los

0: Registros de la propiedad en el mes de julio alcanzó un total de 652 operaciones. Esto supone un aumento del 26,5% en términos anuales y un descenso del 8,8% respecto al mes anterior.
1: El 84% de las viviendas transmitidas por compraventa son libres y respecto al mismo mes del año anterior aumentan un 13,2%. La compraventa de viviendas protegidas aumenta un 240% en el último año. El 67,5% son usadas y en términos anuales se registra un aumento del 5,8%. La compraventa de viviendas nuevas aumenta un 112% respecto al mes mismo de 2025. Y en cuanto al número total de fincas, en julio se inscribieron un total de 2.966 en los registros de la propiedad de la comunidad foral, es decir, un 0,4% más que hace un año.
0: Este mediodía se ha reunido la Comisión de Seguimiento del Pacto Educativo. Los sindicatos que lo firmaron hace un año, AMPE, AFAMNA y UGT, han solicitado que se elimine el punto relativo a la no inclusión del alumnado repetidor a la hora de calcular las ratios de las aulas.
1: Ese fue precisamente uno de los principales motivos de desacuerdo con la mayoría sindical representada por Steilas, LAB, Comisiones Obreras y ELA, que no firmó este pacto. Ane Apecechea, de Steilas, recordaba esta mañana cuál fue la propuesta a la que se dio luz verde y lo que supone en la práctica.
2: Lo que recoge el pacto es que bajaron las ratios en primero de infantil y en primero de primaria de 25 a 23, pero la realidad es que ya con que haya dos repetidores se iguala la ratio anterior, que es de 25, incluso se puede superar. No hemos conocido casos, pero bueno, sobre el papel es lo que está escrito, pero sí que es verdad que en alguna aula de formación profesional sí que las ratios están bastante por encima de lo que permite la ley.
1: Steilas, LAB, Comisiones Obreras y ELA han elaborado junto con el profesorado una propuesta alternativa que actualiza el documento que ya presentaron. La nueva propuesta parte del curso 2026-2027 y mantiene buena parte de las reivindicaciones planteadas entonces, aunque incorpora también algunos elementos nuevos. Escuchamos a Odey Tapia, del sindicato LAB.
3: Las bajadas de ratios en el que se tendrá en cuenta el alumnado repetidor. Medidas para combatir la despoblación y reforzar los centros educativos rurales. Reducir la sobrecarga de trabajo. Propuestas para mejorar las condiciones del personal sustituto. La desconexión digital. Para garantizar la estabilidad. Para recuperar el poder adquisitivo. Vías para hacer efectiva la jubilación a los 60 años. Propuestas para mejorar la salud laboral y para hacer frente a la emergencia climática.
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0: Con el lanzamiento del chupinazo a cargo de la Corporación Chiqui, lo han escuchado, han comenzado este mediodía las fiestas de San Fermín Chiquito, dan inicio a un amplio programa de actividades en el casco antiguo durante el fin de semana.
1: Y entre las más destacadas, la salida de la comparsa de Gigantes y Cabezudos desde el sábado por la tarde, el concierto vespertino ese mismo día a cargo de la Pamplonesa y el domingo la procesión de San Fermín del Dapa a las 12:15.
0: Y Mendavia rinde homenaje a sus denominaciones y a sus productos de otoño este fin de semana con la celebración de la 22ª Feria de las Denominaciones de Otoño. Vino Rioja, cava, pimientos, espárragos, aceite, alcachofa y pacharán van a ser algunos de los productos estrella.
1: Y las actividades se van a concentrar en la calle La Carrera y en la Plaza de los Fueros, entre ellas degustaciones de productos de la huerta, visitas guiadas y catas, la novena edición del certamen de pintura y también la feria y el mercado. El alcalde de Mendavia, Javier Martínez, avanzaba en Onda Cero algunas de las propuestas para mañana sábado.
5: Varias visitas guiadas a empresas conserveras, como puede ser Vela o la bodega de cava Bodegas Mainegra. Y a la tarde, a las 7:30, en el parque de Juan Pablo II, pues tenemos una experiencia gastrosensorial, pues amenizada con música, donde podrás disfrutar pues de los vinos y de los pinchos.
0: Y propuesta de inmersión esta noche, de inmersión en la investigación esta noche en Civicán, en el marco de la Noche Europea de los Investigadores, como les comentábamos, con una feria científica para bachillerato, con el juego Descifrando el Genoma del Cáncer o con una cita con las ciencias, son algunas de las opciones que se han enmarcado dentro de esta cita que les hemos contado en Más de Uno con Marisa Lacabe. Susana Irisarri, técnica de la Unidad de Cultura Científica de la UMNA, explicaba algunos de los actos de esta tarde.
6: Desde conocer cómo nuestro cerebro manda señales a nuestro cuerpo para que se mueva y cuándo tiene que moverse y por qué tiene que moverse, hasta conocer sensaciones como el calor, el aire, el dolor, aunque se llaman experiencias hápticas, de levitación acústica, de tacto levitación sin tacto, acústica, que se van a poder experimentar en directo.
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0: voz inconfundible de Mónica Naranjo, que va a llegar hoy a las 10 de la noche al Navarra Arena. Concierto, como les decimos, con la gira Greatest Hits Tour, celebración de sus 30 años en los escenarios, con el repertorio, con repaso a grandes éxitos como Desátame, Sobreviviré, como están escuchando Europa, o Pantera en Libertad. Vamos con el tiempo.
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0: Con Javier Andrés, buenas tardes.
2: Buenas tardes. Hoy en Navarra las temperaturas en la mitad sur bajan, en la mitad norte se mantienen. Hoy con máximas de 34 grados en Tudela, 33 en Estella, Tafalla y Roncal, 30 en Pamplona y 27 en Baztán. Mañana las temperaturas diurnas en la mitad sur continúan bajando y en la mitad norte subirán, con máximas de 33 en Pamplona, 32 en Roncal, 31 en Estella y 30 en Tudela. Las mínimas se mantendrán o bajarán ligeramente, 15 en Tudela, 14 en Baztán, 13 en Pamplona, Estella y Tafalla y 11 en Roncal. Esta tarde tenemos cielo poco nuboso con nubes bajas en la vertiente cantábrica y al final de la tarde intervalos de nubes altas y medias. Mañana en el tercio norte por la mañana tendremos intervalos de nubes bajas y altas que irán aclarando en las horas centrales para dar lugar a cielos con intervalos de nubes altas al final del día. El viento esta tarde será flojo del norte, pudiendo ser moderado en el centro y sur. Es una información de AEMET.
0: Ahora mismo tenemos 28 grados en Pamplona, 30 en Tudela. Roberto Vasco, y buenas tardes.
3: Hola, Jorge, buenas tardes.
0: Menú de Radio Estadio Navarra.
3: Pues no sé si algunos sobrevivirán dos semanas sin fútbol, pero desde luego Osasuna no juega. No jugó ayer Yeboa con la selección de Ghana, que cayó 2-0 contra Costa de Marfil. Jugará mañana Budimir contra la República Checa con la selección de Croacia. Todo eso y mucho más a partir de las 2:30, tertulia en Radio Estadio Navarra.
0: Ahora, información nacional e internacional con María Hernández. Buenas tardes.
4: Son las 2 de la tarde, la 1 en Canarias. Ya lo dijo la portavoz el martes. Hacer justicia en el caso de Begoña Gómez es declararla inocente. Tomen nota los miembros del jurado, porque lo de la esposa de Sánchez no es corrupción, es otra cosa. Al estudiante que hace unas horas ha puesto en aprietos al presidente en su conferencia en Harvard, habría que ficharle para formular las preguntas en la sesión de control, porque la suya fue de matemática precisión. Iba Sánchez a sentar cátedra a la universidad sobre la amenaza para la democracia que suponen los tecnooligarcas y se coló la pregunta sobre la corrupción. Si no será él mismo una de las razones de la corrupción. Y se arrogó Sánchez, en la respuesta, la potestad de clasificar cada caso en un saco. El saco de la corrupción y el saco de la política sucia. Su familia no es corrupción, es otra cosa, es el otro saco. Lo demás, sí. Vayan jubilándose jueces y aspirantes a jurado. No es nuevo que el gobierno se erija en árbitro e imparta justicia. Y tampoco que se boicotee a sí mismo, el gobierno contra el gobierno, buscando una salida al complejo tema de la vivienda. ¿Cómo olvidar la escena del plantón de ministros de Sumar pataleando en la Moncloa hasta lograr partir un decreto en dos para incluir sus medidas de vivienda que naufragarían luego en el Congreso? El gobierno acusa el efecto de su debilidad parlamentaria y ha sido incapaz de legislar de manera eficaz para evitar los desahucios de personas vulnerables con la ley en la mano. Ahora tiene prisa por apuntalar los apoyos que no tiene entre sus socios de la izquierda, que están enredados y a la gresca, porque en medio de un estallido social de indignación en la calle, nadie quiere una nueva Mari Carmen.
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4: ¿Qué tal? ¿Cómo están? Bienvenidas, bienvenidos a Noticias Mediodía. La vivienda, la última crisis que se le amontona en la mesa al gobierno de coalición, con Sumar presionando al PSOE para que sí o sí apruebe el martes en Consejo de Ministros un decreto antidesahucios, con Podemos exigiendo la expropiación de la vivienda de la que desahuciaron a Mari Carmen y con Junts apretando las tuercas para colar lo suyo, incentivos y deducciones fiscales para los caseros y medidas contra la ocupación. La cuadratura política se antoja engorrosa porque incompatibles parecen algunas propuestas y la izquierda se enreda entre sí. El ministro Bustinduy, ministro de Sumar, no cede que se expropie la vivienda de la que se desalojó a la mujer.
6: Están echando un pulso y diciendo yo aquí, como lo puedo hacer legalmente, porque las derechas tumbaron la ley que protegía a Mari Carmen en el Congreso, como lo puedo hacer, pues lo voy a hacer y me da igual y voy a pasar por encima de la decencia, del sentido común, de la moral. Pues yo creo que el gobierno no puede dejar que esto quede así. Y tenemos herramientas recogidas en la Constitución española que establecen que la propiedad privada tiene límites. Porque las viviendas tienen una función social, la propiedad tiene una función social. Y tenemos formas y herramientas para restaurar ese daño.

0: y para fijar un precedente para que el próximo se lo piense.
1: Sumar choca con el PSOE, Izquierda Unida choca con Sumar, Sumar choca con Podemos, Junts choca con el PSOE y la izquierda choca consigo misma. El guirigay complicado de cuadrar en torno a la vivienda, fruto de la servidumbre de un gobierno sin apoyos en el Parlamento y que a juicio del PP utiliza con cinismo un caso concreto de entre los más de 25.000 desahucios ejecutados el año pasado. Muchos de personas vulnerables, como este de Mari Carmen, que ha indignado a todo un país. Reclama el líder del PP, Núñez Feijóo, un poco menos de demagogia.
2: No voy a hacer demagogia con esto, no voy a utilizar un desahucio de una persona mayor a pesar del impacto que eso supone. Me gustaría hablar en serio de la vivienda y yo pido una oportunidad para arreglar un problema que el señor Sánchez no solo no lo ha arreglado, sino que lo ha agravado.
1: La vivienda y la corrupción en la agenda de Sánchez. ¿Quién es inocente y quién no? El presidente del gobierno lo tiene claro.
3: Están los casos de corrupción que son reales y que desafortunadamente ha sufrido mi gobierno y mi partido. Esa es una cara de la moneda, pero hay otra. Y es ahí donde entra mi familia, mi mujer y mi hermano. Y lamento decir que eso no son casos de corrupción o escándalos, son otra cosa.
1: La respuesta del presidente en la Universidad de Harvard al estudiante que le preguntó sobre los casos de corrupción que le rodean. De poco sirven los llamamientos recurrentes de las asociaciones de jueces que exigen respeto a su independencia. Se revuelve de nuevo el ministro Bolaños contra el juez Peinado en el día de su jubilación y contra el Consejo General del Poder Judicial, al que acusa de buscar la impunidad total del juez. De paso, Bolaños elogia al presidente por lo bien que lo ha hecho en la ONU.
4: La imagen que proyecta nuestro país, que ha defendido el presidente del gobierno ante sus homólogos en Naciones Unidas, la imagen que queremos de nuestro país. Un país que defiende los derechos de los ciudadanos, que defiende la paz, que defiende los derechos humanos, que defiende la multilateralidad.
1: Resumimos ya el resto de las noticias del día, titulares con Mercedes Albelda y Marga Zavala.
5: La jueza del caso mediador decreta la apertura de juicio oral. Sentará en el banquillo a 14 personas por una presunta trama de sobornos a cambio de contratos públicos, entre ellas el exdiputado del PSOE, conocido como el Tito Berni.
6: La economía creció en el segundo trimestre del año un 0,7%, una décima más de lo previsto, y se sitúa en el 2,6%. El gobierno sostiene que es la demostración de la fortaleza económica basada en el tirón de la demanda interna y en la construcción.
5: El precio de la cesta de la compra se dispara un 40% en los últimos 5 años, según la OCU. El gasto del súper ronda de media los 6.600 euros al año. Son 2.000 euros más que en 2021. Entre lo que más ha subido, los huevos un 100%.
6: Tailandia mantiene la condena a cadena perpetua de Daniel Sancho por el asesinato de Edwin Arrieta. La justicia tailandesa rechaza las apelaciones presentadas por el español, que ahora va a recurrir la decisión del Tribunal Supremo de este país.
5: Rusia mantiene la presión. Cazas de Finlandia y de Suecia interceptan aviones de guerra rusos en el Báltico. Es la primera acción de cooperación conjunta entre ambos países tras su reciente entrada en la OTAN entre 2023 y 2024.
6: El Papa León XIV inicia la primera visita de un pontífice a Francia desde 2008. Macron le ha pedido en el encuentro de esta mañana que cree una organización internacional para evitar el crecimiento sin control de la inteligencia artificial.
1: Pues más calor, hay avisos en 6 comunidades hoy, llegan a 39 grados en Córdoba, Marga.
6: Sí, pensábamos que el jueves iba a ser el día de más calor en el país de toda la semana, pero no, va a ser hoy. Tenemos a 6 comunidades en alerta por altas temperaturas. Este viernes repiten Canarias, Extremadura y Andalucía, donde van a alcanzar hasta 38 grados y a ellas se suman hoy Aragón, Cataluña y Castilla-La Mancha. Mañana el calor comenzará a bajar de intensidad, pero ojo, porque Canarias y Andalucía van a seguir en alerta y pese a la bajada va a seguir haciendo mucho calor para esta época del año en todo el país. En general, para buena parte del fin de semana tenemos calor y cielos despejados. La situación empezará a cambiar a partir del domingo por la mañana, cuando entrará un frente con lluvias por Galicia, haciendo bajar los termómetros a temperaturas más normales para estas fechas en puertas a que llegue octubre.
1: Vamos con el deporte. España viaja a Londres, donde mañana debuta en la Liga de Naciones. Esther Rodríguez, ¿qué tal? Buenas tardes.
7: Buenas tardes. Lo hace tras el último entrenamiento realizado esta mañana en Madrid, en el que Luis de la Fuente ha contado con los 26 jugadores convocados. Alfredo Martínez.
8: Después del entrenamiento matinal, la selección española viaja a las 5 de la tarde hacia Londres. Mañana, gran debut y estreno de la segunda corona frente a Inglaterra en Wembley. A las 2 de la tarde hablarán Harry Kane y Tuchel, mientras que la selección española, que no tomará contacto con el estadio, hablará a partir de las 9 de la noche, hora peninsular, con comparecencia de Luis de la Fuente y Rodrigo. Varias dudas en el 11 titular del seleccionador nacional.
7: Se juegan hoy 2 partidos de esta primera jornada en la Liga de Naciones. Italia-Bélgica sin Courtois en la portería belga tras su retirada y con Mancini como nuevo seleccionador de la churra. Francia visita a Turquía. Zinedine Zidane debuta como seleccionador galo.
9: Más incluso, estoy más emocionado ahora con este debut como seleccionador que cuando fue como jugador. Fue hace 32 años, mucho tiempo, y hoy estoy

0: Estoy muy emocionado por estar aquí con esta selección de Francia.
1: Xavi Hernández, en su estreno como técnico de Países Bajos, empata 1 contra la alemana de Jürgen Klopp en un partido en el que el portero Ter Stegen firmó una gran actuación.
2: Han sido, creo, mejores que Alemania, pero bueno, al final, pues cuando no entra el balón, hemos dominado, especialmente la segunda parte, me voy muy contento y muy satisfecho, y al final creo que hemos merecido los 3 puntos.
1: Con Cristiano Ronaldo en el 11 titular y un gol de Joao Félix, Portugal se impone a Gales por la mínima, doblete de Haaland para la victoria de Noruega 3-2 sobre Dinamarca y triunfo de Grecia en Serbia 1-2. Acaba de terminar el amistoso Brasil-Australia con Rafinha, Vinicius y Endrick en el 11 titular. La pentacampeona ha caído 1-0. Valencia Basket visita al Besiktas en la primera jornada de la Euroliga, que ha dejado la victoria del Barcelona sobre el Efes, pero las derrotas de Baskonia frente al campeón Olympiacos y del Real Madrid en Dubái 78-77. En juego las semifinales de la Copa Billie Jean King. España pierde 1-0 contra República Checa tras la derrota de Bouzas en el primer partido. Turno ahora para Buxa frente a Noskova. Comienza a esta hora también en Londres la Copa Laver de tenis que organiza Roger Federer y en la que por primera vez tendremos dos representantes en el equipo europeo, Carlos Alcaraz y Rafa Jodar. El madrileño debuta esta tarde contra el kazajo Bublik. 2 días después de ganar el oro en la prueba contrarreloj en el Mundial Junior de Ciclismo que se celebra en Montreal, Benjamín Noval, a sus 17 años, se ha proclamado también campeón del mundo de ciclismo en ruta. El seleccionador junior Luti Anguita en Radio Estadio Noche.
3: Y yo creo que la gente no es consciente del corredor que es. Lo único que tenemos que tener es un poquito de paciencia. Si Dios quiere y no tiene ningún problema de salud ni de lesiones, etcétera, podemos tener un ciclista español que marque una gran época.
1: Y se está celebrando ahora la sesión de clasificación del Gran Premio de Azerbaiyán de Fórmula 1. En la sesión matinal, Verstappen ha sido el más rápido, con Carlos Sainz 11º y Fernando Alonso 20º.
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14: La vivienda es el principal problema para los españoles. 2 de cada 3 municipios en nuestro país son considerados por Bruselas zonas tensionadas. El precio se encarece, el alquiler no ha llegado al tope y las ejecuciones hipotecarias han tocado máximos en la etapa del presidente Sánchez. Según datos del Consejo del Poder Judicial, el año pasado se incrementaron un 30%, superaron los 24.000 desahucios en toda España. El desahucio de Mari Carmen, de esta mujer a la que desalojaron de su casa de Madrid esta semana, una mujer vulnerable con un grado de discapacidad que llevaba viviendo de alquiler en su casa desde hacía 70 años. Su caso ha sido un detonante para encender de nuevo la chispa y para evidenciar que no hay una ley que proteja a personas vulnerables como ella, desahuciadas con la ley en la mano. Su caso ha disparado la tensión en la calle y también entre la clase política. Hay prisa para sacar adelante un decreto sobre vivienda que lleva bloqueado meses en el Parlamento.

0: momento porque no hay manera de que Sánchez ponga de acuerdo a los grupos que le hacen falta. Congreso de los Diputados, Ignacio Jarillo.
1: Así es, el gobierno quiere aprovechar, María, el efecto Mari Carmen y se lanza a negociar a múltiples bandas, desde la extrema izquierda de Podemos pasando por Sumar hasta el otro extremo de la derecha soberanista de Junts, que hoy reconoce avances en la negociación y aunque fueron los que tumbaron, recordemos, el decreto en la última ocasión. Todos querían hablar esta mañana, cada uno con su razón. El PSOE está ahora en aceptar propuestas de Junts que, como las desgravaciones del alquiler en el IRPF, las de las hipotecas y las de las cuentas de ahorro para jóvenes, pueden ser una oportunidad. A sumarse se le hace bola todo junto, pero todo sea por aprobar este decreto, decía el ministro Urtasun.
2: Sí, para que Junts pueda entrar en un acuerdo tenemos que discutir, por ejemplo, posibles bonificaciones fiscales, pues nosotros estamos dispuestos a afrontar ese debate.
1: Dicho esto, en Sumar reprochan al PSOE que se les haya dejado solos en el barro y a Podemos su purismo y sus líneas rojas que pueden tumbar el decreto si Irene Montero se empeña en este mensaje.
3: El real decreto es un parche. Hasta que no bajemos el precio de los alquileres por ley y por tanto hasta que no expropiemos a los fondos buitre y prohibamos la compra para especular y hagamos alquileres indefinidos y otra serie de medidas.
1: Pero luego está el debate PP y Gobierno a cuenta del decreto con el superministro Bolaños, que se apunta esta mañana a la defensa de la última desahuciada, y la portavoz popular Esther Muñoz, que le pide que no la use cuando en 8 años no se ha acordado de ella ni ha hecho nada por la vivienda.
4: Que hay fuerzas políticas en la derecha y en la ultraderecha no tienen ningún interés en aprobar el decreto ni el próximo martes, y de hecho han tumbado decretos que han provocado, por ejemplo, el desahucio de Mari Carmen.
5: La han usado políticamente, intentando echar la culpa a los demás de sus propias incapacidades.
1: Unos y otros a la carrera, ya les hemos escuchado, azuzados por el efecto Mari Carmen.
0: El Partido Popular, que no aclara cuál será el sentido de su voto si el decreto se aprueba finalmente en ese Consejo de Ministros y llega al Parlamento para su convalidación, no aclara si mantendrá el no, que junto al no de Junts y de Vox ya impidió sacar adelante ese decreto antidesahucios hace unos meses. Fue una pregunta brillante, rigurosa y muy clara. Se la formuló a Sánchez uno de los estudiantes que participaba en el acto de la Universidad de Harvard con el que el presidente del gobierno ponía fin a su estancia en Nueva York.
6: Tengo mucha curiosidad en preguntarle por el hecho de que su esposa, su hermano, su exfiscal general, su antiguo secretario de organización o la asistente personal de su mujer están entre los 9 casos de corrupción que actualmente afectan a su gobierno. Algunos están en prisión relacionado con esto, otros en juicio y otros acusados formalmente. Ahora que usted habla de recuperar la confianza en el gobierno, ¿cómo ve a su gobierno y a sí mismo cuando, según las encuestas de la Comisión Europea, muchos españoles creen que usted es una de las razones de la corrupción en España?
0: Thank you. Asentía con la cabeza el presidente ante el auditorio que le escuchaba en la Universidad de Harvard. La respuesta: hay casos de corrupción reales y luego están los que afectan a su mujer y a su hermano, que no son escándalos, que son otra cosa. Política sucia, lo llamó el presidente.
7: Sufrir este ataque personal es muy difícil de asumir. Y es mucho más difícil porque un joven estudiante como tú ya los condena. Porque dices que mi hermano y mi esposa son culpables, y eso no es justo, porque no lo son. Ese es otro asunto que lleva a la política sucia, pero no a la corrupción.
0: Bueno, hay que puntualizarle al presidente que el estudiante no condena, el estudiante se limita a exponer unos hechos. Pues decidido ya que es corrupción y que no, quién es inocente y quién culpable, ahorrado trabajo a jueces y a jurados, hoy tenemos al ministro Félix Bolaños, ministro de Justicia, persistiendo en el choque contra el juez Peinado, que este viernes, por cierto, se jubila, deja ya la carrera judicial y pasa a ser pensionista. En realidad hoy Bolaños, más que contra Peinado, ha dirigido sus críticas al Consejo General del Poder Judicial, el órgano de gobierno de los jueces al que acusa de buscar la impunidad de Peinado. Según el ministro, ha retrasado deliberadamente el estudio de las quejas sobre las actuaciones del juez, que han pasado a ser urgentes de repente, ahora que el juez se marcha. Eva Llamazares.
8: Una vez que Bolaños perdía definitivamente su batalla contra Peinado por la vía disciplinaria del Consejo, pidió acceso al expediente para explorar otras vías, pero también ha sido infructuoso. El ministro de Justicia acusa al órgano de gobierno de los jueces de buscar la impunidad total del juez, negándole esa documentación, y subraya los 427 días que tardó en resolver su queja, mientras los vocales conservadores se abandonaban a la molicie, es decir, al placer de la gran pereza. Duro recurso sobre el que, preguntado en un acto, Bolaños no ha querido hacer comentarios, tampoco sobre el propio Peinado, ese señor.
4: No tengo nada que decir.

0: sobre ese señor.
1: El ministro de Justicia acusa en el escrito al CGPJ de un retraso deliberado para que la inminente jubilación del juez se convirtiera en un factor de impunidad. Critica un corporativismo nocivo y un espigueo normativo, el que selecciona solo lo que interesa de cada norma.
2: El juez Peinado, ya jubilado, que ahora pasa ya a ser ese señor para el ministro Félix Bolaños. De los tribunales, ya se lo contábamos ayer, el mutismo en las filas del PSOE tras la versión que Zapatero le dio al juez Calama sobre las joyas, el regalo del rey saudí en 2007. Lo último de este asunto es que el expresidente va a recusar a la joyería Llanes, a la que el juez ha encargado una nueva tasación. El motivo que alega la defensa de Zapatero es que el director de esta prestigiosa y centenaria joyería realizó manifestaciones públicas en diversos medios, como La Sexta, en los que evidenció un posicionamiento indebido. Juan Llanes López habló de que el origen más que probable de las joyas no estaba en Arabia Saudí, sino en Venezuela, y superó en mucho el cálculo que realizó Ansorena sobre su valor.
3: 4 o 6 piezas de un valor aparentemente incalculable.
4: ¿Incalculable qué significa?
3: Pues hablamos de el conjunto, pues un par de millones.
2: Un par de millones, sino 1.300.000. Las 2:19, 1:19 en Canarias, hacemos una pausa y hablamos de la economía.
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2: El gobierno vuelve a echar mano de las cifras macroeconómicas para insistir en el mensaje de que la economía va bien. Es cierto que los datos lo confirman, al menos en las grandes cifras. El PIB creció en el segundo trimestre del año 7 décimas, que es una décima más de lo previsto. El Ministerio de Carlos Cuerpo presume, dice que es la consecuencia de que el consumo crece cada vez más. Patricia Gijón.
16: El consumo y la inversión, sobre todo en construcción, fueron los motores de la economía entre abril y junio. La demanda nacional aportó 3,5 puntos al crecimiento frente a la aportación negativa de 9 décimas de la demanda externa, que se desinfla por la fortaleza de las importaciones. España acumula 24 trimestres consecutivos de crecimiento, pero con muchas incógnitas a futuro. El crecimiento interanual fue del 2,6%, pero es ya una décima menos que el avance publicado en verano. Los expertos, como explica en Onda Cero María Jesús Fernández, economista senior de Funcas, pronostican una desaceleración en los próximos meses.
17: Seguimos esperando una desaceleración en el ritmo de crecimiento del PIB en el tercer y cuarto trimestre, hasta tasas de en torno al 0,4%, con lo cual pues mantenemos una previsión de crecimiento del PIB para este año del 2,5% y del 1,8% para 2027.
16: Todo con una inflación también que aprieta y amenaza con tener que revisar a la baja las previsiones de PIB en los próximos meses. El gobierno subraya que lideramos el crecimiento entre las economías más avanzadas.
2: La economía crece, pero si nos vamos a la letra pequeña, el crecimiento ya no se nota tanto. ¿Qué dicen los consumidores? Según la OCU, que la cesta de la compra no para de subir. En concreto, en los últimos 5 años lo ha hecho un 40%. Hablamos de productos básicos como los huevos, que se han disparado un 100%. Juan Olasagasti.
18: Hasta ir al supermercado a comprar productos
0: productos básicos está volviendo prohibitivo y aún no se han notado los efectos de la guerra en Irán. El último estudio de la Organización de Consumidores y Usuarios recoge datos hasta mayo de este año. La OCU alerta que la cesta de la compra se ha encarecido casi 2.000 euros en estos 5 años. Con esta subida, la portavoz de la OCU, Iriana Isbernicheanu, reclama al gobierno una congelación o al menos una rebaja del IVA.
4: Con este nivel de precios y de subidas, teniendo en cuenta que hablamos de la cesta de alimentos, droguería y higiene, que es un básico, volvemos a insistir al gobierno en que vuelva a congelar IVA, elimine el IVA donde se pueda y sobre todo que incluyan esa rebaja o reducción del IVA alimentos como carne y pescado.
0: Preocupa sobre todo la subida de los alimentos frescos este año. Los tomates se han encarecido un 30%, los limones un 25% y la coliflor más de un 20%.
2: Más de 2 meses ya en Ceuta, desde la entrada masiva de migrantes, un incendio ha permitido descubrir que un número indeterminado de personas ha permanecido todo este tiempo en condiciones infrahumanas en el subsuelo de la ciudad, en unas galerías subterráneas, unos túneles militares en desuso ya, que conectan el campus universitario con una de las playas de la ciudad. Los bomberos se han encontrado colchones junto a utensilios de cocina y restos de orines. Los túneles se han tapiado para evitar que vuelvan a usarse. Miguel Rodríguez.
18: En Ceuta, miles de migrantes duermen a la intemperie, incluidos mujeres y niños vulnerables. Los hombres jóvenes, que son mayoría, suelen acampar pacíficamente en la playa del Trampolín, pero a su alrededor se han localizado otros asentamientos ocultos bajo tierra, donde se esconden los migrantes más peligrosos y vinculados a las mafias. Los bomberos han localizado a decenas de hombres magrebíes escondidos en túneles, antiguos pasadizos militares que no conectan Ceuta con Marruecos, pero sí unen las playas con el actual campus universitario, a medio kilómetro de distancia. Estos túneles estaban tapados, pero los migrantes derribaron uno de los accesos y los utilizaron para mover drogas. Laura García, portavoz de Jupol, asegura en Espejo Público que la policía ya ha desalojado la zona y ha vuelto a tapar el acceso.
19: La entrada de la universidad ya se ha cerrado, se ha contratado personal de seguridad para asegurarla, así que bueno, por lo menos esa zona esperemos que quede ya completamente desalojada.
18: Asegura también que en breve se taparán otras 2 entradas a los túneles.
2: Para hablar de Ceuta y de la devolución a Marruecos de los migrantes, se vieron finalmente en Nueva York hace unas horas el ministro marroquí de Exteriores y el español José Manuel Álvarez. Y después de ese encuentro, el diplomático de Rabat ha sido muy claro cuando le han preguntado al respecto de quién depende la devolución. Sostiene que hay que preguntarle a España por qué los migrantes que entraron en Ceuta de forma irregular todavía no han sido devueltos.
20: Si los inmigrantes ilegales no han regresado, si los menores no han vuelto, la pregunta no debe hacerse a Marruecos, sino a España. No es Marruecos quien impide este retorno. El retorno está condicionado por políticas, consideraciones, obstáculos, entre comillas, o dificultades de la parte española.
2: El ministro español Álvarez, que por cierto se ha reunido también en Nueva York en el marco de la Asamblea de la ONU con el ministro de Exteriores de Irán. En Estados Unidos, el presidente de China pone fin también a su viaje oficial después de reunirse con Trump, un encuentro que ahora se observa con lupa porque no deja de llamar la atención la actitud casi reverencial del presidente norteamericano con Xi Jinping. A falta de acuerdos concretos, ambos se dedicaron a pasear por la Casa Blanca, pero el encuentro debió de ir bien porque se cerró con el envío de 2 osos panda al zoo de Atlanta. Corresponsal en Estados Unidos, Agustín Alcalá.
21: Ante la falta de avances concretos en los muchos asuntos que separan a Estados Unidos y China, Donald Trump se convirtió ayer en guía de la Casa Blanca y Xi Jinping respondió con su diplomacia de los panda, garantizando la llegada al zoo de Atlanta de 2 ejemplares. El presidente norteamericano enseñó a su visitante y a su esposa sus obras, sus caminos repletos de mármol, su helipuerto terminado y también les hizo entrar en la sala de bailes inacabada que todavía está llena de clavos, maderas y pintura. En la cena de gala, a la que asistieron los dueños y altos ejecutivos de Apple, Meta, Nvidia y Amazon, Trump no escatimó elogios hacia Xi. Estoy encantado de darles la bienvenida a la Casa Blanca una vez más. Son gente importante y maravillosa. Durante mi visita a Pekín a principios de este año, sus ciudadanos me demostraron su hospitalidad y confiamos hacer lo mismo hoy, coincidiendo con su regreso a Washington en más de una década. Hoy el presidente chino visita los archivos nacionales, donde Trump le enseñará la Declaración de Independencia y la Constitución.
2: Y primera visita oficial de un jefe de la Iglesia Católica a Francia en los últimos 18 años. Se ha trasladado el Papa León XIV al Elíseo para la recepción oficial con Macron, corresponsal en París, Álvaro del Río.
22: Antes incluso de ese encuentro, el Papa ha podido comprobar el fervor popular en su camino hacia el Elíseo, donde ante medio millar de invitados ambos han evocado asuntos como la laicidad, el derecho a creer o no creer, según Emmanuel Macron, y que solo es justa, según León XIV, cuando no excluye a la religión. También desafíos actuales como la inteligencia artificial con pareceres compartidos.
23: Un servidor
1: serviteur et non un maître.
22: Debe ser un servidor y no un amo, decía el presidente galo. Mientras el Papa urgía a educar las mentes en el discernimiento ético para no perder la humanidad en medio de un paraíso de máquinas. Más crítico el pontífice en su defensa del derecho a la vida contra la reciente ley que legaliza la eutanasia en Francia de manera general. Contra el mal uso de la tecnología y la ciencia para lucrarse favoreciendo la manipulación genética, la gestación subrogada o una muerte programada. León XIV abordará de nuevo alguno de estos asuntos en la UNESCO antes de un paseo esta tarde en Papamóvil hasta Notre Dame para un oficio de vísperas.
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2: Es viernes, nos vamos al cine con Javier Andión.
26: Hoy se estrena La Bola Negra, una coproducción a tres media donde se narran las vidas interconectadas de tres hombres en tres épocas distintas. Todos ellos estarán unidos por su sexualidad, el deseo y el dolor.
27: Este país tiene demasiadas historias de amor enterradas en los campos.
26: En el corazón de la bestia, Brad Pitt trata de sobrevivir junto a su perro tras un accidente aéreo en el corazón de Alaska.
28: Buen chico. Nadie va a venir a buscarnos. Tendremos que hacerlo por las malas.
26: En La Isla Olvidada, una película de animación, dos amigas tratan de escapar de una isla, pero a cambio tienen que olvidar todos los recuerdos de su amistad.
29: ¿Lo olvidaríamos todo? ¿También la una a la otra?
30: ¿Quieres que seamos mejores amigas?
26: También llega Fall 2, donde dos amigas emprenderán una aventura para honrar la memoria de una de sus hermanas. Y nos despedimos con La Nieve, la canción de Guitarrica de la Fuente para La Bola Negra.
2: Gemma Esteban en la realización, Victoria Verdier en la producción. Volvemos a las 3 con más noticias, con el resumen del día en 3 minutos. Hasta luego.
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2: Arratsaldeon, ¿qué tal? Saludos y muy buenas tardes. 14 horas, 31 minutos, 4, 5, 6 segundos de este viernes 25 de septiembre de 2026. Tiempo para el deporte aquí en Radio Estadio Navarra. Enseguida vamos a hablar con nuestra pareja habitual de colaboradores de Osasuna en estos 15 días que tenemos de parón liguero, aunque dos de los futbolistas están con sus respectivas selecciones. No jugó ayer Roxon Yeboah en la derrota 2-0 de Ghana frente a Costa de Marfil en el primer encuentro de clasificación para la Copa de África. Mañana será el turno de Ante Budimir, que jugará en Praga con la selección croata contra la República Checa. El martes, por cierto, jugará en el Sánchez Pizjuán frente a la selección española. En Tajonar solo se están ejercitando los futbolistas lesionados: Aymar Oroz, Moy Gómez, además de Rosier errando y el otro futbolista, y Raúl Moro, que no me salía el nombre. Son los cinco futbolistas. De ellos, Oroz, Moy Gómez y Rosier parece que podrán regresar en el duelo frente al Betis. Un poquito más de tiempo les queda a Errando y a Raúl Moro. Y también se está ejercitando Román del Castillo, el último fichaje que quiere coger un poco el ritmo después de los pocos minutos disputados en este inicio de liga. De todo esto, de la rueda de prensa de Cata, de las renovaciones, etcétera, etcétera, charlaremos unos minutos. Y en la cartelera polideportiva tenemos varias citas. Por ejemplo, el Sota, que jugará hoy a partir de las 7:30, recibirá en el pabellón Anaitasuna al Palma Futsal. Mañana será el turno para Anaita de balonmano. A partir de las 8:15 se mide al Cisne. Y tenemos muchas citas en el mundo pelota sale, hoy a partir de las 6:30 en el Labrit, con las finales del torneo internacional San Fermín Chiquito de Herramienta. También hoy en el torneo San Mateo, Ezcurdia y Martija contra Laso y Landa buscan un puesto en la final, donde ya están Jaca y María Ezcurrena, que se impusieron ayer

0: 22-14 a Larrazábal Eiztueta. El domingo tenemos en el frontón polideportivo de Berriozar una jornada gratuita de divulgación práctica y exhibición de cesta punta, y en el Mundial de Ciclismo que se está disputando en Canadá, decimosexto puesto en la prueba en ruta para Paula Ostiz, lejos de la ganadora Paula Ostiz, que estaba ayer aquejada de una infección de garganta y no pudo dar lo mejor de sí misma, la que el año pasado fue campeona del mundo tanto en la prueba ruta como en la prueba contrarreloj. 14:33:25, con el mejor sonido que pilota el gran Arturo Armendáriz desde su nave técnica, hacemos una pequeña parada y vamos ya con nuestra tertulia. 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
0: 14:37:02, no hay fútbol en Primera División, pero hay mucho de lo que hablar con nuestra dupla mágica que tenemos aquí todos los viernes. Hola, Diego Alonso, muy buenas.
18: Caixa, arratsaldeon.
0: ¿Qué se hace un fin de semana si nos Asuna?
18: Pues este fin de semana, pues como hay cosas para hacer, más allá de San Fermín chiquito, ¿no? Pues se aprovecha, ¿no? Para también estar un poco pendiente de la segunda división, de lo que pasa en el fútbol navarro, ¿no? Que suele a veces coincidir partidos bonitos como este fin de semana, que hay un Izarra Betik Ozkor en tercera división, que yo creo que es el plato fuerte de este fin de semana en lo que se refiere al fútbol navarro, pues se puede aprovechar, ¿no? Para ir a ver ese tipo de partidos. Y ver otros deportes incluso, ¿no? Pero yo que soy muy, muy de fútbol, ¿no? Pues estaré pendiente sobre todo de lo que pasa en segunda división y también del fútbol navarro, sí.
0: Álvaro Brusco, fútbol.

0: Fútbol Foral, muy buenas.
1: ¿Qué tal, Roberto?
0: ¿Y tú qué vas a hacer sin fútbol? Pues sin Osasuna, perdón.
1: Sin Osasuna, porque el fútbol foral no para. Por ejemplo, a las 5 mañana en Cáseda, un Beti Casedano Valle de Huesbe. Un partido de los buenos. Luego en
0: ha dicho mi mujer que va a ir allí, no se lo va a perder. O
1: sea, un Valle de Huesbe, Aibarés, si no, también tienes en Sarreguren. No, hay mucho fútbol foral. De hecho, viene bien un descanso de Osasuna para poder ver, como dice Diego, otro tipo de partidos, encima para organizarse la agenda. Yo estoy metido en tres equipos, entonces para poder ir a todos sin tener que depender de Osasuna no viene mal. Así que el fin de semana sigue tan completo como los anteriores.
0: ¿Y a Osasuna le viene bien el parón?
1: Muy bien. Yo creo que le viene muy bien para de verdad analizar cómo está el equipo, recuperar efectivos como pueden ser Aymar, Moy Gómez, no sé qué tal está Rosier o, por ejemplo, Errando. Creo que le va a venir muy, muy bien, sobre todo esa figura de Aymar y Moy. Creo que para el juego del equipo son imprescindibles tener un jugador creativo que sea diferente y que te dé soluciones en ataque. Creo que es muy importante porque hemos visto que en los últimos partidos no ha habido soluciones en ataque. De ahí los resultados que ha obtenido Osasuna. Así que yo creo que para también despejar la mente, esta semana de vacaciones que le ha dado a la mayoría de la plantilla Ramis, le va a venir muy bien para de verdad asentarse en la competición y afrontar el partido del Betis con otra cara.
0: Para ese partido Aymar, Rosier y Moy en principio deberían estar. Veremos a qué tanto por cien. Diego, ¿son imprescindibles Aymar y Moy, como decía Burus?
2: A Moy lo pongo un poco entre comillas, porque es verdad que ha hecho un buen inicio de temporada y parece que le estamos echando en falta, ¿no? Pero la realidad es que en las últimas 2-3 temporadas Moy Gómez no era un habitual en las alineaciones y no nos acordábamos mucho de Moy Gómez cuando no estaba. Aymar yo sí que lo pongo como imprescindible en Osasuna. El otro día, ¿no?, los compañeros de Diario Navarra hicieron esa historia de que cuando no está Aymar pues se pierden muchos partidos. Yo eso ya lo tenía más que interiorizado, no tuve que leer esa noticia, sino que fue para refrendarme mi teoría de que Aymar Oroz es imprescindible en este equipo, y sobre todo cuando más lo echamos en falta es en la fase ofensiva de Osasuna, ¿no? Estamos viendo que al equipo le cuesta mucho cuando tiene el balón generar ocasiones, dominar los partidos a través de la posesión, y sin duda pues la falta de Aymar y este año unida también a los buenos minutos de Moy Gómez que está haciendo hasta que se lesionó en Mendizorroza, ¿no? Pues sí que se le está echando en falta en ese sentido. Para mí Aymar ya es que no lo voy a descubrir, ¿no? O sea, al final es el faro, ¿no?, de este equipo. Es verdad que Budimir puede que sea más decisivo, ¿no?, con sus goles, y por eso sea más todavía más imprescindible que Aymar. Pero bueno, hay que recuperar sobre todo a Aymar, y si puede pues mejorar, que es algo que les llevamos exigiendo pues la última temporada, ¿no?, más mejores datos de asistencias y goles, pues mejor. Pero yo creo que más allá de esos datos, el juego mejora cuando está Aymar Oroz en el campo, eso sin duda.
1: Bueno, es que cuando yo menciono a Moy Gómez, no es por mencionar en sí al futbolista, sino al perfil de jugador que es Moy, que es un jugador creativo, que es un jugador que va hacia adelante, que se mueve por todas las zonas del campo y que quiere el balón. Entonces, esa es la figura que le hace falta a Osasuna. Evidentemente, yo creo que Aymar Oroz es más importante, creo que es un jugador que, además de que en tres cuartos sí que igual tiene que mejorar ese último pase o ese tiro a puerta, creo que te da ese penúltimo que es muy importante, o te aguanta balones, recibe faltas, oxigena al equipo, cosa que no ha podido hacer en los últimos tres partidos Osasuna, y por ello ha estado defendiendo tan atrás y generando tan pocas ocasiones.
0: Vuelve Rosier, el partido del Betis, entiendo que igual todavía es un poco pronto para él, pero esto va a implicar más adelante la suplencia de Arguivide.
2: Pues bueno, habrá que verlo, ¿no? ¿Qué nivel muestra Rosier? ¿Cómo vuelve de la lesión? Porque el año pasado pues también sufrió una lesión de más o menos larga duración. No volvió al mismo nivel que cuando empezó la temporada, ¿no? Y se volvió otra vez a lesionar ya de más largo, ¿no? Entonces, se está mostrando como un jugador poco fiable en cuanto a estado físico. Sí que es verdad que en su buen nivel pues seguramente sea el lateral titular, pero ahora mismo el titular es Arguivide, y además refrendado yo creo que por el otro día por las palabras de Cata en la rueda de prensa, ¿no?, que Arguivide va a ser el lateral de futuro de Osasuna, uno de los dos, ya sea el titular o el suplente, ¿no? Entonces yo creo que eso es un apoyo que va a tener también Arguivide, que le va a tener que superar Rosier en ese sentido. Yo creo que ahora es el titular Arguivide, a largo plazo, pues veremos, todo dependerá del nivel que muestre el francés.
1: Sería injusto que por estatus, entre comillas, pusiera a Rosier ya el primer día, porque Arribide, recordemos, es el jugador con más minutos de la plantilla en este inicio de temporada. Ha demostrado en estos 7 partidos que está más

0: que capacitado para jugar en primera división, tanto defensivamente como ofensiva, así que yo creo que Arribida hay que darle los galones que se ha ganado en el terreno de juego y que merece. Luego Rosier, es verdad que empezó bien la campaña pasada, pero luego, como dice Diego, después de su lesión no demostró ese nivel que esperábamos durante toda la temporada. Entonces yo creo que se lo tiene que ganar el francés en los entrenamientos, en el campo, cuando le toque jugar, y que no juegue por nombre.
1: De hecho, yo creo que Ramis tiene experiencia más que de sobra, ¿no? Para no poner a alguien por nombre y sino ponerlo por el rendimiento que vemos. Claro. Porque luego acá, aquí Burus y Diego, está el otro debate, ¿no? Que parece que hay gente que tienes que poner a los canteranos por decreto, que es también, el otro extremo, claro, también, ¿no?
0: Tampoco es así, pero si son canteranos que juegan como juega Arribide este inicio de temporada, tienen que jugar sí o sí. Entonces yo creo que encima el aficionado se va a sentir más representado por Arribide jugando a este nivel que por un Rosier.
2: Además, yo creo que estamos viendo, ¿no?, con Ramis, que en ese sentido no le tiembla el pulso en tener que cambiar 8 jugadores por partido. Es verdad que viene condicionado, ¿no?, por semanas de 3 partidos. Y a partir de ahora, ¿no?, cuando vuelva al parón, sí que Osasuna volverá a la senda de un partido cada fin de semana, ¿no? Entonces ahí veremos si de verdad o no, pues, sigue haciendo estas rotaciones, ¿no?, masivas que viene haciendo en este inicio de temporada, ¿no? Yo creo que es bueno, ¿no?, que haya este tipo de rotaciones, pero yo creo que a partir de este parón, ¿no?, que ya, como digo, vuelven los partidos de uno por semana, yo creo que ahí sí que empezaremos a ver igual un once más típico de Ramis, ¿no?, con alguna variante, dependiendo pues también de lo que quiera respecto al rival, ¿no? Pero yo creo que a partir de ahora sí que hay que empezar a consolidar un once, pero bueno, si se consolida ese once es porque esos 8 o 9 jugadores están a un alto nivel y a los que están en el banquillo, pues no están demostrando tirar la puerta para quitar esa titularidad a esos jugadores, ¿no? O sea, no quiero que sea un once que todos conozcamos de carrerilla por el hecho de que, por nombre, ¿no?, que es lo que estamos hablando, sino porque están haciendo méritos para que no se les pueda quitar de ese once titular.
0: Y bueno, sino que por partes se suele decir que en un equipo profesional pues tienes 8 o 9 titulares de base, luego tienes 6 jugadores más o menos que van rotando entre titulares y suplentes, y otros 6 que tienen que ganarse el puesto de ser esa rotación entre titular y suplente. Y creo que es lo que ha querido conseguir Ramis, tener a todo el equipo enchufado. El único que no ha podido disputar minutos es Mauro Etxegoien, pero también es que yo creo que se lo ha tomado como una mini liga Ramis, porque al final eran 7 partidos y paras 3 semanas. Entonces yo creo que ha querido ver a todos en el campo en distintas situaciones, en defensa de 5, en defensa de 4, con 2 delanteros, con 1, ha probado distintos modelos. Y lo que dice Diego, yo creo que a partir del partido del Betis vamos a ver otro Osasuna en cuanto a nombres, de que va a consolidar un 11 o unos 14-15 jugadores, y a partir de ahí ir matizando, porque creo que el inicio de temporada es raro, no suele ser así. Venías después del Mundial, toda la liga empezaba con una primera jornada que no se jugaba a la vez. Todo ha sido un poco raro, entonces yo creo que se van a sentar las cosas después de este parón y que vamos a ver un equipo más reconocible.
1: A lo que hay que añadir es que tu central estrella ha llegado totalmente fuera de forma. Claro, con lo cual, claro, ahí tienes otro problema. Hablamos de consolidar el 11. Una de las cosas que yo creo que más nos inquieta, por decirlo así, es que seguimos, yo por lo menos, sin ver la dupla Budimir-Raúl. Digo sin ver, que parece que no conectan, y es una pena, porque estamos hablando de una leyenda de Osasuna, que vamos a decir de Budimir, y estamos hablando de Raúl, que cada vez que sale marca, pero juntos parece que no se acaban de entender, ¿no?
0: Pues llevan ya no sé cuántas temporadas son, creo que son 4. Y no les hemos visto que sean muy compatibles, porque sí que es verdad que Ramis defiende que Raúl García de Haro puede jugar como Aimar Oroz, y creo que no es ese perfil de futbolista. Es un delantero más asociativo, pero no es un mediapunta. Entonces yo creo que acaban molestándose. Creo que Budimir vive mucho mejor solo. Lo hemos visto durante todas estas temporadas. Al final los goles evidencian que le gusta jugar más solo que con un delantero al lado, y le gusta tener un Aimar Oroz detrás, que es el que le lanza, que es el que lanza balones a los extremos, y a partir de ahí él se genera el espacio en el área. Y Raúl García, pues yo creo que también vive algo mejor solo. El mejor partido que lo hemos visto esta temporada, yo creo que sin duda, es el de Vigo, que jugó solo, igual, incluso con una defensa más atrasada de Osasuna, tuvo que ganarse y pelarse los balones, los aguantó bien y oxigenó al equipo. A partir de ahí, no sé, lo ha intentado Ramis, también lo intentaron en anteriores ocasiones, en distintos momentos, Vicente Moreno y Lisi, y tampoco consiguieron que estos dos jugadores jugasen juntos, así que yo creo que hay que ver a uno o a otro. También habrá que darle más descanso a Budimir que lo habitual, así que yo creo que debe ser esa la alternancia y no que jueguen los dos juntos.
1: Diego.
2: Sí, es a mí me da pena, ¿no? Que y obviamente es, yo creo que cada vez más evidente, ¿no? De que no funcionan los dos juntos, salvo situaciones extremas en las que el equipo pues va perdiendo y pones dos delanteros y tal y se vuelca para arriba. Pero a mí me da pena, ¿no? Que no se haya conseguido que este equipo pueda jugar con Raúl y Budimir.

0: a vivir entre centrales, aunque Aimar está cumpliendo con Ramis también esa función, ¿no?, de ser casi un segundo delantero, pero le vemos que no interpreta igual de bien que Aimar el juego, ¿no? Entonces, la realidad es que pues no funciona esa doble delantera Raúl y Budimir, así que habrá que buscar que cada uno pues encuentre su espacio, ¿no? Desde ser el único delantero, aunque sabemos que yo creo que Ramis lo sigue intentando, porque yo creo que es un poco cabezón en este sentido de que él viene mucho tiempo jugando pues con dos delanteros, ¿no? Es verdad que ahora pues recupera a Aimar Oroz y va a jugar ahí junto a Budimir o junto a Raúl, ¿no? Pero yo creo que va a ser complicado, ¿no?, que se establezcan los dos en un once titular.
1: Luego también es que defensivamente, Osasuna con ese 4-4-2 no es fiable, porque hemos visto en muchos partidos que eso te lleva a jugar con dos pivotes y que en medio campo te ganan absolutamente todos los duelos, todas las caídas, y te ves muy superado. Y Osasuna, como no gane caídas, es muy difícil que pueda llegar a controlar un partido, aunque no sea con balón. Sin balón es clave que Iker Muñoz, que Moncayola, que Aimar Oroz cuando juegue se lleven esas caídas y Osasuna puede vivir algo más de tiempo en campo contrario. Y hemos visto que Raúl García no es capaz de hacer ese trabajo defensivo, de bajar como un media punta en fase defensiva.
2: Bueno, pues os habéis puesto en la labor de Ramis, ahora poneros la gabardina, que os vais a poner en la labor de Cata, que tenemos que hablar de renovación de la plantilla cara a la próxima temporada. 14:50:02, pequeña parada. Abordamos ya recta final de Radio Estadio Navarra con muchos temas aquí sobre la mesa todavía.
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2: 14:52:47. Vamos a hablar de renovaciones porque tiene trabajo Cata, ahora al frente de la dirección deportiva. Acaban contrato, acaba Budimir, acaba Moy Gómez, acaba Rubén García, acaba Lucas Torró, acaba Aitor Fernández, acaba Diego Rico y acaba Argibide. Le preguntaban sobre todo por la renovación de la plantilla y la renovación de ante Budimir. Esto dijo Cata.
10: Nuestro jugador más veterano es Budi. Budi es el mejor delantero centro, para mí el mejor de la historia de Osasuna. Un jugador que a Osasuna le encantaría que Budi estuviera con nosotros. Es verdad que acaba contrato y él también tiene que opinar y es dueño de su futuro. La edad de la plantilla es un dato, con lo cual es totalmente objetivo. Evidentemente, eso requiere un proceso, pero creo que lo más importante es el rendimiento que veamos en el verde. Para mí es más importante.

0: el rendimiento en el verde, que la fecha de nacimiento que ponga el pasaporte o el DNI. Evidentemente, todos somos conscientes, no podemos obviar, que creo que somos la segunda plantilla más veterana. Pero si Budimir es tu jugador más veterano, todos estaríamos encantados de que ante Budimir siguiera en Osasuna. Vamos a ver el rendimiento que tenemos, vamos a analizar lo que pasa en el verde y después la fecha del DNI, claro que hay que mirarla. Pero lo más importante para mí, humildemente, la toma de decisión, creo que es el rendimiento que den los jugadores en el verde.
1: Bueno, son las palabras de Cata. Yo solo voy a decir una cosa y os dejo a vosotros. Por lo poquito que conozco a Budimir, va a pensar bastante en su familia a la hora de seguir o no seguir en Pamplona, que le está muy a gusto. He leído hoy que hay interés de la MLS, de Arabia o de Turquía. Me puedo equivocar, pero no veo a Budi ni en Arabia ni en Turquía. Igual la MLS le puede motivar más, pues un poco por el estilo de vida, etcétera, etcétera. Claro, le llevamos Burus jubilando a Budi 27 años, pero es que cada día lleva 5 goles, pulveriza todos los récords. ¿Tus sensaciones con este tema cuáles son?
2: Yo creo que Budimir, lo que dices tú, que cada temporada decimos que algún día va a dejar de meter goles, y yo este año le veo más efectivo que nunca, porque creo que no está teniendo tantas ocasiones, salvo el día del Levante, que sí que falló un par, y las está metiendo. Las pocas que tiene las está metiendo. Entonces yo creo que es una renovación clara, porque además creo que es un líder dentro del vestuario, que me da bastante pena que no haya llevado el brazalete de capitán nunca en Osasuna, cuando creo que es de los que mejor habla en los medios, de los que mejor lidera el equipo también con gestos y con ánimo dentro del campo, y que desde el ejemplo yo creo que es la referencia de este club y que le tienen que renovar. Me da bastante igual la edad, porque estamos viendo que hoy en día los futbolistas pueden alargar sus carreras, y yo tampoco le veo yéndose ni a Arabia ni a Turquía por su estilo de vida y por cómo es. La MLS sí que, como dices, es distinto, pero también no sé si cambiará a toda su familia, tiene que haber mucho dinero de por medio, así que yo creo que se quedará y que le quieren renovar.
1: ¿Tus sensaciones, Diego, cuáles son?
3: Sí, parecidas. Al final yo creo que Budimir, pues, es como he comentado antes, ¿no?, con lo de Aymar, pues es la pieza fundamental de este equipo, ¿no?, que mete, ahora lleva el 80% de los goles de Osasuna, porque solo ha metido Barja, que no sea Budimir. Es verdad que ha habido muchos de penalti, pero la verdad es que es un argumento muy importante de estos Osasuna, y habría que hacer todo lo posible, ¿no?, por renovarle si sigue con este rendimiento. Obviamente, pues hay que ir pensando en el Osasuna post Budimir, ¿no?, porque al final no va a estar toda la vida. Y yo creo también, ¿no?, que Budimir, pues, vive muy a gusto en Pamplona. Yo lo poco que conozco también, como tú, Robert, que le conozco porque lleva a los hijos al colegio Irabia, que es donde estudié yo. Entonces, pues tengo relación con algunos profesores, y encima ahora sus hijos han empezado primaria y cuentan, ¿no?, un poco de que Budimir va al colegio como padre, que quiere enterarse de que sus hijos están estudiando bien, que lo están haciendo bien. O sea, se le ve implicado, no llevas a tu hijo al colegio y va a la mujer o lo que sea, sino que va él a las tutorías y tal y cual. Entonces, se le ve muy, muy amoldado a la sociedad navarra, y me cuesta verle, sobre todo en el fútbol árabe y en Turquía, y también me cuesta a mí verlo en la MLS, ¿no? Porque yo creo que es una vida, depende de a qué ciudad vayas, obviamente. Yo no he estado en Estados Unidos y me gustaría no ir nunca, porque es un país que no me gusta, ¿no? Nunca se sabe, ¿eh? Pero bueno, yo creo que es una vida con mucho trajín en Estados Unidos. Es verdad que si hay mucho dinero por delante, pues se te pueden volver los ojos churubitas, ¿no?, y irte allá, igual porque tus hijos, pues, se van a aprender inglés. Pero yo creo que precisamente Irabia es un colegio que a los hijos prácticamente les dan todas las clases en inglés, por lo que yo conozco. Entonces, en ese sentido, no creo que estén mal sus hijos aquí, tampoco en Pamplona.
1: Están muy felices en Pamplona, me consta, vamos. Tienen más jovencinos, además, me han dicho por ahí. En 30 segundos, renovaciones. Sobre todo os pregunto por Torró, por Moy y por Rubén, porque, bueno, el tema de Diego Rico, entiendo que van a esperar hasta el final de la temporada, Arguibide van a querer que siga, etcétera, etcétera. Diego, ¿hay que renovar a los tres, a ninguno, a uno, a dos?
3: A ninguno.
1: ¿Hay que esperar a final de temporada?
3: Para mí, ninguno. Uh-huh.
2: Yo creo,
3: o sea, sin ninguna duda, además.
2: Pues yo creo que los tres, su renovación la marca el verde. Y depende cómo rindan esta temporada, hay que renovarles año a año o no. Entonces yo creo que es verdad que hace falta un cambio de ciclo, pero a ver por dónde va a ir ese cambio de ciclo. Entonces, si vemos que el rendimiento es positivo esta temporada, como ya hemos visto en anteriores temporadas, de los tres jugadores, yo creo que les puede renovar. Pero a día de hoy yo tengo muchas dudas.
1: ¿Tú por qué no renovarías ninguno de los tres?
3: Porque creo que, sobre todo en el caso de Moy Gómez, yo creo que ya lleva 4 años que no está demostrando. Este año sí, está demostrando, parece que es ser jugador de Osasuna a nivel de rendimiento, pero es que a Moy Gómez parece que es como le queda este último año de contrato, pues parece que voy a subir.

0: un poquito el nivel eso para pasa. Ver si me renuevan para ganar un último contrato en otro equipo, ¿no?
1: Eso pasa
0: y a mí mucho. Eso no me termina de gustar, ¿no? Igual él vuelve a renovar y se vuelve a acomodar, entre comillas. No digo que sea su función, pero es que da esa sensación desde fuera, ¿no? Y yo creo que Diego Rico, pues, ha sido un fichaje que si sale bien pues una temporada, pues rendimiento inmediato, pero de momento no está siendo ni rendimiento inmediato.
1: No tiene pinta.
0: Que es lo que creíamos que iba a ser, ¿no? Rendimiento inmediato para este año. Pero de momento no lo está apareciendo. Y Aitor, pues a mí me gustaría que el suplente de Osasuna pues fuese Rafa o Bermejo o algún canterano. Es lo que me gustaría a mí.
2: Tú lo de Aitor, 20 segundos.
1: Bueno, yo quiero que juegue esta temporada. Quiero que siga jugando porque creo que ha hecho dos buenos partidos y creo que se merece tener continuidad en Osasuna y que a Sergio Herrera le den un toque de atención. Así que a ver también que lo marque el terreno de juego, el rendimiento y la renovación de Aitor Fernández, porque no ha tenido mucha oportunidad. Es verdad que su sueldo, pues entiendo que será mayor de un posible suplente que sea de la cantera.
2: Bueno, dime un partidito, aparte de los que me has dicho al principio, para ir a ver este fin de semana.
1: Bueno, es que el que ha dicho Izarra Betikozkor, muy bueno. Ojo, le tienes Artajones, que tenemos también en Primera Autonómica. Hay mucho partido bonito.
2: Diego, dame otro.
0: Pues ahora me pillas, ¿eh? Porque no me sé el calendario de memoria, pero yo me quedo con el, es que sin duda, el Izarra Betikozkor.
2: Pues ahí lo dejamos en la agenda y con San Fermín Chiquito, que ahí también tenemos buenos planes. Gracias Álvaro Brusco, Fútbol Foral, Diego Alonso y Javier Gorosquieta. Buen fin de semana, adiós.
3: Son las 3 de la tarde, las 2 en Canarias.
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3: Buenas tardes, 3 minutos a las 3 para resumir el día. Se negocia el decreto de vivienda. La intención es llevarlo al próximo Consejo de Ministros y la apuesta del titular de Justicia es consensuarlo de forma discreta con Junts, sobre todo, pero también con el resto de grupos.
5: Trabajando, dejándonos la piel en estos días hasta el martes para poder aprobar el Real Decreto Ley de Vivienda.
3: En esa negociación es clave Junts. Ha avanzado la portavoz Miriam Nogueras que el PSOE les ha trasladado que ve con buenos ojos las medidas que le entregaron a Sánchez en septiembre y que ya están registradas en el Congreso. Entre sus planteamientos, prohibir los desahucios y la compra de viviendas por parte de fondos buitre. Queda por superar otro escollo, el acuerdo en las formaciones de la izquierda y conocer que ahora Podemos, que cree que el decreto no es más que un parche. De momento Irene Montero no garantiza que vaya a apoyarlo.
6: El Real Decreto es un parche. Hasta que no bajemos el precio de los alquileres por ley y, por tanto, hasta que no expropiemos a los fondos buitre y prohibamos la compra para especular y hagamos alquileres indefinidos y otra serie de medidas.
3: Tampoco aclara su postura el PP. Alberto Núñez Feijóo reclama que se deje de utilizar el caso de Mari Carmen para hacer demagogia. El líder nacional del partido ha prometido una reconstrucción nacional si llega al gobierno.
7: España no necesita una mera sustitución de su gobierno. Necesita una auténtica reconstrucción nacional, un nuevo contrato social en el que reconozcamos lo que nos debemos unos a otros y decidamos dárnoslo. Ese, señoras y señores, es mi objetivo.
3: La economía creció en el segundo trimestre del año un 0,7%, una décima más de lo previsto. Se sitúa en el 2,6%. Sube bastante más la cesta de la compra, hasta un 5,18% en el último año, según la OCU, que calcula que un hogar medio gasta unos 6.000 euros al año.
8: Volvemos a insistir al gobierno en que vuelva a congelar IVA, elimine el IVA donde se pueda y sobre todo que incluyan esa rebaja o reducción del IVA alimentos como carne y pescado.
3: Y León XIV, el Papa, está ya en Francia, ha mantenido un encuentro en el Elíseo con el presidente Macron, ha asegurado que ha seguido desde el primer día la crisis de Ceuta tras la entrada masiva de inmigrantes desde Marruecos, que ha calificado de crisis humanitaria, cuyas causas ha llamado a comprender para evitar que vuelva a suceder. Referencia a la crisis del PP en la rueda de prensa en el avión que le ha trasladado a Francia, donde hoy ha iniciado una visita oficial de 4 días. En cuanto al tiempo, nos espera otra tarde de mucho calor, hay 6 comunidades autónomas en aviso por altas temperaturas. La máxima más alta se espera en Córdoba, donde se alcanzarán los 39 grados. Las 3 y 3, las 2 y 3 en Canarias, volvemos a las 4, ahora por fin, y Jaime Cantizano.
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9: Son las 2 de la tarde, 3 minutos, en las Islas Canarias se acabó la siesta.
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9: ¿Qué tal? Buenas tardes. Bienvenido. Bienvenida a este Por Fin de Viernes. Ya estamos aquí. Ya llegamos al fin de semana. Y vamos a terminar la semana con con el crujido que ha provocado el caso de Mari Carmen, obligando a los partidos a moverse y redirigir al menos de momento el debate, pero ojo, mucho ojo con las prisas, sobre todo a la hora de legislar. Nuestros dispares se acercan de nuevo al problema de la vivienda, que este es el problema, la amenaza real de que suframos un ataque ruso, o cómo nos podemos ahorrar hasta 1.310 euros al año en función del supermercado que elijamos, ahora que sabemos por la OCU que la cesta de la compra cuesta un 40% más que hace 5 años. Hoy Jorge Freire se pone las gafas negras para celebrar el 50 aniversario de U2. Aquí hay debate sobre si gusta o no o gustaba U2. Y también reflexionar sobre si es posible que un grupo musical o nosotros mismos nos reinventemos. ¿Es posible la reinvención cuando estamos juzgados y marcados por el mundo que nos rodea? También nos pasearemos por la farmacia más antigua de España y sabremos cómo el español Luis Bengual ha conseguido el récord mundial de aceleración de un vehículo de 0 a 100 kilómetros en 2,2 segundos. ¿Eso cómo se hace? ¿Cómo se consigue? En la hora brava del viernes con Boris Izaguirre queremos hojear el libro que sobre Lady Di ha escrito su hermano Cuánto Morbo y sentir el paseo de Brad Pitt por la alfombra roja del Festival de San Sebastián. Eva Huarte, Angie Fernández y Marta Poveda no han podido estar en Donosti porque tienen obra de teatro, Las Irresponsables. ¿Cuántas veces has guardado las formas cuando en realidad lo que te hubiera gustado es bajar al barro y jugar con fuego? Luego nos lo van a responder. Y cuando vaya cayendo la tarde sabremos en qué consiste la regla del coche. Atención, padres. Pepe Demi, entrenador de tenis y especialista en deporte infantil, nos recuerda que muchos niños sienten la necesidad de no decepcionar a sus padres en la práctica de un deporte. Y muchos padres no consiguen separar el resultado de la diversión. Pero hay más, mucho más. Porfineros, porfineras, comenzamos. Hola Isabel Lobo, ¿cómo estás?
10: Hola Jaime Cantizano, pues muy bien, de luz y de color, y además que es viernes, entonces ya le das el pistoletazo al fin de semana, pues bien, ¿no?
9: Espérate que todavía quedan 4 horas.
10: Ya, pero bueno.
9: Todavía hay que ser optimistas, es verdad que hay que ser optimistas, yo no sé de qué...
10: Y algo irresponsables, yo me voy a apuntar a lo
9: tirarse
10: de...
9: Tirarse al barro.
10: Sí, a lo de las irresponsables, esta me ha encantado mucho.
9: Rebeca Marín ha levantado la cabeza cuando he dicho algo de tirarse al barro, por alguna razón en especial, Rebeca
11: ¿Quieres,
9: Marín.
11: ¿Quieres que hable de esas cosas ahora mismo, que la gente acaba de comer?
9: No ibas por ahí.
11: No, pero yo estaba hablando de mi animal, no de tu animal de compañía.
9: Claro, que...
11: Que tiene problemas gastrointestinales.
9: Bueno, pues ya está. Venga, no pasa gracias, nada. Gracias por venir, Rebeca Marín. Gracias.
11: Pero vamos, yo siempre me tiro al barro y a lo que tú me lo mandas, yo me tiro al barro, jefe. Así es.
9: Bueno,
11: soy.
9: ¿Por qué también hacía gestos, Daniel Ramírez? Del sumario, ¿qué es lo que más te ha llamado?
12: Estaba señalando las 4 botellas de agua que tienes junto a ti. Perdona ser tan explícito, pero como te las bebas todas, no vas a poder acabar el programa. Pues, te podemos ir supliendo
9: Que no voy a poder acabar el programa
12: por tener que salir al baño.
9: Bueno, es que no sabes, no conoces el tamaño de mi vejiga tampoco.
11: Oye, qué bien, los oyentes tienen que estar encantados, ¿no?
10: Que les va muy bien.
12: Un estúpido velo que creo
11: el tamaño sí importa, por una vez sí importa.
12: Se nos está yendo de las manos.
9: Puede ser la de un dromedario, a lo mejor.
11: Exacto.
12: Además, veo en el guión que vamos a hablar de los ataques de Rusia y no veo cómo vamos a hacer la transición de tu vejiga al pepinazo que nos va a meter Putin, pero bueno. Oye, vamos.
9: Pero ¿tú realmente te tomas en serio esta advertencia? Este informe de la CIA, porque todo parte de informaciones de la CIA, ¿te lo tomas en serio?
12: Fíjate, he visto esta mañana unas declaraciones de Macron en la TF1, en la televisión francesa.
9: Sí,
12: y bueno, es un político al que me tomo bastante en serio. Es decir, creo que con la geopolítica, así como la política interna, ha demostrado algunos ademanes sanchistas en eso de agarrarse al poder, incluso a costa de no poder formar gobierno, etcétera. Pero creo que con la política internacional es uno de los políticos que más respeto y credibilidad tiene ahora en Europa. y le he visto muy preocupado y además me ha parecido valiente que hiciera ese anuncio a la Nación, ¿no? Ha buscado esa entrevista para contar a los franceses que efectivamente Francia puede sufrir un riesgo de ataque con drones. No le veo tan irresponsable como para hacer ese anuncio.

0: si realmente no considerara que existe esa posibilidad.
1: Bueno, luego más tarde vamos a hablar de esta cuestión. Incluso se ha reunido con partidos políticos y representantes de defensa para abordar esta cuestión. No me puedo olvidar de Ignacio Varela, que esta semana sí está aquí con nosotros. Y es que hay noticias y hay sucedidos. Vamos a ver, el juez Calama dio un ultimátum, todo el mundo lo sabe, al expresidente Zapatero para que justificara el origen de las famosas joyas que aparecieron en su despacho. Zapatero le ha dicho al juez que fueron un regalo personal del rey de Arabia Saudí en un viaje que hizo a España en el año 2007, siendo Zapatero presidente. No sé si, dice Ignacio Varela, se puede considerar noticia o sucedido, pero hemos escuchado todo tipo de interpretaciones y esta tarde, Ignacio Varela, ¿qué tal? Buenas tardes.
2: Hola, buenas tardes, ¿cómo estáis? ¿Qué habéis desayunado esta mañana?
1: ¿Qué hemos desayunado?
3: Agua.
4: Algo mejor que mi perra, te lo digo.
1: ¿O qué aperitivo nos han dado? Que también puede ser. Así que, bueno, vamos a hablar de las joyas. Lo último ha sido que no reconoce al tasador elegido por el juez y que quiere la defensa de Zapatero elegir al tasador de las joyas. Cosa también muy, muy curiosa. Así que, Ignacio, cuando quieras.
2: Eso es que se conforman con la primera tasación, ¿no? Claro. Del millón y pico. Que les parecía una barbaridad al principio. Uh-huh. En fin. Sí, el expresidente Zapatero está metido en un muy serio conjunto de problemas. Tiene un problema enorme con la justicia, tiene un problema irreversible de crédito político y moral, es muy probable que tenga un problema económico con la hacienda pública, tiene un evidente problema familiar y tiene un problema con un alijo de joyas de gran valor que aparecieron en su caja fuerte y del que lo único cierto que ha dicho hasta ahora es que estaban ahí. Efectivamente, estaban ahí, ese es el tema. Si las cosas siguen por el camino que van, además terminará teniendo también un problema con su partido. Porque diga lo que diga, es más probable que Sánchez lo tire por la borda a que vuelva a compartir un mitin con él. El problema de las joyas es muy espectacular, pero ojalá fuera el más grave de los que tiene Zapatero en este momento de su vida. Os aseguro que los tiene mucho peores, y de verdad que lo lamento. Eso sucede cuando te metes en aventuras que te vienen grandes, empezando por la de gobernar tu país. Este hombre a mí siempre me dio la impresión de un adolescente jugando con armas peligrosas. Bueno, vamos a lo de las joyas. Han tenido que pasar más de 5 meses y un ultimátum del juez para que Zapatero diga algo sobre su origen. Y lo que se le ha ocurrido, o más bien lo que se le ha ocurrido a su abogado, es decir que se la regaló el rey de Arabia Saudí en un viaje oficial que hizo a España en 2007. Voy a hacerle el favor de no creerlo, por varias razones. Al día siguiente del registro, Zapatero hizo que su portavoz personal, que además es el presidente del Ateneo de Madrid, desmintiera tajantemente que las joyas fueran un regalo del rey de Arabia Saudí. Ese día me di de baja como socio del Ateneo y hoy quizá algunos amigos lo comprendan mejor. Porque en 2007 Zapatero era presidente del gobierno y admite haber recibido un regalo millonario del jefe de un estado extranjero. Con esa declaración no solo termina de hundir al expresidente, además contamina su etapa como presidente, porque en la política esa cantidad jamás es un regalo. Solo puede ser un pago o una compra. Que elija. 2 años antes, Zapatero había publicado en el BOE un código de buen gobierno en el que hay un párrafo contundente sobre lo que tienen que hacer los altos cargos cuando reciben un regalo valioso, que es entregarlo al patrimonio nacional. Bueno, recuerdo muy bien ese viaje, que fue el primer viaje al exterior del rey Abdullah. Vino invitado por el rey de España, con el que pasó prácticamente todo el tiempo de la visita. Su único contacto a solas con el presidente fue una cena en la Moncloa. Y unos días después, Zapatero entregó al patrimonio un reloj que el rey árabe le regaló en esa cena. Lo del reloj, mira, sí me lo creo. Quien conozca algo de ese tipo de reyes árabes sabe que solo se intercambian regalos de ese porte, digo, como las joyas de millonarias y tal, con sus iguales, con los

0: que ellos consideran sus iguales, con otros reyes o, como mínimo, jefes de Estado. Jamás con un primer ministro, porque para ellos un primer ministro es un empleado. Y además, prefiero no creerlo, porque Arabia Saudí no es un país cualquiera. Es una dictadura teocrática en la que no existen los derechos humanos, las mujeres son objetos, se ejecuta cada año a más de 300 personas, además de las que asesinan y nadie se entera, y que tiene conexiones oscuras con el terrorismo internacional. O sea que si es cierto lo que Zapatero le ha dicho al juez, esas joyas apestan. Y yo preferiría que el presidente de mi gobierno no hubiera recibido jamás un regalo de ese porte, o un pago o una compra por parte de nadie, pero mucho menos de un estado de esa naturaleza. Lo que realmente creo es que Zapatero ha elegido condenarse política y moralmente en un intento desesperado de salvarse procesalmente. Dice lo del regalo por evitar el delito de contrabando, que es el más peligroso de los que le querían, de los que le imputaban y que ya ha desaparecido, y se va al año 2007 para que el delito fiscal esté prescrito. Bueno, es una maniobra procesal ideada por su abogado. Es decir, entre los barcos y la honra, ha elegido perder definitivamente la honra por ver si salva algún barco. Me temo que incluso eso lo tiene difícil y que puede quedarse sin barcos y sin honra. Entre otras cosas, porque ha tropezado con un juez al que, como al poeta, ya le han contado todos los cuentos y se sabe todos los cuentos.
1: Bueno, Rebeca, venga.
2: A ver, yo, y esto sí que por alusiones, yo soy socia del Ateneo y yo he de decir que el actual presidente del Ateneo, que es Luis Arroyo, hace una labor absolutamente impecable en la institución y, de hecho, desde que él llegó, creo que se ha regenerado en gran medida, que hay actos maravillosos, entre otros, por ejemplo, la presentación del libro de Dani, que le hizo allí, en fin.
3: No voy a desmentirlo, creo, fue un éxito total.
2: Exacto. Entonces, eso por un lado, ¿no? Y creo que es absolutamente aparte de, pues, el error que cometió. No sé si fue engañado, no fue engañado, y creo que fue un error absoluto, pero no tiene nada que ver con su labor en el Ateneo. Dicho esto, estoy de acuerdo en que Zapatero se enfrenta a muchos frentes y a muchos problemas. Y desafortunadamente, no sé si el más grave para él, pero desde luego para la izquierda, es la falta de credibilidad absoluta. O sea, da igual lo que diga, lo que deje de decir, si ahora mismo es verificable eso o no con Arabia Saudí, que habría que verificarlo. La realidad es que yo me hago muchas preguntas después de esto. ¿Por qué no se dijo antes? ¿Por qué se han tardado 3 meses en dar esta explicación? Que si era tan clara, 2007 y Arabia Saudí, pues es algo un poco incomprensible, ¿no? Algo más importante, ¿por qué lo aceptó? Quiero decir, es que él puso los estándares éticos y morales muy altos, ¿no? Que esto, insisto, y desafortunadamente también es muy desagradable, porque es un señor que es verdad que nadie se esperaba y dudaba de sus capacidades para ejercer la presidencia, en eso estoy de acuerdo con Varela, pero el resultado, ¿no?, de esos años, bueno, pues trajo cosas buenas, ¿no?, y que desde luego han sucumbido después de todo esto, ¿no? Y luego, pues habrá que acreditar eso o no, habrá que hablar con Arabia Saudí si eso es verdad o no. Este señor ya no está entre nosotros, este delito ha prescrito, pero presunto delito, pero habrá que demostrar si efectivamente es inocente o no, porque que haya prescrito no significa que eso le dé la inocencia, ¿no? Entonces, bueno, pues efectivamente tiene un panorama bastante gris, Zapatero, y de verdad que creo que nos hemos cansado de decir esto del faro moral, ¿no? Pero es la realidad. Y lo que yo no sé, a día de hoy el presidente del gobierno sigue considerándole un activo. Es verdad que le ayudó de manera importante a ganar las pasadas elecciones, pero hoy día, con los frentes que tiene abiertos, mi pregunta es por qué se insiste, ¿no? O sea, hasta que no resuelva todo eso, yo desde luego lo que haría sería poner, ¿no?, una barrera de contención, de momento, dejándolo en cuarentena, ¿no? Se puede explicar las cosas, a ver cómo salen, pero eso de quererle tener en la izquierda como un activo hoy día, pues me sigue pareciendo un error.
3: Esto que hemos dado en llamar entre todos la judicialización de la política, ¿no?, que es un palabra horrible, tiene como consecuencia más grave, a mi juicio, que los políticos puedan engañar a los ciudadanos haciéndoles creer

0: que si no hay una sentencia judicial en su contra, son inocentes, ¿no? Y Zapatero ya está condenado políticamente, uh-huh. aunque no vaya a ser, en caso de que el juez dé por cierta esta versión, no vaya a ser condenado penalmente porque el delito habría prescrito, ¿no? Por eso es tan importante remarcar siempre que se hable de este caso ese matiz, igual que debemos remarcarlo siempre, por ejemplo, no sé, en el caso de Juan Carlos I. Juan Carlos I nunca jamás será inocente. Él cometió el delito. Otra cosa es que no fuera juzgado por su condición de inviolable, pero los papeles están publicados de la sociedad para evadir impuestos. Y con Zapatero ocurre exactamente lo mismo, ¿no? Él cometió ese delito. Otra cosa es que no se vaya a juzgar porque esté prescrito, ¿no? Y entonces todo esto siempre es la trampa típica de la judicialización de la política, ¿no? Hoy no existe ningún listón ético ni moral en la política. Lo único que importa es si los tribunales te dicen que has perdido o no. Y yo creo que no, que la política tiene que circular por otros carriles, por el carril de la propia política. A mí hay una cuestión que me parece que sí que tiene lógica y otra que no, de las explicaciones de Zapatero. La que sí que tiene lógica es, bueno, él ha podido tardar 3 meses porque ha estado intentando que una de las dictaduras más opacas del mundo le confirme la versión que él quería aportar al juez, que es que esas joyas efectivamente se las regaló el rey Abdullah, que además está muerto.
1: Pero no está confirmado de momento, ¿no?
0: En este tipo de regímenes, además, no existen esos cauces documentales. Es decir, ¿quién puede creer que el rey Abdullah dijera, ay, sí, le voy a regalar unas joyas al primer ministro de España, lo voy a apuntar aquí en un papel para que quede de manifiesto, ¿no? Eso es impensable. Por tanto, Arabia Saudí, estando vivo o muerto Abdullah, no va a confirmarlo, salvo que haya un motivo oculto que no conozcamos que lleven a ese régimen a ayudar a Zapatero de alguna manera confirmando esta versión. Por tanto, a mí sí que me cuadra que Zapatero haya tardado 3 meses en dar explicaciones por esto, porque él quería dar este paso con cierto soporte documental, ¿no? La cuestión que no tiene lógica, y lo con lo de Ignacio, es que después de que Zapatero aprobara este código de buen gobierno, muy necesario en ese momento, porque veníamos de años de mucha corrupción, tanto socialista como del Partido Popular, él eleva el listón a un punto absolutamente razonable. Yo no creo que fuera alto, creo que era lo razonable y que sigue siendo hoy lo razonable. Y entonces, lo que no me cuadra es que él, si recibió estas joyas del rey Abdullah, ¿por qué solo entrega al registro el reloj de diamantes o lo que fuera? ¿Y por qué guarda ese juego de joyas valorado en más de 1 millón de euros que no trasciende hasta que Gertrudis, su secretaria, abre la caja fuerte ante la amenaza de descerrajarla por parte de las fuerzas de seguridad? Esto es una cuestión que no tiene ninguna lógica, ¿no? Veremos hasta dónde queda. También coincido con Varela en que esto de las joyas, igual que en el caso Ábalos, las prostitutas no nos dejaban ver el bosque, y así se demostró, lo grave no era lo de las prostitutas, sino todo lo que había detrás de amaño de obras públicas. En el caso Zapatero, que las joyas no nos están impidiendo ver el bosque, porque aquí efectivamente lo que importa es el caso Plus Ultra y una trama internacional de la que todavía solo tenemos...
2: Bueno, pero indicios. Esa causa va por otra...
0: Sí, sí, claro,
2: vía.
0: Claro.
1: Y bueno, está y habrá ahí. Que demostrar...
2: De eso tampoco se está librando, de eso no, tampoco
1: no,
2: se libra.
1: No, ni se va a librar.
2: Ni se va a librar, efectivamente. Ignacio, ¿quieres decir algo más sobre esta...
3: No, yo solo quería aclarar precisamente esto, que es que, en fin, lo de las joyas fue un hallazgo accidental... que se produjo durante un registro, pero cuando el juez envió a la policía a registrar el despacho de Zapatero, no sabía nada de que hubiera joyas o dejara de haber. Es decir, cuando digo que Zapatero tiene un gigantesco problema judicial, no estoy pensando en las joyas. Y por tanto, lo que estaría prescrito en el caso de las joyas sería el delito fiscal, o el posible delito fiscal, de haber tenido ese incremento patrimonial y no declararlo. Ahora, está el tema de los hidrocarburos, está el tema del comisionismo internacional, está el tema de todos los negocios petrolíferos, en fin, y por supuesto el Plus Ultra y tal. O sea, es que este señor se ha metido en, como he dicho, en muchas aventuras que le venían muy grande. Y luego ya, una cosa que no tiene nada que ver con la cuestión judicial, que es puramente política, y es que Zapatero ha actuado durante todos estos años como un agente de los intereses geoestratégicos de China en Europa y en Latinoamérica. Bueno, y además ha sido el mejor aliado de la peor dictadura que hay en América Latina, una de las dos peores, la otra es Nicaragua, de la cual también es muy amigo, y por tanto, a mí eso me produce un rechazo más allá de toda consideración jurídica, es decir, simplemente político, porque va absolutamente en contra de lo que yo creo que es, hablaba Rebeca, de la izquierda. No sé dónde está la izquierda en todo esto, ¿no?
1: Bueno,
3: en el capitalismo comunista de Pekín, pues bueno, pues a ti eso te parece progresista, estupendo, a mí no me lo parece.
1: Yo lo que digo es que durante sus años como presidente hubo leyes que a mí como ciudadana...
3: Hizo cosas sí, valiosas, es verdad.
1: Sí, a eso es a lo que voy, y creo que sí que es valioso para la izquierda, y de hecho ha sido un referente para la izquierda hasta ahora, durante todo este tiempo, y un activo muy valioso para el señor presidente del gobierno. Eso se ha demostrado indudablemente. El problema es que ahora mismo todo eso se ha venido en contra, y que lo bueno que hizo en el pasado pues ha quedado absolutamente soterrado por todo esto.
3: Lo que pasa que todos... Yo era el primero que compartía la idea de que Zapatero había sido un presidente bien intencionado, al que simplemente el traje de presidente le venía varias tallas grande, como se demostró en cuanto la cosa se puso difícil de verdad, pero limpio, digamos. Y que luego ya otra historia es su historia como expresidente, donde decidió que había llegado el momento, primero, de ponerse al servicio de potencias extranjeras más que dudosas, y segundo, de enriquecerse personalmente. Cuando él admite públicamente, yo creo que en una maniobra puramente procesal, es decir, porque ya está solo en lo procesal, ya no está en intentar salvar su imagen ni nada de eso, ¿no? Porque ya hay veredicto social sobre eso, ya está condenado socialmente. Pero en una maniobra puramente procesal admite que ocultó un regalo de un jefe de Estado extranjero de más de 1 millón de euros, está contaminando también su periodo presidencial. Entonces, por eso digo yo que ha decidido sacrificar la honra por intentar salvar algún barco procesal, no por otra razón.
2: Bueno, querido Ignacio, fíjate la hora que es, te voy a liberar. Te tengo que decir que el otoño ahora sí va a empezar a llegar, así que hoy...
3: No estaba jugando al bridge el viernes pasado, ¿eh? Que eso es
2: vale.
4: No, perdona, una, tío.
2: Está muy bien que lo aclares, porque aquí ya sabes que lanzamos inmediatamente el infundio.
3: Muchos bulos.
2: Fueron muchos bulos. Bueno, no estabas, pero jugarías en algún momento, a lo mejor más tarde.
4: Pero lo que había es una fiscalización de la hora.
2: El viernes no jugó, dice.
3: El viernes no jugué al bridge. Y hoy tampoco.
2: Hoy tampoco. Bueno, hoy tampoco, porque estás aquí y te deseo que tengas un buen fin de semana, Ignacio. Sal a la calle, sal a la calle que todavía va a hacer buen tiempo. Aprovecha.
3: De acuerdo, muchas gracias.
2: Venga, gracias y buenas tardes. Enseguida hablamos del efecto Mari Carmen, la carrera de todos por intentar cambiar cosas que no se han cambiado en los últimos años. Las prisas. ¿Es posible que se ponga de acuerdo el partido del gobierno con Sumar y con Junts en esta cuestión de la vivienda? Sumar habla incluso de la expropiación, algo imposible. De la expropiación de ese piso. Bolaños ya le ha recordado esta mañana que eso no se va a hacer, que eso no es posible legalmente. Vamos a hablar en tan solo un momento de esta cuestión.
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0: Se entiende, ¿no? El caso Mari Carmen, cuando hemos visto salir a esa mujer desahuciada de su vivienda después de vivir en ella pues varias décadas, ha obligado a cambiar el paso a los partidos, a las propias instituciones, ¿no? Ya sabemos lo que ocurrió horas después, el enfrentamiento, el tirarse los trastos unos a otros, la responsabilidad sobre la situación, pero al final lo que estamos hablando es del problema de la vivienda. Hay prisas, ahora mismo hay prisas. Sumar eleva la presión al Partido Socialista para que este martes se lleve el Real Decreto Ley de Vivienda. Al mismo tiempo, el PSOE está negociando con Junts. Junts ha afirmado, asegura que el PSOE ve positivas las medidas que le hicieron llegar para afrontar la crisis de la vivienda y esperan recibir una respuesta en los próximos días. Aparece por ahí una idea de expropiación del piso, en este caso, del que fue desahuciado la señora. Bueno, en eso estamos, ante las prisas por legislar, aunque no es fácil, ¿eh? Aunque no es fácil.
1: El caso Mari Carmen ha sido la espoleta que ha puesto a los políticos a trabajar, pero hay una profundísima hipocresía moral en todos ellos, sin excepción, porque si uno hace un análisis de las competencias que tenía la Administración Central y la Administración Autonómica, ambas disponían de herramientas para ponerse a trabajar en la dirección o bien de evitar el desahucio o bien de lograr una solución habitacional adecuada una vez se produjera el desahucio, y no lo hicieron. Empezando por el gobierno de Sánchez, 8 años de gobierno autoproclamado progresista, en los que no se ha mejorado la situación de la vivienda, sino que se ha empeorado. La ley de arrendamientos urbanos por la que se ha desalojado a Mari Carmen es una ley de un gobierno socialista, el gobierno socialista de Felipe González. Y Sánchez no ha podido gobernar sobre esto porque el gobierno no puede gobernar. Y es un hecho. Cuando nos decimos es que no hay presupuestos, claro, es que no hay leyes, es que claro, por eso muchos hemos reclamado hace tiempo la dimisión de Sánchez, porque es un gobierno en vía muerta, porque es un gobierno que cuando se trata de algo tan grave como esto, no digo el caso Mari Carmen en concreto, sino el problema de la vivienda en general, no puede gobernar, no puede. Es un poder ejecutivo que no puede ejercer. Entonces, eso por un lado. En relación a la señora Ayuso, había también un sinfín de posibilidades que se podían haber intentado, una mediación de alto nivel, movilizar una vivienda de alquiler social, etc.
2: Mínima sensibilidad incluso, ¿eh?
1: Bueno, sí, incluso una mínima sensibilidad en el tono a la hora de hablar, ¿no? Porque nos hemos movido entre la ausente sensibilidad de Ayuso y la profunda utilización partidista de Sánchez.
2: Estoy de acuerdo.
1: Que daba vergüenza ajena. Porque yo me atengo a las declaraciones de Mari Carmen, de la propia Mari Carmen. En El Español hemos publicado un análisis minucioso de lo que ha dicho Mari Carmen estos días, sobre todo en La Sexta, que cubrió el desahucio desde dentro, ¿no? Y ella se quejaba de Sánchez, de Ayuso y de Almeida sin excepción. Lo digo por todos esos jaleamientos luego de la izquierda a intentar convertir a Mari Carmen en una especie de símbolo de la izquierda para que vaya la gente a manifestarse contra el ático de Ayuso, que es mezclar churras con merinas, ¿no? Entonces, creo que hay una profundísima, así empezaba, hipocresía moral, porque todos los que podían trabajar para que esto no hubiera sucedido no lo han hecho, y ahora se están tirando los trastos unos a otros para ocultar su ausencia de trabajo.
2: Hombre,
1: en todo este tiempo.
2: Churras con merinas no lo creo, ¿eh? Creo que tiene mucho que ver. Otra cosa es que lo utilicen políticamente, que ahí te doy absolutamente toda la razón, pero a mí me ha parecido bastante vergonzosa la falta de sensibilidad, porque a mí me parece que estamos entrando en una deshumanización que es atroz, atroz. En cuanto a las competencias, yo creo que todos son corresponsables, solo faltaba, pero tenemos que recordar que en este país hay una descentralización importante, ¿no? Y que son las comunidades autónomas las que tienen educación, sanidad y vivienda mayoritariamente. Eso no exonera en absoluto al gobierno de este país que lleva 8 años gobernando y no ha hecho nada. Nada,
1: pero
2: por mejorar.
1: Los alquileres y los lanzamientos de desahucio los regula el Estado, no la comunidad autónoma.
2: Sí, pero para dar
1: y
2: una
1: el dispositivo
2: solución
1: interior que desahucia lo regula
2: habitacional,
1: el Estado,
2: no, no. Quiero decir, hay un montón de cosas ahí. Bueno, para empezar, hay una ley de vivienda aprobada en este país que un montón de comunidades autónomas es que no cumplen directamente. Y que la Comunidad de Madrid ha recurrido al Supremo diciendo que había una intromisión de las competencias que tiene la Comunidad de Madrid, ¿vale?, con respecto al gobierno, que el gobierno se estaba metiendo. Esto también son realidades que pasan. Pero yo creo que el caso de Mari Carmen ha sido tan, tan desgarrador y se ha convertido en un símbolo porque hemos visto cómo todo esto es legal. Es decir, bueno, claro, es que sí, ha sido un escrupuloso cumplimiento de la ley, claro, es que aquí no ha habido absolutamente nada ilegal. Y eso es lo que pone los pelos de punta, ¿no? Que legalmente este sistema, que por supuesto está completamente podrido, ha cogido y ha parapetado y protegido más a inversores y al mercado que a una persona de casi 90 años vulnerable. Y eso se ha hecho con toda la legalidad, con todas las leyes. A mí eso me parece que significa que el ejecutivo, el legislativo, las administraciones, ayuntamientos, comunidades, gobiernos, están podridas, está mal. Los medios internacionales estaban echándose las manos a la cabeza porque esto casi seguro no podría haber pasado en otro país. O sea, que la legalidad ampare que una persona vulnerable sea echada de su casa después de pagar religiosamente, y digo religiosamente el adjetivo, con mucha precisión, porque a mí me parece que en todo esto, que la religión habla de valores siempre, hemos perdido completamente los valores. Es que fíjate, eso ocurre en esta sociedad. Oye, que es que ha habido personas, Dani, que estaban, se alegraban los menos, afortunadamente, de que a esta señora la echasen de casa. Yo he visto en claro, y digo, pero se nos está yendo completamente la cabeza. Es una minoría, pero se nos está yendo completamente la cabeza. Quien no sea consciente de que, lo siento, los fondos de inversión no son empresas que traen beneficios y que hacen un bien por la sociedad. Hay muchas empresas que sí lo hacen, solo faltaba. O sea, quiero decir, no nos pongamos comunistas, ¿no? Porque enseguida luego tú eres comunista. Los fondos de inversión son unos señores que lo que hacen es comprar directamente ciudades a mansalva y sacar un beneficio propio, hacer que los alquileres suban y que la gente no pueda vivir en esas ciudades. Hay una regulación en muchos países europeos, por supuesto los no.

0: nórdicos, ciudades como Viena, que es un referente, ¿no? Jolín, que están regulando esto de los fondos de inversión y están regulando con legislación muchísimo más estricta, que aquí, insisto, nos parece chavista y comunista, y nadie dice que esos son sospechosos, ¿no?, de ser comunistas. Entonces, no sé, seamos responsables, abramos el abanico y evidentemente todos tienen culpa aquí. Pero que se pueden hacer muchas cosas, sí, que es un problema muy complejo, como decía Jaime, puf, complejísimo, hay muchísimas aristas, pero se siguen pudiendo hacer cosas. Lo que pasa es que hay que querer y se utiliza políticamente. Y el decreto, que es, no sé si se aprobará o no, y las diferencias que está habiendo entre los partidos, a mí me parece que de nuevo cada uno está marcando perfil propio, unos queriendo expropiar, los otros, que como Junts, diciendo, bueno, vamos a intentar hacer que nosotros podemos influir en la política madrileña porque Alianza Catalana nos está comiendo la tostada. Quiero decir, dejemos de hacer política y utilizar la vivienda para hacer política.
1: Sobre todo porque además sería muy sencillo hacer un acuerdo de mínimos. O sea, yo parto de la premisa de que las imágenes del desahucio de Mari Carmen han provocado compasión tanto en la izquierda como en la derecha. De verdad lo creo, aunque luego pueda estar más de acuerdo con unos o con otros.
0: Algunos lo demuestren más o menos, unos lo utilicen como tú has dicho, bueno, y otros carezca de sensibilidad,
1: pero
0: como
1: esto,
0: he visto.
1: Esto lo digo porque tendría que ser posible en el Parlamento un acuerdo de mínimos según el cual se reformará la ley para que no fuera posible desahuciar a personas de más de determinada edad y a personas con más de determinada discapacidad. Yo creo que eso es un acuerdo de mínimos que es absolutamente...
0: Es que hubo una moratoria que no se votó para personas vulnerables.
1: Y eso se abstuvo también.
0: Claro, lo sé.
1: Y luego, otra cuestión curiosa, políticamente incorrecta, pero que creo que hay que poner sobre la mesa. El caso de Mari Carmen ha sido un aldabonazo en la conciencia por la potencia narrativa de las imágenes, ¿no? Muchos hemos imaginado a nuestra madre, a nuestra abuela en esa situación. Pero no olvidemos que Mari Carmen ha pertenecido durante muchísimos años a una clase privilegiada, y lo explico. Mari Carmen ha vivido en uno de los barrios más exclusivos de Madrid mediante un contrato de renta antigua, pagando creo que eran 500 euros al mes, cuando la mayoría de los jóvenes de este país no es que no hayan vivido ahí, es que ni se pueden plantear vivir allí nunca, ¿no? Y entonces, es decir, que el caso de Mari Carmen es trágico, efectivamente, pero no se acerca ni de lejos a otros casos muchísimo más trágicos. Y esto hay que ponerlo sobre la mesa para reflejar lo que es realmente el problema de la vivienda.
0: Hombre, si una persona se suicidó hace una semana.
1: En Barcelona. Claro, o sea... Por eso lo digo, que es un caso trágico, pero que hay situaciones que han venido sucediendo en los últimos meses que han sido terribles y que no han estado sobre la mesa porque, bueno, esto funciona así. Hay casos que trascienden y otros que no. Y luego hay una cuestión biográfica que creo que también merece interés, y con esto no digo ni deslizo la idea de que Mari Carmen no tenía que haber sido asistida. Siempre creo que el Estado debe asistir a una persona en esta situación. Pero hay una cuestión que no comprendo, y es que si la ley de arrendamientos urbanos, según la cual se le ha desahuciado, que es cuando Miguel Boyer, en el gobierno de Felipe González...
2: Año 84.
1: Acaba.
2: El decreto de Boyer, 84.
1: Empiezan a acabar con los alquileres de renta antigua, que dejaban indefensos a muchos pequeños propietarios que tenían un piso a modo de pequeña inversión y veían que pasaban los años y que no podían obtener esa inversión después de haber invertido los ahorros de toda una vida, ¿no? Hay una cuestión que me merece curiosidad, que es si Mari Carmen sabía desde el año 94 que lo más normal era que con el paso del tiempo se le pudiera o bien aumentar mucho el alquiler de esa vivienda o bien que el propietario decidiera no mantener el alquiler de esa casa, ¿por qué no buscó una solución como han hecho miles y miles de inquilinos con renta antigua en este país?
0: Igual no ha tenido opción.
1: No, y lo sé, pero por eso digo que sería una pregunta que si yo pudiera entrevistar a Mari Carmen la haría. Y ojo, insisto, con esto no deslizo la idea de que no haya tenido que ser asistida, porque creo que sí, que merecía ser asistida y que merecía tener una solución habitacional digna.
0: Vale, una persona pensionista mayor pues probablemente no buscó una alternativa porque no tenía esa posibilidad.
1: No, pero cuando...
0: Pero ¿sabes de qué es?
1: No, pero es que ella, cuando se aprueba esta ley, Rebeca, ella es una mujer de 50 y tantos años con trabajo, con empleo y con sueldo, funcionaria del Estado.
0: ¿Sabes de qué es víctima ella también? De las leyes machistas que había en este país hace mucho tiempo, porque legalmente se la ha podido echar por una segunda subrogación. Y voy a explicar esto. Resulta que quien podía tener y estar a nombre el piso era su padre, solamente los hombres, no su madre. Entonces, cuando
2: en
0: su padre... Claro, su padre falleció, muere. Hubo una subrogación a su madre. Vale, cuando su madre muere, entonces hay una segunda subrogación a ella. Sí, ¿cómo ha habido una segunda? Es por eso, claro, por lo que le han podido. Sí. Entonces fue víctima de leyes machistas de este país. Quiero decir, hay muchas aristas de nuevo en este caso, pero la realidad es que hemos visto cómo un Estado ha protegido mucho más

0: a un fondo de inversión, a los intereses, al mercado, que a una persona vulnerable que echan de su casa a los 90, a los 87 años, cuidado, casi 90 años. Esa es la realidad.
1: Cuidado, pero es que no era su casa.
0: Bueno, la casa sí que es su casa, porque es la casa donde ha vivido...
1: Claro, no era su casa.
0: Vale, pero es la casa donde ha vivido muchísimo tiempo. Y el Estado...
1: Pero eso no te otorga la propiedad de esa casa.
0: Ya, pero el Estado, quiero decir, en estas circunstancias y en estos casos de vulnerabilidad absoluta, tiene que ser garante de eso. Sí. De verdad. Y creo que aquí no hay ninguna duda. Y no, insisto, no sé si se aprobará este decreto, pero a nuestros políticos y a nuestras políticas les pagamos para que resuelvan esto. Quiero decir, es que en estos 8 años el problema de la vivienda está en el número uno. En el número uno. Y no es la inmigración, señores. No se lleven las manos a la cabeza. No, es el problema de la vivienda. Entonces, que se dejen de hacer política y que resuelvan lo realmente importante, porque estamos de acuerdo que a nuestro alrededor es lo que les preocupa, ¿no? A nuestros más cercanos. La vivienda. Entonces, de verdad, que se dejen de historias y que se pongan a trabajar en esto. Y además, mira, yo te voy a hacer una cosa, ya solamente por su propio interés. ¿Y por qué lo digo? No debería ser esto, deberían trabajar por el interés de los ciudadanos y ciudadanas, pero por su propio interés, ahora mismo un Mandani en Estados Unidos o una Die Linke en Alemania, ¿vale?, que son izquierda, están recuperando fuerza electoral precisamente por hablar de problemas importantes y reales que son estos, y que es el derecho a una vivienda y, por cierto, también os digo, y no la ocupación. Y claro, cuando se mezclan todos esos argumentos, la gente se hace un lío en la cabeza y el problema que tiene la gente es que no puede vivir en casas, no que se las ocupen.
1: Claro, precisamente por eso remarcaba que la casa de Mari Carmen no era la casa de Mari Carmen, porque si no estaríamos deslizándonos hacia el terreno de la ocupación. Claro, es que la propiedad privada es el derecho del que parte cualquier democracia avanzada. Y con esto, insisto, no digo que no tenía que haberse asistido a Mari Carmen. Al revés, yo lo que no puedo entender es cómo una mujer de 87 años con un 50% de discapacidad va a ser desahuciada y no hay una solución habitacional digna para esa mujer. Claro. ¿Qué es una solución habitacional digna? Decirle, oiga, va a tener usted plaza en una residencia pública, o bien del Estado, o bien de la Comunidad de Madrid, o bien del Ayuntamiento, los hay de las tres, en su barrio, en su entorno, claro, lo más cercano posible, porque dice, no,
0: oiga, le han mandado a Alcalá de Henares.
1: Usted tener una plaza, me da igual en Alcalá de Henares, pero aunque sea usera, quiero decir, no se puede sacar de su entorno a una mujer de 87 años con un 50% de discapacidad. Y entonces ahí hay una cooperación entre administraciones que podría, creo, haber buscado una solución digna de manera sencilla y con herramientas que no tengan que ver con esta locura de la expropiación. A mí me parece que se nos ha ido de las manos el mercado de la vivienda y que tendría que haber cargas impositivas y medidas que impidieran el desarrollo de actividad que hacen estos fondos buitre. Pero eso es aparte, no podemos legislar en caliente refiriéndonose a un caso concreto. Es decir,
0: Pero si es que esto solamente lo que ha hecho es poner sobre la mesa algo que se llevaba calentando en el microondas durante mucho tiempo.
1: Pero precisamente por eso lo que había hecho había sido una ley de vivienda.
0: Pero no se aplica en muchas comunidades.
1: Pero da igual, porque con la ley de vivienda que tenemos, este desahucio se hubiera producido igualmente, porque se ha hecho cumpliendo esa ley.
0: Claro, pero hablas de colaboración.
1: Bueno, es que soy un ingenuo, pero es una falacia.
2: Bueno, vamos a avanzar de todas maneras. Están las leyes que hay que cumplirlas y luego está el comportamiento de las diferentes instituciones. Y yo creo que es el Estado el que en este tipo de casos debe atender de manera inmediata a los más débiles de la cadena, es decir, a las personas mayores.
0: Sí, pero el Estado lo conforman comunidades autónomas, ayuntamientos.
2: Las instituciones son las que para eso sirve, entre otras cosas, un Estado soportado por nuestros impuestos, ¿no? Total. Que este tipo de personas en esta situación sean atendidas inmediatamente. Total. Y el mayor peso y la mayor responsabilidad recae precisamente, creo yo, en las instituciones. Total. Que están ahí para responderle al ciudadano, especialmente este perfil de ciudad.
0: Es que de eso va el sistema, ¿no? Insisto, o sea, de proteger al débil y de que no nos deshumanicemos y de que la ley del mercado y el beneficio no sean los que manden. Es que de verdad, es que a mí lo más grave de este caso es que todo esto ha sido legal. Es decir, no se ha cometido ninguna ilegalidad y una señora vulnerable a los 90 años está en la calle. Bueno, ahora mismo está en el hospital, por cierto, y en peor situación de salud, según ha dicho su hermano o su primo hace muy poco. Entonces, como sociedad nos lo tenemos que preguntar.
2: Bueno, volvemos al principio, a tu preocupación por la posible actuación de Rusia, que según la CIA prepara nuevos ataques con drones en Europa, pero esta vez en el flanco mediterráneo. Están incluidos Italia, Francia, y también nuestro país. Y Estados Unidos insiste en la alerta, no solamente los países del norte. Tú has dicho que sí, que hay que tomárselo en serio, porque además la estrategia rusa busca debilitar a los estados y busca a los estados que están en situación más crítica.
1: Claro, y fijaos, el razonamiento de Macron al explicar la alerta...

0: las negociaciones para un acuerdo, es una guerra estancada. Entonces, lo que explicaba Macron era, al tratarse de una guerra estancada, ¿cómo es posible que Ucrania haya conseguido poner ese muro? Gracias al apoyo de los países europeos, ¿no? ¿Y qué puede hacer Putin para intentar desbloquear esto? Amenazar a Europa y dar un paso más, ¿no? Es decir, que quien inicia una guerra quiere ganarla. Y no creo que Putin quiera tener a un país en guerra con los costes sociales que tiene enviar a tus jóvenes a morir al frente. No puedes vivir así, no puedes contener la calma social así durante décadas. Y yo creo que va a haber algún momento en el que Putin tiene que mover ficha. Europa y la OTAN, por su naturaleza defensiva, no va a dar un paso así. Pero creo que Putin puede llegar un momento que dice, no podemos estar al albur de un loco, ¿no? Y yo creo que cuando Macron lanza esta alerta y lo explica así, hay un razonamiento lógico. Ahora bien, ojalá no sea así, ojalá no tengamos que preocuparnos, pero creo que hay que estar preparados.
1: Estoy de acuerdo. Pero claro que es guerra, ¿no? O sea, yo no creo que vaya a haber una confrontación militar de la manera clásica como ahora se está desarrollando la guerra de Ucrania. Primero porque efectivamente yo creo que Putin se pensaba que eso iba a ser un paseo y lejos de eso está muy desgastada militarmente, precisamente no por la resistencia y el apoyo que le están haciendo y le estamos haciendo a Ucrania. Pero sí se está desarrollando una guerra híbrida. O sea, los sabotajes y los ciberataques no son cosa de ahora. Esto ha sucedido y lo lleva haciendo Putin.
2: La actuación en los países del sur sería de esa manera.
1: Claro, claro. Por eso digo que la guerra está aquí. No sé si, insisto, de la manera clásica o con drones, pero desde luego ciberataques los está haciendo. Y es una manera de erosionar y debilitar a Europa porque él huele la sangre. Quiero decir, Europa al final es la unión de un montón de sensibilidades y de distintas opiniones que en los últimos tiempos está más desligada que nunca. Producimos poco. Dependemos energéticamente, dependemos militarmente, y eso lo sabe Putin.
2: Envejecemos rápidamente.
1: Claro. Entonces, a lo mejor, yo creo que esto sí que plantea debates que son interesantes, y es, oye, ¿qué va a ser Europa a partir de ahora? Y dos, los presupuestos en defensa. Que esto es un debate que se ha puesto sobre la mesa hace tal, pero que tiene que reavivarse porque no sabemos a lo que nos enfrentamos.
2: Las 3 de la tarde, 51 minutos, las 2:51, claro, a Dani, y ya vamos con la pregunta de los oyentes y la pregunta para los dispares. A Dani esta serie casi ni le suena, pero es que se ha anunciado ya que vuelve la mítica Compañeros. Kimi y Valle regresan 25
3: Madre
2: años
3: mía,
2: después para contarnos qué ha sido de sus vidas, y la serie parece que va a recuperar a buena parte de aquella pandilla que nos acompañó a finales de los 90 y principios de los 2000. ¿Esto a ti te suena?
0: De lejos.
2: A chino.
0: De lejos.
1: Sí, sí, no, claro.
0: Sí, era el general de Gol, Compañeros, y esa época, ¿no?
2: A ti, Rebeca, te suena más.
1: A mí, físico-química, sí, un poquito. Sí,
0: físico-química,
2: Compañeros.
1: Y compañeros también.
2: También. Sí, a Isabel. Sí,
4: también.
2: También te suena.
4: Y ella,
2: bueno,
4: me encanta. Sí. ¿Eh?
2: ¿Ella quién es?
4: La actriz. ¿Qué nombre, qué apellido tiene? Santa Olaya, ¿no? ¿Cómo es?
1: Olaya,
0: Santa Olaya.
2: Bueno, pues la pregunta ahí para los oyentes. Estamos en fin de semana, estamos relajados. ¿Qué serie o película te gustaría que volviera? O lo contrario, ¿qué temporada ahorrarías de tu serie favorita? De alguna de las series que has visto. ¿Qué segunda parte, tercera parte, cuarta temporada no hubieras hecho? Lo positivo y lo negativo. ¿Qué serie o película te gustaría que volviera? ¿O qué temporada borrarías de esa serie? Porque es verdad que algunas veces alargan, yo no sé... Daniel Ramírez, ¿te ha dado tiempo a pensarlo? Voy a recordar 620-621-991. 620-621-991.
0: Mira, hay una película de Woody Allen que tiene muchos fans, pero también muchos detractores. Me encuentro entre los primeros, me parece maravillosa,
1: Paris?
0: Que es Midnight
1: in Paris. Me encanta.
0: De mis películas favoritas.
2: Pero...
0: Bueno, es que la puedo ver mil veces, ¿no?
1: Yo también.
0: Me encantaría que Woody Allen, que todavía tiene buena salud y que, por cierto... va a rodar su próxima película
2: en Madrid.
0: Sí.
2: A partir del 5 de octubre.
0: Me encantaría que hubiera un Midnight Inn en otra ciudad muy literaria, como puede ser. Oye, podría ser Madrid, podría ser Nueva York, podría ser Barcelona, podría ser. Y que hubiera un Midnight Inn con, bueno, ese personaje, ese escritor frustrado que se encuentra con todos sus grandes ídolos.
2: Para ti, ¿cuál ha sido la última película buena de Woody Allen?
0: Pues fíjate, pues otra película también muy crítica, la que ambientó en el Festival de San Sebastián, me encantó.
2: Esa te gustó, bueno, vale.
1: Yo también soy muy fan, y mira, lo he acertado antes que nada, porque sé que, sabes, tiene...

0: como muchos, efectivamente.
1: Me gusta mucho.
0: Suscita mucho debate y a mí me encantó. A ver, finales de mierda hay tantos en la vida, te lo voy a decir. Sí. Eso es así.
2: Vale, Dani. Mira, está esperando una segunda parte y tú, ¿qué, borrarías qué?
0: Yo para, borraría. No, para empezar, yo quiero una segunda parte de Paquita Salas. Me parece.
2: Yo también quiero.
0: Me parece la mejor serie española que se ha hecho en muchísimos, muchísimos años, de verdad. Lo que pasa es que me parece muy complicado llegar a ese nivel. Ellos, yo creo que.
2: Ya están
0: mira
2: en
0: qué
2: otra
0: hacen.
2: Cosa.
0: Sí, están en otra cosa, efectivamente. Están en otra cosa. Pero Paquita Salas, segunda parte, me fascinaría. Y luego, finales de mierda, por ejemplo, Juego de Tronos, quiero decir la original, sí, ¿no? Ya las sagas de las familias y tal, que me fascinó verla. El final, pues perdonadme, me pareció un mojón. Y luego hay una que os va a parecer una macarrada, pero que yo disfruté muchísimo, que es Sons of Anarchy, que era como unos moteros hace muy malotes, que yo me la vi con una avidez fascinante, pero que ese final era mortal. O sea,
2: ¿te sobró esa temporada o el final?
0: No, no, el final.
2: Yo estoy preguntando por la temporada. Estoy pensando en House of Cards, por ejemplo. Ah, bueno, en la sexta, cuando ya desaparece el protagonista principal, intentan darle un final y dices tú, ¿pero qué es este desastre? ¿Os acordáis de Prison Break?
0: Sí. Hombre,
2: ese chico que salía, que tenía que intentar escapar. Sí. Luego llegaron más temporadas y volví a entrar y volví a salir.
0: Prison Break fue la primera serie que inauguró esto de las series.
3: Sí, ¿no? Pero ya la sexta.
2: Pero ya era un sinsentido. Ya esto era un sinsentido.
0: ¿Por qué la gente alarga las cosas?
2: Por dinero puede ser, por dinero puede ser, por negocio, Rebeca Marín. ¿En qué mundo vives, querida? ¿En qué mundo vives?
0: Es una mierda de mundo.
2: Por favor. Bueno, Isabel Lobo, ya se sabe que se oyen muchas cosas, casi todas a la vez. Por eso, en Por Fin hay siempre un lobo al acecho de los decibelios de la actualidad que pasa inadvertida. Venga.
4: Aunque pueda parecer extraño, desplegado el flanco este por si Rusia, en el otro flanco todo o casi todo está a tiro. He acechado atentamente a lo poco que nos falta para perder la neurona que nos sostiene de lunes a viernes, y resulta que para no perderla solo necesitamos a Stan Lee.
5: If you have an idea that you genuinely think is good, don't let some idiot talk you out of it.
4: Si tienes una idea genuina que te ha rondado con autenticidad por tu cabeza y crees que es buena, no dejes a ningún idiota que te convenza de lo contrario. El co-creador de Spider-Man, de X-Men, de Los Cuatro Fantásticos, de Hulk, entre otros, Stan Lee, siempre decía esto sobre guardar para uno algo de audacia. El que pensó en cualidades extraordinarias para el ser humano era quien mejor conocía la miseria de nuestra especie. Y en esta semana en la que se ha visto la incapacidad a tanto y tantos, apetecería pensar en una liga de superhéroes, hombres y mujeres a prueba de todo, pero que fueran resolutivos, mínimamente resolutivos. Damos tanto aplauso a los trajes de licra y a lo mejor tenían que dejarse de eso y dar más de tanto de lo otro. Y ahí está. Unos van a Harvard para que les saquen los colores y no su doctorado de tapa dura en presidencia de gobierno. Los hay que sientan cátedra y otros los que asienten ante la cátedra de realidad que le dan los demás. El estudiante de Harvard que ha puesto en un aprieto a Pedro Sánchez ha sido como el profesor X. Con telepatía ha expuesto y preguntado lo que los españoles tienen a pie de página todos los días, que es la corrupción.
2: Bueno, a ver, Lobo, entonces, barrunta, supone, sospechas.
4: Atisbo. Hay un atisbo de irse por donde habíamos venido. Dentro de esa escala de potencias y fuerzas de Marvel existe la escala superhumano 1000. La clase 1000 se reserva para entidades cósmicas o mutaciones extremas capaces de alterar o romper las leyes de la física. Bien, la clase 1000 ya existe en la política global. Entidades por encima del bien y del mal, al borde de mutaciones extremas por los casos de corrupción y problemas de primer nivel estancados. Aullado de otra manera. Al ciudadano con capa de chapulín colorado solo le queda la fuerza del que ya los ve pasar como si los vio irse y vuelta a empezar. No contaban con mi astucia, decía el chápulo. Habría que ver si es que la astucia ha perdido ya todo su poder y si ha sido sustituida por Los Cuatro Fanáticos, el cómic basado en hechos reales.
2: Queridos, mucha atención dónde compráis, ¿eh? Porque ya os he avanzado qué es lo que dice la OCU. Os podéis ahorrar hasta 1.310 euros al año, dependiendo del supermercado. ¿Tú compras en supermercado o vas a...?
0: Yo voy a admitir que muchas veces lo hago por Amazon.
2: Lo haces por Amazon, pero por favor.
0: Soy ese tipo de
2: pero por favor,
3: redes sociales de tal y de cual.
2: Pero
3: y cuando llega la hora de
2: la realidad.
0: Voy a ver, o sea,
3: a todo lo
2: la realidad.
0: A ver si ahora mismo tengo que ser yo la única coherente en todo este mundo, ¿no? O sea, ahora a mí se me va a exigir todas las incoherencias que tiene todo el mundo, las tengo que yo. Hombre, por favor.
4: Y ya la pica.
3: La zapatera del cómic. La zapatera de por mí.
0: Me enjollo, cierro mi caja fuerte.

0: y me voy.
1: Que te den a ti una buena joya, verás cómo tú... Vamos, qué problema vas a tener. Bueno, queridos, que tengáis buen fin de semana.
2: Muy amable, Candidano.
1: Porque abrazo, llegan las abrazo. Noticias a la sintonía de Onda Cero. Buen joyón.
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0: Son las 4, las 3 en Canarias.
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0: Buenas tardes. El Gobierno y Junts negocian el nuevo decreto de vivienda. El Ministerio se ha sentado ya a estudiar las propuestas de la formación de Puigdemont, entre ellas la prohibición del desahucio a familias vulnerables cuando el propietario del piso sea un fondo buitre y el veto a la compra de inmuebles por parte de estos fondos. La portavoz de Junts, Miriam Nogueras, ha explicado que quieren hacer una distinción clara entre lo que son los fondos buitre y el resto de propietarios de vivienda. Mientras, el ministro de Justicia, Félix Bolaños, apostaba hoy por negociaciones discretas para que las medidas salgan adelante.
2: Todos los grupos parlamentarios con los que estamos hablando tienen la voluntad de aprobar medidas para facilitar el acceso a una vivienda asequible. A partir de ahí, cuando las conversaciones son públicas y las negociaciones son públicas, se dificulta muy mucho la llegada a un acuerdo. Y por eso yo creo que tenemos que volver a los clásicos. Conversaciones privadas, acuerdos públicos. Vamos a trabajar y nos vamos a dejar la piel para que el martes podamos aprobar un Real Decreto Ley con medidas potentes para facilitar el acceso a una vivienda asequible.
0: Al problema de la vivienda se ha referido hoy Alberto Núñez Feijóo. Reconoce que hay que buscar respuestas excepcionales ante situaciones excepcionales como la del desahucio de Mari Carmen, aunque denuncia la demagogia que está haciendo el gobierno con este caso.
3: No voy a hacer demagogia con esto, no voy a utilizar un desahucio de una persona mayor a pesar del impacto que eso supone. Me gustaría hablar en serio de la vivienda y yo pido una oportunidad para arreglar un problema que el señor Sánchez no solo no lo ha arreglado, sino que lo ha agravado.
0: Las formaciones a la izquierda del PSOE se están preparando para las próximas citas electorales. Frente Amplio es la denominación que han elegido las cuatro formaciones impulsoras de esa alianza de izquierdas, es decir, Izquierda Unida, Movimiento Sumar, Más Madrid y Los Comunes. No descarta sumarse la exalcaldesa de Barcelona, Ada Colau. E histórica visita del Papa a Francia. León XIV ha defendido ante Emmanuel Macron que una laicidad justa no consiste en excluir la religión de la esfera pública. Además, el pontífice ha instado a no perder la humanidad en medio del paraíso de las máquinas.
4: Existe el riesgo de que la obediencia ciega y la irresponsabilidad se conviertan en las dueñas de un paraíso de máquinas. Hizo hincapié en cómo, para evitarlo, la civilización francesa había trabajado durante siglos para crear hombres libres plenamente responsables de sus actos.
0: La Policía Nacional ha liberado en la localidad madrileña de Getafe a una joven de Motril que llevaba 3 días retenida contra su voluntad por su expareja en el interior de un camión. Y en Alhaurín de la Torre se ha detenido a un hombre que secuestró a su novia, a la que abandonó después atada a un árbol. Onda Cero en Málaga, Vicente Martínez.
5: Los hechos tuvieron lugar el pasado martes 22, cuando el presunto autor envió a la familia de la víctima un vídeo del secuestro en el que se mostraba a la joven ensangrentada, pero sin revelar su paradero. Al parecer, y según adelanta Diario Sur, fue rescatada por unos ciclistas que la encontraron sola en mitad del campo y atada a un árbol con cinta americana. Finalmente pudo quitarse la mordaza de la boca y pedir auxilio. Se refugió en casa de un familiar donde finalmente fue localizada por la Guardia Civil. Se investiga este como un posible caso de celos, mientras que el detenido está a la espera de pasar a disposición judicial.
0: Récord en el número de alumnos que estudian formación profesional. Son más de 1.240.000 los matriculados y esto supone un 3,1% más que el curso pasado. Sara Iturbide.
6: En total, en la última década, el alumnado de FP ha aumentado más de un 57% en el conjunto de los ciclos formativos. Respecto al curso pasado, los matriculados en grado básico crecen un 4,2%, en grado medio un 2,3% y en grado superior un 3,3%. Y también suben los estudiantes de cursos de especialización creados para profundizar en las competencias de los titulados. Son los datos actualizados del Ministerio de Educación. La titular del ramo, Milagros Tolón, ha acompañado esta mañana a la reina Leticia en la inauguración del curso escolar de FP en un instituto de Talavera de la

0: donde han podido conocer de primera mano los proyectos de innovación de este centro, que forma parte de la red estatal de centros de excelencia de FP en el sector de la inteligencia artificial y el Big Data.
1: Vamos con los deportes, Esther Rodríguez.
2: España viaja a Londres tras el entrenamiento matinal, el último para preparar su debut en la Liga de Naciones este sábado ante Inglaterra. Luis de la Fuente cuenta con todos sus efectivos. Tuchel afronta el choque con importantes ausencias como la de Declan Rice o Rashford. Se juegan hoy dos partidos de esta primera jornada, Italia-Bélgica y Turquía-Francia, con Zidane como nuevo seleccionador del conjunto galo. Empate in extremis de Brasil ante Australia en partido amistoso. Nuevo episodio en la guerra contra Gianni Infantino. Las cuatro grandes ligas, la española, la Premier, la Bundesliga y la Serie A, reclaman en un duro comunicado un cambio en la cúpula de la FIFA, a la que acusan de abuso de poder. Las ligas cargan contra ellos por intento de ampliar el número de mundiales y otras competiciones que ponen en peligro los torneos domésticos, según este comunicado. Además, la prensa inglesa publica que el Manchester City ha sido declarado culpable de incumplir el fair play financiero en la Premier. Se le considera culpable en 114 de los 115 cargos que se le imputaban. Además, Valencia Basket completa la participación española en la primera jornada de la Euroliga frente al Besiktas, y España cae en las semifinales de la Copa Billie Jean King de tenis ante República Checa con las derrotas de Bouzas y Buxa. Además, el inglés Russell, el segundo en la clasificación del Mundial, saldrá desde la pole mañana en el Gran Premio de Azerbaiyán de Fórmula 1. Carlos Sainz arrancará noveno y Alonso décimo noveno.
1: Es todo por el momento. Volvemos con más noticias aquí en Onda Cero a partir de las 5 de la tarde, de las 4 en Canarias. Siguen en compañía de Por Fin con Jaime Cantizano.
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1: Es viernes, casi estamos terminando la semana, y hay veces que, bueno, veces, muchas veces pensamos en una semana distinta, la semana que no fue. Y una semana, por ejemplo, hoy marcada por un aniversario. Bueno, ahora nos lo va a explicar él. Jorge Freire, ¿qué tal? ¿Cómo estás?
2: Bueno, pues como siempre, encantadísimo de estar aquí, querido
1: ahora,
2: Jaime.
1: Ahora también me vas a hablar del libro que estás leyendo, que has traído, ¿eh? Sí. Pero tengo una pregunta para ti, porque es la cuestión que le he planteado a los dispares y a los oyentes. Seguimos aquí debatiendo sobre nuestras series, nuestras películas, sobre cómo nos gustaría que volviera esta serie, o todo lo contrario. Pensando en aquellas temporadas que le sobraron a The Office, por ejemplo. O las temporadas o la última temporada de Juego de Tronos, que también. Tú, si tuvieras que hablarme de una serie o de una película, ¿te gustaría que volviera qué serie, por ejemplo? Todo lo contrario.
2: Pues mira, la has nombrado. No, más que volver la serie, vuelvo yo a ella periódicamente, que es The Office. Y me da igual que sea la versión británica que la americana. Porque la británica tiene a Ricky Gervais, que es un genio, pero es que la americana tiene ese heredero de Peter Sellers, que es Steve Carell, y que es un genio del humor. O sea, que yo defiendo más volver a esas series, más que pedir que vuelvan. Porque cuando vuelven en forma de remake, generalmente decepcionan.
1: Pero ¿a ti te gustó la última temporada de The Office?
2: Pues mira, te voy a reconocer que las dos últimas no me entusiasmaron.
1: ¿Ves?
2: Pues sí, terminan desinflándose. Es verdad que el sino de algunas obras de arte cuando se estiran es terminar perdiendo fuelle.
1: Bueno.
2: Sí, retirarse tiempo es una victoria.
1: Siempre.
2: Y acabar una temporada...
1: Lo difícil es verlo. Lo difícil es ver y saber en qué momento tienes que dar un paso atrás.
2: Es verdad, es verdad.
1: Eso es lo complicado.
2: Cierto.
1: Bueno, Jorge, déjame que te mire. Hoy, por cierto, vienes muy, muy elegante, pero hay algo que me perturba. Vienes muy elegante, pero con unas gafas de sol dentro del estudio. Esto no lo habías hecho nunca. Ya sé que está muy bien iluminado este estudio, tiene los focos propios de la televisión, de un estudio de televisión, pero ¿por qué? Si aquí no entra el sol desde hace años, si es imposible.
2: No, Jaime, es mi modestísimo homenaje a Bono. Porque hoy, 25 de septiembre, se cumplen 50 años. 50 años de la fundación de U2, o U2, como decían los modernos. Tal día como hoy, de 1976, cuatro adolescentes de Dublín se reunieron por primera vez después de que Larry Mullen, que entonces tenía 14 añitos, pusiera un anuncio buscando músicos para formar una banda. Entre los que aparecieron en la cocina de Larry estaban Paul Hewson, que andando el tiempo sería Bono, David Evans, que luego sería The Edge, y Adam Clayton. Ninguno podía sospechar que medio siglo después seguirían tocando juntos. Así que he pensado, Jaime, que si Bono lleva décadas entrando con gafas de sol en sitios donde no hacía ninguna falta, pues yo también podía permitírmelo.
1: Bueno, venga, te lo voy a permitir. Venga, además es viernes y es una buena efeméride. 50 años de U2. Claro, ya no estamos hablando solamente de un grupo de rock, estamos hablando de media vida de la música popular del siglo pasado. Lo curioso es que se mantengan unidos, ¿no? Que sigan los mismos miembros, por lo menos.
2: Bueno, eso es inaudito.
1: Unidos no sé cómo se llevarán, pero los mismos miembros siguen.
2: Es un caso único, eso no sucede en ningún grupo. Bueno, decía Larry Mullen, el baterista, que durante esos 10 minutos que fueron desfilando los candidatos por su cocina, durante ese tiempo él fue el jefe del grupo, exactamente hasta que llegó Bono con su carisma arrollador. Lo paradójico del asunto es que si Bono y su carisma han sido los responsables de que el grupo descollara cuando ninguno de los cuatro apenas sabía tocar, ha sido precisamente Bono con su, reconozcámoslo, insufrible apostolado político, con sus sermones, con sus triquiñuelas fiscales, el que cinco décadas después ha sumido al grupo en un descrédito notable. Dicho lo cual, yo creo que confundir el juicio estético con el certificado de buena conducta dejaría la historia del rock reducida a cuatro seminaristas y un técnico de sonido. Es decir, John Lennon admitió haber pegado mujeres y, sin embargo, algunas de sus canciones son himnos de paz. James Brown pasó por la cárcel y eso no quita lo bien que bailaba. En fin, que yo creo que no hay que invalidar a U2 porque Bono sea engolado o cargante, que sin duda lo es. En cualquier caso, Jaime, la cuestión deja una pregunta. Los mismos cuatro miembros en 50 años, ¿cómo consigue algo durar sin dejar de cambiar?
1: Claro, estás hablando de cambiar, pues el ejemplo es muy bueno. U2 se ha reinventado no sé cuántas veces. Posiblemente sea uno de los grupos que mejor lo ha hecho con permiso del camaleónico David Bowie, que convirtió la reinvención casi en una disciplina artística, o Bob Dylan, cuando, algunos lo recordarán, apareció con una guitarra eléctrica y poco menos que provocó un cisma entre todos sus seguidores. U2 ha pasado por etapas que han sido muy distintas, pero sin dejar de, de sonar a lo que son, ¿no? A U2.
2: Cierto. Bueno, Jaime, yo creo que reinventarse no significa necesariamente convertirse en otro. Tú fíjate que lo que hacen muy pronto ya en War, año 1983, suenan tambores que parecen militares, guitarras cortantes, canciones muy, con muchas proclamas, como muy de Clash. Bueno, empieza con Sandy Bloody Sunday, que habla del conflicto de Irlanda del Norte, ¿no? Y evoca el Domingo Sangriento de 1972, cuando los soldados británicos mataron a los manifestantes católicos por los derechos civiles en Derry. Fíjate tú que un año después, solamente un año después, en The Unforgettable Fire, contratan a Brian Eno y se pasan a una cosa que nada tiene que ver, al sonido ambiental. Las canciones se vuelven atmosféricas, aparecen ecos, aparecen sintetizadores.
1: Sí, y hay que recordar que el cambio se hace en apenas un año. Pasan de hacer música que parece avanzar en formación militar a una música mucho más, no sé cómo decirlo, difusa. Casi paisajística, ¿no?
2: Sí, bueno, es un reto artístico enorme, ¿eh? Porque, fíjate, yo creo, no sé si estás de acuerdo, que la reinvención siempre tiene algo de traición. Tienes que decepcionar un poquito a quienes te quieren, y a veces, por supuesto, sale mal. Esto en literatura lo vemos constantemente. Conan Doyle, sin ir más lejos, estaba hartito de Sherlock Holmes. Él, de hecho, quería que lo recordaran por sus novelas históricas, que consideraba una cosa más seria. Pero claro, el público le decía que sí, esto, eso está muy bien esa novela de la Edad Media, pero ¿cuándo vuelve El Señor de la Pipa? El caso es que Conan Doyle llegó a matar a Holmes en las cataratas de Reichenbach y, sin embargo, la presión de los lectores terminó resucitándolo. Es una de las pocas ocasiones en que un personaje ha derrotado a su propio autor. Pero en cualquier caso, no hablamos solo de Conan Doyle. Le pasó nada menos que a Cervantes. Es decir, el hombre que escribe El Quijote, la obra que cambia para siempre la historia de la novela, él estaba empeñado en conquistar los escenarios. Quería triunfar como dramaturgo en un tiempo en que Lope de Vega se había adueñado del teatro español, al que, por cierto, Cervantes, muerto de envidia, llamaba monstruo de la naturaleza. Pero nada, pinchó en el teatro. Y yo creo que esto es una buena cura contra la vanidad, ¿no? Si no pudo Cervantes, ¿qué vamos a hacer los demás?
1: Bueno, entiendo, Jorge, que el problema de reinventarse es que tú puedes estar deseando hacerlo, ¿no? Convertirte en otra cosa, intentarlo, pero claro, al otro lado está el público. A lo mejor el público es el que ha decidido que tú eres esa persona que vio y no hay manera de salir de ahí.
2: Efectivamente. Bueno, el éxito sin duda te concede libertad, pero al mismo tiempo te construye una jaula. Por eso yo creo que es meritorio lo de U2, por

0: volver a nuestro grupo. Siguiente reinvención, por cierto. Esta etapa la conocemos todos. El Joshua Tree, 1987, el disco que los convierte en el grupo más importante del mundo. Baladas, medio tiempos, canciones todavía espectrales, pero muy pegadizas. Dime, Jaime, ¿cómo es posible que en solo 4 años pasaran de esto, With or Without You, que todos lo conocemos, a esto?
1: Ahora te respondo, pero Jorge, se nota mucho que te gusta. Que te gusta mucho, Udo. Se nota muchísimo.
0: Se nota.
1: Es que esto de reinventarse empieza a parecer una cuestión, fíjate, qué casualidad, filosófica. Porque una cosa es cambiar el sonido, cambiar de ropa, las gafas de sol. Y otra, saber hasta dónde puedes convertirte en alguien distinto sin, claro, sin perder la esencia, ¿no? Y además hay reinvenciones que salen estupendamente y que son necesarias, y otras en las que uno intenta ser lo que no es, ahí está el problema, y se pega un tortazo de campeonato.
0: Bueno, y esto pasa por pasar por alto lo que ya nos dijo Ovidio hace 2000 años, ¿eh? Que ha llovido. Estoy pensando en las metamorfosis. Bueno, una de las historias que cuenta Ovidio es la de Faetón, que es el hijo del dios Sol. Bueno, el caso es que lo que nos cuenta Ovidio es que el muchacho quiere demostrar que es hijo de su padre y le pide conducir durante un día el carro solar. Y el padre, lógicamente, intenta disuadirlo, porque, claro, una cosa es ser hijo del Sol y otra muy distinta, conducir el sol. El caso es que Faetón insiste, toma las riendas y los caballos enseguida perciben que quien los gobierna no tiene la fuerza de su padre. Y aquello acaba en desastre. Primero el carro sube muy alto, luego desciende, abrasa la tierra y al final Júpiter tiene que fulminar a Faetón con un rayo para evitar males mayores.
1: Vamos, que quiso reinventarse como conductor del carro solar. Y lo que descubre es que el puesto le venía un poquito, el traje le venía grande.
0: En efecto, y esa es la otra cara de la reinvención, porque claro, nos gusta mucho contar las cosas que salen bien porque retrospectivamente nos parecen inevitables. Que sí, que Dylan enchufa la guitarra, que Bowie cambia de piel, muy bien, o bueno, fuera de la música popular. Picasso, por ejemplo, pasa del periodo azul al cubismo y después dinamita también el cubismo. Goya empieza pintando cartones luminosos para tapices y ¿qué hace? Termina encerrado con las pinturas negras. O en cine, por ejemplo, Fellini, donde empieza en el neorrealismo y acaba en eso que llamamos hoy con el adjetivo feliniano, ¿no? En ese universo tan barroco y tan onírico suyo, ¿no? O incluso en arquitectura. ¿Qué hacía Le Corbusier al principio? Predicaba la geometría racionalista y acabó haciendo lo contrario, ¿no? Levantando capillas de muros curvos. Entonces yo creo que hay muchos creadores que al final se pasan media vida escapando del artista que habían conseguido ser.
1: Estoy pensando una cosa. Oye, ¿los filósofos se reinventan? Porque, claro, uno imagina a un filósofo cambiando de género y parece que tiene que llevarse consigo todo el sistema filosófico en la maleta, ¿no? Debe viajar con eso.
0: Ese es un problema, Jaime, es un problema. Mira, casi siempre sale mal. Yo creo que el filósofo tolera muy mal que una criatura le lleve la contraria. Mira, Bertrand Russell, por ejemplo, se tiró toda la vida escribiendo filosofía. Ya octogenario, decidió probar fortuna con la ficción y escribió una serie de relatos. ¿Sabes cuál era el problema? Que en esos relatos uno tiene la impresión de que primero comparece la conclusión filosófica y luego entran los personajes, ¿no? Y eso no puede ser. Simone de Beauvoir, por ejemplo, le costó horrores que las editoriales la tomaran en serio. Y luego está el caso de Sartre. John Huston le encargó un guión cinematográfico sobre Freud, y Sartre le entregó un material insufrible que encima era para 7 horas de película. Entonces Huston comprensiblemente le pidió que recortara y Sartre aceptó y regresó con un guión todavía más largo. Bueno, claro, es curioso porque Sartre era un buen dramaturgo, pero a esas alturas yo creo que ya no sabía escribir un texto sin meterle 500 páginas de razonamientos.
1: Pues a lo mejor ahí está una de las razones por las que Udo ha conseguido algo tan extraño, ¿no? Como mantener juntos a los mismos 4 tipos durante 50 años. A lo mejor, para permanecer tanto tiempo al lado de esas mismas personas, lo que hace falta precisamente es eso, ¿no? Permitir que los otros puedan ir convirtiéndose en alguien distinto.
0: Pues es verdad. Mira, antes he nombrado a Lope de Vega, que es cierto, porque él también supo lo que era precisamente esto que comentamos, ¿no? Envejecer sin resignarte a repetirte. Mira, en una de sus obras tardías, de Lope, aparece el anciano Belardo, que es su alter ego literario, Está hablando de cómo el tiempo ha castigado el árbol, que ya está muy arrugado y sin embargo todavía lo corona en verdes renuevos. Y entonces dice una cosa preciosa, dice, yo me sucedo a mí mismo. Y al final es, bueno, yo creo que es una buena definición de lo que significa durar sin convertirte en una estatua. Es decir, no seas eternamente el que fuiste, pero oye, tampoco reniegues de quien fuiste, sino que más bien sucédete. Y eso es lo que pasa con U2, que cambia de sonido, cambia de aspecto, cambia de ambiciones, de certezas, pero al mismo tiempo siguen siendo aquellos cuatro muchachos que una tarde de hace 50 años

0: acudieron a una cocina de Dublín porque uno había puesto un anuncio buscando músicos. Y yo creo que esa es la lección. En la vida, muchas veces tenemos que cambiar de disfraz. Y sobre todo, creo yo, tenemos que desobedecer a esa gente bien intencionada que nos dice, no cambies nunca, que lo que viene a significar es, quédate exactamente como te conocí, no me obligues a conocerte de nuevo. Yo creo que esa gente tan bien intencionada, si pudiera, nos metería en salmuera, nos barnizaría o directamente nos momificaría con tal de conservarnos intactos. Pero yo creo que vivir precisamente consiste en lo contrario, en poder decir, como ese viejo Belardo, yo me sucedo a mí mismo.
1: Te has hecho un homenaje a U2 y te has hecho un homenaje con las canciones de U2, ¿eh? Te has dedicado.
0: Son bonitas,
1: ¿eh? Hoy te has dedicado el espacio. Te has dedicado este tiempo, la semana que no fue. ¿Has estado en algún concierto de U2?
2: No, hombre, por supuesto.
1: La
2: duda ofende, Jaime.
1: ¿Pero cuántos? ¿Cuántos? ¿En uno?
2: Ah, no, están tres.
1: ¿En tres?
2: Son muchos.
1: Bueno, es que llevan 50 años. El 50 años da tiempo.
2: Sí.
1: ¿Qué libro traes bajo el brazo
0: pues
1: hoy?
0: Mira, estoy terminando uno que me ha mandado la editorial, que sale el lunes, ¿eh? Se llama Tío Grande, es de Jacobo Vergarecci y lo publica Libros de Asteroide. Es muy curioso porque comienza con el torneo de mus que el autor organiza anualmente en memoria de su hermano Roque, que murió en 2012 asesinado en Angola con solo 29 años, donde se había establecido porque era empresario. Y el caso es que Vergarecci siempre dice que ese hecho traumático lo hizo escritor porque sintió que necesitaba dar sentido a ese sinsentido por medio de las palabras. Y entonces en este libro te cuenta que celebrando ese torneo de mus se le acerca el camarero del local, que es un chico guineano, y le cuenta su historia. Y de la mezcla de esas dos historias sale este libro, Tío Grande, que la verdad es que es muy emocionante.
1: Nos lo apuntamos para el fin de semana, por ejemplo. Jorge, que disfrutes de este sábado y domingo y que disfrutes con ellos. Todavía les queda carrete, ¿eh? 50 años.
0: Esperemos.
1: Yo creo que 10 años más todavía vamos
0: por
1: a tener.
0: Supuesto. O 20, Jaime, 20, qué menos.
1: Bueno, 20 tampoco, un abrazo grande.
0: Ahora peor.

0: con Cantizano.
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0: Antes de seguir descubriendo que España es un país alucinante, alucinante por muchas cosas, Marta García Ayer, ¿qué tal, cómo estás?
1: Muy bien, buenas tardes.
0: ¿Qué estás viendo ya?
1: La última hora, en la brújula no paramos de recibir últimas horas.
0: Ha entrado
1: horas.
0: Un compañero con un papel, digo, algo ha ocurrido. Cuando alguien entra en un papel en un estudio de radio, es que algo está pasando.
1: Pues ¿sabes de qué va?
0: ¿De qué?
1: De lo que voy a comer esta tarde en una sección increíble que tenemos en la brújula.
0: ¿De lo que vas a comer?
1: Sí. Hombre, a ver, ¿qué te crees?
0: Pero has abierto una ventana gastronómica.
1: Absolutamente. Y qué mejor un viernes por la tarde que hablar de lo bien que se come en España y dónde. Así que Almudena Ábalos nos va a llevar a un barrio espectacular, que no puedo desvelar cuál es todavía, pero seguramente probemos una de las mejores quesadas que hay en España.
0: ¿Las quesadas?
1: Sí, bueno, ahí lo dejo.
0: Y también tienes mapas.
1: Y también hay mapas, que es viernes a las 11 menos cuarto de la noche.
2: Muy fan, ¿eh? Muy fan.
1: Hay que abrir un mapa, y el mapa que abrimos esta noche es el del desamor.
0: ¿El desamor?
1: Sí.
0: Todos hemos pasado por ahí.
1: Todos hemos pasado
0: Todos
1: por
0: hemos
1: ahí.
0: cruzado esa frontera.
2: El que no miente, el que no
1: ¿sabes
2: miente.
1: ¿Sabes quién se viene esta noche a mapas?
0: Hablar de ello.
1: A hablar de ello.
0: ¿Quién?
1: Pues mira, viene un científico y un poeta.
0: Vale.
1: A ver quién nos ayuda más. Cada uno con sus consejos, porque cuando a uno le dejan o le parten el corazón,
0: sí,
1: pues necesita siempre un poco de consuelo. Y pues tenemos al biólogo que nos dice cómo funciona
0: el
1: esto
0: cuerpo,
1: de la pena en el
0: organismo.
1: Cerebro. Y tendremos al poeta que nos recomienda que podemos leer o escribir para desahogarnos. Desahogarse es muy importante.
0: De pronto he empezado a irme atrás en el tiempo y he empezado a pensar cuántas veces me han dejado y cuántas veces he dejado yo. Pero eso no lo vamos a contar.
1: Decía Woody Allen.
0: Eso no lo
2: vamos a contar.
0: Eso no lo vamos a contar aquí.
1: ¿Qué es peor? ¿Cuándo lo has pasado peor? ¿Cuándo lo has pasado peor?
0: Pues fíjate, yo creo que es muy duro decirle a una persona, esto se acabó.
1: ¿Sabes cómo lo llama Woody Allen en una película?
0: Esto se acabó, esto ya no va.
1: Que es todos dicen I love you. Y decía, eso es el remordimiento del superviviente.
0: Ya.
1: Es que
0: y además yo soy de los que creo que a la hora de explicárselo a la otra persona, no decimos totalmente la verdad.
1: Porque creemos que vamos a hacer más daño.
0: Más daño.
1: Lo que no queremos es quedar como mamarrachos.
0: Y no

0: terminamos de contar toda la verdad de lo que pensamos, ¿no?
1: Pues
0: suavizamos.
1: Yo te invito a que esta noche no te pierdas Mapas, y si esta noche tienes planes, porque, oye, también es viernes noche,
0: sí,
1: pues luego pues, en la app pues, y en la web.
0: Pues chica, no te creas, a casa...
1: El amor, Jaime.
0: A casa a descansar, ¿qué planes voy a tener a después de una semana tan,
1: claro,
0: tan intensa?
1: Ay, y a escuchar la brújula.
0: A escuchar la brújula, porque también, no sé, la vivienda, ¿no? Hablaréis de la vivienda,
1: bueno,
0: de las pisas que se están dando.
1: De repente todo el mundo quiere...
0: Corriendo, el martes. Cuidado con las prisas. Lo que no se ha hecho en los últimos años...
1: En los últimos ocho años, en el caso del gobierno de España, y en los últimos 35, en el caso de la Comunidad de Madrid...
0: La Comunidad de Madrid, nuestra democracia incluso.
1: Que lleva el mismo partido gobernando una jarta. Pues ahora de repente les entran las madres mías, que decían las abuelas.
0: Cuidadito con eso.
1: Sí, y hoy es viernes, y entonces también está Juan Dillon, que es nuestro corresponsal y magnífico... audaz analista de la actualidad con explicaciones innecesarias. Que la brújula de la economía está llena de números y también de explicaciones innecesarias. Y hoy nos va a hablar de cómo es volar en avión, dónde está el negociazo de volar en avión y cómo va a estar entrando desde París.
0: Está en París,
1: está
0: con
1: el
0: Papa.
1: En París.
0: Sí, hombre, sí, sí.
1: Pues le preguntaremos también qué es estas cosas de la inteligencia artificial que está diciendo el sumo pontífice. Y de paso vamos a también pedir un poco de salseo. ¿Quién ha organizado mejor la visita del Papa? ¿Francia o España? Es otro mundial.
0: Bueno, el Papa. Pues entonces, después de esto, vaya usted con Dios.
1: Pues...
0: Marta García ayer a las 7 en la brújula,
1: sin
0: en Onda Cero.
1: Concebida.

0: Está claro que este país es alucinante, España es un país alucinante por muchas razones. Y no estoy hablando de cuando nos despertamos por la mañana, ponemos la radio, ponemos a Rafa Latorre y decimos, no puede ser, esto es alucinante. Sí, eso también. Pero siempre en este tiempo, los viernes por la tarde, buscamos otro ángulo de esa España alucinante. Eva García, ¿qué tal? Buenas tardes.
1: ¿Qué tal, Jaime? Buenas tardes. Buscamos el lado positivo.
0: El lado positivo.
1: El de las cosas bonitas.
0: También divertido a veces. También. Claro. Alejandra Carril, buenas tardes. ¿Cómo estás?
2: Buenas tardes. Muy bien. Me encanta lo del lado positivo. Además de viernes, que estamos todos como de mejor humor, ¿no?
0: Bueno, cansados y de mejor humor. Beltrán Jarillo, ¿qué tal? Buenas tardes.
3: Muy buenas tardes, Jaime.
0: Tú en casa no te quedas, ¿no? Con la idea que tienes, en casa no te quedas un viernes por la noche.
3: No tenía pensado quedarme este fin de semana.
0: Me lo imagino, claro, es lo que tiene.
2: Se va de aquí, no vuelve hasta el domingo por la tarde.
0: Es lo que tiene la edad. Bueno, vamos a empezar con a recorrer esa España curiosa, España de interior. Hoy, Eva García, la farmacia, una farmacia.
1: Pues es que hoy es precisamente el Día Mundial de los Farmacéuticos, Jaime.
0: No lo sabía, mira.
1: Claro, hay que aprovechar. Fijaos, en España hay más de 22.000 farmacias y de ellas 4.400 están en los pueblos. Pero ¿sabéis cuándo se creó la primera farmacia en Europa? Hace mucho tiempo.
0: Yo creo que es Italia, en Italia.
1: En Italia, efectivamente.
0: En Florencia puede ser.
1: Eso es. La primera de la que se tiene constancia es de 1221, es decir, que estamos hablando del siglo XIII. Y la crearon los frailes dominicos en el convento de Santa María Novella en Florencia, en Italia. Al principio no vendían al público, sino que cultivaban plantas y hierbas con las que elaboraban ungüentos y remedios para los enfermos y la comunidad religiosa. Cuatro siglos después, en 1658, comenzaron a vender sus productos al público y algunos alcanzaron gran popularidad, como el agua de la reina, que no solo fue un perfume, sino un bálsamo terapéutico para calmar los nervios y aliviar las dolencias físicas. Hoy en día, esta farmacia sigue en funcionamiento. De hecho, es la más antigua de Europa y sigue conservando su legado histórico y cultural. Pero aquí, en España, Jaime, también tenemos una joya. Y claro, pues está en un pueblo.
0: Y vamos a ello porque, atención, la farmacia en activo, abierta, más antigua de nuestro país, está en un pequeño, en un pueblecito de Burgos y tiene más de 300 años.
1: Más de 300 años. Está en Peñaranda de Duero, un municipio de la comarca de la Ribera del Duero, a unos 100 kilómetros de la capital burgalesa, donde viven apenas unos 500 vecinos. Fue inaugurada en 1725 y tres siglos después parece anclada en el tiempo. En sus anaqueles reposan decenas de tarros de cerámica, en los que antes había polvo de mostaza, quina de Loja o canela de Ceilán. También hay frascos de vidrio soplado que contenían bálsamos, drogas y aceites.

0: Y en sus paredes aún permanecen colgadas las astas de venado que antiguamente se empleaban como astringente. Morteros, pildoreros, recetarios o antiguos tratados se conservan casi intactos en esta botica que fue declarada bien de interés cultural en el año 2007. Por ella han pasado 8 generaciones de farmacéuticos de la misma familia y en la actualidad está regentada por María José Jimeno, la primera mujer en liderar el negocio familiar, fíjate, en casi 300 años, ¿eh? Bueno, ella es la encargada de hacer funcionar esta botica como cualquier otra, con la única peculiaridad de que tradición y modernidad pues van de la mano. María José Jimeno es la responsable de la farmacia Jimeno. María José, buenas tardes.
1: Buenas tardes, encantada de estar en antena con vosotros.
2: María José, buenas tardes. No estás trabajando, no estás dispensando en este momento, ¿no, María José? ¿O sí?
1: Sí, justo sí, en este momento no.
2: En este momento
1: estoy
2: no.
1: En la farmacia.
2: Pero estás en la farmacia, yo tengo mucho interés. Ahora vamos a conocer la historia de tu familia desde el año 1725 que se funda esta farmacia. Pero explícame cómo es tu farmacia, qué elementos históricos conserva.
1: En mi farmacia se ha sabido conservar todo el contexto histórico de la antigua botica, que se ha mantenido casi intacto tras 8 generaciones de farmacéuticos. Y lo que hemos hecho es una adaptación de la farmacia a este contexto que ya teníamos, de tal manera que cuando alguien acude a mi farmacia, un poco puede trasladarse a otra época e imaginarse cómo se trabajaba antiguamente, porque siempre ha habido la sensibilidad de que no solamente hay que conservar, sino que este contexto y este marco histórico no tiene que ser un obstáculo, sino que tiene que ser una inspiración y una responsabilidad para...
2: Pero entonces tenéis, María José, no sé, mostrador, mampara, como tienen muchas farmacias, no tenéis mostrador.
1: No.
2: ¿Cómo atendéis?
1: No,
2: ¿de qué manera atendéis a los clientes?
1: En mi farmacia, toda la vida, vamos, los 300 años, se ha dispensado a través de una puerta de doble hoja. Cuando alguien acude a mi farmacia, hay un timbre, porque normalmente, Auxiliar y yo estamos dentro, en el almacén, donde tenemos pues todo. Entonces nos llaman al timbre, salimos fuera y dispensamos a través de esta puerta de doble hoja.
2: Y esto se hacía desde el principio, hace ya 300 años se dispensaba de pie en la puerta de la farmacia y no había un mostrador, lo que entendemos un mostrador, ¿no?
1: Sí, exacto. No es que se dé a la calle, sino que hay primero un portal y luego está pues como esta puerta, ¿no? De la que te estoy hablando, Jaime.
2: Como ha contado Eva, la farmacia se funda en el año 1725. Vais ya por la 8ª generación. Claro, esto... Sí. Esto de la vocación lo lleváis en la genética, entiendo.
1: Yo en mi caso, que es lo que puedo hablar, no es que siempre dijera que quería ser farmacéutica. Cuando me tocó elegir, dije, pues voy a estudiar farmacia. Sí que es cierto que jugaba con ventaja, porque sabía un poco dónde me metía. Yo he mamado la profesión, ¿no? Y bueno, pues la conocía muy de cerca, mi padre fue un buen profesor y bueno, pues no siempre ha sido la vocación, pero sigue el convencimiento cuando elegí esta profesión, pues de que de verdaderamente me gustaba.
2: Te gustaba. Y además te has convertido en la primera mujer en regentar esta farmacia en 300 años, porque antes no había habido una mujer gestionando la farmacia.
1: Exacto, sí, soy la primera mujer y estoy muy orgullosa de ello, claro.
0: Fíjate, María José, que decíamos al principio, hacíamos una pequeña descripción, ¿no?, de cómo es la farmacia, que tiene diferentes partes, tiene esa zona de dispensación que hablábamos, o botica, tiene luego la rebotica también, ¿no?, que es como ese despacho privado con esas cosas personales donde hay tarros, ¿no?, canjón con plantas medicinales. Y me quiero parar un poquito ahí porque antiguamente, hace 300 años, también había un huerto. Yo no sé si ese huerto en el que se cultivaban esas plantas medicinales lo seguís conservando o de alguna forma ha evolucionado con el paso del tiempo.
1: Ha evolucionado, ahora es un jardín, sí tiene plantas medicinales, pero ya la función que tienen estas plantas es ornamental. pero bueno, sigue estando en el mismo sitio.
0: ¿Y qué función tenía entonces las plantas medicinales? Estamos hablando de hace 300 claro. años, ¿eh?
2: Pues todas a lo mejor, claro. ¿no?
0: Efectivamente.
1: Eran importantísimas, eran la base de la formulación magistral, y es que era obligatorio, claro, que todas las boticas tuvieran un huerto para poder cultivar estas plantas. De los tarros que tenemos nosotros en la farmacia y los que hay en los cajones que hay en la rebotica, como comentaba Eva, pues la mayoría tienen rotulados nombres de plantas medicinales. Es que se utilizaban muchísimo.
2: Plantas medicinales y el vino, porque también se utilizaba el vino para formular. Mira cómo se ríe.
1: Sí, sí, hay alguna fórmula.
2: ¿Alguna
1: sí.
2: fórmula?
3: Muy magistral, pero esa es muy magistral. Sí.
0: Esa se sigue utilizando ahora también.
2: Y de los documentos que tenéis ahí, ¿qué remedios se utilizaban basándose en las plantas que había ahí para determinados problemas? No sé, si para el vómito, para el dolor de barriga, que te conste.
1: Sí, hombre, pues por ejemplo se ha utilizado mucho el jarabe de ipecacuana para a veces provocar el vómito o para calmar. Bueno, pues se ha utilizado mucho también la melisa, manzanilla, o sea, un montón de plantas medicinales, sí.
0: María José, fíjate que la farmacia, claro, ha estado presente en diferentes épocas, ¿no? Y se habrá tenido que ir adaptando también a todos los cambios sociales, los cambios científicos. ¿Cuáles dirías tú que han sido los mayores hitos?
1: Hay uno importantísimo, que es el dejar de formular todo en la farmacia e introducirse las especialidades. Eso supuso un cambio muy grande dentro del trabajo de la farmacia. Y bueno, el otro granito es el que tenemos ahora, que es la incorporación de la receta electrónica. Eso es, hay un antes y un después de la receta electrónica. Desde el punto de vista de la relación con, por lo menos en mi caso, la relación con el paciente, la facilidad muchas veces para ejercer tu trabajo, la comunicación con el médico, que también es básica y es muy importante. No están tan saturadas las consultas, por lo menos en el medio rural, y bueno, pues es mucho más accesible y más fácil esta comunicación. Y creo que es muy importante para desarrollar nuestro trabajo.
2: Pues así también trabaja la farmacia más antigua de nuestro país, fundada en el año 1725, octava generación, primera mujer ella, María José Jimeno. Muchísimas gracias, María José, un abrazo muy grande.
1: Gracias a vosotros.
2: Gracias. En la España alucinante tenemos, por ejemplo, la historia de la farmacia más antigua, y también tenemos la historia de un español muy rápido, muy rápido, muy rápido, muy rápido, que es muy rápido. Hay historias que empiezan con una pregunta aparentemente sencilla. ¿Hasta dónde serías capaz de llegar para demostrar que puedes hacer algo que nadie ha conseguido antes? Porque hoy, en este momento, vamos a hablar de una persona que convirtió una obsesión que tenía en una máquina capaz de pasar de 0 a 100 por hora en unos 2 segundos. Beltrán Jarillo, buenas tardes.
4: Muy buenas tardes, Jaime.
2: Empieza a explicarme de qué estás hablando.
4: Yo te lo explico perfectamente, porque ya sabes que soy un apasionado del motor, aunque sea eléctrico. Estamos hablando de un ingeniero valenciano que decidió construir prácticamente desde cero una máquina capaz de llevar la aceleración al límite. Y no te hablo de un Fórmula 1, que quizás sean los vehículos que más rápido aceleran hoy en día, ni de un Ferrari, ni de cualquier coche que puedas comprar al uso, sino de un proyecto de ingeniería, de muchas horas de trabajo y muchísimas pruebas y una obsesión, sobre todo muy concreta, conseguir que esa máquina acelere cada vez más rápido.
2: ¿Y hasta dónde llega con esta obsesión?
4: Pues la primera gran marca de este automóvil, vamos a llamarlo así, llegó con un récord Guinness de 0 a 100 kilómetros por hora en 2,218 segundos.
2: ¿2,2 segundos?
4: Es rapidísimo, sí. Pero aquí viene lo curioso. En lugar de decir, vale, ya está, ya lo he conseguido, decidió que había que bajar de los 2 segundos y así lo consiguió. Siguió trabajando sobre los motores, la electrónica, los neumáticos, el peso, hasta que en agosto del año 2023 en Chiva consiguió dejar el cronómetro en 1.86 segundos.
2: O sea, por debajo de los 2 segundos alcanza los 100 kilómetros.
4: Exactamente, y además pues hablamos de aceleraciones superiores a 2G, que para quien no entienda, pues es el cuerpo soporta durante ese instante una fuerza equivalente a más del doble de su propio peso, ¿no? Y para llegar a ese registro, pues no basta con hacer una prueba. Hay un montón de lanzadas, que son estas pruebas de acelerar el vehículo en sí, pruebas de motor, ensayos en pista y también errores. De hecho, durante una exhibición en el circuito Ricardo Tormo de Cheste, nuestro invitado sufrió un accidente a casi 170 kilómetros por hora y el prototipo quedó lamentablemente destrozado.
2: Y después de esto no pensó, mira, lo dejo, ya no voy a correr más.
4: No se rindió para intentar bajar de los 2 segundos, tampoco se rindió para esto. Volvió a trabajar en el proyecto y esta quizás sea lo más interesante de esta historia, que lleva a una persona a dedicar años de su vida a intentar arañar unas décimas de segundo, como si fuese un atleta de atletismo, porque además pues no tiene otro objetivo más que acercarse al segundo de 0 a 100.
2: Bueno, detrás de esta historia que nos está contando Beltrán, claro que hay un asunto personal, una cuestión personal, que tiene que ver con una decepción. Ahora nos lo va a explicar, porque de la decepción pasa al récord Guinness, Beltrán.
4: Correcto, sí. Sí, de hecho, sí. Hoy queremos conocer qué hay detrás de esa obsesión, cómo se construye una máquina así, qué se siente cuando eres tú quien está dentro de la máquina y cuando ocurre algo malo, cuando algo sale mal, pues cómo te reconfortas y cómo sales de ese paso.
2: Bueno, Luis Mengual, ¿qué tal? Buenas tardes.
5: Hola, muy buenas tardes a todos, ¿cómo estáis?
2: Buenas tardes.
3: Ay, yo esperaba que me fuera a decir, buenas tardes.
2: En menos de 2 segundos.
3: Claro, a ver, otra vez. Luis, buenas tardes.
5: No, puedo hablar muy rápido, pero a mí
2: correr sí, sí.
5: Bastante tranquila, ¿eh?
2: Tu máquina sí va rápido, pero tú, bueno, es mejor conversar con calma para entender todo. A ver, ¿qué te llevó a querer construir una máquina capaz de acelerar de 0 a 100 kilómetros en menos de 2 segundos? Esto es una obsesión. Mm.
5: Sí, bueno, lo primero que para que corra el coche, ¿no? Yo sentado, ¿no? Para eso están los atletas. Dicho esto, pues sí, habéis dado pinceladas de lo que realmente sucedió. Fue a partir de un desaire profesional donde una empresa no veía que tuviera suficiente experiencia para dedicarme a ser formador técnico de los servicios técnicos a nivel europeo de una marca de vehículos eléctricos que solo se dedica a vehículos eléctricos, pero no voy a decir cuál es. Y a partir de ahí dije, bueno, de acuerdo, yo acepto perfectamente que no veáis en mi perfil esas capacidades, esas cualidades, pero quiero demostrar que no es así, que soy capaz de hacer grandes cosas, y ahí comenzó todo por el 2015 aproximadamente.
2: De un desengaño pasas a conseguir que un vehículo acelere de 0 a 100 kilómetros a la hora en 1,86 segundos.
5: Claro, correcto, sí, sí.
2: ¿Qué sensaciones hay cuando uno alcanza esta velocidad en tan corto espacio de tiempo?
5: Pues fíjate que puede parecer que te vas acostumbrando, porque son cientos de lanzadas las que tienes que hacer, como ha dicho el compañero Beltrán, pero nunca terminas de acostumbrarte. Esas aceleraciones, cuando subís en un avión y el despega, pues notas cómo te pegas ahí al asiento. Pues eso es solo un G. De hecho, a veces ni llega a un G. Imagina eso por 2. Es como si te lanzaran con un cohete o te dieran una patada en el trasero, llámalo como quieras.
2: Sí.
5: Pero sí, sí, es sorprendente. Y eso es que solo 1,8. De aquí un tiempo veremos si no intento bajar del segundo, que también es posible.
2: ¿Cómo que es posible? Esto,
3: ay, ay, ay, ay.
2: ¿Quieres decir que estás en ello?
5: Correcto, sí. A ver, el proyecto en sí, este tipo de proyectos de desarrollo y demás con alta tecnología, es extremadamente costoso a todos los niveles. Pero a poco que vuelva a entrar un patrocinador con fuerza, me vuelvo a por más. De hecho, descubrí en aquel entonces de que yo era un buscador de retos. Es que uno no para de descubrirse a uno mismo si quiere, ¿verdad?
2: Costoso, has dicho. Costoso tiene un número,
5: sí.
2: Tendrá un número.
5: Sí.
2: 100.000, 150.000, sí, sí. 200.000, 300.000, cada prueba que haces. Proyecto, más que prueba, no, proyecto, cada proyecto.
5: Esta última versión del prototipo ya está valorada en 200.000 euros. Es una cantidad importante. Claro, no solo es producto, también es horas de desarrollo, horas en banco de pruebas, 6.000 lanzadas en banco de pruebas, es una barbaridad. Pero sí, sí, se mueven cifras grandes normalmente en este tipo de proyectos.
4: Luis, yo quería preguntarte, que no hemos hecho inciso...
5: Hola, Bertrán.
4: ¿Qué tal? No hemos hecho inciso en que lo que tú has construido es un kart, no es un vehículo convencional, no tiene estructura de chasis externa, no te protege, no, y de hecho va muy rápido. Yo quería preguntarte que si mañana tuvieses, en el día de mañana, un presupuesto ilimitado para construir el proyecto que tú hayas soñado durante toda tu vida, ¿qué vehículo concretamente querrías construir? ¿Sería otro kart? ¿Sería quizás un monoplaza, una moto? ¿Qué sería?
5: Pues fíjate que como a mí me gusta bastante la adrenalina, que soy, un buscador de rectos, en la actualidad lo más heavy, lo más bestia que hay ahora en el mundo son los dragsters de aceleración.
4: Los conozco.
5: Y estos vehículos aceleran de 0 a 100 en medio segundo, tanto los de combustión, los top fuel, como los de

0: ¿no? De desarrollar ese tipo de vehículo que acelera, de hecho, de 0 a 500 kilómetros por hora en 3-4 segundos. Es una barbaridad, pero sí, me apasiona.
1: Bueno, todo es una barbaridad, ¿eh? Los dos segundos, el segundo y medio, el segundo menos de un segundo. De todas maneras, una pregunta más, Luis. Sí. Tú sufres un accidente a 170 kilómetros por hora. ¿Con este accidente no pensaste, mira, tal vez deba dedicarme a otra cosa?
0: Claro, en circuito, cuando hablamos de 170 kilómetros por hora, en carretera parece una barbaridad, ¿no? Como que, cuidado, que te has salvado por los pelos. En un circuito, los márgenes de seguridad son mucho mayores, y cuando tienes un golpe en una recta de un circuito a 170 y vas deslizándote sobre el asfalto o sobre el césped, ¿no? Los arcenes que hay alrededor de la pista, pues todo es mucho más seguro porque los impactos no son tan graves. Sí que es cierto lo que apunta Beltrán, que al no ser un vehículo que está carrozado, que tienes protecciones, pues estás más expuesto. Pero aún así, yo salí completamente ileso. Bueno, eso sí, el orgullo muy dañado, porque al final, si tienes un accidente es porque algo ha fallado, y en este caso enseguida, pues eso, ¿no? Recomponerse, ves lo que ha fallado y de vuelta. Pero no, en ningún momento pensé. De hecho, me motivó mucho más para decir, vuelvo con más fuerza. Y al día siguiente ya estaba en ello, ¿eh?
1: Pues Luis Mengual, muchísima suerte y a por el segundo. Si te parece, ya nos lo contarás.
0: A por uno más, seguro.
1: Venga,
0: que sí.
1: Venga, un abrazo muy grande.
2: ¡Ánimo! ¡Qué chulada!
0: Gracias,
2: ¿no? ¡Qué cabeza!
1: Nada. Alejandra Carril, vamos a ver. Esto es lo mío. Siempre gente que dice, yo me dedico a esto porque me gusta y porque he nacido casi para esto, ¿no? Hoy.
3: Sí, el oficio de hoy, Jaime, es que casi no necesita presentación, solo necesita que escuchemos este sonido. ¿A dónde nos lleva?
4: Sí.
3: ¿Cuántas veces lo habremos escuchado? No sé si por vuestros barrios sigue pasando el afilador.
1: ¿Sí? Por el mío sí, todavía. ¿Sí?
5: Por el mío ya no.
3: Pues es que
2: pues hay que mediarte uno.
3: Quedan poquitos, quedan muy pocos. Una de las personas que sigue defendiendo este oficio tradicional se llama Jesús Galache. Él lleva 3 décadas recorriendo con su furgoneta las calles de la Comunidad de Madrid y trabajando para chefs y restaurantes o para aquellos que ejercen en los mercados. Le conocen tanto que no hace falta que utilice este sonido que acabamos de escuchar, el chiflo que hemos oído, porque tiene su propia agenda y clientes de toda la vida. Pero claro, cada uno le pide un afilado diferente, y es que hay que tener en cuenta que no todo, aunque sea el mismo utensilio, se debe de tratar de la misma manera. Para Jesús, su vocación siempre ha estado vinculada con el trabajo manual. Primero lo intentó con los zapatos, pero al descubrir junto a su tío Jorge lo que ahora está haciendo, bueno, pues se enamoró de la profesión. Desde entonces no ha parado y puede presumir a sus 51 años de ser de los pocos afiladores que aún quedan en España. Y esto es importante porque estamos en una época donde usar y tirar está de moda, y él defiende la artesanía y el cuidado de las herramientas. Lo que no sé es cuántos cuchillos pasan cada día por sus manos. Jesús Galache, buenas tardes.
6: Hola, buenas tardes. ¿Qué
1: Jesús,
6: tal?
1: Buenas tardes. ¿Cuántos cuchillos al día? ¿Cuántos cuchillos al día tienes que afilar? Cuéntanos.
6: Pues por suerte muchos.
1: Por suerte mucho para el negocio, ¿no?
3: ¿Cuántos muchos?
6: Sí, claro.
3: Creo que unos 200 llegas, ¿no?
6: Cifra. Sí, por ahí más o menos 200, una media más o menos. Hay días que haces más y otros días que haces un poco menos, pero por ahí más o menos.
1: Por ahí más o menos. ¿Y trabajas principalmente para qué? ¿Para restaurantes, para hoteles? ¿Quiénes son tus clientes?
6: Hoy en día los que más son restaurantes, hoteles. También queda algún mercado de los de antes, pero lo que más hoy en día es la hostelería, lo que más trabajo.
1: Claro, lo que pasa es que no es lo mismo afilar unas tijeras de cortar pescado que un cuchillo de carnicería, ¿no? Las técnicas son muy distintas.
6: Sí, son muy distintas. Cada cuchillo tiene una técnica diferente y hay muchísimas clases distintas en cada oficio incluso. Y luego también pues el tema de cada persona, que nadie usa el cuchillo igual. Entonces requiere otro tipo de técnicas, dependiendo de cómo sea también la persona.
1: Y muchas personas no lo pueden saber, pero el tuyo es un oficio en el que es muy importante también el sonido. Tú eres capaz de identificar el que se hace con cada afilado y en qué condiciones está, ¿no? ¿Por qué?
6: Claro, pues porque el sonido, el acero, cuando tú estás afilando un cuchillo, te dice cómo es el acero. Porque hay unos aceros más blandos, otros que llevan más mezclas, aceros diferentes. Entonces el sonido es fundamental. Y es una de las cosas más complicadas, porque al principio yo cuando empecé me sonaba todo igual. Y ahora, pues poco a poco, o sea, según vas trabajando, pues te vas dando cuenta. Y ahora ya Eso ya no

0: hace falta muchas veces ni... Sí que hace falta escucharlo, pero que quiere decir que en cuanto al primer sonido que oigo ya sé cómo es.
1: Jesús, tu taller es tu furgoneta, porque hablamos de un oficio ambulante. ¿Qué llevas ahí dentro? ¿Cuáles son las herramientas de trabajo que hoy en día utiliza un afilador?
0: Pues yo en mi furgoneta llevo una piedra, que es la que come, lo que es la piedra esmeril. Luego una que es un pulidor, que se hace también con polvo de esmeril y un pegamento especial que se le da, que es como una rueda de lana de oveja. Y luego la última, que es una piedra que es para sentar los cuchillos, que esa te la tienes que buscar tú por ahí en algún sitio.
1: ¿Y tú dónde las buscas, Jesús? Porque creo que hay muy pocas y tienes que irte a otros sitios para encontrarlas.
0: Yo una de las veces la conseguí en una cantera en León, pero tuve que desechar muchísimas, como 200 piedras la que encontré una. Y luego, por suerte, otras que he tenido me las han regalado algún cliente que ha tenido alguna. La última me la regaló un cliente, que la tengo ahí para la siguiente.
2: Oye, Jesús, estaba pensando, ¿cuántos profesionales como tú quedan en esto? ¿Tú eso lo sabes? ¿Tienes ese número?
0: No, un número no sabría decirte, ni mucho menos, pero sí que sé de que de los que yo hablo que son afiladores de verdad, o sea, los que te lo hacen bien, no hay muchos. Hay cada vez menos.
2: Hay cada vez menos, pero sí. ¿Tú te encuentras con muchos compañeros en tu día a día?
0: En los mercados es en lo que algunas veces coincides con alguno, porque en algún mercado a lo mejor pues vamos varios. Normalmente yo lo que más hago son restaurantes, entonces como yo trabajo en ese restaurante no me suelo encontrar con nadie, porque soy yo el que los hace. Pero sí que en alguna vez en algún mercado coincides con alguien y sí que alguna vez me encuentro con algún compañero.
2: Bueno, pues la historia y el día a día de alguien que afila cuchillos, navajas, tijeras. Jesús Galache, de los pocos que van quedando, un abrazo muy grande.
0: Otro para vosotros.
2: Gracias. Pues la España alucinante, con gente alucinante que nos tiene que contar siempre algo chulo de lo
3: qué
2: que...
3: Qué gente, de verdad.
2: Y curioso, qué gente y qué hora, fijaos qué hora
3: tenemos.
2: Es. Enseguida las noticias en la sintonía de Onda Cero.
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6: Son las 5 de la tarde, las 4 en Canarias.
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6: Buenas tardes, Ley de Nietos. La Junta Electoral Central ha dado el visto bueno con modificaciones, se lo estábamos contando, a esa instrucción diseñada por la Oficina del Censo para intentar homogeneizar los criterios aplicables en los consulados al inscribir lo que es obligatorio a los extranjeros que desean ser españoles y que residen en el extranjero en un municipio concreto. Tienen que demostrar por qué lo hacen en ese sitio afectos electorales y los documentos que deben de presentar. Ignacio Jarillo, buenas tardes.
14: Buenas tardes. La Junta Electoral determina que para la formación del censo de residentes ausentes, su municipio de referencia en España, para quienes hayan residido aquí, será el municipio de su última residencia. Para los que no hayan residido en España, su municipio será el de mayor arraigo, propio o de los ascendientes. Para los electores que soliciten la inscripción en un municipio distinto al de su última residencia en España, deberán presentar una declaración explicativa de su elección, aportando documentación válida. En su defecto, será la oficina consular la que determine de oficio a qué municipio se le adscribe para poder votar. Finalmente, para darse de alta por primera vez en el voto CERA, la Junta Electoral dictamina que habrá que presentar certificado literal de nacimiento si se ha nacido en un municipio español o cualquier documento oficial, DNI, padrón e incluso escritura pública de posesión de bienes inmuebles del ascendiente del futuro votante para acreditar un vínculo con dicho familiar.
6: Del exterior. En estos momentos, el Papa León XVI se encuentra rumbo a la Catedral de Notre Dame, en París. Para acercarse al Papa un día como hoy, en París hay que armarse de paciencia. Estaciones de metro sin servicio, avenidas adyacentes al Sena completamente cerradas al tráfico y cientos de policías que intentan orientar a turistas y trabajadores sobre por dónde pueden transitar. Y allí, al lado de Notre Dame, se encuentra nuestro corresponsal Álvaro del Río.
15: Miles de personas han salido a las calles de París para aclamar al Papa y para mostrar su fervor en esta primera jornada de visita apostólica. León XIV acaba de hacer una encendida defensa del multilateralismo en la sede de la UNESCO, donde ha llamado a construir un mundo justo y criticado a esos mandatarios que en nuestros días pisotean el derecho internacional al servicio de sus intereses, considerando, ha dicho, que la guerra es la peor obra del ser humano y más aún cuando la ciencia se somete a la voluntad inhumana de matar y destruir. Gritos y cánticos, como se puede escuchar al paso del Papa móvil a su llegada aquí a la Catedral de Notre Dame, donde León XIV va a oficiar las vísperas en presencia de miles de religiosos.
6: De regreso a nuestro país, el Ayuntamiento de Lleida ha aprobado la ordenanza municipal por la que prohíbe llevar en los espacios públicos elementos que oculten totalmente el rostro, como el burka o el niqab. La nueva ordenanza ha contado con los 9 votos a favor del Partido Socialista de Cataluña en el gobierno, de los 5 concejales de Junts y los 2 de Vox, mientras que, curiosamente, PP, Esquerra y En Común han votado en contra. Mientras, la mesa del Congreso va a abordar el próximo martes el inicio de un procedimiento sancionador a Ana Blázquez, de la diputada del PP, que llevó un spray tóxico al hemiciclo. En Antena 3, la portavoz de los populares, Esther Muñoz, ha reconocido que no ha sido lo más acertado, pero ha puesto el foco en lo que se quería denunciar.
16: Y lo que se pretendía era denunciar una situación que el gobierno está negando. Es evidente que el suceso posterior pues no nos ha gustado a nadie, es evidente que se podría haber evitado. Pero hombre, que el Partido Socialista y la presidenta Armengol reviente el pleno diciendo que el Partido Popular viene armado al Congreso como si hubiéramos venido con explosivos al Congreso. El mismo día en el que conocemos que el Partido Socialista contactó con una trama criminal para intentar eliminar a una juez. Hombre, por favor, yo creo que hay que ser serios en esta vida.
6: Y carrera contrarreloj del gobierno para aprobar este martes un decreto sobre vivienda en el Consejo de Ministros que posteriormente tenga garantizado, eso sí, el voto afirmativo en concreto de Junts en el Congreso. La portavoz de esta formación, Miriam Nogueras, ha llamado a buscar el mínimo común denominador entre los diferentes partidos de la Cámara Baja para sacar adelante lo antes posible un decreto que ponga remedio a lo que considera grave crisis de la vivienda que se está viviendo. El ministro de Justicia, Félix Bolaño, apuesta por negociaciones discretas.
17: todos los grupos parlamentarios con los que estamos hablando tienen la voluntad de aprobar medidas para facilitar el acceso a una vivienda asequible.

0: A partir de ahí, cuando las conversaciones son públicas y las negociaciones son públicas, se dificulta muy mucho la llegada a un acuerdo. Y por eso yo creo que tenemos que volver a los clásicos. Conversaciones privadas, acuerdos públicos. Vamos a trabajar y nos vamos a dejar la piel para que el martes podamos aprobar un Real Decreto Ley con medidas potentes para facilitar el acceso a una vivienda asequible.
1: Y el Manchester City ha sido encontrado culpable de más de un centenar de irregularidades financieras, unos cargos que se arrastran desde 2023. Aunque el club los ha negado reiteradamente, en Inglaterra la comisión independiente que falló sobre el caso considera que el club de fútbol es culpable de casi todos los casos que había sospechas. Por el momento, eso sí, se desconoce si se han formulado sanciones o esto se decidirá en una etapa posterior. 5:05 de la tarde, una hora menos en Canarias, es todo. 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

0: Esta es la última hora brava de la semana, de esta semana, ¿eh?
1: Porque
0: próxima seguimos y seguimos. Hay muchas horas bravas con gente muy brava aquí. Boris Izaguirre está en Onda Cero Barcelona. Boris, ¿qué tal? ¿Cómo estás? Buenas
2: tardes. Pues encantado de estar aquí de nuevo en Barcelona y hablando desde acá.
0: Pero si no te has movido de allí, Boris, el lunes
2: no,
0: estabas
2: me moví.
0: En Barcelona.
2: El lunes estabas en Barcelona.
0: El lunes estabas, sí. Boris.
2: Bueno, pero es que...
0: Es una segunda vida, una segunda etapa en Barcelona. ¿Me lo vas a contar? ¿Cuándo me lo vas a contar?
2: Te lo explicaré ya el lunes, porque de momento hoy solamente estamos acá para ir al estreno de Aída. En este montaje maravilloso que abre la temporada de ópera del Liceo del 26-27.
0: Ahora,
2: y eso es esta noche a las 7:30.
0: Ahora me lo vas a contar, vamos a hablar de Aída, vamos a hablar de la familia real.
2: Bueno,
0: de la familia real inglesa.
2: Y de los Spencers, que
0: de
2: ya sabes
0: Spencer.
2: Siempre se supo. Y yo creo que la familia Spencer siempre manifestó muchísimo, subrayó muchísimo que los Spencers son realmente mucho más ingleses que los Windsor Mountbatten. Más ingleses y más blancos. Eso yo creo que también...
0: Eso
2: no lo pueden
0: esto
2: decir.
0: No lo
2: porque
0: sabía, esta
2: sí, son más blancos. más blancos porque ahí no ha habido mezcla de ningún tipo, ¿entiendes? Y se ha mantenido la cosa ahí. Entonces, claro, este gran universo Spencer está todo alojado en ese lugar increíble que es Althorpe.
0: No nos podemos olvidar de Brad Pitt en el Festival de San Sebastián. Pero déjame
2: también
0: que salude.
2: Que
0: bueno, Isabel está ya.
1: Primísimo,
0: aquí,
1: ondulado.
0: También está Begoña Gómez de la Fuente, que tal.
1: Hola,
2: Begoña.
1: Hola a todos.
2: ¿Cómo
1: hola,
2: Isabel.
0: Sí, oye, sí. Antes de hablar de cine, del Festival de San Sebastián, hoy, Boris, a las 3 le estamos preguntando a los oyentes, los dispares se han manifestado, por esa serie, esa película que te gustaría que volviera, porque ya se ha anunciado que Compañeros 25 años después vuelve. También podemos hacerlo de...
2: He visto
0: sí,
2: que Compañeros
0: de manera
2: vuelve.
0: Contraria...
2: Pero con la misma gente, que siempre es la pregunta, ¿volverá con la misma gente?
0: Sí.
1: Pero ya maduros
2: pero un poco más en otra historia,
0: no, maduros,
2: claro,
0: ya
2: son compañeros de trabajo, ¿entiendes?
0: Claro, ya tienen que explicar su historia ya como gente madura, gente con problemas, porque cuando uno crece, cuando uno cumple años, nada más que tiene responsabilidades y problemas.
2: Ya.
1: Así que resolver.
0: Que resolver, bueno, los tiene, otra cosa es que se pueda resolver. Así que hoy la pregunta tiene que ver con esa serie que quieres que vuelva o película de la que pueden hacer una segunda, tercera parte, o todo lo contrario, aquellas temporadas que te sobraron de determinada serie.
2: Ya.
0: Todavía no se ha manifestado Begoña Gómez de la Fuente.
2: A ver,
1: me gustaría muchísimo ver de nuevo El magistrado inglés, que realmente se llamaba The Irish RM, es decir, no era inglés, sino que era irlandés, pero era una serie catalogada por el New York Times como, espérate, lo voy a decir, endiabladamente divertida.
3: Ahí va.
1: Y es

0: verdad, eran diabladamente divertidas.
1: Y te quedaste con las ganas de...
0: Pero de volver a verlas. Son, son tres temporadas, 18 capítulos, son pocos para ahora. Ya. Las cosas como son.
2: ¿Y tú crees que te reirías de las mismas partes? Como pasa con las obras de teatro, que uno va a verlas varias veces y te ríes en los mismos lugares.
0: Pues yo creo que eso sí, no vuelve a ocurrir. Porque hace tantos años de aquello, porque era del año 83, o sea, la tira de años han pasado. Y era muy
1: pero
0: chocante.
1: Es que no eres la misma persona, ni tu sentido... No, seguramente tu sentido del humor pregunta. Y tu percepción.
0: Sí, es verdad. No me la fastidies antes de empezar. Pero tiene razón. Pero no me importaría revisitarla de nuevo. Porque era un tipo que era un inglés en la Irlanda, todavía no independiente, haciendo de magistrado y entonces hacía un poco de locuras.
1: Porque es claro, estoy pensando, volver a ver Verano Azul...
0: Uy, no, quita.
1: Claro, es que ya no lo...
3: Es que no es ni azul, nada más
1: que por el agotamiento ya de haber repetido. No es por el tiempo. ¿Y tú, Isabel Lobo? ¿Qué es eso?
3: Pues seguro que lo habéis visto, El Infiltrado.
1: ¿El Infiltrado lo he visto?
3: No, es como esa serie que dices, de verdad, además que se denuncian problemas globales, grandes, ¿no? Estas intríngulis entre las diplomacias y los espías, no sé qué. Y a mí no me pareció suficiente. O sea, yo hubiera puesto
0: más,
3: tres temporadas más.
1: Tres temporadas. Y Boris, tú tienes...
2: Bueno, yo voy a intentar decir dos que yo creo que me permiten un poco poder colar el orden de fetiches que deseamos
1: fetiches
2: para hoy.
1: Y
2: una sería Friends, pero sobre todo para ese capítulo increíble donde Brad Pitt va de visita y es un antiguo compañero de colegio de ellos, de instituto de ellos, y que odia profundamente a Rachel, que está nada más y nada menos que interpretada por su futura esposa Jennifer Aniston.
3: No puede ser.
2: Claro, ese capítulo lo ponen mucho en Instagram y es divino. Él está divino porque cuando la ve entrar, la mira como así, y diciéndole por debajo de la mirada, te odio, te odio. Y es tan divertido, te ríes tantísimo y luego te das cuenta que es allí donde se conocieron y donde empezó todo. Ese es uno. Y luego otro que también me viene muy bien para colar lo mío es The Crown, que aunque acaba de terminar, no sé si terminó hace 3 años, 2 años, pero bueno, siempre está con nosotros. Es un retrato tan extraordinariamente increíble de esta familia real inglesa y que también te termina un poco como que dibujando que la que fue su cara representativa en una buena parte del siglo XX hasta el siglo XXI, Isabel de Inglaterra, Isabel II de Inglaterra, es un personaje que impedía que cualquier persona que le hiciera sombra consiguiera hacerle sombra. Y los dos casos que yo me gusta poner como ejemplos, uno es su propia hermana Margarita de Inglaterra, otro es su propio hijo, el actual rey Carlos III de Inglaterra, y otra evidentemente Diana de Gales.
1: Por favor, pues vamos entonces a hablar, mira qué bien hilado, qué bien rápido ha aparecido la familia real inglesa. Vamos a hablar. ¿A ti qué te parece que el hermano vuelva otra vez, porque este señor es un poco pesado, vuelve otra vez a hablar de la hermana, vuelve a publicar algo, a decir algo sobre Lady Di?
2: Un libro sobre su hermana. Pero es que, claro, es que ella no ha podido escribir el libro porque, claro, murió en 1997. Y precisamente porque se van a cumplir 30 años del terrible accidente de tránsito en París, el 31 de agosto de 1997, él ha decidido hacer este libro, que lo ha titulado de esta manera. Canción de cisne. Pues es que el swan song siempre es una manera de decir en inglés cuando algo está agonizando, ¿entiendes? Hay una coreografía muy famosa que se llama La muerte del cisne y de ahí viene toda esta cosa. También es verdad que en Althorp, ese lugar increíble que es el centro físico de la familia Spencer en Inglaterra, se crían cisnes. No solamente habitan cisnes, sino que se crían cisnes, que eso también es un tema muy interesante. Entonces, claro, los cisnes y Diana pues tienen una cierta relación. Y yo creo que él está muy bien en haber escrito el libro. Yo me lo quiero leer, ya está traducido tanto al castellano como al catalán, porque lo he visto en La Vanguardia, que explicaban muy bien que estaban los dos idiomas. Y yo creo que yo me lo leeré en castellano, porque me parece interesantísimo. Y me gustan mucho muchas de las cosas que él ha dicho. Como, por ejemplo, él ha señalado que él cree que la familia real inglesa no entendió a Diana.
1: Y no supo valorar lo que podía aportar la figura de Diana.
2: Exactamente, y aprovecharse de ese enorme carisma que esta mujer despertó hacia esa familia al casarse con Carlos. Es decir, porque ella realmente era una niña aristócrata, perfectamente aristócrata. Su hermana mayor, Sara, había sido novia de Carlos. Y en The Crown abordan mucho este tema, que creo que a Begoña e Isabel les va a entusiasmar mucho, este tema de que Camila, que ya había sido por tiempo novia de Carlos, pero que su mamá no veía bien a Camila, porque Camila era lo que se llama una excéntrica, ¿entiendes? Y

0: Mira,
1: es que lo es, ¿no?
0: Pues o sea, sí,
1: que
0: bueno.
1: Es que siempre acabamos tú y yo igual, ¿eh? Yo sí. Es la reina con suerte, con mucha suerte.
0: Bueno, es que Camila, pero Camila ha amado mucho a este hombre y él ha amado mucho a ella, y eso también hay que entenderlo. Pero el problema es que Camila no la aceptaron en un principio, él fue un poco cobarde de no enfrentar, a su mamá. Todo esto es como aquí te lo estamos, cuenta de Crown, no son opiniones mías. Esto es como te lo cuenta de Crown. Él fue un poco cobarde de no enfrentar a la familia y decirles, no, ella es, y ella es, y ella es, y ella es. Y al final lo consiguió, ella es la actual reina de Inglaterra. Pero el hecho es que en The Crown sugieren que, pese a que él estuvo esos amoríos con Lady Sarah Spencer, la hermana mayor de Diana, que Camila lo reunió y le dijo, tú en vez de fijarte en la mayor, deberías de fijarte en la pequeña, porque ella puede garantizarte no solamente que los Mountbatten Windsor al final seáis bastante ingleses, sino unos herederos con un aspecto extraordinario.
1: Qué retorcida, ¿no?
0: Ha sucedido. Esa es una teoría que mucha gente ha manejado y que también mucha gente opina que es un poquito antipática hacia Camila, ¿comprendes? Porque la gente, Camila es difícil. Camila lo pasó
2: muy
0: mal.
2: ¿Pero tú crees que no se le ha perdonado ya todo a
0: Camila?
2: Sí, no, bueno, es
1: que
2: tiempo,
1: claro que no.
2: Por favor, han pasado ya muchos años.
0: Ya, pero una cosa es que tú guardes silencio
2: y no digas nada
0: y aceptes que es la reina.
2: Y lo que barruntes.
0: Y otra es que los dianistas estén ahí, porque hay gente que cuando pasó lo de Diana, y sobre todo cuando en el 2005 se casaron Diana y Carlos, el mundo se dividió en dos y se creó el dianismo y el camilismo. Sí. El camilismo un poco como con miedo de existir, ¿entiendes?
2: Los camilistas eran los malos,
0: gente,
2: ¿no?
0: Yo conozco gente camilista que de repente se querían como que cuando venía el foco así a buscaros en el salón, escaparse, ¿entiendes?
2: Escaparse.
0: No estar muy available para ese foco.
2: Bueno,
0: de
2: Boris, de Diana tenemos que pasar a Ida, por favor.
0: Ida, y
2: la esclava egipcia protagonista de la ópera de Verdi.
0: Que se estrena hoy en el
2: que te tiene esclavizado toda esta semana en Barcelona porque no te he visto la cara en Madrid, ya me explicarás,
0: aunque no tenemos un área de Aída escogido, hemos conseguido el celeste Aída, que es tan increíble, que es lo que canta Radamés cuando explica al mundo que se ha enamorado de esta esclava, que es la esclava de su reina, Amneris. Vamos a escuchar celeste Aída.

0: Era locura. Era locura, que tú sabes que hay un tenor muy famoso italiano que se le falló un gallo.
1: Le salió un gallo.
0: En el Celeste Aída. Y yo creo que fue aquí también en el Liceo. Y se montó un pollo. Porque claro, esta es una ópera que la gente siente que se la sabe de memoria. ¿Entiendes?
2: Un trecho.
0: La gente siente que este universo de Celeste Aída es como propio, ¿entiendes? Porque es una de las óperas que estás como obligado a ver en tu vida por lo menos una vez. Mm. Lo bueno de esta historia, y que se enlaza un poquito con lo de Diana, es que es esta relación complicadísima de que Aída está trabajando al servicio de Amneris, la hija del faraón, en rol esclava. Pero entonces resulta que Amneris está enamoradísima y de hecho tiene una escena con Aída que Aída la tiene que vestir y arreglar para ir a conocer a Radamés. Uh-huh. Que Radamés es como el Brad Pitt de Egipto en este momento, en el sentido de que es como una especie como de guerrero, gladiador, increíble, conquistador y maravilloso. Y de hecho, el padre de Amneris lo envía a Etiopía a que aprese y acabe con el reinado del verdadero padre de Aída. O sea que este momento madre, este momento dinastía, este momento culebrón total que tiene Aída es muy fascinante, porque claro, cuando de repente Radamés llega triunfante con esta famosa marcha...

0: Y que es la locura. Porque sabes que en algunos montajes ponen animales. Yo me acuerdo de haber visto uno en el Teatro Municipal de Caracas, muy joven, muy jovencito, y cuando estas cosas se permitían, que metieron unos elefantes.
1: ¡Wow! Y tú te quedaste clavado en la
0: situación. Yo me quedé clavado y yo creo que esos elefantes los mantuvieron en Caracas hasta que más adelante, en el 1986, en un Miss Venezuela, Joaquín Riviera los volvió a meter en el escenario, pero en un lugar más grande, que era el Poliedro de Caracas. Así que te quiero decir, esto ahora no se puede hacer.
1: No, por suerte no se puede ver. Aquí en España, así de lo último que yo vi de animales era meter caballos en... José Luis Moreno metía en sus programas caballos bailando.
0: Claro, no, y José Luis Moreno... Bueno, caballos bailando y caballeros eso, también bailando, que hay gente
1: sí,
0: que
1: pero ha hecho eso carrera es allí.
0: Sí, eso es otro fetiche.
1: Otra fauna.
0: Eso es otra fauna. Pero que te quiero decir que en este momento increíble de esta llegada de Radamés así en este plan, pues bueno, claro, te imagínate, ya Amneris empieza a sospechar que su esclava y Radamés tienen un jujú, como se dice en Caracas.
1: Un jujú. O sea,
0: están en algo escondido. Y entonces le dice a su papá que pongan presa a Ida, a su esclava. Y claro, el papá no se detiene a preguntarle, pero bueno, ¿cómo es esto? ¿Cómo vamos a poner presa a tu esclava? Si es tu esclava. Y entonces la ponen presa y claro, Radamés ya ahí ya se pone como muy mal y decide también él ponerse en contra de su rey, del faraón, y termina preso con ella. Claro, ya no cuento más porque quiero que
1: no,
0: la gente
1: por favor,
0: lo vaya a ver
1: que la gente lo disfrute. Es que claro, hoy Boris, sí, fetiches y pastiches,
0: tiene
1: es que
0: mucho.
1: Va muy lleno, chico, va muy lleno.
0: Porque es que la
1: de Lady
0: está muy loca.
1: Di a Aída y de Aída, por favor, dedícame un comentario al Festival de San Sebastián, en especial a ese momento en el que todo el mundo se ha vuelto loco con la presencia de no solamente los Javis y la Bola Negra, sino la presencia de Brad Pitt. ¿Qué crees que ha pasado con Brad Pitt?
0: Es que Brad Pitt, te das cuenta que tanto Brad Pitt como Tom Cruise son un poco todavía como los grandes herederos, digamos, de ese tipo de estrellato que es tan superior, tan grande, que es más grande que ellos mismos, ¿entiendes? Y que recuerda a las grandes estrellas de lo que se llamaba el Hollywood Dorado. Ese momento de Brad Pitt, que como él debe estar ya bastante harto de ver su propia película, que eso pasa en muchas promociones. ¿Tú no has estado invitado alguna vez a una de esas promociones de películas que de repente tú acompañas a una de las personas que está en la película y de repente te dicen, no, ya está listo, ahora nos vamos a ir a una cafetería a esperar a que pase la película y luego vamos a la fiesta? Esto pasa muchas veces. Yo lo he hecho muchas veces, te quiero decir.
1: Pero
0: lo he hecho
1: con tus libros, ¿lo has hecho con tus libros?
0: Bueno, con mis libros no, pero lo he hecho con las películas de otros amigos que me han invitado al estreno y que ya te invitan.
1: Vámonos
0: a
1: salvar.
0: Vamos a entrar, hacemos la alfombra roja, se inicia la cosa y luego nos vamos a tomar un café. Sí. ¿Entiendes? Esto muchísimo, pero así. Entonces, él me encanta que en San Sebastián decidió aprovechar ese momento en que empieza la película y que él no va a ver la película, a dedicarle una parte de ese tiempo a los fans reunidos delante del teatro. Esto me pareció, pero de una especie como de diplomacia nueva, ¿entiendes? Tanto que estamos sufriendo viendo a Trump y todas sus tromperías, ¿entiendes? De repente ves a este señor americano, tan americano como Donald Trump, y muchísimo más guapo y más interesante, vestido además en vaquero y con corbata, como hacía Warhol.
1: ¿Eso no lo vas a criticar?
0: Eso
1: vaquero
0: pareció,
1: y corbata.
0: No, porque eso es lo que hacía Warhol, ese es el uniforme de Warhol, ¿entiendes? Yo mismo me lo he puesto muchas veces, porque tú sabes que yo tengo esta relación de que yo, cuando Brad Pitt se ha puesto algo, yo me lo he puesto antes. Es una cosa que nos pasa muchísimo.
1: Sí, a meses.
0: El día que nos conozcamos vamos a tener por lo menos mucho de qué hablar, y eso será un tema de conversación. Entonces, claro, a mí me parece fabuloso. Es verdad que el vaquero un poco así lavado, demasiado noventas, ¿comprendes?
1: Sí. Pero es que él es muy de los 90, es una estrella muy de los 90,
0: es que no habría pasado en los 90 sin él, cuando aparece así seduciendo en Thelma y Lewis a una de ellas en la cama y hace esa escena fabulosa donde
1: Troya es de los 90, ¿no?
0: Sí. 92, donde está 90, donde está construido completamente Brad Pitt. En esa misma escena ya estaba allí todo el fenómeno Brad Pitt, ¿entiendes? Que nos ha acompañado desde entonces, 36 años con su presencia en la
2: ¿cuántos
0: Tierra.
2: ¿Cuántos años tiene Boris?
0: Brad Pitt tiene 63 años, igual que Olvido y que mi marido. Esta parte quizás no debería decirlo, pero...
2: ¿Hay crisis en los 60 o no hay crisis de los 60?
0: La de él ha sido maravilloso porque él incluso remeda esa cosa del torso desnudo en la película de Tarantino, que están en Hollywood, él no sé, una vez en Hollywood, que él es un poco como el doble de las escenas del personaje de Leonardo DiCaprio. Y él él de repente se quita la camiseta y se pone a arreglar una antena de televisión en un tejado y hace un poco como todos los mismos gestos que había hecho en la película de Thelma y Lewis. Y es, eso te habla mucho de cómo es él. No te olvides que él está también de productor y ha venido a esta película, él es productor de la película, aparte de protagonista. Y va a volver a hacer Retorno a los Zombies. O sea que tenemos mucho de
1: Brad Boris, Pitt. Estoy pensando así de las del concepto gran estrella que nos queda. Brad Pitt, George Clooney,
0: que son todos muy amigos. Bueno, él no se sabe si es amigo de Tom Cruise.
1: ¿Y quién más nos puede quedar?
0: Yo creo que DiCaprio, Penélope. Bueno.
1: DiCaprio es más joven.
2: Bueno, decir una sola mujer, habrá alguna, ¿no?
0: Sí, no, pero en Penélope también hay un poco esa última educación. Penélope yo creo que ha sido preparada desde que marchó a Hollywood y entonces la querían convertir como o en una nueva Sofía Loren o en una nueva Audrey Hepburn, porque era la referencia europea que querían para ella, hasta que ella de repente ha encontrado su propísima personalidad.
1: Pero otras mujeres, además de Penélope...
2: Meryl Streep,
1: yo creo que sí.
0: También, que como estuvo cuando vino Oviedo a recoger la princesa de Asturias, que hizo un poco lo mismo que Brad Pitt. Es decir, que de repente rompe todo y se acerca a estar con la gente. Porque realmente el público, nosotros somos realmente los verdaderos valedores de todo. Somos los verdaderos valedores de la política de Trump, somos los verdaderos valedores de lo que Netanyahu se le ocurre hacer o a Putin, somos los verdaderos valedores de Hollywood y de las películas de Brad Pitt y de todo el mundo, de la bola negra, de todo, ¿entiendes? Porque el público somos los que realmente impulsamos esa emoción y esa, ese
1: afecto. El próximo año hacemos el programa desde el Festival de San Sebastián, que yo tengo ganas.
0: Tendríamos que
1: tengo
0: ganas.
2: Pero nos vamos todos, ¿eh?
1: Nos vamos todos, efectivamente.
0: Yo sería la primera vez que nunca he ido.
1: Bueno, pues me lo apunto también. Y lo vamos preparando. Por cierto, donde hay algún que otro actor conocido es en la plaza de Oquendo, allí Repsol, que es el partner multienergía del festival, y Quinótico ha montado un espacio alimentado con placas solares donde hay entrevistas y encuentros con profesionales del cine. Incluso hay una exposición donde se juega con la luz y el sonido para experimentar distintas formas de energía. Además, este año, con todo el bullicio de los famosos, de los actores, de los fans, de toda la gente que hay por San Sebastián, están reforzando la movilidad por la ciudad con una lanzadera alimentada con diésel 100% renovable. Yo voy como un cohete porque fijaos qué hora es, las 5:31, las 4:31 en Canarias. Hacemos una pausa y vienen tres amigas, ¿no? Están ya por aquí estas tres amigas.
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0: Cantizano en Por Fin.
1: Me lo he preguntado a las 3 de la tarde. ¿Cuántas veces hemos guardado las formas y nos hemos contenido los deseos más oscuros cuando en realidad lo que nos hubiera gustado es bajar al barro y jugar con fuego y mancharnos? Basta una simple crisis para que nos alejemos del escaparate de lo políticamente correcto y aflore ese animal herido capaz de cruzar la línea entre lo que está bien y lo que está mal. Es lo que les ocurre a Lila, a Nuria y a Fabi. Son tres amigas que pasan un fin de semana fuera de la ciudad, en la casa de unos conocidos, donde van a intentar ayudarse las unas a las otras. Bueno, van a ayudar a una de ellas porque ha sufrido una ruptura sentimental. La única condición es evitar a toda costa que el perro del vecino deje un regalito en el jardín. A ver, con esa premisa divertida y aparentemente absurda que tendrá que ver el regalito de un perro en esta historia y en el sufrimiento, comienzan Las Irresponsables, que es una comedia sobre la amistad incondicional, los secretos que son inconfesables y los impulsos que preferimos guardar bajo llave.
2: ¿Alguna vez habéis hecho algo horrible, horrible, pero tan horrible que nunca se lo habéis querido contar a nadie? Pues yo le hice creer que adentro tenían como un veneno y que se iba a morir.
3: Qué miedo, ¿no?
4: ¿El qué?
3: Dejarse llevar por el impulso.
5: ¡Dame la palma!
1: Sobre el escenario, Eva Ugarte, Angie Fernández y Marta Poveda, formando este trío de protagonistas, de mujeres protagonistas, con esa pregunta: ¿hasta dónde serías capaz de llegar por una amiga? La obra se llama Las Irresponsables, y estas irresponsables, teniendo teatro en tan solo unas horas,
6: eso.
1: Están aquí. Eva, Angie, Marta, ¿qué tal? Buenas tardes.
7: Buenas tardes.
1: Antes decía Begoña, bueno, sois de las pocas actrices, actores que se animan a venir a la radio cuando tienen función un poco más tarde.
6: Qué fuerte.
7: Yo creo que salimos catapultadas después de esta charla con vosotros. Nos venimos motivadas y después de hablar de teatro estamos encantadas.
6: No, a ver si bien. Hay que hacer ahí, tenemos que hacer un ranking con ellas.
7: Venga.
1: Bueno, la historia comienza con una escapada entre amigas, ¿no? Sí. Lila, que es el personaje que interpretas tú, sí. Angie, está atravesando una ruptura sentimental, lo está pasando mal, y su hermana y su amiga deciden pasar ese fin de semana juntas.
7: Sí.
1: Pero claro, todo acaba siendo un caos, tal caos que...
6: Bueno, se lía un poquito, bastante, sí. O sea, sí, bueno, lo has explicado súper bien, has hecho una introducción preciosa, además, pero...

0: Pero sí, sí, me llevan pues a que...
1: ¿Qué
0: a,
1: pasa nada más llegar?
0: ¿Qué pasa nada más llegar? Bueno...
1: Eso se puede contar.
0: Uf, pues que el... Sí, lo contamos. Que el, pues hay un, el perro del vecino...
2: Anda, venga, sí.
0: Entra y se hace caca. Y claro, ¿cómo es la frase que dice Seba? Que dice Marina y Sergio, que son los dueños de la casa, que no quieren que se caguen los perros del vecino, que hay que recogerlo, ¿no?
3: Lo único que han pedido así como muy exclusivo.
4: ¿Pero perro de verdad o perro de sonido?
3: Hay tres perras en el estudio. Salvajes y lobas.
4: Vale, vale.
2: Una, dos y tres.
3: Empezamos con una caca.
4: Vale.
3: ¿Sabes?
4: Muy bien.
3: Sí.
0: Empiezan Perfecto. A pasar cosas ahí con esa caca, ¿no? Pero de verdad que aunque parezca un poco raro lo que estamos contando, tiene todo, luego empieza a tener bastante sentido. El texto está muy bien escrito.
1: Porque tú te sientes ayudada por ellas. ¿De qué manera ayudáis a esta chica que está en crisis, que está viviendo una ruptura? ¿Es posible ayudarla?
3: Bueno, uno a veces cree que es posible ayudar a otro y lo que se está ayudando es a uno mismo también, ¿no? Ahí hay algo de... En principio sí, la partida es... Lila tiene una crisis tremenda, estamos preocupadas por ella, hay esta posibilidad, estos amigos, y se organiza esta especie de aquelarre, ¿no? Como este momento de intervención de amistad. Claro, ahí ya las expectativas que ellas tienen del fin de semana se van trastocando, porque una vez se lo quiere pasar bien y quiere que la otra esté bien, y no hay manera, porque hay que aceptar también cómo uno se va sintiendo. Lo que pasa es que es una noche muy larga y empiezan a pasar muchas cosas que destapan, y como un volcán, muchas sombras que tienen y muchas mierdas, literal. Es que se empieza con una mierda y el autor es muy inteligente, como bien ha dicho Angie, está muy bien escrito, porque luego todo tiene un sentido.
1: Claro, Marta, porque al final la obra lo que habla es de las máscaras que utilizamos todos, ¿no? También vosotras en la función, las máscaras, aquello que intentamos tapar porque es políticamente correcto, porque tenemos que desenvolvernos en la sociedad, con los amigos, con la familia, y esa tensión que se crea, ¿no?
5: Exactamente, lo que estamos viviendo en esta noche es un momento absolutamente de clímax, de tres mujeres que han venido, como bien decís, a ayudarse las unas a las otras. Una de ellas está a punto de colisionar consigo misma, pues precisamente por cumplir con todas estas estructuras que nos obligan. Entonces, cuando tiras, hay un momento que no puedes más y, desgraciadamente, en el primer mundo te dicen que lo soluciones con antidepresivos. Entonces, se crea ahí un cóctel terrible de sustancias químicas que hace que aquello estalle. Cuando eso estalla, se contamina a las otras dos participantes de la situación. La y entonces, lo chulo es que dentro de ese aquelarre, como decía Eva, en lugar de irse a la mierda, como decía Eva, lo que intentan es recomponerse juntas. Entonces, está muy bonito lo que pasa entre ellas.
1: Es que tenemos a Boris en Barcelona, Boris.
6: Y yo os estoy oyendo a todas, que os adoro mucho.
0: Hola, Boris.
6: Hola. Todas las tres, muchísimo. Os estoy oyendo y estoy pensando, pero claro, la propia idea, esa convocatoria de irte a pasar un fin de semana con unas amigas a un lugar, a vosotras en el fondo, si os sucediera, nos daría un poquito de reparo.
1: ¿De miedo, quieres decir?
6: De miedo, sí.
1: ¿Por qué?
6: Bueno, porque de repente a veces realmente uno... Eso que estáis hablando, lo de retirar las máscaras delante de la gente, yo no sé exactamente si es buena idea o no. Por eso me interesa mucho la obra de teatro, porque estoy seguro que me convencerá de una cosa o de la otra.
0: Bueno, al final es ficción, es lo bueno, ¿no? Que cuando de repente te lees el texto y ves lo fuerte que es lo que pasa en esta noche con nosotras, yo, claro, creo que ninguna de las que estamos aquí seríamos capaces de hacer lo que hacen ellas, ¿no?
6: Claro,
0: pero también es un estado de colisión, como le pasa a mi personaje, el de Lila, que justo cuando rompes con alguien o cuando estás en pleno duelo, a veces hacemos cosas que nunca haríamos si estamos en un momento normal, en un estado normal, ¿no?
6: Ya.
0: Pero bueno, es ficción, es lo bueno.
1: Bueno, es ficción, pero vosotras creéis, y la pregunta la voy a extender aquí a la mesa, que todas llevamos un irresponsable dentro, todos de alguna manera en algún momento sacamos ese descubrimos ese perfil.
5: Yo no sé, yo me pregunto si lo irresponsable es estar con la máscara puesta. A lo mejor hemos sido tan irresponsables de estar sujetándonos, encadenadas a no se sabe muy bien qué, y precisamente por eso cometemos atrocidades, ¿no? A lo mejor habría que estar un poquito más limpio desde el principio. Yo tengo la sensación, cuanto

0: más mayor me hago, respondiendo un poco a lo que decía admirado Boris, que tengo cada vez más ganas de quitarme la máscara como mujer y como persona. Me da mucha pereza ya andar disfrazándome, ¿no?
1: Lo que pasa es que es verdad que da miedo y es una prueba también de autenticidad en el vínculo, en la amistad, en cualquier relación. De yo tengo estas luces y aquí soy muy nice, y tengo estas sombras y aquí soy muy dark, ya que lo he dicho en inglés.
0: Y te disparo a ti tus luces y tus sombras desde mi visión y te hago un ataque de sinceridad que puede ser arriesgado y que hay que bancarse, hay
2: es
0: que
2: comerse. Es una tragicomedia, entonces. Realmente.
0: Sí, eso es lo maravilloso de esta función.
2: Es un poco el siglo de oro, ¿no?
0: Bueno, pues efectivamente juega con los contrastes.
3: Pero no me estáis respondiendo realmente. ¿Creéis que todos sí, que tenemos sí. un irresponsable sí, escondido?
4: Y además los viernes, a las 8:30, bueno, 32 minutos, tú puedes sacar el irresponsable que tienes dentro. Y no
3: yo
4: sacarlo,
3: es que,
4: le das permiso y vas solo.
3: Que creo que hay personas que no sacan el irresponsable porque en esencia no son irresponsables. No claro. sé
4: que no, que
1: yo
4: nadie.
1: Que nada,
3: tú no eres nada.
4: No puede ser.
3: Para nada. Y Boris, ¿tú crees que llevas un irresponsable dentro?
5: Hombre, por supuesto. Gracias, con él, pero sí me gustaría comunicar que yo creo que es muy interesante que esto se haga desde la óptica femenina, uh-huh. que es como me parece que estáis explicando muy bien la obra de teatro, porque si te pones a ver, yo no sé si habéis visto hoy la foto del encuentro de Xi Jinping y el sí. presidente Trump y sus esposas. Entonces, claro, es muy interesante cómo está todo el mundo colocado en la foto, porque te das cuenta que ellos están... Xi Jinping está empeñado en abrir los ojos, porque como es chino, tiene que abrirlos un poco más, ¿entiendes? Eso vaya por delante de la irresponsabilidad sí, de lo que acabo de decir. Pero esto es muy evidente sí, en la foto. Sí, sí, luego sí. Trump está pensando en las elecciones estas de noviembre, que se le ve en la
3: cara. Esa es la composición que te haces
4: tú. Se le cierra uno de los ojos.
5: Luego están ellas dos, y las dos tienen las manos recogidas, y están sentadas con los pies perfectamente juntos, sí. se ven perfectamente bien los zapatos, y yo me quedé pensando, claro, estas mujeres representan una educación femenina que ya no existe, que ha cambiado, que lo estáis comentando.
1: Pero si estuvieran las piernas espatarradas, alguna o algún otro tipo de pose, le vendrían por todos los lados.
4: Claro,
5: por eso. Pero
1: y te dejan ser irresponsable.
5: Bueno, sí. pero ellas asumen la responsabilidad de su educación para precisamente que no las critiquen, pero la crítica viene precisamente en que están ahí controladas porque esa educación machista las ha obligado a actuar de esa manera.
3: Tenemos que comentar esto con vosotros. Tenemos que avanzar. Una pregunta: ¿quién de las tres es la más irresponsable? Y no estoy hablando de la obra de teatro.
6: ¿Yo?
3: Están señalando a Angie.
6: Yo diría la obra de teatro o en la vida.
1: La obra de teatro. La obra de teatro.
3: No, yo hablo de la vida.
1: Ah, de la vida. Ah, pues vida. No
4: yo diría que Marta.
5: No saben, va en todas direcciones.
3: Marta es la más irresponsable.
4: De verdad.
6: Sí.
1: Directora actriz.
7: Por eso, ya tiene una edad en la que puede serlo y además lo hace con más libertad. Cuando eres jovencita sí. te cortas por todos los sitios.
4: Sí, porque yo aún no me estoy permitiendo todo lo que...
7: Claro.
4: Pero también, yo soy muy controladora y también creo que viene bien, ¿eh? Porque, no sé, pero es verdad, quizás...
3: Marta se ha quedado muy callada, pensativa.
0: Estaba preguntando de mí misma si soy irresponsable, soy un poco salvaja, la verdad. Y a veces hago cosas que... Soy muy boca chancla, pero es que no me arrepiento. Suelto unas prendas que me la voy jugando, pero no me arrepiento, la verdad. O sea, que igual...
3: Eso no es irresponsable.
0: No sé qué decirte.
3: Bueno, las irresponsables en el Teatro Maravillas en Madrid, después de haber pasado por Buenos Aires y Barcelona. Eva Ugarte, Angie Fernández y Marta Poveda, muchísimas gracias.
0: Gracias a vosotros.
3: Hacemos una pausa, venga, vamos a aprovechar.
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9: Y ahora quiero hablar de una sensación que yo creo que tenemos todos, ¿no? Estoy rodeado de personas que está deseando ver. Este es el fin de semana de La Bola Negra. Sí. Está deseando ver esta película. Persona que me encuentro. Me dice, claro. Incluso personas de este grupo que ya han visto la película, te dicen que es una maravilla. Yo no sé, ¿vais a verla, Begoña?
10: Tengo que verla, no sé cuándo, porque no me gustan las multitudes, pero yo tengo que verla.
11: Yo el domingo, porque es el día que conseguimos entrar hoy en el tren. Y vi venía la señal en el tren, que es esa cosa horrible. No puede ser que el tren no tenga un wifi estable. Una de esas cosas en la vida que descubres cuando pasa algo como esto. Pero cuando por fin llegamos a tener wifi, conseguimos la entrada y estamos muy contentos. El domingo, nosotros vamos.
9: Pero hay muchas ganas, ¿no lo percibís?
11: No se habla de otra cosa. Bueno, y yo aquí donde estoy, en los monitores que hay aquí enfrente, solamente es La Bola Negra todo el tiempo mientras vamos hablando. Pero yo creo que es importante que apoyemos todo esto. Me encanta una vez más la crítica hoy en La Vanguardia, porque le da 4 estrellas. Es un poquito tibia en el texto, pero te das cuenta que en realidad lo que estamos apoyando es el hecho de que nos va a representar en los Oscars.
9: Y hacía mucho tiempo, Boris, que no nos encontrábamos con una película que generaba tantas ganas, ¿no? Y tanta hambre.
10: Después de La Mesías, yo creo que han demostrado lo que son y lo que pueden hacer, ¿no?
9: Bueno,
10: y
9: queridos, me parece que va a hacer algo queridos, que está entrando en el estudio. Uy. Juan Diego Guerrero. Juan Diego Guerrero, ¿qué tal? Buenas tardes.
12: Hola.
13: Jaime Cantizano en persona. Buenas tardes, Jaime.
9: Buenas tardes. Bien hallado. Vamos, si te parece, con este momento en el que, ya pensando en el fin de semana, nos vienes a ilustrar, a recordar, a hacer memoria, a contarnos una historia al final, pero que tiene que ver con una canción o con un artista.
13: Claro, tienes cara de viernes por la tarde, Jaime, así que vamos a hablar de
9: ¿Eso
13: obras
9: quiere
13: de
9: decir
13: arte.
9: Mala cara?
13: No, tienes muy buena cara, como es habitual en ti. Te voy a hablar de obras de arte, Jaime. Una obra de arte puede empezar siendo una cosa y acabar siendo otra muy distinta. En el caso de la música ocurre a menudo. De hecho, ocurre en el caso de la composición que hoy escuchamos en...

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1: El autor de esta canción es un guitarrista que desde que publicó este número musical ha podido vivir de la renta, porque los derechos de autor son considerables. Aparece en la banda sonora de la película Flashdance del año 1983, que cosechó un éxito de crítica moderado y un éxito de público sobresaliente. O sea, la crítica la puso fatal, pero el público fue a verla. El autor de la composición se inspiró en una película de terror que había visto cantidad de veces. La letra giraba inicialmente en torno a un asesino en serie, pero el productor musical Phil Ramone escuchó la maqueta e intuyó que podía convertirse en un éxito comercial. Y propuso al autor que cambiara la letra. Y eso le cambió la vida, porque una vez cambiada la letra, fue incluida en la banda sonora de Flashdance y lanzada como segundo single del álbum. Su éxito fue tal que el productor John Jellybean Benítez se encargó de realizar una remezcla con una percusión demoledora, como vamos a comprobar, que es la que vamos a oír, y que llenó las pistas de baile haciendo saltar a millones de esqueletos, entre otros el de Jaime Cantizano. Igual que ocurre ahora mismo, gracias a Por Fin, al escuchar este Maniac de Michael Sembello.

0: Eres muy osado. Te estás choteando de mí porque has dicho Jaime Cantizano movía el esqueleto. En todo caso sería el esqueletito, porque yo tendría 11 años.
1: Tú estabas gateando.
0: 12 años.
1: Es verdad.
0: Yo con 12 años todavía no iba a discotecas, Juan Diego.
2: Bueno.
0: Todavía no iba a discotecas.
3: Pero ya oías
0: ni fiestas
3: música.
0: Escolares, eso sí, la radio desde muy pequeño. No. Radio en la cocina, radio en el baño, radio en el dormitorio de mis padres, radio en el salón.
1: Y seguro te movías un poquito, te movías así un poquito, hombre.
0: Pues no. Creo yo que... No creo, pero bueno.
1: Investigar este asunto con tus lazos familiares.
0: No me sumes años, que ya me pesan, así que tampoco vengas tú a empeorar la situación.
1: Pero si estás cada día más joven, hombre.
0: Bueno, oye, te vamos a escuchar este fin de semana, ¿no?
1: Por supuesto, Benjamin Button, por supuesto. Me vas a escuchar a las 7 y a las 2 de la tarde.
0: Y a las 2 de la tarde. Y en el menú, a ver si un día traes una noticia que nos sorprenda a todos, que no tenga nada que ver con todo lo que estamos viviendo en estos... Lo tienes difícil, que lo sepas, lo tienes difícil.
1: Pero haré todo lo que pueda, si tú me lo pides.
0: Querido Juan Diego Guerrero, te escuchamos con mucha atención. Que tengas buen fin de semana trabajando y nosotros escuchándote.
1: Que seas feliz. Gracias, Jaime.

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9: Son las 6 de la tarde, a las 5 en Canarias.
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9: Buenas tardes. Un inmigrante ilegal de origen argelino ha muerto a primera de esta tarde después de desplomarse en la zona.

0: Zona de duchas de un asentamiento de la playa de Trampolín, en Ceuta. Recordemos que la semana pasada las autoridades españolas trasladaron a unos 1.700 inmigrantes que estaban en los asentamientos de Benítez y el Trampolín a un campamento temporal que es el más grande de los habilitados por ahora por el gobierno en Ceuta. Mientras, el ministro de Asuntos Exteriores de Marruecos, Nasser Bourita, culpa al gobierno de Pedro Sánchez de no facilitar el retorno de los inmigrantes ilegales.
1: Si los inmigrantes ilegales no han regresado, si los menores no han vuelto, la pregunta no debe hacerse a Marruecos, sino a España. No es Marruecos quien impide este retorno. El retorno está condicionado por políticas, consideraciones, obstáculos, entre comillas, o dificultades de la parte española.
0: En clave económica, las ventas de los bonos a nivel mundial, que ha llevado los rendimientos a máximos de varias décadas en los últimos días, ha remitido hoy temporalmente, al tiempo que el precio del petróleo nos da un respiro, pone fin a una subida de dos días, lo que ofrece a los inversores ese respiro, lo que permite a su vez al IBEX 35, cómo no, cerrar hoy viernes al alza. Juan Olazagasti.
2: Pero no todas las bolsas reaccionan igual. Nos dejan signos mixtos este viernes. El IBEX cae del lado bueno. Gana algo más de 6 décimas para cerrar la semana en los 19.700 puntos. Las subidas las lidera la banca y las telecomunicaciones, aunque en cabeza aparece Solaria, que crece casi 10 puntos porcentuales después de dejarse 6 ayer con sus beneficios semestrales. Entre las pocas bajadas aparece Repsol, que se deja algo más de 2 puntos porcentuales. En cuanto a las materias primas, puede venir por aquí, el petróleo baja ligeramente. El Brent se queda en los $106 el barril.
0: En estos momentos, el presidente chino Xi Jinping se encuentra en la Casa Blanca para un té matutino, un desayuno con el presidente Donald Trump, mientras la cumbre de alto nivel entre Estados Unidos y China entra en su día final. Tras este encuentro, ambos mandatarios se dirigirán al Archivo Nacional de la Nación, donde la visita de Estado de 3 días está programada que concluya. El presidente Trump valora así la reunión.
3: Como líderes de nuestras dos naciones, el presidente Xi y yo entendemos que representamos sistemas diferentes, pero los lazos entre nuestros pueblos perduran y nunca nos hemos llevado mejor.
0: Seguimos en Estados Unidos porque allí el presidente del gobierno, Pedro Sánchez, ha visto en un aprieto cuando le han preguntado acerca de los distintos casos de corrupción que vuelven a su gobierno y al Partido Socialista, llevando la distinción, curiosamente, entre los casos de su familia, que no sería corrupción, y los demás.
4: Están los casos de corrupción que son reales y que desafortunadamente ha sufrido mi gobierno y mi partido. Esa es una cara de la moneda, pero hay otra. Y es ahí donde entra mi familia, mi mujer y mi hermano. Y lamento decir que eso no son casos de corrupción o escándalos, son otra cosa.
0: Y esta es la pregunta que les estamos haciendo en nuestra página web OndaCero.es.
5: ¿Cree que se está utilizando políticamente el desahucio de Mari Carmen?
0: Pues considera que sí se está utilizando políticamente este desahucio el 97% de las personas que han participado en nuestra encuesta hasta ahora. El 3% restante opina que no. Vamos ahora con la actualidad deportiva. Álvaro Martínez, buenas tardes.
6: ¿Qué tal? Muy buenas tardes. La selección española se encuentra rumbo a Londres, donde hoy a partir de las 9 de la noche atenderán a los medios el seleccionador Luis de la Fuente junto al capitán Rodrigo Hernández en la rueda de prensa previa al partido mañana ante Inglaterra en Wembley. Un encuentro que pertenece a la primera fase de la Nations League y que hoy tiene dos partidos a partir de las 9 menos cuarto con el Italia-Bélgica y el Turquía-Francia. En la Premier League, el City es declarado culpable de incumplir el fair play financiero en 114 de los 115 casos que se le imputan. En Fórmula 1, Carlos Sainz es sancionado con 5 posiciones en la parrilla de salida por no haber respetado unas banderas amarillas después de haber quedado 9º en la clasificación del Gran Premio de Azerbaiyán. En baloncesto, hoy debuta el Valencia Basket en la Euroliga visitando la cancha del Besiktas a partir de las 7, y en tenis está en marcha la Laver Cup con el partido entre Menchik y Nakashima. Ya a las 8 será el turno de Jodar, que juega ante el kazajo Bublik, y a continuación cerrará la jornada el partido de dobles entre la pareja Alcaraz-Menchik y Bublik-Fritz.
0: Pues es todo, recuerden, la actualidad de la jornada y análisis de la actualidad regresan a las 7 de la tarde, las 6 en Canarias, con La Brújula, con Marta García Ayer. Sigan en Onda Cero, sigan escuchando Por Fin, con Jaime Cantizano.
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1: Venga, esta es la hora traspapelada, la de las 6 de la tarde, un viernes. Traspapelados, estamos ya pensando en el fin de semana.
0: con también la incorporación de Fernando Eiras. ¿Qué tal? ¿Qué pasa? ¿También cómo estás? ¿Cómo estás, Fernando Eiras?
2: Bien, pero estoy estupendo, inmejorable.
0: Inmejorable.
2: Estoy en mi prime.

0: Qué guapo.
1: En mi prime. Estás mejor que Edu García. Edu, ¿qué tal? Buenas tardes.
2: No creo.
3: No tengas ninguna duda. Buenas tardes, Jambe.
0: No creo.
3: Vamos, Fernando, está muchísimo mejor. Muchísimo menos desgastado, además.
0: Bueno. ¿Qué dices?
1: Pero, vamos a...
0: Tú esquías y todo.
1: Vamos a pensar ya.
3: Sin estrenar todavía.
1: Vamos, bueno, eso, mira, eso ya, de verdad. Es que ahí, eso es un bulo. Eso sí que es un bulo. Eso sí que es un bulo.
2: Qué buena.
1: Bueno, vamos a... Vamos con el fin de semana, vamos con los apuntes deportivos, si te parece, porque somos muy ordenados. Luego llegará la extra actualidad. Luego vamos a hablar con alguien que enfoca de otra manera el deporte infantil y la relación de los niños con el deporte y con los padres. Eso va a ser en tan solo un momento. Pero, por favor, Edu García, atención.
3: Pues mira, a colación de esto, y antes de que me repitas el guión, estaba leyendo una información que tienen los oyentes en Onda0.es sobre un colegio francés en el norte de Francia que ha prohibido lo de las camisetas de los equipos a los alumnos.
2: Todas las equipaciones.
3: Cómo está la sociedad, ¿eh?
1: Ya. Porque generaba conflicto entre los estudiantes en el patio, ¿eh? ¿Qué te parece? Mira, Fernando, ahí
2: ¿cómo estamos?
1: Está poniendo una cara.
0: Es que me parece una estupidez.
3: ¿Cómo estamos a nivel de tolerancia para que haya que legislar este tipo de situaciones? Que estaba leyendo la declaración de una profesora y dice, ¿y si un chico lleva un estuche del PSG?
2: ¿Qué hace?
1: O una mochila. Mira, ayer lo decía Susana Díaz aquí, dice, pues mi hijo lleva las zapatillas, la camiseta, el polo, la mochila, la cartera, el cuaderno, todo lo lleva del Betis. Entonces, ¿qué?
0: Claro. Y no se ha pegado con nadie.
1: Y no se ha pegado con nadie del Sevilla en el recreo.
0: Entonces, porque una persona se pega con uno del Sevilla, prohibimos las camisetas. Estamos cogiendo el rábano por las hojas, que es una expresión.
1: Bueno, pues
0: gente hay en este programa que sabe mucho más.
1: Muy interesante, la verdad que muy interesante. Oye, Edu, se para la liga. ¿Y por qué? Porque es el turno de la selección tras el Mundial. Y qué raro, ¿no? Qué extraño. Mucha demanda de entrada por ver a la selección.
3: Sí, yo creo que el Mundial enseguida nos mandó a todos de vacaciones y hay muchas ganas todavía de festejar que tenemos a la mejor selección del mundo, que lo decimos muy poquito. Entonces, lo saben los afectados, porque va a estar la selección ahora en esta primera ventana en sus ciudades. Mañana jugamos, ya está la selección a punto de aterrizar en Londres, mañana jugamos en Wembley, en la capital inglesa, a partir de las 9:45 con Inglaterra. El próximo martes, en el Ramón Sánchez Pizjuán, con todo vendido, la selección se va a enfrentar a Croacia. Luego el sábado 3, este que viene, no, el siguiente, también con todo el papel a punto de agotarse en el Carlos Tartiere, nos vamos a enfrentar a la República Checa y luego cerramos esta primera ventana el martes 6 de octubre ante Croacia en Split. Y la verdad es que son todo para bienes. O sea, yo creo que también ellos tienen ganas de reencontrarse, acaban de arrancar la temporada liguera, llevamos apenas 7 jornadas, pero los campeones del mundo, que, insisto, después del 19 de julio, pues enseguida la fiesta del lunes y se fueron de vacaciones, tienen ganas de volver a reencontrarse, imagino, de compartir las anécdotas y las vivencias de cómo se siente uno como campeón del mundo. Está el grupo perfecto, ya ha sido, como te contaba el viernes pasado, noticia el seleccionador. Hay una interrogante de saber cuánto hambre tenemos, porque hay mucho psicólogo que opina de una manera y otro de otra, de que uno nunca se harta de ganar. Hay que verlo. Esto que vamos a disputar ahora es la fase de liguilla de la National League, que no es un torneo de abolengo y de pedigrí, no es una Eurocopa, no es un Mundial, pero ya tenemos una, ya nos gusta ganar, pero nos gusta mucho ver al colectivo y sobre todo mañana estrenar la camiseta con las dos estrellas y ver cómo el reencuentro de la roja de la selección se pone delante y se viste de largo delante de los aficionados que, como digo, tienen mucho hambre de ver otra vez de corto a los campeones del mundo.
0: Pero tiene que molar mucho, ¿no?, que se digan en la selección, oye, ¿y tú qué tal en Barcelona? ¿Y tú qué tal en el Madrid?
1: ¿Cómo va la cosa, no?
0: Y que se hablen, ¿sabes?, de sus cositas.
3: Llevamos unos años, Fernando, que es un paraíso. Es un paraíso. Y yo creo que antes la selección era también, no un motivo de conflicto, pero de reivindicación. Y yo creo que ahora, no voy a decir que es un baño y masaje y un spa, pero el futbolista de los grandes clubes que viene a la selección viene de otra manera.
0: Yo estoy de acuerdo con eso. Pero que tiene que molar que se hablen de sus cosas.
1: Bueno, como siempre.
3: Sí, yo creo que en el fondo ahí
0: sí,
3: son más cariñosos.
0: Ahora hay más cosas.
1: Son más cariñosos, piensas tú.
3: Sí, yo creo que hay el del, por ejemplo, el del Madrid, que no está bien ahora, recibe el agasajo del culé y dice, tranquilo, que saliste, tenéis equipazo, tenéis plantillón, ya verás cómo estos son fáciles.
0: Bueno, igual va a ser al revés la cosa, pero bueno.
1: Algo ha cambiado, ¿no? Algo ha cambiado.
3: Sí, yo creo que sí. Yo creo, lo hemos dicho, yo creo que el propio seleccionador y ellos ven que su relación va más allá de lo laboral, va más allá de la profesión, de la unión de un vestuario, que hay otra cosa, hay un extra, no de actualidad, pero sí de implicación que te lleva a empatizar con tu rival. Y cuando se cruza la puerta de la Roza, no se ve al jugador del Madrid, no se ve al jugador del Barça, se ve al jugador de la selección.
1: A eso se le llama hacer equipo, ¿no?
3: Totalmente,
1: y vamos
3: no tengas ninguna duda.
1: Vamos con otro Mundial. Ya

0: Pasó el Mundial de Fútbol en Canadá, se está disputando el Mundial de Ciclismo y tú quieres hablarme de un chaval asturiano que está siendo una estrella. ¿Quién es este chaval?
1: Pues se llama Benja Noval, es el hijo de Benjamín Noval, es un asturiano de tan solo 17 años, de Pola de Laviana, que hay que decir los pueblos de los sitios porque mola mucho, imaginaos cómo tiene que estar la gente al ver a su paisano triunfando en Montreal. El martes, campeón del mundo en contrarreloj, la hizo perfecta, y ayer en un golpe de maestría, pareciéndose a Renko Evenepoel en el 18, consiguió llegar a la primera meta, la prueba de ruta, la prueba de línea. Estuvo toda la prueba con escarceos, con intentonas, y al final, a falta de 26 kilómetros, lo logró con una madurez, con un pedaleo, con una resistencia, con solo 17 años, que tenías que haber visto a su padre, a su hermana Lua y a su madre en la línea de meta abrazando al chaval. Insisto, es el hijo de Benjamín Noval, que es un integrante del pelotón, un profesional hasta el año 2013, muy famoso por haber sido gregario, entre otros, de Lance Armstrong o de Alberto Contador. Y me gusta mucho contar que este chico, que es el mejor ciclista de junior de largo de nuestra selección, como me está escuchando Pedro Pablo González en la redacción, me dará la razón, porque se ve que es un talentoso descomunal. Hay que dejarle hacerse, tiene solo 17 años, tiene que hacer, a ver con su equipo Ineos cómo le calendarizan, dónde le van a... Pero desde luego ha dado un golpe de maestría el martes y ayer con la prueba de ruta. Y digo que me gusta contar que es producto de la MMR Academy de Samu Sánchez, que también ha sido ciclista profesional, y de Daniel Alonso, porque es una academia muy especial, donde se cuida mucho el ciclismo, donde se potencia mucho los valores del deporte, que no tiene ánimo de lucro, que los chavales van a competir, y mira, cuando se junta la pasión con el talento y con la constancia, porque este chico ha tenido que rodar mucho, lo contaba en las entrevistas, ¿no? Pues tengo 17 años y cuando mis colegas quedan para darse una vuelta por el pueblo, pues yo tengo que estar rodando. Ajá. Y mi rodar es, pues voy a hacerme 200 kilómetros, voy a hacerme 150, pues es lo que le toca a la criatura, pero mira, tiene recompensa.
0: Bueno, tiene recompensa, y también puede que tengan recompensa las mujeres de la selección sub-20 ante una final. Y quieres además añadir, Edu, la historia de una jugadora que no es española, ¿no? Que es
1: Sí, es española. Gallardo, sí.
0: Es española. Sí, sí. Que es se consagra en el, puede ser, en el universo de OnlyFans.
1: Sí, lo ha explicado de forma muy sucinta, pero creo que muy recta, porque todos tenemos en la cabeza que OnlyFans es pues una especie
2: ¿Qué
1: de...
2: ¿Qué es OnlyFans?
0: Pues una plataforma.
1: Sí, una plataforma donde la gente de forma particular paga porque la satisfagan de muchas maneras.
0: Por verte.
1: Y una de las maneras que hay es de que el famoso pues cuente sus minucias, que no tienen que ser de índole sexual, a sus fans, y eso es lo que quiere hacer Lola Gallardo. Lola Gallardo, que ya no estará en la selección, que no va a ser convocable, es portera y capitana del Atlético de Madrid, pues imagino que por una vocación económica ha dicho, y si yo me han asesorado de que puedo abrir mi forma de proceder como profesional, mis entrenamientos, cómo me cuido, cómo me alimento, cómo descanso, cómo entreno de forma particular a un cupo de personas que se quieran suscribir
0: y ganan dinero,
1: con ello,
0: ¿no?
1: Tener un rédito económico.
0: Claro, es que ¿sabes lo que pasa? Que inmediatamente asociamos a OnlyFans a una plataforma con alto contenido, con contenido sexual, ¿no?
1: Sí, contigo. Sí, sexual, sí, sí.
2: ¿Pero relacionamos eso? Ah, no sabía.
0: Sí, la ironía.
1: No estamos en peloiras.
2: ¿Qué ironía?
3: Yo la relación que me pierdo, Edu, es la de estas personas que terminan con, bueno, o que van retirándose. ¿Qué pasa con las retiradas en el deporte? No acabo de entender cuál es el paso siguiente.
0: No hay cobertura, ¿no? Para ello.
3: ¿Qué pasa ahí? Hay un vacío.
2: Han estado haciendo mucho.
1: Hay asociaciones que incluso están peleando porque aquellos que, por ejemplo, hay una asociación mítica, que es la de Barcelona 1992, con las que ya están a punto de entrar en el mundo de la edad de la pensión, que están luchando porque aquellos años no cotizados pues se puedan tener un tipo de baremación que sí le valga al fisco y que sí le valga a Hacienda para poder tener una pensión cuando ya uno no practica el deporte. Creo que la mayor parte de los deportistas, no los futbolistas, la mayor parte de deportistas ya tienen acceso a ese tipo de planes. Es verdad que cuando uno ingresa mucho en su edad activa, cuando uno con las becas del planado que ahora está reconvertido, etcétera, etcétera, pues aspira a que ese nivel de ingreso se mantenga cuando uno cesa en la práctica. Eso es muy difícil. Pero que ya hay programas especiales, incluso hasta que involucran al Ministerio de Defensa de Margarita Robles para que el deportista pueda combinar el post gloria, el post competición, con algo más que le permita, pues, a lo largo de su larga vida ingresar, ya se está haciendo, ¿eh? Uh-huh.

0: Muy bien, Edu, te voy a pedir hoy que te quedes porque vamos a seguir hablando de deporte. Estoy pensando, bueno, fundamentalmente en los padres y en las madres, pero nos puede servir para todos. Porque si hablamos de deporte y de niños, adolescentes, ¿qué ocurre cuando todavía muchos padres ponen el foco únicamente en ganar? ¿Qué pasa con la autoestima, la gestión de la frustración, la confianza y además la relación entre los padres y los hijos? Hablamos, por ejemplo, de esos silencios en el coche después de una derrota, de las miradas desde la grada durante un partido, algún que otro grito sigo viendo yo en la grada, muchas veces incluso los gritos, ¿no? O los comentarios de desaprobación y todas esas pequeñas, esos pequeños gestos cotidianos que, aunque parezcan insignificantes, terminan dejando huella en el chaval. Uno puede pensar, esto está cambiando, nos estamos educando, sobre todo los padres, pero es que se sigue viendo en los campos. De todo esto sabe mucho Pepe Demi, que es entrenador de tenis, y además conoce muy bien el deporte infantil y cómo acercarse a los chavales, a los niños, y que ha construido su forma de entender la actividad física basándose en sus propias vivencias. Pepe, buenas tardes, ¿qué tal, cómo estás?
1: ¿Qué tal? ¿Cómo estamos? Un auténtico placer y un orgullo compartir un ratito con vosotros.
0: Bueno, Pepe, esto sigue pasando, ¿no? Esto sigue ocurriendo, por ejemplo, en los campos de fútbol. Yo sigo viendo, porque en esta etapa me ha tocado a mí ir a los entrenamientos y a los partidos el fin de semana, y uno sigue viendo a los padres gritando, no solo animando, sino también enfadándose, por ejemplo, cuando el hijo pues falla un tiro a puerta, por ejemplo.
1: Sí, bueno, me vas a permitir que empiece. Bueno, llevo un tiempo de promoción del libro Mucho Más Que Ganar y me estoy dando cuenta de que siempre orientamos un poco las preguntas o el foco a algo que todos vemos que está mal, ¿no? Que es cuando algún papá o entrenador sí. o compañeros se sobrepasan en la grada. Pero yo creo que la clave y donde tenemos que poner el foco es primero en agradecer a todos los papás el trabajo que hacen y cómo sacrifican parte de su vida por sus hijos, que es la gran mayoría. Y segundo, en esos pequeños gestos que se hacen sin querer, ¿no? No tanto en el papá que grita desde sí. la grada, que todos vemos que es un problema, sino en, como ha dicho antes, ¿no? Cómo gestionas el silencio de vuelta a casa, cómo le acompañas a competir, cómo consigues al final, pues, remar a su favor y no restar, ¿no?, en la carrera, porque muchas veces es más los gestos pequeñitos que no un grito muy visual desde la grada, ¿no?
0: Bueno, porque tu propia historia está marcada por un abandono prematuro del tenis, ¿no? Una manera, claro, tu propia experiencia marca y el enfoque que quieres dar a la relación del deporte con el niño.
1: Sí, yo con 14 años sufro un burnout y ahora en redes, bueno, se me conoce como Pepe de mi coach y me dedico pues eso, a ayudar a familias que tienen hijos que hacen alto rendimiento o simplemente deporte en general, porque en mi casa mis papás siempre me quisieron, siempre estuvieron a mi lado, nunca fueron el prototipo de papá que todos tenéis en mente cuando veis a alguien conflictivo, pero aún así yo siento que, bueno, que llegué a tener un burnout y que dejé un deporte que yo, con el paso de los años, no tengo claro que quisiera haberlo dejado. Entonces, luego cuando hablo con mis papás o con mi mamá, siento que bueno, que obviamente ellos hicieron todo lo que pudieron súper bien, yo era un poco un desastre, pero sí que me hubiese gustado tal vez pues que hubiesen tenido un poquito de formación al respecto, que hubiesen sabido acompañarme un poco de una manera diferente para darme cuenta de que no quería dejarlo, ¿no?
0: De que, claro, te sentías quemado y a pesar de ello te hubiera seguido interesando vivir ese deporte, ¿no?
1: Es que la complicación está en que yo lo hablo con mi madre muchas veces, ¿eh? Cuando tú vehementemente le dices que lo quieres dejar, y claro, si no, ¿qué vas a hacer? ¿Obligarle a tu hijo a ir a un sitio donde no quiere? Y yo creo que con un poquito de formación y bueno, con libros como el que espero que ayude a mucha gente que acabo de escribir, empecemos a interpretar los gestos, el burnout, qué significa estar quemado, cuándo, qué significa pues tal vez coger una burbuja de oxígeno de 2 meses y que no pasa nada y luego puedes volver y seguir intentándolo. Pues bueno, intentar ir a esa escala de grises que a veces es complicada para que los niños salgan del deporte o intentando ser profesionales o no, pero felices y no queriendo quemar los trofeos.
0: Porque hay que recordar que el deporte sigue jugando un papel fundamental para los niños a la hora de gestionar pues la ansiedad, la presión, ¿no? El día a día.
1: Totalmente. Yo últimamente digo bastante una frase, y que me perdonen, por favor, con máximo respeto a todos los profesores, y yo he tenido grandes y muy buenos, la verdad, que me han acompañado, pero digo, yo creo que a veces los entrenadores no somos muy conscientes de que sabemos de la cosa que más le interesa al chiquillo normalmente.

0: Entonces, las palabras y el peso que vayan impregnados con el deporte, que es lo que más le gusta hacer a un chico con la mente de plastilina, es extremadamente permeable y le puede marcar mucho en su día a día y en su vida. Entonces, creo que tenemos que empezar a darle importancia a qué se habla y cómo se habla cuando el deporte está por en medio y al chico le afecta tanto.
1: Porque es que hay padres que creen que exigir es la mejor manera de ayudar a sus hijos. Y tú marcas una línea entre la exigencia sana y la presión, no sé, excesiva.
0: Sí, yo hablo mucho de la diferencia entre ser un mentor y un dictador. O sea, aquel que entienda que el deporte es solamente... Bueno, cuando hablo de deporte, vamos a hablar de deporte competitivo, porque si hay alguien que quiere hacer deporte y no competir, me parece exactamente igual de bien, ¿no? Pero en el momento en el que se toma esa decisión de intentar competir, creo que intentarlo exige una serie de sacrificios. Hay que ser duro a veces, hay que, bueno, obligar a veces a hacer cosas que no se quieren hacer y, a todo lo que todos entendemos que es necesario para intentar llegar al alto rendimiento deportivo. Pero el problema es desde dónde, ¿no? Si eres un mentor o eres un dictador. Creo que estamos muy acostumbrados a la figura que impone desde el miedo y desde la autoridad que se le da simplemente por el hecho de ser o mamá o papá o por el hecho de ser el entrenador, y no tanto a ese mentor que se gana la autoridad porque ha conseguido el respeto de la persona que le escucha, ¿no? Y ahí es donde es un poco más complicado, porque yo sé que a un niño de 11 años, si le pego 4 gritos, voy a conseguir que me haga caso. Ahora, ¿desde dónde me está haciendo caso? Eso es lo complicado, ¿no?
1: Pero hay que insistir en el esfuerzo, ¿no? Esta idea del esfuerzo es fundamental. Si estamos hablando del deporte de élite, si estamos hablando de niños, de menores, sí, de alta competición.
0: Bueno, o de competición en general, ¿eh? La competición bien entendida, cada uno al nivel que llegue, creo que tiene unas bases bastante parecidas. Y el sacrificio, el esfuerzo, todo lo que te he mencionado antes no se negocia. O sea, es imposible llegar a competir de una manera satisfactoria al nivel que sea. No digáis solamente alto rendimiento, ¿eh? Porque si llegas a un nivel A y eso para ti es el nivel en el que tú compites y te sientes competitivo, me parece exactamente igual de válido. La cosa es, que vuelvo a repetir, es desde dónde se consigue eso, ¿no? Si yo consigo que la persona que tengo delante o el niño entienda el por qué se esfuerza, desde dónde se esfuerza y por qué quiero que se esfuerce, el día que yo le tenga que pegar un grito, porque se lo voy a tener que pegar, es obvio que en algún momento va a tocar que yo sea la figura de autoridad, a veces incluso mala, se va a entender desde una perspectiva en la que va a calar en la persona que te está escuchando, ¿no? Creo que muchas veces no nos damos cuenta de que grito más grito más grito es igual a ruido de fondo. Y yo intento luchar porque cuando tenga que alzar la voz, que sé que la voy a tener que alzar a veces porque lo que estamos haciendo es complicado, pues sirva.
1: Edu, querías preguntar algo,
2: una pregunta, ¿no? Muy directa. ¿Has visto el documental de Rafa Nadal en Netflix? ¿Qué te parece el momento en el que su tío, entrenador, confiesa que si lo hacía mal se quedaba una hora sin beber agua?
0: Mira, te voy a contestar... Sí, lo he visto, obviamente, bastantes veces, además, y te voy a contestar con una frase. ¿Habéis visto la película del método Williams, la que habla de la vida de las hermanas Williams?
3: Sí.
0: Que el protagonista
3: sí,
0: es Will Smith.
3: Sí.
0: Vale, pues la frase es cuántas hermanas Williams ha habido en la historia del tenis versus cuántas familias se han roto por intentar imitar el método Williams. A mí me sabe mal contestar igual de franco a tu pregunta, pero mamá, papá, que me estás escuchando, muy probablemente tu hijo no es Rafa Nadal. Intentar imitar un caso concreto es el mayor error que podemos cometer, porque Rafa Nadal es un ejemplo de deportista y un ejemplo de ser humano y no es, por ello, un ejemplo a seguir, que son cosas completamente diferentes. Para mí Rafa es mi mayor referente en la historia del deporte, con el que yo he crecido, con el que yo más he disfrutado, pero perdonadme que os diga, Rafa Nadal no es ejemplo aplicable a vuestros hijos.
1: Oye, una cosa, Pepe, ¿a qué llamas la regla del coche? ¿Qué significa la regla del coche?
0: Pues chicos, yo creo que... Mira, os voy a poner una metáfora un poco rápida. Imaginaos un buzo que baja a 90 metros de profundidad y de repente lo sacas de golpe a la superficie. Pues se le encharcan los pulmones y se muere, porque necesita hacer paradas de descompresión a diferentes profundidades hasta que el cuerpo se le equilibra y está listo para salir a la superficie. Creo que el coche es lo mismo. Es esa metáfora llevada a que tú no puedes hablar directamente de correcciones técnicas, de lo que ha hecho bien, de lo que ha hecho mal, de los reproches, cuando tu hijo está con la adrenalina y el cortisol por las nubes. Da igual lo que haya hecho. Entonces yo les digo a los papás, usando esa metáfora, que tienen que usar el coche como una cámara de descompresión. Que la conversación que se tenga pegada a la competición no sirve absolutamente para nada. Y que si tú consigues leer eso... Y yo les pongo dos parámetros que a mí me gustan mucho, ¿no? El primero es, ¿qué te parece si primero le ofreces ir a comer una hamburguesa y cuando os la estéis comiendo...
1: Después del partido, ¿no? Después del entreno.

0: pleno del partido, de la
1: exactamente
0: competición.
1: Y luego a mí me gusta mucho que, y yo creo que vosotros papás lo podéis hacer, voy a usar la palabra manipular aunque no me gusta, pero manipular un poco la conversación en el coche para conseguir que sean ellos los que os pregunten la opinión, porque es muy diferente recibir un feedback que no has pedido, claro, a que si consigues callarte el tiempo suficiente, al final eres la figura de referente de tu hijo, entonces te va a acabar preguntando. Y entender los timings, y es un poco más profundo, pero bueno, va un poco por ahí, ¿no? De dar el espacio suficiente para que se dé la conversación que toca. Yo siempre les digo a los papás que si has vuelto de un partido, de un torneo, y no tienes la sensación de que te has tenido que morder la lengua un par de veces, malo.
0: Bueno, Pepe, muchísimas gracias por explicarnos tu teoría, la relación de los chavales con el deporte, la exigencia y la sombra de los padres, siempre la sombra de los padres. Un abrazo muy grande.
1: Nada, muchísimas gracias a vosotros, Jaime. Si me permites, nada, tres segunditos para decirle a los que nos están escuchando eso, que me pueden seguir en Pepe de mi Coach en todas las redes sociales y que se acaba de publicar el libro Mucho Más Que Ganar, que aunque sea orientado a mamás y papás de tenistas, los ejemplos sirven para deportistas de todas las disciplinas, incluso para papás primerizos, así que en todas las librerías de España lo tienen.
0: Muy bien, Pepe, buena publicidad. Un abrazo grande, cuídate mucho.
1: Muchísimas gracias, chicos. Hasta luego.
2: ¿Qué vas a decir?
3: No, es que, yo quiero decir que a mí hay algo aquí que éticamente me parece defectuoso de inicio.
0: De partida.
3: Es que, sí, es que un niño no tiene la identidad todavía configurada y entonces un padre decide que él tiene que ser una estrella. Más allá del deporte es la competición y el triunfo, ¿no? Entonces a partir de ahí podemos establecer cualquier tipo de disciplina, de cariño, de entendimiento, etcétera, etcétera. Pero en el fondo me parece un poco sofista, porque déjale al chaval que te diga qué quiere y te va a decir lo que tú quieres que te diga. Déjale al chaval con 16 años que diga qué quiere y te va a decir lo que probablemente tú no quieres que te diga.
2: Mira que no soy, no soy yo mucho de contar anécdota personal, pero sabes que compartimos esta parte del alto rendimiento. En tu caso era en piscina. Bueno, Edu también. O sea, sí, las maratones radiofónicas, agárrate tú, ¿no? Y irás lo mismo. Pero tanto en la parte atlética como tal, yo no entendí y sigo años y años tratando de entender por qué a mí me hacían competir o hacer todas las pruebas físicas, sí, de educación física con los chicos. Yo nunca hacía las pruebas con ellas, porque entendían que al tener el alto rendimiento a través del ballet, tenía yo contra quién competir. Y tardé muchos años en entender, y ese entrenador me dijo, es que sea en el colegio o sea en la disciplina en la que tú estés, te tendrán que poner a competir contra lo que puedas competir. Bueno, a mí me sentaba fatal.
3: Competir es humano, fatal. Eso no hay que negarlo, porque va,
0: el hombre ha competido para sobrevivir desde el principio.
3: Yo creo que el problema
2: él no entendía,
3: es,
2: no entendía de sexo.
3: Se profesionaliza la competición, y es por esto que creo que...
0: Edu, ¿quieres decir algo antes de liberarte para el fin de semana?
4: Pues mira, estaba pensando que yo que he competido en natación y era malísimo, estoy acordando de que mis padres, que no eran especialmente expertos en coaching como Pepe, pues siempre me arropaban con una sonrisa, le quitaban completamente importancia y he sido el último muchísimas veces. O sea, ahora, por ejemplo, que tengo 52 años y voy a nadar a la piscina municipal, cuando el socorrista me dice calle 1, calle 8, digo no. De calle 1, calle 8, no. Yo voy a la central que ya he hecho mucha calle 1, calle 8, que era malísimo en natación. Ahora ya no me como ni una más.
2: Date
4: pero siempre,
2: tú.
4: siempre he sido de reírme y mi familia siempre ha sido de reírme. Hay que reírse siempre. El deporte es salud para los chavales y hay que desengrasar todo lo que se pueda y más.
0: Ay, qué bueno esto de la piscina. Me suena tanto cuando llegas a la piscina cubierta y hay un cartelito en cada uno de vía lenta.
2: Ay.
3: Cuando era pequeño tenías que hacer 1 kilómetro en 10 minutos, ¿no?
2: Sí, sí.
3: Yo ni muerto. Había gente que lo hacía muy rápido. Y yo, ya viendo que no podía, tardaba más. Molaba más y le caía mejor a las chicas, que es mi público.
0: Pero
3: en este
0: te ha
3: caso.
0: Pasado siempre.
3: Ah. Exacto, exacto. Entonces ya empecé a hacer el payaso con esto.
2: Tú y yo.
0: Un abrazo muy grande, Edu. Cuídate mucho.
4: Otro buen fin de semana.
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19: A las 3 de la tarde hemos recordado que vuelve Compañeros, la mítica serie que Imi y Valle van a regresar 25 años después para contarnos qué ha sido de sus vidas. Y la serie va a recuperar buena parte de aquella pandilla que nos acompañó a finales de los 90 y a principios de los 2000. Esto nos ha servido para preguntar por esa serie o película que te gustaría que volviera. También la parte contraria. ¿Qué temporada de qué serie borrarías porque ha sido, te pareció a ti que aquello sobraba, se estiraba como un chorizo y ya no tenía ningún sentido? Esto es lo que nos cuentan los oyentes.
20: Yo soy un poco moña y un poco antigua. No es que me gustara ver todos los capítulos, pero a lo mejor ver uno o dos de Crónicas de un Pueblo sí que me gustaría. Pero solo uno o dos, como para ver otra vez al profesor, al cartero, todos esos actores que por supuesto fallecieron. Sí que me gustaría, así como de recuerdo.
21: Yo tengo muy claro cuál es la saga que creo que tendría que haberse quedado en los 80 y no seguir, y es Star Wars, la Guerra de las Galaxias.
22: Claro.
21: Y el mismo director sabe cómo le salió así, incluso él mismo lo ha reconocido, y luego de haberlo intentado 15 años después, que si precuelas, que si poscuelas, que si series, que si personajes derivados, que si hijos de, que si nietos, que si, en fin, un auténtico despropósito para hinchar cuentas corrientes.
23: Mira, a mí la serie que añoro es Siete Vidas. Me encantaría que hubiera una segunda parte, pero bueno, Amparo Baró ya no está con nosotros, pero a mí me encantaba, estaba deseando que llegara ese día para verla.
24: Tanto tiempo sin hablarte. Pues justo hoy, que es día 25, el día del farmacéutico, me encantaría que se repusiera la serie de Farmacia de Guardia. Fue todo un icono y la verdad es que era súper divertida. Además, farmacéutica, doy fe de que siguen ocurriendo muchas de las cosas que ocurrían en la serie.
25: Pues a mí una serie que me gustó de principio a fin y justa de tiempo de capítulo fue La chica del cable y me gustaría volver a verla. Otra que la empecé con muchísimas ganas, estaba enganchadísima, pero que la tuve que dejar porque ya era insufrible, era estirar por estirar, era Outlander.
26: Mi mujer y yo y muchos de nuestros amigos somos grandes fans de Friends y nos encantaría un capítulo o incluso una nueva serie donde aparecieran a lo mejor los hijos de los protagonistas y aparecieran pues cameos de los protagonistas originales de la serie o algo así.
27: Yo quería recordar una serie a la que tengo mucho cariño porque yo era un niño pequeño que veía la serie por la noche en el sofá del salón con mis padres y me dejaban quedarme hasta esa hora, que era Enredos. Me acuerdo de la música que era
28: Qué Esta bueno. es la historia de una familia que...
19: ¡Qué bueno! Iban apareciendo los rostros.
28: Anda, que no le he bastardeado yo en programas como El Informal y tal, esta sintonía para decir, esta es la historia de cuando José María Aznar llegó a...
19: Tengo que decir una cosa sobre Star Wars. Y seguro que muchos padres los van a entender. Cuando te pones con tu hijo y empiezas a decidir en qué orden va a ver las películas, y el chaval no entiende, pero entonces si esta no es la una... ¿Por qué me pones ¿por qué me pones la 4? Y ahora por qué va el retorno y no el pobre tiene un lío en la cabeza.
28: Hay que ponerle la 1, la 2 y la 3 y el resto no hay que ponerlas.
19: Pero es que ya sabes que la historia empezó de manera distinta, pero pues
28: no,
19: el pobre
28: empezó
19: tiene
28: como empezó, ya, luego pero, se inventaron películas.
19: Sí, pero
20: pues estoy
19: pero,
20: escuchando pero
19: no me vas a poner
20: Guerrero,
19: no me vas a poner algo, la 1 porque la 1 no es, sino que resulta que es la 4. Bueno, pues
28: tú a tu hijo dentro nada le tienes que poner Curro Jiménez. Y con cada capítulo tienes que buscar en internet.
19: Y Anillos de Oro.
28: Salía de portada de interview total.
19: Y Anillos de Oro también. Bueno, vamos con la exactualidad.
28: Y Tristeza Amor. Que me
19: qué bonita la sintonía de más.
20: Que vuelven los Gremlins, que no me hacéis caso. Los Gremlins 3. No queréis un estreno.
19: ¿Eso se estrena ahora o...?
20: 2028.
19: ¿Y es necesario?
20: Vamos, pero súper necesario.
19: Me parece horroroso.
28: No era necesaria la primera.
20: Ni la segunda.
19: Me parece horroroso. Bueno, vamos con la exactualidad. Venga, vamos.
28: Vamos con algo, por favor.
20: Sí, con algo.
28: Esto tampoco es contenido, es peor, pero bueno. Antes de comenzar, como siempre, vamos con el aperitivo. En esta ocasión se trata del titular de un periódico de sucesos.

0: sucesos mexicano. México es un país donde hay muchos sucesos, le llaman nota roja. Y aquí, por ejemplo, como siempre, traigo una foto que demuestra que este titular no me lo estoy inventando. Y dice así: no aguanto dos balazos en la cabeza. La gente de hoy es muy floja, en general. El primer balazo vale, pero el segundo tenía que haberlo despejado como un gol de cabeza, ¿sabes? No jodas. Debe ser que el redactor de la noticia ya lleva 18 y ahí le tienes. No distingue el blanco del rojo, ¿eh? Pero está todo bien. Y abrimos la actualidad con una noticia muy útil.
1: Fotocasa, la inmobiliaria. ¿Cómo ahorrar tiempo sin perder el control?
0: La inteligencia artificial puede ayudar a profesionales como a clientes a no perder tiempo en encontrar vivienda. ¿Me entiendes? A unos en engañarte y a los otros en ser engañados. Porque perder tiempo se ha convertido en el nuevo mal contra el que hay que luchar. Correcto, la pérdida correcto. De tiempo, ¿vale? Por eso quiero que escuchéis a este influencer económico que he encontrado en la página de contenido
2: fino,
0: fino. Sí, es todo viene a más. Fino Filipino es donde la he encontrado, ¿vale? Os describo la imagen. Una habitación de hotel y en la cama, a los pies de la cama, una puerta que parece una puerta de la habitación, una puerta entera colocada a los pies de la cama. Y esta explicación.
3: Vamos a hacer check-in en la habitación y os voy a explicar por qué he pedido que me quiten la puerta. Lo calculé y más o menos cada vez que abro la puerta pierdo unos 10 segundos y la abro unas 6, 10 veces al día. O sea, pierdo 80 segundos al día simplemente abriendo la puerta. Y como sabéis, lo que más valoramos aquí es el tiempo. Entonces, 80 segundos menos son 80 segundos que tengo que quitar de ducharme y paso de tener que ducharme en 20 segundos. Entonces, si nos quitamos la puerta, entramos más rápido y tenemos, digamos, la mayor eficiencia de tiempo posible.
4: Un minuto, casi un minuto y medio, gana el día.
0: Sí. Vivir, ¿para qué? Si te mueres, podrías ahorrarte 70 u 80 años de tu vida que podrías usar en otra cosa, ¿no? O sea, piénsalo, tío. Me extraña que este chico sea tan poco eficiente, la verdad. ¿Sabes? Porque imagínate al del hotel cuando le pide, perdona, ¿me puedes quitar la puerta del baño? Porque verás.
4: Es que mañana tengo una reunión a las 8 y no llego.
0: En fin. De hecho, yo creo que es debido a la obsesión de ahorrar tiempo de personas como este chico, por lo que en el embalaje de una plancha argüenta advierten lo siguiente. No planchar la ropa sobre el cuerpo. No le hagas caso, chaval. Tú planchate sobre el cuerpo, que estos minutos que te ahorras, te van a salir unas ampollitas.
4: Nada, una cosita.
0: Algunas ronchitas. Una cosita. Es una pomada, un ingreso en la UCI. Se pasa. Pero lo que te vas a ahorrar, ¿qué? Vale. Cambiamos de tema y hablamos del coleo que ha traído el aniversario de la erupción del volcán de La Palma.
1: Libertad Digital. Afectados por el volcán de La Palma denuncian el abandono en el quinto aniversario de la erupción.
0: Pues 5 años después de la erupción del Tajo Gaite, la asociación Tierra Bonita reclama que la reconstrucción de La Palma dé un giro, porque están las cosas un poquito paradas, ¿no? Que clama al cielo que todavía anden así, la verdad. Y he buscado en el archivo mío y he encontrado cosas que me gustaría recordar sobre la erupción y otras que no usé en su momento. Molan las dos, creo. Lo que me gustaría recordar, aquel vídeo viral de la meteoróloga de La Sexta, Isabel Zubiaurre, en el que, hablando con un experto, le preguntaba lo siguiente.
5: ¿Qué consejos les diría a bomberos, a agentes forestales, a toda la gente de Protección Civil para ver cómo se apaga un volcán?
0: ¿Cómo se apaga un volcán? Hombre, lo importante es no encenderlo en hora punta porque consume un chingo. O sea, un volcán en hora punta.
4: ¿No te pasan una factura?
0: Sí. La verdad es que el vídeo era torticero porque eso fue un lapsus y la meteoróloga rectificó a continuación, se refería a los incendios, cómo se apagaban los incendios provocados por la lava. Pero bueno, esta parte se cortó en el vídeo que se hizo viral y gracioso es cómo se apaga un volcán. Y ahora lo que no usé, un tuit sobre el volcán que colgó un tal Mark Izaga y que decía lo siguiente. Qué desastre, a ver si con suerte llueve y se apaga. Y se apaga el volcán con lluvia.
2: Claro.
0: Que es algo que no diría ni Melendi de porros, pero es así. En fin, hay gente que es muy tonta, pero no sabéis hasta qué punto. Atentos a esta otra noticia de aquella época.
1: 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La erupción se provoca con satélites espejo. Los bochornosos argumentos de los negacionistas del volcán de La Palma.
0: De los productores de esto no es nieve, es plástico, llega gente como @Rocío, que fue y colgó en Twitter.

Provocan la erupción de volcanes para que nos olvidemos de que el kilovatio roza con su máximo histórico. Yo sé, claro. Alguien quiere provocar la erupción de un volcán.

0: Bueno, pero si hay un negacionismo conspiranoico que me gusta, ese es el terraplanismo. Atentos a mi noticia favorita de la semana.
1: Computer Hoy, Sara Santaolalla, presentadora de La Séptima, el nuevo canal de TDT. En mi programa no te vas a encontrar un debate entre un terraplanista y un científico.
0: Habrá otras cosas, pero esta no. Es decir, que no le vas a dar voz a charlatanes ni a igualarles en nivel a los expertos. Esto es muy leable. Es decir, que no le va a dar voz a personas como esta que os voy a contar. Grupo de Facebook de terraplanistas chilenos, ¿vale? Con más de 2.000 miembros. Acepta a un caballero. Y lo primero que escribe el tío en el grupo es lo siguiente. Ahí va. Al fin un grupo terraplanista chileno. Pronto seremos millones alrededor del globo. ¿No va a ser el socio del año? Eso también te lo digo. No sé si habéis escuchado eso de Marcos Llorente sostiene que el balón es plano.
2: Eso no.
0: Tenía que dejarlo así, vale. Y vamos con una noticia que afecta a los que nos vamos a tomar... Ya. A lo que nos vamos a tomar... Sí, es una noticia que afecta a lo que me voy a tomar ahora mismo cuando acabe el programa. Basta.
3: Lo tiene clarísimo.
1: The Guardian. La mala cosecha de cebada en Reino Unido amenaza la producción de cerveza.
3: A ver.
0: Entre otras cosas, me tengo que cambiar las gafas porque he leído fatal. Bueno, pues ya lo que le faltaba al Reino Unido, porque con la comida que tienen, si tampoco van a tener cerveza, a ver cómo pasas un pastel de riñones por el coleto sin tres pintas de cerveza o seis galones, no hay forma. Y hablando de cerveza, os quiero leer una reflexión que me he encontrado en redes de una tal Pilucci. Dice así. En la antigua Roma, si la cerveza salía mala, cogían al maestro cervecero y lo crucificaban a las afueras de la ciudad. Y de ahí deriva el nombre de Cruzcampo.
2: No.
0: A ver, es mentira, pero muchos se han creído que era de verdad y otros se han sentido ultrajados, ¿no? Porque les gusta la Cruzcampo. Tranquilidad a todos, es mentira, pero el chiste es bueno. Vamos a dejarlo ahí. Me despido ya con un anuncio de segunda mano. En la foto se ven dos uniformes de Decathlon y dice así. 15 euros. Uniformes de empleados de Decathlon. Talla M y talla L. Ideal si trabajas en Decathlon,
2: claro,
0: o quieres robar en Decathlon en plan película, o si te quieres disfrazar de empleado en carnaval. Dos cosas te voy a decir. ¿Eres un mangui? Pero a lo mejor son de mejor calidad que quechua.
2: Y tenía claro a quién se dirigía. Bueno, querido Fernando, que pase buen fin de semana.
0: Me voy a graduar a
2: es que
0: Gafas.
2: Fíjate la hora que es, fíjate. Vámonos. La hora que es.
0: Sí.
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0: llegamos al final. Casi las 7 de la tarde, las 6 en Canarias, es el tiempo de Marta García ayer, que ya anda por aquí con mucha información, también con mucha compañía. Nosotros volvemos el lunes, será a las 3 de la tarde, las 2 en Canarias. Hay que aprovechar. Estamos en otoño, pero las temperaturas en gran parte del país van a acercarse a los 40 grados. Así que el veranillo de San Miguel. A todos y a todas, buen fin de semana. Adiós, adiós, adiós, adiós, adiós.
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0: Son las 7, las 6 en Canarias. 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
1: Una pregunta. ¿Cuántas cosas puede cambiar el desahucio de Mari Carmen? El impacto de ver el desahucio de una anciana vulnerable siendo sacada a la fuerza de su hogar por la policía había conseguido ya la movilización social y el impacto mediático, pero falta por calibrar el impacto político y el empresarial. Y ya están pasando cosas. De momento, Urbagestión recula. Es la empresa propietaria del inmueble del que fue Mari Carmen desahuciada y ahora Urbagestión.

0: gestión ha propuesto un plan urgente al Ayuntamiento de Madrid para que Mari Carmen vuelva a su casa. Tras el revuelo mediático de estos días que el inmueble había generado, ahora resulta que dice la empresa que no está en venta y que la ha puesto a disposición de la empresa municipal de vivienda del suelo de Madrid para buscar una solución en el menor plazo posible. La empresa propone que Mari Carmen regrese a la calle de Alcalde Sáenz de Baranda 46, en la que vivió los últimos 70 años hasta el miércoles, con un alquiler estable y asequible. Eso dice Urbagestión, y la empresa cedería la vivienda a los servicios sociales municipales para tramitar esta fórmula u otra alternativa que las administraciones consideren más viable. Es decir, que había alternativas viables. Este es un primer impacto en el mercado. El de que haya empresas pensándose dos veces si desahuciar ancianas vulnerables puede no salir rentable, porque el coste reputacional también va en la cuenta de resultados. En España hay 300.000 personas mayores de 65 años que viven de alquiler con rentas fuera de mercado. Tras el caso de Mari Carmen, también la industria inmobiliaria está pidiendo soluciones para evitar que este drama se repita y buscando alternativas. Y hay otro impacto del caso Mari Carmen, que es el impacto político. Quedan 4 días para el Consejo de Ministros del martes y los grupos notan la presión para sacar adelante un decreto de vivienda que llevaba meses bloqueado en el Parlamento. Las miradas están puestas en Junts. Según el Ejecutivo, el decreto va a plantear cambios estructurales en el tema de los desahucios, les han entrado las prisas y las demandas de Sumar no parecían compatibles con las de Junts hasta hoy, que los distintos grupos parece que están cediendo para hacer posible ese acuerdo, prohibir la compra de viviendas a los fondos de inversión y vetar los desahucios de inquilinos vulnerables que estén arrendando un piso de una de estas grandes empresas, son algunas de las novedades que se están negociando. Ignacio Jarillo, ¿qué pide Junts y qué pide Sumar? ¿En qué está dispuesto a ceder cada uno?
1: Buenas tardes, Marta. Pues casi cada uno quiere lo contrario de lo que quiere el otro, aunque ni Junts, ni Podemos, ni ya de paso Sumar o el PSOE parecen dispuestos a provocar otro bloqueo, porque ya de base los de Puigdemont creen que el PSOE está por la labor de ceder a que, por ejemplo, haya bonificaciones fiscales a los propietarios afectados por la prórroga a los alquileres e incluso ofrece negociar que se prohíban desahucios en pisos de fondo buitre y si, como decía Nogueras, el láser, en catalán bien entendible, si hay aritmética y salen los números, adelante.
2: Si la realitat aritmètica és la que és, y estem tots d'acord, comencem.
1: Lo de Podemos es otra cosa, el no a todo, pero sin verbalizar que votarán en contra. Así decía y proponía Irene Montero.
3: El Real Decreto es un parche. Hasta que no bajemos el precio de los alquileres por ley y, por tanto, hasta que no expropiemos a los fondos buitre y prohibamos la compra para especular y hagamos alquileres indefinidos y otra serie de medidas.
1: Dentro del gobierno, cada uno busca perfil propio.
4: Nos vamos a dejar la piel para que el martes podamos aprobar un Real Decreto Ley con medidas potentes.
5: Creo que, evidentemente, en este escenario todo el mundo entiende que para que salga esto adelante, pues todas las partes van a tener que ceder algo.
1: Y en el PP
6: no puede responsabilizar de su falta de política de vivienda a nadie.
1: Feijóo pide no usar el caso de la desahuciada más famosa y anuncia que votará no a un decreto de las prisas, dicen, tras 8 años de gobierno sin política de vivienda.
0: Con estas prisas que les han entrado a todos, ahora que nadie quiere ser el malo de la película de Mari Carmen, si hay algo que está quedando claro es que cuando hay voluntad política y empresarial, se pueden incluso resolver más problemas de los que se crean.

Esto es La Brújula y aquí estamos como cada tarde a esta hora y hasta las 11:30 de la noche, las 10:30 en Canarias, en Onda Cero, con toda la información y el análisis de lo que está pasando. Y lo que está pasando mientras el gobierno negocia con sus socios el decreto de vivienda es que la izquierda está negociando consigo misma cómo presentarse a las elecciones generales. Y parece que la marca Sumar ya tiene sustituta, Frente Amplio. Todavía no es oficial, pero hasta ahora es lo más parecido a un acuerdo que han conseguido en la sopa de siglas de la izquierda a la izquierda de la izquierda. Izquierda Unida, Comuns, Más Madrid y Movimiento Sumar apuestan por Frente Amplio como nueva marca para las generales, si no hay cambios de última hora, claro. Está por ver también si se suman la Xunta Aragonesista, MES y Compromís. Y la gran incógnita, ¿qué va a hacer Podemos? Ada Colau se ofrece como candidata si se presenta Podemos, pero Podemos ya presentó a Irene Montero como candidata y solo puede quedar una. José Ramón Arias, aclara.

0: tenemos esta sopa de letras. ¿Sabemos ya cuántas siglas irán dentro del Frente Amplio?
1: Pues de momento Marta y están Izquierda Unida más Madrid y los comunes. Habrá que ver qué papel quiere jugar la chunta aragonesista Compromís y en último caso Podemos. De concretarse, sería una nueva reedición del Sumar del 2023, en este caso sin la cara visible de Yolanda Díaz. Y es aquí donde surge la cuestión del liderazgo, porque hoy la que fuera alcaldesa de Barcelona, Ada Colau, ha entrado en escena después de que hace unos meses hiciera mutis por el foro cuando se lo propusieron. Se ha mostrado dispuesta, así se lo ha dicho el diario, a ser la candidata del espacio también conocido como la izquierda del PSOE, siempre y cuando los morados formen parte del proyecto que ya tiene nombre Frente Amplio, pero al que le falta todo lo demás, porque hay que recordar que Irene Montero se ha mostrado dispuesta a someterse a unas primarias abiertas para su candidatura a las generales, pero con Podemos. Llegado el caso de que hubiera acuerdo, habría que ver si Colau y Montero se disputan ser cabeza de cartel.
0: Y mientras las cifras macroeconómicas vuelven a dar buenas noticias, noticias que el Ministerio de Carlos Cuerpo se ha encargado de celebrar, los precios vuelven a darle malas noticias a los consumidores. El PIB creció 7 décimas en el segundo trimestre del año, 1 décima más de lo previsto. Pero más todavía crece el precio de la cesta de la compra. Dice la OCU que un 40% ha crecido en los últimos 5 años y algunos productos están disparados. El café, los huevos y el chocolate con leche cuestan más del doble que hace 5 años. Juan Olasagasti, ¿cómo están los precios?
2: Buenas tardes. La cesta de la compra ha salido ácida. Uno ya no va a poder hacer limonada. Un 25% han subido los limones este año. Tampoco gazpacho. Los tomates se encarecen un 30%. Los alimentos frescos y productos básicos son casi 2.000 euros más caros con respecto a hace 5 años. Y eso que el último estudio de la Organización de Consumidores y Usuarios recoge datos hasta mayo de este año. Es decir, que no aparecen aún las consecuencias de la guerra en Oriente Medio. Con esta subida, la portavoz de la OCU, Ileana Isbernicheanu, reclama al gobierno una congelación o al menos una rebaja del IVA.
3: Con este nivel de precios y de subidas, teniendo en cuenta que hablamos de la cesta de alimentos, droguería e higiene, que es un básico, volvemos a insistir al gobierno en que vuelva a congelar IVA, elimine el IVA donde se pueda y sobre todo que incluyan esa rebaja o reducción del IVA alimentos como carne y pescado.
2: Siempre quedará el consuelo entre las pocas bajadas de precios, las servilletas de papel se abaratan un 30% y las bananas en torno a un 20%.
0: Las subidas de precios de los productos básicos como la carne y el pescado están reabriendo el debate de las ayudas para la compra de alimentos a las familias en una situación de mayor vulnerabilidad. También la de los precios de la energía, que afectan más a los hogares más humildes. Habrá que esperar a que Mari Carmen vaya al mercado o ponga la calefacción para que encuentren una solución.
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0: Y ahora en La brújula te contamos qué más ha pasado hoy. El ministro Félix Bolaños se siente indefenso. Eso alega el titular de la Presidencia, Justicia y Relaciones con las Cortes en un nuevo recurso ante el Consejo General del Poder Judicial contra la decisión que le denegó el acceso al expediente completo de su queja contra el juez Juan Carlos Peinado. El origen de ese malestar de Bolaños está en las irregularidades que a su juicio hubo en el interrogatorio que le hizo el magistrado cuando fue llamado como testigo en la instrucción del caso Begoña Gómez. Ahora, en ese escrito dirigido al máximo órgano de los jueces, pide que depure responsabilidades. Eva Llamazares.
5: El ministro de Justicia acusa al Consejo de retrasar deliberadamente su decisión sobre el juez Peinado en busca de una impunidad total para el magistrado, que una vez jubilado no le afectaría ninguna sanción disciplinaria. Bolaños ya perdió su batalla para la imposición de sanciones al juez por el interrogatorio que le hizo en Moncloa. Ahora recurre la negativa del Consejo a darle acceso al expediente. Acusa al órgano de gobierno de los jueces de un espigueo normativo para extraer de cada norma solo lo que le interesa. Duros reproches en un escrito sobre el que no ha querido hacer comentarios, al igual que tampoco respecto a ese señor, al propio Peinado.
6: No tengo nada que decir sobre ese señor.
5: 427 días, según las cuentas de Bolaños, tardó en contestar a sus quejas el Consejo por culpa, dice, de la molicie de los vocales conservadores, es decir, por su abandono al placer de la grata pereza.
0: La cuarta jornada y última del presidente Pedro Sánchez en Estados Unidos lo tenía todo para pasar inadvertida. Se trataba de una visita al estado de Massachusetts para reunirse con representantes políticos y participar en un foro universitario en Harvard. Y fue ahí, en este foro y en el turno de preguntas, cuando un estudiante puso en aprietos al presidente preguntando por los casos de corrupción que afectan al gobierno y a su entorno. Carlos Rodríguez.
7: Algo que desde luego era difícil prever o al menos no entraba en los planes de Sánchez. Él, en ese coloquio, tenía pensado hablar de tecnoligarcas, pero se torció cuando

0: desde el público alguien tomó el micrófono y expuso lo siguiente.
1: ¿Cómo ve usted a su gobierno y a sí mismo cuando, según las encuestas de la Comisión Europea, muchos españoles creen que usted es una de las razones de la corrupción en España?
0: Ese aplauso final de los asistentes también es significativo porque se premia el arrojo y el carácter de quien formula algo que es de interés informativo. Lo que no esperaba el presidente es que alguien en Harvard, desde luego con un elevado espíritu crítico, decidiera preguntar por investigaciones incómodas a las que, hay que decirlo, no eludió responder el presidente, quizá porque no tuvo más remedio.
2: En Ceuta, la Policía Nacional ha conseguido desmantelar otro piso donde malvivían hasta 14 migrantes. Ninguno hablaba español y malvivían a razón de 15 euros diarios. Son varios los casos de inmuebles patera que la policía viene localizando en los últimos días que evidencian la vulnerabilidad de unos y el nivel delictivo de los que se aprovechan de esa desprotección. Hay otras situaciones que revelan también la desesperación por encontrar cobijo, por ejemplo, las decenas de migrantes encontrados en asentamientos en antiguas galerías subterráneas. Nos lo cuenta Miguel Rodríguez.
3: En Ceuta, en la playa del Trampolín, miles de inmigrantes acampan, en su mayoría de forma pacífica. Pero a los alrededores se han localizado asentamientos ocultos bajo tierra, donde, según fuentes policiales, duermen los inmigrantes más peligrosos y vinculados a las mafias. Los bomberos han encontrado a decenas de hombres magrebíes escondidos en antiguos túneles, pasadizos que no conectan Ceuta con Marruecos, pero sí comunican la zona de las playas con el campus universitario. Según estas mismas fuentes policiales, uno de los accesos fue forzado y los túneles se utilizaban para actividades relacionadas con el tráfico de drogas. Laura García, portavoz de Jupol, ha explicado en Espejo Público que la zona ya ha sido desalojada y el acceso tapiado.
4: La entrada de la universidad ya se ha cerrado, se ha contratado personal de seguridad para asegurarla. Así que bueno, por lo menos esa zona esperemos que quede ya completamente desalojada.
3: Asegura también que en breve taparán otras dos entradas a los túneles.
2: Cazas de Finlandia y Suecia han identificado e interceptado un grupo de aviones de guerra de Rusia sobre territorio finlandés. El escuadrón ruso estaba compuesto por un avión de transporte y un número no especificado de cazas. Se trata de la primera misión operativa conjunta de identificación que realizan ambas naciones nórdicas. Desde las autoridades suecas reconocen una situación tensa, donde el Báltico está más expuesto que nunca. El Kremlin sigue negando intención alguna de atacar el territorio de la OTAN. Corresponsal para Rusia, Xavi Colás.
5: Cazas de Finlandia y Suecia interceptaron ayer una formación militar rusa sobre el Golfo de Finlandia. El grupo incluía un avión de transporte Tu-134, varios cazas MiG-31 y Sukhoi-30. Volaban sobre aguas internacionales y no consta ninguna entrada en territorio aliado, pero los aparatos rusos circulaban sin plan de vuelo, con los transpondedores apagados y sin contacto con el control aéreo civil. Finlandia movilizó sus F-18 y Suecia envió cazas Gripen. Es la primera operación conjunta de identificación realizada por los dos países. Ambos entraron recientemente en la OTAN y han reforzado su cooperación ante el aumento de la actividad militar rusa en el Báltico.
2: Llega el fin del calor de momento. La Agencia Estatal de Meteorología prevé la llegada de un cambio de tiempo a partir del domingo, con la entrada de un frente que traerá lluvias y un descenso de las temperaturas. El calor aguantará este fin de semana, pero será a partir del lunes cuando el escenario se vuelva más inestable, con temperaturas que irán descendiendo. Íñigo Ita.
6: El otoño entra en escena, pero de momento no alivia las temperaturas después del verano más cálido de la serie histórica en España. Estamos viendo estos días temperaturas superiores a los 35 grados, como explica el portavoz de AEMET, Rubén del Campo.
7: En 150 estaciones aproximadamente de la red de AEMET, es decir, una de cada seis, se alcanzaron o se superaron los 35 grados.
6: Temperaturas que proseguirán durante este fin de semana, aunque es probable que haya un cambio de tendencia en el tiempo la próxima semana por la presencia de una borrasca en el Atlántico. Y es posible que desde el domingo veamos un descenso de las temperaturas en buena parte de la península.
2: El Papa León XIV arranca su viaje de 4 días a Francia alertando de la inteligencia artificial. Robert Prevost habla de perder la humanidad contra el paraíso de las máquinas que pueden invadir nuestra vida. El Papa ha elogiado la buena cooperación con las autoridades galas, pero no ha dudado en marcar sus distancias respecto al mandatario francés Emmanuel Macron. Ha criticado la legalización de la eutanasia aprobada por la Asamblea Nacional a finales de julio y la voluntad de París de aumentar su arsenal atómico. París, Álvaro del Río.
8: La cordialidad y el entendimiento que se han demostrado mutuamente no ha impedido al Papa León XIV expresar su férrea oposición a la recién aprobada ley sobre la eutanasia en Francia, y muy duro también con el mal uso de la ciencia, ha dicho, para favorecer la gestación subrogada. subrogada o la manipulación genética. Como recoge su primera encíclica, el pontífice ha advertido del peligro que entraña una inteligencia artificial que no responda a una ética. Para evitar perder nuestra humanidad en medio del paraíso de las máquinas que invade y moldea nuestra vida cotidiana, es urgente formar mentes con discernimiento ético. Mientras Emmanuel Macron ha abogado por una organización internacional que impida el crecimiento descontrolado de la IA, tras defender el multilateralismo en la sede de la UNESCO, León XIV se ha dado a bordo del Papamóvil un baño de multitudes por las calles de París y celebrado en Notre Dame un oficio religioso ante 8.000 asistentes.
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2: La selección española volverá a jugar un partido después de ganar el Mundial y quizá alguno o alguna recuerde a una de las selecciones que más llamó la atención en el comienzo del Mundial. Seguro que Félix José Casillas la recuerda.
15: ¿Qué tal, Marta? Buenas tardes. ¿Qué tal? Vamos a viajar hoy hasta el Caribe, a sus playas blancas, arrecifes de coral, a una ciudad que se llama Willemstad y que vuelve a estar de fiesta por el fútbol. Es la capital de Curazao, la isla con unos 180.000 habitantes que logró jugar la fase final del Mundial y que se marchó de manera honrosa con un punto gracias al empate con Ecuador. Poco importó ser goleada por Alemania y luego perder con Ghana. Y esta pasada madrugada, en la primera jornada de la fase de la Liga de las Naciones de la CONCACAF, que es la UEFA de Centroamérica, Curazao ha vuelto a hacer historia. Historia y un milagro, porque en el partido jugado en San José, en Costa Rica, la selección caribeña perdía 3-0 al descanso. Pero en 20 minutos, Curazao fue capaz de remontar y terminar ganando el partido por 4-3. El último gol lo marcó Jordi Paulina, que es un futbolista que juega en el Fortuna de Düsseldorf, un clásico alemán que ahora juega en tercera división. Y sí, Jordi, como la mayoría de sus futbolistas, nació en Países Bajos. Y ayer te comentaba la visita de Israel a Austria. Pues en ese partido fue expulsado el jugador israelí Sayed Abu Farchi, que acaba de marcar el gol del empate. Se le ocurrió celebrar el gol arrancando el banderín del córner y simulando jugar al billar, según unos, lo que parece. O disparando un fusil, según otros, aprovechando el contexto político. El árbitro búlgaro mostró la segunda amarilla al considerar inapropiada su conducta. Si fue por el gesto o fue por manipular el banderín, ambas son motivos de tarjeta, e Israel terminó perdiendo 3-1.
2: Y es que las celebraciones no son siempre bien entendidas por todos.
15: No, porque viajamos a Australia, donde esta mañana ha jugado y empatado Brasil. Un partido en Townsville, en Queensland, arriba y a la derecha del enorme territorio australiano, y donde la selección de Ancelotti ya entró con mal pie. El motivo, las risas y el comportamiento de algunos de sus futbolistas con el comité de bienvenida y la danza organizada por los Bulkukuraba, el pueblo indígena. Lo que se ideó como agasajo para la canariña terminó en duras críticas por lo que se ha entendido como falta de respeto a la cultura local, y más teniendo en cuenta que Brasil es un país que también cuenta con una importante población indígena de más de 1.5 millones de personas.
2: El Bulgurukaba, me lo apunto, Félix. Muchas gracias.
15: Apúntatelo. Adiós, buen fin de semana.
2: Se quedan 20 minutos con La Brújula en su emisora de Onda Cero.
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16: Muy buenas tardes, bienvenidos a La Brújula de Navarra de este viernes 25 de septiembre, un día en el que se ha celebrado la segunda y última jornada del debate sobre el estado de la comunidad y en el que hemos conocido que la oferta de vivienda protegida solo responde a un 3% de la demanda. Dedicaremos también con nuestro compañero Roberto Bascoy unos minutos a la caza, pesca y naturaleza de la mano de Adecana. Las 7 y 20 minutos.
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16: Segunda y última jornada del debate del Estado de la Comunidad con la votación de las propuestas de resolución presentadas por los grupos. Sesión en la que se ha constatado que más allá de las críticas de ayer de los socios, ha primado la unidad de acción. Ni Geroaba y ni Contigo Zurekin, que ayer marcaron perfil propio, han sumado sus votos a la oposición para pedir responsabilidades políticas por la adjudicación de Belate. Era esta una resolución de UPN que hoy ha vuelto a reprochar a los socialistas que le excluyan de sus acuerdos. Javier Esparza.
10: Han excluido a una parte importantísima de esta comunidad porque EH Bildu les ha exigido exclusividad. Ayer escuchábamos a la portavoz de EH Bildu decir que quieren formas de gobierno más amplias. En definitiva, marcando territorio.
16: Esparza ha acusado a los socialistas de ser un dique de contención contra el progreso de la comunidad, algo a lo que replicaba el parlamentario socialista Kevin Lucero.
18: Expresa preocupación ante el auge de estos discursos, pero además va más allá. Lo que nos preguntamos es qué papel queremos que juegue Navarra en este momento político. Y nuestra respuesta es clara. Queremos que siga siendo un dique de contención, sí, señor Esparza, un dique de contención frente a sus recetas, un referente de progreso que demuestre que crecimiento y redistribución pueden ir de la mano.
16: Desde Bildu insisten en su voluntad de mantener las actuales mayorías. Irati Jiménez.
19: Y esa puede ser su estrategia, ustedes sabrán. Pero lo que es evidente es que, como ya saben, respondemos a dos modelos de gestión muy distintos.
16: Por otro lado, el alcalde de Altsaso y parlamentario de Geroabai, Javier Ollo, ha acusado a los abertzales de rebajar sus pretensiones en materia de autogobierno a propósito de la reforma de la Lorafna.
20: Estamos precisamente en el final de la ponencia de reforma de nuestra norma institucional básica, de la Lorafna, para establecer las bases de un nuevo marco de convivencia en esta comunidad. Y esta propuesta de resolución, bueno, es que yo creo que EH Bildu ha rebajado tanto sus aspiraciones históricas que es que incluso me parece hasta más floja que la propuesta de resolución de UPN que se ha aprobado antes.
16: Entre las iniciativas aprobadas durante esta jornada está impulsar una estrategia integral de reducción de las listas de espera que optimice la capacidad asistencial del Servicio Navarro de Salud, mejorando la planificación y gestión de consultas, pruebas diagnósticas o actividad quirúrgica.
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16: La Cámara de Comptos ha publicado un informe sobre la gestión de la vivienda protegida entre 2023 y 2025 que concluye que la oferta sigue siendo muy insuficiente respecto a la demanda. El año pasado se ofertaron 831 viviendas protegidas para una demanda inscrita en el censo de solicitantes de más de 24.000, lo que supone responder a un 3% de las peticiones de vivienda protegida. Según el informe, el problema del acceso a esta vivienda es especialmente grave en la comarca de Pamplona. Señala que hay suelo para más de 34.000 viviendas, aunque solo el planeamiento de 1.370 está en fase de urbanización. El planeamiento correspondiente, 23.700 viviendas protegidas, está sin desarrollar y corresponde principalmente al PSIS de Gendulain, con algo más de 16.000 viviendas. Ignacio Cabeza del Salvador, presidente de la Cámara de Comptos, señala qué hay detrás de estos datos.
21: En 2025 se ofertaron en torno a 800 viviendas protegidas, cuando el censo de solicitantes ascendía a 24.000. Por lo tanto, sale escasamente un 3% de esa oferta. Ahora bien, el censo de solicitantes, solo en el momento en que se le adjudica en primera instancia la vivienda, es cuando se verifica que realmente cumple los requisitos que señala la normativa.
16: El consejero de Cohesión Territorial, Óscar Chivite, acompañado del secretario de Estado de Transportes, José Antonio Santano, han visitado hoy las obras que ejecuta DIF AV en el viaducto sobre el río Ebro, elemento clave para acelerar el desarrollo de la alta velocidad entre Castejón y Pamplona. Durante la visita, el secretario de Estado ha anunciado la adjudicación del proyecto para la construcción de la futura estación de Pamplona y la disposición para la constitución, junto con el Gobierno de Navarra, de una comisión de seguimiento para la definición de la nueva infraestructura. Además, ha informado de que se está trabajando en la llamada superestructura, de modo que en el primer trimestre de 2027 ya se podrá disponer de los proyectos para la instalación de las vías o catenarias.
22: Yo creo que vamos a estar en condiciones, y avanzando en el proyecto de estación y de lo que nos queda, por supuesto, hasta Pamplona, vamos a estar en condiciones de poner una fecha de referencia, no tardando mucho. Pero permitidme que no especule todavía con las fechas, creo que eso es lo más serio que de verdad podemos hacer, porque luego siempre se desvían año arriba, año abajo, todos nos enfadamos, se genera frustración, y lo importante es que se vea que la obra está avanzando.
16: Y este mediodía se ha reunido la Comisión de Seguimiento del Pacto Educativo. Los sindicatos que lo firmaron en 2025, AMPE, AFAPNA y UGT, han solicitado la eliminación del punto relativo a la no inclusión del alumnado repetidor a la hora de calcular las ratios de las aulas. Ese fue precisamente uno de los principales motivos de desacuerdo con la mayoría sindical representada por este ELA, SLAB, Comisiones Obreras y ELA, que no firmó el pacto. Anea Pesechea, de este ELA, recordaba cuál fue la propuesta a la que se dio luz verde y lo que

0: supone en la práctica.
1: Lo que recoge el pacto es que bajaron las ratios en primero de infantil y en primero de primaria de 25 a 23, pero la realidad es que ya con que haya dos repetidores se iguala la ratio anterior, que es de 25, incluso se puede superar. No hemos conocido casos, pero bueno, sobre el papel es lo que está escrito, pero sí que es verdad que en alguna aula de formación profesional sí que las ratios están bastante por encima de lo que permite la ley.
0: Y con el lanzamiento del chupinazo a cargo de la Corporación Txiki han comenzado este mediodía las fiestas de San Fermín Chiquito en Pamplona, que dan inicio a un amplio programa de actividades en el casco antiguo durante el fin de semana. Entre las más destacadas, la salida de la comparsa de Gigantes y Cabezudos desde mañana sábado por la tarde, el concierto vespertino también a cargo de la Pamplonesa mañana y el domingo la procesión de San Fermín de Aldapa a las 12:15.
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0: Mañana nos espera un día con intervalos nubosos que aclararán en las horas centrales del día. Los vientos soplarán flojos variables y las temperaturas bajarán ligeramente. El domingo también tendremos intervalos de nubes medias y altas sin descartarse lluvias débiles y chubascos dispersos al final de la jornada. El viento soplará flojo con predominio del sureste y sur y con intervalos moderados al final del día en la Ribera Baja. Las temperaturas máximas continuarán sin cambios o subirán ligeramente. A esta hora tenemos 33 grados en Tudela, 29 en Tafalla y Estella y 25 en Pamplona.
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10: Como todos los viernes, espacio para Adecana, para el mundo de la caza, aquí en la Brújula de Navarra. Y vamos a hablar de una comparecencia que tuvo lugar el pasado 18 de septiembre por parte de Adecana en el Parlamento de Navarra. Como siempre, nos acompaña Carlos Irujo. ¿Qué tal, Carlos? Buenas tardes.
11: Buenas tardes, Robert.
10: Y hoy al teléfono tenemos a Miguel Íñigo. ¿Qué tal, Miguel? Muy buenas tardes.
12: Buenas tardes.
10: Bueno, Carlos, vamos a repasar diferentes aspectos de esa ponencia el pasado 18, como decía, de septiembre. Entre otras cosas, hablasteis de la herramienta de equilibrio ecológico, desarrollo rural y control de poblaciones de fauna silvestre que supone la caza para la comunidad foral.
11: Sí, como hacemos siempre, pues fuimos al Parlamento, donde fuimos citados junto con la FNC, pues para defender la caza, ¿no?, en el Parlamento, como hacemos siempre y sobre todo cuando nos llaman. Comentaros pues que cazar es un instinto consustancial con nuestra naturaleza humana, ya que somos cazadores desde nuestro origen en la prehistoria y lo llevamos en nuestros genes. Y entonces allá lo que nosotros defendimos es que en la caza es una herramienta de equilibrio ecológico, desarrollo rural y control de las poblaciones de fauna silvestre. Decir que la caza cumple actualmente

0: en Navarra y en toda España la importante y necesaria función de control de las poblaciones de algunas especies, como es el caso del jabalí, el conejo, los ciervos, corzos, capaces de provocar grandes problemas de daños a la agricultura, accidentes de carretera o también, pues, importantísimo, la transmisión de epidemias, ¿no? Como la peste porcina, la tuberculosis bovina, Aujeski, etcétera, ¿no? Uh-huh. Aparte de ello, pues, defendimos la importancia de la caza social en Navarra, que contrariamente a lo que ocurre en otros lugares, aunque cada vez está más implantada en nuestro país, la caza social, ¿no? La función social que tiene la caza, porque la mayor parte de los cotos de Navarra son cotos públicos o locales adjudicados mediante adjudicación directa a las sociedades locales de cazadores, de las que forman parte cazadores de toda extracción social. Para cazar en Navarra, en los cotos públicos, no hace falta ser millonario, caza gente de todo tipo. Y el acceso a estas asociaciones de cazadores pues permite cazar la caza a vecinos y residentes sin exclusivas económicas o privadas, ¿no? Se desarrolla generalmente en áreas rurales y muchas de ellas están expuestas a una grave despoblación. Pero ya que no podemos olvidar que del millón de hectáreas que forma Navarra, unas 900.000 son cotos de caza.
1: Uh-huh. Hablabas de la sobrepoblación, el tema de los jabalís, ¿no? Bueno, no sé si es el animal que más problemas genera, pero sí que es verdad que cuando alguien tiene un accidente con un jabalí, que esto yo lo he visto, por ejemplo, en alguna carretera ahí en Álava, en la zona de Murguía y demás, claro, te destroza el coche, pero y además el jabalí a veces no muere, o sea.
0: Sí, bueno, a ver, el jabalí en toda Europa, como muchas especies de caza mayor, pues está en una gran expansión gracias a los cazadores. Estamos consiguiendo controlar las poblaciones todo lo posible y de hecho en Navarra pues se cazan entre 12.000 y 13.000 jabalíes al año, más un montón de ciervos, que los ciervos todavía causan más daño por el tamaño en los coches. Y luego no olvidemos los daños que hace el conejo en los cultivos agrícolas, sobre todo en la zona centro y sur de Navarra, ¿no?
1: Uh-huh. Bueno, de hecho se pusieron arqueros y todo para el tema de los jabalís, que hice una entrevista aquí en esta casa, Julia Otero. Miguel, también la caza contribuye a fijar la población en las áreas rurales, fue otra de las cosas que expusisteis en esa comparecencia en el Parlamento de Navarra. Exactamente, ¿cómo contribuye?
2: Pues mira, la Fundación de Artemisa, dentro de la gran labor que realiza, en el año 2018 elaboró un informe que lo actualizó en 2025 y entre otros datos da que la caza colabora al Producto Interior Bruto con más de 10.000 millones de euros al año, se dicen pronto, 10.000 millones, que genera 45.000 empleos directos, que colabora en el mantenimiento de otros 190.000 empleos, que la hostelería, la alimentación y los servicios son los sectores más beneficiados por la caza, y que para muchos pequeños municipios los ingresos económicos provenientes del aprovechamiento cinegético, del arrendamiento, por decir de alguna forma, de los derechos de caza, suponen una parte muy importante de su presupuesto anual.
1: ¿Qué trabajos da la caza, por ejemplo?
2: Bueno, en la hostelería, por ejemplo, en la alimentación, y esos son, vamos a decir, trabajos colaterales. Pero todo el mundo de la armería, del comercio de armas, de cartuchería, de ropa de caza, es todo un mundo lo que hay alrededor de la caza.
1: Claro, incluso en municipios pequeños puede ser el mayor ingreso que tengan, ¿no?
2: Sí, existen municipios que el mayor ingreso anual que tienen es la caza, eso desde luego, pero no solamente por los ingresos anuales directos al municipio, sino por los puestos de trabajo que genera también dentro del municipio. Yo conozco, aquí en Navarra no tanto, pero yo conozco municipios que llega la temporada de caza y todo el mundo trabaja, alquila el tractor, alquila las mulas, es decir, que se genera, va de guía, va de arriero, va de mil trabajos.
0: Sí, Miguel, yo en este aspecto pues también quería comentar que en Navarra hay muchos municipios que el mayor ingreso el mayor ingreso que tienen es lo que sacan de dinero de las adquisiciones directas a las sociedades locales de cazadores. No olvidemos tampoco las subastas de los cotos, tanto de jabalí como las subastas de palomeras.
2: De palomeras.
0: De palomeras de Valcarlos, tarjetas de becada, etcétera. Entonces, muchos de ellos, ya te digo, suponen la mayor aportación a sus presupuestos anuales. Y luego no olvidemos tampoco el turismo cinegético, que es muy importante.
1: Otra de las cosas, Carlos, que destacasteis en esa ponencia es que sois la mayor asociación ecologista y el trabajo que hacéis, más allá de la caza propiamente dicha, ¿no?
0: Sí, además esto no lo decimos nosotros, lo afirman desde el Departamento de Medio Ambiente. Una de las anteriores jefas de caza, en su momento, pues yo creo que cuando entró en este puesto podía ser un poco más contraria a la caza por no conocer, y ya me comentó que desde que empezó a tratar a las sociedades de cazadores, pues se ha dado cuenta que no solo se limitan a cazar, ¿no?, sino que realizan durante todos los años en los cotos pues un montón de trabajos y de tomos a favor de la naturaleza, ¿no? Balsas de agua, alimentos para la fauna, limpieza de sendas y cortafuegos contra los incendios, ayudas en catástrofes naturales, búsqueda de personas accidentadas y desaparecidas, etcétera. Al final, el cazador dentro del mundo rural es algo importantísimo y que contribuiría muchísimo a su desarrollo, y más en Navarra, que cada vez hay más despoblación. Hay cotos en Navarra, sobre todo en el norte, que están prácticamente vacíos entre semana, y el fin de semana, entre los cazadores de los pueblos y la gente que viene de las ciudades de Pamplona y alrededores, de cualquier sitio, se llena aquello de vida. Y al final es un motor de toda la economía y de tanto social como económico de toda Navarra.
1: Muy bien, pues Miguel Íñigo, gracias.
2: Gracias.
1: Carlos Irujo, un apunte para cerrar.
0: Sí, aparte de ello, comentar que también se habló de que se podría cuantificar los beneficios económicos que genera la caza en Navarra, que se podía hacer. Uh-huh. Es extrapolar. Y luego también se defendió el tema, lo que hemos defendido todos los colectivos de cazadores, pues que dentro, bueno, esta comparecencia fue para hablar de Tierra Estella, pero eso es extrapolable a toda Navarra, ¿no? El tema de que se podía hacer en su momento, ya teóricamente funciona, aunque no mucho, una mesa técnica de la perdiz roja, ¿no?, para defender nuestra la especie más emblemática de la caza menor que hay en Navarra, y que la tenemos que defender entre todos, cazadores y administración, agricultores, todo el mundo.
1: Con esto cerramos. Sí. Carlos Irujo. Íñigo, ¿vas a apuntar algo, Miguel?
2: Bueno, que yo quería, para no olvidarnos, que el mantenimiento de un hábitat acogedor es imprescindible para la vida silvestre. Por eso la gran importancia de la labor que hacemos los cazadores y que intentamos que se haga por parte de todos los elementos implicados.
1: Miguel Íñigo, Carlos Irujo, como siempre un placer, gracias.
2: Gracias.
0: Gracias a ti.
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5: Terminamos recordándoles que hoy ha sido un gran día para donar sangre, y saben que pueden encontrar toda la información relacionada con el proceso de la donación de sangre en la página web de Adona, www.adona.es. Recuerden que donar sangre es regalar vida. Así nos vamos, deseándoles que pasen un feliz fin de semana y que sigan en la sintonía de Onda Cero. Buenas tardes.
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0: A las 8 menos 20, las 7 menos 20 en Canarias, nos vamos de lo local a lo global. 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Y hoy nos vamos hasta Portugal con Virginia López, porque allí está aumentando el reciclaje con un nuevo sistema, el sistema Volta, pero al mismo tiempo ha creado un pequeño negocio alrededor de la basura que nos tiene que explicar Virginia. Buenas tardes, Virginia. Buena tarde.
1: Hola. Buenas tardes, Marta, ¿qué tal? Bueno. Pues así es, los llaman ya los mineros de la basura. El otro día estuve con uno de ellos, Fernando, de 57 años, que vive...

0: desde hace varios años en la calle y me contaba eso, que desde abril, cuando entró en vigor este nuevo sistema de reciclaje, pues él se dedica a recorrer las calles de Lisboa, a rebuscar en los contenedores en busca de botellas y latas y con eso se saca unos 20-30 euros al día. Aunque dice que hay gente que está consiguiendo mucho más.
1: ¿Y en qué consiste? ¿Qué es? ¿Por qué es por lo que devuelven un dinero?
0: El tema de reciclaje, que es bastante sencillo, bueno, Portugal lo ha implementado desde abril, y cuando compras una bebida en una botella de plástico, en una lata que esté dentro del sistema, ahora se pagan 10 céntimos adicionales, que no es un impuesto, sino un depósito, que se recupera cuando llevas el envase a una máquina que normalmente están instaladas en los supermercados. El envase tiene que estar en buen estado, es decir, no se puede aplastar la lata ni la botella, tiene que estar vacío, tiene que verse el código de barras y el símbolo para que la máquina lo acepte. Es un sistema que se ha implementado para intentar alcanzar las metas europeas, porque en 2029 hay que recuperar el 90% de los envases y de momento pues está bastante por debajo. El problema es que quien ya reciclaba antes, echando los envases al contenedor amarillo, pues ahora tiene más trabajo, porque hay que conservar las latas, hay que guardarlas a las máquinas, si quieren los 10 céntimos, claro.
1: Claro, pero esto no está contentando a todo el mundo, ¿no, Virginia? Hay gente en Lisboa que se está quejando.
0: Sí, hay gente. Bueno, de hecho hay una petición con más de 45.000 firmas que no es que quieran quitar Volta, pero sí quieren que mejore. Porque eso por un lado. Y por otro, bueno, pues que sobre todo los vecinos más se quejan es de la suciedad, porque... ¿En qué consiste? Las personas que no reciclan y tiran las latas a la basura, pues ahora ahí está el negocio. Es decir, que hay otras personas que todos los días recorren los contenedores y lo que pasa es que a veces pues abren las bolsas, rebuscan, incluso llegan a meterse dentro y cuando esos residuos terminan por el suelo, bueno, pues otros materiales que se podrían reciclar también quedan contaminados, aparte de toda la basura esparcida. Y que hay que aumentar las rondas de limpieza, se gasta más agua y bueno, pues el alcalde de Lisboa dice que hay en estos momentos algunos barrios de Lisboa están en situación de drama social, ha pedido al gobierno que cancele Volta, el gobierno ha dicho que no, que hay que cumplir metas, entonces la situación es un poco contradictoria.
1: Claro, y desde el punto de vista ambiental, ¿esto tiene futuro el sistema Volta o están poniendo problemas al sistema?
0: Lo que se defiende es, del lado ambiental, lo que se defiende es que estamos en una curva de aprendizaje, que estos problemas surgieron en otros países hasta que quedó el sistema, pues más, hasta que la población se acostumbró más a devolver los envases. Entonces, cuando esto pase, pues lo que se espera es que haya menos latas y menos botellas disponibles en los contenedores, entonces será un incentivo menor a rebuscar. Que es una paradoja, porque por un lado los barrios se quejan de que no pueden esperar teniendo las calles sucias, y por otro, los mineros de la basura son los que están aumentando las tasas de reciclaje porque son los que están sacando estos envases de las basuras normales y colocándolos en las máquinas.
1: Ya, pues bueno, iremos aprendiendo porque las barbas del vecino, ya sabes, con esto del reciclaje las tendremos que ir poniendo a remojar. Así que muchísimas gracias, Virginia, por acercarnos un poquito más a nuestro vecino Portugal.
0: Hasta luego, chao.
1: Obrigada.

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0: Pues si está aquí Rodrigo Cuevas, es que está aquí Almudena Ábalos.
1: Aquí estoy.
0: Muy buenas tardes.
1: Buenas tardes.
0: En Pueblos y Barrios, hoy con Barrios.
1: Hoy con Barrios.
0: Sergio del Molino nos trajo un pueblo la semana pasada. Y hoy Almudena Ábalos, la jefa de gastronomía del país, nos quiere llevar a un rincón de España, un barrio muy céntrico.
1: Muy céntrico.
0: En el que se come muy bien, por lo que estoy viendo que has traído encima de la mesa.
1: A ver, he traído una quesada, porque el otro día te traje una mermelada y me la llevé.
0: Y te la llevaste, que fue una cosa bellísima.
1: Y entonces hoy he decidido traer una quesada grande, que he traído de este lugar del que voy a hablar, y para que luego te la lleves a casa. Ya han probado tus compañeros.
0: Bueno, quesada da una buena pista.
1: Sí.
0: Entiendo que nos llevas a Cantabria.
1: Sí, vamos a Cantabria.
0: Pero ¿dónde está ese barrio?
1: Vamos al centro de Santander.
0: Al centro de Santander. Y has estado ahí porque has traído estas cosas tan ricas.
1: Yo es que voy a ir y te voy a ir trayendo cosas.
0: Ay,
1: de donde vaya.
0: Ay,
1: ¿no? En mi familia somos muy de cuando vamos a un sitio hay que traer algo de comer. Es nuestro souvenir favorito.
0: De los Ábalos de toda la vida.
1: Así que yo cada semana te traeré algo de cada sitio. Entonces, bueno, esta quesada es por eso, porque vamos a ir al centro de Santander, porque estuve la semana pasada, porque han abierto el Museo de la Fundación Santander, han abierto Faro Santander, pero lo primero que hice cuando llegué a la ciudad no fue irme al museo, sino fue irme al bar. Porque yo creo que cuando se llega a una ciudad, si no conoces los bares, no conoces la ciudad.
0: Me está gustando estas guías de recomendación cultural y gastronómica, más gastronómica que cultural.
1: Entonces, lo primero que hice fue preguntar cuál era la taberna más antigua de Santander y me dijeron que era el Machi, que está en el muelle, y allá que me fui. Y conocí a Carlos Zamora, que es su dueño, y me contó que el edificio en el que está esta taberna, al frente de la bahía, es de lo poco que no se quemó en el incendio de 1941, que fue un incendio devastador, que 10.000 personas perdieron su casa.
0: ¿Y esto no se quemó?
1: Entonces, esta taberna es de 1892.
0: Bueno, yo voy a probar la quesada mientras
1: favor,
0: tú me lo cuentes.
1: Por favor, gracias. Y en la fachada de esta taberna... ¿Cómo está? Está buena. No, pero ahora con la boca llena. Y en la fachada de esta taberna hay una pintada que me encanta, que pone atención al tren. Y es porque antes pasaba por aquel tren. Pero yo les sugería a Carlos que pusieran, que la cambiaran y pusieran atención al rape rebozado. Porque me tomé un rape rebozado.

0: estado exquisito. Entonces, en esta taberna hay que ir, como es una taberna marinera, a probar pescado.
1: Lo de traerte un tupper a la brújula, todavía no estamos en esa fase.
0: No, todavía no, pero...

0: sitios y bueno, pues en la taberna El Machi pues tienen tu primero, tu segundo y tu postre con, por ejemplo, un cocido montañés o con un pescado de lonja de Santander.
1: Ajá. Y además del rappel, el pescado de lonja y pues, anchoas seguro, ¿no?
0: Anchoas, 100% anchoas, bocartes fritos también y luego rabas. Lo que pasa es que yo aquí ya voy a salir del armario ya hoy y te voy a decir que soy alérgica al marisco, que no puedo comer rabas y entonces cada vez que voy a un lugar como cualquier localidad del norte de España me miran con una cara de pena. De ay, pobre.
1: ¿Y qué haces? ¿Entrevistas a todo el mundo que está alrededor de la barra preguntando si están buenas? ¿Cómo estás?
0: Sí. Bueno, normalmente voy con gente, siempre voy con algún acompañante degustador, alguien de quien me fío. Tú puedes venir cualquier día, como...
1: Me parece bien.
0: Entonces, como comprenderás, tengo muchos amigos que me quieren por el interés, por venir a comer conmigo a sitios increíbles.
1: Bueno, y por la conversación, que
0: bueno,
1: nunca falta.
0: Siempre, claro, nunca falta.
1: ¿Y te quedaste todo el día en esta taberna?
0: Bueno,
1: o
0: pues ojalá,
1: un poco más
0: de... ojalá me hubiera quedado, pero no, hombre, pues la verdad es que es precioso, me hubiera quedado, pero no, hay que salir del Machi, salí del Machi, me di un buen paseo y lo primero que me encontré fue con la estación marítima, que es de un arquitecto que se llama Ricardo Lorenzo, que es emblemático de Santander y que todavía sigue activa, es de 1971, pero todavía sigue la gente, los pasajeros de los ferries que van a Reino Unido, pues llegando y yéndose de esta estación. Si caminas un poquito más allá, el contraste arquitectónico es genial porque nos encontramos con el Centro Botín, que es como esta nave espacial que parece que acaba de aterrizar, que diseñó, que creó Renzo Piano, y claro, en contraposición con la otra, pues llama la atención. Esta es de 2017, esta construcción, y ahora hay una exposición de un artista que se llama Marisol, que es coetánea de Warhol, pero quien no quiera entrar a la exposición porque no tenga tiempo, porque le dé pereza, pasear por el museo, o sea, subir las escaleras y ver las vistas que hay o quedarte en las sillitas que hay abajo frente al mar, pues es que ya es un planazo.
1: Y ahora es cuando me cuentas que te compraste la quesada en la tienda del museo.
0: Sí, eso es cierto.
1: Esto,
0: porque...
1: esto no puede haber aquí una... Traemos a la brújula a una referencia en el mundo de la gastronomía y las recomendaciones culinarias.
0: Y voy a la tienda.
1: Podría haber sido peor, podría ser en el aeropuerto, también te digo.
0: Podría ser, pero es que yo sabía que esta quesada iba a estar muy rica.
1: La verdad que
0: pero, ¿tú te imaginas ir al Guggenheim y poder salir con un bollo de mantequilla? O sea, de estos típicos de Bilbao. Pues es que, claro, yo de repente cuando vi esta quesada en el Centro Botín dije, me la tengo que llevar, se la tengo que llevar para que la pruebe Marta.
1: Una obra
0: y
1: de
0: eso,
1: arte.
0: Y eso dice. Bueno, es que es una obra de arte. La quesada, o sea, es un dulce original de los Valles Pasiegos que elaboran con leche cuajada, con mantequilla, huevos, harina, azúcar, lo hornean y luego pues sale con esa textura que has podido probar, así muy densa y muy jugosita. Te iba a traer unas sardinas que había de chocolate, pero bueno, pensé que se iban a derretir y que...
1: No, si luego en la publicó de mucho, tú no te preocupes. ¿Y qué más? Porque entiendo que te has recorrido el centro de Santander,
0: sí,
1: y conoces
0: recorrido.
1: Todos sus secretos.
0: Me he recorrido el centro de Santander, he atravesado los jardines de Pereda, que están justo enfrente del Botín, para entrar en Faro Santander, que me apetecía muchísimo conocerlo, porque bueno, la reforma la ha hecho Chipperfield, ni un día sin Chipperfield en nuestra vida, pero fui a verlo y ahí tiene tres colecciones, tiene tres exposiciones súper interesantes. Una es la del Banco Santander, que tiene pues su Tiziano, su Rubens, su Goya, pues todo esto que tenemos todos en casa, ¿no?
1: O sea, yo tengo una quesada ahora mismo.
0: Que no tiene un Soledad Sevilla en casa. Y luego tiene otra exposición de la colección Hellman, pues también con su Frida Kahlo, con su Diego Rivera. Pero yo fui porque hay una exposición de un artista que se llama Leonora Carrington, donde exponían por primera vez un cuadro pues, que no se había podido ver nunca y me parecía súper interesante. O sea, es una artista que ya ha habido muchísimas exposiciones suyas, pero que fuera precisamente en Santander es especialmente simbólico porque esta artista estuvo ingresada en un psiquiátrico en Santander en el año 40 y dibujó muchísimo en aquella época, y Villa Pilar, que se llama así el cuadro, pues es la primera vez que lo podemos ver. Así que con el subidón de haber visto este cuadro por primera vez, dije, mira, me voy a la azotea de este centro para ver Santander desde arriba, para ver una nueva perspectiva de la ciudad, y me encantó.
1: Sabes que yo te sigo imaginando en el Machi.
0: Ya, ¿no? Es que, pero ¿por qué? ¿Por qué?
1: En mi cabeza no ha salido de la taberna y algo me dice que después de estar haciéndote la ruta cultureta, volviste a otra.
0: Es bastante probable que volviera a otra.
1: ¿Sabemos el nombre?
0: Sí, la Bodega del Riojano. que... Luego, sí, en Las Hijas de Florencio también me pasé por allí a tomarme un vino. En la caseta de bombas también estuve. Bueno, en fin, o sea que me recorrí un poco Santander de taberna en taberna y de museo en museo.
1: ¿Y cuál es ese sitio, el de Hijas de Florencio? Que...
0: Pues,

0: es un sitio que... no recuerdo cómo se llama la calle, pero es de estos lugares que entras por un, que es de estos bares que entras por una calle y atraviesas el local y sales por otra calle, que me encantan porque puedes jugar al despiste cuando quedas con alguien, te quedamos aquí, pero te luego sales por otro lado, que luego está muy bonito decorado y que pues también hay anchoas, hay tapas, hay buenos vinos, hay cañas.
1: ¿Y alguna recomendación, algún truquito de esto que sabéis, los que sabéis todos los truquitos para hacernos los enterados si vamos aquí?
0: Para hacernos los enterados.
1: No sé, la típica cerveza que puede...
0: Bueno, hombre, yo creo que, no sé si la van a tener aquí, pero si pides cervezas artesanas de la ciudad, yo creo que haces muy feliz a la gente que trabaja.
1: Sí, ¿no?
0: Sí, la, si la tienen, local. Si lo tienen, pues también sucede con los vinos. Y dices, oye, pues no tendrás algún vino que se haga, que haya algún elaborador de la zona y tal.
1: Es
0: y
1: que eso, alguna vez me habías hablado de una microcervecería.
0: Que se llama Douglas, y que está, pues es una cervecería muy guay, que está a las afueras de Santander, que luego la cerveza Douglas se puede encontrar en bastantes sitios de, se puede encontrar en bastantes sitios de España.
1: De Liérganes.
0: De Liérganes, efectivamente.
1: Qué bonito
0: mira
1: nombre,
0: ella,
1: me gusta.
0: Se queda con todo.
1: Es que yo vamos, tomo nota. Otras cosas no, ¿eh? Tengo mala memoria para muchas cosas, pero estas se me quedan.
0: Tú no, no me extraña. Y luego hay un sitio también cerca de la librería Gil, que es un faro en la ciudad maravilloso, que no lo digo yo, que le dieron el premio, la Federación del Gremio de Editores de España le dieron el premio el año pasado al librero del año, en este caso a la librera del año, que es Paz Gil, y que es una librería imprescindible, necesaria, y justo al lado tú puedes ir, te compras un libro que te recomiende ella o con el que vayas tú en la cabeza, y justo al lado hay una cafetería que se llama Angélica, que me gusta especialmente, bueno, porque también es muy bonita y porque tiene una nevera que también cuenta grandes historias gastronómicas.
1: Anda.
0: Entonces, tienen platos para llevar de elaboraciones de la zona, pero también venden helados de pasto de montañas pasiegas, o venden yogures de queserías ecológicas de los valles pasiegos. Entonces, bueno, de esto no te traje. Esto confieso que me lo compré, me lo comí y pensé mucho en ti.
1: Voy a haberme traído una de esas revistas
0: ya
1: internacionales, ¿no? La revista de Occidente para ya leer en la terraza mientras tú te tomas ese helado, ¿cómo decías? Helado de pasto
0: helado
1: de montañas
0: pasiegas. Helado de pasto de montañas pasiegas.
1: Qué maravilla.
0: Ya.
1: Vamos a tener que hacer un crowdfunding en la brújula para que te lleves una neverita.
0: Venga, tengo una, no hace falta el crowdfunding. O sea,
1: y luego nos traigas invitando para que no se rompa la cadena del frío.
0: No se va a romper. Cuando hay hambre no se rompe.
1: Qué bien lo pasamos en pueblos y barrios, porque en los pueblos no se come mal, pero hay barrios en los que tampoco, ¿eh?
0: Nada, son una absoluta
1: maravilla. ¿Ya sabes qué nos vas a traer la próxima vez?
0: Es posible, nos vamos a ir al sur.
1: Muy bien.
0: Así que igual me voy esta semana al sur.
1: Almudena Ábalos, muchas gracias.
0: Gracias a ti.
1: Un viernes más por contarnos todas las cosas que no, muchos no vamos a poder hacer esta noche.
0: Lo siento, pero bueno, las apuntáis y ya iréis.
1: Muchas gracias.
0: Gracias a ti.

0: Son las 8, las 7 en Canarias. 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
1: Déjame que te cuente dónde hay que ir para que el presidente Sánchez responda si es verdad que tras el hackeo de su teléfono con Pegasus, el gobierno cambió su postura sobre el Sáhara Occidental, o si por eso defendió a Marruecos tras el ataque a Ceuta, incluso después de inicialmente haber dicho que era un ataque a la integridad territorial. Hay que ir a Harvard.
2: Mr. President, you have warned us about the growing dangers of uncontrolled technological growth guided by non-state actors.
1: El estudiante de Harvard le está preguntando al presidente si es verdad que hace un par de años los peligros tecnológicos de los que estaba hablando le afectaron, más concretamente en su teléfono y el de otros tres miembros de su gobierno, porque fueron hackeados por el virus Pegasus. Y detalla cómo, pues después de ese ataque, el gobierno de Sánchez dio marcha atrás a 40 años de neutralidad española sobre el Sáhara Occidental y cómo, después de la llegada masiva a Ceuta, Sánchez ha defendido a Marruecos, incluso después de haberla denunciado por la violación de la integridad territorial.

0: y habla este estudiante de la tecnología y de cómo puede garantizar el presidente que este hackeo no tuvo o tiene algo que ver con cómo está comportándose con Marruecos y la defensa de la democracia española. Y el presidente del gobierno, que creía que le iban a preguntar por la inteligencia artificial en Harvard, tuvo que salir al paso como pudo. Seguramente los estudiantes de Harvard tienen otros interlocutores más expertos en inteligencia artificial con los que hablar de eso y optaron por preguntarle al político sobre su gestión política. Y resulta que está siendo noticia en España que al presidente del gobierno le hagan preguntas incómodas y educadas sobre su gestión. Será la falta de costumbre, tuvo que responder así.
1: Questions are, we have stuck this situation and this crisis for more than 50 years.
0: De Marruecos y el Sáhara, el presidente Sánchez responde que ha detenido una situación, se refiere al Sáhara, y una crisis política que duraba más de 15 años. Tampoco da mucho más detalle sobre el hackeo de Pegasus. Y a la pregunta de si defendió a Marruecos tras la crisis migratoria de Ceuta, igual que lo de Pegasus, Sánchez responde con el comodín de las noticias falsas.
1: Why should I have to defend myself of a fake news? Or misinformation such as this Pegasus situation.
0: Pero en la pregunta del estudiante de Harvard no había un solo dato falso. Él solo planteaba una pregunta y una secuencia de los hechos, de cómo ese ataque de Pegasus pues fue anterior a que España cambiara la neutralidad española. Y también tiene base eso de que cambió de opinión el presidente Sánchez respecto a cómo se había comportado Marruecos después de la llegada masiva a Ceuta, porque esto fue lo que dijo el presidente del gobierno el otro día en una entrevista en La Sexta.
2: Que durante 10 horas lo que vemos por parte de las autoridades marroquíes no es tanto una actitud pasiva, porque ellos nos alertan también de la llegada de esos migrantes. Lo que vemos también es una, digamos, una decisión de tratar de gestionar toda esa avalancha de gente de una manera inteligente, es decir, producir el menor daño posible a esos migrantes. En todo caso, se llegan a producir más de 141 muertes en las costas de Ceuta y en la frontera con Marruecos. Y posteriormente,
0: de manera inteligente, decía Pedro Sánchez en el intermedio, que había gestionado Marruecos, pero eso fue antes de que viajara a Nueva York, donde le están haciendo muchas preguntas y el presidente no está teniendo más remedio que responderlas. Allí dijo a la CNN que Marruecos falló. Y en Harvard, unos días después, fue Pedro Sánchez a pedirle a los estudiantes que mantuvieran el espíritu crítico frente a la inteligencia artificial, así que no le parecerá mal al presidente que se saltaran el guión y le preguntaran sobre muchas otras cosas. Por ejemplo, si debería distanciarse del expresidente Zapatero y sus vínculos con Venezuela.
3: So I wanted to take a moment to celebrate your defense of the democratic agenda here in this space and to warn us about techno-oligarchies. I want to ask you about an elite that is a bit smaller, but
0: aquí el estudiante de Harvard le está preguntando sobre, bueno, primero le da las gracias de manera muy educada por lo que ha advertido sobre las tecnooligarquías, pero luego va al régimen de Maduro en Venezuela, ahora dirigido por Delcy Rodríguez, que sigue negándose a convocar elecciones libres en Venezuela, incluso después de los acontecimientos del 3 de enero, dice este estudiante con acento hispano, en el que habla de que todavía en Venezuela no tienen elecciones presidenciales. Y el venezolano, presupongo que es venezolano por cómo habla del país, dice que podremos estar de acuerdo en que son necesarias esas elecciones para una democracia. Entonces le pregunta cuál es la agenda que tiene el gobierno de España, que está defendiendo, y si se tomaría un momento para pedir elecciones presidenciales libres en Venezuela y para distanciarse de figuras como el expresidente Zapatero. La pregunta es muy clara, la respuesta no tanto. En la respuesta, Pedro Sánchez, esto es lo que reconoce.
1: I didn't recognize the electoral results of Maduro. I always advocate for free elections in Venezuela. But at the same time, I say that the future of Venezuela has to be decided.
0: Dice el presidente Sánchez que el futuro de Venezuela debe ser decidido por el pueblo de Venezuela, pero de lo de distanciarse de Zapatero no dijo nada. Y hubo otra pregunta en Harvard, la que más se ha escuchado hoy en España, que fue la que le hizo un estudiante llamado Peter sobre la corrupción.
4: I agree with a lot of the points that you made about artificial intelligence and about how money is a corruptive influence in politics often.
0: Y de nuevo es una pregunta muy educada.

0: en la que empieza hablando de inteligencia artificial, que era de lo que iba el foro, y el interlocutor le pregunta al presidente Sánchez sobre cómo la tecnología puede ejercer una influencia corruptora en la política, y le pregunta por el hecho de que su esposa, su hermano, su ex fiscal general, su ex jefe de gabinete, la asistente personal de su esposa, estén entre las 9 investigaciones por corrupción que hay actualmente abiertas contra el gobierno de Sánchez. Y hay algunas que están en prisión, hay otras que están siendo juzgadas. Y alega que, según la propia Comisión Europea y según las encuestas, pues el presidente Sánchez, según muchos españoles, es una de las razones detrás de la corrupción en España. El estudiante no está emitiendo ninguna opinión propia, está haciendo una pregunta muy, muy medida, en el que solo va enumerando hechos. Y el presidente Sánchez respondió así.
1: With the cases of corruption, there are truth, and unfortunately, my government and my party suffered. But this is one side, and there's another one, which brings me to my family.
0: Vamos, que el presidente Sánchez dice que no, que hay corrupción, es verdad que ha habido casos de corrupción, pero que todo lo que tiene que ver con su familia, eso es otra cosa. Y lo que es otra cosa es que te hagan preguntas incómodas de una manera tan educada, lo que dice mucho de cómo está la política y cómo están las entrevistas en España. Son más noticia y más incómodas las preguntas de unos estudiantes de Harvard que algunas en medios nacionales que le hacen al presidente. El presidente Sánchez iba a Harvard a acusar a los algoritmos de desinformación, de pedir pensamiento crítico y cargar contra los tecnoligarcas por la polarización. No pensó que tendría que responder a preguntas incómodas sobre la corrupción y la gestión de su gobierno, más acostumbrado a los monólogos que a las preguntas. Y ya ha dado más explicaciones en Estados Unidos que en el Parlamento español. Por cierto, que de las preguntas de Harvard también podría aprender mucho la oposición de cómo hacer preguntas concisas y educadas que pueden generar más problemas al presidente que un tuit fuera de tono o un spray pimienta.

0: Esto es La Brújula de Onda Cero y estoy encantada de acompañarte cada día a esta hora y hasta las 11:30 de la noche, las 10:30 en Canarias. Tiempo tenemos esta tarde en La Brújula para hablar de mucho más que de política. Hablaremos también de inteligencia artificial y el Papa, que está en Francia, de cómo comer mejor y hasta de cómo afecta el amor y el desamor en nuestro cerebro. Pero antes, hablemos de cómo está el caso Mari Carmen y cómo está afectando a la política y a las empresas españolas, porque Urbagestión recula. La empresa propietaria del inmueble del que Mari Carmen fue desahuciada ha propuesto un plan urgente al Ayuntamiento de Madrid para que Mari Carmen vuelva a la que era su casa. El inmueble ya no está en venta, dice la empresa, y se ha puesto a disposición de la empresa municipal de vivienda Suelo para buscar una solución en el menor plazo posible. La empresa propone que Mari Carmen vuelva a su casa de Sáenz de Baranda, en la que vivía hasta el miércoles, y lo haga con un alquiler que la empresa propone ahora que sea estable y asequible. Cedería la vivienda a servicios sociales municipales para tramitar esta fórmula o alguna otra alternativa que las administraciones públicas consideren más viable. Es decir, que había alternativas viables. Y no solo Urbagestión se ha pensado mejor lo del desahucio a una anciana, porque el coste reputacional también va en la cuenta de resultados. Se lo están pensando muchas otras empresas, porque en España hay 300.000 mayores de 65 años que viven todavía de alquiler con rentas fuera de mercado. Mari Carmen no es una excepción. Hay 300.000 Mari Carmenes. Y tras su caso, también la industria pide soluciones para evitar que este drama se repita. Y hay otro impacto también del caso Mari Carmen, el impacto político. Quedan 4 días para el Consejo de Ministros del martes y los grupos están notando la presión para sacar adelante un decreto de vivienda que lleva meses bloqueado en el Parlamento y que parecía que no tenía solución. Pero las demandas de Sumar, esas que parecían incompatibles con las demandas de Junts, pues resulta que ya no parecen tan incompatibles. Los distintos grupos están cediendo para hacer posible un acuerdo. Prohibir la compra de viviendas a los fondos de inversión y vetar los desahucios de inquilinos vulnerables que estén arrendando un piso propiedad de una de estas empresas son algunas de las novedades que están negociando. Y el martes podría salir adelante el nuevo decreto de vivienda. Nadie quiere ser el malo de la película. Y cuanto más hacen para tratar de solucionar el problema de Mari Carmen y de las decenas de miles de Mari Carmen es más, más claro va quedando que tenía solución.
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0: El debate social y la presión política que ha generado el desahucio de Mari Carmen ha obligado al Gobierno a acelerar los contactos con los grupos parlamentarios para aprobar el próximo martes el nuevo decreto sobre vivienda. Las negociaciones se centran en hacer compatibles los intereses de Sumar y de Junts. Los de Puigdemont, que en abril votaron en contra del primer decreto, aseguran que esta vez el Gobierno ve con buenos ojos las propuestas que al principio de mes le hicieron llegar a Pedro Sánchez. Y por su parte, el ministro de Asuntos Sociales, Pablo Bustinduy, ha reconocido que para llegar a un acuerdo habrá que hacer cesiones. Ignacio Jarillo, buenas tardes.
8: Buenas tardes de nuevo. Pues ahí siguen con todo el fin de semana por delante y por parte del Gobierno, como siempre, con una máxima.
9: Conversaciones privadas, acuerdos públicos.
8: Y todo para lograr esta vez sí que el decreto de la vivienda salga adelante e incluya medidas que favorezcan a inquilinos y propietarios. O eso quiere, por ejemplo, Junts, pidiendo ayudas y bonificaciones a propietarios y desgravaciones fiscales, pero también ofreciendo que se prohíba a los fondos buitre desahuciar, como a Mari Carmen, o que inviertan con fines especulativos. Los ministros de Sumar admiten que esta vez habrá que ceder con tal de sacar esto adelante.
10: Si para que Junts pueda entrar en un acuerdo tenemos que discutir, por ejemplo, posibles bonificaciones fiscales, pues nosotros estamos dispuestos a afrontar ese debate.
8: Pero podemos poner los escollos más duros, aunque ni en el tono ni en el mensaje, decía Irene Montero esta mañana, votará no si no se cumple lo que piden. Prohibir desahucios, reducción drástica de alquileres, expropiar a los fondos buitre y cero ayudas a los caseros.
11: El Real Decreto es un parche.
8: Y de cierre, Mari Carmen, la mujer que va camino de ser ya el símbolo de casi una década sin política de vivienda y que unos reprochan que la usen otros.
12: Que hay fuerzas políticas en la derecha y en la ultraderecha que han provocado, por ejemplo, el desahucio de Mari Carmen.
13: La han usado políticamente, intentando echar la culpa a los demás de sus propias incapacidades.
8: El martes, otra votación histórica.
0: La izquierda, que intenta ahora hacer bandera con el problema de la vivienda y con las elecciones del año que viene en el horizonte, en esa clave electoral se abre paso el nombre de Frente Amplio en sustitución de la desgastada marca Sumar, informa José Ramón Arias.
14: En política casi todo ya está inventado, hasta los nombres. El espacio a la izquierda del PSOE y a la derecha de Podemos, lo que se vino en llamar y de momento se sigue llamando Sumar, tiene ya nombre para presentarse a las próximas elecciones. Será Frente Amplio, la denominación que utilizan muchas fuerzas de izquierda en América Latina y que tampoco

0: pilla de sorpresa a nadie, porque la que fuera alcaldesa de Barcelona, Ada Colau, ya lo dejó caer hace unos meses.
1: Ahora mismo hay que hacer un frente amplio, muy amplio, democrático, donde no sobra nadie, donde todo el mundo es necesario y sobre todo donde hay que poner los objetivos por delante de las siglas.
0: Precisamente hoy, la que antes de ser alcaldesa fue activista contra los desahucios, ha confirmado en el digital El Diario que se ofrece para encabezar la candidatura de todas las izquierdas de cara a las próximas generales. La exalcaldesa da este paso ahora después de haberlo rechazado hace unos meses y una vez que muchos de los posibles sustitutos de Yolanda Díaz hubieran declinado la oferta. Los partidos que de momento están detrás de este movimiento, Izquierda Unida, Más Madrid y Los Comunes, creen que Colau sí podría lograr una entente con Podemos, que es lo que esta pretende.
2: Nuevo movimiento de la defensa de José Luis Rodríguez Zapatero en relación a las joyas localizadas en su despacho y que el expresidente atribuye a un regalo del fallecido rey de Arabia Saudí. En un nuevo escrito dirigido a la Audiencia Nacional, ZP recurre el encargo en sí mismo de realizar otro peritaje. De hecho, aporta más documentación para apartar a la joyería designada por el juez Calama que la que le hizo llegar al instructor para justificar el origen de las joyas. Y es que ya no se trata solo de establecer cuánto costaron las piezas, sino la fecha en que fueron montadas y de dónde venían las piedras preciosas utilizadas. Eva Llamazares.
3: Zapatero se vuelca contra la pericial de las joyas hasta el punto de aparentar mayor eficacia y denuedo en acumular pruebas contra la joyería Llanes que en probar su supuesta coartada sobre las joyas mismas, para lo que tuvo más de 3 meses. En solo 3 días desde que el juez Calama encargó el segundo peritaje, Zapatero y su abogado han tenido tiempo de reunir una decena de documentos. Han buceado en la web del establecimiento, según los anexos que ha podido examinar Onda Cero, y aportan su historia desde 1806 hasta la actualidad. Han solicitado a los registradores la información general mercantil, datos generales, administradores, cargos, etcétera, y presentan multitud de capturas de pantalla, como la de la web de registradores, para acreditar que Joyería Llanes no está registrada como tal, sino que el nombre aglutina varias mercantiles. También recopilan las distintas noticias de La Sexta, recogiendo la entrevista con Juan Llanes, el director general, por cuyas manifestaciones pretende recusar a la marca. Presentan incluso la réplica de esa noticia de La Sexta en sus perfiles de Facebook y Twitter, así como enlaces a otros medios que recogieron sus declaraciones. Al margen de la eficacia que puedan tener estos anexos, la batería de ítems contrasta con los exiguos anexos que acompañaron al escrito con el que Zapatero debía ofrecer explicaciones sobre las joyas. 2 cartas a la corte saudí, traducidas a varios idiomas, y 2 noticias de medios que reflejaron que en el año 2007 el rey Abdalá viajó a España.
2: En Ceuta esta tarde ha muerto de manera accidental un migrante en el asentamiento de la antigua fábrica del guano. Además, agentes de policía han irrumpido en la playa del Trampolín, donde han revisado chabolas y realizado cacheos en busca de drogas. 3 personas han sido detenidas por la retención ilegal de 2 chicas menores, también migrantes. Es el día a día de la ciudad autónoma a punto de cumplirse 2 meses del asalto. Hoy han sido clausurados los túneles descubiertos ayer en los que decenas de personas habían creado un auténtico submundo. Últimos datos con Miguel Rodríguez.
4: En Ceuta, miles de inmigrantes todavía no tienen dónde dormir. Muchos duermen a la intemperie, incluidos mujeres y niños vulnerables. Los hombres jóvenes, que son mayoría, suelen acampar pacíficamente en la playa del Trampolín. Pero a su alrededor se han localizado otros asentamientos ocultos bajo tierra, donde se esconden los migrantes más peligrosos y vinculados a las mafias, según los sindicatos policiales. Los bomberos han localizado a decenas de hombres magrebíes escondidos en túneles, antiguos pasadizos militares que no conectan Ceuta con Marruecos, pero sí unen las playas con el actual campus universitario, a 0,5 kilómetro de distancia. Estos túneles estaban tapados, pero los migrantes derribaron uno de los accesos y lo utilizaban para mover drogas. Laura García, portavoz de Jupol, ha asegurado en Espejo Público que la policía ya ha desalojado la zona y ha vuelto a tapiar el acceso.
5: La entrada de la universidad ya se ha cerrado, se ha contratado personal de seguridad para asegurarla. Así que bueno, por lo menos esa zona esperemos que quede ya completamente desalojada.
4: Asegura también que en breve taparán otras 2 entradas de los túneles.
2: El Papa se ha referido hoy a la situación en Ceuta como una crisis humanitaria y ha pedido que se tomen medidas para evitar que se repita. Palabras de León XIV en el avión que le ha llevado a París en una visita de Estado a Francia que durará 4 días. En su primer discurso y tras reunirse con Emmanuel Macron, el Papa se ha referido a los peligros de la inteligencia artificial y ha agradecido a Francia su defensa de la paz y el multilateralismo. Durante su visita, el Papa mantendrá un encuentro privado con las víctimas de abusos de la Iglesia Católica y este encuentro

0: encuentro con las víctimas está anunciado, al contrario de lo ocurrido durante su viaje a España. Corresponsal en París, Álvaro del Río.
1: La defensa y protección de la vida, la dignidad humana y el progreso al servicio del bien han sido los hilos conductores de las primeras palabras hoy del Papa León XIV, muy crítico con las derivas y el mal uso de la ciencia cuando favorecen, dice, la manipulación genética, la gestación subrogada o la muerte programada, en clara alusión a la reciente legalización de la eutanasia en Francia. También ha alertado sobre una inteligencia artificial que nos deshumanice por falta de ética y advertido del lado oscuro de la tecnología en malas manos. El desarrollo tecnológico ha contribuido a una mejora significativa de las condiciones de vida de la humanidad. Pero cada etapa del progreso también ha revelado el lado ambiguo de los instrumentos que pueden causar daño cuando no se utilizan para el bien. Tras una defensa del multilateralismo y el derecho internacional en la sede de la UNESCO, donde ha denunciado la guerra como la peor obra del ser humano, el Papa ha sido aclamado por 300.000 fieles en las calles de París y ha celebrado un oficio de vísperas en la Catedral de Notre Dame ante miles de religiosos. A esta hora son los jóvenes, 80.000, los que le esperan para una multitudinaria vigilia en el Estadio de Francia.
0: La amenaza rusa sobre el territorio OTAN ha dejado un nuevo incidente. Cazas finlandeses y suecos han interceptado aviones rusos que sobrevolaban el espacio aéreo internacional. La escuadrilla rusa estaba formada por un avión de transporte y un número no especificado de cazas. Es la primera acción militar conjunta de estos dos países, que precisamente se unieron en 2023 y 2024 a la OTAN, entre otras cosas para prevenir la amenaza rusa. Desde las autoridades suecas reconocen una situación tensa, donde el Báltico está más expuesto que nunca. Corresponsal para Rusia, Xavi Colás.
2: Suecia y Finlandia movilizaron ayer sus cazas para identificar una formación militar rusa que volaba sobre el Golfo de Finlandia. La patrulla incluía un avión de transporte Tupolev, varios cazas MiG-31 y Sukhoi 30. Los aparatos volaban sobre aguas internacionales y no consta una violación del espacio aéreo aliado. Rusia tampoco había presentado un plan de vuelo. Eso sí, los aviones llevaban apagados los transpondedores y no mantenían contacto con el control aéreo civil. Finlandia desplegó cazas F-18 y Suecia envió sus Gripen. Es la primera operación conjunta de identificación desde que ambos países reforzaron su acuerdo de respuesta rápida. El incidente coincide con otra alerta en Rumanía. Dos cazas españoles de la OTAN despegaron esta madrugada después de que un dron ruso entrara durante 4 minutos en el espacio aéreo rumano. El aparato terminó estrellándose. La actividad militar rusa aumenta y los aliados están respondiendo reforzando la vigilancia del flanco oriental de la OTAN.
0: Los hogares españoles se enfrentan a un reto cada vez más grande cuando van al supermercado. Los precios no han parado de subir en los últimos años, especialmente los productos frescos, y la cesta de la compra ha subido este año más de un 5%. Según la OCU, más de la mitad de los productos han subido de precio en 2026. Y el dato que más preocupa, en 5 años la cesta de la compra se ha disparado un 40%, lo cuenta Juan Olasagasti.
3: Hasta ir al súper a comprar alimentos y productos básicos se está volviendo prohibitivo, y eso que aún no se han notado los efectos de la guerra en Irán. El último estudio de la Organización de Consumidores y Usuarios recoge los datos hasta mayo de este año y alerta que la cesta de la compra se ha encarecido casi 2.000 euros en estos 5 años. Con esta situación, la portavoz de la organización, Ileana Isbernicheanu, se muestra muy preocupada con la subida del precio de los alimentos frescos.
4: Nos preocupa especialmente la subida de los frescos, porque entendemos que los frescos tienen que estar muy presentes en una cesta que conforma la dieta mediterránea, y hemos encontrado un 4,7% de subida. Es menos que el año pasado, pero es, insisto, es una subida tras subida, con lo cual, bueno, pues es un suma y sigue.
3: Con este encarecimiento de la cesta de la compra, la OCU reclama al gobierno una reducción del IVA de los alimentos o una congelación, al menos hasta que se modere la inflación.
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Es a las 8 y 25, las 7 y 25 en Canarias. En La Brújula vamos a profundizar en uno de esos temas a los que pensamos que merece la pena darle una vuelta, entenderlo mejor, porque está todo el día en medio, pero no tenemos tiempo de pensarlo bien. Por ejemplo, ¿sabemos realmente lo que compramos cada vez que llenamos el carro de la compra? Sabemos que cada vez está más caro, pero ¿sabemos lo que comemos y cómo comer mejor? ¿Sabemos cómo

0: No se están engañando con el embalaje de esos productos para seducir a nuestro cerebro? ¿O sabemos cuáles son las alarmas infundadas sobre lo que comemos? El miedo que nos están metiendo a veces, no siempre, tiene una razón científica. La publicidad y el marketing de las grandes industrias han construido un relato que prioriza el beneficio por encima de la salud. Y para romper este círculo de mitos alrededor de la alimentación y devolvernos el control de la nevera, hoy nos acompaña Miguel López. Miguel, muy buenas tardes.
1: Muy buenas tardes.
0: Miguel,
1: encantado.
0: Miguel es divulgador científico y es autor del libro Comer Mentiras. Eres nutricionista, eres experto en esto, que como dices en tu libro, es una carrera que lleva muchos años de estudio y no un cursillo rápido que se hace.
1: Totalmente, porque al final la nutrición es algo que a todos nos incumbe de una manera u otra. Pero es verdad que eso a veces hace que lo entendamos como algo muy simple, como todo el mundo sabe lo que tiene que hacer, pero la realidad es que es más compleja, por eso entendemos la nutrición como una ciencia que tiene sus matices, que tiene, digamos, cosas que hay que realmente entender para luego establecer recomendaciones a la gente, que no es algo, una conversación entre dos personas en un bar, sino que tiene un pozo y una complejidad.
0: Ahora hay mucho experto o autodenominado experto en redes dando consejos de nutrición y claro, cuando ves un vídeo que propone una cosa y luego otro que dice la contraria, empiezas a dudar que eso sea una ciencia, pero los que realmente habéis estudiado de esto entiendo que os desesperáis al ver tantas mentiras, como dices en tu libro Comer Mentiras.
1: Claro, totalmente, y por eso un poco nace la pretensión y la motivación de este libro, que sobre todo viene vinculado a intentar bajo algo que creo que es muy ambicioso, pero creo que es necesario, y es sobre todo dar herramientas a la población general, que no tiene que ser experta en nutrición, pero dar herramientas para que identifique esos mensajes que quizás son demasiado rotundos, que son muy dicotómicos, de se reduce todo a bueno o malo de una manera muy categórica, e intento dar esas herramientas para que al menos salte esa alarma y que la gente pueda identificar ese tipo de mensajes que, por desgracia, lo que hace es confundir a la gente y llega a esa incomprensión de no sé qué hacer o cada persona me dice una cosa distinta, ¿a quién me creo? Y muchas veces el que me creo es el que mejor te lo sabe vender, pero quizá no es el que tiene el mejor fundamento o el mejor conocimiento sobre ese tema.
0: Hombre, ante la duda, elige uno creerse en lo que está más rico.
1: Efectivamente.
0: Pero no siempre es buena idea, ¿no?
1: Efectivamente, al final.
0: ¿Cuál es la mentira que últimamente más te ha desesperado cuando intentas explicarle a la gente que eso no es verdad?
1: Sí, o sea, quizá una de las tendencias son varias, pero quizá una muy fuerte que aparece mucho también en redes sociales es esa cuestión de ancestralidad, de pensar que hay que comer como nuestros antepasados, que ahí aparecen como esa dieta ancestral, esa dieta paleolítica, que simplemente por considerar que algo se ha hecho toda la vida, inferimos inherentemente que algo es saludable, cuando esto es bastante más complejo, igual que hoy en día dormimos en colchones, hoy en día nos transportamos a través de vehículos y no por eso decimos que es peor, sino que tenemos que evaluar realmente la eficiencia de ese tipo de disciplina, lo que estamos implementando. Entonces, tanto eso, ahora está muy de moda también el tema de los picos de glucosa y decir que algo es bueno o es malo en función del pico de glucosa que te induzca. Es decir, son una serie de concepciones que a lo mejor una por sí sola no es especialmente peligrosa, pero el conjunto de todo llega o da lugar a esa incomprensión de la gente no sabe qué hacer y termina tomando decisiones que quizás no son las mejores en términos de salud pública.
0: Tú también criticas mucho la idea de lo natural como algo que sea santificado ya a priori, ¿no?
1: Efectivamente.
0: Pero lo natural entendemos, bueno, sí, también es verdad que las setas venenosas son perfectamente naturales, ¿no?
1: Totalmente, que al final establecer esa extrapolación de cualquier cosa por ser natural ya inherentemente es lo mejor, pues obviamente tú has planteado justamente el ejemplo más oportuno de hay muchas cosas que están en la naturaleza y nos pueden matar básicamente con su mínima exposición. Entonces al final lo que tenemos que entender es que nuestros antepasados básicamente hacían lo que podían con lo que tenían para sobrevivir. Y lo que no podemos es idealizar eso y a partir de esa idealización considerar que cualquier cosa que hacían la hacían bajo pensar que para ellos era lo mejor o lo más óptimo, cuando ellos simplemente intentaban sobrevivir con los pocos recursos o los muchos, que habitualmente eran muy pocos recursos que podían tener.
0: O sea, la paleodieta no te convence.
1: No, y además
0: esto de comer solo lo que había en el paleolítico.
1: Claro, incluso esto que es muy marketingiano, la realidad es que cuando analizamos esto, tal y como planteo un poco en el libro, tenemos la complejidad de que realmente no existía un tipo de dieta. Había muchos tipos de dieta a nivel paleolítico en función de si había más agua, había menos agua, eran temperaturas más o menos cálidas. Es decir, que esa categorización de una única dieta, la realidad es que había muchos tipos de dieta diferentes.
0: Claro, el paleolítico de la península ibérica no era el paleolítico de Centroamérica, ¿no?
1: Efectivamente. Entonces, claro, eso quizá no vende igual que vender como ese empaque de decir dieta paleolítica y es esta cuando la realidad es mucho más compleja y había muchos tipos de dieta y, como he dicho, la realidad es que eso simplemente lo que les permitió sobrevivir en un contexto en el que probablemente vivir 85 años como podemos vivir hoy en día y morir por una enfermedad cardiovascular no era lo habitual. Probablemente para ellos era mucho más habitual fallecer atropellado o fallecer porque un animal se lo comiera.

0: ¿Y esto de que si las Kardashian usan una dieta cetogénica, será porque funciona?
1: Claro, efectivamente.
0: ¿Qué problema tiene?
1: Sí, o sea, esto tal y como un poco planteo, esto se llama falacia de evidencia anecdótica o la falsa autoridad de que supone que cualquier persona, por tener una autoridad en algún ámbito de la vida, pues a partir de ahí presumimos que todo lo hace con un conocimiento de causa. Y la realidad que pongo varios ejemplos en el libro, pero no sé si recordáis, hace unos 10 años aproximadamente se pusieron de moda unas pulseras que se llamaban Power Balance, que eran unas pulseras de colores, que todos los deportistas la tenían y parecían que te daban superpoderes por tenerla. Y la realidad es que eso no tenía ningún tipo de evidencia, y cuando se pudo observar en algún estudio que se hizo al respecto, se vio que el efecto que tenía era el mismo que el placebo. Era básicamente el placebo el efecto que podía tener vinculado su utilización. Entonces, que lo haga una persona que sea famosa no es ni de lejos una certificación de que lo haga con un conocimiento.
0: ¿Y que lo haga tu vecino Paco?
1: Pues igual, o sea, y también la alegación esa de a mí me funcionó, y como a mí me funcionó, pues tanto le tiene que funcionar a todo el mundo. Y la realidad es que para eso nace la evidencia científica. La evidencia científica nace para evaluar a todo el mundo e intentar sacar generalizaciones, porque a lo mejor tu vecino Paco mejoró, pero porque a lo mejor también empezó a realizar ejercicio físico que nunca hacía. Porque dice, hijo, ya que me pongo a dieta, como se suele decir, pues empiezo a hacer ejercicio físico que nunca hacía. O a lo mejor ya empieza a tener una dinámica de gestionar mejor el estrés. Entonces, justamente cuando nosotros hacemos un estudio, que yo me dedico a la investigación, lo que intentamos hacer es justamente eso, aislar el efecto que a nivel técnico se dice de una exposición respecto a un efecto.
0: Ya, pero Miguel, ¿alguna generalización nos tienes que dar para que este fin de semana nos acordemos de ti y claro, ya hayamos aprendido algo? Porque hay una cosa que dices en el libro que me hace mucha gracia, pero puede ser una trampa terrible, que es la de si algo es saludable o no, es depende de con qué lo compares. O sea, ¿comer carne es saludable? Pues depende. Si lo comparas con comer galletas, pues mejor un filete, claro. Pero a lo mejor un filete todos los días no es sano. Pero, hombre, ¿algún consejo que podamos aplicarnos casi todos?
1: Sí, claro. Claro, o sea, esto es lo que tú planteabas, que justamente tenemos que, cuando intentamos determinar si un alimento es más o menos interesante, pues tenemos que establecer, digamos, no quedarnos en la mitad de la película, sino intentar entender todo el contexto. Ahora bien, sí que es cierto que de una manera bastante sustancial, que es un poco lo que intento ir desarrollando hasta el final del libro, es el hecho de que sí que cuando cogemos lo que se dice toda la línea de evidencia científica, todos apuntan a una dirección. Y básicamente esa dirección nos viene a decir que cuanto mayor es el consumo de alimentos de origen vegetal integral, pues eso parece que se traduce en mejores resultados de salud. ¿Y eso qué significa? Pues básicamente consumir más legumbres, consumir más cereales integrales, consumir más frutos secos, verduras, hortalizas y frutas. Que no suena especialmente llamativo, ni suena especialmente algo exótico ni diferente, pero la realidad es que es lo que tiene más evidencia científica de que funciona. Y fíjate que muchas veces nos complicamos con cosas difíciles de combinaciones de alimentos en determinada hora, hay unos sí, hay unos no, y la realidad es que es bastante más sencilla de lo que habitualmente puede parecer.
0: Pues te diré, Miguel, que en tu libro hay un concepto que me ha sorprendido y seguro que va a generar controversia, y es, no sé si decir defensa, pero un poco sí, ¿qué haces de los ultraprocesados? Que parecen el demonio, los ultraprocesados, y sin embargo dices que hay evidencia científica que nos debería no generalizar demasiado.
1: Efectivamente, que al final esto es como pasa en la vida, que muchas veces intentamos etiquetar cosas y en ese proceso de etiquetar metemos en esa categoría cosas que son muy diferentes, y esto pasa en todos los ámbitos de la vida. En el caso de los ultraprocesados, la realidad es que ese concepto, cuando reflexionamos sobre ello, sobre todo cuando analizamos los estudios que hacen este tipo de alusiones, vemos cómo ultraprocesado pueden ser cosas muy diferentes. Ultraprocesado puede ser una bebida azucarada, ultraprocesado puede ser cualquier.
0: Vale, ¿hay ultraprocesados sanos?
1: Claro, esa es la cuestión. O sea, ¿sano comparado con qué? Justamente lo que te estaba comentando.
0: Con los insanos.
1: Efectivamente. Y aquí aparece un poco esa paradoja que yo comentaba de que, por ejemplo, unos garbanzos que yo compré en un supermercado que ya están cocidos en un bote de cristal y que tienen algún conservante, que por ejemplo es el ECTA.
0: ¿Eso cuenta como ultraprocesado?
1: Sí, porque tiene un conservante que es un ECTA. Y
0: bueno,
1: ese
0: pero
1: ECTA,
0: eso es una legumbre estupenda para hacer una ensalada.
1: Pues justamente,
0: ¿no?
1: Fíjate, esa es la cuestión, que genera una serie de contradicciones que cuando nosotros las analizamos, incluso otro punto sería las bebidas vegetales, por ejemplo, la bebida de soja, bebida de avena. Que,
0: ¿eso bien, claro, o mal?
1: ¿Comparado con qué?
0: Pero bueno, con la de vaca.
1: Claro, en esa comparación, que es la más fácil, obviamente, ahí aparece esa contradicción de, claro, esas bebidas vegetales, que algunas están fortificadas con vitamina D o vitamina B12, que en ese sentido pueden ser muy interesantes, o calcio. Cuando en esos estudios nosotros, que yo incluso he participado en alguno de esos estudios, comparamos esas bebidas vegetales, por ejemplo, con la leche de vaca, que sería natural en esa alegación, vemos como las bebidas vegetales en muchos casos se traducen en mejores resultados, por ejemplo, a nivel cardiovascular. Y aparece esa contradicción de que muchas veces tenemos que diferenciar qué tipo de ultraprocesado estamos hablando y no decir ultraprocesado como una categoría heterogénea.
0: Pues, Miguel, voy a recomendar a los oyentes de La Brújula

0: si quieren saber cómo mirar la margarina de una manera diferente, como ha pasado en la historia, que lean tu libro, Comer Mentiras.
1: Claro.
0: Y muchísimas gracias por ayudarnos en La Brújula a intentar comer un poco mejor, según con qué lo comparemos.
1: Efectivamente. Muchísimas gracias.
0: Gracias.
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0: Pues las 9 menos 20, las 8 menos 20 en Canarias y ya está aquí Aitor Gómez con la brújula del Radio Estadio.
1: Hola Marta, ¿qué tal?
0: Pues
1: estás?
0: Muy bien y muy intrigada con esta historia que me quieres contar, que va a pasar este fin de semana y que mezcla fútbol, Corea del Norte y el amor incondicional de los abuelos y los nietos.
1: Es curioso el asunto, es curioso. Hay un grupo de mujeres futbolistas españolas y muy jóvenes que este domingo quieren ser campeonas del mundo. Se está disputando el Mundial de Fútbol Sub-20 femenino en Polonia. Y va a jugar la final del Mundial la selección española el domingo contra Corea del Norte. Ahí es donde entra Corea. Y en ese, entre ese grupo de jugadoras está Alba Cerrato, que es la delantera cordobesa, y que ni está en este Mundial sola, ni ha estado sola todo este tiempo, porque el 4 de septiembre su hermano cogió el coche en Córdoba, montó a sus abuelos y en coche se recorrieron toda Europa hasta Polonia para apoyar a su hermana y a su nieta. Y ahí han estado recorriéndose todo el país y haciendo kilómetros arriba y abajo para apoyarla. Así que las chicas se merecen ganar, pero el esfuerzo de estos abuelos merece también que se lleven el título el domingo, ¿no?
0: Qué bonito, y menos ¿Listo? Mal que no se celebra en Pyongyang, también te digo.
1: Sí, la verdad que iba a estar más complicado lo de ir en coche. Y te cuento más cosas ahora.
0: Ahora te escucho.
1: Venga.
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0: Salvador Gómez.
1: Tenemos a la selección española ya en Inglaterra. Mañana jugamos en Wembley, esto es la Liga de las Naciones. A partir de las 9 de la noche escucharemos a De La Fuente y a Rodri, al capitán. Se paga poco que a Rodri le va a caer alguna pregunta de lo del City. ¿Qué es lo del City? Al City le van a declarar culpable de más de 100 delitos de los que se le acusa al club por incumplir innumerables normas financieras en la Premier. Ojo con esto y con las sanciones que puede acarrear, que de momento no las vamos a conocer. Sí que vamos a saber, sí que sabemos ya, que les van a declarar culpables de muchísimos delitos. Ahora os lo contamos. Debuta hoy Zidane, Turquía-Francia, y ha jugado Brasil en Australia. Vaya partido, empate a uno esta mañana. Vinicius de amarillo tampoco. Ha jugado la selección sub-21, clasificación para el europeo, Finlandia 2, España 1, gol de Jacobo Ramón, tendremos que esperar todavía para conseguir la clasificación. En España, aquí tenemos deporte en directo, no hay jornada en primera, sí en segunda, desde las 8:30, están jugando Girona y Albacete. Vicente Casal, muy buenas.
2: Muy buenas, Aitor. Para subir el telón de esta séptima jornada se están viendo las caras. Girona, octavo clasificado con 10 puntos contra Albacete y vigésimo primero, penúltimo con un punto. Un partido marcado con las bajas. 11 tiene el Girona, 9 tiene el Albacete. El Girona que de momento va ganando desde el minuto 6 con un gol de Abel Ruiz. Ahora mismo camino del minuto 13 en Montilivi. Girona 1, Albacete 0.
1: Gracias, Vicente. Y desde las 7, baloncesto, Euroliga. Está jugando el Valencia Basket en Turquía contra Besiktas. Más 3 a falta de 7 minutos para que termine el partido. Por cierto, que empieza la Liga Endesa este fin de semana. Y hay Fórmula 1 en Bakú, la carrera es mañana. Pole para Russell, Sainz va a salir noveno. Bueno, en principio va a salir noveno, le han sancionado, sale decimocuarto y Alonso decimonoveno. Y otro mundial de ciclismo, mañana la prueba en ruta femenina con Paula Blasi, nuestra baza más principal, y el domingo los chicos, a ver si Ayuso puede rascar algo también. Y dicho todo esto, a Wembley, a Inglaterra. Tiene que estar ya todo listo para escuchar a De La Fuente y al capitán Rodrigo Hernández antes de jugar mañana contra Inglaterra. Hola, Alfredo Martínez, muy buenas.
3: ¿Qué tal? Muy buenas tardes, Aitor, desde la sala de prensa de este estadio de Wembley, con capacidad para 90.000 espectadores, donde efectivamente ya está la prensa posicionándose para escuchar al seleccionador nacional y al capitán Rodrigo. La puesta en escena de la previa es importante. Harry Kane y Thomas Tuchel por la selección británica y evidentemente el capitán y el seleccionador nacional recientemente renovado para una selección española que ha aterrizado no hace mucho aquí en la City. Muy buena temperatura, estamos en torno a los 20 grados en estos momentos. Mañana también va a acompañar, no va a hacer mucho frío a lo largo del fin de semana y se han agotado ya todas las localidades para ver este partido, que es el gran choque de este grupo en el que también están la República Checa y Croacia. España, que se aloja apenas a unos metros de aquí, apenas a 500 metros del estadio, para estar mañana también cerca del escenario del partido, que será arbitrado por el italiano Davide Massa. Y como tú bien dices, después del entrenamiento esta mañana, el equipo no ha tomado contacto con Wembley y lo conocerá mañana, aunque ya prácticamente todos los jugadores han tenido la oportunidad de jugar aquí más de un que otro partido. Por cierto, estaremos muy pendientes de los posibles cambio. Creo que hay tres dudas en el once titular. Uno en la derecha, donde debería entrar Eric García en ausencia de Marcos Llorente y de Pedro Porro. En el medio campo es seguro Rodrigo, yo creo que también Fabián, y me imagino que la otra plaza lo más normal es que juegue Pedri, pero tanto Fermín como Olmo aprietan. Y arriba es seguro Lamine Yamal, yo creo que también es seguro Oyarzábal, aunque allí Oyarzábal, Ferran y Nico se estarían jugando las otras dos plazas, y es que tiene mucho y muy bueno donde elegir el seleccionador nacional Luis de la Fuente.
1: No obstante, es cuando estrenamos nuestra estrella en el pecho, que somos campeones del mundo, y no hay mejor lugar, o uno de los mejores lugares para estrenarlo, es el estadio de Wembley en Inglaterra, con un partido enorme, que por cierto, creo que es el último lugar donde perdió la selección española, que luego ha venido una racha impresionante, creo que son 39 partidos invictos.
3: No era en este estadio, perdimos en Londres, pero
1: eso, era en Londres,
3: el
1: pero
3: estadio de West Ham con Colombia 0-1.
1: Eso es correcto, gracias Alfredo, que tu memoria va bastante mejor que la mía. Es partido, insisto, de la Nations League contra los ingleses. Ha hablado hoy Harry Kane, que además de su selección, pues sigue también en su campaña del Balón de Oro. Uno más. Hola, Gonzalo Palafox, muy buenas.
4: Hola, Aitor, ¿qué tal? Muy buenas. Sí, una Inglaterra además que es cuarta del ranking FIFA, es un pedazo de selección con muchas bajas, ¿eh? Como son Declan Rice, Cole Palmer o Marcus Rashford. Como decías, esta tarde la ciudad deportiva del Tottenham, que por cierto es espectacular, ha hablado el seleccionador, ha hablado Thomas Tuchel, también el capitán, el jugador del Bayern de Múnich, Harry Kane. Tuchel ha pedido el mismo compromiso que frente a Francia, ¿no? En ese partido del Mundial por el tercer puesto, que acabó 6-4, ha dicho de Palmer que pierde muchas oportunidades, y de Arnold, del jugador del Real Madrid, que es su momento para recuperar su sitio en la selección. Y por último, en el caso de Harry Kane, se suma, ¿no?, a Lamine Yamal, a Kylian Mbappé, hace campaña por el Balón de Oro y tiene claro que lo tiene que ganar él.
0: Es la mejor oportunidad, sin lugar a duda. Hablé abiertamente de ello. Desde mi opinión personal, la temporada pasada fue mi mejor año y también desde el punto de vista colectivo en tema de premios y trofeos. Así que sí, sería alucinante ganarlo. Sé que se ha hablado mucho de ello y estoy seguro de que se seguirá hablando de ello hasta que se anuncie el próximo mes. Y sí, estaría muy orgulloso de ganarlo.
4: Y para cerrar, Aitor, hablabais de Wembley. Recordar que Inglaterra no sabe lo que es ganar en este estadio este año. Ha jugado dos partidos. Uno lo perdió frente a Japón y el otro lo empató en este caso ante Uruguay.
3: Y
4: otro,
3: y que si nosotros no perdemos, son 40 partidos ya consecutivos sin conocer la derrota. Récord histórico de la selección española.
1: No está nada. Bueno, y mundial, yo creo que es también. Gracias, Alfredo. Gracias, Gonzalo. En Inglaterra, hasta ahora. A las 9, escuchamos a Rodri de la Fuente. Digo que en Inglaterra, el lío gordo lo tiene. Se habla de esto de partido, claro, bien. Pero se habla mucho de lo que ha pasado con el Manchester City. Les van a declarar culpables de... ¿Cuántos delitos, Jesús López, muy buenas?
5: 114 veces culpable y una sola inocente. Ese es el estado del proceso sancionador contra el Manchester City por irregularidades en el fair play financiero y maniobras para entorpecer la investigación. ¿Qué tal, Aitor? El caso de la Premier League contra el Manchester City ha entrado en su fase de apelación y el club mancuniano está contra las cuerdas tras haberse filtrado ese resultado parcial de un larguísimo procedimiento que todavía sigue su curso. Las posibles sanciones, que podrían llegar antes de que finalice la presente temporada, van desde multas económicas a una expulsión de la competición, pasando por lo más probable, que sería una sanción de puntos enorme, que colocaría el descenso como horizonte más probable, aparte de que se puedan retirar los títulos de los 9 años que están en revisión. No pasará hoy ni mañana, pero la bomba colocando los cimientos de la Premier League tiene pinta de que va a explotar pronto.
1: Gracias, Jesús. Insisto, ojo con esto. No sabemos la sanción, no se conoce la sanción, pero sí se sabe que el City va a ser declarado culpable, apelarán, etcétera, etcétera. Veremos si hay sanción, porque, insisto, van a apelar, a ver qué decisión toman finalmente la justicia inglesa. Otra de selecciones, está jugando ya Francia. Está debutando Zidane como seleccionador contra Turquía. Manu Terradillos, hola, muy buenas.
6: Hola, ¿qué tal, Aitor? Debuta Zinedine Zidane como seleccionador de Francia en este choque contra Turquía. En la Liga de las Naciones en la primera jornada se confirman algunas de las novedades que llegan con este nuevo seleccionador, ese cambio de sistema para jugar con un 4-3-3 en el que Mbappé en principio parte desde el flanco izquierdo del ataque con Dembélé como falso 9, es titular Koundé, el barcelonista, en la banda derecha de la defensa y Cherki, suplente con Didier Deschamps, que parece que va a ganar más protagonismo con Zidane en el banquillo, se queda Camavinga. Enfrente de Turquía, rival complicado como local, con Arda Güler en el 11, jugará en esa segunda línea con dos de los medias puntas de este 3-5-2-1 de Vincenzo Montella. Estamos antes de cumplirse el primer minuto de juego, ya rueda el esférico este Turquía 0, Francia 0.
1: Gracias, Manu. Por cierto, Valencia Vázquez está perdiendo quedan 5 minutos para que termine ese partido. Se ha jugado hoy también, en fútbol digo, un Australia-Brasil, empate a 1. Insisto, Brasil tiene muchos problemas y lo de hoy no hace más que acrecentar lo que ya vimos en el Mundial. Y el Real Madrid sigue teniendo un problema con Vinicius, pero de eso hablamos enseguida. Que ahora vienen muchos más compañeros de la redacción de deportes de Onda Cero en toda España para contaros lo más cercano. Llegamos a las 9 menos 10, hora menos en Canarias.
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1: Todos los equipos en este parón internacional están de uñas, pendientes de sus jugadores, de que no le pase nada a nadie. ¿Qué os voy a contar del Real Madrid, que tiene muchísimos internacionales? Uno de ellos ya ha vuelto, ya ha pasado pruebas, es Konaté, que ya se ha vuelto con Francia. Y están pendientes de más cosas, pero bueno, primero los tocados. Hola, Pereiro, muy buenas.
8: Hola, Aitor, querido, ¿qué tal? Muy buenas. Bueno, pues lo de Konaté se va a quedar en un susto, pero porque Konaté es prudente, porque Zidane no quiere líos con Mourinho y porque Mourinho ya mandó el mensaje el otro día en sala de prensa, de los que se le han marchado fuera, él tenía la sensación de que había más feeling con unos entrenadores y menos con otros, nombró a Carleto en el de los más, y a Zidane no le quiso ni nombrar. Luego Zidane respondió sin convocar a Tchouaméni, devolviéndole a Konaté a las primeras de cambio, así que más no se le puede pedir, como amor al Madrid, lo que ha hecho Zidane, nada más empezar en su causa. Hoy tiene partido Francia, y evidentemente ese partido frente a Turquía va a estar en el Madrid y Mourinho muy pendiente de lo que pase con Kylian, con Camavinga y con Arda. Juega Brahim también, de lo de Vinicius ni hablamos, porque ha sido ese desastre en los 64 minutos frente a Australia, que al final ha empatado Brasil el partido en el 95 con ese gol de Ryan, y Endrick ha sido titular y más de lo mismo. Diomandé jugó ayer y bastante bien y ganó su selección Costa de Marfil en Somalia. Bernardo Silva no jugó con Portugal. Abraham ya te he dicho que le vamos a ver hoy, y los que juegan en el

0: España-Inglaterra, pero bueno, hay ojos para todos, pero de momento la preocupación, el del Madrid es Konaté, y Konaté va a estar bien para el día 10 frente al Villarreal, que queda mucho todavía.
1: Esa es la preocupación por el estado físico, pero de todo este rosario que hablaba.

0: regates, cero disparos, 64 minutos de encuentro con Endrick también de titular, pero una situación bastante delicada porque el Madrid reconoce el problema, pero no por dónde viene el problema y quiere saber qué pasa con Vini en su día a día, más allá de lo futbolístico también, que ya sabes que tiene bastante jaleo y ahora recién comprometido con su pareja, pues son mil cosas. Ella también es una persona ultra famosa en Brasil y en el mundo entero por redes sociales, lleva un ajetreo en tu día a día y no sé si Vini le está pasando todo un poquito por encima, pero bueno, son mil cosas y muy pocas buenas para el que fuera hace 3 años candidato absoluto al Balón de Oro y recién renovado con el Madrid hasta 2032 por 25 millones de euros netos, o sea que va a ganar en 6 años 150 kilos, tiene que jugar bastante mejor.
1: No está nada mal, el pastizal, digo. ¿Sabéis quién no va a descansar estas 3 semanas? Bueno, y sabe Dios durante cuánto tiempo. El Rayo Vallecano. Concretamente, los abogados del Rayo Vallecano. Porque va a recibir el club una denuncia de sus propios aficionados, para sorpresa, creo, de nadie. Hola, Raúl Granado, muy buenas.
2: ¿Qué tal, Aitor? Buenas tardes. Bueno, pues sigue trayendo cola lo sucedido en esos partidos del exilio en Butarque, y es que la plataforma de RV, que es quien aglutina todas las peñas del Rayo Vallecano, ha decidido emprender una demanda judicial conjunta contra el club, en el que van a reclamar básicamente la devolución de la parte proporcional de su abono en esos 3 partidos que el Rayo Vallecano no ha jugado en Vallecas. Entienden los abonados que es un perjuicio en cuanto al contrato que firmaron con el club al abonarse y que, por tanto, puesto que el Rayo ya sabía cuando se publicó esa campaña de abonados que estaba incumpliendo todos los requisitos que le había solicitado la Comunidad de Madrid y que esto podía pasar, pues que han incurrido en un delito y, por tanto, de ahí viene esa demanda judicial conjunta. Hay que explicar que solo podrán acogerse a esta demanda aquellos abonados que no hayan ido a Butarque en esos 3 partidos. Si alguno ha decidido acudir, pues evidentemente pierde su capacidad como para protestar en este momento. Así que se abre esta vía judicial que vamos a ver hasta dónde lleva. Y, por cierto, en lo deportivo, mientras el Rayo sigue descansando en este parón, aunque trabajando también con los que se han quedado aquí, porque hay 4 futbolistas internacionales, la Liga nomina a Sergio Camello como mejor jugador del mes de septiembre. Una nominación complicada junto a Jonathan David del Atlético de Madrid, Rafinha del FC Barcelona, Ferniño del Elche y Kylian Mbappé. Pues el quinto candidato es Sergio Camello. Veremos si el delantero madrileño se lleva este premio o no.
1: Nominación complicada, sí, para ganarlo, digo. Ahora, merecida, vamos, merecidísima. Gracias, Raúl. Ha vuelto el baloncesto. Volvió la semana pasada con las Supercopas, la de la Euroliga y la de España. Este fin de semana lo que vuelve es la Liga Endesa. Llega la primera jornada. Hola, Albert Radán, muy buenas.
3: Muy buenas, Aitor. Arranca este fin de semana una nueva temporada CB con Valencia defendiendo título, habiendo remodelado casi al completo plantilla y entrenador. Xavi Albert, que pasa de segundo a primero, albergando de nuevo la Copa en casa y compatibilizándolo todo con un curso Euroliga en la máxima continental de clubes y, por tanto, calendario comprometido, en Baskonia, que rescinde a su fichaje mediático apenas con un entrenamiento a cuestas, el ucraniano Alex Len, y continúa con el carismático Galbiati, que devolvió la Copa a Vitoria. Los dos grandes, Madrid y Barça, se han empleado a fondo en el mercado con 2 ilustres en el banquillo, Pedro Martínez y Alexander Sekulic, y el reto de sumar con plantillas nuevas algún título tras sendas temporadas en blanco. Tras el paquete cabecero, los de casi siempre, aspirando a sorprender, como lo hizo el Juventud adjudicándose la Supercopa en casa ante el Barça, acompañarán en este propósito a la Peña, Unicaja, Baskonia y Tenerife. Regresan a la élite 2 gallegos, Leima Coruña y Mombús Obradoiro. Con Breogán de Lugo, Galicia vuelve a tener 3 representantes por vez primera en 32 años. De los más de 250 jugadores de los 18 equipos, 70 debutarán en la competición. Marceliño Huertas repetirá como el mayor, 43 años y 44 meses. Edi Tavares, el más alto, 2'20, y el base de Ilerna Lleida. Darius Magui, el más bajito, con 1,74. Ah, y la mejor noticia, entre todas las entidades suman 110.000 abonados, con muchos habiendo alcanzado el tope. Listos, pues, para la acción, balón al aire.
1: Sí, señor. Gracias, Albert. Por cierto, Euroliga, -1. Uno abajo está el Valencia, a falta de 3 minutos para que termine su partido de Euroliga contra el Besiktas. Estamos pendientes y esperanzados este fin de semana con el Mundial de Ciclismo que se está disputando en Canadá. Mañana, chicas, domingo, chicos, y categorías inferiores que ya nos han dado muchas alegrías esta semana, con Benjamín Noval, sobre todo. Adri Gil, muy buenas.
4: Buenas tardes, Aitor. Nueva medalla para el ciclismo español en este Mundial de Montreal. En este caso ha sido la plata de Héctor Álvarez en la carrera sub-23, el corredor español que ha sido protagonista durante la prueba. Finalmente ha tenido que conformarse con disputar las medallas en ese grupo perseguidor por detrás de Barry, el estadounidense, que ha realizado una auténtica exhibición, y Héctor Álvarez, que ha sido el mejor en ese grupo perseguidor, suma la plata. El otro día ya se llevó el bronce en el

0: en la contrarreloj, dos medallas que se suman, por supuesto, a los dos oros de Benjamín Noval en la categoría junior. Mañana es el turno de la carrera élite femenina, un recorrido de 180 kilómetros. Destacan las 8 vueltas al circuito urbano de Monreal. Con el paso de las vueltas, la carrera se va a hacer cada vez más exigente. La favorita, por supuesto, es Demi Bollerín y la selección neerlandesa, pero España presenta como líder a Paula Blasi, la corredora que viene como segunda del ranking UCI a lo largo de esta temporada, ganadora de la Vuelta a España, así que ¿por qué no soñar con las medallas?
1: Ojalá, gracias Adri. Tenis, está jugando Rafa Jódar en la Laver Cup, luego juega Carlitos. Hola Rafa Plaza, muy buenas.
2: Hola, ¿qué tal Aitor? Está jugando Jódar y va ganando, bueno, sin breaks, pero va ganando a Bublik y luego sí va a jugar Carlos en el punto de dobles con Mensik ante Fritz y Bublik. 1-1, Europa contra el resto del mundo en la primera jornada, hoy un punto, mañana dos, el domingo tres, todo pensado para llegar al último día con todo por decidir, así que jugando ahora Jódar 3-2 ante Bublik.
1: Por cierto, Rafita, bien nos fue en la Davis, no tanto en la Billie Jean King Cup.
2: Bueno, hoy era lógico, en semifinales contra la República Checa, grandes favoritas y hemos caído. Las de Carla que pasaron la primera eliminatoria, no así la segunda, yo creo que era previsible. Y sinceramente, pues buen papel de ellas en las finales. Se han clasificado, han pasado una ronda. Creo que nada que reprochar ni al equipo ni a Carlos Suárez.
1: Gracias, Rafita. Un abrazo.
2: Otro adiós, chao.
1: Y Fórmula 1, hay carrera en Bakú. La carrera no es el domingo, es mañana. Hola, Jacobo Bea, muy buenas.
3: Buenas tardes, Aitor. El piloto de Mercedes, George Russell, se ha llevado la pole del Gran Premio de Azerbaiyán en una sesión en la que el británico ha dominado sin casi oposición, ya que ha sacado una ventaja de 8 décimas al segundo, Charles Leclerc, que a su vez superó a Oscar Piastri por tan solo una milésima. El líder del Mundial, Kimi Antonelli, golpeó el muro en la Q2, por lo que saldrá 15º, aunque visto lo que pasó en Monza, nadie se puede atrever a asegurar que no vaya a luchar por la victoria. En cuanto a los nuestros, Carlos Sainz realizó la mejor sesión clasificada de la temporada, terminando noveno, primera vez en el top 10 este año, aunque posteriormente fue sancionado por no respetar una bandera amarilla y saldrá 14º. Fernando Alonso terminó 19º batiendo a los dos Cadillacs y a su compañero Stroll, pero mañana saldrá último tras penalizar por sustituir varias piezas de su unidad motora. Y ojo a los despistados, que mañana sábado a la 1:00 p.m. es cuando se disputará esta carrera del Gran Premio de Azerbaiyán.
1: Mañana, no el domingo, mañana. Por cierto, Manu Terradillos, ¿cómo dejamos ese Turquía-Francia? ¿Se nota ya la mano de Zidane o no?
4: Se nota muy claro en ese esquema, ese 4-3-3, Mbappé totalmente volcado a la izquierda y sin participar en la presión. Nos acercamos al 11, de momento Turquía 0, Francia 0, le cuesta al equipo de Zidane.
1: Gracias Manu, nos vamos, que son las 9 ahora, Marta García ayer y su brújula, y a las 11:30 más deporte en el Radio Estadio Noche. Un placer, hasta luego, adiós.

0: Pues son las 9, las 8 en Canarias y empieza la brújula de la economía. Y esto no es lo que parece, es mucho mejor porque hablamos de economía sin que se note. Y además, los viernes, como todos los viernes, con Juan Dillon, que hoy nos escucha desde París y nosotros le estamos viendo. Juan, ¿cómo estás? Bueno, le hemos pillado despistado, él no sabe, no sé si sabe que le estamos viendo. Pero le estamos viendo comer, pero él no sabe que está aquí. Amadora Llora, buenas noches, ¿cómo estás?
1: Buenas noches, muy bien.
0: Verás qué susto se va a llevar Juan Dillon cuando sepa que estamos viendo todo lo que hace en la pantalla gigante del estudio.
1: Está cenando, cosa que no hemos hecho nosotros, yo por lo menos.
2: Bea Triguero, tú has cenado juntos como un gran hermano.
0: Bea Triguero tampoco ha cenado.
2: No ha cenado.
0: Amparo Polo, ¿tú cómo vas de hambre?
3: Yo regular, porque tampoco, estamos aquí todos igual.
0: Pues mira, yo he comido un trozo de quesada de Cantabria que ha traído Almudena Ábalos y luego he entrevistado a un nutricionista que le tenía que preguntar cuando hemos ido qué tal la quesada y me ha dicho depende de con qué lo compares y así, claro, pues me he quedado tranquila. ¿Qué apuntes de las noticias económicas que han pasado inadvertidas habéis

0: traído hoy, Bea?
1: Pues mira, Marta, esta semana hemos celebrado en Forbes el Forbes Economic Summit, 4 días de charlas e intervenciones por las que han pasado pues algunos de los empresarios, economistas y representantes institucionales más relevantes del país. Bueno, ayer de hecho cerramos con Juan Jesús Vivas, presidente de Ceuta, analizando precisamente el momento que atraviesa la ciudad. Y yo quería traeros hoy 4 cifras de las muchas que se han comentado, que creo que explican bastante bien los grandes retos económicos que tenemos por delante. La primera tiene que ver con las pensiones, porque Inés Olóndriz, presidenta de la AIREF, explicó en su intervención que España pasará de unos 49 millones de habitantes en 2025 a casi 53 millones en 2050.
2: Hombre, aquí lo contamos, y es que del Forbes Economic Eso Summit es. Salieron muchas noticias.
1: Muchos titulares,
2: sí,
1: ¿verdad?
2: Sí, sí.
1: Y entonces ella contaba que será una población mucho más envejecida, y el dato clave era que habrá alrededor de 6 millones más de pensiones en 2050, que se dice pronto, pero son muchísimas, y que el gasto podría pasar del 13% del PIB actual al 16%. Y dejo otra cifra que me parece muy importante, que es que 2/3 del crecimiento futuro económico tendrán que venir de mejoras de productividad. Es decir, que necesitamos que cada trabajador genere más valor para sostener una sociedad más envejecida. El segundo dato fue la vivienda, porque Soledad Núñez, gobernadora del Banco de España, recordó que hay un déficit de unas 750.000 y que puede alcanzar el millón. Hablamos también de que Europa necesita inversiones enormes para competir con Estados Unidos y China. Y el cuarto dato, y ya acabo, es que Google Iberia calcula que una adopción acelerada de la IA podría generar entre 100.000 y 120.000 millones de euros de oportunidad económica para España.
2: Muchos números, y me quedo con esos que dabas de la vivienda, porque ahora vamos a hablar, claro, de vivienda y con noticias y con una última hora que nos trae Amadora Llora. Pero antes tenemos a Amparo Polo, que hoy ha traído un paper. ¿Qué paper has traído, Amparo? Que me gusta a mí un paper.
3: Pensaba que ibas a decir un informe, pero como no está clarísimo.
2: No está la policía, no está, de los anglicismos.
3: Pues
2: pero es que yo con paper,
3: aprovechar.
2: Yo con los paper hago una excepción, porque un paper no es lo mismo que un informe. Un
3: no,
2: paper te da una importancia
3: más,
2: y
3: mucho
2: un
3: más,
2: postureo
3: mucho
2: que no
3: más.
2: Tiene el informe.
3: Bueno, pues es un paper un poquito provocador. Así que venga, como estamos de viernes, vamos a darle un poco de emoción a esto. Bueno, solo un poco de contexto mínimo, ¿vale? Yo creo que estamos todos de acuerdo, y si no, The Economist lo decía en un artículo esta semana, se calcula que las mujeres en general cobran un 12% menos que los hombres en el mundo desarrollado, en puestos más o menos iguales. Se han probado un montón de medidas, que si cuotas, que si diversidad, pero aquí esto sigue sin funcionar, pero hay este paper que han realizado 2 profesoras de universidades americanas, que han encontrado algo que sí que cambia la forma en que los directivos hombres perciben a las mujeres en el trabajo. ¿Y sabéis lo que es?
2: ¿El qué?
3: Tener una hija.
2: Ah, los directivos, las directivas.
3: No.
2: Claro.
3: Los directivos. No vale tener un hijo, no, hay que tener una hija y que esa hija sea la primogénita.
2: Ah.
3: Esto es lo que cambia radicalmente la forma de que esos señores gestionen sus empresas a favor de las mujeres.
2: Qué interesante. ¿Y tiene que ser la primogénita?
3: Tiene que ser la primogénita.
2: ¿Y tiene que haber nacido en el primer lunes después de la segunda luna llena de agosto?
3: Pero ellas insisten en que solo esto que ellos han demostrado se cumple si es una niña. Si es padre, da igual, tiene que ser padre o una niña. Entonces, estas 2 profesoras, por hacerlo breve, utilizaron registros administrativos durante casi 30 años en Dinamarca.
2: Ajá.
3: ¿Vale? Entre empresas pymes, o sea, que ni estaban ahí ni los Lego, ni Carlsberg, ni Novo Nordics, ni
2: Vestas. Para
3: que
2: no interfirieran los grandes programas de igualdad de las empresas.
3: Porque así se aseguraban de que el señor al que preguntaban era el que estaba al frente de la empresa y es el que tomaba las decisiones, ¿vale?
2: O sea, que los que tienen 3 hijas, entonces
3: bueno,
2: estos ya
3: son... tampoco.
2: No.
3: La primera, es la única que vale.
2: Bueno, que tiene
3: en
2: 3 hijas,
3: estudio.
2: Tiene una primogénita.
3: Sí, vale, es verdad. Pero que da igual que luego tenga otras 2.
2: Tú tienes una primogénita.
3: Yo
2: que
3: tengo
2: no
3: una
2: sé
3: primogénita,
2: yo.
3: Pero no soy jefe, claro.
2: Bueno.
3: No, si eran mujeres, tampoco valían. Entonces, bueno, lo que se demostró es que cuando un directivo hombre tenía como primer hijo a una niña, la ratio de ingresos de las mujeres, que es la medida del salario en relación con el de los hombres, aumentaba un 4%. Y la proporción de las mujeres empleadas en esa empresa también subía casi un 5%. Y el cambio comenzaba inmediatamente después del nacimiento de esa niña.
2: O sea, que no tiene tanto que ver con la meritocracia, como muchos creen.

0: Bueno, quién prospera en las empresas, claro, y quién no, quiero decir.
1: Claro, no, lo interesante es que la empresa no es que fuera mejor después. No se ha demostrado que la empresa, por tener más mujeres, era igual.
0: Sí, pero digo que quien progresa en la empresa internamente, se asciende a unas personas y no a otras, o se le sube el sueldo y no, por criterios que nada tienen que ver con cómo están trabajando.
1: No, claro. Entonces aquí se demuestra que efectivamente, pero algo cambiaba en la psicología de estos señores. Llámalo como,
0: qué interesante,
1: como quieras.
0: Qué interesante,
1: sabía que os iba a dejar un poco locos este informe.
0: Sí, qué interesante.
1: Yo lo leí y dije, esto hay que contarlo en la brújula.
0: Esto hay que contarlo por muchas primogénitas.
1: Nada, muchas primogénitas. Es una lástima que a los de recursos humanos no puedan meter mano en este asunto porque les facilitaría mucho la labor.
0: Pero da mucho que pensar. Yo creo que esto también ayuda, que la gente sepa que consciente o inconscientemente ¿no? cambia el comportamiento.
1: Sí, sí.
0: Así que muy, muy interesante, muy interesante. Muy y muy interesante es esto que nos va a contar ahora Amador Ayora. Amador, ¿con quién has estado hablando esta tarde en Rigurosa Exclusiva?
2: He estado hablando con el propietario de la inmobiliaria que es propio a... Bueno, no es una inmobiliaria, no es una empresa consultora que tiene luego dos sociedades y entonces ellos se dedican a comprar y a vender casas para terceros. Y de hecho me ha dicho que es la única casa que tienen. O sea, que no, ellos no están hablando de fondos buitres, de no sé qué dicen, ¿no? Si nosotros es la única que tenemos. Y la compraron, hicieron una gestión porque hubo un fondo que compró el edificio y a cambio, dice, y una parte de los honorarios, dice, pues lo cobramos en el piso, ¿no? Y dice, pues nos lo ofrecieron y tal, y dije, bueno, pues quedaros con uno de los pisos y tal. Y entonces se quedaron con este piso, ¿no? El piso se lo quedan en el 2017 y se dan cuenta que desde el 2007 había acabado, bueno, del 2005 acaba el periodo de subrogación porque se muere la madre de Mari Carmen. La ley de arrendamientos urbanos, lo que llaman la ley Boyer del año 94, ¿no?, que se hace precisamente para no prorrogar indefinidamente tal, pues dice que las personas solo pueden estar 2 años a no ser que tengan una capacidad superior al 65%, ¿no? Entonces ella, Mari Carmen, en ese momento ahora parece que tiene una capacidad de discapacidad del 50%, pero en aquel momento era mucho menor y tal.
0: ¿Qué te ha contado cómo están viviendo estos últimos días en Urba Gestión?
2: Bueno, sí, si quieres, luego volvemos ahí. Lo están viviendo, él se siente coaccionado, se siente fatal. Me ha contado que tiene bloqueo, que su empresa probablemente puede ir a la quiebra, que han tenido, bueno, que no pueden trabajar, que reciben, tienen bloqueado con un bot toda la centralita de llamadas, que reciben miles de correos y bloquea a los clientes, que las llamadas también de los teléfonos que tiene la oficina están bloqueados por el sindicato de inquilinas, y que hoy ha recibido una caja que ponía animales vivos. La ha abierto y estaba llena de cucarachas.
0: Uf.
2: Entiendo que...
0: ¿No han puesto en conocimiento policial?
2: Sí, me ha dicho que lo han denunciado a la policía, supongo que era para llamarles o decirles que eran como esos animales vivos.
0: ¿Y te han contado, Amador, si es eso lo que les ha llevado a negociar? Lo que las últimas informaciones que tenemos, no sé si coincide con lo que tienes, es que la empresa y ha aceptado no vender la casa, que vuelva Mari Carmen, y el Ayuntamiento de Madrid y su servicio de intermediación del alquiler, junto con los representantes de Mari Carmen, van a reunirse el lunes a las 4 de la tarde para ver si llegan a un acuerdo y ella puede volver a la casa con el acuerdo también de Urbagestión.
2: Él se sentía muy coaccionado por él. Él dice, los dueños, es el presidente, él dice que si no hubiese metido el sindicato de inquilinos, que él habría llegado tranquilamente con un acuerdo con Mari Carmen y que se hubiera evitado esta situación. Porque cuando en el 2023, ¿no?, ya el Tribunal Constitucional, el Tribunal Superior les da la razón, dice, bueno, nosotros seguimos cobrando el mismo alquiler, que por cierto se ha dicho que son 500, son 200 euros pagando, incluido la calefacción y el agua, porque es un edificio de estos antiguos que se incluye estos servicios en la renta, ¿no? Es decir, son 200 y pico. Es decir, nosotros

0: lo seguimos comprando, dice, y recibimos una propuesta de los abogados del sindicato de inquilinos diciéndonos que si estaríamos dispuestos a negociar. Entonces les dijimos que sí, que estábamos dispuestos a negociar y que podíamos hablar de una rebaja del 40-50%. Esa rebaja, dice, nunca se negoció. Aprovecharon el decir 40-50% para decir que le subía la renta no sé cuánto, porque claro, la renta estaba en 200 euros, el precio de mercado estaba en 2.500, es decir, el 50% de 2.500 era 1.200, era pasar de 200 a 1.200. Dice, pero fue una propuesta de inicio que ni jamás llegamos a negociar, ¿no? La Mari Carmen tiene una pensión como de 1.500 y pico, o sea que se podía haber llegado a un acuerdo pues de una cantidad que no fueran 200, pero que igual hubieran sido 1.000 o 1.000 y poco, pero o 800. Dice, no lo sé, porque es que no llegamos a negociar. Dice, entonces, todo a veces, dice, ya ha sido imposible. Todo han sido presiones del sindicato, ha sido imposible de hablar. Entonces yo le pregunto lo mismo que Marta, que ahora parece que dice, sí, yo es que tengo que cerrar, dice, es que no puedo andar por la calle, temo por mi integridad física. O sea, porque le he dicho, ¿por qué no sales a los medios? ¿Por qué no hablas? ¿Por qué no aquí mismo? Bueno, le acabo de poner un WhatsApp y me dice que me da muchas las gracias, pero que no quiere hablar ahora, porque está como, o sea, que teme por su integridad. Dice, si a mí me ponen cara, dice, es que me matan en la puerta de la calle.
1: Bueno, si quiere,
0: dice,
1: que le pongan, es que voz, apedrean. Los micrófonos de la brújula están a sí, su disposición.
0: Entonces, o sea, que la presión que hay es terrible. Entonces, él dice que bueno, desde marzo es cuando se obtiene ya esta... cosa que desde marzo a la actualidad era cuando ya está la sentencia diciendo que ya no puede la señora, bueno, se declara el desahucio obligatorio. Dice, y yo ya tengo la propiedad de la vivienda. Dice, yo cuando tenía la propiedad de la vivienda era cuando, hasta que no tuviera la propiedad de la vivienda, porque el Tribunal Superior no me diera la razón, dice, yo no podía negociar nada, porque la vivienda, dice, todavía, no sabía si ella tenía el derecho a seguir viviendo en renta antigua, tal, pero la propiedad, o sea, tiene la propiedad de la vivienda, pero ya tengo la sentencia que me dice que tengo la razón y ahí puedo negociar. Dice, pero a mí no, nadie. No me han dado tiempo ni me han... Dice, y ahora, claro, dice, ahora, pues sí, yo estoy dispuesto a que vuelva con la renta que tal. Dice, nos hemos dirigido al ayuntamiento y al principio nos dijeron que no. Dice, y ahora ha habido un cambio del ayuntamiento y nos han venido a decir que sí, que están dispuestos a hacer de intermediarios. Dice, pero vamos, pero que siempre han estado... Pero bueno, a mí lo que creo que hay que denunciar que... Estamos tergiversando la versión que se está dando a la sociedad también, ¿no? Porque este es una... Primero, no es un fondo buitre. Es una pequeña empresa consultora que debe tener media docena de empleados. Bueno, ellos son abogados y tal, que se dedican pues a asesorar de compras, ventas, pero no solo de vivienda, de otras muchas cosas, ¿no? Y que, bueno, se quedan con esta vivienda como pago. Era un edificio de renta antigua que en la mayoría de los casos se ha ido resolviendo, y esta señora, además, me dice que se afilió al sindicato, porque ella, Mari Carmen, se afilió al sindicato, con lo cual, dice, a partir de ahí ya no podíamos hablar con ella. Es que era el sindicato el que nos llamaba, nos ponían los abogados y tal, y el diálogo ha sido imposible del todo. Y ahora la presión que hay, mandándole una caja de cucarachas, hombre, por favor, habrá que hacer un diálogo disciplinado y sensato, ¿no? No, pero esto es una práctica mafiosa, ¿no?
1: Habrá que darle voz también. Ojalá pudiéramos escucharlos a todos a la vez,
0: claro, sí,
1: porque
0: sí.
1: La versión que han dado desde quienes están asesorando a Mari Carmen difiere mucho de esta. Dicen que intentaron negociar, que incluso hubo quien se ofrecía a pagar la diferencia de precio de lo que pedía la empresa y lo que podía ofrecer Mari Carmen.
0: Eso llegó tarde.
1: Y que ya no hubo manera de llegar a ningún acuerdo.
0: Esa oferta que hubo, que llegó ya tarde. Y entonces pues no han podido ni siquiera negociar. Yo además personalmente pienso, viendo como periodista económico que soy, aquí creo que hay una operación política, porque este es un sindicato muy pegado a Sumar, y Sumar quiere hacer de la vivienda toda su campaña. Y cuidado, porque aquí está en juego el derecho a la propiedad de los españoles. que los españoles, el 80% de los españoles o el 70% tenemos casa en propiedad y va a haber una batalla y espérate que si el gobierno, el próximo Consejo de Ministros no saca lo que quiere sumar, no se rompa el gobierno o la coalición de gobierno y a partir de ahí empiece la campaña electoral.
1: Ahora hablaremos.
0: Han hecho de esto... lo han politizado, es un tema político.
1: Ahora hablaremos, pero sin duda es un tema económico también, ahora hablaremos de ello. Ignacio Rodríguez Burgos además trae muchos datos sobre ello y ahora debatiremos, porque eso ya es la parte del debate. Qué bien, Amador, que hayas podido traernos en exclusiva lo que dicen los dueños de Urban
0: Encantado.
1: Gestión,
0: no,
1: porque
0: preocupado.
1: Desde luego que lo que nos estás dando es una noticia, hasta ahora no teníamos la versión de la empresa y es verdad que hay aquí varias versiones contradictorias y lo que desde luego no tiene vuelta de hoja es que el caso de Mari Carmen es un antes y un después, pues que ha puesto en el foco de los medios y de los partidos y también de las empresas el debate de la vivienda, porque Mari Carmen no es solo Mari Carmen, hay 300.000 personas mayores de 65 años que viven en pisos de rentas antiguas y hay muchas empresas preocupadas ahora por cómo gestionar esto, igual que están preocupadas las personas que viven en esas casas y
0: pero
1: quieren
0: si
1: saber cuál es
0: el gobierno estaba
1: futuro.
0: Tan preocupado porque no ha cambiado la ley.
1: Ahora hablaremos de ello en la brújula de la economía.
0: Porque es del 94.
1: Ahora hablaremos de ello en la brújula de la economía, como llevamos hablando toda la semana, de los 8 años que lleva el gobierno de Sánchez en el poder y los 30 y tantos que lleva el gobierno del Partido Popular en la Comunidad de Madrid, donde se ha producido esto. Así que vamos a escuchar. Bueno, antes, Ignacio, voy a darte las buenas noches, que no te he saludado.
2: Hola, ¿qué tal?
1: ¿Cómo estás?
2: Buenas noches.
1: Tenemos muchas ganas de que nos cuentes todos los detalles, que tú sé que los tienes, pero dejadme que dé antes la bienvenida a Jorge Galindo, a nuestro experto en vivienda. Jorge, ¿cómo estás?
3: Hola, buenas noches, ¿qué tal?
1: Estuviste el otro día en La Brújula hablando de vivienda. Sabemos que es uno de los asuntos principales y tú lo analizas muy bien en tu libro 3 millones de viviendas, cómo pasar de la escasez a la abundancia. Y gracias por estar otra vez el director de SADECPOL en La Brújula, porque tenemos mucho interés en conocer cómo estás viendo tú desde el punto de vista más académico los cambios y los volantazos que se están dando en la política española y en las empresas, el susto que llevan a raíz de lo que ha pasado con Mari Carmen.
3: Gracias a vosotras, Marta. Pues nada, aquí dispuesto a hablar y a comentar lo que queráis.
1: ¿Crees que este Real Decreto que se está planteando para el martes va a solucionar el problema de la vivienda en España?
3: No lo creo, la verdad. Yo creo que es importante diferenciar entre los problemas de la vivienda. Son muchos distintos, ¿no? No solo tenemos uno. Tenemos uno que está relacionado, pero que va mucho más allá del debate de esta semana y que tiene que ver con una escasez brutal de oferta para una demanda en crecimiento, ¿vale? Para nuevos hogares que se crean y no tienen a dónde llegar. Y luego, al mismo tiempo, también tiene que ver con que esa escasez de oferta también afecta, por supuesto, y casi diría que principalmente por una cuestión de responsabilidad y discurso a los poderes públicos y a las posiciones progresistas. La verdad, a mí lo que me gustaría ver y lo que yo creo que sería lo suyo de gobiernos progresistas, no solo estatales, sino locales y autonómicos, es la movilización de vivienda de alquiler social en unos niveles mucho mayores a los que tenemos en España. Citaba antes tu compañero que hay 300.000 personas en renta antigua, mayores de no sé qué edad exactamente, pero bueno, no sé cuál es la métrica, pero la cifra, digamos en orden de magnitud, 300.000, es la cantidad de viviendas de alquiler social que hay en España, que es muchísimo menos de lo que hay en el conjunto de la Unión Europea o de la OCDE. Entonces, yo creo que si tuviésemos un país en el cual estos 8 años últimos los hubiésemos dedicado, los esfuerzos en vivienda, a duplicar, triplicar el parque de alquiler social, ahora mismo no estaríamos tan preocupados con las situaciones de vulnerabilidad porque tendríamos un lugar al que personas vulnerables pudiesen llegar e ir dignamente. Y aún diré más, Marta, o sea, hay viviendas que están construidas y en las que quizás viven personas que están en esta situación que podrían incorporarse al parque de alquiler social de los ayuntamientos, de las comunidades autónomas, y no se está haciendo lo suficiente. Tenemos todo un debate en torno a congelar y a qué congelar y a qué prohibir, en lugar de un debate en torno a qué necesitamos movilizar para que la gente que no puede proveerse de una vivienda en la situación actual, digna y acorde con sus necesidades, pueda tenerla.
1: y otros países de nuestro entorno, Jorge, ¿cómo gestionan el asunto de los

0: desahucios, que es ahora una de las de los asuntos principales, el haber visto, porque ha dado la vuelta al mundo la imagen de Mari Carmen siendo sacada de la casa en una camilla rodeada de policías y antidisturbios, y ha dado la vuelta al mundo, es porque no debe de ser muy frecuente.
1: Sobre todo es que no debería, o sea, los poderes públicos en su conjunto no deberían permitir que la situación llegue, pero ni siquiera dos escalones atrás, ¿no? O sea, debería haber todo un abanico de opciones que simplemente en España no están disponibles y que no se resuelven para mí simplemente con vamos a poner el parche de prohibir o no prohibir o X o Y. Primero, porque eso tiene después consecuencias para otras personas, porque probablemente, que es lo que pasa con la situación de la normativa vigente, que como sabéis, ofrece especial protección a perfiles que se pueden declarar vulnerables en situación de impago dentro de la vivienda, ¿no?, en la que viven. Y eso lo que produce es que en las nuevas viviendas en alquiler, las personas que las están alquilando, los propietarios propietarias, deciden hacer un casting de perfiles, ¿no?, y perjudican precisamente a los perfiles más vulnerables que todavía no tienen vivienda. Entonces, en realidad, por eso insisto en que, o sea, más que cómo se gestiona la situación, es qué existe para no llegar a esa situación. Y existen unos poderes públicos que tienen la capacidad de ofrecer alternativas que no son simplemente una residencia, ¿no? Alternativas que son viviendas similares, en condiciones similares a las que una persona determinada puede necesitar o puede desear, ¿no? Y también que existe la posibilidad de que los poderes públicos entren y digan, pues mira, esto pasa a ser parque de alquiler social. Eso es lo que me gustaría ver, insisto, más allá del decreto que sería un parche, e insisto, que puede tener, digamos, consecuencias contraproducentes a largo plazo.
0: Acorde con los estudios, con los papers, porque en esa de ECPOL hacéis mucho paper, de cómo pueden tener consecuencias negativas algunas de las reformas legales que se están trabajando, ¿qué evidencia tenéis de consecuencias negativas? ¿Qué podría pasar con algunas de las cosas que están negociando ahora mismo dentro del gobierno, tanto con Sumar como con Junts, que a veces pues son la una y la contraria?
1: Pues lo que ya hemos visto es que en España, y especialmente en Cataluña, y tenemos un pequeño análisis público al respecto, firmado por José García Montalvo y yo mismo, las familias que viven de alquiler de mercado son cada vez de renta más alta, ¿no? Siendo que las familias de renta más baja se ven obligadas a otras formas que no son del alquiler, digamos, estándar, ¿no? Y puede ser cualquier tipo de casuística que la audiencia se puede imaginar, ¿no? Cuando tú, digamos, restringes mucho la posibilidad y desincentivas mucho la posibilidad de que una vivienda se dedique a alquiler, lo que pasa es que hay menos viviendas en alquiler y quien puede acceder normalmente pues está en mejores condiciones económicas, ¿no? Claro, claro. Entonces, recordemos, es que para mí esto es la contradicción y la tensión más importante que tenemos en España en los últimos 5 años. O sea, han entrado en España del orden de 4 millones de personas, tenemos que ver todavía el dato de 2025, ¿no? Aquí a trabajar, a contribuir, a vivir, a desarrollar su proyecto de vida, ¿no? O sea, personas que vienen de fuera. Y no hemos sido capaces de movilizar absolutamente ni cerca de la vivienda necesaria para acomodar dignamente a estas personas. Entonces, claro, ¿dónde acaban viviendo? No tenemos datos específicos, pero sí tenemos estudios cualitativos, intuiciones. Sabemos que parece que el sinhogarismo ha crecido, sabemos que parece que el alquiler por habitaciones para familias también ha crecido. Entonces, es que, claro, la situación es dramática precisamente porque las medidas que se están tomando, algunas son contraproducentes, pero sobre todo, a mí lo que me pasa, Marta, es lo que falta, ¿no? Y lo que falta sigue siendo que no terminamos más de 10-15.000 viviendas de promoción pública por año, que es muy poco para lo que necesitamos.
0: Bueno, sabiendo que tu libro se titula 3 millones de viviendas, nos hacemos una idea de cuál es la solución, como decías, que es más alquiler social y construir 3 millones de viviendas. Jorge Galindo, muchísimas gracias, director de ESA de ECPOL, por ayudarnos a sosegar y a entender mejor este debate de la vivienda en España.
1: Gracias a ti, Marta. Buenas noches.
0: Pues Pues Ignacio Rodríguez Burgos.

0: Nada más que hablamos de vivienda y estamos deseando conocer cuáles son el resto de las noticias y estas también.
1: Pues mira, voy a empezar con el carrito de la compra. Me voy a subir a él y me voy a meter
0: solo
1: en un supermercado.
0: Noticias.
1: Y es que ir al supermercado y no terminar como la mojama es casi misión imposible. En los dos últimos años, la cesta de la compra se ha encarecido un 40% según la OCU, y eso que las subidas han moderado en primavera. Pero claro, antes de que con la guerra de Irán el combustible pues estallase. Tomar café es para ponerse de los nervios. Mira, Amador, un 142% más caro que hace un lustro, y si lo quieres con tortilla, pues ten en cuenta que los huevos han subido un 135%.
2: Y la cebolla, tú.
1: La cebolla, pero eso a quien le guste con cebolla. Este año el 62% de los productos se han elevado. La cosa no está para tomatinas. ¿Y por qué? Pues porque el tomate es un 33% más caro. Y los limones un 25%, la berenjena un 20%, el pescado como el gallo casi también un 20%. La OCU reclama, Marta, al gobierno que rebaje el IVA en los alimentos frescos. Y, por cierto, que también lo haga, que no lo hizo la otra vez, en la carne y en el pescado, Marta. Y el tema de la inflación no se queda solo en la cesta de la compra. Hablábamos de la vivienda, pero fíjate, hoy hemos conocido el dato del PIB, ¿no? 0,7% de subida, sí. 2,6%.
0: Alguna décima más de lo previsto. Estaban muy contentos en economía.
1: Sí, en tema mensual, sí. En tema interanual ya no tanto. Pero bueno, porque tanto los de Funcas te dicen que poco a poco ven cómo se va desacelerando la marcha económica si tienes una perspectiva larga. Pero lo hace sobre todo por el aumento del consumo, dice el INE. Pero claro, si está subiendo. Claro, pero no de la población, porque aumenta la población a un ritmo de 450.000 personas al año más, pues evidentemente a la base pues incrementas el consumo, pero si lo miras por familia o por hogar o por persona, pues ya no es tan alegre la cosa. Y es que el bolsillo da lo que da en la cesta de la compra, y fíjate, hablábamos de vivienda con Galindo. Pues fíjate los datos que han salido, y ya no me meto en el tema de Mari Carmen, ¿eh? Solamente datos puros y duros del Instituto Nacional de Estadística y del Banco de España. Desde los años 80 hasta ahora, la renta real disponible de los españoles se ha multiplicado por 1,8, mientras que los precios reales de la vivienda lo han hecho 3,5. Claro, así no hay manera de llegar nunca a tener la entrada para un piso.
0: ¿Pero qué piso? Si comprar tomates ya es una misión imposible, como decías.
1: Ya te digo.
0: Mira, está escribiendo una oyente que se llama Noelia, diciendo que acaba de venir del súper y se ha gastado 89 euros en la compra de la semana, donde antes se gastaba 50. Sí. O sea, lo tiene muy controlado.
1: Yo ya voy directamente al supermercado con caja de caudales. A mí me entra una depresión.
2: Con Segur, ¿no? La caja de seguridad. Sí, sí, sí.
1: Pero bueno, y te cuento más noticias.
0: Venga.
1: Pero muy rápidamente, de estas rápidas. Mira, en el tema de los mercados y de la economía, lo más interesante es los análisis que se están haciendo de la reunión entre Xi Jinping y Donald Trump. Bueno, pues lo que veo por ahí y lo que veo en la prensa norteamericana es que ha habido mucha pompa, pero poca chicha, ¿sabes? Pero fíjate, hay análisis que dicen que el hecho de que no haya noticia es una buena noticia. Porque
0: que no la han liado, ya están ahí las expectativas.
1: Por lo cual no está mal.
0: Más.
1: Muy importante, los hutíes, sabéis que estos son los señores del Yemen que tiran misiles, pues los hutíes hoy se han comprometido a no atacar a los barcos europeos en el Mar Rojo. Eso es una novedad.
0: Vamos a dejarlo.
1: Del resto de los barcos no sabemos. Pero a los europeos dicen que no. Cuando el precio de los superpetroleros se dispara en Hormuz, el sobrecoste de un barco superpetrolero hacia China es de $30 el barril. O sea, que el dueño de la naviera le dice, vale, yo te llevo el petróleo, pero como voy a pasar por debajo de los misiles y de los drones, te voy a cobrar $30 por barril de petróleo, lo cual es una barbaridad.
2: Un tercio.
1: Pero bueno, Solaria se dispara casi un 10% en bolsa porque ha ganado un dineral, porque el sol no se apaga. Cuando Audi, Seat y Volkswagen esta misma tarde-noche han llamado a revisión a casi 3 millones de coches. Dicen que son por posibles problemas en la dirección. Aunque ahora que lo pienso, Marta, ¿Tienes cuando nombre? No sé si se refieren a la dirección del coche o a la dirección de la empresa.
0: Sí, el código postal.
1: No sé, ahí hay un problema.
0: Pues muchas gracias, Ignacio, nada, y muy pendientes ahora a todo lo que esté pasando con el caso de Mari Carmen. Nos vamos un segundito a publicidad.

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2: Juan Dillon y sus explicaciones innecesarias. Hoy, Juan, hoy no os has dejado solos. ¿Dónde estás?
3: Hoy estoy y les traje a toda la mesa, a Bea, Amparo, Amadora, Ignacio y a ti, Marta, la bendición del Papa León XIV, que ha estado... Me ha hecho trabajar hoy, Marta, por todos lados.
2: Te ha llevado a París, no te quejes.
3: Claro, claro, me ha llevado a París, pero él anda en papamóvil, ¿no? Entonces lo traen de un lado para el otro. Uno no anda en papamóvil para hacer la cobertura, así que tiene que andar siguiéndolo por todos lados, pero... Bendecidos que estamos todos, así que muy contentos, Marta. Y además, París muy linda. Muchos españoles que me veían con el micrófono y me preguntaban, ¿cómo está Marta? Saludos a Marta.
2: Un saludo a todos los oyentes de La Brújula de parisinos.
3: Sí, sí, sí.
2: Sabes que La Brújula es internacional.
3: Me preguntaban por Sánchez, por esto, por el otro, por Begoña, por todas las cosas, pero dijimos, no, de eso no hemos venido a hablar aquí a España, querida Marta.
2: ¿Y de qué hemos venido a hablar hoy, Juan Dillon, a nuestras explicaciones innecesarias?
3: Ustedes me están viendo, ¿no? A la gente del streaming también me está viendo, y yo, ojo que no los estoy viendo a ustedes, pero ustedes me ven a mí, así que les pido hoy que me ayuden de manera denodada a los tertulianos. Hoy vamos a hablar de algo que vos me pediste especialmente que hablemos hace un tiempo, que es justamente cuánta matemática se esconde detrás de que volar se volvió un infierno. Por eso vine hasta París, para entender colas, filas, VIPs, cuándo elegir y cómo elegir el asiento. Pero antes, el director Gómez va a presentar musicalmente este sketch.
4: No voy en tren, voy en avión. No necesito a nadie alrededor. No voy en tren.
3: Bueno, Marta, pues primero, la maleta, el tema de la maleta. No sé cómo son ustedes, si pagan antes, no pagan, si lo pesan en casa. ¿Cómo son los tertulianos con las maletas? En la previa para viajar en el avión.
2: Yo creo que son de ponerse cuatro abrigos para no tener que pagar el suplemento. Mira, Amparo se ríe.
5: Yo me río porque me he hecho ya una experta en maletas. Esto quiere decir que intento nunca facturar. Ya me las apaño yo para llevar las cosas.
2: ¿Ves? Cuatro abrigos puestos.
5: No hace falta cuatro abrigos, con uno, con uno bien, suficiente. Y bueno, lo de pagar extra costes hay que limitarlo. No. Es que no puede ser.
3: Se paga cualquier cosa menos la... O sea, uno puede en la vida pagar cualquier cosa menos los 800 gramos que puede tener la maleta. Bueno, fíjense, este dato, ¿no?, que dio Ideas World Company... Le genera a las compañías, escuchen, a mí cuando yo miraba el dato y lo chequeaba, las compañías aéreas generan 157 mil millones de dólares por el exceso de equipaje o por la maleta extra que cada uno de nosotros, denodadamente tratamos de acomodar o en el aeropuerto o en nuestra casa. Son 16, anote Marta,
2: 16
3: de cada 100 dólares que factura la industria de la
2: En extra,
3: solamente en la maleta.
2: La clave está en hacernos la vida difícil para que tengamos que pagar un extra para que sea un poquito menos infierno viajar.
3: Para mí, Amador también le da algo de la ropa a la acompañante.
2: Ese es otro viejo truco.
6: No, te cuento una anécdota. ¿Me dejas? Este verano viajé con mi familia y efectivamente teníamos que llevar una maleta, y entonces la pesamos y pesaba, eran 21 kilos y pesaba 20,750 gramos. Claro. Y entonces llegamos al aeropuerto, ¡eureka! Cuando fuimos a pesarla, pesaba 19 en la cinta. Entonces mis hijos dicen, papá, vamos a meter abrigos, que nos queda un kilo todavía.
3: La vida de los viajeros, Marta, lo imprescindible es tener la pesa, ¿no? La pesita esa que uno lleva para poder... Eso es la vida, es vital en este momento. El tema 2 que hemos analizado, Marta, es la fila, la cola.
2: Este me encanta, este sabes que me encanta. Este bueno. Sabes que me encanta. Grupo 4, grupo 1.
3: Grupo 4. Y además uno se siente... Grupo 4 es como nada, se siente, claro, porque uno quiere ser el cero o quiere ser privilege. Pero claro, le toca el 4 y ya sabe que pagó menos por la...
7: Todos
3: obviamente por el pasaje, ¿no? Porque lo ponen ahí en la fila. Ahora, Marta y Mr. Tuliano, se ve a Ignacio, esto ya está resuelto por las matemáticas. Digamos, hay varios estudios, uno que lo hizo incluso... un astrofísico que estudió cómo desembarcar y subir en los aviones, y está el primero que tienen que viajar o bajar. Primero en realidad tendrían que bajar los que están en el pasillo, después los del medio y después los de la ventana. Pero ¿qué pasa, Marta?
2: ¿Qué pasa? ¿Qué pasa, Juan?
3: Que esto le genera también muchísimo dinero a las compañías aéreas. ¿Por qué? Porque frente al fastidio, al enojo de los pasajeros en una salida desordenada del avión o un abordaje del avión complicado, ¿qué quieren? Pagar de más.
2: Es decir, que nos lo hacen complicado a posta para que tengamos que pagar el suplemento de embarcar rápido, porque si fueran eficientes no lo harían. Yo creo que este astrofísico del que nos hablas debería ser un viajero frecuente que se hartó y dijo, yo esto voy a solucionarlo. No contó con el capitalismo.
3: Jason Stephen, que era nuestro amigo que hizo la investigación. El otro gran tema es el... Me traje los papeles, todo, dice. Yo no sé cómo le dicen el gallinero. En la parte de atrás, digamos, el 35 en adelante, que en el avión, la fila 35, que...
2: Los del fondo. Los del fondo.
6: Los del gallinero.
2: Pero en el avión yo no he usado esa expresión en la vida.
6: El gallinero.
2: Los de atrás.
6: Los de atrás, sí, por eso.
3: Sí. Que uno va con vergüenza, además, ¿no? Prácticamente porque tiene que pasar por business, tiene que pasar por primera y los ve y les da un fastidio total. Igual los queremos mucho a los que van en primera. Ahora, es el precio de la incomodidad. La incomodidad para las compañías aéreas también tiene un precio, porque ya representa el hecho de que la gente se quiera pasar de clase en Premium Economy o en Business, el 27 del core del negocio de las compañías aéreas. Por lo cual, vamos en el gallinero, pero vamos apretados porque la compañía aérea... Ojo, queremos mucho a las empresas aéreas. Digo, me tengo que volver, Marta, ¿no?
2: Claro.
3: Y me van a mandar...
2: A ver si vas a venir en bicicleta.
3: Claro, me van a venir en bicicleta. Así que tenga otro cuidado. Otra cosa que está pasando, que salió esta semana en el Washington Post, Marta. Usted me dice, Marta, porque yo me extiendo, ¿vio? Me voy...
2: Y ya te veo, ya.
3: Me voy en el tiempo. Usted me dice corto
2: fast
3: y voy
2: track,
3: al grano.
2: Juan.
3: Bueno, el VIP. Ojo con el VIP, porque ahora está saliendo el recontra VIP. O sea, uno iba a la sala, al lounge, ¿no? Al lounge. Y claro, ahora hay fila para entrar al lounge. Vieron que uno va con la tarjeta, paga una tarjeta de crédito para hacer y tener el acceso, y se alarga la fila.
2: Ya
3: y
2: no entonces, es muy exclusivo lo del VIP.
6: Ah, del vuelo.
3: Claro. Ahora hay el...
2: Oye, Juan, ¿y cuándo tenemos que comprar el billete para que nos salga más barato?
3: Ah, muy bien, Marta, apurándome, muy bien. Bueno, ojo con esto. Antes pensábamos que era el día martes, ¿no? Alguien había dicho que el martes sería el día más barato. No, Google hizo una investigación que en realidad no tiene que ver con el día que se quiera comprar el pasaje, sino básicamente, y algo que es de sentido común, viajar entre semana, martes, miércoles y jueves, es relativamente más barato. Si bien ahora hay precios dinámicos, entonces ellos, el algoritmo maldito, sabe nosotros cuándo vamos a viajar. Lo cierto es que hay que viajar esos días, martes, miércoles y jueves. Pero si quiere, vamos a presentar el manual y ya redondeamos este segmento.
2: El manual para sobrevivir a un vuelo.
3: Mira, usted lo dijo mejor que yo, vamos.
2: Es que lo estábamos deseando.
3: Música Gómez. Bueno. Primero, no espere al martes lo que acabamos de decir, ¿no? La diferencia es mínima, así que no esperen al martes para comprar los pasajes. Fíjese mucho más qué día, viajar entre semana, que es la clave. La 2, ¿quieren la 2, no? Sí.
2: Sí, la 2.
3: Sí, sí,
2: ¿cuánto ahorramos volando entre semana, entonces?
3: Ahí está. Mueva el viaje, no solo la compra, como decíamos, porque volar entre semana, 13% más barato. Vamos directamente, por ejemplo, al 4. no suponga que comprar 6 meses antes también es mejor.
2: Ah,
3: ojo, Marta, con esto, ¿por qué no? Porque hoy el algoritmo hace que en cualquier momento los precios sean altos de acuerdo a la demanda. Así que yo les diría que vayan insistiendo.

0: viendo en distintas etapas del viaje.
1: Entre el algoritmo, el algoritmo y el estrecho de Hormuz, ahora es una lotería de comprar el billete.
0: Sí, exactamente, y además está el cálculo. Dicen que entre el día 31 y el día 45 es el mejor día para comprar el billete de avión. Decíamos entonces también que póngale precio al tiempo, Marta, porque a veces intentamos, por ejemplo, hacer una escala, ¿no?, que es habitual, decimos, bueno, pero si empezamos a dividir las horas que pagamos o dejamos de pagar porque ahorramos ese dinero, nos vamos a dar cuenta que nuestro tiempo no vale nada. Y además el tema de los VIP. Hoy, ojo, que los cálculos están diciendo que saben que ya es más barato ir a comer a cualquiera de los bares, restaurantes o vamos a decir chiringuitos que tienen los aeropuertos que ir a un VIP, porque si empezamos a calcular lo que nos sale para pertenecer a esa tarjeta de crédito, querida Marta, al final nos va a salir más barato ir el día que estemos en el aeropuerto, ir a comprar directamente a cualquiera de los lugares que nos guste, que ir encima a soportar la fila y todo lo demás que hoy tiene cualquiera de los accesos VIP. Así que bueno, algunos datos que le quería compartir en el día de hoy. Yo me parece que vuelvo en tren y no voy a poder volver en avión después de estas macanas que me mandé con las compañías aéreas.
1: Pues, ¿qué haríamos sin Juan Dillon y sus explicaciones innecesarias? Muchas gracias, Juan.
0: De hecho, mandamos un beso a todos y bendiciones.
1: Te invito a que te quedes si te apetece, porque vamos a hablar ahora de cómo está la cesta de la compra, cómo están los precios. Y mira, lo único que nos puede consolar con lo malas que son las noticias últimamente, y lo último es el informe de la OCU que nos estaba contando Ignacio Rodríguez Burgos, lo único que ahora mismo nos puede consolar es que seguro que en París está todo más caro. No sé si esto puede ser mucho consuelo, pero creo yo que sí. El tomate, ¿sabes, Juan, cómo está el tomate en París?
0: Lo vi 3,50 el kilo está hoy en el supermercado.
1: Pues ha subido un 33% en España este año. Los frescos cada vez están más caros y sí, esto es lo que nos dicen desde la OCU.
0: No es la UCO,
1: que tú siempre te lías. La UCO
0: es importante.
1: Te revisa la caja fuerte y la OCU la nevera.
2: Con este nivel de precios y de subidas, teniendo en cuenta que hablamos de la cesta de alimentos, drogaría y higiene, que es un básico, volvemos a insistir al gobierno en que vuelva a congelar IVA, elimine el IVA donde se pueda y sobre todo que incluyan esa rebaja o reducción del IVA alimentos como carne y pescado.
1: Amparo, ¿cómo ves el problema de la inflación? ¿Crees que va a ser la gran noticia económica de 2027 si esto sigue así?
3: A ver, es que hemos visto ya en julio una subida importante, que es el último dato disponible de la inflación, y esto parece que no va a ir en detrimento. Así que, bueno, claramente se junta a todos los problemas que estamos comentando, incluido el de la vivienda, incluido la inflación, y esto quiere decir que las familias van a estar bastante empobrecidas. Y tenemos un año electoral, con lo cual esto es dinamita en un momento clave para la política española. Así que
1: se suma el coste energético también.
4: Yo es que creo que ahí está el problema, porque pensamos cuando dicen que suben los combustibles solo en rellenar el coche, pero claro, de los combustibles derivan todos los plásticos, ¿no? Y muchos de los plásticos envuelven, pese a que nos habían dicho que los iban a quitar, pues no, todavía siguen ahí, envuelven a casi todos los alimentos que compramos en el hiper o tal, están envueltos en un plástico, ¿no? Hay montones de textiles y tal que vienen del petróleo, ¿no? Con lo cual, cuando compramos cualquier cosa, un vestido, unos zapatos o no sé qué, todo eso viene del petróleo, todo eso encarece la cadena y todo eso hace que se traslade a la cesta de la compra.
5: Yo creo que ahí el riesgo está sobre todo en ese efecto contagio del que están alertando todos los economistas, ¿no? Que de momento la subida de precios energéticos se está trasladando evidentemente a la cesta de la compra, la inflación lo recoge, pero bueno, que eso no vaya más porque no haya efectos de segunda ronda, porque las subidas salariales generen más inflación a la hora de subir los costes, las compras, el consumo, ¿no? Pero estaba mirando ahora, Marta, el dato de inflación de Francia que comentaba. Uh-huh. Y allí, si no tengo mal entendido, la tasa está en el 2,6 frente al 4,3
6: en España,
5: y con el riesgo de llegar al 5% en los próximos meses, que es lo que está planteando Funcas. O sea que el riesgo es que en la inflación no se modere, sino que se quede en unos niveles más elevados que el resto de la Unión Europea.
1: El consuelo no era la tasa de inflación francesa, sino los precios parisinos.
5: Eso es, no, claro, no, bueno, pero porque el punto de partida es más elevado.
4: Los combustibles
5: las subidas están siendo más moderadas.
4: 2,60, que yo estuve hace poco, 2,60.
1: Aunque se me ha ocurrido otro consuelo,

0: Así que bastante complicado, pero es una de las ventajas que ha tenido el programa económico del presidente Milei.
1: Ignacio, ¿hay algún dato que se nos esté olvidando? Porque los precios los estamos comentando todos los días como una de las principales preocupaciones.
2: Los precios es una preocupación, primero por la inestabilidad de los combustibles y de los carburantes. Segundo, teniendo en cuenta que España solamente mueve en ferrocarril, por el ferrocarril, solo el 4% de las mercancías. Sí. El 80% de las mercancías mundiales se mueven por barco. Pero cuando llegan a los puertos, en el caso de España, terminan distribuyéndose por camiones. El camión, hasta ahora, buena parte se ha ido absorbiendo en la elevación de costes y con las ayudas del gobierno a los transportistas. Pero esto sigue yendo a más. Y ahora mismo, el martes, se prevé que el gobierno apruebe una ampliación y una prórroga de las medidas de ayuda precisamente a los transportistas y a los agricultores. Y hay que tener en cuenta que los agricultores son los que cosechan los alimentos y mover un tractor cuesta ahora el doble, y los camioneros son los que llevan esos productos a tu supermercado, al supermercado donde compras, y también ha subido bastante, con lo cual estamos, creo, al borde de lo que se llama segunda ronda.
1: Y los pescadores, no nos olvidemos de ellos.
2: Los pescadores están planteándose no salir a pescar.
1: Diciendo que,
3: luego está el gas y la electricidad.
1: Y seguro que de eso nos quiere hablar Pedro Pablo González, que ya está entrando en el estudio con su pila de periódicos de todos los colores y en todos los idiomas. Más te vale traer algo del Handelsblatt y del South China Morning Post, porque tiene las expectativas puestas muy altas. No sé si tenemos la suerte de escuchar algo del...
0: También,
1: hombre, mira, está Dillon pidiendo el SECO desde París.
4: Hoy no tengo el SECO, no me gusta lo que traía. Pero tengo que hablar con el New York Times. ¿Por qué te hablo del New York Times? La cumbre Trump y Xi concluye con un té y una visita guiada, pero sin anuncios sobre inteligencia artificial, ni comercio y Taiwán.
1: Eso decía Ignacio, que casi mejor que dejarlo así.
2: Buena noticia.
4: En el South China Morning Post advierte de lo que viene. Xi concluye su visita de 3 días con Trump con la promesa de reunirse nuevamente en noviembre, en Shanghái. Cumbre de la ASEAN. ¿Quién es la tercera pata que falta que va a estar también allí, curiosamente? Vladimiro. Putin, Xi Jinping y Trump juntos en la misma ciudad los mismos días.
1: La triada oscura.
2: Que no pase.
4: Luego, por cierto, hay un artículo del director del Economista mañana que se titula... La subida del petróleo, el arma secreta de Xi Jinping para rematar a Trump.
1: Ahí dejo la... Firmado por Amador Ayer.
4: Ahí lo dejo, dejo lo que hay. Luego voy con una noticia de última hora que ha habido, que ha puesto expansión. Un hackeo de 500 gigas golpea a DIF y Renfe. El modus operandi, con uso de inteligencia artificial por primera vez contra la administración pública, apunta a un grupo extranjero. Lo que sí te puedo decir es que si queréis entrar a la página de DIF, no funciona.
1: ¿Y el último?
3: Lo que nos faltaba.
4: Y el último, pues mira, hemos hablado antes de los problemas de Volkswagen. La Tribuna de Automoción dice que Matías Carnero, el presidente del Comité Intercentro de SEAT, deja el Consejo de Supervisión del Grupo en abril del 27. No habrá ningún representante de SEAT en el momento en que se van a tomar las decisiones importantes del grupo.
1: Muchas gracias, Pedro Pablo. Gracias, Amador Ayora.
3: Muchas gracias.
1: Gracias, Ignacio.
2: Muchas gracias.
1: Gracias, Amparo.
5: Muchas gracias.
1: Y Bea, gracias. Tened un viernes, que aún queda mucho viernes.
3: Hombre.
5: Igualmente.
1: Estupendo. Y Juan Dillon, disfruta
0: croissant
1: París.
0: ¿Croissant o pan o chocolate?
1: No sé, es como... Vamos, ma.
0: Bueno, encárguenme porque si no, no les llevo.
1: Ay, tráenos de las dos cosas. Poco, claro. Siempre, ¿eh? Diversidad, diversidad.
0: Au revoir. Además...
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0: Pues son las 10, las 9 en Canarias y sigue siendo viernes. Vamos a repasar lo que ha dado de sí la jornada con los sonidos del día, empezando por las prisas que le ha entrado a todo el mundo tras el desahucio de Mari Carmen, empezando por el gobierno.
1: Trabajando, dejándonos la piel en estos días hasta el martes para poder aprobar el Real Decreto Ley de Vivienda.
0: Era el ministro Bolaños. El Pedro Sánchez no quiso concretar el miércoles desde Nueva York si aprobaría un nuevo decreto en el próximo Consejo de Ministros, pero la presión social y la de sus socios ha obligado al gobierno a hacer en días lo que no ha hecho en meses, en años. De entrada, aceptar las peticiones de Junts que en su día llevaron los de Puigdemont a votar en contra.
2: Esta semana el propio Partido Socialista nos ha hecho llegar que están estudiando este Real Decreto en el que nosotros hemos trabajado y que lo ven con buenos ojos. Es la última noticia que nosotros tenemos.
0: Es Miriam Nogueras en declaraciones a la cadena SER trasladando que las negociaciones van por buen camino. También en la parte de Sumar del gobierno de coalición están por la labor de aceptar lo que en su día rechazaron para conseguir los votos de Junts.
3: Si para que Junts pueda entrar en un acuerdo tenemos que discutir, por ejemplo, posibles bonificaciones fiscales, pues nosotros estamos dispuestos a afrontar ese debate.
0: Es el ministro Urtasun poniendo voz a Sumar, que ha planteado expropiar el piso del que fue desahuciada Mari Carmen. Por cierto, Urbagestión, la empresa propietaria del piso, ha ofrecido ahora una propuesta al Ayuntamiento de Madrid para que Mari Carmen vuelva al hogar en el que vivía. Pero el consistorio ha dicho que de momento no hay marco legal para ello y hay una reunión para el lunes a las 4 de la tarde. Se nota en el ambiente un cierto aroma electoral. Hoy hemos sabido que la renovada coalición de izquierdas que pretende sustituir

0: al Sumar, que ya va quedando menos de ese Sumar de Yolanda Díaz, pues se va a llamar ahora Frente Amplio. Tampoco es que se hayan esforzado mucho, porque así se han denominado varias alianzas de izquierdas en América Latina. Es un nombre con historia y veremos si con consenso. De momento se sabe que se integrarán en ese frente Izquierda Unida, Más Madrid, Comuns, el Movimiento Sumar. Y se pretende también que se adhiera a Compromís, la Xunta Aragonesista, y la gran duda es qué pasará con Podemos. La que se muestra dispuesta a colaborar con esta coalición es la exalcaldesa de Barcelona, Ada Colau.
1: No soy candidata a nada, no me estoy presentando a nada. He defendido siempre lo mismo, he defendido el derecho a la vivienda durante décadas, toda mi vida. Y evidentemente pienso, pues, que las izquierdas se tienen que organizar para frenar el avance de la extrema derecha, y que si puedo ayudar en algo, pues ayudaré. Pero yo no tengo ninguna intención de liderar nada ni de ser candidata a nada.
0: Eso decía Colau en declaraciones a Radio Nacional, aunque según el diario.es, Colau sí estaría dispuesta a ser candidata si Podemos se uniera a este proyecto. Habría que ver entonces quién sería la candidata, si Irene Montero o Ada Colau. Y tenemos al Papa en Francia en un viaje apostólico de 4 días. En el primero se ha reunido con el presidente Macron y ha visitado Notre Dame. León XIV ha llamado a colocar la dignidad humana por encima de la inteligencia artificial.
2: En el tema de la inteligencia artificial, no hay que reemplazar las personas en el corazón de la toma de decisiones. No debemos perder nuestra humanidad ante el paraíso de las máquinas que condicionan nuestra vida diaria. Es urgente formar las mentes en un razonamiento ético capaz de ver lo que es moralmente bueno.
0: El Papa se va a reunir con víctimas de los abusos sexuales en la iglesia francesa, un encuentro en este caso programado y anunciado, no como pasó cuando León XIV estuvo en España, como recordarán los contertulios de hoy. Pilar Cernuda, buenas noches.
3: Hola, buenas noches.
0: ¿Qué tal, Javier Portillo?
4: ¿Qué tal? Muy buenas noches.
0: Y José Antonio Vera.
5: Muy buenas noches.
0: Me da mucha alegría veros aquí, porque cuando os veo, Portillo y Vera, es que es viernes.
5: Efectivamente.
0: Es
5: viernes. Sí, sí.
0: Y Pilar, a ti me da alegría verte siempre, así que no te meto en ese grupo.
3: Muchas gracias, y para mí estoy encantada de venir aquí. Sé que hemos tenido unos días muy ajetreados todos.
0: Sí, desde luego ha sido una semana intensa en lo informativo. No tenemos mucha ocasión de prestar atención a lo que dice el Papa, pero sí me interesa saber cómo creéis que contrasta este anuncio de cómo está la Iglesia francesa, bueno, pues incluso presumiendo, si es que se puede presumir de algo así, pero de transparencia, en el que los casos de abusos sexuales que también conmocionaron a la sociedad francesa, y el Papa cuando vino a España, pues esto se mantuvo en un plano mucho más discreto.
3: Lo que no sabemos es si fue por decisión del Papa o si fue por decisión del gobierno español, ¿no? Pero efectivamente se conocimos pues casi en tiempo real. Lo que pasa es que no previamente se conoció ese encuentro. Lo que importa en estos encuentros es que tengan resultado. Porque ha habido muchas ocasiones en que este Papa, más que este Papa, el Papa Francisco, pues tomó una serie de decisiones que provocaron pues muchas expectativas y que luego se quedaron prácticamente en nada, ¿no? Entonces lo que importa son los resultados.
5: Sí, yo creo que sí. El Papa sí que hizo mención a la cuestión cuando estuvo en España. Lo que pasa es que se le echó en cara que no lo hizo en el Parlamento, ¿no? Que no fue en el discurso del Parlamento.
0: Y que cuando recibió a las víctimas no fue un encuentro anunciado, sino secreto. No quedó muy claro las circunstancias.
5: Sí, de todas maneras hay que ver con relación a esto de la Iglesia francesa, porque una cosa es, como dice Pilar, ¿sabes? Una cosa es lo que escenificas y después vamos a ver qué es lo que ocurre. Decirlo pues queda muy bien. A la hora de cumplirlo, pues ya veremos, porque ese mismo discurso en muchos ámbitos de la Iglesia se viene diciendo y tampoco es que se llegue a las profundidades, ¿no?
0: Portillo, también... ¿a ti te ha llamado la atención las palabras sobre la inteligencia artificial del Papa, este empeño que tiene?
4: Bueno, su encíclica versa precisamente sobre la inteligencia artificial. De hecho, él ha cogido el nombre de León, precisamente porque el anterior León, León XIII, también versó sobre el impacto de la revolución industrial en el trabajo y en la dignidad humana. Yo creo que aquí en España, si el Papa, ese encuentro con las familias no fue anunciado y fue tratado como bien comentaba Pilar, más secreto o más tapado, pues seguramente sería por una cuestión del propio gobierno, ¿no?
0: Pues tenemos muchísima plancha en la actualidad de hoy. Hemos hablado de vivienda a lo largo de toda la tarde y así va a seguir siendo. Tenemos también que hablar de corrupción y ya está Marta García Bruno muy atenta a todo lo que están diciendo los periódicos hoy y lo que va a

0: ser noticia la semana que viene, pero antes, dejadme que dé las buenas noches a José Miguel Azpiroz, que para ti también es viernes.
1: También, sí. Sí, afortunadamente.
0: Deseando conocer pues cuáles son las otras noticias y sonidos del día.
1: Pues además de lo que has contado, tenemos a Rodríguez Zapatero haciendo todo lo posible por evitar una segunda tasación de las joyas localizadas en su despacho. Tanto es así que el expresidente ha aportado más documentación para evitarlo que la que aportó para justificar el origen saudí de las piezas. No quiere bajo ningún concepto que las valore la joyería Llanes, elegida por el juez Calama. El joyero Juan Llanes hablaba en mayo, así, en La Sexta.
2: Y luego hay 4 o 6 piezas de un valor aparentemente incalculable.
3: ¿Incalculable qué significa?
2: Pues hablamos de el conjunto, pues un par de millones.
1: Pero es que el problema no es tanto el valor, los millones que pueden costar estas joyas, como que en un nuevo peritaje se desvele la fecha en la que fueron montadas las piedras preciosas o se pueda conocer su origen.
0: A ver, igual, si no va a ser saudí.
1: Claro, claro. Parece que este es un poco lo que está detrás de este empeño de Rodríguez Zapatero en que no haya una segunda peritación de las piezas. En clave de tribunales tenemos además al ministro de Justicia arremetiendo contra el Consejo General del Poder Judicial. En este caso, por, en su opinión, retrasar la decisión del juez Peinado sobre el interrogatorio que le hizo en Moncloa. En busca, dicen, de su impunidad ese retraso. Peinado, que se ha jubilado hoy.
4: No tengo nada que decir sobre ese señor.
1: Dice Bolaños que no se atendieron sus quejas textualmente por la molicie de los consejeros conservadores del CGPJ, o sea, por su abandono al placer de la pereza. De tecnooligarcas iba a hablar Pedro Sánchez esta pasada madrugada en Harvard, lo has contado tú en el monólogo de las 8, pero le cambiaron el guión los estudiantes, que prefirieron preguntar por otras cosas.
5: ¿Cómo ve usted a su gobierno y a sí mismo cuando, según las encuestas de la Comisión Europea, muchos españoles creen que usted es una de las razones de la corrupción en España?
1: Ha sido el peor interrogatorio al que se ha sometido Sánchez en mucho tiempo. Y si ayer teníamos aquí en este estudio a Xavi Colás hablándonos de la creciente amenaza rusa en Europa, pues hoy cazas de Finlandia y de Suecia han tenido que salir a interceptar un escuadrón de aviones rusos que estaban sobrevolando el Báltico.
0: Pues así viene la actualidad de cargada, y aprovecho para preguntaros, después de estos sonidos que nos ha dejado Azpiroz, si habéis tenido ocasión de escuchar esas preguntas de los estudiantes de Harvard al presidente Sánchez. La que más se ha escuchado es esta que oíamos ahora, la que tenía que ver con la corrupción, con los 9 casos, creo que citó uno detrás de otro, que le afectan al gobierno, a Sánchez o a su familia, pero hubo muchas otras, sobre Venezuela, sobre Marruecos, sí, sobre Zapatero.
6: Son preguntas que decía José Miguel que es una rueda de prensa que de las que no se presenta en España. Sí se pregunta, pasa que él no contesta. Es decir, ni contesta las preguntas en el Parlamento, como si no se las hicieran, responde lo que quiere y el mensaje que quiere emitir, y por supuesto que en las ruedas de prensa que hace se pregunta de toda la actualidad, absolutamente de toda la actualidad, pero él, vamos, como quien oye llover, excepto en los viajes, que sí responde a las preguntas de los que le acompañan en el avión.
7: Es que
6: por eso hay bofetadas para entrar en la
7: vida. Creo que él se dejó llevar por lo que ocurre en España, y tenía que haber hecho una cosa que en su caso pues es fundamental, que es que me tienen que pasar ustedes las preguntas primero. Preguntas
0: a lo mejor en Harvard no aceptan eso.
7: Hombre, claro que
0: como
7: no.
0: En algunas televisiones
7: evidentemente. Evidentemente.
6: En España tampoco se aceptan.
7: Esto que digo es una ironía que evidentemente en la radio se entiende mal. Entonces, bueno, él está acostumbrado a que primero va donde considera que tiene que ir, porque no va a todos los sitios, ¿no? Marta, ojalá venga aquí a este programa un día.
0: Ojalá estemos también
7: nosotros para poderle preguntar.
0: No preguntaremos más que invitado también, el presidente
7: no preguntaremos
0: del
7: también
0: y sus ministros también.
7: No preguntaremos digo. También a este muchacho, y hay que ver lo mal que le sentó, porque como que le hizo una acusación en el sentido de que usted ya le ha acusado. Sí, usted ya le ha acusado. Oiga, pues este hombre no te ha acusado a nada. De hecho,
0: y recurrió al comodín de las fake news también.
7: Claro. Sí. Claro, entonces el muchacho no le acusó de nada, le preguntó simplemente que diera una explicación sobre, en fin, estos casos, etcétera, ¿no? Y entonces usted ya ha acusado a mi mujer y a mi hermano. No, perdona, pero no le ha acusado. Bueno, en todo caso, la

0: justicia sigue acusado a su hermano, porque es verdad que, está recurrido, pero está condenado. De momento está condenado.
1: No tiene una sentencia, sí. Bueno, es que, claro, los tentáculos de la Secretaría de Estado de Comunicación, que es un poco la que dirige, ¿no?, y permite quien puede preguntar en cada martes en Moncloa, bueno, pues no pueden llegar hasta los estudiantes de Harvard, y al presidente del gobierno pues se le notó esa cara de circunstancia que pues evidentemente esas preguntas no son las que esperaba. Él esperaba un acto mucho más tranquilo, ¿no?, y mucho más cómodo para poder lanzar sus mensajes.
0: Tecnoligarcas y todo esto.
1: Exactamente, eso es lo que él esperaba, ¿no?, para poder lanzar esta campaña electoral que está ya a punto de... Bueno, estamos ya en ella prácticamente.
2: Lo que es interesante también, más allá de las preguntas que le hicieran los estudiantes, que algunos eran, y las respuestas, a mí me llama particularmente la atención que sea noticia en España, que a lo mejor nos lo tenemos que hacer mirar también los periodistas y la oposición, porque creo que ha sorprendido la educación y la precisión con las que estaban elaboradas todas las preguntas, porque no contenían juicio de valor, como dice Vera, sí. No había opinión, no. Había intención.
0: Había intención toda, eso
2: pero,
0: sí.
2: Pero era la enumeración de una serie de hechos, sí. Como por ejemplo, pues mira, esta que le hacían sobre Pegasus, en el que le preguntaban cómo le hackearon el teléfono, y a raíz de eso cambió la postura sobre el Sáhara.
3: Sí, sí.
2: Y claro, lo que hacían era una sucesión de hechos como estos, mira.
4: Mr. President, you have warned us about the growing dangers of uncontrolled technological growth guided by non-state actors. Unfortunately, as your government admitted a couple years ago, these dangers have
2: already affected. Este gobierno ya ha estado dando una charla, este presidente del gobierno, sobre los peligros de la tecnología, o sea que está enlazado, no le cambia de tema, sino hablando de la tecnología. Su teléfono y el de otros tres miembros del gobierno fueron hackeados por el virus de Pegasus. Meses después de este ataque, usted dio marcha atrás de 40 años de neutralidad española sobre el Sáhara, y más recientemente defendió a Marruecos después de la invasión de Ceuta, incluso después de haberla denunciado inicialmente como una violación de la integridad territorial de España. Si la tecnología puede determinar el rumbo, como estaba diciendo Sánchez, y amenazar la existencia de las democracias, ¿qué nos garantiza que usted no haya sido influido por Marruecos?
3: Yo creo que este estudiante lo ha hecho porque se suponía que el diálogo con los estudiantes se iba a centrar exclusivamente en tecnología, en inteligencia artificial. Entonces lo hizo con inteligencia, no artificial, sino personal y profesional, para hacer la pregunta que mantuviera dentro del ámbito que se había programado. Pero yo sí creo que en España se pregunta bien, Marta.
0: No, pero sí, es el que lo deja.
2: ¿Crees que la oposición, claro, Pilar, crees claro. que la oposición pregunta con la misma educación?
3: No, pero
2: que
3: yo no estoy hablando de la oposición, que es distinto. Estoy hablando de los estos chicos no. eran estudiantes. Es decir, yo creo que los periodistas preguntamos con educación, excepto tres o cuatro que buscan el protagonismo y presumir de que son los únicos que preguntan con cierta... No vamos a decir nombres, todos sabemos quiénes son, y uno de ellos acaban de quitarle la acreditación en el Congreso, bien acreditada, porque lo que hace es interrumpir, no dejar que se responda, que se pregunte, no respetar los turnos, no tener respeto hacia el acto que está realizando de informativo. Yo creo que los periodistas españoles sabemos de qué preguntamos y por qué.
1: En los últimos años se está produciendo una merma de la capacidad de los periodistas para hacer su trabajo con absoluta y total libertad. Por ejemplo, en Moncloa las tomas de cámara ya muchas veces las da la propia...
3: Eso es otra cosa.
1: Efectivamente.
3: Es otra cosa, sí.
1: Y esto, al final, ¿a qué conduce? Bueno, pues a que la riqueza de nuestro periodismo sea menor. Recientemente también Cristina Pardo, en La Sexta, en La Mesa, hizo una entrevista al ministro de Transportes, Óscar Puente, que fue una entrevista... una gran entrevista, y generó gran revuelo porque, bueno, madre mía, qué poco más que esto no lo vemos nunca en España, ¿no? Entonces, esto se suma al hecho de que encima los políticos pues tienen la costumbre de escaparse con muchísima facilidad a la hora de hacer preguntas. De hecho, es que incluso en los propios corrillos que suceden después de las ruedas de prensa, yo participo en muchos de ellos, bueno, pues se nos llega a contar cosas que son absolutamente increíbles. O sea, se llega a comentar que el hecho de que comentaba el estudiante de que el teléfono del presidente del gobierno fue hackeado por un virus informático, cuya atribución efectivamente no está clara, no hay sentencia que dictamine quién está detrás de esa infección, pero que es un hecho, porque el propio ministro Bolaños compareció en la rueda de prensa de Moncloa para decir que había sido infectado. Bueno, pues

0: que poco más que eso era un bulo, que no había habido ninguna infección.
1: Bueno, dijo que era una cosa de Netflix.
0: No, pero hablo incluso de lo que se dice en privado a los periodistas, sí, una vez que tienen, bueno, una rueda de prensa.
1: Sí, porque hemos llegado a ese extremo. El problema es que no hay pudor ninguno para decir lo contrario de lo que dijo antes con una claridad total. Claro, el tema de Pegasus no se lo ha inventado ningún periodista, ni la oposición, ni nadie. Lo han sacado ellos. Ellos fueron los que dijeron que le han pinchado al presidente del gobierno, bueno, con la expresión que fuere, no con esta, y a la ministra de Defensa y el ministro del Interior. Y ahora resulta que esto es una cosa de Netflix, ¿no?
2: Bueno,
1: a mí lo que me ha llamado la atención de la reunión es que estaban súper preparados estos chavales, o sea, se conocían.
3: No esperábamos menos de Harvard.
1: Bueno, oye, pero en fin, conocer la actualidad de España al milímetro. Había algún español por ahí.
2: Y venezolano. Leen periódicos, cosa que no hacen muchos periodistas españoles ni mucha gente en España. Que lee pocos periódicos, en la televisión no ven los informativos, ni en la radio escuchan los informativos, se informan por las redes sociales. Yo creo que esto es uno de los problemas que tiene en este momento España. No los periodistas, sino los españoles, pero en fin, eso es otra cosa. En cuanto a Pegasus, el hecho de que el gobierno confirmado hace ya un par de años que efectivamente a través del sistema Pegasus, que es un sistema israelí, como sabéis, y que se vende exclusivamente a estados, bueno, pues reconocieron que efectivamente la investigación había demostrado y reconocido por Marruecos que habían sido intervenidos, porque eso se apropian de los teléfonos. Es decir, no solamente escuchan lo que hay en
0: se
2: ese teléfono, lo que hay,
0: 2 gigas de información del teléfono del
2: pero
0: presidente del gobierno.
2: Pero Javier, aparte de descargar información, pueden utilizar los teléfonos para ellos mismos, desde esos teléfonos, provocar información. Es un sistema, por eso es tan importante, porque sistemas que se meten en un teléfono hay muchos en el mundo, pero Pegasus es que se apodera del teléfono, con lo cual puede hacer auténticas.
1: Entra en el teléfono, además no tiene que mandarte como ocurre habitualmente, claro. Se te mandan un mensaje, claro. Tú abres el mensaje y entonces se entra en tu teléfono. Sí. No hace falta ni siquiera nada. Directamente entra en tu teléfono porque tú has entrado, que es lo que ocurrió en este caso, en una creo que fue un viaje que hizo a Ceuta él, ¿no? Entonces, en ese espacio en donde efectivamente ellos
2: Ceuta,
1: tienen...
2: Fue a Marruecos, yo creo.
1: Yo creo que fue a Ceuta.
2: Sí, bueno, no sé. Sí,
3: la pregunta del estudiante de Harvard estaba muy bien tirada porque lo relacionaba con las amenazas tecnológicas a la democracia. Sí. Era muy respetuosa y muy relacionada con
2: pero
3: el asunto.
2: Pero yo, fíjate, y ya no hablo más de este tema porque además también tenéis que hablar, evidentemente. Pero yo creo que lo de Pegasus no tiene nada que ver con esto.
3: Pero es porque, una cosa que podía afirmar el presidente.
2: Pero desde el primer día se está diciendo... Podría haber hecho
3: esa afirmación, bueno, el presidente hoy tuvo la ocasión.
2: Pero vamos a ver, ¿vosotros creéis verdad que hay algo en un teléfono, por muy vigilado, muy secreto, que puede perturbar en este momento la biografía de Pedro Sánchez?
1: Bueno,
2: es decir, ¿qué puede ser? No se me ocurre nada, ni personal ni político, que puede haber ahí.
0: Es que ya estamos tan acostumbrados a ver WhatsApp personales del presidente del gobierno. Se filtraron en conversación con Jesús Luis Ábalos, en los cuales se petaba, pues en fin, una serie de lindezas a sus compañeras de gobierno y a sus socios de mucho cuidado.
2: Pero ni siquiera escandaliza los comentarios que puede hacer despectivos, muchos de ellos, humillantes, otros, de determinados personajes. Es que en este momento la imagen de presidente de gobierno es absolutamente... No hay nada que te pueda escandalizar.
1: Todo puede empeorar.
2: Por eso te
1: o
2: digo.
1: Sea que sí que yo bueno, sí que creo
2: no,
1: que efectivamente no, en ese
2: yo no
1: imagino, puede haber cosas
2: no
1: que
2: me no imagino no. nada más que puedan empeorar.
3: Bueno, pues vamos a ir un segundo a publicidad para ver si así le echas imaginación, Pilar, que eso es una cosa que la inteligencia artificial no tiene y los humanos sí. Imaginación.
2: Pues yo ya me empecé tampoco en inteligencia artificial, que creo que esto pueden tener esta inteligencia como la nuestra.

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0: Bueno, entonces, ¿os parece un buen nombre para el espacio a la izquierda de la izquierda de la izquierda esto de Frente Amplio?
3: Pero le iban a poner el frente enfrentado, ¿no? Que es lo que salía.
0: Pensé que iba a ser frente
4: Judaico Popular. De Judea, exactamente.
0: Creo que es un homenaje, a lo mejor. Pero bueno, parece que al menos en esto va habiendo acuerdo. No hay anuncio oficial todavía para esta marca electoral. Portillo, ¿tú cómo lo ves?

0: Es sobre todo un homenaje a todas las experiencias de izquierda latinoamericana. Allí fue donde surgieron todos los frentes, los grandes frentes amplios que llevaron a, pues al fin, a la victoria en Bolivia, en Perú y en muchos sitios donde además...
1: Y en Chile
0: Podemos,
1: y en Mújica, ¿no?
2: Tenía Pepe Mújica, sí.
0: Y fue donde Podemos, de hecho, la cúpula dirigente de Podemos hace ya unos cuantos años, donde aprendió a hacer política. De hecho, el nombre de Frente Amplio ya se intentó poner encima de la mesa en las elecciones de 23, pero el empeño personal de Yolanda Díaz de, bueno, Sumar era su proyecto y ella no admitía en modo y forma alguna que Frente Amplio fuera a ser nombre, y acabó siendo Sumar. Pero bueno, por eso ahora que ya no está Yolanda, pues se atreven con Frente Amplio.
3: Bueno, la cuestión es que es lo mismo que Sumar, pero con otro nombre. Y el problema que yo veo es que mientras no tengan un cartel electoral que con tirón, pues va a ser más o menos lo mismo. Y de momento, para mí que no lo tienen.
1: Bueno, sabemos, Pilar, que Yolanda Díaz está descartada. Pablo Bustinduy y Mónica García parece que también. Urtasun todavía no se ha descartado.
2: Pero los últimos...
1: Y Ada Colau se ha propuesto.
2: Sí, perfecto. Digo, esto es lo mismo, lo que va a decir José Antonio. Es lo mismo del movimiento Sumar, excepto Podemos. Y lo que quieren los impulsores es que se sume Podemos. Porque todos los demás partidos son los mismos. Y resultó un fracaso. ¿Y por qué fue un fracaso? Primero, porque cada uno era su padre y su madre, y todos querían colocar a su padre o a su madre para que fuera el dirigente. Surgió Yolanda Díaz, que era la figura nueva, que la apoyaba el presidente de gobierno y que fue un desastre, como preveíamos algunos, porque Yolanda da lo que da. Entonces, pues bueno, fue...
1: Bueno, la candidata, la que sí que es candidata ya formalmente, es Irene Montero, es la exministra Irene Montero, que Colau invita al proyecto, pero...
2: Y la propia Colau.
0: Yo creo que también ha habido falta de, y sigue habiendo falta de concreción de quién va a ser el cabeza o la cabeza de lista de Frente Amplio, porque durante muchos meses ha sonado encima de la mesa qué iba a pasar con la izquierda del PSOE y si Gabriel Rufián si iba a atrever o no a liderar una candidatura de izquierdas para toda España, ¿no? Yo creo que ahora que parece que él se ha autodescartado para liderar ese experimento, pues es cuando ahora entra a prisa, ¿no?, a los partidos de la izquierda del PSOE y se ponen de prisa.
3: Pero todo puede cambiar. Lo único que tenía Rufián, pienso yo, es que sí que verdaderamente era buen candidato, porque tiene tirón popular, eso es cierto.
0: Eso es innegable, sí.
3: Eso es innegable. Entonces tú, para unas elecciones, pues tienes que tener un candidato, como tenía en su momento Pablo Iglesias.
2: Pero como tú sabes muy bien, Javier, se ha autodescartado porque los tanteos que hizo es que no le iban a apoyar para ser el líder de ese frente amplio que le quería formar. Claro,
0: bueno, es que ni siquiera en su partido, en el que la Republicana, claro, eso lo valoran, ¿no? O sea, al final Rufián es un señor cuyo padrino político es Joan Tardà, y esta idea de hacer converger a las izquierdas plurinacionales del Estado en una única lista, esto es una cosa que lleva muchísimos años preponderando el propio Tardà.
1: ¿Sabéis el nombre que sí está confirmado?
0: ¿Cuál?
1: El de la firma de la noche de los viernes.
3: Por eso es confirmado, claro.
1: Que es Pedro Narváez, buenas noches.
4: Hola, buenas noches, Marta, ¿cómo estáis?
1: Eres nuestro candidato favorito para esta hora.
4: Oye, buenas noches y saludos también a José Antonio, a Pilar, que hace mucho tiempo que no coincidimos. Pilar.
2: Mucho, sí,
3: es que
2: mucho.
3: Por aquí, para que te hagamos la ola.
4: Y a Javier. Oye, y lo del Frente Amplio, la verdad es que tiene mucho sentido del humor toda esta nueva izquierda, porque llamarse Frente Amplio cuando hacemos tantos chistes con la película de Monty Python, pues la verdad es que, oye...
1: Hay que reconocerle el gesto.
4: Que sí, que se ríen un poco de sí mismo.
1: Oye, Narváez, ¿y de qué nos querías hablar esta noche?
4: Pues quería hablar un poco de que la guerra civil ya no la cuentan los abuelos, sino los nietos. ¿Y por qué? A ver, todo el mundo habla de la bola negra, ¿no? La película de los Javis, que se ha estrenado hoy, forma parte de lo que se llama... la conversación pública, ¿no? Es una película de evento y como tal nadie quiere perdérsela, porque es como si no te dejaran pasar a una discoteca de moda. Los críticos ya han dictado sentencia hoy en todos los medios. Yo personalmente os animo a verla, aunque sea para criticarla, porque la verdad es que merece la pena tener una opinión sobre una película que está haciendo un poco historia, ¿no? Pero vamos a hacer un corte al bies a un tema central de la película, que es la Guerra Civil Española, y la visión que tienen los nuevos creadores españoles, los jóvenes, ante este drama que perseguirá a muchas generaciones más, me temo. Porque la guerra civil, como decía al principio, ya no la cuentan los abuelos, sino los nietos. los Javis, que son adalides de la modernidad, mainstream.

0: o sea, para todos los públicos, siguen el relato oficial, a saber y resumiendo. La República fue un momento en el que España era un parque temático de la felicidad y los sublevados fueron un grupo de desalmados con muchas ganas de joder al prójimo. Al menos los Javis, en una escena honesta de la película, de La Bola Negra, enfrenta a los personajes que interpretan Penélope Cruz y Tarrica de la Fuente. En un momento dado Penélope le pregunta, ¿y tú de qué bando eres? Y él le responde, a mí me dieron un fusil. Claro, que fue lo que realmente pasó. Depende de donde te tocara, pues eras de un bando o era de otro, ¿no? Y hace unos meses, David Uclés, el escritor que parece que tiene un nido de pájaros en la cabeza, arrasó en ventas con La península de las casas vacías. Uclés es un escritor histriónico que hizo de la guerra una trinchera prescindible, desgraciadamente. Y a ver, en el temario de bachillerato, los estudiantes no llegan a la guerra civil porque se acaba el curso, se deja para el final y no da tiempo. Entonces me pregunto, ¿hay algo más importante que se debe aprender que nuestro pasado reciente? ¿No? Entonces, así nos encontramos con los que siguen el relato y los que se revuelven contra el oficialismo, y de repente te encuentras con un grupo de chavales que cantan El Cara al Sol sin saber lo que están cantando, o como muestra de punky del cabreo ante el poder establecido. Pero mira, dos libros muestran estos dos bandos desde una perspectiva juvenil, dos libros recientes, ¿eh? Por un lado, uno que se llama La Guerra Civil que no te cuentan, de Rubén Ciento, es un influencer que dice buscar el rigor histórico y que acumula miles de clics en un vídeo sobre José Antonio Primo de Rivera. Sí, como estáis escuchando, esto no es broma ni exageración. Tiene miles de visualizaciones. Del otro, el libro Mató tu bisabuelo al mío, de la editorial Crítica, en el que el historiador Arnau Fernández Pasalodos, este sin embargo militante de izquierdas, recaba decenas de testimonios de los herederos de lo que fue un gran trauma. En este libro hay una palabra que me llama mucha atención, se llama telecopaje, que es la tendencia que tiene a identificarse con un familiar al que ni siquiera has conocido. Bueno, así tenemos, ¿a qué llegamos? Aquí sí tenemos al gobierno de Pedro Sánchez, que organiza un año franco casi ridículo, franquito más bien, sin repercusión, con el que pretendía dar una visión partidista de lo que pasó, como si fuera una verdad revelada. Y por otro, a una derecha que huye despavorida, pidiendo las sales cuando se plantea algo relacionado con la guerra. Una derecha que no sabe cómo plantear algunos temas que son banderines de la izquierda. De ahí que la visión de la guerra, que le llega a los más jóvenes, sea incomprensible, errática y con falta de ortografía, como un examen de PISA.
1: Narváez, me ha recordado las ganas que tengo de ir a ver La Bola Negra, espero que pueda fin de semana.
0: Ve a verla este fin de semana, merece la pena.
1: Y luego la comentamos.
0: Y luego la comentamos, venga, muy bien.
1: Muchísimas gracias, Narváez.
0: Gracias a vosotros, adiós, buenas noches.
2: Adiós.
1: Y ya está aquí Marta García Bruno, más conocida como Bruno. Buenas noches.
2: ¿Qué tal? Buenas noches.
1: ¿Cómo vienen los periódicos de hoy? ¿Están de fin de semana ya?
2: Están casi de fin de semana, sí, porque los titulares, la verdad, que están ahí entre los desahucios y una boda en Gómez Ende.
1: Anda, este tema le gusta mucho a Pilar Cernuda.
3: Me gusta mucho, sí.
1: Cuenta, por favor, qué pasó en Orense.
2: Vamos a ver, porque el tema no se puede contar ni en un minuto, ni en cinco, ni en diez, pero vamos a ver si podemos, porque dice, titula La Región, que la última novedad es que tiene tantos capítulos que es difícil de explicar. Cuatro intentos de boda, unos audios demoledores en los que se explicita que una boda tan solo era un pacto con intereses contrapuestos. Se ha convertido en un fenómeno mediático que acapara la atención de medio país. Vamos a ver, primero se supo que un enlace había terminado en una bronca monumental entre las familias de Antonio, el novio, y Brenda, de origen colombiano, por un supuesto pacto de 40.000 euros que el novio se había negado a cumplir. Después llegó la presunta infidelidad de la recién casada con un empleado de servicio, y cuando parecía difícil añadir algo más al menú, surge la versión de que Brenda había pedido el divorcio nada más terminar la ceremonia. Pero hay más capítulos.
1: Pilar, es que no sabes por dónde empezar.
3: Yo es que esto, vi la primera noticia ayer y me metí corriendo en La Región esta mañana, La Región es el periódico de Orense, y bueno, la historia es... Van a hacer una película, seguro.
1: Es que una infidelidad durante la boda.
3: Bueno, primero acabaron como una batalla campal, la familia de ella y la familia de él. Y luego la noticia era que hubiera enterado las tres.

0: cosas a la cabeza, porque una supuesta infidelidad de ella, allí mismo durante la boda, en el baño, con una persona del ¿cómo se llama esto?
1: Del catering.
0: Con lo cual, el catering está...
2: Espera, que Bruno tiene una última novedad del caso.
3: Sí, sí, esos audios demoledores.
2: Los audios que demuestran que puede haber.
3: Claro.
4: Pero entonces, pues ahora es que ¿al del catering le conocía o no?
0: No, entonces estaban haciendo...
2: Una cosa llevó a la otra.
0: Interrogando a todos los del catering, porque había alguno que era guapete y le fueron al primero...
2: Análisis de ADN, ¿no?
0: Y decían que no tenía que ver.
2: Bueno, pues de Orense...
3: También se tiraron platos, ¿no?
0: Todo, de todo. Y luego al final, por lo que he leído, lo que parece ser, que es la versión que parece más lógica según unos y otros, es que... En la boda era en realidad para que ella tuviera la nacionalidad. Y ella, a cambio de toda esta historia, le pedía a su marido, al que iba a ser su marido, 40.000 euros. Entonces, él no los tenía. Y dijeron, bueno, como eran las bodas, los invitados dan dinero. Dice, con el dinero de los regalos del novio, vamos, dinero de los... Pagamos los 40.000 euros. Entonces, ella en la boda le pide, antes de casarse, el dinero y le dice, no, pero no te preocupes, que me irá llegando el dinero de los
2: invitados. Pues, Pilar, no sé si habrán hablado de esto Xi y Trump, pero creo que son otros de los protagonistas de las portadas, ¿no, Bruno? Pues,
3: sí, porque la noticia sigue estando en Nueva York. Según New York Times, esa cumbre entre Trump y Xi ha concluido con té y una visita guiada a los archivos nacionales, pero con escasos avances políticos visibles. En el análisis de este periódico dice, no hace mucho Trump acusó a China de injerencia electoral y hoy habla de una gran amistad. En el periódico, Xi se marcha de Estados Unidos sin obtener grandes concesiones de Trump, pese al boato. Y en este mismo diario publica que las misiones de paz de la ONU están más amenazadas que nunca por los recortes de Donald Trump. De hecho, leo en The Guardian que hay una alarma en la ONU por las sanciones con las que Estados Unidos amenaza a la Corte Penal Internacional como institución y no a sus jueces principales. Entre los que dan la voz de alarma está el ministro de Asuntos Exteriores de Sudáfrica. Por cierto, se han reanudado las sesiones de televisión conjuntas en la Casa Blanca y, bueno, pues esto ya es una buena noticia.
2: Bueno, y hay muchas más noticias internacionales. ¿Tiene Estados Unidos planes en Cuba, según la CBS?
3: Pues sí, según la CBS, el ejército de Estados Unidos se prepara para una posible acción militar en torno a Cuba, del que necesitamos saber, tendremos más detalles en las próximas horas, no se han dado muchos más. Pero luego...
2: Que todo puede pasar ahora mismo cuando está Trump maquinando.
3: Exactamente. Todavía siguen, pues bueno, con esa visita, ¿no? Mientras tanto, de Xi Jinping.
2: ¿Y en España?
3: En España ha habido una última hora, esta tarde, es que un grupo criminal ha hackeado las webs de Adif y Renfe con un sistema Leo similar a la de la inteligencia artificial de Anthropic y ha robado 500 gigabytes de datos limitada, según dice 20 minutos. El Español cuenta que el ataque ha sido sofisticado, que ha durado varios días y, por cierto, me he metido a la página web de Adif y sigue caída, lleva toda la tarde caída y no sabemos hasta qué punto esto puede, pues, afectar a las líneas, a los trenes, etcétera. Óscar Puente no se ha pronunciado todavía en las redes sociales.
2: Pues mira, hemos visto antes a Peláez, que andaba por aquí porque iba a haber ido a hacer la cultureta fuera y tuvo un problema con el billete que no se pudo cambiar. No sé si él ha sido víctima o ya hablaremos con él, que nos explique.
3: Pues ya lo veremos, pero de momento varios días. Pues Zapatero sigue recurriendo a esa decisión de encargar otra tasación de sus joyas y ha pedido poder elegir perito. El chat de sus exministros se queda mudo, dice el Confidencial, con el cierre de filas, pues han llegado al silencio. En ABC directamente titula, urge a dejarle caer. Por cierto, sobre Begoña Gómez, en La Razón, Bolaños acusa al Consejo General del Poder Judicial de ralentizar sus quejas contra Peinado para que tenga impunidad. Y El Debate, me ha parecido curioso, que publica el artículo sobre cómo van a vivir esos 9 ciudadanos elegidos por sorteo que van a juzgar a Begoña Gómez durante el juicio. Dice que durante el tiempo que dure la deliberación, los miembros permanecerán aislados, que comenzará ese aislamiento en el momento en el que se les entregue el objeto del veredicto y hasta que alcancen una decisión. De este modo, pues se pretende de evitar cualquier influencia del exterior. Además, durante todo el juicio, el jurado recibirá 70 euros diarios, aparte de las comidas que fuesen necesarias.
2: Pues Vera, Portillo, Pilar, estáis de suerte, porque Bruno, todos los viernes, justo antes de irnos, porque hoy hay mapas, nos trae la agenda de la semana que viene para saber

0: ¿De qué vamos a estar hablando los próximos días?
1: Pues sí, aquí en España, en el internacional y también a nivel económico. En la agenda internacional, la semana que viene termina la Asamblea General de las Naciones Unidas con una cita importante en la misma ONU el martes 29. Apunten, la reunión de alto nivel sobre la eliminación total de las armas nucleares, cuyo día oficial, por cierto, se celebra mañana 26 de septiembre. La migración es noticia el día 1 en el Consejo Europeo con los ministros de Interior de la Unión Europea reunidos en Luxemburgo con dos palabras sobre la mesa, migración y Schengen. Hablarán de cómo incrementar los retornos de personas sin derecho a permanecer en la Unión Europea y la cooperación con terceros países para las readmisiones. El domingo 4 de octubre, Brasil celebra elecciones generales. Más de 158 millones de brasileños están llamados a las urnas.
0: Y seguro que hablaremos de Ceuta también.
1: Seguro que vamos a hablar de Ceuta porque vamos a poner la lupa especialmente en la Audiencia Nacional. La jueza María Tardón intenta reconstruir qué sabían las autoridades, qué alertas existían y cómo se gestionó la entrada masiva de migrantes. El miércoles 30, el presidente de la ciudad autónoma, Juan Jesús Vivas, está citado dentro de la investigación. El jueves será el turno del ex jefe de gabinete del delegado del Gobierno y el jefe de la policía local.
0: Nos queda tiempo, Bruno, para que nos des una cita cultural. La bola negra no vale, que ya la hemos.
1: Venga, vale, bola negra no. La Feria de Arte Contemporáneo en Estampa, en IFEMA. Una cita muy chula para ver arte.
0: Muy bien.
1: Y un fin de semana más, Shakira, que va a estar en Iberdrola Music, pero que estamos viéndola tanto en redes sociales que los que no hemos ido todavía al concierto es como
0: parece
1: si
0: que hemos estado ahí. Pues nada, podéis iros al concierto de Shakira o a donde queráis pasar el viernes noche. Escuchad Mapas, yo os lo recomiendo, Vera, que sé que a ti te gusta.
2: A escuchar tu mapa mientras conducimos, que la pasada y la anterior, muy interesante. La
0: adiós, adiós. Sí. Adiós, Vera, adiós, Pilar.
3: Adiós,
0: Portillo.
3: Muy buenas noches.
0: Buenas noches y feliz viernes.
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14: Muy buenas noches, es momento en Onda Cero de repasar las noticias de Navarra de este viernes 25 de septiembre, un día en el que la Cámara de Comptos ha publicado un informe sobre la gestión de vivienda protegida entre 2023 y 2025, que concluye que la oferta sigue siendo muy insuficiente respecto a la demanda. Apenas se responde a un 3% de las peticiones de vivienda pública. Ignacio Cabeza del Salvador, presidente de la Cámara de Comptos.
15: Escasamente un 3% de esa oferta. Ahora bien, el censo de solicitantes, solo en el momento en que se le adjudica la vivienda es cuando se verifica que realmente cumple los requisitos que señala la norma.

0: activa.
1: Segunda y última jornada del debate del estado de la comunidad, hoy con la votación de las propuestas de resolución presentadas por los grupos. Sesión parlamentaria en la que se ha constatado que, más allá de las críticas de ayer de los socios, ha primado la unidad de acción. Ni Geroabay ni Contigo han sumado sus votos a la oposición para pedir responsabilidades políticas por la adjudicación de Belate. Era esta una resolución de UPN que hoy ha vuelto a reprochar a los socialistas que le excluyan de sus acuerdos. Javier Esparza y Kevin Lucero.
2: Han excluido a una parte importantísima de esta comunidad porque EH Bildu les ha exigido exclusividad.
3: Y nuestra respuesta es clara. Queremos que siga siendo un dique de contención, sí, señor Esparza, un dique de contención frente a sus recetas.
1: Este mediodía se ha reunido la Comisión de Seguimiento del Pacto Educativo. Los sindicatos que lo firmaron en 2025, AMPE, AFAPNA y UGT, han solicitado la eliminación del punto relativo a la no inclusión del alumnado repetidor a la hora de calcular las ratios de las aulas. Ese fue precisamente uno de los principales motivos de desacuerdo con la mayoría sindical representada por Estelas, LAB, Comisiones Obreras y ELA, que no firmó el pacto. De Itapia, de LAB.
4: Las bajadas de ratios en el que se tendrá en cuenta al alumnado repetidor, reducir la sobrecarga de trabajo, la desconexión digital para garantizar la estabilidad, para recuperar el poder adquisitivo, vías para hacer efectiva la jubilación a los 60 años.
1: Sepan que Civicán y el campus de la UPNA han acogido hoy la Noche Europea de los Investigadores y las Investigadoras, con gran parte de su programación abierta al público. Una jornada organizada por la Universidad Pública de Navarra. Susana Irisarri, técnica de la Unidad de Cultura Científica de la UPNA.
5: Desde conocer cómo nuestro cerebro manda señales a nuestro cuerpo para que se mueva, hasta conocer sensaciones como el calor, el aire, el dolor.
1: Y con el lanzamiento del chupinazo a cargo de la Corporación Chiqui, han comenzado este mediodía las fiestas de San Fermín Chiquito, que dan inicio a un amplio programa de actividades en el casco antiguo de Pamplona durante todo el fin de semana. Así terminamos. Sigan en la sintonía de Onda Cero con La Brújula. Muy buenas noches.

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1: Pues vamos a abrir un mapa para esta brújula, una brújula para este mapa. Y hoy es el mapa del desamor. Todos tenemos uno o incluso varios, incluso cartografías enteras a lo mejor, como esos mapas en los que se proponen paseos por el Londres de Virginia Woolf, la Lisboa de Pessoa y el Dublín de Joyce. Todos podríamos trazar el itinerario de nuestra ciudad compartida con alguien que ya no está. Aquí nos tomamos los primeros vinos, ahí nos cogimos de la mano en la calle Mayor, esa es el área de servicio en la que paramos a la vuelta de Portugal, y aquella tienda de sofás que nos íbamos a comprar para la casa en la que ya no vivimos juntos, como las miguitas de pan del cuento para reconstruir qué pasó. Dice Miguel Pita, que es doctor en genética y biología celular, que el propio placer de la fase del enamoramiento va construyendo la maquinaria que después nos hará sufrir al perderlo. Ahora lo hablamos con él, con el científico, y también con un poeta, a ver cuál de los dos nos ayuda a entender mejor el desamor. ¿Puede ayudar la poesía a curar cuando nos rompen el corazón? ¿Puede ayudar la ciencia? ¿Y qué le hace al cerebro el desamor? ¿Tiene cura? ¿O es como pedirle fuerza de voluntad a un adicto? A veces las rupturas duelen mucho, otras se olvidan rápido y a veces se convierten en poemas o incluso en piezas de museo, el museo de las relaciones rotas. Ahora lo hablamos con los expertos, pero antes te voy a contar una historia. La de cuando la artista Marina Abramovich y Ulay, su pareja, decidieron poner fin a su relación caminando cada uno desde un extremo de la muralla china hasta encontrarse en el medio y despedirse allí. ¿Hace falta un ritual, por extraño o excesivo que pueda parecer, para terminar una ruptura, para que una ruptura se sienta de verdad terminada? Hay otras maneras de superar un desamor, como lo que hizo Nora Ephron cuando se enteró de que su marido la engañaba cuando ella estaba embarazada y convirtió la historia en una comedia de éxito. Nora Ephron siempre decía que todo, incluso lo que más duele, es

0: Y Corina Cabana construyó un rascacielos en Buenos Aires más alto que la iglesia de la familia que le había prohibido casarse con su hijo solo para taparles las vistas. ¿Es la venganza cuando se convierte en obra una manera legítima de cerrar una herida? Todas estas historias las cuenta Laura Ferrero en El amor después del amor, una delicia del libro lleno de historias de desamores y de rupturas que no quiero que se me olvide recomendar en este mapa, aunque luego vendrá Laura a recomendar ella misma otros libros, otras películas y otros artistas que si no nos curan el desamor, por lo menos a lo mejor nos hacen sentir menos solos cuando lo estamos viviendo. ¿Puede tanta gente identificarse con las historias de desamor ajeno cuando son algo tan íntimo? Pues ahora se lo preguntamos a Antonio Lucas, que es nuestro poeta de guardia. Pero antes vamos a ver qué dice del desamor la ciencia. Miguel, ya que tenemos, no todos los días tenemos un genetista cerca, experto, que haya investigado el amor y el desamor con resonancias magnéticas y con todo lo que ha tenido en el laboratorio a mano. ¿Se puede curar el desamor? ¿Cómo estás, Miguel?
1: Muy buenas, Marta. Bueno, yo creo que sí, se puede curar. Eso también lo sabe todo el mundo, ¿no? El desamor se pasa. Es verdad que se puede enquistar mucho, pero al final, con tiempo y si no atendemos a casos especiales o a individualidades, con tiempo y siempre mucho mejor ayudado por la distracción, pero si atendemos a la fisiología, con tiempo se pasa porque lo que nos produce el malestar acaba desapareciendo del cerebro.
0: En tu libro, El cerebro enamorado, recorres pues lo que la ciencia ha podido ir investigando de qué nos pasa en el cerebro cuando nos enamoramos y cuando nos desenamoramos, o peor aún, cuando se desenamoran de nosotros y hay que seguir adelante. ¿Cómo de parecido es lo que pasa en el cerebro de una persona que está viviendo ese desgarro a lo que sufren los adictos cuando tienen el mono?
1: Bueno, si dejamos de lado detalles muy, muy específicos, es muy parecido. En el fondo, los procesos de adicción ocurren en las regiones y en las áreas del cerebro donde también se produce el enamoramiento. Y algunas de las reformas, entendiendo por reformas la producción de receptores, la liberación de determinadas moléculas, son las mismas, incluso. Lo que no es lo mismo es la interpretación que hace el cerebro y también, diríamos, el grado o la intensidad con la que ocurren esas reformas. Pero de alguna manera sí que podemos decir que hay muchas semejanzas. De hecho, es que lo que son las drogas, si pensamos en las drogas que es de consumo recreativo, recreacional, son sustancias que el ser humano ha encontrado o ha producido para obtener el placer que debería obtener de otra manera, mucho más exigente, mucho más sufrido.
0: O sea, que
1: sufrido.
0: No es casualidad que se parezca tanto la sensación que ofrece el amor a la que ofrecen las drogas, porque la estamos buscando, ¿no?
1: Claro, hemos conseguido sintetizar o encontrar sustancias que producen el placer que nos deben dar otras situaciones que no es consumir una molécula. Entonces, claro, por eso hay paralelismos. Entonces, el desenganche, pues evidentemente, dado que es un paralelismo o una trampa que encuentra el ser humano, que es muy listo, es parecido también, es paralelo también.
0: La antropóloga Helen Fisher hace décadas que se puso a estudiar esto del amor y puso, creo que eran 37 personas dentro de un escáner para ver qué pasaba en el cerebro con una resonancia magnética de las que estaban felizmente enamoradas y de las 15 que acababan de sufrir una ruptura y se encontraban pues infelizmente enamoradas. También sentían el amor, pero no era correspondido. Y al investigar qué ocurría en sus cerebros, pues vio efectivamente eso que comentabas, que durante el desamor también están activas las áreas que afecta la cocaína. Y las zonas implicadas en un dolor físico. Claro, ese dolor que hablamos a veces parece metafórico, pero estamos hablando de un dolor que puede llegar a sentirse al menos en las mismas áreas del cerebro que cuando te dan un puñetazo, y es solo un sentimiento.

0: sentimiento solo, tal vez no sea la palabra correcta.
1: Sí, sí. En realidad es que lo que nos cuesta aceptar es que cuando nosotros nos pillamos el dedo con una puerta, en realidad no nos duele el dedo, nos duele la médula espinal o el cerebro. Es decir, es ahí donde recibimos la sensación. Por eso, si te dan determinados fármacos en un hospital, dejas de sentir dolor porque impides el mensaje que va del dedo al cerebro o a la médula, ¿no? Entonces, claro, si tanto el dolor del puñetazo como el del desamor ocurren en el cerebro, pues es lógico que ambas cosas podamos llamarlas con tranquilidad dolores. Aunque es verdad que el cerebro es especialista en poner muy bien las etiquetas a las sensaciones, a los sentimientos y a las emociones. Entonces, distingue muy bien lo que es pillarse el dedo con una puerta de lo que es no recibir respuesta de la persona a la que tú amas. Pero sí tienen muchas cosas en común. Sí tienen asociados sensaciones muy grandes de malestar e impulsos de cambiar lo que estás sintiendo, que es en realidad lo que te está pidiendo el cerebro, a desaparecer esto que me está molestando, bien sea la herida o bien sea el desamor, el desapego.
0: El cerebro también nos juega, bueno, hace trampas con el resto de nuestros sentidos cuando alguien nos vuelve locos, cuando alguien nos enamora o cuando alguien nos ha dejado y no podemos parar de pensar en esa persona, porque el cerebro es incapaz de prestar atención a nadie más, que sería lo más sencillo. ¿Cómo funciona ese mecanismo para que el cerebro, cuando está empecinado en algo, no vea más allá?
1: Bueno, es una de las características principales del enamoramiento. Antes de desenamorarnos y de sufrir, tenemos que enamorarnos locamente. Y una de las características principales que definen ese momento de enamoramiento es estar obsesionado y tener un pensamiento recurrente sobre una persona en concreto. Esto se ha estudiado bastante bien en modelos animales y se piensa que es muy parecido en nuestra especie. Pero esencialmente lo que ocurre es que en determinadas zonas de la atención se hace un ecualizado muy fino cuando las señales llegan de la persona de la que tú estás enamorado. Se ha construido o se ha elegido ya una persona sobre la que hay una imagen mental, y si cualquier impulso que llegue del exterior lo puedes asociar con esa persona, las neuronas van a elegir atender a eso. Desde un coche que se parece al de la persona de la que tú te has obsesionado hasta una voz que se le parece, es decir, vas a prestar una atención diferenciada a todo lo que se parezca o te recuerde o te haga atender a la persona que tu cerebro ya ha elegido. Se habla mucho de que es un ecualizado porque en el fondo lo que se hace es una reducción de el ruido de todo lo demás, el ruido de fondo, como cuando uno está o estaba ecualizando antes una radio para encontrar exactamente la frecuencia que quería. Pues las neuronas buscan eso, es decir, no atiendo a nada más que a las señales que vienen de esta persona en concreto. Entonces, claro, de alguna manera sí que nos está sesgando, sí que está impidiendo que veamos otras cosas que a lo mejor en otro estado llamarían nuestra atención más que un coche del mismo color que la chica de la que nos hemos enamorado o el chico del que nos hemos enamorado, o desatender al trabajo para solo atender a pensar qué respuesta le vas a dar a un mensaje suyo.
0: ¿Y hasta qué punto podemos elegir enamorarnos o desenamorarnos, o esto es química?
1: No podemos elegirlo. Te diría que todo es química en el fondo, porque cualquier cosa que está pasando en tu cerebro en el fondo es electroquímica. Pero no es solo química. Lo que es inconsciente. Es decir, no podemos decidir cuándo nos enamoramos ni de quién nos enamoramos. Ninguna de las dos cosas. Podemos luchar duro contra ello, pero si tenemos mucho autocontrol, a lo mejor conseguimos algo, pero seguramente cualquiera de nosotros perderemos, porque nos enamoramos cuando ocurren simultáneamente dos eventos. El primero, que nuestro cuerpo está en el estado óptimo para enamorarse, que eso tiene mucho que ver, de nuevo, química, con estados hormonales. Y cuando aparece, estando ya en ese magnífico estado, una persona que cumple una serie de requisitos inconscientes que tenemos. De alguna manera, a lo largo de nuestra vida, seguramente desde nuestra configuración primigenia del cerebro, es decir, con algunos rasgos innatos, pero seguramente mucho más después, sumando lo que nos va ocurriendo, vamos construyendo una imagen mental de las personas que nos gustan, pero es inconsciente. Entonces, por eso hay determinadas personas que cuando entran en una habitación nos atraen y otras no, porque tienen o encajan con muchos de los requisitos que quiere o que le interesan a nuestro cerebro en alguna zona a la que no tenemos acceso, en alguna caja negra de nuestro cerebro. Entonces, si partimos de estas dos premisas, que son las fundamentales, primero, estar en un estado fisiológico óptimo, y segundo, que aparezca una persona que tiene que cumplir unos requisitos que nosotros no sabemos cuáles son, evidentemente podemos concluir que nosotros no elegimos cuando nos enamoramos. Nos enamoramos cuando pasa eso y poco podemos hacer para evitarlo, salvo que salgamos corriendo en cuanto que vemos a esa persona y nos vayamos lejísimos.
0: Pero si es cuestión de electroquímica y hormonas, entonces cuando alguien se desenamora, a lo mejor se puede desarrollar esa pastilla que le vuelva a cambiar los elementos químicos que le han hecho que se le pase lo que en otro momento le cegó. No hay un Ozempic del amor.
1: En realidad, lo que dices tiene todo el sentido. Incluso en el mismo sentido que en el que funcionan el Ozempic y los otros medicamentos similares. Podría ser. Lo que pasa es que no debemos pensar en el amor como en una molécula que ocurre en un solo sitio del cerebro. No están las 10 neuronas del amor. Está ocurriendo simultáneamente una tormenta perfecta en más de una decena de regiones del cerebro, con lo cual no va a ser muy sencillo. No se trata de parar a una molécula que es una molécula con forma de corazoncitos. Es altamente complejo. Pero dado que es una cuestión de receptores y neurotransmisores, podría ocurrir, es decir, el planteamiento teórico es correcto. Y en esencia, el malestar va a desaparecer cuando desaparezcan unos receptores en concreto que se encargan de que nos encontremos mal. O eso es lo que parece con lo que sabemos a estas alturas. Los receptores del factor liberador de corticotropinas, que es una molécula con ese nombre como podría tener cualquier otro, se ha visto que en animales modelos son los que les hacen estar muy mal cuando los separas de su pareja. En esos escasos animales modelo que forman parejas monógamas. Entonces se piensa que gran parte de su malestar procede de la existencia de esos receptores y desaparece, es decir, su desamor se pasa cuando con el tiempo esos receptores se han usado tanto para encontrarte mal que el cerebro, por un proceso homeostático, es decir, por un proceso de vuelta a la normalidad, empieza a retirarlos. Y volvemos a la idea inicial. Eso pasa fundamentalmente cuando ha transcurrido tiempo. Cuando ha transcurrido tiempo con una señal incómoda que el cerebro decide que ya es hora de ir retirando, que ya te has enterado, ya me he enterado de que tengo que estar mal, ya está transmitido el mensaje, voy a ir quitando estas moléculas que me mandan ese mensaje.
0: ¿Cómo se llamaba esa molécula, dices?
1: Es una de muchas. Son los receptores del factor liberador de corticotropinas. Esto es lo que se encontró en unos topillos que fueron los organismos modelos en un estudio de la Universidad de Emory para entender el malestar de estos animales cuando se separaban de estos individuos, de estas parejas monógamas.
0: Pues déjame que le pregunte a Antonio Lucas, porque he convocado a Mapas a un poeta, a ver si nos puede ayudar a entender mejor esto del desamor, si acaso la ciencia fallaba en dar algunas respuestas. Y no sé, Antonio, si con las corticotropinas se puede hacer mucha poesía. ¿Cómo estás?
2: ¿Qué tal, Marta? ¿Qué tal, Miguel? Encantado de saludaros. Pues yo estaba fascinado escuchando a Miguel. A mí me interesa mucho más lo que puede decir un genetista que lo que puede decir un poeta, porque el genetista tiene razones probablemente ya contrastadas y el poeta pues siempre va dando bandazos de un lado para otro. La verdad es que cuando antes decía Miguel que a veces en los procesos de desamor hay quien, bueno, pues que quizás se aísla o se ve aislado porque solo siente señales o busca las señales de esa persona que ya no está permanentemente, ¿no? Me acordé de un cuento mínimo de un escritor mexicano, Juan José Arreola, que dice así: la mujer que amé se convirtió en fantasma, yo soy el lugar de sus apariciones. Y creo que eso es una definición extraordinaria del desamor, ¿no? Es decir, cómo de repente uno genera una eléctrica zona alrededor de ese daño, de ese desamparo, de esa intemperie, de esa ausencia, y todo lo que hay rodeándote forma parte de esa fantasmagoría que es la que genera la persona o la idealización de la persona que ya no está. Y en la poesía solo tenemos, imagínate, desde Homero, hace 2500 años, ¿no? Esa aventura entre Odiseo y Penélope, tan extraordinaria, hasta cualquier poeta joven de hoy, cualquier chico, cualquier chica que tenga ahora mismo escrito de anteayer un poema de desamor en el cajón, la poesía está atravesada fundamentalmente de eso. Y además tiene, tiene una, digamos, una lealtad en los lectores de poesía o de literatura alta, todo el tema del desamor, porque nos iguala por la base. Da igual que seas un príncipe o que seas un mendigo, el desamor nos iguala permanentemente por la base.
0: Y Antonio, ¿a ti te han dicho alguna vez que, o tú has sentido que leer poesía, recrearte en el dolor ajeno, puede ayudar a sobrellevar el propio?
2: Sí, para mí, sí o sí creo que hay un efecto, no es que me lo hayan dicho, yo lo he sentido, hay un efecto lenitivo en la lectura de poesía. Ya no solo la, la poesía que en un momento dado está contando algo que tú mismo estás sintiendo, ¿no? También hay otros muchos temas, la poesía tiene también un, una cara muy alegre, muy festiva, e incluso diría que lúdica, pero como nos centramos en el desamor, efectivamente, tú lees la canción desesperada de Neruda, o el poema número 20, ¿no?, de 20 poemas de amor, una canción desesperada, o el poema formidable de Idea Vilariño, que se titula Ya no, que es la carta de descargo que hace, o el poema de descargo que hace contra el desamor al que la empujó Juan Carlos Onetti. Y cuando tú lees eso en un estado en el que probablemente ese mismo arañazo, esa llaga también, también tiene en ti una reverberación, sí hay un efecto ciertamente lenitivo, por lo menos de compañía, que eso es una de las condiciones que tiene la poesía, entre otras miles, ¿no?, que es tan importante, que la poesía es un voy contigo, y en ese voy contigo también va contigo cuando vas tropezando, ¿no?
0: Miguel, decías que el tiempo cura. No sé si habéis hecho alguna resonancia magnética a lectores de poesía que viven el desamor, pero mira, es un estudio que a lo mejor podéis coordinar.
1: No, pero sí que creo que hay mucha razón en que entender que es un problema que les pasa a todos, al resto de las personas, ayuda. Más allá de que además del tiempo ayuda al estar distraído. Y la poesía, evidentemente, es una herramienta igual que la compañía de amigos. Pero estamos hablando de poesía sobre el tema. Y ver, verte reflejado, desde luego, es una ayuda, igual que de alguna manera desenamorarte la tercera vez no es lo mismo que la primera. La primera es mucho peor porque no tienes ni idea de qué es esto, y la tercera, pues no es que sea agradable, pero de alguna manera sabes que esto se pasa, que te ha pasado a ti más veces, y a través de conocer lo que les pasa a otros, pues sabes que es algo que tiene solución. En el momento no es un gran consuelo, pero sí es una gran compañía, yo creo.
0: Saber que se pasa, pero que vuelves a reincidir tarde o temprano, no sé cómo de consuelo es.
2: Bueno, sí es consuelo también, sí es consuelo saber que no se acaba todo ahí, ¿no? Y que uno se rearma. Y la poesía también ayuda a eso, también, digamos, que incita a eso. Es decir, un poema de amor, de desamor siempre, antes o después en tu vida, va a ir seguido de un poema de amor. Y la poesía, uno de los cuatro temas fundamentales, el paso del tiempo, la muerte, el amor, tres de los temas fundamentales de la poesía, siempre tienen alrededor esa historia de finitud que se remonta antes o después se remonta. Hay grandes poemas de amor que son tan soberbios y tan siderales como los poemas de desamor, porque uno lleva a otro irremediablemente, ya lo ha dicho Miguel perfectamente.
1: Y sabes que creo también que el conocimiento científico, desde luego, ayuda mucho a poner el punto y final a comprender los problemas, ¿no? A que las cosas no parezcan fantásticas y tengan una explicación. No es lo mismo vivir una pandemia sin saber nada que sabiendo que es un virus y que claro, se puede atacar de esta manera. Pero es que el amor todavía está en esa zona medio incognoscible. Es decir, hay mucha ciencia ya detrás y tenemos muchas respuestas, pero cuando no están todas las respuestas, el arte y la filosofía, en realidad, son un abanico de posibles respuestas a lo claro, que de donde los científicos además pueden extraer teorías, porque al final tú tienes que plantear teorías para ver si estabas en lo cierto. Uh-huh. Es decir, la posibilidad de ofrecer respuestas, creo que también es una labor importante. En este caso estamos hablando de poesía, de la poesía, pero creo que del arte y la filosofía en general.
0: La poesía,
2: tengo
0: decía
2: una pregunta,
0: Antonio,
2: para Miguel, si sí, me permites, Marta.
0: Claro.
2: Claro, esto es... Yo te estoy escuchando y digo, caray, este hombre cuando se enamore, porque tú eres como los magos que se saben el truco. Y dices, caray, cuando tú de repente vas y decías al formidable Tamariz, te voy a hacer un truco de cartas y te está viendo.

0: toda la secuencia de las manitas escondiendo naipes, digo, este hombre será igual. O sea, cuando él se autogestione y no, mire.
1: La respuesta es rápida. El amor es tan profundo y tan fuerte que aunque lo entiendas, te saca de tus raíles. Igual que aunque sepas que tú comes para obtener energía, ATP, glucosa, lo que quieras, tú comes porque tienes hambre al final. Uh-huh. Y te olvidas de que lo que estás haciendo es nutrirte, alimentarte y llevar glucosa a la sangre. Yo creo que, por mucho que sepas, y creo que afortunadamente, no vale de nada estar informado.
2: Es tan buena la pregunta que se la vamos a hacer al poeta también. ¿Qué pasa cuando un poeta que sabe ponerle nombres a las cosas se enamora?
0: Pues eso es fantástico, porque entonces tienes que renombrar todo lo que sabías. Y eso es lo mejor que te puede dar el idioma.
2: No estaba en los libros, ¿no?
0: Claro, tienes que renombrarlo todo, porque todo adquiere de repente una intensidad nueva, adquiere de repente una luz nueva, una potencia nueva. Entonces, aquella palabra que te sirvió hace 5, 7, 9, 10 años en tu vida para decirle a alguien te quiero, no vale de la misma manera 10 años después para decir el mismo te quiero, porque han cambiado muchas cosas en ti, porque te ha modificado el tiempo, porque te has contorneado de otra manera, porque vienes ya con más desengaños, porque vienes también con la esperanza y el estímulo de que aquel desengaño no se vuelva a cumplir. Con lo cual el idioma es tan formidable, tan mágico, tan elástico, que tú necesitas permanentemente reformular el mismo lenguaje, tensionarlo y llevarlo a otro límite para decir aquello mismo que tú ya habías sentido.
2: Mira, Antonio, en las investigaciones que ha hecho Miguel Pita es muy interesante, sí, cómo nos explica los diferentes placeres que podemos, uh-huh, sentir y no es lo mismo que se active en el cerebro. Ahora nos lo explica Miguel mejor, pero si recuerdo bien la idea, está el placer consumatorio, no sé cómo llamarlo, el de la satisfacción inmediata, el sexo, uh-huh, y luego está el anticipatorio, el cuando ya estás disfrutando del placer de que va a pasar algo antes de que pase.
1: Sí, exactamente. Esto es algo muy interesante, es una forma en el fondo un poco reduccionista, porque el placer es más complejo que esto, pero las dos grandes divisiones son esa, algo que te produce placer. Tú cuando estás comiendo o bebiendo con mucha sed, estás recibiendo un premio en tu cerebro por estar haciéndolo y a eso lo llamamos placer. Pero también, y esto es muy característico del ser humano, porque además, en cierto modo, acabamos enfocando nuestra vida a vivir de esta manera, el pensar en una recompensa futura nos produce placer. Y en este sentido no es tanto el pensar que vas a beber agua dentro de una hora, sino en el contexto del amor, por ejemplo, es cuando tú estás intentando recibir una respuesta favorable de una pareja que te interesa y de repente te escribe diciendo que sí, que quiere quedar contigo. Claro, tú estás sintiendo un enorme pico de placer por recibir un mensaje de texto, no por beber un vaso de agua ni comer un delicioso filete, sino por recibir un mensaje de texto que, si recibes otro de esa misma persona cuando lleváis 15 años casado, no te va a producir ese placer. En ese momento, tu cerebro está anticipando que es un indicio de un futuro placer consumado. Y bueno, este digo que es el placer que en el fondo ahora nos tiene un poco secuestrados permanentemente a los humanos. No estamos nunca disfrutando el momento, salvo que seamos muy capaces de seguir ese tipo de doctrina, sino constantemente hipotecándonos a éxitos futuros en los cuales nos estamos recreando porque tenemos esa imaginación y esa capacidad de proyectarnos.
2: Pues con estos dos placeres, Antonio, claro, van dos dolores distintos y no sé cuál crees que da lugar a las poesías más tristes, si las que se lamentan de lo que dejó de pasar o de lo que estaba por llegar y nunca llegó, que no es lo mismo, claro.
0: Creo que más bien lo que dejó de pasar, porque el poema, que tiene mucho de invocación, pero inevitablemente tiene una cantidad mucho más alta aún de experiencia. Entonces, lo invocativo siempre suele ser aquello que uno proyecta, efectivamente, pero la experiencia, que es lo que da el pie y la base a la escritura y lo que propone de repente que el poema sea así o de otro modo, eso es lo que luego daña más. Es decir, lo que daña más es cuando tú ya ves que esa experiencia que tú tenías y que pudo ser gozosa y espléndida se va por el sumidero o desaparece. Entonces, pesa más, yo creo, que en la experiencia del poeta aquello que ya no se podrá repetir que aquello que estaba esperando que sucediese. Antonio, hay grandes poemas de esperanza en Quevedo, por ejemplo.
2: Antonio Lucas, muchísimas gracias por asomarnos al desamor. Siempre hay que tener un poeta de guardia por lo que pueda suceder.
1: Fundamental.
0: Siempre. Un libro.
2: Un abrazo. Bueno.

0: Gracias, Marta, Miguel, encantado.
1: Un abrazo.
2: Miguel, ha sido decir que ibas a venir a Mapas y Laura Ferrero me ha dicho, tengo que estar ahí porque yo de esto, Laura, tú de esto has trabajado mucho.
3: La verdad que sí, me da una pena no estar ahí físicamente con vosotros. Sí. Y yo te escuchaba, Miguel, y siempre pienso, ¿por qué yo no tenía el libro de Miguel hace 15 años cuando tan bien me hubiera venido para no meterme en tanto descalabro amoroso? Nada, os escuchaba y qué placer escucharos y apuntar tantas cosas, Miguel, siempre contigo. Yo hace unos años empecé a recopilar pues, casos como de respuestas artísticas al desamor y escribí justo pues, el libro que comentabas antes, Marta. Y hoy os quería traer tres recomendaciones así de, pues para hablar de qué se hace en el arte para, bueno, con todo eso que nos deja el desamor, ¿no? Con ese montón de cosas que ya no sabe uno dónde poner, que son las palabras, los recuerdos, las canciones, ese sofá del que hablabas al principio para esa casa que ya no tendremos. Y quería empezar por una de mis historias favoritas de una artista a la que ya sabéis que admiro mucho, que es Sophie Kahl.
2: Clásica ya en Mapas.
3: Ya clásica, porque el primer día empecé con ella, sigo con ella. Siento repetirme, pero es que tiene una historia maravillosa. Ella tiene un proyecto que se llama Cuídese, que nace de lo siguiente, que es real. Un buen día, de la nada, Sophie Kahl recibe un email de un hombre llamado G, que es el que era hasta ese momento pues, su amante y su pareja, que le comunicaba, entre otras cosas, que la relación entre ellos se había acabado. Decía literalmente así: me hubiese gustado mucho que las cosas fuesen de otro modo. Cuídese, G. Y así se despedía. Yo creo que cualquiera de nosotros que haya recibido alguna vez un mensaje de ruptura, pues sabe lo que viene después. Releerlo, la obsesión, volver atrás, detenerse la palabra, pensar por qué puso un punto y no una exclamación, ¿qué querrá decir? Bueno, Kahl le dio muchísimas vueltas, hizo exactamente lo mismo, pero a lo grande. En lugar de torturar durante amigas a esas tres amigas íntimas por WhatsApp, envió el correo a 107 mujeres y les pidió que lo interpretaran desde sus respectivas profesiones. Había escritoras, bailarinas, abogadas, criminólogas, y cada una, claro, pues la analizaba pues, o pues gramáticamente, el otro lo convertía en música, pintaba. Entonces todas interpretaron ese final. Con todo aquello, ella hizo una obra de arte llamada pues justamente Cuídese, que fue un libro, después fue una exposición itinerante. Y a mí la verdad que me gusta muchísimo esta historia porque lleva hasta las últimas consecuencias una de las grandes fantasías del desamor y de la vida, creo. Que es que si crees que si analizamos suficientemente bien las palabras y encontraremos por fin la respuesta. El problema es que las respuestas cuando llegan tampoco hacen que nadie regrese. Pero bueno, volviendo a Sophie Kahl, siempre me pregunto qué pensaría el tal G cuando vio todo aquello en lo que se había convertido su email. Yo imagino que desde entonces se lo va a pensar dos veces antes de terminar un correo con un cuídese.
4: Bueno, igual que es el ex marido de Nona Ephron, también se pensó mucho el divorcio cuando supo que estaba haciendo su mujer una película con la historia, ¿no?
3: Bueno, hay que tener mucho cuidado con las palabras. Y es verdad lo que decía antes Miguel, ¿no? Que aunque encontremos la explicación, o sea, tampoco resolveremos nada, ¿no? Y muchas veces el arte está pues, justamente para decir pues, que tenemos que aprender a vivir en la incertidumbre.
4: Oye, Laura, esto que suena es Bon Iver.
3: Sí. Y esto me lleva a la segunda recomendación. Esta canción se llama Skinny Love y es una canción del álbum For Emma, Forever Ago, que yo creo que es el álbum de música más triste que he escuchado yo y el que más he escuchado también. Creo que es cuenta una historia de desamor extraordinaria. En el invierno de 2006, Justin Vernon, que es el cantante y compositor de Bon Iver, acababa de perder unas cuantas cosas importantes en su vida. Había perdido su grupo de música, había pasado por una enfermedad importante y había perdido a su novia, que se llamaba Emma. Y por si faltara algo, perdió también en una apuesta los últimos $250 que le quedaban. Bueno, que no estaba atravesando su mejor momento. Y en una decisión así radical, llega el invierno y decide marcharse solo a una cabaña en mitad de un bosque de Wisconsin. Durante 3 meses, me imagino el frío ahí solo, pues cortó leña, bebió cerveza, se dedicó a ver una serie y una película tras otra y casi sin darse cuenta empezó a grabar canciones. Y aquellas canciones terminaron convirtiéndose en Foremma Forever Ago, que yo creo que es uno de los discos de desamor más bonitos que conozco. Vernon explicaría después que Emma no era exactamente una sola mujer, sino una especie de suma de relaciones, de recuerdos y de pérdidas. Yo siempre pienso que es una excusa, yo pienso que es Emma tal cual. Y a mí la verdad que me gusta mucho esa, o sea, lo que le ocurrió a él, ¿no? Entró en esa cabaña habiendo perdido casi todo y salió de allí convertido en Bon Iver. Sí. No recuperó a Emma, pero encontró otra cosa.
4: Y esa además la compartió con todos. ¿Cómo compartes tú las recomendaciones? Laura, ¿tienes una tercera recomendación?
3: Sí, la tercera es una trilogía. Es la trilogía de Antes de Richard Linklater. A mí, bueno, no sé si la conocéis, a mí me fascinan las tres películas.
4: Antes de que amanezca, ¿no? Antes del amanecer, antes de...
3: Del atardecer y del anochecer. Sí. Las tres películas siguen durante casi 20 años la historia de Jesse y Celine, que son dos desconocidos que se conocen en un tren y pasan una noche juntos en Viena y se enamoran. Pero la historia, la historia real, está inspirada en algo que le ocurrió al propio Linklater. En el 89 conoció por casualidad a una chica llamada Amy Lerhaup en una tienda de juguetes de Filadelfia. Y se ve que pasaron pues toda la noche juntos, caminando, hablando, besándose. Bueno, pues se enamoraron. Y años después, Linklater convirtió aquel encuentro en la primera película de la trilogía y la llamó Antes del Amanecer. Y tenía una fantasía bastante romántica, y es que él quería que Amy viera la película, la Amy real, reconociera su historia y apareciera en alguna proyección.
4: Ay, Laura, esta historia me la sé, es tristísima.
3: No, es que es tristísima, pero hay que contarla porque también es maravillosa.
4: Miguel se ríe, pero es risa nerviosa porque también le da pena.
3: Me da mucha pena,
1: mucha,
3: sí.
1: Mucha.
3: Bueno, pero el tema es que Amy no apareció. Así que Linklater lo siguió intentando, hizo una segunda película llamada Antes del Atardecer, en la que Jesse... ha escrito un libro, o sea, Jessica, el personaje, ha escrito un libro sobre aquella noche y Celine aparece en una de sus presentaciones. Era casi, yo creo, como si Linklater estuviera dejando una segunda pista para que Amy hiciera lo mismo y de repente apareciera, pero tampoco lo hizo. Total, que cuando estaba pensando ya en la tercera película, recibió una carta de una amiga de Amy. Entonces descubrió que ella había muerto en un accidente de moto en 1994, un año antes incluso de que se estrenara la primera película, así que obviamente Amy nunca había podido verla. Por eso, al final de Antes del Anochecer, después de todos los créditos, aparece una dedicatoria que dice In Memory of Amy Lerhaupt. Es esto lo que verdaderamente nos conmueve de esa historia. Linklater estuvo durante años lanzando señales a alguien sin saber que ella no estaba allí para recibirlas. Y lo que decía, ¿no?, que me gustan mucho estas tres obras que dialogan entre sí porque las tres nacen de una ausencia, del anhelo por algo o alguien que ya no está. Ninguno consigue recuperar lo que se fue, pero los tres encuentran una manera de hacer algo con esa ausencia. Aunque también, Marta, a veces pienso que tampoco conviene que le exijamos tanto al desamor, porque a veces con sobrevivir a él, la verdad que ya hacemos suficiente.
4: Bueno, pero está bien hacer de esto algo bonito. No.
3: Exacto, bueno, hacemos en realidad lo que podemos, pero el arte siempre notas estas historias. Antes, ¿os acordáis de aquella mítica película de Bridget Jones cuando la veíamos a ella, ¿no?, que la había dejado su amor y estaba ahí delante de la televisión con un tarro gigante de helado? Podíamos hacer eso, pero también podemos hacer, ¿no?, todo esto de lo que venimos hablando.
4: Yo creo que nos tenemos que hacer todos camisetas, siempre lo he pensado, que pongan hacemos lo que podemos.
3: Exacto.
4: Porque no sé la ciencia que dice de esto, Miguel, pero hacemos lo que podemos.
1: Sí, y todo está bien. El modelo Bridget Jones es igual de válido que cualquier otro, pero es
4: viene
1: verdad.
4: Aprobado por la ciencia, el helado.
3: Eso me da esperanzas, Miguel. Sí.
1: No lo dice la ciencia, pero yo creo que lo decimos todos. No es mi responsabilidad eso. Pero es verdad que el desamor ha sido... una fuente de algunas de las mejores obras artísticas que hay. Es que produce mucha necesidad de distraerse, mucha energía y muchas ganas de llamar la atención. Entonces ahí se desata la creatividad y es verdad que hay incontables trabajos fantásticos entre los que ha mencionado Laura. Algunos no los conocía, pero a mí la serie de Linklater me parece fascinante.
4: Sí, y El amor después del amor, el libro de Laura Ferrero, es necesario recomendarlo, no lo va a hacer ella. pero ya lo hacemos nosotros. Pues... es un recorrido del homenaje a la venganza, de maneras en las que cada uno puede ir gestionando una pérdida.
1: Pues yo voy corriendo a leérmelo, porque ayer casualmente me terminé Los astronautas de Laura Ferrero y me quedé hepatado. Me ha vuelto loco. No sé qué me ha producido ese libro. Me ha encantado.

0: Es que no me sale la palabra. Me parece interesante.
1: Qué maravilla. Gracias, chicos. De verdad, me estoy poniendo roja y todo. Muchas gracias. Yo no venía a este programa para que hablarais ni de los astronautas ni del amor después del amor, pero os lo agradezco muchísimo.
0: Es lo que pasa si escribes buenos libros.
2: Mira, qué contenta. ¿Qué más? Pensabas que íbamos a irnos tristes y te vas encantada.
1: Exacto.
2: Laura, muchísimas gracias.
1: A vosotros.
2: Y gracias, Miguel, gracias. Por darnos esperanza con eso de que es cuestión de tiempo, ¿no?
0: Sí. Y distraerse ayuda.
2: Pues escuchando mapas.
0: Por ejemplo.

0: Las tertulias que tenemos aquí antes darían para un programa del programa. Incluso, yo creo que igual sería hasta mejor que el propio programa. Pero bueno, esto es otra historia. Hoy también hay amigo de los viernes. Ahora os digo quién es. También hay hoy amigo de los viernes. Buenas noches, bienvenidos a este Radio Estadio Noche de Viernes, que no esperaba yo, la verdad, que viniera como viene, porque viene bastante cargadito. Pero, chico, la vida, la vida. Ahora estaremos en Inglaterra, porque tenemos ahí a la selección española. Mañana estrenamos la segunda estrella. Estos son partidos de Nations League. Jugamos en Wembley contra Inglaterra. Pedazo de escenario para estrenar la segunda estrella. Será el primero de los cuatro que vamos a jugar estas dos semanas, que esto no le gusta a nadie, lo de jugar tantos partidos en tan poco tiempo. A ningún seleccionador al que le han preguntado ha dicho que le gusta esto, pero te lo tienes que comer. Han hablado hace un rato en la previa Luis de la Fuente y Rodrigo Hernández. Vaya día le ha tocado a Rodri para hablar. Lo ha solventado bastante bien, como siempre. Porque el ahora jugador del Barça es exjugador del City y leyenda del City. Y sabéis, y si no os lo cuento yo, que el Manchester City como club estaba bajo una investigación, otra vez, en Inglaterra, acusado de muchas cosas relacionadas con saltarse a la torera las normas financieras de la liga inglesa. Y hoy se ha filtrado que de las 115 acusaciones, les van a declarar culpables de 114. Casi el pleno. Hoy no se sabe más, salvo que el City calla, no dice nada porque el proceso sigue abierto y el club va a apelar y ya veremos. Pero sí sabemos que el proceso está en el punto en el que van a ser declarados culpables. Y veremos la sanción cómo es. Puede ser económica, puede ser de expulsión de la Premier, puede ser de pérdida de puntos para estos próximos años, o puede ser de pérdida de puntos retroactiva y perder algún título estos años atrás. Por ejemplo, David De Gea estaba en Twitter esta tarde diciendo, pero entonces, ¿cuántas Premiers he ganado yo? Claro, como jugador del United. Claro y conciso ha sido Rodri cuando le han preguntado esta noche sobre este caso. Esto dice sobre el City.
1: Bueno, yo creo que has dicho palabras bastante importantes, ¿no? Bueno, nosotros vivimos un proceso idéntico en 2020, si mal no recuerdo, con un proceso judicial exactamente igual, pero la parte acusatoria era diferente, era lo único que cambiaba. Y bueno, desde el club siempre transmitieron la tranquilidad de que íbamos a ser impunes porque no habían hecho nada y nosotros confiamos en el club y el club sale absuelto. Quiero recordar que el proceso fue el mismo, también salió culpable en primer dictamen y luego se acaba absolviendo. Así que, bueno, yo ojalá se pueda hacer justicia, salga lo que salga evidentemente, pero yo confío en la impunidad de ese club que conozco muy de cerca y que nos transmitieron en su día la tranquilidad de que ellos habían hecho todo correctamente.
0: Luego contamos y explicamos bien esta película que se puede llevar por delante o no a uno de los grandes clubes de Europa. Por cierto, y ahora lo escucharemos también hablando de la selección española, os recomiendo, lo diré otra noche, no perderos la reflexión que hace Rodri sobre el Balón de Oro y por qué parece

0: que él no hace campaña por sí mismo. Ahora lo escuchamos. Ha jugado la Sub-21, clasificación para el europeo, Finlandia 2, España 1. Habrá que esperar para clasificarse, ha marcado Jacobo Ramón el gol de España. Y ayer debutaron Xavi y Klopp como seleccionadores, hoy lo ha hecho Zidane con Francia. Ha terminado hace un rato el Turquía 0, Francia 1. El primer gol de la era Zidane lo ha marcado Mbappé, que según ha marcado se ha marchado lesionado, doliéndose mucho, mucho de la rodilla. Manu Terradillos, ¿qué ha dicho Zidane? ¿Qué se sabe de la rodilla de Mbappé hasta ahora ahí en Francia? Buenas noches.
1: Hola, ¿qué tal? Buenas noches, Aitor. Bueno, falta comunicado oficial, pero todo apunta a que Kylian Mbappé va a tener que abandonar la convocatoria de Francia lesionado en esa rodilla izquierda. Se lesionaba en la acción del gol, aunque no era la pierna de golpeo, y ha hablado hace nada Zidane. Ha compartido sus malas impresiones. Vamos a escucharle.
2: No va bien,
1: desafortunadamente creo que va a ser necesario que regrese, que abandone la convocatoria. No vamos a correr riesgos. Se ha hecho una hipertensión en la rodilla en el golpeo y no tiene buena pinta como para que pueda continuar, así que no vamos a correr riesgos. Bueno, es verdad que el jugador se le retiraba del campo por su propio pie, pero con muchos gestos de dolor. Si no me equivoco, es la rodilla izquierda, esa que ya tuvo lesionada a finales del año pasado, esa que dio tantos problemas, y queda únicamente que le hagan las pruebas los médicos de la selección francesa para conocer con exactitud la gravedad de la lesión, pero recordamos lo que ha hecho Zidane, va a tener que abandonar la convocatoria, eso es lo que cree, porque no quieren correr riesgos con Mbappé.
0: Gracias, Manu. Esto ha hecho ya que salten todas las alarmas en Valdebebas, en el Real Madrid. Hola, Pereiro, muy buenas.
3: ¿Qué tal, Aitor, querido? Muy buenas por decir algo, porque ahí estaban cruzando los dedos en Valdebebas con todos los jugadores que tenían fuera, pero fuera de toda duda en cuanto a quién están los primeros y los segundos en esta lista, pues eran Vinicius, Kylian y Bellingham. Bueno, pues Vini había dejado un partido horrible, vale, perfecto, no está lesionado, y pendientes todos de Francia. Hoy cuando te daba el repaso a las 8:30 largas, tenía la sensación de que no me tenía que preocupar por Mbappé, porque era de los pocos que se había ido marchado bien, pero es verdad que es la misma rodilla que en marzo del año pasado, que hay una sobrecarga de trabajo en esa pierna que no se terminó de curar con ningún tipo de cirugía y solo con un tratamiento, y puede volver el dolor, que en Madrid ahora mismo hay una preocupación bastante seria de que si le van a liberar hoy por la noche, estar pendientes para que en principio aparezca mañana por la tarde en la capital de España, porque me descartan que llegue por la mañana. Y sobre todo, Zidane ha utilizado un término que es hiperextensión, que es lo habitual cuando empezamos a hablar de los ligamentos. Yo te lo digo por mi experiencia, cualquier rotura de lo que pase en la rodilla empieza con una hiperextensión que tienes que empezar a darle diagnóstico, que tiene mucha sangre. Bueno, pues ahora estamos en ese punto de esperar que sea solo eso y que aparezca una dolencia menor, pero ya te digo que hay una alarma bastante considerable en Valdebebas, porque es la misma rodilla de marzo del año pasado y porque Mbappé va muy preocupado, y eso es lo que le llega al Madrid ahora mismo en la capital de España.
0: Gracias, Pere, luego hablamos.
3: Venga, un besito, chao.
0: Hasta ahora, pues pendientes de Francia y pendientes de esa rodilla de Kylian, bueno, de Francia, en Turquía está la selección francesa, pendientes de esa rodilla de Kylian Mbappé, alarmas en Valdebebas. Esperemos que no llegue tanto, pero a saber. Claro, es que en Valdebebas han tenido un mal día, porque han visto esta mañana a las 12 el Australia 1, Brasil 1, y porque ha marcado Ryan para Brasil al final. Pero Brasil le sostiene a Brasil la historia, porque el fútbol desde luego no. Y Vinicius, por si los madridistas os estáis preguntando que cómo ha ido, pues de blanco esta temporada no, y de amarillo tampoco. Y por aquí os cuento que ha empezado ya la jornada en segunda división, que ha ganado el Girona 2-0 al Albacete, que mañana a las 2 se juega un Celta Real Sociedad B, y a las 4 y cuarto Granada Andorra, y a las 6 y media Celta Fortuna Sabadell y Tenerife Cádiz. Fútbol aparte, Euroliga, el español que quedaba ha jugado y ha ganado, 94-96 ha ganado Valencia al Besiktas. Fórmula 1, mañana hay carrera en Azerbaiyán, a la 1, Russell pole, Sainz noveno, pero le han sancionado, sale 14º, Alonso 19º, nada nuevo bajo el sol. Hay Mundial de Ciclismo mañana y el domingo, mañana la prueba en ruta femenina, domingo la masculina. Hoy, por cierto, hemos trincado otra medalla en categorías inferiores, luego lo contamos. Y dicho todo esto, que no es poco, os puedo contar ya que luego vendrá el amigo de los viernes, que hoy es Roberto el Tito Bonano.
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0: 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Alberto López Frau, te acordarás de Roberto el Tito Guerrero, ¿no?
2: Perfectamente, no, para no acordarme.
0: Hola Lorena González, buenas noches.
5: Hola, ¿qué tal? Muy buenas noches.
0: ¿Te acuerdas tú también?
5: Sí, me acuerdo.
0: Tu amigo, te que acordar, sí.
5: Más me vale.
0: Y que Cristina, vea qué alegría tenerte por aquí cerquita. Buenas noches.
5: Un placer, Aitor, ¿qué tal? Buenas noches.
0: Quédate, a ver si vas empalmando fines de semana y te puedes quedar aquí todos los viernes que quieras.
5: Pues oye,
0: quiero decir, no cobramos.
5: Tienes un parón de tres semanas, así que...
0: Claro, claro.
5: Oye, de momento empezamos por uno.

0: Y oye, vamos, y ya vamos a disfrutarlo.
1: A ver si de cerca me caéis igual de bien que la distancia.
0: No, eso lo tengo claro, eso lo tengo claro.
1: Lo vamos, bueno, bueno, la noche es joven.
0: Las agendas, ya sabes.
1: Vamos para Inglaterra, que a todo esto tenemos a la selección española allí en Francia. Insisto, estamos pendientes en Francia, en Inglaterra, para jugar mañana en Wembley. Insisto, es que seguimos pendientes de si sabemos algo nuevo de Francia. Si Francia dice algo, Mbappé va a tener que abandonar la concentración, casi seguro. Hola, Alfredo Martínez, Gonzalo Palafox, buenas noches.
2: ¿Qué tal? Muy buenas noches.
3: Aitor, ¿qué tal? Muy buenas.
2: Las 10:38, una horita menos.
1: ¿No te quejarás de hora?
2: No, hombre.
1: Claro, claro, esto es mejor.
2: Si siempre patadas. Así todas las noches. No
3: y de temperatura, Aitor.
2: Tampoco.
3: Está de lujo aquí en Londres.
2: Sí, pues, 20 grados ahora mismo.
1: Seguramente mejor.
3: Y mañana más o menos lo mismo, ¿no? Para la hora del partido.
2: ¿De quién era el concierto que había al lado de Wembley?
3: Gonzalo, lo tengo que buscar. Bueno, hemos visto muchísimas.
1: De Shakira no.
0: No, pero
2: iban un montón de mujeres al concierto, sí, que nos cruzábamos saliendo de la rueda de prensa, que debía ser un actor famoso de por aquí. Porque
1: de Alejandro Sanz tampoco, porque ha estado con Shakira esta noche.
2: Tampoco, o sea que, no, era un cantante de color. O sí, negro, que si dices de color también parece que...
3: Un cantante negro, a ver si lo encontramos por aquí.
1: No, ahora podemos decir todo.
3: No.
1: Todo lo que se
3: voy a decir, ahora no te preocupes que lo buscamos.
1: Bueno, igual no pasa nada.
3: Pero bueno,
2: está en Europa FM.
3: Un ambientazo en Wembley espectacular, ¿eh? Sí, sí.
1: ¿Vais ahora para allá? ¿Os da tiempo todavía?
3: Estamos cerca, una parada, ¿eh?
2: Pero estamos concentrados para el partido.
3: Concentrados.
2: La responsabilidad del de, campeón
0: es
2: del
0: pronto,
2: mundo.
0: Es pronto, ¿eh?
2: Y hombre, pero oye, escucha, ser campeón del mundo te exige todos los días.
1: No hay que relajarse.
3: John.
0: A lo mejor les hacen de que a las 11 las habitaciones. Si no, multa.
3: El cantante, sí. Lorena, a ver qué te parece.
1: Joe John.
0: Voy a preguntarle.
4: Joe John.
3: No.
4: Parece una broma, ¿no?
1: Joe John. Oye,
0: muchas fans tenía. ¿Qué mañana?
3: Pues te digo una cosa, que ese tramo que hay desde el estadio al metro, una cantidad de gente.
2: Sí. Mujeres sobre todo.
3: Muchas mujeres que van vestidas adecuadamente al concierto. Entiendo yo que se baila, es bailable.
2: ¿Qué es vestir adecuadamente al concierto?
3: Pues
1: elegantes.
3: Con una ropa un poco... Sí, elegante, diría yo, más ropa de discoteca. Lo voy a dejar ahí, no voy a meter un lío, Alfredo, no me vas a pillar.
1: Hace tanto tiempo que no. Oye, que mañana estrenamos allí la segunda estrella. ¿Qué tenemos que saber hasta ahora de España?
2: Bueno, que el equipo llegó esta tarde después de haber entrenado por la mañana en Las Rozas, que no ha tomado contacto con el campo, prácticamente con el tiempo justo para ir a la rueda de prensa que han ofrecido Luis de la Fuente y Rodrigo Hernández, que en principio se han agotado todas las localidades para ver el partido, casi 90.000. España tendrá más de 3.000, todas las que le dio la Federación Inglesa las ha vendido, lo cual es un buen síntoma. Y bueno, pues que en la rueda de prensa, las dudas de la alineación, que luego ahora si quieres las intentamos desvelar entre Gonzalo y yo, y sobre todo esa sensación de que, claro, toda la responsabilidad que tiene un equipo que es campeón del mundo, toda la expectativa que genera y el listón tan alto, si van a volver a reactivarse, ¿no? Tanto el seleccionador como los jugadores. Y por supuesto el tema del Balón de Oro, que ha sido otro de los temas. Aparte de lo de el Manchester City, esa era la respuesta que daba en castellano. Luego, en inglés ha contestado también un par de veces, destacando que los jugadores son un staff distinto a los patrocinadores, a los organizadores, y que ellos estaban un poco al margen de toda esa situación y que confía y espera en que no haya repercusiones para el Manchester City, porque aquí también la noticia, como te puedes imaginar, es un bombazo auténtico, ¿no?
1: No, desde luego. Mira, pero si quieres empezamos por ahí. Ahora hablamos de los cambios que puede hacer De la Fuente para estrenar la segunda estrella y si va a ser esto un homenaje de alguna manera a los campeones del mundo o si va a haber algún que otro cambio. Pero es que me ha gustado tanto la respuesta que ha dado Rodríguez, lo del Balón de Oro, Alfredo, sí, pero tanto.
2: La pregunta era, oye, esto que está todo el mundo postulándose, qué tal y qué cual, tú parece que como que no le das importancia, que si tal y qué cual.
3: Que claro, no quieres ganarlo.
2: Sí, dice. Y entonces, claro.
3: Le ha dicho Rafa Maine del Desmarque.
2: Porque como le estaban comentando en comparación con Mbappé y con Lamine Yamal, la respuesta no podía ser más sincera y, como dices tú, bastante adecuada de un candidato.
5: Ganarlo. No, yo sé que es un premio que no depende de lo que uno salga a decir, depende de lo que hayas demostrado en el campo y depende de un jurado particular formado por 100 periodistas que deciden. No creo que nada de lo que diga pueda servir para influir en su decisión. Aparte que, como siempre he dicho, los títulos individuales son una recompensa al trabajo colectivo, ¿no? Y a un deporte que entendemos que es colectivo y que nada de lo que jugadores como yo hemos logrado, se entiende sin tus compañeros. Así que, evidentemente, por preferencia, yo siempre dije que me encantaría que lo ganara un español, pero lógicamente, claro, que me gustaría ganarlo. Pero no depende de mí, por eso no salgo a reivindicarlo.
1: Ahora os pregunto, esto es lo que ha dicho Rodri, pero para que veáis el contraste, a ver si encontráis las siete diferencias con lo que ha dicho hace unas cuantas horas ya, otro de los candidatos, que es Harry Kane.
4: Es la mejor oportunidad, sin lugar a duda. Hablé abiertamente de ello. Desde mi opinión personal, la temporada pasada fue mi mejor año y también desde el punto de vista colectivo en tema de premios y trofeos. Así que sí, sería alucinante ganarlo. Sé que se ha hablado mucho de ello y estoy seguro de que se seguirá hablando de ello hasta que se anuncie el próximo mes. Y sí, estaría muy orgulloso de ganarlo.
1: ¿Encontráis las siete diferencias?
0: Tampoco se ha pasado mucho. No. Es decir, dice una realidad. No dice soy el mejor y lo merezco, como están diciendo otros.
1: Comparado con la mini Mbappé, que van ya a otro nivel, igual no se nota tanto.
6: Y el tercer escalón, Harry Kane.
0: Sí, y además es un tipo que nunca ha gozado de marketing. En Inglaterra no tenía, porque ha sido siempre un perfil bajo. Así que, bueno, por lo menos decir que ha sido su mejor temporada y que el equipo además también ha ganado títulos, creo que es bastante razonable.
1: Pero no, fíjate. Escucho a Rodri y veo todo tan diferente.
0: Es que lo de Rodri, claro, lo de Rodri es el balón de oro de la elegancia, de ser cabal, de ser humilde.
6: Pero fíjate,
0: de
6: con todo eso, creo que ha sido más contundente con lo que ha dicho que quizá todos los demás con la ristra de entrevistas que están concediendo, porque dice: no creo que lo que yo diga influya en un jurado de 100 periodistas. Es como
0: palito.
6: Llamadita, no, pero, palito. Llamadita a que lo considere. ¿Crees que no quiero ganar?
2: Ahí también Lamín, la primera vez que nos sorprendió a todos en rueda de prensa, dice: no voy a mendigar el voto. Aquella rueda de prensa fue fenomenal, pero cuatro días después apareció la entrevista con Universo.
7: Claro.
2: Verdad, ¿no?
7: Hombre, también es más fácil hablar.
1: Y luego el equipo.
7: También es más fácil hablar habiendo ganado uno ya.
6: Pero sí, eso es una cuestión de personalidades, bueno, es una cuestión de forma de
7: afrontar esta situación. Es más cabal que otros, pero...
0: ¿Te imaginas a Rodri diciendo yo me merezco el Balón de Oro o a Leo Messi?
6: Es una persona que no tiene redes sociales, recordemos.
7: El autobombo es muy feo siempre.
8: Hay una diferencia con Harry Kane en comparación con Rodri o con Lamine. En este caso, en Inglaterra, sí que se pide el Balón de Oro para Harry Kane. En esta selección inglesa, es verdad que no está Declan Rice, que se ha retirado por lesión, pero están Bellingham y Harry Kane. Un total de tres jugadores candidatos al Balón de Oro.
2: A Bellingham le han dado el mejor jugador inglés.
8: Sí, claro, a Bellingham la afición le ha nombrado el mejor jugador del año, pero Thomas Tuchel, en la sala de prensa, antes de que hablara esta tarde Harry Kane, él, el seleccionador inglés, ha pedido el Balón de Oro para Kane. De la Fuente no lo ha hecho ni para Lamín ni para Rodri. Ha pedido que el Balón de Oro sea español.
2: O Fabián.
8: Claro, o Fabián, por ejemplo, ¿no? Ha pedido que el Balón de Oro sea español. Pero Tuchel, el seleccionador de Inglaterra, sí que lo ha pedido para Kane. Para mí es la gran diferencia.
6: Pero es el único candidatable, ¿no? Digamos, por Inglaterra, o el más destacado. En España podemos decir que...
8: Hombre.
6: Luego, ojo, dependiendo de los requisitos, pues Lamín destaca por una cosa, Fabián por los títulos, Rodri con el mejor jugador al Mundial...
8: La temporada de Kane es una locura, que estaba repasando los números. Bota de Oro con 36 goles en la Bundesliga, 14 goles en Champions, solamente por detrás de Kylian Mbappé, que marcó 15, y en el Mundial 6 goles. Es verdad que está lejos de los Messi.
6: Pero ya
8: no,
6: por eso digo
8: que
6: es el gran candidatable.
8: Son 60 goles.
0: Ya no por los datos, porque esto no es balón, o sea, no es la bota de oro. Mira, esta semana hacían una campaña sus compañeros del Bayern y más que resaltar la cantidad de goles que había metido, decían lo que hace por el equipo, la cantidad de goles que él genera y también asistencias.
1: Seguro será muy buena persona también y repartirá juguetes en Navidad. No lo dudo. Pero...
0: Todos
2: Mbappé...
0: destacaban también que trabaja mucho por el equipo.
2: Entonces, Lorena y Gonzalo...
0: Eso a lo mejor otros no lo pueden decir.
2: Kane antes que Mbappé, Lorena y Gonzalo.
8: Para mí 100%, porque además tiene una Bundesliga y la Copa.
2: Vale, ya quitamos a un rival.
0: Porque tiene que ser determinante también en grandes citas, como una Champions, una semifinal, una final,
7: en
0: un
7: lo
0: mundial.
7: Colectivo, menos a Fabián, y sabemos que no lo va a ganar, a todos le falta algo. En lo colectivo.
0: Sí, no hay ninguno que cumpla todo.
7: Exacto. Luego, en lo individual, pues uno priorizará más los goles, otro priorizará más ser un jugador de equipo, otro, el cara, no lo sé, es que es tan subjetivo. Es una votación tan amplia.
1: Yo pondría una norma. El que lo pida para él, fuera de la casa.
6: Es que Kane es medio equipo.
7: Es un mal gusto y una presunción horrorosa.
6: Están aprovechando la oportunidad de que no hay nada tan claro.
2: Estáis obviando a Messi.
1: No, yo no lo obvio. Yo no lo obvio,
7: Alfredo, yo lo dije el otro día.
1: Ni le he escuchado salir en ningún sitio a pedirlo.
0: Pero Alfredo, si realmente hiciéramos caso a lo que decía Lamine Yamal con Valdano, que dice, el mejor del mundo entonces es Messi, sigue siéndolo. Otra cosa es que no
2: yo
0: haya hecho su
2: que
0: mejor
2: no va
0: temporada.
2: Muy lejos del ganador, ¿eh?
1: Claro. Yo creo que tampoco.
0: Si siguen activos, es el mejor del mundo.
1: Este año, yo, es que de verdad, lo hablamos el otro día, yo creo que este año estamos viendo una cosa nunca vista. O sea, es como...
2: ¿Una carrera?
1: Es una, sí, sí, es una carrera, pero ya de, venga, a ver cuántas entrevistas... Es que parece

0: la previa de las elecciones.
1: Totalmente.
0: Todo el mundo intenta
1: campaña,
0: hablar en todos los lados.
1: Es una campaña, absolutamente.
0: El día 28, el lunes, se acaba las ya se cierran las votaciones. Ya verás tú, a partir del día 29 ya nadie habla de este asunto hasta el día 26, porque ya no se puede votar más. Pero yo creo que hay gente que confunde, que tiene el Balón de Oro como una... De hecho, Lamine creo que lo dice, Lamine y Mbappé creo que lo dijo en una de las entrevistas que ha dado. Es el objetivo. Digo, no, no puede ser un objetivo, tiene que ser una consecuencia.
1: Rodri lo ha dicho,
0: tiene que ser una consecuencia de lo que hagas. Oye, claro. Que luego tú hazlo bien, que luego entienden que te lo da, que te lo den, pero un objetivo, en un deporte colectivo, tener un objetivo tan individual...
1: Es que hay una cosa que se valora mucho en el Balón de Oro, que es la influencia que tienes tú en lo colectivo, en el equipo. También por eso se lo dieron a Rodri.
2: Sí, pero fíjate tú, Lorena, que a mí en la respuesta de Rodri también le veo un deseo de conseguirlo. Es decir,
0: eso,
2: pero
0: seguro. Hombre, no es, claro.
2: No me voy a reivindicar, claro. Pero oye, gané el Balón del Mundial, he conseguido ciertos éxitos. O sea, que en el fondo todos, aunque les cueste decirlo, albergan la ilusión de conseguir un título que es...
0: Que si me preguntas a mí también te digo que yo también lo quiero. Sí, pero que no voy a salir a ningún lado a decirlo. Pero también lo decía Alberto, que eso, que no sale a decirlo, tiene la necesidad de salir a decirlo y es fácil... Más fácil cuando ya tienes uno en casa. Bueno, yo ya
3: claro, hombre, hablas con otra perspectiva.
0: Correcto.
3: Y luego depende de lo que valores. En el caso de Messi, por ejemplo, yo creo que a la edad que tiene, el Mundial que hizo, es impresionante. Si ya pasas a la carrera de club actualmente de Messi, pues no sé si lo merece menos, pero pierde puntos.
1: Es diferente.
3: Se ha ido a un fútbol de segundo nivel.
0: Que no le caben.
3: Ahora, si tú priorizas el Mundial, como pasó, por ejemplo, el año que lo ganó Fabio Cannavaro, si tú priorizas el Mundial de Messi es extraordinario. Y todavía más, si cabe, hacerlo con 39 años, claro.
1: Echarse una selección a las espaldas, a la peor Argentina de los últimos 6-7 años.
0: Y llevarlo hasta la final.
1: Y llevarlo hasta la
3: prórroga de la final.
1: Y ser determinante, él sí. Como dice Lamine, claro, como dice Lamine también, que es el típico futbolista al que pagas por ir a ver, que hace cosas diferentes, bueno, pues más motivos para que no te lo den, Lamine.
0: Yo estoy muy de acuerdo con lo que ha dicho Rodri y estoy más de acuerdo todavía con lo que dijo Flick Alfredo, que te acordarás, y a ver si termina esto ya.
1: Sí.
0: Ese es el que más razón que usa.
1: Pero es que nos pasa casi cada año, ¿eh?
0: Sí, es que todos los años.
1: Últimamente...
0: Sí. Esto se entrega el 26 de octubre, pues el 27
1: la campaña
0: ya,
1: se está haciendo intensa.
2: Un mes para la entrega.
0: Exacto, sí. El 26.
2: Aquí en Londres, precisamente, será donde se entregue. Pero bueno, uf, por cierto, con mucho éxito, aquí puede estar también De La Fuente. Creo que hay menos debate ahí, ¿eh? Mira que está Luis Enrique, que está Unai Emery, que están muchos entrenadores españoles, pero el gran favorito ahí...
4: Es De La Fuente.
2: Es De La Fuente,
4: sí, porque no me debate.
2: Solo tiene un torneo, que es el Mundial, y lo ha ganado. Y además lo ha ganado brillantemente, con todos los partidos victoriosos, menos el empate inicial con Cabo Verde. Por tanto, yo ahí también le daría favoritismo al nuestro. ¿No?
0: También le falta mucho marketing, pero bueno... Pero bueno,
4: ¿te imaginas que pide De La Fuente el Balón de Oro para él?
1: Pues fíjate,
0: no lo veo.
1: Pues fíjate, probablemente tampoco está enseñando la patita porque quizás pues sabe que no le hace falta.
2: Pues
1: que se defensa, vea más favorito, ¿eh? Que los demás lo están haciendo porque saben que no hay un clarísimo favorito y ven su oportunidad de ganar esa carrera. De La Fuente, yo creo que no le va a hacer falta.
2: Cristina, hoy en rueda de prensa le han preguntado que en qué le ha cambiado la vida. Y
1: sí,
2: dice, hombre,
1: lo he escuchado.
2: Sí, me reconoce mucho más por la calle.
1: Ha reconocido que desde el 24, desde la Eurocopa, que ahí ya empezó a cambiarle la vida, evidentemente, pero que el Mundial ha sido ya como la eclosión, no solo en España, sino a nivel mundial.
2: Y le gusta, porque yo creo que De La Fuente era un entrenador de perfil bajo, es decir, tú te pones al lado de Tuchel, de Klopp, de Xavi, Zidane, todos estos grandes nombres que han irrumpido ahora en los banquillos de la selección, y él ha necesitado reivindicarse y ganarse ese puesto. Ahora mismo es que él ha ganado una Nations League,
1: ha ganado
2: una Eurocopa,
1: lo tenía difícil, muy difícil, porque entró en un momento horroroso para la selección española, para la federación, para el fútbol español, y aparte entró con muy mal pie, luego tuvo que pedir perdón. Y a nivel comunicación y de imagen y eso, creo que lo ha hecho, ha tenido un crecimiento muy rápido y muy bueno. Y luego valorar que lo que ha hecho ya no solo por los partidos, los números, de haber sido la selección menos goleada, etc., sino por el cómo. Hemos sido superiores a todos los rivales y que todo el mundo ha hablado de cómo jugaba España.
3: Y luego algo que le ha beneficiado mucho, que al principio parecía un hándicap, el haber sido solo entrenador de categorías inferiores en la selección, lo que ha posibilitado es que conociera a los jugadores que hoy día son titularísimos en la selección mejor que nadie, los ha consolidado, exactamente, y muchos de ellos... son estrellas del fútbol mundial ahora mismo, y él los conocía porque los había tenido en la sub-21, la sub-19.
1: Entró con él, no ha entrenado a nadie y sí que había entrenado, y al final
3: a todos
1: iba
3: los que
1: a ser
3: le han hecho campeón
1: importante
3: del mundo, exactamente.
0: Y a muchos la selección les ha cambiado, porque también. Yo no dejo de acordarme de Baena. La temporada pasada en el Atlético de Madrid,
3: ¿Y Ferran?
0: El Mundial que ha hecho, y ahora es otro Baena el que está en el Atlético de Madrid. Pues eso también tiene responsabilidad Luis de la Fuente, con lo cual se lo merece.
1: Supongo que cuando uno carece de confianza en sí mismo, está pasando un momento así regulera, como por ejemplo el caso de Baena, que en el Atleti no se terminaba de encontrar. Claro, cuando llegas allí y ya te pones

0: entrenar, te pones las botitas, sales al campo y dices que ya soy campeón del mundo.
1: Pues pero yo creo que, fíjate, en el caso de Baena me da la sensación un poco que pasó como lo de Rodri, lo dijo Guardiola, el mejor momento físico lo va a tener en el Mundial y a partir de ahí Baena...

0: Yo sé cómo eres tú, yo sé lo que tienes dentro.
1: Y sé lo que le das a la selección, que Merino, lo destaco siempre de la fuente.
2: Merino venía prácticamente no jugar casi
1: pinzas.
2: Nada.
1: Claro.
2: Y llega en el momento clave. Hoy le pregunto a un periodista inglés, oiga, esto de la posesión del balón, ¿es monopolio de los españoles?
0: Sí.
2: ¿Se puede conseguir? Y dice, hombre, sí. nosotros llevamos muchos años. Yo creo que ahora mismo hay una envidia en el mundo del fútbol. Claro, los ingleses no os podéis ni imaginar, aquí es la cuna del fútbol, ellos se consideran los inventores, ¿no? Y ver a una selección como la española que domina, que juega tan bien, quieren el secreto de la Coca-Cola, ¿no? Y evidentemente mañana van a comprobarlo que no es tan fácil.
0: Eso, no, ya lo comprobaron en la final de la Eurocopa, sí, ya lo comprobaron. ¿Que muchos cambios barrundas para mañana entonces o no?
2: No, y menos con la rueda de prensa que hemos escuchado Gonzalo y yo. A mí me da la sensación de que uno, o sea, al final es como decías, empiezas a mirar y dices, ¿por qué va a quitar a Baena? ¿Por qué va a quitar al medio campo del otro día? Yo creo que Eric García, por lo que ha dicho en rueda de prensa, laterales derechos, Eric García, Fresneda, ni siquiera ha mencionado a Pubil ahí.
3: No. Y no lo hizo el día de la lista tampoco.
2: Con lo cual, él ha traído a Pubil como central, o esa impresión tenemos. De tal manera que sería Eric García el que sustituyera obligatoriamente a tanto a Marcos como a Pedro Porro, que no están del Mundial. En el medio campo, yo creo que son segurísimos Fabián y Rodrigo. Y apostaríamos por la continuidad de Olmo. Ahí tengo la única duda de si puede meter a Pedri. Es la única duda que tengo. Pero arriba yo creo que va a mantener los tres. Es decir, Lamine Yamal, Mikel Oyarzabal y Baena. Con lo que significa que Ferran Torres sea suplente de inicio, que Nico Williams sea suplente de inicio y que a lo mejor Pedri también, ¿no? O sea, que el fondo de armario es...
3: Y eso que seguramente de los delanteros Ferran sea el que está a un mejor nivel en este arranque de temporada, lo ha demostrado en
2: bueno,
3: el
2: Baena
3: en
2: está
3: el
2: bien.
3: Sí, sí.
2: Lamine está
3: bien.
2: Muy bien.
3: Sí, pero no hablo de Lamine, hablo de si juega Ferran, si juega Oyarzabal, ¿no? Ferran está marcando muchos goles. Está muy bien, pero entiendo, ¿no?, que sea una alineación pues más continuista, es lógico.
2: Pues eso.
4: Hombre, yo creo que al principio ahora, lógicamente, él va a dar una continuidad. También es verdad que el momento de forma de algunos de los jugadores después del Mundial...
0: No es el mismo.
4: El físico
0: Mundial.
4: No es el mismo que en el Mundial. Lo estamos viendo en jugadores importantes. Se me ocurre el ejemplo de Cucurella, por ejemplo, que va a jugar, evidentemente, pero que no está en el Madrid al nivel que terminó el Mundial. Le ha pasado a varios futbolistas. Bueno, algunos incluso no ha podido estar en esta lista, como puede ser Borja, porque no ha jugado hasta la última jornada que volvió, exactamente. Pero bueno, a mí me gustó mucho una declaración de Luis de la Fuente. Luego hay que llevarla a cabo, porque no va a ser fácil, pero dijo, yo de éxito no voy a morir, ni de complacencia tampoco. Entonces, él daba a entender que los jugadores, por haber ganado el Mundial, no tenían el sitio asegurado a largo plazo. Y eso a mí me parece bien. Y lo ha demostrado en esta primera lista, quedándose fuera jugadores como Gavi o como Borja, precisamente por eso, porque no juegan o porque habían estado con problemas, aunque se hayan recuperado. Me parece que eso es muy importante de cara al futuro.
0: Tiene la sanción, pero es verdad que no está jugando tanto.
2: Era solo un partido.
4: Y la competencia que tiene también, claro, en su posición, ¿no?
1: Vuelve Fermín.
4: Claro, claro.
1: ¿Y habéis votado porque la pareja de centrales sea Hausen y Cubarsí?
2: No, Cubarsí la por.
1: Yo no seguro, ¿no? Hausen no.
2: Yo creo que
1: a mí eso, por ejemplo, me parece... me gustaría que se fuera probando y que fueran compartiendo minutos juntos Hausen y Cubarsí, porque creo que cambian mucho su rendimiento dependiendo del central que tengan al lado.
2: Pues fíjate,
1: los dos, ¿eh?
2: Fíjate, Lorena, hay dos intangibles en el seleccionador nacional. Uno, ¿por qué juegan tan poco juntos Pedri y Olmo? Y otro, eran más jóvenes, ¿verdad? ¿Por qué no ponía prácticamente nunca a Cubarsí y a Hausen? O ponía a Hausen con Laporte o a Cubarsí con Laporte. Pero a los dos jóvenes, te hablo de memoria, prácticamente
1: es que
2: nunca.
3: Y Wembley no es un campo para meter a Hausen a Cubarsí.
1: Igual que cuando vemos a Hausen con Rudiger al lado, pues era uno. Y o Cubarsí pues con Eric al lado.
4: Es
1: pues
4: que además la pareja Cubarsí-Laporte, yo creo que fue, si no lo mejor, lo más importante de España en el Mundial.
1: Es que podíamos llegar con dudas de la pareja de centrales y están más que afianzados.
0: Escucha, otro, a Rodri todavía le hemos preguntado. Pero otro del que nadie habla, ni él por supuesto ha dicho nada tal, Cubarsí. Nadie, claro, ni se cuenta con el palmarón de oro, ni para nada, no sé qué. Sí, sí, claro.
1: Le dieron el Golden
4: el Golden Boy, yo creo que...
1: Seguro.
0: Claro. Sí, sí. Pero que,
4: es un superdotado a esa edad, la verdad.
0: Pedazo de jugador.
2: Lo que pasa es que centrales, salvo Cannavaro, nunca lo han ganado, ¿no?
0: No.
2: O sea, que se hace complicado.
0: Y porteros hace mucho tiempo también que no lo gana.
2: Yacín, el único.
0: Claro, fíjate
2: tú,
4: estuvo a punto Oliver Kahn, quedó segundo el año que lo ganó Ronaldo en 2002.
1: Y que en 2010 estuvo a punto.
0: También.
1: Pero...
0: Sí, no, sí, al palo le han dado mucho. Sí. Rematarlo dentro, no. ¿Alguna cosa más desde Inglaterra, Alfredo?
2: Sí, vamos a escuchar la responsabilidad de ser campeones del mundo y el listón. De la Fuente tiene el mensaje muy claro. Dice, esta gente no se va a parar aquí. Y sobre todo, hay otra frase muy bonita que dice, lo mejor está por venir. Quiero pensar que no son solo palabras huecas y vacías, sino que de verdad creen en ello. Pero escuchad a De la Fuente y a Rodrigo sobre lo

0: que se viene a partir de ahora?
1: Relajación, te lo garantizo que no. No, el rendimiento de cara a un partido como mañana, tan complejo y tan difícil ante otro grandísimo rival, será lo que sea, ¿no? Pero relajación te garantizo que no, porque conozco a estos futbolistas, sé que quieren seguir ganando, que quieren seguir haciendo historia, que queremos seguir creciendo, porque es que es la única manera de cumplir objetivos.
2: Este equipo, como me gusta a mí llamarlo, no se detiene aquí. Este equipo tiene hambre de más y sabemos de la responsabilidad que conlleva ahora tener dos estrellas y de lo que supone ser los actuales campeones y el respeto que infundes en los rivales y nosotros entendemos que solo queda el camino de la mejora para seguir aspirando a cosas.
3: A ver mañana, tranquilos, a ver mañana. Ya nos acordaremos de que nos acordamos mucho de que Argentina, cuando ganamos en 2010, fíjate, fuimos a Argentina, nos dieron un baño.
4: Bueno, sí, bueno, luego Argentina, después de ganar en 2022 el Mundial, luego la Copa América, también, o sea, porque había más respeto, pero también todos te quieren ganar.
3: Hombre,
4: o sea,
3: claro,
4: es difícil,
3: todos echan el
4: ahora todos te quieren ganar.
3: Claro, efectivamente.
0: 40 lo han intentado, ¿eh? Este es
3: y
0: el
3: todavía no.
0: 40.
3: Sí. 40 y todavía no. Todavía no.
0: No estaría mal, ¿eh? Son récords y cifras, nos estamos acostumbrando. Decía Aitor a las 8:30 en la brújula, y es verdad, la última que perdimos fue en Inglaterra, aquí en Londres, en el campo del West Ham. Fue 1-0 con una Colombia brutal. Sí. Entonces, en aquel momento era la selección más en forma. Y es, fíjate que hace ya 3 años que no hemos perdido ningún partido y contamos todos con prácticamente victorias y esperemos que continúe. El grupo, este es el partido clave. Si España es capaz de ganar, con todos los respetos hacia Croacia, la recibimos en Sevilla el próximo martes. La República Checa, la recibimos el fin de semana que viene, el sábado, en el Tartiere de Oviedo. Yo creo que en principio la selección española es la favorita. Pasan los dos primeros y habrá que ver si conseguimos llegar a la Final Four, que es en el mes de junio, del 9 al 13.
3: Pues no queda. Gonzalito, ¿alguna cosa de Inglaterra?
5: Inglaterra no está bien, porque tiene problemas en cuanto a las bajas. En el centro del campo, por ejemplo, no está Declan Rice, tiene la duda Tuchel de utilizar a Morgan Rodgers, el centrocampista del Chelsea, o a Lewis Skelly, el centrocampista del Arsenal. Además, hay que recordar que tampoco está Cole Palmer. Hoy le ha dado un palito a Palmer diciendo que otra oportunidad que pierde Palmer, ¿no? En cambio de Arnold, aunque yo creo que Arnold no va a ser titular en el lateral derecho.
0: Palmer no tiene nada que decir, le deja fuera del Mundial y el pobre hombre no tiene que quejarse.
5: En este caso, como se ha caído de la convocatoria, de nuevo por lesión, ha dicho otra oportunidad que se pierde Cole Palmer. Yo creo que no hay buena relación entre Tuchel, da la sensación.
3: Sí, llámame loco,
4: por lo que sea.
3: Sí,
4: por lo que sea.
5: Y además,
0: esa lesión me parece un poco sospechosa. ¿Sí?
3: La Navidad no la pasan juntos.
5: Y no solamente es con los jugadores, sino también con la prensa. Hay prensa que ya está cansada, prensa inglesa que está cansada de Thomas Tuchel.
6: Tuchel es especial, Gonzalo, muy muy especial.
5: De perder el partido frente a Argentina, ahí yo creo que se les vino abajo el soufflé con Tuchel, y yo creo que la gente ya está un poquito
3: después
5: cansada.
3: Después de lo de Van Dijk antes de ayer Inglaterra, con la prensa...
5: Pues, Inglaterra sí, sí. Ahora mismo no está bien.
3: Otro nivel.
5: No digo que esté mal, porque al final arriba tienes a Gordon, a Kane y a Saka, pero es una selección que yo creo que mañana, si España está en su partido, si está correcto, si sale bien a Wembley, va a tener problemas.
0: Bueno, no olvidéis que es la cuarta del mundo, que ha sido tercera en el Mundial y que es finalista de la última Eurocopa.
5: Es y decir, que este año no ha ganado en Wembley ninguno de los dos partidos que ha jugado, ni ante Japón, que perdió 0-1, ni ante Uruguay, que empató a 1.
0: Pero es la mejor Inglaterra de muchísimo tiempo, ¿eh? De un equipo...
3: Por cierto, ahora que os dejo ya para que os vayáis al concierto, me decía Álvaro Martínez que un tal Joe Jones, ¿habéis dicho? ¿No?
5: Sí. Joe Jones, sí. Jan, no sé si es Jan.
4: Es Jan,
3: me ha dicho
4: Jan,
3: Álvaro,
4: Jan,
3: ¿no? uno está ya fallecido y otro es luchador de artes marciales.
4: No, lo hemos encontrado.
0: Álvaro, que muy mal.
4: Pero es que es Joe Jones, cantante de R&B,
5: 2026.
3: Por lo que sea, Lorena y Cristina lo habían encontrado. Álvaro no, pero Lorena.
0: Ha resucitado.
3: Sí.
4: Sí, sí. Está joven, ¿eh?
3: Hala, disfrutadlo. Mañana hablamos. Un abrazo.
0: Y que ganemos.
3: Chao. Hasta ahora.
0: Adiós, buenas noches.
3: Hasta luego.
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3: 12 y 7 minutos, hora menos en Canarias. Hace nada, unos minutos, solo unos minutos, se ha confirmado lo que ya avanzábamos al principio. Manu Terradillos, Francia, hola de nuevo.
22: Hola, ¿qué tal? ¿Cómo estáis de nuevo?
3: Mbappé se vuelve para casa.
22: Sí, lo ha confirmado el propio Stavia de la Federación Francesa de Fútbol de manera oficial. Lesión cuando golpeaba el balón en el tanto de la victoria de Francia y sufre una lesión tendinosa y es baja para lo que queda de convocatoria. Va a regresar a Madrid el jugador del Real Madrid, al que se ha podido ver abandonando el estadio, pasando por la zona mixta, cojeando ligeramente delante de periodistas, delante había también público, mientras se dirigía al autobús de la selección francesa. Así que esa es la noticia que queda ya confirmada, sufre una lesión tendinosa y regresará a Madrid Kylian Mbappé.
3: Pereiro, esto hace, como nos contabas, mañana pruebas ya directamente, ¿no?
23: Sí, por la tarde. Al final Madrid ya sabía que por la mañana no iba a llegar. Fíjate si cuando os he mandado el mensaje a los dos de que el Madrid ya intuía, si le liberan esta noche, tenemos claro que las pruebas son mañana por la tarde. Bueno, pues en cuanto lo dijo Manu, a las 11:30, Madrid ya tenía planificado que Mbappé aparezca mañana a partir de las 4 o 5 de la tarde en la Ciudad Deportiva del Madrid para hacerse pruebas. A ver... desde que me has colgado hasta ahora, el nivel de tensión ha bajado un pelín, así que entiendo que está la gente un poquito más tranquila, que creo que es una buena noticia, porque claro, al hablar de hiperextensión y cosas de estas, pues el personal, pues en redes sociales, ciertas cuentas con bastante influencia en información del Madrid cercana a Kylian, que yo tengo bastante controladas, hablaban de algo tocado del ligamento y yo me he asustado porque suelen acertar en las cosas que ponen porque son previas a las informaciones que siempre cuenta Manu del equipo cuando Mbappé quiere filtrar algo. Pero bueno,
4: eso para que, para que se entienda, porque para que, por ejemplo, mi padre lo entienda, es que se le ha doblado mucho la rodilla.
23: Sí, claro, o sea, es un movimiento tanto... Es muy

0: movimiento tanto a la hora de doblarse como a la hora de estirarse que se pasa de lo normal.
1: Es como es lo que el, es un esguince,
2: claro, es tenerlo demasiado laxo.
0: Claro,
1: lo normal se rompe o se agrieta, claro.
0: Claro, lo normal es que cuando te lo haces al doblarse demasiado no hay tanto riesgo de que sufran los ligamentos, pero sí el menisco puede saltar completamente por los aires y cuando la pierna sufre una hiperextensión, o sea, se estira de más, es cuando suele saltar el cruzado en la mayoría de los casos.
2: Yo y creo esta que vez no se va a quedar
0: lo mejor posible, ¿no, Lorena? ¿Te
2: has
0: parece bien?
2: Muy bien, muy bien. Uy. Además, con conocimiento de causa en primera persona.
0: Sí, qué jodida.
2: Que eso es muy importante. Y que iba a decir, ay, esta vez no se queda en París, ¿no?
0: No, creo que
1: casa, no,
0: creo que
3: al
0: tiene,
3: menos hasta al menos
2: momento
3: hasta
2: viene mañana
3: pruebas, ¿no, Pereiro?
0: El Madrid mañana piensan que por la tarde 4-5 está en Valdebebas.
1: Esto por lo menos, mirad, esto no ha sido culpa de la carga, de la sobrecarga de partidos de esta,
2: el primero.
1: El primer partido a los pocos minutos, o sea, esto no ha sido culpa de eso.
2: Primero en septiembre todavía.
1: Exacto, ese es el problema, que es que estamos en septiembre y ya estamos con problemas de rodilla. Lo que pasa es que es un mal día para el Madrid en general, porque ahora ves que Mbappé tocado, ya veremos, y claro, el que haya visto el partido de
4: no, y no será el único, mañana, no me refiero del Madrid, o sea, al final son cuatro partidos de una competición oficial que van a jugar en 10 días, 12 días, en un arranque de temporada. Muchos jugadores que ya vienen muy cargados del pasado mundial.
2: Que más y en que el caso por lesión, de... perdón, más que por lesión, es por precaución.
1: Sí, ¿entiendo? Seguramente, sí, sí.
2: En el caso de Mbappé el problema es la reincidencia.
0: Yo creo que en el caso de Mbappé ahora mismo es por lesión.
2: Sí, hombre, yo creo que el gesto
0: no
2: con el que se ha retirado...
0: Yo no tengo sensación de que sea por precaución.
2: Alberto, el gesto con el que se ha retirado del campo, sí, sí, que se doblaba
0: Mbappé
2: sobre el diente, se llevaba las manos,
4: dolor, sí,
2: se llevaba las manos a la cara, se le notía, se notaba realmente lesionado. Y recordemos que la temporada pasada con ese ligamento cruzado posterior ya se perdió 7 partidos, que estuvo un mes y pico de diciembre a marzo renqueante.
4: Cuando volvió, nunca volvió a estar.
2: Vio bien hasta el Mundial, que era lo que se le recriminaba. Y ahora que tengan claro, a ver, la imagen tampoco, o sea, a mí ya me ha alarmado mucho, ¿no? Es la pierna de apoyo y demás. Yo lo único que espero ahora, que no se equivoquen de pierna, es la izquierda.
1: Joder,
2: es la rodilla izquierda.
0: Nada, tranquila, Lorena, que te le ponen el programa mañana los servicios médicos de Madrid nuevos y con que te escuchen se les pasa.
1: Cualquiera diría esto, joder, qué exagerado, sí que no sé qué. No, es que hace unos meses ya tuvimos una de estas de que se
0: vale, y sigue el otro con la burra brinca.
1: Es verdad,
0: que fue un error instantáneo de alguien que le tocó las dos piernas y de aquí o aquí, ya
1: por
0: está.
1: Eso se pone, por eso los médicos ahora te ponen la X en la pierna, para que no
2: o que te hagan una imagen y te saquen las dos piernas.
0: Sí, sí, he visto mucha imagen en redes sociales
2: una
0: que
2: imagen
0: dicen que
2: de diagnóstico,
0: que llegar mañana con una pierna que ponga esta no y esta sí. Sí,
2: pero
0: no,
2: obviamente no. Cuando el tipo se sienta en una camilla que le traten, como no es tonto y tiene boca y habla muy en español además, pues sabrá que cuál le tienen que tratar. O sea, que es que eso
0: pues
2: se
0: eso,
2: caiga por su
0: pues
2: propio
0: esto.
2: Peso.
1: Que mañana le traten la...
0: No se equivoca ninguno nunca.
1: Que le traten la buena. Oye...
0: Tenía un compañero que no se equivocaba nunca, macho.
1: Hablando de... No lo he conocido. Hablando de preocupación, claro, ahora por Kylian, pero la preocupación, esto ya te pregunto en serio, ¿eh? Si tuvieras que poner en una escala cómo de preocupados están ya en el club con el rendimiento esta temporada del recién renovado Vinicius, de 0 a 10, ¿cuánto me podrías decir?
0: Del 1 al 10, un 12.
1: Pues, dicho queda.
0: O sea, el nivel de preocupación que hay en el Madrid por parte de su presidente, el primero, del entrenador, el segundo, y de parte de los compañeros, que... Es como si el que hubiera vuelto de vacaciones fuera otra persona. Es del 1 al 10, un 12. O sea, porque no hay persona que le preguntes, uno, que no esté preocupada, y dos, que no esté buscando el motivo. Que el motivo ahora mismo es el principal dolor de cabeza del Madrid. Porque dices, vale, o sea, puedo tener claro que no está bien, porque lo ve todo el mundo, pero voy a analizar la causa. Y la causa no se sabe.
2: Hombre,
0: se puede
2: si no
0: intuir
2: estaba bien.
0: Que el chaval le falta... un punto de forma, se puede intuir que no está todo tranquilo que debería, yo qué sé, pero...
4: Pues seguramente la suma de todo.
0: Él está más feliz que nunca con su vida personal, ¿sabes?
2: Sí, con su vida personal sí, pero a lo mejor
5: igual está demasiado entretenido.
2: O la motivación en lo profesional, pues puede ser otra.
0: Claro.
2: Porque si, y además, yo creo que esto está medio mal parido, porque si tú llevas 2 años que no estás bien, no haces una buena temporada y renuevas, además que te pagan más, pues ahora puede caer en la relajación. Ya ha renovado, ¿ya para qué va a superarse?
0: Mira, Lore, yo tengo la sensación
2: anterior
0: de que la casa de Vinicius en Madrid ahora mismo es un centro de alto rendimiento en todos los sentidos. O sea, entre que Vini pasará lo justo por allí, pero con la que tiene montada Virginia a las 24 horas en redes sociales.
2: Ah, bueno, con, es que está
0: primero
2: más
0: anunciando
2: que
0: cosas, luego con gimnasio, luego con no sé qué. Es que es, yo estaba viendo el contenido de esa mujer y es que hace 8.000 cosas, es una locura.
1: Bueno, pero lo que
0: haga. Y lo hace todo en directo desde la casa de Vini. Y yo creo que el
1: nivel. Haga lo que quiera.
0: No, es una barbaridad. O sea, es de un mérito tremendo, lo primero. Y dos, mira que tiene 60 millones de seguidores, me parece. Y que por lo que le pregunté a Tati Mantovani, la compañera de TNT Sports Brasil, me ha dicho que es más famosa Virginia que Vinicius en Brasil. O sea,
2: 60 millones,
0: para que entendamos
2: millones
0: de lo que estamos hablando.
1: A ver si vamos a dejar aquí la imagen que Vinicius no juega bien porque...
0: No, pero que te digo que creo que si hay que analizar que está mal y luego el entorno sabes que es estresante, porque ella lleva un nivel de trabajo de 16, 17 horas diarias.
2: Pero la clave, Alberto, parece que no es solo ella, que está demasiado rodeado, demasiado entretenido, no lo focalizaría.
0: Yo no lo he dicho por eso, lo he dicho porque él, aparte de no tener un rendimiento en el campo como le gustaría, pues igual, cuando quiere llegar a casa y quiere descansar, es imposible descansar porque la que está trabajando es su mujer, ¿sabes? O sea, al final, a mí me ha dicho que se ha quedado un par de veces en Valdebebas durmiendo allí.
2: ¿Por no llegar a casa?
0: Pues me cuadra.
2: No, hay un cambio horario.
0: Vaya noche me estáis dando con lo que quiero decir yo y no digo, ¿eh?
1: Lo que digo es
0: porque es un tema serio y no la quiero meter. No quiero meter la pata, ¿sabes?
1: Desconozco lo que pasa. Es la vida privada de Vinicius, fenomenal.
2: Te he entendido.
1: Pero que en el Madrid, el inicio de esta temporada está siendo malo, con la renovación a cuestas, que eso pesa y pesa en la gente y crea un distanciamiento más todavía. Lo de las camisetas crea un distanciamiento mayor todavía y dices, bueno, pues puede ser que con Brasil esté más feliz y más contento. Y hoy le ves con Brasil.
0: No, el partido
1: y
0: de
1: tampoco,
0: ha sido un desastre.
1: Y tampoco.
0: No se va de nadie. El disparo a puerta parece el del principio. O sea, es que es, lo tengo que decir de verdad. O sea, estás ante un punto en el que le ves tirar a puerta y dices, joder, Vini.
2: Es que lo ha llegado a decir Ancelotti.
0: Lleva tanto tiempo. Te hemos visto hacer tales cosas tantos años seguidos que parece otro futbolista.
4: Lleva tanto tiempo Vinicius con el foco alejado de lo estrictamente futbolístico que es muy difícil analizar su figura futbolística con todo lo que lleva sucediendo alrededor de él últimos dos años, correcto. Entonces, al final es muy difícil. Y yo parto de lo que yo puedo ver, lo que yo palpo. Primero, no está en forma. Es un jugador que no está en el punto de forma que debería estar.
2: Vale.
4: Y siendo un extremo que vive de su uno contra uno y de su cambio de ritmo, eso ya es devastador.
2: Ese segundo que lo cambia todo,
4: claro,
2: no lo tiene.
4: Se junta un problema colectivo de fútbol que tiene el Madrid y su encaje con Mbappé y Bellingham en el equipo no está siendo bueno y lleva dos años sin ser bueno, entonces eso no cambia de un día para otro. Y luego todo lo que aquí se está hablando, que seguro que afecta también. Entonces, si tú juntas todo, pues tienes el actual Vinicius.
1: Lo que tienes es un problema, y además un problema muy, pero, caro.
4: Muy grande.
2: Y
4: muy
2: no
4: caro.
2: Creo que sea tanto de encaje, porque, por ejemplo, normalmente el Madrid vuelca todo el ataque o depende de Mbappé, o si no, vuelca, por ejemplo, otro día contra el Atlético de Madrid, pues volcar el ataque por la banda izquierda. Pero es que luego no se va de ninguno, eso ya no es un tema de colectivo, es que él le falta esa chispa.
0: Que está horrible,
2: segundos,
4: sí, que está muy mal.
2: Está bien.
4: Sí, sí.
2: Que tienes que
0: está
2: estar
0: horrible.
2: En forma o
0: está
2: punto
0: horrible,
2: velocidad
0: completamente.
1: Es un problema gordo.
0: Por cierto, vamos a ver cómo gestiona el Madrid si es que hay una lesión de Mbappé en condiciones la candidatura a sustitutos. Porque lo normal sería pensar que fuera Endrick titular. Porque si ya pone a Espi por delante de Endrick, directamente desaparece la jerarquía del vestuario por completo. Y porque ya hemos visto algún input de que Espi solo sale para los partidos complicados y que si va el partido medianamente rodado o le saca a la vez con Endrick o saca al brasileño antes. Pero eso y lo de Diomandé, que Diomandé jugó un partidazo ayer, porque ese sí que me puse a verlo un rato. El Somalia Costa de Marfil. Y ese chaval va en moto, y ya lo hemos demostrado en los últimos dos partidos con el Madrid. Y el debate es con Vinicius, que puede jugar por la derecha, pero ya hay alguno que piensa que el debate puede ser por la izquierda para que Vini quede un día en el banquillo.
1: Pero es que eso también es un problema que ha sido endémico en el Madrid, fichar jugadores que juegan todos.
0: Yo quiero ver a Mou sentarlo, creo que lo puede hacer, pero le quiero ver hacerlo.
1: Ya. Bueno, querido, un abrazo muy grande, cuídate mucho.
0: Venga, otro día tranquilo. Un beso, chao.
1: Oficina, sí, señor. Hasta ahora. Por cierto, Manu, ¿qué tal, aparte de la lesión de Mbappé, que abandonó la concentración de Francia, qué tal esta nueva Francia de Zidane?
3: Sí, es verdad que la lesión la ha comido todo. Pues mucho trabajo tiene todavía. Es verdad que solo ha estado una semana con la selección francesa, entonces tampoco es que haya podido, digamos, dar forma al equipo tal y como quiere. Se han visto algunas cosas, como ese 4-3-3, como decíamos, con Kylian Mbappé en la izquierda. Presión alta, pero Mbappé no participa, es más bien Dembélé y Rabiot, que sube desde el centro del campo, los que lideran esa presión. Se intenta salir con transiciones rápidas, pero le queda mucho. Es verdad que Francia ha dominado, que ha tenido las ocasiones más claras, pero porque es mejor equipo, pero ha terminado prácticamente echada para atrás contra un equipo con 10, porque no pudo o no supo rematar el encuentro después de la roja que vio el portero por darla con la mano Shakir fuera del área, y acabó pues prácticamente aculada atrás, aguantando los 8 minutos creo que fueron de descuento. Así que se ven novedades, se ven cosas, pero todavía pues tiene que trabajar.

0: trabajar y yo creo que le va a venir bien, más allá de la lesión de Mbappé y el problema que se supone el hecho de tener otros tres partidos por delante en este parón a Zinedine Zidane.
1: Supongo que en Francia estaba la gente, porque al final somos así, aunque había bien las cosas, te hartas de las caras y siempre quieres nuevo, no sé qué, y encima Zidane, pues un ídolo, una leyenda, pero que Zidane no viene a coger la selección que deja un Manguta, ¿eh? Que de Sams ahí...
2: Sin duda, con muy mala prensa de Sams siempre para el pedazo de entrenador que ha sido. Ha sido valiente hoy Zidane con Cherki, de inicio en el 11. Cherki con Rabiot en medio campo y luego Olise, Dembélé y Mbappé.
1: O sea, a ver, que con esos jugadores muy mal lo tienes que hacer para que no te vaya bien, que tiene una pedazo de selección.
2: Sí.
1: Manu, te mando un abrazo, cuídate mucho.
0: Un abrazo a todos.
1: Adiós, amigo, chao. Klopp en Alemania, Xavi, Países Bajos, Forlán en Uruguay, sí. Ancelotti, Brasil, Mancini, Italia, Jorge Jesús, Portugal, Van Bommel, Bélgica, Santi Denia, Chequia. Por cierto, Italia se le ha pegado también, ya para sorpresa de nadie.
2: Eso, 0-2 con Bélgica.
3: Tremendo. Con el debutante Van Bommel, que tiene tela.
1: Sí. Tremendo. De todos estos, ¿de quién esperáis más de todos estos o quién pensáis que se la va a pegar? De todos estos nuevos seleccionadores que después del Mundial ha habido un cambio.
2: Yo espero muchísimo de Klopp.
3: Sí.
2: Me parece que Alemania es un gigante mundial que lleva
1: dormido
2: ya mucho tiempo. Ha rejuvenecido bastante la selección, sobre todo en los laterales, en el centro del campo. Creo que va a dar, vamos a ver, para empezar ha seleccionado 44 jugadores, sí, para probarlos en estos cuatro partidos.
1: A mí me ha parecido bastante.
3: Me ha parecido muy inteligente.
1: Para la situación que tiene Alemania, que es decir, España igual no puede hacer eso, pero...
2: Y creo que es un entrenador de choque extraordinario para una selección como Alemania, que venía pues muy mal futbolísticamente en los últimos 8 años, te diría.
3: Y a mí me gusta mucho cómo se ha posicionado él diciendo, no, es que llevo 11 años fuera de la Bundesliga, como si no hubiera alemanes en el resto de ligas, como si él no hubiera tenido, diciendo, bueno, no, yo vengo como de cero, ¿no? Y de hecho haber convocado eso, 44 jugadores, dividirlos en dos bloques para estos compromisos, Países Bajos y Grecia, y Serbia y Grecia, me parece una manera de acercarse al futbolista y de que el futbolista que quizá no le haya tratado pues tenga esa aproximación, ¿no?, a Jürgen Klopp. Pero ayer ya vimos alguna jugada en la que él movía el brazo y el equipo salía en arreón, o sea, es un Jürgen Klopp.
1: Vamos, que del que esperáis mucho es Jürgen Klopp. Y visto lo visto, del que no se espera nada es Mancini, Italia. Y...
2: Es que Italia sobre todo tiene un problema
3: crudo.
2: Arriba los delanteros, porque yo he estado viendo un ratito del partido con Bélgica y en medio campo tiene jugadores que tocan bien la pelota, pero es que arriba tiene una carencia de gol. Para
4: y la gente joven que viene no apunta.
2: No, Italia,
4: ese es el problema.
2: Italia está en una crisis
3: de un relevo generacional.
4: Yo creo que a Xavi le va a ir muy bien.
1: Oye, pues ojalá.
4: Está encantado, creo que el método que a él le viene bien, aunque fuese la tercera opción, que se la tomó con mucho humor. Y cambiando así un poco el tercio, espero mucho de Forlán. Porque,
1: bueno, a ver, Uruguay.
4: Porque la camada de futbolistas de Uruguay de los últimos 2 años es muy buena. Lo que pasa que había un quiebre absoluto con Marcelo Bielsa. Los primeros meses muy bien, pero luego los desgastó y eso estaba roto.
2: Es que Bielsa,
4: si no,
1: tampoco sé por qué,
4: visto...
1: porque Bielsa es un tío muy calmado.
4: Hubiéramos visto a otro Uruguay...
2: Bielsa perdió el Oremus, vamos.
4: Y con Forlán, que está muy cerca de él, porque ha estado hasta hace apenas 3 años como compañero, pues las cosas van a ser diferentes.
1: Ánimo a los italianos oyentes de Onda Cero, mucho ánimo, ánimo.
3: Es tremendo, es
1: todo
3: una pena.
1: Oye, quería explicar un poco a la gente el asunto del Manchester City que nos ha estallado esta tarde. Ya sabéis, se ha filtrado en Inglaterra que va a ser declarado el City culpable de 114 de los 115 cargos que se les imputan o de los que se les acusan. Mira, a Tebas habrá que ponerle 1.000 millones de peros. Pero es verdad que en esto lleva dando la tabarra y quejándose y poniendo el grito en el cielo muchos años. Pues mira, al final, espérate a ver si tiene razón. Hola, Jesús López, muy buenas.
5: ¿Qué tal? Buenas noches, ¿cómo estáis?
1: Muy bien. Oye, ¿qué se sabe de todo esto? Porque el titular grandioso de esto es lo que le ha caído al City, eso no lo vamos a tener ni hoy, ni mañana, ni pasado seguramente.
5: No, todavía no. Lo que ha pasado aquí es que, bueno, ese proceso que lleva tanto tiempo en marcha el sancionador del City... Ayer hubo una reunión de los clubes de la Premier League y ayer les comunicaron la primera parte de la decisión, que es que el tribunal de arbitraje, que está encargado de juzgar esto, ha encontrado al City culpable. 114 cargos culpable, uno solo de los 115 inocente. A partir de ahí, el proceso no ha terminado porque el City tiene derecho a apelación y ha apelado y está en ese proceso. El ejército de abogados del City lo ha hecho. Pero claro, obviamente no es baladí que se haya hecho público esto en un proceso tan secreto que se llevaba desde hacía 3 años, porque esto pone ahora ya el discurso público en otro sitio. Ahora ya todo el mundo considera al City culpable de estos cargos, que recuerdo que es básicamente

0: Se resume en haber incumplido reiteradamente el límite salarial, no haber comunicado las cifras que tenía que comunicar de cuánto cobraban los jugadores, cuánto cobraban los técnicos, de los patrocinios y, sobre todo, también no haber colaborado con la investigación. Esto es, cubre 9 años, desde el 2009 hasta el 2018, con lo cual cubre la llegada antes de Guardiola, la época de Mancini, la época de Pellegrini y después también de Pep Guardiola. Y a la espera de que se confirme lo que va a pasar, las sanciones, todo el mundo ya más o menos coincide, aunque no hay nada escrito, que va a ser una deducción de puntos fuerte, que puede ser todos el mismo año, puede ser distribuido en varios años, ya veremos, que el City claramente está en riesgo de descenso, aunque hasta que salga la sanción no lo sabremos. Y hay una cosa muy interesante, Aitor, que es lo que va a pasar después. Una vez que le imponga una sanción al City, hay un montón de ramificaciones posteriores que, cuidado con eso. Te pongo un ejemplo. Hace 3 años al Everton le sancionaron por 6 puntos, también por faltar a la transparencia con el fair play financiero. Y el Burnley es el equipo que descendió ese año, esa temporada. El Burnley le ha puesto una demanda al Everton y le ha sacado 35 millones de libras. Imagínate eso, pero por ganar la Premier o por ir a Champions, multiplicado por 9 años. Más un futbolista de Liverpool que tenía en su contrato, imagínate, una prima por ganar la Premier League y que no la ganó y que ahora resulta que no se habían seguido las normas y que pueda decir Real City, oiga, a los tribunales. Otra ramificación más, los directivos del Manchester City que puedan haber sido culpables o que pueda haber investigaciones de la Hacienda británica. En fin, empiezas a pensar todo lo que puede pasar aquí y van a ser años y años de litigios. Y de hecho ya se sabe que hay varios clubes de la Premier League, el primero que ha salido el Manchester United, que hace tiempo que ya está trabajando con su departamento jurídico para poner una demanda en cuanto salga este veredicto.
1: Sí, sí, De Gea estaba diciendo, oye, ¿cuántas premios he ganado yo entonces? estaba en... Decía Rodri, me lo estaba contando a la Cristina, Rodri ha dicho, en 2020 ya el City vivió un proceso igual, no fue exactamente igual. Para empezar, el denunciante era distinto. En aquel 2020 todo empezó con Football Leaks y de aquello la UEFA empezó a investigar y fue la que denunció y luego el City en el TAS consiguió ser absolvido. Y esta
0: pero
1: vez
0: por razones de forma, perdona, Aitor.
1: Sí, por razones de forma, eso es.
0: No por el fondo, sino eso por la forma.
1: Y esta vez es la Premier League la que ha denunciado al propio Manchester City.
2: Y que tampoco se puede.
3: Por eso que Rodri ha salido muy bien ahí como a sacar pecho y a hablar bien de su club, pero
1: esto ya pasa que claro, a Rodri le puede
3: afectar, es lo que va a calar títulos en el imaginario colectivo si nadie indaga. Claro. Es lo que va a calar.
2: Tampoco se puede equiparar con la sanción al Chelsea, que al final fue sobre todo económica, y luego cerrándole esas dos ventanas de mercado. Pero la diferencia básica es que el Chelsea sí reconoció los cargos que se le imputaban y ayudó en la investigación. Y el City ha negado absolutamente todo.
0: Se autoinculpó el Chelsea. Porque eran los nuevos gestores y al llegar Boel y compañía dijeron, me he encontrado aquí en los libros, mira esto que hacía Abramovich.
1: Abramovich, ¿dónde estará Abramovich?
2: Pues en un barco feliz.
3: Preocupado.
4: Se le ve preocupado, sí.
2: Sí, sí, sí.
1: Fíjate que todo lo que le quitaron cuando la guerra de tal, se tuvo que ir, lo dejó todo ahí, se lo quitaron. Preocupado estaba. Sí, tengo más. Jesús, estaremos pendientes de esto que va a tener mucho recorrido. Un abrazo grande.
0: Un abrazo, adiós.
4: Que muchas veces sabemos cómo llega esta gente al fútbol, pero luego cuando se van lo que dejan. O sea, el Chelsea es una plantilla de muchísimos futbolistas, muy difícil de manejar en los últimos años.
1: Sí, yo creo que es el equipo que ha llegado a tener plantillas de 55.
4: Ha sido sancionado por eso. O sea, que es que
2: además, justo cuando que yo lo hablaba en su momento con Pochettino, que empezaron muy mal la temporada cuando entra el Chelsea, dice, ya, pero es que no hemos podido fichar en todo el verano, o sea, y tenemos una plantilla muy justita, más los que se han ido.
1: Claro, pero si tienes te han dicho, no puedes fichar, es que tienes 70 jugadores, escoge alguno de los 70 que hemos fichado,
3: algo te
1: tiene que valer aquí, ¿no? En fin, mira, vamos a hablar con uno que convivió con uno de los locos que hemos tenido que sufrir en nuestro fútbol. De esto y de otras muchas cosas vamos a hablar con él. El amigo de los viernes.
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0: Las 12 y 33 minutos. Hora menos en Canarias. No sé qué hora será en Argentina ahora. ¿Qué son? ¿5 horas menos o 6 horas menos? 5 horas menos, vale. El amigo de los viernes al que hoy también invita Lorena González a esta charla, él no lo sabe, yo le seguí mucho, por razones obvias. De hecho, hay una cosa que, no sé, como ha pasado tanto tiempo, ya son estas cosas que se van quedando en leyendas y ya no sabe si es verdad o no. Bueno, ahora se la pregunto.
1: Que nos lo cuente.
0: Exacto. Hay que echar un poco la vista atrás porque nuestro amigo llegó a España muy tarde para lo que suele ser habitual ahora, sobre todo en el mundo del fútbol, y antes también yo creo que ya era tarde. No llegó aquí hasta los 31. Dejó su país, Argentina, e hizo las maletas por primera vez en su carrera para venir a jugar fuera, a España, y para ser el portero titular del Barça, que de hecho es argentino, así que suponemos que nuestro amigo puede sonar así perfectamente.
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0: Puede sonar así perfectamente, como argentino. Pues, ¿vas a llorar?
1: No, pero casi.
0: Vale.
1: Sí, como argentino y rosarino.
0: Y rosarino, que es de Rosario. ¿Cuánto tiempo hace que conoces a Roberto el Tito Bonano?
1: Pues no hace mucho, le conocí por un amigo en común, un gran amigo en común que tenemos, que es Eduardo Bericho, porque él forma parte de su staff técnico, y si es amigo del Toto Bericho, seguro que es una persona interesante, profunda y muy buena.
0: Hola portero, buenas noches.
3: Buenas noches, muchas gracias por la invitación, espero que me escuchen bien. Gracias por esta cortina musical, aparte de argentino, de rosarino, que como bien han dicho, también es canalla, o sea, hincha del equipo del que yo surgí, que es el Rosario Central de mi ciudad, y un gran artista, así que completo.
0: Oye, te agradezco mucho que hayas aceptado este ratito de charla a estas horas aquí en España. Claro, allí te pilla en Argentina a mitad de tarde, con lo cual... No, ¿qué estás haciendo? ¿Qué se hace ahí en Rosario a mitad de tarde?
3: Bueno, aquí, por suerte, desde hace 2 semanas se están jugando unos juegos suramericanos, se llaman, donde participan evidentemente todos los países de Sudamérica, con lo cual tenemos la ciudad revolucionada, con actividades deportivas varias, y bueno, también aprovechando todo el tema de gastronomía, de hotelería, para que la gente conozca nuestra ciudad, que es bonita, tiene un río muy, muy bonito, que aparte de lo comercial... también sirve para que la gente pueda esparcirse, tenga sus ratitos de ocio, tiene una pequeña playita, el río no es el mar, evidentemente, pero bueno, permite también muchas actividades deportivas náuticas y la verdad que disfrutando mucho, porque ahora comienza el buen clima, aquí empezó la primavera hace muy poquito, con lo cual estamos yendo de un lugar a otro viendo actividades deportivas, apoyando el deporte en general, que creo que es una gran escuela de vida.
0: Yo creo que el alcalde de Rosario no lo vendería mejor. O sea, que si en algún momento tienes que echar la candidatura... Roberto, no nos cuelgues el teléfono por muy loco que te parezca todo lo que va a pasar aquí. Uh-huh. Pero esto tú luego tendrás la opción de devolvérsela al que venga la semana que viene. Pero estas charlas empiezan siempre con la pregunta que nos dejó el amigo de los viernes de la semana pasada, sin saber que el que venías eras tú. Entonces, estuvimos hablando con el exfutbolista Guillermo Siqueira... Y la pregunta que dejó, que, bueno, es que hablamos de muchas cosas, pero la pregunta que dejó él para ti, insisto, sin saber que eras tú, es ¿quién es para, en este caso, quién es para Bonano el Pelé o el Maradona del flamenco?
3: ¿Del flamenco?
0: Claro. Si es que podía pasar. Del flamenco. Que estuvimos hablando de música y, bueno, es que...
1: No del equipo, se lió un poquito la entrevista, del flamenco.
0: De la música flamenco. ¿Algo escucharías cuando estuviste aquí?
3: Bueno, yo... Supongo que Joaquín.
0: ¿Joaquín Sabina lo podemos meter en flamenco?
1: No, estará hablando de Joaquín futbolista.
0: Ah, Joaquín futbolista. Claro. Sí, eso vale, sí, ese vale.
3: Porque aparte es muy gracioso y cuenta unos chistes espectaculares, pero supongo que también el arte...
1: Ha salido muy bien.
4: Está muy bien tirada.
1: Para la pregunta que nos dejó, sí. Está muy bien la respuesta.
0: Para el marrón que era esta pregunta para ti, ha salido muy bien.
1: De la música argentina, ¿quién sería para ti el Maradona?
3: Bueno, hay un artista que quizá no es tan conocido como Fito o como Coti, pero hay un artista que a nosotros nos ha marcado, especialmente nuestra generación, que se llama Charly García.
0: Ah, amigo. Claro. No tengo el placer, pero
3: que
0: lo escucharé.
3: Está dentro de los grandes referentes de lo que es el rock argentino, junto a otro que se llama, bueno, que se llamaba porque falleció Luis Alberto Cerati. Spinetta, León Gieco.
1: Cerati.
3: Que son los grandes, Cerati, bueno... Cerati es más contemporáneo, digamos, pero Charlie tiene más de 70 años, sigue vivo, por suerte, y ha sido digamos, el padre del rock junto a estas otras personas que he mencionado.
0: Oye, me sorprende que lo primero que te haya venido así a la cabeza haya sido Joaquín. No sé, porque no sé si coincidiste con él en algún sitio o habéis tenido tiempo para conocerlo, no, para echar un rato.
3: No, para nada. De hecho, lo tuve de rival y creo que fue con el único rival que tuve un pequeño altercado.
0: ¿Qué dices?
1: Primero, viene fenomenal para que nos cuente, Roberto.
0: Adelante.
3: Mi primer Barcelona...

0: Betis, Barça Betis en el Camp Nou. Nosotros ganamos 3-0 ese partido. Y en un momento, claro, típico de argentino, uno hace un poquito de tiempo, más como portero, se va la pelota, era saque de meta, yo voy caminando muy lento, y él se lo tomó como que yo lo estaba cargando o haciendo un sobrándolo, no sé cómo decirlo.
1: Para vacilándole, que vamos.
0: Vacilándolo, exactamente, esa era la palabra, gracias. Y no, no, nada que ver, yo estaba tratando de hacer tiempo, y él vino, me dijo cosas típicas del partido, yo también le contesté, así que fue mi primer altercado, digamos, en España.
1: Pero claro, en España. Es que, perdóname, pero es que te la habré preguntado mil veces, pero es que te la tengo que preguntar. ¿Te dio más miedo Joaquín en ese momento? Bueno, miedo. ¿Fue más lo de Joaquín en ese momento o lo de Chilaver en aquel partido de River contra Vélez?
0: Eran cosas distintas, pues. A Chilaver yo lo tenía.
2: Y envergaduras enemigo, distintas, ¿no? Quieres decir también.
0: No, enemigo acérrimo, porque Chilaver, aparte de haber sido un fenómeno dentro de la cancha, todo lo que representó a nivel sudamericano y como portero, que un portero que marcó mucho aquí, pues realmente fue ganador, más allá de lo que hacía como portero en sí, como tal, hizo muchos goles de falta, de penalti, fue fundamental en su equipo, y bueno, un tipo que antes de los partidos siempre te atacaba a través de los medios, te desprestigiaba, te decía que no eras un portero de nivel, que tenías que aprender mucho de él. A mí en particular me decía que yo no tenía nivel para jugar en River Plate ni en la selección argentina, que tenía que aprender mucho de Chilaver porque no había ganado nada. Bueno, así venía todos los días en los medios. Y encima cuando me tocó enfrentarlo, él me marca un gol de penalti. Y bueno, para mí fue como una agresión demasiado soportable. Y bueno, por suerte en el mismo partido me toca que hay un penalti a favor de River, me toca marcarlo y fue el único gol que marqué en mi carrera, ¿no? Con lo cual fue una revancha personal.
3: Y sigue siendo el único portero de River que ha metido un gol en un partido, ¿no? Oficial.
0: Sí, yo nunca lo supe eso, me enteré hace muy poquito tiempo que todavía sigo siendo el único portero en la etapa profesional, porque sí es verdad que luego en el amateurismo sí hubo otros porteros en River Plate que habían marcado goles, pero no en la etapa profesional, y a mí me llena mucho orgullo porque en el River Plate han jugado arqueros, bueno, Amadeo Carrizo, que han marcado el puesto y para los argentinos han sido como grandes referentes, ¿no? Amadeo Carrizo, Ubaldo Matildo Filiol, Sergio Goicochea, Armani,
2: en Monoburgos.
0: Realmente arqueros.
3: Pumpido, muy campeón muy del mundo también, claro.
0: De Pumpido también, gracias por recordármelo, Neri Pumpido, exactamente.
1: No. Sí. Me vas a perdonar, Roberto, pero a estas horas de la noche, que me perdone la gente también, vaya huevos los tuyos, que Chilaver te marca el gol de penalti y luego
2: te lo celebra en la cara,
1: te
2: ¿no?
1: lo celebra en la cara y luego en ese mismo partido hay un penalti y vas tú y dices, no, esto se lo tiro ya, que si lo hubiera fallado, bueno, es que, bueno, no sé qué hubiera pasado.
0: Bueno, tal es así que cuando termina el partido, yo entro feliz al vestidor, me pilla nuestro entrenador y me empieza a decir de todo, que si fallaba el penalti lo echaban a él, me echaban a mí. Yo le digo, pero ganamos, pues aparte con mi gol terminamos ganando
1: 2-1, sí.
0: Y al final me dice, bueno, tienes razón, tuviste unos huevos barros, te felicito. Así que
2: eso me alivió
0: bastante, pero yo creo que fue más de rabia, de quizá en ese momento inconsciente, porque si hoy me preguntas, digo, no me acuerdo qué pasó desde que marcaron el penalti hasta que chuté, porque no me acuerdo ni quién me había dado el balón. Imagínate que en ese equipo jugaba Ariel Ortega, Pablo Aymar, Javier Saviola, todos ellos estaban por delante para chutar el penalti. Y cuando llegué me dieron el balón, o sea, todos entendían por qué venía esa reacción.
1: Sí, tenías la mirada del tigre y no había... Te vieron.
0: Oye, parece que sí. Y yo soy un tipo tranquilo, pero parece que esa noche estaba encendido.
1: Por lo que sea.
2: Venías curtido ya de haberte visto bajo palos con Germán el Monoburgos, como era en aquel momento, porque te tienes que ganar el puesto lidiando con él, ¿no?
0: Pero hubo algo peor que ahora estoy recordando. Termina el partido, nosotros le ganamos 2-1, le hago el gol a Chilaver, y Chilaver hace unas declaraciones que dice que lo había chutado mal el penalti.
2: Y se lo marcaste.
0: No, impresionante. La verdad que la moral del tipo, impresionante. Y ahora que mencionas al Mono, sí. Es verdad que yo durante mucho tiempo compartí vestuario y bueno, peleamos por el puesto. Muchas veces alternamos con el Mono. Recién fui titular fijo cuando él pasa al Mallorca, que fue su primer club en España. Luego se hizo ídolo en el Atlético de Madrid. Pero bueno, el Mono también con una personalidad muy distinta.

0: muy fuerte, muy carismático, y bueno, quizá eso me juega en contra porque yo era mucho un perfil mucho más bajo que él, y aparte, bueno, las condiciones del mono.
1: ¿Pero tienes tu punto de locura también como portero? Y más portero es argentino, que creo que tenías una pedrada importante.
0: Gracias por lo de la pedrada, pero yo creo que ahí tenemos...
1: Una pedrada linda, pero pedrada.
0: Sí, todo portero, y yo... Me gusta mucho cuando lo escucho o lo he escuchado en entrevista a Víctor Valdés, porque cuando lo conozco a Víctor Valdés en el Barça, me parecía un tipo como prepotente, y después me di cuenta que era su burbuja, ¿no?, de protección. Y yo creo que todos los porteros tenemos como una especie de burbuja de protegernos de las presiones.
2: Pero escucha, Roberto, te iba a preguntar por Víctor Valdés, porque Víctor Valdés siempre ha sido un tipo especial. Sí. Pero él siempre ha reconocido públicamente, y en esto sí que no se le han caído los anillos, para decir, oye, yo me dedico al fútbol porque me permite vivir bien y porque se me da bien, pero no me gusta. No me gusta esto. Y digo, claro, tú que le conociste en la etapa más joven, digo, ¿habrá hablado, hablaríais en algún momento, te contaría esto, tendríais alguna conversación por su carácter especial? No. Que supongo que desde joven.
0: No, todo lo contrario, él tuvo carácter especial desde muy joven. De hecho, cuando él sube al primer equipo, que lo sube Van Gaal, en un momento, no sé qué problema tuvo, no sé si fue, nosotros no lo sabíamos, claro, pensábamos que había tenido un altercado con Van Gaal o le había pasado algo. Durante una semana desapareció de los entrenamientos. Después, bueno, nos enteramos que él la pasaba mal, pero yo coincido mucho, y creo que es un tema fundamental, que es el tema de la salud mental y de los psicólogos deportivos que ayudan, porque en determinado momento a mí también me pasó. Yo amo el fútbol, amo el deporte en general, pero... coincido en que el fútbol me permitió vivir, desarrollarme como persona, conocer mundo, mejorar económicamente, poder ayudar a mucha gente, pero es verdad que durante algunos momentos o en periodos puntuales la he pasado muy mal. Y esto me trae a colación, ya, y perdonen que vaya mezclando o sumando temas.
2: No, tranquilo.
0: Fuimos compañeros con Robert Enke también, el alemán.
2: Sí. Erais compañeros de habitación en tu segunda temporada, creo que llega él.
0: En algún momento, claro, en un momento lo traen a Enke para ser titular, él no juega nunca. Claro, uno lo veía, yo fui compañero de habitación, hablaba poco, parecía un tipo muy cerrado, muy para adentro. Pensé que era típico el carácter alemán, jamás él comunicó nada que podía estar pasando por problemas de depresión. Cuando le tocó jugar, lamentablemente jugó una copa. Un partido de Copa donde perdemos 3-0 contra el Nolvelda y no fue muy mal, lo criticaron mucho. Me imagino todo lo que habrá sufrido él, conociendo el desenlace que tuvo años después su vida, ¿no? Y me parece muy loco que él decide quitarse la vida en el mejor momento de su carrera, porque él estaba jugando en el Hannover, un club que lo adoraba, iba a ser el portero en la selección alemana. Muy, muy loco, ¿no? Después nos enteramos que, claro, que él sufría de depresión, que había perdido una hija y un montón de cuestiones que yo me lamento no haber podido darme cuenta de algo y intentar ayudarlo, ¿no? Tratar de que se abra, de recomendarle a alguien que lo pueda ayudar, un profesional. Por eso le doy tanto valor al tema de los psicólogos deportivos, al tema de la salud mental, a que los deportistas, aunque parezcan que son superhéroes y que sean multimillonarios, sufren igual o más que cualquier persona de a pie en la calle, ¿no?
3: ¿Y alguien se dio cuenta, Roberto, de que tú lo estabas pasando también mal? Porque dices que tuviste algunos episodios.
2: Sí, no sé en qué momento. No sé si fue antes de llegar a España o en Argentina.
0: Bueno, generalmente te pasa cuando juegas en clubes grandes, ¿no? Donde hay mucha presión. Hay mucha, lupa sobre... Y hay intereses también. En Argentina me ha tocado... Yo he peleado el puesto, por ejemplo, con algún portero que sabía que el periodista trabajaba, suena feo, ¿no? Pero esto sucede, que el periodista trabajaba para un representante. Entonces, claro, ahí había un interés de por medio.
2: Y te mataban.
0: Yo lo sabía, claro. Y a mí, cada vez que atajaba yo y hacía, cometía algún error, me destrozaba. Y cuando jugaba el portero de su representante, pasaba todo más desapercibido. Obviamente nunca lo hice público, lo supe. Se lo pude decir personalmente al periodista, nunca le di notas, evidentemente, y hasta el día de hoy, que cada vez que me proponen hablar con él, no le doy nota, pero bueno, jamás lo hice público.
4: Y a ti te tocó un Barça muy diferente al actual, con muchísima presión, tanto con Charlie Reixac como con Van Gaal, con Gaspar, que fue un presidente que ya empezó con...

0: todo lo que pasó con Figo de una forma complicada y el nivel de presión y de drama que había en aquel Barça que tú tenías que soportar en la portería no debió ser nada fácil.
1: Bueno, a todo esto, empecemos la historia por el principio. Claro, tú tienes 31 años, estás jugando en River y te llaman para venirte a cruzar el charco por primera vez en tu carrera para ser el portero titular del Barça. Eso, claro. ¿Tú te acuerdas de cómo fue aquello?
2: Sí, sí, obvio que lo tengo muy presente porque yo llevaba 2 años en River hablando por mi contrato. En Argentina en aquel momento los contratos duraban 2 años y 6 meses antes de la finalización podías negociar con otro club. Evidentemente yo estaba muy cómodo en el River Plate, pero no llegaba a un acuerdo con mi contrato. Había venido el Mónaco a querer comprarme, River no me quiso vender, entonces dije, bueno, mejoremos mi situación contractual, ya que no me quisieron vender y para mí hubiese sido una mejora económica. Y aparte también tenía deseos de poder jugar en Europa, no solamente por lo deportivo, sino también por lo social, ¿no? Por vivir en otro país, aprender otro idioma, conocer otras culturas, algo que siempre me interesó mucho. Pero estaba cómodo en el River. De hecho, si llegábamos a un acuerdo económico, me hubiese quedado en el River. Llega al final del contrato, no llego a un acuerdo, con lo cual quedo libre con el transfer en mi poder. Y el primer club que me ofrece un contrato firme, digamos, es el Deportivo Alavés. Yo estuve a punto.
1: Esta es la historia que yo me sabía, que el Alavés te tenía hecho y apareció el Barça por medio y al carajo el Alavés, claro, ¿verdad?
2: Exactamente. Yo le iba a firmar el sí al Alavés y cuando voy a firmar el contrato vía fax, mi representante me dice, no firmes porque está el Barcelona. Al principio pensé que era una broma, ¿no? Pero bueno, mi llegada al Barcelona se da justamente porque yo era jugador libre, con lo cual era mucho más económico para el club, y porque, bueno, el club evidentemente no estaba pasando épocas muy buenas ni en lo económico, ni en lo deportivo, ni en nada. Ni en nada, sí. Porque encima, bueno, el Real Madrid lo ganaba todo, el Barça había tenido miles de problemas. Yo creo que llegué en una etapa, y no es excusa porque también admito que no fue mi mejor época personal a nivel deportivo, la del Barcelona, no pude rendirle como yo hubiese querido, pero es verdad que llegué a un club muy conflictuado, con muchos problemas, se había ido Guardiola, se había ido Figo, Rivaldo estaba con problemas ya con la directiva, era un club
3: en 2 años, 2 temporadas, 4 entrenadores, creo.
1: Sí, claro. Algo así.
2: Claro, yo cuando llegué estaba Charlie Rexach, ese primer año que fue, digamos, el más estable, entre comillas, donde llegamos a la semifinal de la Champions.
1: Sí.
2: Claro, que perdimos contra el Real Madrid. 2-0 o 0-2 en casa, 1-1 en campo del Madrid, que después termina ganando la Champions, ¿no? Contra el Bayer Leverkusen, que al que habíamos enfrentado en la fase de grupo y le habíamos ganado, con lo cual me dio mucha bronca porque me hubiese encantado, ¿no?, ganar algún título en el Barcelona. Pero bueno, después de ese año con Charlie, viene Van Gaal. Cuando anuncian a Van Gaal, ya había un montón de jugadores que lo habían tenido en la etapa anterior que empezaron a poner cara y dije, bueno, esto no va a terminar bien. Y fue efectivamente.
1: Y no terminó bien.
3: Las caritas nunca
1: terminan bien.
3: Tito, una pregunta que se ha quedado, para mí se ha quedado un poco en el tintero. A raíz de lo que sucedió con Robert Enke, esa maldita decisión que tomó, ¿hubo un punto de inflexión también en el vestuario y en el fútbol? Porque tú has sido, bueno, perteneces todavía al staff técnico de Berizzo, has estado en selecciones, has estado en el Sevilla, etc. ¿Has visto que en esos años, en los últimos años, o tú también has hecho por que a tus jugadores pues habléis las cosas, sepáis realmente no solo lo que le pasa en el pie, sino en lo que le pasa por la cabecita y por el pecho?
2: Sí, sí, obviamente. Primero porque conozco de primera mano lo que se sufre, y segundo, porque también ha cambiado mucho la sociedad y las personas, ¿no? Creo que antes había como este prejuicio de que si el futbolista se mostraba débil, era menos hombre, tenía menos calidad deportiva, y hoy en día creo que se habla todo, está más aceptado el tema de los psicólogos, de la gente que te puede ayudar. Y uno también como entrenador está más formado en ese sentido. Yo creo que se le hace mucho hincapié a los entrenadores últimamente en cuanto a los manejos de grupo, a que sea muy cercano, a darle mucha preponderancia al trato personal. Creo que uno de los grandes avances o de lo que más uno pone hincapié últimamente es, como dice Guardiola, ¿no? Y como decía, o como dice un entrenador referente para el deporte argentino, que es Velasco, encontrar, darle con la tecla, ¿no? Cómo tratar a cada futbolista, qué es lo que necesita cada uno.

0: motivarlos, creo que eso es clave. Y en la elite, mucho más, creo que lo mental hoy es lo que hace la gran diferencia, porque los métodos de entrenamiento, los cuidados, hoy hay nutricionistas, hay gente que se encarga de cuerpos médicos, preparadores físicos, hay mil cosas para hacer y todos estamos más o menos en la misma, pero yo creo que la gran diferencia pasa por la mentalidad y por lo psicológico.
1: Estás en el Barça, luego acabas en el, termina la etapa en el Barça, vas al Murcia y al fin sí que acabas en el Alavés.
2: Que no se rindió.
1: No se rindió. El Alavés siguió ahí hasta que lo consiguió. Lo que no sé es si cuando estando ya en el Alavés llega Peterman o si a ti te ficha directamente Peterman.
0: Llego al Alavés y claro, lo primero que tienes que hacer es pasar la revisación médica. Cuando llego al consultorio del médico, me dice, pero perdonen la expresión, ¿no? Pero me dice, cabrón, pero si ya te teníamos a ti hace 3 años atrás, ¿qué haces? Le digo, Manu, al que después tuve una gran relación, le digo, Manu, perdóname, pero se apareció el Barça. ¿Qué quiere que le diga? Que no al Barcelona. Y aparte todavía no había firmado con él. Ya te teníamos, te estábamos esperando aquí y eres un cabrón. Bueno, después terminó bien la historia. Así que, y la verdad que fueron años muy bonitos, la pasé muy bien en Victoria. A todo el mundo aquí en Argentina que me pregunta, le digo, tienen que conocer el País Vasco, van a comer bien, gente de primera, paisajes hermosos. Así que...
2: Te lo estás diciendo en vasco, además.
1: Sí, sí. No, y de Vitoria, o sea, que quiero decir que por eso lo sabía, por eso lo pensé a la vista, por eso me sabía
2: de
1: la...
2: De nombre Aitor, o sea, que...
1: Por eso me sabía la historia. Pero es una historia muy bonita y yo te agradezco...
0: Casi que me bautizo John, ¿no?
1: Mira,
0: exacto. Me encanta el País Vasco y... Para terminar, contestándote toda la pregunta que me hacías, cuando llego, sí, ya era Peterman el dueño del club.
1: ¿No viste las red flags? ¿No viste las banderas rojas ahí de Aquino?
0: No las vi. Y sabes, lo primero que me dice Peterman cuando me contrata, me dice, tú eres un viejo y no te contrato para que vengas de vacaciones, te contraté para que juegues. ¿Y sabes por qué te contraté? Porque le gustas a mi mujer. Una locura total.
1: Madre mía. Claro, eso lo podía terminar.
0: Así que imagínate cómo empezó todo.
1: Oye, se
3: todo podía ir a peor.
1: Esto sí, bueno.
2: Y lo fue
1: no sé si, ¿no? Es que no sé si se llegó a contar o no, no sé si lo has contado alguna vez o no, ¿eh? Yo lo sé, pero por otras circunstancias. Pero ¿por qué terminó la cosa como termina? ¿Cuál es la mecha que detona tu final en el Alavés? Por culpa de Peterman, evidentemente.
0: Bueno, lo loco es que ese primer año, cuando estamos en segunda división, nos trata bastante bien, más allá de sus locuras, de sus cosas raras que hacía.
1: No tantas, no te creas, no, tampoco.
0: ese primer año fue bien, habíamos formado un equipo con mucha experiencia, donde las figuras eran Rubén Navarro, Bodipo, Oscar Telles, Luis Carrera. La verdad que teníamos un muy buen equipo, Nené. De Lucas, teníamos muy buen equipo, terminamos ascendiendo y el segundo año empieza la locura, cuando ya él se ve que los medios, estar en primera división, compartir el palco con Florentino, con toda esta gente, como que lo mareó y bueno, y empezamos a tener problemas porque había problemas de pago. Él trataba distinto a los futbolistas. A los jóvenes por ahí no les pagaba, a sus jugadores fetiches sí les pagaba y empezó como a dividir un poco el vestuario, ¿no? Y después hubo algún tema personal, especialmente con un compañero al que lo considero mi amigo, que fue Luis Carrera, que tuvo un ataque personal que para mí fue imperdonable y ahí se terminó de romper todo, ¿no? La relación. Y claro, yo como uno de los grandes referentes, por edad especialmente, evidentemente había cuestiones que no las podía soportar y que me parecía que tenía que tomar carta en el asunto, hasta que terminé enfrentándome mal con él, hasta que llega un momento que él en una charla dice, bueno, el que considere que yo soy un mentiroso y que, bueno, dijo cosas fuertes, que se levante de esta charla y que se vaya. Yo agarré, me levanté, me fui, pensé que todos iban a hacer lo mismo, o por lo menos los grandes. Pero bueno, cuando termina la charla, él se me acerca y me dice, mira, te quedan 2 años de contrato, si quieres te los pago y te vas. Le dije, no, porque aparte estábamos como peleando el descenso, le digo, mira, no, así de la misma forma que te dije que eras un mentiroso,

0: que mis compañeros sepan cómo hay que actuar. También me quedo aquí cuando el barco se está hundiendo, así que no es que me arrepienta, pero podría haber tomado el dinero, me iba y la pasaba mejor. Pero bueno, me quedé ahí, considero que hice muy bien y espero que le haya servido a muchos compañeros para saber cómo tener que manejarse en el futuro.
1: Bueno, y la conciencia tranquila. ¿Tú crees que los dirigentes, te voy a hacer la pregunta más desagradable y con la confianza me la voy a hacer yo.
2: Es Lorena, te lo está haciendo ella, o sea que sí, represalias hacia ella.
1: Y puede contestar lo que quiera, hasta donde pueda.
3: La pedrada era lo de menos.
1: Él estaba en el staff técnico con Berizzo en el Sevilla iba bien, en lo deportivo. Eduardo le diagnostican un cáncer, le operan, se recupera. Viaja a San Sebastián, corrígeme si me estoy recordando mal, viajan a San Sebastián, él en ese momento no podía coger un vuelo porque acaba de ser operado, pero se come no sé cuántas horas de coche, las cosas van bien, está entrenando de nuevo con el equipo, o sea, estaba físicamente para poder llevar a cabo, ejercer su profesión, y de repente se entera de la nada que lo despiden. No. Porque creen que no está capacitado por la enfermedad.
2: Un poco como Pablo Lasso en el Madrid, una cosa así.
1: O sea, es una auténtica guarrada. Yo me imagino que los que no tienen la conciencia tranquila fueron los dirigentes del Sevilla en aquel momento. Has contado una salida muy desagradable del Alavés. ¿Esta es más desagradable?
0: Son distintas, porque una como jugador uno lo puede esperar, yo ya era el final de mi carrera, de hecho me terminé retirando, no quise seguir más, ya a punto de cumplir los 38 me retiré como futbolista, era más predecible, digamos, como entrenador y lo de Sevilla, y más que nada porque se trata de un amigo, como es Eduardo, y sé el esfuerzo que hizo y por todo lo que pasó, la verdad que fue doloroso, porque aparte veníamos... Habíamos clasificado para la siguiente fase de la Champions, veníamos bien en Copa del Rey, veníamos quintos en el torneo, en la Liga, con lo cual, por resultados deportivos, no era. Yo creo que hubo también quizá otros factores que uno por ahí no termina de saber, pero sí, fue doloroso porque también era un club, o es un club grande, y habíamos ido con mucha ilusión, nos estaba yendo relativamente bien, la habíamos encariñado con la gente, con el día a día, y teníamos expectativa de poder hacer las cosas bien. Así que doloroso porque sé lo que puso Eduardo. De hecho, Eduardo siguió trabajando muchos años después en otros clubes, también igual de importantes, con lo cual el tema de la salud, de última era una decisión.
1: En el Athletic, por ejemplo.
0: En el Athletic, en la selección de Paraguay, en la selección de Chile, en el León de México. Así que por suerte la salud lo acompaña.
2: Si tuvieras que escribir un libro de tu carrera, ¿cómo se titularía?
1: Escribe muy bien, que lo sepan.
2: No lo sé, no he leído nada suyo.
1: Y vamos a animarles desde aquí a que escriba y publique, o por lo menos que lo deje de leer a más gente.
2: ¿Es verdad que estás escribiendo mucho?
0: No sé si mucho. Empecé a escribir como terapia. De joven tuve una relación difícil con mi padre, nos costaba a los dos expresarnos, ser comunicativos, no nos pasaba con nuestra madre, por suerte, pero con él sí, yo sabía que él nos adoraba, que le hubiese encantado decirnos muchas cosas, pero bueno, estaba criado a la antigua, ¿no? como solemos decir, y nosotros también nos costó mucho, con lo cual le escribir a mí, yo cuando estuve en España le escribía muchas cartas a él, a mis hermanos. Empezó como una terapia y después empecé a escribir muchas cosas. De hecho, cuando me retiré, hubo algún periódico puntualmente de Barcelona y de Vitoria que me pidió algunas colaboraciones y la hice gustoso. También he participado en algunos libros con textos que van más allá del fútbol. Me gusta, no sé si escribo mucho, me encanta leer y creo que el que lee mucho termina tratando de imitar a la gente que admira.
1: La Fontana Rosa, por ejemplo, ¿no? Sí, uno.
2: Uno facilito, sí. El siguiente Neruda.
1: Pero bueno, es otro rosarino canalla como él, así sí.
2: Oye, ¿y conservas esas cartas que le escribías a tus padres? ¿Se conservan? O sea, ¿están guardadas por ahí o no?
0: Yo creo que uno de mis hermanos guardó todo eso.
1: Pues eso ya es un libro,
0: sí,
1: ¿eh?
0: Sí. Sí, cartas sí de... podría ser un libro. Y lo que también me encantaría, y es algo

0: que voy postergando, pero creo que en algún momento lo voy a hacer, es cosa que le he escrito a mis hijas y que todavía no se las he dado, tratar de encuadernárselas y dejarlas, porque uno nunca sabe qué va a pasar el día de mañana, ¿no? Entonces, no quisiera repetir lo que pasó con mi padre, aunque considero que soy mucho más expresivo y quiero hacerle saber a todo el mundo y me encantaría dejarle también un registro escrito de las cosas que me han pasado a mí.
1: Oye,
0: y si tendría que poner un título a mi carrera, le pondría, no sé, el deporte como enseñanza de vida, algo de eso, porque creo que desde que tengo uso de razón siempre estuve ligado al deporte y creo que me ha ayudado a sociabilizar, porque siempre me considero una persona muy tímida, extremadamente tímida, y creo que el fútbol en particular me ha ayudado a poder expresarme, a conocer gente y a mejorar por lo menos un poquito mi calidad de vida.
1: Esas cartas, estamos terminando, ¿eh? De hecho, vamos a poner, para ir terminando, te vamos a hacer este regalito sonoro. Pero quería preguntar, estas cartas que dices que usabas como terapia para comunicarte con tu padre, ¿tuvieron respuesta? Quiero decir, ¿hubo respuesta de tu padre? ¿Esa comunicación, aunque fuera por escrito y a través de cartas, llegó? ¿Él te dijo lo que igual no era capaz de decirte a la cara, te lo escribió por cartas? ¿Estoy orgulloso de ti, de dónde has llegado, de lo que has conseguido, de lo que estás haciendo o no?
0: Sí, ya de muy mayor pudo decírmelo personalmente, pudimos mejorar ese contacto personal. Yo creo que también porque se sintió obligado en una época como a mostrarnos el camino, a ser el tipo duro que tenía cuatro hijos varones, era un tipo, tenía un jornal muy, muy limitado. Bueno, ahora sí lo pudo hacer, y lo que más me llena de orgullo es que después me enteré, porque leí cosas, que él como que lo incité a que él escriba y que se exprese a través de la escritura, y quedan muchos de sus escritos también. Muy alocado, muy quizá no muy literario, por decirlo de alguna forma, y vaya que soy cara dura al decir esto, pero me encantó que él se haya podido expresar y dejara ese recuerdo.
1: Roberto, igual que te la hemos clavado, pero bien clavada, con la primera pregunta que nos dejó Siqueira.
0: Eso suena feo.
1: Sí,
0: eso
1: sí, ya, perdón, sí, es verdad que suena feo. Ahora te tengo que pedir que nos dejes tú la pregunta con la que empezará la charla del amigo de los viernes de la semana que viene, sin saber quién es, porque no sabemos quién es. De lo que quieras, o sea, puede ser la pregunta que te dé la gana. Será la primera con la que empiece la charla de la semana que viene.
0: Yo estoy mucho con, últimamente, pensando y tratando de inculcar que todos los chicos jóvenes piensan que llegar a primera o ser futbolista es la felicidad total. Y yo digo que ese es el medio para tener una vida feliz. Entonces le preguntaría, ¿qué actividad fuera de la que hace habitualmente le gustaría desarrollar para sentirse feliz en su vida o realizado en su vida?
1: Joder, ha sido bastante más generoso que Siqueira.
2: Sí, bastante más.
1: Esta va a ser bastante más fácil de contestar y muy interesante.
2: Y nos has hecho pensar fácil. Hasta nosotros, ¿sí? Ya rápido, ¿eh?
1: Sí, sí, una facilita, sí. La verdad que, pero de un escritor que se puede esperar. Claro.
0: Si me permiten 30 segundos.
1: Por favor.
0: A través de la charla hablé de Víctor Valdés, de Enke. Me gustaría también mencionar a un compañero que fue mi primer compañero en el Barça. En realidad dos. Uno es Pepe Reina. Yo llegué al Barcelona, tenía 18 años, él estaba jugando, había jugado de titular el torneo, y la verdad que después la carrera lo demostró, ¿no? La calidad de Pepe como futbolista, pero como persona, me hacía divertir mucho y me admiraba la personalidad de Pepe, ¿no? Ya a los 18 años, que tuvo que marcharse el Barça con esto que digo de las presiones, de las comparaciones con la sombra de Zubi, siempre escuchábamos eso, e hizo un carrerón terrible. Quiero mencionarlo a Pepe, felicitarlo por la carrera que tuvo. Y otro es Bel, que cuando yo llegué, él estaba como excluido del plantel.
2: ¿Quién, perdón?
1: ¿Quién,
2: que
1: justo se nos ha cortado? ¿Quién era?
0: Dutruel.
1: Ah, Dutruel.
3: Ah, Dutruel, claro.
1: Dutruel. Otro que pasó por hizo también el camino del Barça y el Alavés.
3: Sí, lo trajo Serra Ferrer el año anterior que llegara Roberto. Sí.
0: Exactamente, pero cuando yo llego al Barça, él queda postergado.
3: Sí.
0: Ni siquiera iba a las convocatorias, casi que entrenaba poco con nosotros, con lo cual hoy me pongo del lado de él. De hecho, se lo dije en algún momento, porque me ha tocado vivirlo también. Luego me tocó vivirlo a mí en el Barcelona para marcharme, con lo cual Bueno, ahí está. Gracias por este espacio y por permitirme decirle.
4: Gracias a ti. Por cierto, para ti, ¿qué actividad, además del fútbol, te hace feliz?
0: Todo lo que sea actividad deportiva. Por ejemplo, ahora estoy muy dedicado al pádel. Me encanta el pádel.
1: Cuidado con el pádel, que el tendón de Aquiles a veces lo pádel, te lo digo.
0: Sí, sí, lo sé, pero por suerte también voy mucho al gimnasio, me cuido, tengo una vida sana. Eso y creo que también la música, ¿no? La música, la actividad artística, ir al teatro, ver recitales, leer, todo eso la verdad me llena, y estar con los amigos y con la familia creo que es fundamental para que uno pueda ser feliz.
1: Por cierto, esto del fútbol, fíjate, son vasos comunicantes. Mañana aquí contaremos la historia de un portero que no fichó por el Barça porque te ficharon a ti. Pero eso será mañana.
4: ¿Sabes quién es?
1: No sé si lo sabrás. ¿Sabes tú por quién iba el Barça, pero luego llegaste tú y ya no lo sabes, ¿no?
0: Me imagino que había muchos candidatos y muy buenos que tendrían que haber llegado al Barça, ¿no? Que eran Toldo, Oliver Kahn.
1: No es ninguno de esos, no. No, mañana lo contamos. Oye, portero, bueno, de verdad, ha sido un auténtico gusto. Te agradecemos muchísimo este rato que nos has regalado aquí en la radio. Te mandamos un abrazo y pasas ya a nuestro equipo de amigos de los viernes. Candidato, cualquier día volverte a llamar y a atracarte de nuevo. Un abrazo muy grande, Roberto.
0: Va a ser un gusto. Felicitaciones por el Mundial del Ganado, que eso también es...
1: Viniendo de un argentino, tiene doble valor, eso es verdad.
3: Qué grande.
0: Bien merecido que lo tienen, aunque nos ha dolido mucho, pero felicitaciones y bueno, un gusto poder hablar con ustedes. Les mando un abrazo, un beso para Lore, especial. Gracias por la invitación.
4: Abrazo.
1: Roberto Tito Bonano, muchísimas gracias, Roberto. Oye, gracias Lorena, por presentarnos
4: a él,
1: otro amigo.
4: Que es un placer escucharlo.
1: Vamos pasando y pasando. A mí me gusta mucho esto. No sé si a la gente le gustará o no, pero mientras a nosotros nos guste y no nos echen, pues aquí vamos.
3: Me mola.
1: Cristina, gracias.
4: A ti.
1: Un placer haberte tenido
4: encantada
1: aquí.
4: Repetiremos.
1: Gracias Lore. Gracias Alberto.
3: Un placer.
1: Nosotros seguimos aquí contando cosas. 1:12 de la mañana.
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1: Claro, como no hay fútbol de primera este fin de semana, sí de selecciones, pero se abre el cielo para que podamos ver y que podamos poner nuestra atención en otras cosas, como por ejemplo el Mundial de Ciclismo que se está disputando en Canadá, que venimos de ver unas cuantas medallas esta semana. Bueno, es que hace un rato ha caído otra. Hola, Adri Gil, muy buenas.
13: Muy buenas noches, Aitor, y además muy buenas.
1: Otro oro para Alejandra Neiras.
13: Eso es, a los 2 oros de Benjamín en la categoría Junior, en la crono y en la prueba en ruta, pues hoy hay que sumar el de Alejandra Neira en la categoría femenina, también en Junior. A eso hay que sumarle la plata que ha conseguido esta tarde también Héctor Álvarez en sub-23, el bronce que también cosechó Héctor Álvarez. Nos vamos a ir con un carro de medallas y todavía nos quedan las pruebas gordas.
1: Que son mañana la femenina y el domingo la masculina. Claro, lo pasa que la gente escucha todo esto y dirá, vale, esto está feo decirlo ahora que venimos de ganar la vuelta con Enric Mas, pero claro, en Junior lo reventamos, pero luego esto hay que llegar a la absoluta y ganar también. ¿Esta generación promete?
13: Promete mucho, promete mucho. Benjamín Noval, por empezar por ese doblete, es un corredor que en Junior este año ha ganado, por ejemplo, el Tour de Valromey, que es el Tour de Francia Junior, podemos decir. Viene de hacer este auténtico mundial. Promete muchísimo. Ahora, a partir de la próxima temporada, correrá con Ineos, dará ese salto a profesionales. Y en el caso de Alejandra, pues también es una corredora que ha crecido. Quizás desde cadete a la sombra, entre comillas, de Paula Ostiz. Es un año pequeña, un año más pequeña que Paula, pero consiguiendo muy buenos resultados. Pero yo siempre digo lo mismo, hay que dejarles trabajar, dejarles tranquilidad, que el salto ahora de junior a profesionales es muy grande, tanto en chicos como en chicas, y bueno, pues igual dentro de unos años cosechamos éxitos entre los mayores.
1: Vamos a tocar madera, oye, que esta generación lo está haciendo muy bien, a ver si luego cuando lleguen a lo de verdad, a ver si pegan el hachazo también. Mañana es la prueba élite femenina. Paula Blasi es nuestra gran baza. ¿Lo ves? No lo ves.
13: Si me preguntas ahora, no lo ves. Si me preguntas ahora, después de todos los mundiales que llevamos, o sea, de toda la semana que llevamos, lo veo, ¿no? Va a estar difícil, sobre todo. Quizás la gran favorita es Demi Vollering y Holanda o Países Bajos, pero Países Bajos siempre corre un poco de una forma desorganizada. El año pasado pillamos bronce con Mavi García, precisamente aprovechando el desorden que suele haber en la prueba femenina de los mundiales, y en ese desorden tenemos que confiar en Paula Blasi, porque es la segunda del ranking de esta temporada. Viene a ganar la Vuelta a España, viene de ganar hasta el Gold Race. Tenemos que confiar y creo que el oro está muy difícil, pero el plata o el bronce quizás podamos pillarlo, y después del subidón de esta semana, pues vamos con todo.
1: Van a pitar todos los españoles en el aeropuerto para volver. Oye, ya termino con esto. Es que se ha hecho muy, muy, muy viral. No sabía que teníamos un Sebastián Loeb en el staff del Mundial, en el equipo español.
13: Sí, bueno, yo creo que hay que entender ese vídeo viral, que si alguien no lo ha visto, pues es el coche de la selección española persiguiendo a Benjamín Noval, que pilla justo un badén, ¿no? Y sale la velocidad, pues.
1: Te dicen que es del Mundial de Rallys y dices, me lo creo, perfecto.
13: Sí, puede pasar. Pero bueno, yo creo que hay que entender un poco la idiosincrasia de las carreras. Es un circuito urbano, seguramente le habrían dado paso para ir a habituallar a Benjamín, que estaba en cabeza, y ahí, bueno, pues hay que entender también la tensión de carrera. Lógicamente hay que tener prudencia, porque también es un circuito urbano y hay un público y pueden pasar muchas cosas, demás. Bueno, se ha saldado con expulsión en los campeonatos y multa para el conductor que llevaba el coche. Pero ya te digo, creo que también hay que entender la idiosincrasia de las carreras, los nervios, decir, cualquier pinchazo, cualquier problema me puede dejar sin mundial. Y es que hay veces que los árbitros te dejan pasar en ese punto y como

0: no puedas pasar porque los corredores no te dejen pasar, el grupo perseguidor, más adelante no puedes pasar. Y cualquier problema pues te puede dejar sin el oro en este caso.
1: Está el vídeo es inmensamente viral, puedes echarle un vistazo. El coche es que pega un brinco, pilla un badén y pues eso, el Mundial de Rallys perfectamente. Mañana la prueba femenina, a ver si rascamos otra medalla. Y mañana hablamos también de la masculina, de lo que se venga el domingo. Adri, te mando un abrazo, cuídate mucho.
0: Un abrazo.
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1: Pues es la 1:24 de la noche y en esta noche de viernes, que pensábamos que iba a ser muy tranquila, os recuerdo cómo hemos empezado este programa, contándoos que Mbappé se viene para Madrid, que abandona la concentración de la selección francesa por el problema que ha tenido esta noche en el partido contra Turquía en la rodilla. Parece que según han ido pasando los minutos en el Real Madrid las alarmas siguen sonando, pero que suenan un poquito menos. Veremos a ver, mañana tiene que pasar pruebas y a partir de ahí sabremos cómo está el francés. Y me quedaba por contaros, que lo hemos dicho al principio, que mañana hay Fórmula 1, mañana hay carrera de Fórmula 1 en Bakú, en Azerbaiyán, que es a la 1:00 p.m, que sale Russell desde la pole, que Fernando Alonso sale 19º y que a Carlos Sainz iba a salir 9º, pero lo han sancionado por haberse saltado las banderas amarillas, 5 puestos, sale 14º. Estamos terminando, pero antes, como cada viernes, os queremos presentar a alguien que merece que le prestemos nuestra atención. Y más este protagonista, y más esta semana concretamente. Álvaro Martínez nos trae esta historia en 3 minutos.
14: La historia que vengo hoy a contar, Aitor, es un ejemplo de trabajo y dedicación para levantarse y recuperarse después de una caída más dolorosa en lo sentimental que físicamente. Y es que voy a tener que retroceder hasta los departamentos franceses de Drôme y Ardèche en 2025. Allí un jovencísimo Benjamín Noval estaba completando una gran etapa del Campeonato de Europa de Ciclismo en Ruta Junior cuando a menos de 4 kilómetros sufrió una caída.
15: Pues nada, ya iba de cara al final y en una curva de derechas miré para atrás para que me diese relevo un compañero que iba mío francés y de repente me fui para la izquierda y me caí y me fui contra las vallas. Sí, la verdad es que tenía muy buenas sensaciones, sobre todo al final, así que bueno. Vale más no pensarlo, intentar recuperarlo lo antes posible y a ver qué nos dicen en el hospital.
14: Esta semana hacía un año de la caída y Benjamín se ha levantado y se ha limpiado la sangre de las heridas, se ha colgado el oro no una, sino 2 veces. Y así celebró con su equipo el martes tras lograr el maillot arcoiris en la prueba contrarreloj.
16: Que no, Benja, que lo tienes, vamos.
17: Espera, 9, 10.
16: ¡Ah!
17: ¡Tienes,
14: Llegaba este Mundial Junior como uno de los principales favoritos para hacerse con el oro en la prueba de ciclismo en ruta que se disputaba este jueves, pero ya el martes se sorprendió a sí mismo subiéndose al cajón más alto del podio en la prueba contrarreloj.
15: Sí, bueno, sabíamos que teníamos posibilidades, pero no que lo íbamos a conseguir, así que bueno, salimos con confianza y dar las gracias a todos, sobre todo a toda mi familia que me ayuda día a día y bueno, a asimilarlo y sí, por supuesto que se sueña con el doblete igual que soñaba con ganar hoy, pero bueno, vamos a asimilar esto, disfrutarlo con todos y ya mañana o pasado ya pensaremos en el doblete.
14: El jueves llegó a la prueba en ruta con la resaca emocional del oro conseguido el martes y con toda la presión de favoritos sobre sus hombros. Con una arrancada a 27 kilómetros de meta, logró dejar atrás a sus competidores para completar la etapa, levantando los brazos e imitando a Alberto Contador en la celebración.
15: La verdad que no me puso muy nervioso hoy, salí con las cosas claras, tanto yo como el equipo. Y cuando una vez llegué adelante y veía que era el momento, pues decidí atacar y darlo todo hasta meta.
14: Hijo del mítico Benjamín Noval, apodado el jabalí de la Viana por sus compañeros, este joven asturiano de 17 años es una de las mayores promesas del ciclismo mundial.

Y que mañana nos ponemos la camiseta de la selección española en ese partido contra Inglaterra para estrenar las dos estrellas. Tenemos que ponernos también un poco la camiseta del Team Europe, el Team Europa en tenis, que se está disputando la Laver Cup, que ya sabéis, esta competición inventada por Federer que enfrenta a Europa contra el resto del mundo, y está ganando Europa 3-1. De esos tres puntos, dos son de españoles. Uno, el de Rafa Jódar en individuales, y otro, el de Carlos Alcaraz, que ha terminado tarde el partido con Mensik en dobles y también se ha llevado el punto. Así que 3-1 está ganando Europa. Hemos llegado a la 1:30 de este ya sábado. Queda noche todavía por delante, así que disfrutadla. Mañana desde las 4 hay Radio Estadio con Edu García y con todo el equipo. Y si os apetece, a las 11 nos encontramos en el último tramo para compartir otro ratito de radio. Y hasta entonces, la Radio Onda Cero está siempre a vuestro servicio. Un placer. Hasta mañana. Adiós.

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0: Tengo aquí delante un suplemento de La Vanguardia del jueves 2 de julio de 1936. Voy a hacer sonido de los papeles para demostrar que es así. En la portada aparece a toda página una fotografía de Paul Van Zeeland, primer ministro de Bélgica. Cuenta que acaba de llegar a Ginebra para presidir la Asamblea de la Sociedad de Naciones. Hay fotografías de soldados británicos, camino de Palestina y desfiles militares en Alemania. También leo que Rockefeller Jr. ha financiado la restauración del Palacio de Versalles y que el piloto italiano Tazio Nuvolari ha ganado otra carrera. Y entre todas estas noticias encontramos una página entera dedicada a un monasterio de los Monegros, en Huesca. 7 fotografías, las tengo aquí delante también, 7 fotografías de la sala capitular de Sigena, con sus arcos apuntados, su artesonado de madera dorada y policromada, y algunas de las escenas bíblicas que decoran sus paredes. Un ángel enseña a Adán a trabajar la tierra. Caín y Abel presentan sus ofrendas. Son algunas de las últimas imágenes que se conservan de uno de los grandes conjuntos pictóricos del románico europeo. Las fotografías acompañan a un artículo de Joaquín Folk y Torres, que unas semanas antes había visitado el monasterio Colossa Mixt dels Museus de Cataluña. En aquella visita descubre que las humedades están destruyendo las pinturas de la sala capitular y las autoridades no parecen haber encontrado la manera de detener su deterioro. Folk aprovecha las páginas del periódico para dirigirse a las autoridades artísticas de Aragón y al director general de Bellas Artes de la República. Le resulta difícil comprender que una obra de semejante importancia se esté perdiendo a la vista de todos, rodeada de reconocimientos oficiales, estudios y declaraciones de protección. Su artículo es una llamada al auxilio. Advierte de que las pinturas terminarán desapareciendo si nadie interviene para salvarlas. Y menciona a un hombre que había acompañado a los visitantes y les había ofrecido una conferencia sobre las pinturas. Se llama Josep Gudiol. Era arquitecto e historiador de arte y conocía bien aquel conjunto medieval. Pocos días después del estallido de la Guerra Civil, en medio de la violencia revolucionaria, incendiaron el monasterio de Sigena. Cuando Gudiol regresó al monasterio, ahora como miembro del Comité de Salvamento del Patrimonio Artístico de la Generalitat, se encontró con unas pinturas abrasadas por el fuego y expuestas a la intemperie. Consiguió financiación y organizó una operación para rescatar lo que todavía quedaba en las paredes. Para hacerlo, utilizó la técnica del strapo, la misma que empleó Martínez Cubells para retirar las pinturas negras de Goya en la Quinta del Sordo. Así, la operación permitió salvar una parte de lo que había sobrevivido al incendio. Las pinturas fueron restauradas, en 1940 ingresaron en el Museo de Arte de Cataluña, registradas como un depósito de la comunidad religiosa de Sigena y terminaron exponiéndose de forma permanente. Es habitual que las grandes obras de arte tengan una geografía complicada. Grecia lleva décadas reclamando los mármoles del Partenón que conserva el Museo Británico. Egipto discute el destino de algunas de sus antigüedades. Y en España seguimos debatiendo dónde debería exponerse la Dama de Elche. El origen, la propiedad y el lugar donde se conserva una obra no siempre coinciden. Lo decimos porque en 1992 la Generalitat invocó un acuerdo con una priora de la Orden de San Juan para mantener la custodia de las pinturas, aunque aquel documento no resultaría suficiente para acreditar la propiedad de ellas. Las religiosas terminaron cediendo al gobierno de Aragón el ejercicio de las acciones judiciales para reclamar su regreso. Y a partir de ahí comienza un largo recorrido de reclamaciones, recursos y sentencias que terminará llegando hasta el Tribunal Supremo. En mayo del año pasado, el tribunal confirma definitivamente que las pinturas deben regresar a Sigena. Pero ni siquiera una sentencia firme ha conseguido terminar con la controversia. El Museo Nacional de Arte de Cataluña advierte los riesgos del traslado, mientras que el gobierno de Aragón reclama su devolución. La confrontación ha llegado incluso a la magistrada encargada de ejecutar la sentencia, contra la que 5 antiguos consejeros catalanes presentaron una querella que terminó siendo inadmitida. Nos hemos acostumbrado a que los conflictos políticos e institucionales acaben en los tribunales, pero también a que las sentencias no siempre pongan fin a las disputas que las originaron. La confrontación política, Claro, se traslada entonces a la propia justicia, arrastra a los jueces y acaba desdibujando los límites entre ambos poderes. Sergena reúne dos cosas. La justicia ha resuelto a quién pertenecen las pinturas, pero no ha conseguido poner fin al enfrentamiento político. Y la discusión sobre su forma de garantizar la conservación y la conservación durante el traslado corre el riesgo de convertirse en otro episodio esa misma disputa. Entre recursos, acusaciones, presiones políticas y enfrentamientos institucionales, 90 años después, aquí tengo la portada de La Vanguardia, las pinturas de Sigena siguen en Barcelona. Y no estamos en Barcelona, no, estamos en Zaragoza, en el Museo Pablo Serrano, porque ejerce de anfitrión el gobierno de Aragón y porque nos acompaña Carmen Morte García, que es historiadora de arte, catedrática de la Universidad de Zaragoza. Carmen, ¿cómo estás?
1: Hola, muy buenas tardes.
0: Mar Vaquero, que es vicepresidenta y consejera de Presidencia, de Justicia, de Cultura y de Deporte del gobierno de Aragón.
2: Buenas tardes.
0: Gracias por alojarnos aquí. Está también Sergio del Molino. Sergio, que es de la tierra adoptada porque... Nacer no nació aquí, pero se ha hecho fuerte.
3: Me ha hecho muy fuerte. Me ha hecho tan fuerte que hoy aquí estaba guardándose el sitio hasta que habéis venido, sí, sí.
0: Claro. Guillermo Altares, que nos acompaña, por supuesto.
4: Hola,
0: en este estupendo museo. En penumbra estamos, como si fuera de madrugada, que es a la hora que se suele emitir la cultureta.
3: Y frescos, pero, estamos muy frescos.
0: Frescos, y también tenemos a José Peláez, que debuta como tertuliano cultureta, decidiendo que su trayectoria... No había tocado fondo todavía y lo hace a partir de esta experiencia. José, ¿cómo estás?
5: ¿Cómo estás? Soy encantado de estar aquí, aunque no pueda estar físicamente, pero directo desde los campos de tierra, ¿eh? Soy el primer sobresaliente que se queda en suspenso, podemos decirlo así.
0: ¿Cómo es posible que se te oiga como si estuvieras en el púlpito de una iglesia?
3: Sí, verdad,
0: estando como estás.
5: Bueno, porque pontifico. Yo cuando hablo pontifico. Será un poco por eso.
0: Para demostrar que estamos en este museo, en este lugar tan atractivo, el público va a aclamarnos como debíamos, sí. Y como todavía no he hecho, hasta que no hemos inducido el aplauso. Así que muchísimas gracias.

0: Mar Vaquero, gracias por alojarnos, gracias por recibirnos y claro, hay sentencias definitivas que no se terminan de cumplir, por eso lo de definitivo queda muy en el aire. ¿En qué sitio nos encontramos y en qué posición puede resolverse este contencioso que dura casi uno?
1: Pues un procedimiento largo que acaba reconociendo la titularidad de nuestras pinturas, de los bienes de todos los aragoneses. Es patrimonio universal, pero son bienes de titularidad aragonesa y lo que nos dice la sentencia en que esos bienes, esas pinturas, tienen que volver al lugar de origen. Y no se trata de una cuestión territorial o una cuestión política. Esos bienes no solamente son una obra que parte del monasterio de Sigena, son cultura, patrimonio y sobre todo raíces e identidad aragonesa. Por lo tanto, esas pinturas todos sabemos que volverán. Es una sentencia que es cosa juzgada, un procedimiento largo que ha pasado por varias instancias, el juzgado de Huesca, la audiencia provincial, el Tribunal Supremo, tú lo has dicho, Rubén, pero las sentencias están para cumplirse, porque eso es lo que ocurre en un Estado democrático y en un Estado de derecho. Y esas pinturas volverán a pesar de todos los obstáculos y las dilaciones con las que nos estamos encontrando. Un incumplimiento de un cronograma, pero esas pinturas volverán.
0: En la introducción no he aludido a los pormenores artísticos. Quizá es bueno situarlos, Carmen Morte, ¿verdad? La relevancia de las obras, entre otras razones, porque fui...

0: fuiste la historiadora que descubrió la autoría de las pinturas y...
1: No de estas pinturas, pero es igual. Yo estoy de acuerdo en que es patrimonio de Aragón y si hay una sentencia, las sentencias se cumplen. Si a nosotros nos exigen como ciudadanos que tenemos que cumplir esa sentencia, eso tiene que hacer. Además hay una cosa, hay que cuidar la memoria del patrimonio artístico. Y esto es memoria. Y entonces, claro, podemos cuidar esa memoria si las obras se conservan aquí, mucho mejor que si las obras están fuera. Y la única manera de entender qué es lo que suponen esas pinturas, aunque estén deterioradas y todo lo que queramos, es verlas para donde fueron creadas.
0: ¿Cuál sería la relevancia artística específica? Te lo digo como historiadora, como catedrática.
1: Pues es que son únicas, únicas.
0: ¿Cuál sería su peculiaridad?
1: No existen otras que se hayan conservado. No existen. Claro, eso que es fruto, ¿por qué? Porque es un monasterio, fue un monasterio de fundación real. Y eso se acusa siempre al principio. En todos esos edificios, monasterios de fundación real, pues es lógico que su patrimonio sea un tesoro artístico, sobre todo al principio, teniendo en cuenta además que una de las hijas de la fundadora, de la reina Sancha de Castilla, bueno, y del rey de Aragón, bueno, pues luego estuvo en Palermo. Es decir, que hay una vinculación muy clara entre lo que sería parte de Sicilia, tiene relación también con cosas inglesas, y no solamente algo que esté directamente vinculado artísticamente en ese momento, ¿no? Se habla de la pintura del arte del 1200, porque tampoco está muy claro la cronología, pero eso da lo mismo, ¿no? Pero es que son únicas, en este momento son únicas. ¿Que hubiera más? Pues no sabemos, pero no solamente que sean únicas en Aragón, es que son únicas en el mundo, pintura mural.
0: Sí, Mar, estamos delante de un debate mucho más político que técnico. Quiero decir, si no hubiera una situación de inestabilidad, de acuerdo con la cual el gobierno central tiene dependencias con los partidos nacionalistas, si hubiera un escenario aseado, si hubiera una coincidencia de siglas, pongamos, entre administraciones, ¿las cosas estarían más fáciles? ¿Qué connotación política observas tú que enturbia la naturalidad con que este caso podría resolverse si no fuera por esa circunstancia?
2: Pues partiendo del hecho de realmente que es una cuestión puramente jurídica en estos momentos, pero que se quiere politizar, pues tenemos un gobierno de España que en lugar de defender que se cumplan estas sentencias, que el patrimonio sea devuelto a quien es su propietario, que esté acreditado que el monasterio de Sigena, la sala capitular, cumple con todas las condiciones para que estas pinturas puedan retornar a las paredes que las inspiraron, pues lógicamente en estos momentos tenemos un ministro de Cultura que en lugar de que defender que ese patrimonio vuelva, lo que vemos es que cada vez que va a Cataluña, pues haciendo más de activista y sirviendo la voz al independentismo, hace declaraciones como decir que esta sentencia del Tribunal Supremo, que reconoce el derecho de todos los aragoneses a recuperar su patrimonio, diga que es una vergüenza, que diga también recientemente que se está imponiendo el cumplimiento de una sentencia. No, las sentencias no se imponen, las sentencias se cumplen. Y lógicamente es una cuestión politizada cuando vemos que una sentencia que es ya cosa juzgada, ha habido ya tiempo en el procedimiento judicial para presentar pruebas, para acreditar los testimonios expertos, ahora seguimos escuchando a la consejera de Cultura que se van a poner todos los obstáculos a su alcance para impedir que estas pinturas vuelvan, cuestionando y afectando a la dignidad también y a la capacidad de los aragoneses de adecuar el monasterio de Sigena para que puedan volver sin ningún riesgo. ¿Quién más interesados que los propios aragoneses para ver en esos, en esas paredes, en esos muros, las pinturas de Sigena? Como decía Carmen, son únicas, pero es que además de ser únicas para los aragoneses son las pinturas murales y las pinturas profanas de Sigena. Para nosotros son únicas y son nuestras pinturas, no son otras más de las muchas que hay en el MENAC. A nosotros lo que nos interesa ahora es que esas pinturas puedan volver y estamos preparados para hacer ese retorno y para que puedan volver a ese lugar que las inspiraron.
3: Yo creo que más que un conflicto político es un conflicto entre gobiernos, ¿no? Entre gobiernos autonómicos, que va más allá de la confrontación política, creo, porque esto es un proceso judicial muy largo que creo que es transversal en Aragón. Creo que es uno de los pocos temas que pueden crear un consenso entre un consenso político y que desde luego la posición de los distintos gobiernos de Aragón, ahora mismo hay un presidente

0: del Partido Popular, pero había un presidente del Partido Socialista que mantenía una posición idéntica e igual de beligerante, quiero decir, exactamente igual. Entonces, es un proceso judicial muy largo que ha llegado, evidentemente, hasta el Tribunal Supremo, y la sentencia es inequívoca, ¿no? Y creo que lo que se nos ha hurtado es un poco un debate que podría ser mucho más interesante, que tiene que ver sobre la conservación, creo que es perfectamente legítimo, además, que se pueda plantear que unas obras que han estado durante mucho tiempo, han sido parte nuclear o central de una colección de un gran museo, pues evidentemente el gran museo quiere defenderlo, y todo eso se ha ido envileciendo, como se envilece casi todo en España, de una forma muy barrio bajera y muy, en fin, de una beligerancia muy básica, ¿no? Y yo creo que nos ha faltado un debate más de fondo sobre esta cuestión, porque creo que hay buenos argumentos tanto para defender que se quedaran en el museo como para su traslado a Sigena, pero eran argumentos que son artísticos, que son de conservación, que son incluso de sentimentalismo, ¿no? Que podíamos decir de dónde deben estar y dónde, pero todo eso ha estado fuera prácticamente del debate. Solo se ha hablado de un pulso de fuerza entre administraciones y solo que le quería preguntar solo una cosita a la vicepresidenta Mar, ¿qué ocurre si no se ejecuta la sentencia? Porque ahora mismo hay un plazo de 56 semanas, que no sé cuántas semanas llevamos, en el cual el Supremo dice que se tiene que cumplir ese traslado, quiere decir que se tienen que ir haciendo poco a poco los trabajos para ir llevando despacito y con buena letra todas esas pinturas a Sigena. No sé si se incumple o no, y si se incumpliera, si llegara la fecha acordada por el Supremo y el Museo Nacional de Arte de Cataluña no las entregara o no hiciera el protocolo para poder trasladarlas, ¿qué sucedería? O sea, ¿qué plan tiene el gobierno de Aragón en el caso de que no se ejecutara esa sentencia?
1: Bueno, pues si no se cumple, lógicamente es por una pura voluntad política de que no se cumplan, porque la excusa permanente para hacer referencia a los riesgos que podrían producirse con ese traslado, vemos que quedan totalmente desacreditados cuando son pinturas en las que ya ha habido dos desmontajes completos, donde ha habido 7 traslados dentro del propio museo y donde ha habido 2 cesiones temporales, una a Nueva York y otra a Londres, y por lo tanto esto ya se ha producido. Yo creo que es que ahí tampoco podemos entrar. Yo creo que lo más importante, lo que nos avala a todos los aragoneses, es que hay una sentencia que da la razón para que esas pinturas vuelvan. Y efectivamente hay ahora 56 semanas. Lo que podemos comprobar a fecha de hoy es que el cronograma que se ha establecido se está incumpliendo. Y esa sentencia se va a tener que ejecutar, porque es cosa juzgada, porque en España, en un Estado de Derecho, se cumplen las sentencias, aunque haya un gobierno que, efectivamente, Rubén, con una cuestión totalmente política, trate de que se incumpla esa sentencia, y lo que habrá que recurrir es a una ejecución forzosa. Esto ya pasó con los bienes. Los bienes, Lérida, tuvo que ir la Guardia Civil a Lérida para que esos bienes, que ya están desde el año pasado expuestos en Sigena, se puedan disfrutar por todos. Por lo tanto, si hay un incumplimiento del cronograma, lo que habrá que recurrir es a una ejecución subsidiaria. En estos momentos, el MENAC tiene la obligación de llevar a cabo el desmontaje, el transporte, la reposición de esas pinturas, que, como digo, ya se ha hecho en otras ocasiones, y por lo tanto, si no, a costa del museo, del MENAC, se llevaría a cabo la ejecución subsidiaria.
2: Carmen.
3: No, yo estoy de acuerdo en varias cosas que habéis dicho. En primer lugar, esto es muy antiguo. Y así, antes era el Partido Socialista y ahora pues es el PP. Y yo pienso que es un empecinamiento de Cataluña, y yo veo un desprecio hacia que seamos capaces de hacerlo bien las cosas. ¿Que no ha habido debate? Hombre, en círculo sí que ha habido debate. Sí. Lo que pasa es que siempre es más polémico. Porque, claro, uno dice, bueno, pues si está en el museo, hay muchos museos que no se pronuncian porque dicen, ¿y si me piden lo mío también?
2: Claro.
3: Ahí está el problema también, ¿eh?
2: O sea, que no hay una política de Estado tampoco en esta cuestión.
3: En esa cuestión no hay. Imagina que bueno, pues que claro, que evidentemente lo de Sigena vuelve a Sigena. ¿Y qué pasa con las pinturas que fueron arrancadas de las iglesias del Pirineo catalán? Que también hay gente que dice que esos también tienen que volver. Es decir, está

0: Es un patrimonio histórico extraordinario, pero muy politizado. Y eso es un gran problema.
1: Pero ese creo que es el gran problema. Yo no quisiera llevar la contraria, pero como decía Sergio, yo creo que nacionalizar, convertir esto en un choque de nacionalidades, no hace un favor a nadie, porque es, o sea, primero hay la tragedia, lo que yo llamaría la tragedia del románico español. Yo creo que si hay un arte... Para mí, si hay un arte que demuestra hasta qué punto la Edad Media es importante en nuestro mundo, es el románico. En el románico se cruzan Bizancio, de repente te encuentras con que el artesano que hizo el Batisterio de Parma, que es mi edificio favorito del mundo, con el Círculo de Bellas Artes de Madrid, resulta que también hizo iglesias en Cataluña y no sé qué. O sea, era una circulación de ideas y eso está en las pinturas de Sigena, que son absolutamente maravillosas. Pero... digamos, yo creo que las sentencias tienen que cumplirse, creo que tienes toda la razón. Por otro lado, reconozco que también entiendo al museo como si de repente, yo no soy de Segovia, pero soy como si fuese segoviano, pues si le pido al Prado la ermita maravillosa de San Frutos y las pinturas de la ermita de San Frutos,
2: es como si le pidieras al Prado que dé las meninas.
1: Claro, es como si le pidieras al Prado
2: que den
1: las
2: meninas.
1: Yo
2: entiendo que se resistan.
1: Y claro, o sea que yo entiendo también que se resisten, porque es verdad que el Museo Nacional de Arte de Cataluña es un museo precioso que muestra la riqueza del románico, aunque, de nuevo, insisto, la sentencia está para cumplirse. Pero sí, quería hacerles dos preguntas. Una de ellas es si realmente no existe un peligro de que esas pinturas se deterioren. Hay veces que los técnicos tienen razón y hay veces que no. Los técnicos se resistieron a que el tapiz de Bayeux viajase a Londres, ha viajado a Londres, al tapiz no le ha pasado nada y de repente el tapiz de Bayeux ha alcanzado una relevancia enorme. Tampoco, también no querían prestarlo por si luego el British no quiere devolverlo.
2: Es que no lo va a devolver.
1: Y lo segundo, si van a reclamar también, o si hay alguno, perdonad mi ignorancia, los bienes de Sigena no es que estén allí, es que están en el Prado, en media España, en el Museo Meadows de Dallas. Si van a reclamar más bienes de Sigena para volver a restablecer ese conjunto único y que es verdad que forma parte de la identidad de
0: Aragón. Hay una diferencia. Antes de 1923 se podían vender las obras. Claro. Una cosa es cuando se compran y hay papeles y otra cosa es cuando están en depósito. Y las pinturas estas están en depósito.
1: Pero el Meadows, por ejemplo, la compró en 2003 o algo así.
0: Que esa obra estaba ya fuera de España. Salió en 1908.
3: Claro. No existía el bien de interés cultural protegido, ¿no? El mar, decías.
4: Sí, pues efectivamente me refiero a lo que dice Carmen y es verdad. A partir de 1923 se declara monumento nacional, posteriormente bienes de interés cultural y por lo tanto ahí es donde nace también nuestro derecho a reivindicar la devolución de esos bienes. Y con respecto al riesgo, ya se ha evaluado. Es que el riesgo del traslado de esas pinturas ya se ha evaluado a lo largo de ese procedimiento judicial donde se ha determinado que las pinturas pueden volver. Pero es que además en el monasterio de Sigena, en colaboración con la Orden de Malta, se ha llevado a cabo por parte del Gobierno de Aragón. Y es verdad que a lo largo de años, más de 6 millones de euros de inversión para precisamente esa sala capitular especialmente. Yo les invitaría a todos, de verdad, a que visiten la sala capitular, como está esperando, ¿no?, como un padre al hijo pródigo, a que esas pinturas vuelvan. Es preciosa la sensación que se puede sentir allí y el sentimiento de ver esos muros desnudos y decir, esas pinturas tienen que volver para que vuelvan a hablar, para que vuelvan a transmitir el mensaje que ya se quiso transmitir, ¿no? Y además con todo el esplendor de un monasterio que precisamente lo que quería demostrar era todo el poder en ese momento de la reina Sancha de Castilla y todo lo que quería suponer y el mensaje que se quería transmitir. Por lo tanto, los riesgos ya han sido evaluados, forman parte de la cosa juzgada y ahora lo que tenemos que hacer es que vuelvan. Hay expertos, están ya todo previsto y lógicamente no se puede utilizar como elemento de dilación el riesgo. Ese riesgo ya ha sido evaluado.
3: José, ¿qué piensas tú al respecto?
5: Yo creo que la cuestión de la propiedad está resuelta. La discusión sobre si jurídicamente deben regresar o no también está resuelta. Y como están comentando, bueno, el tema sería cómo ejecutar, ¿no?, materialmente la sentencia sin deteriorar la obra, que también está resuelto. Con lo cual, políticamente está resuelto. Pero sí que se ha dicho una cosa con la que no estoy muy de acuerdo, que es que esto es como las Meninas para el Prado, ¿no? Yo creo que el lugar en esta obra no es accidental. Las Meninas siguen siendo las Meninas en Madrid, en Londres o en mi casa.

0: ¿no? Pero es que esto, en este caso, la pintura y la arquitectura son una misma obra, en realidad.
1: Lo decía por la centralidad que tiene en la colección.
0: Sí, en ese sentido sí, pero...
1: O sea,

0: estar allí, no lo puedes poner en ningún otro lugar, ese es su lugar, ¿no? Entonces, en el momento en el que desde el gobierno de Aragón se asegura que técnicamente se puede hacer y que hay recursos para mantenerlo, yo creo que esto está bastante claro, porque, bueno, pues porque, insisto, la obra está concebida en una arquitectura y la relación, bueno, entre la obra y el lugar en este caso es evidente, con lo cual yo creo que lo veremos pronto, espero que lo veamos pronto en Sigena.
1: Respecto a la problemática que pueda conllevar el traslado, ¿no? Es que Peláez va desplazado al Louvre porque llevan Cristo de la Luz de Gregorio Fernández.
0: Efectivamente.
1: Y entonces yo creo que Peláez va a vigilar que el
0: traslado a estos franceses, ¿no?
1: se haga en perfectas condiciones. Era interesante lo que decía Peláez sobre la integración de la obra en su espacio para las que fueron concedidas, ¿no?
2: Es que si no, no se entiende. Cuando vas ahora a Sigena y entras en la sala capitular, pues te quedas sin nada, porque todas estas tenían un mensaje muy claro, ¿no? Dentro de lo que era el monasterio femenino de la orden, porque las obras no se hacían porque me gusta y lo hago, no, se elegía y se seleccionaba la iconografía, porque además en el fondo de la sala capitular hay una salita pequeña donde había un precioso santo entierro de alabastro, hecho además con alabastro de las canteras de Aragón, y en el siglo XVI. Y entonces, claro, la sala capitular era donde ellas tenían, como la misma palabra lo dice, tenían sus reuniones, ¿eh? Y allí rezaban y allí decían, y algunas hasta tenían arrebatos místicos, porque eso lo dice, no es que nos los hemos inventado, ¿eh? Claro, quiero decir que hay que comprender eso, y estoy de acuerdo contigo.
3: Hay para que se vea esa gloria de cómo eran las pinturas cuando estaban en su esplendor antes del incendio, aparte de fotos de los años 30, hay un óleo de Valentín Carderera, que era un pintor, bueno, de la generación posterior a Goya, conocido a Goya, era un tipo muy, muy cercano a todo el mundo goyesco, que hizo, recorría toda España, hizo unas acuarelas maravillosas, donde se ven muy al detalle cómo era todas las pinturas, ¿no? Y dan la medida del dolor de la pérdida, realmente está
4: un momento de la mitad, un momento de gran esplendor, donde es verdad que además se elegían los mejores artistas y era la forma de comunicar y lanzar el mensaje. En esas pinturas podemos ver pues toda la unión del Antiguo y Nuevo Testamento, del origen de Adán y Eva, podemos ver las tablas de la ley, el arca de Noé. Es que era la manera de comunicar, y además con todo el esplendor, porque efectivamente ese monasterio estaba pensado para las damas nobles.
2: Era un monasterio femenino.
4: De recogimiento, para obras de caridad, obras de oración, y yo creo que todo eso es lo que en estos momentos se tiene otra vez la oportunidad de recuperar.
1: Y las circunstancias han querido que, estando como estamos en el IACC, esto hay que ponerlo más fácil. Vicepresidenta, Pablo Serrano, el museo. Nos encontramos en una sala que cuelga obras de José Manuel Ballester, donde se emula a Goya sin los personajes centrales de sus obras. Tengo detrás de mí la obra de La tormenta de nieve, sin los protagonistas aguerridos que aparecen, el cuadro del perro, la riña garrotazos, ¿no? Sí. Sin los garrotistas. Lo digo porque esta es exactamente la metáfora de lo que estamos hablando. Tenemos una parte en Sigena, pero nos falta la otra, ¿no? Para completar cómo estarían completadas esas armoniosamente, ¿no? El continente y el contenido, ¿no?
5: Y Carmen, que quería precisamente preguntarte, aparte, o sea, no conocía la historia que ha contado Sergio, si sabemos, claro, el Marqués de Lozoya dijo que el incendio de esas pinturas había sido el mayor desastre artístico de la Guerra Civil. ¿Sabemos cómo eran los colores? ¿Hay algún proyecto digitalmente, digamos, en esa sala para...? ¿Sabemos cómo eran antes o tenemos que imaginarlas? Porque además los colores en la Edad Media, pues si había azul, por ejemplo, que era carísimo de producir, muy importante. O sea, ¿sabemos cómo era eso antes del desastre del incendio?
2: Han nombrado antes a Valentín Carderera, un oscense, que además vivió pues muchísimos años, era un solterón dedicado toda su vida a viajar y era muy buen dibujante. Y entonces, sobre todo, estuvo en dos ocasiones en Sigena, y él mismo cuenta en sus memorias cómo le invitaban a chocolate, lo debía pasar allí muy bien, entre unas cosas y otras. Y fue el primero que empezó a darse cuenta del valor artístico que había, no solamente en la sala capitular, sino en muchas otras cosas. Claro, era una época que además las monjas habían pasado la desamortización, que eso fue terrible para el patrimonio español. Ellas ya no tenían casi recursos y tenían que volver a aquello